0: delito de tráfico ilícito de estupefacientes, quedando a la espera de la lectura de sentencia definitiva.
1: Fecha 25ª de la primera vez, se mantiene la ventaja por la mínima de Magallanes ante Deportes Copiapó, el León de Atacama, en el estadio Luis Valenzuela Hermosilla. 13,5 grados la temperatura en la capital y cerramos nuestra síntesis.
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3: Cooperativa, 9, 4 minutos. 9, 4 minutos.
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era Bob Dylan, junto a los Bunkers, junto a The Hollies, también Stevie Wonder y The Motions, son algunas de esas amistades musicales que nos van a estar acompañando en el camino que recorremos junto a las buenas canciones a última hora para llegar a la medianoche. Pero para comenzar, unos que no necesitan mayor presentación, The Beatles. Esto es Let It Be, a última hora en Cooperativa.

0: Cooperativa, 9, 12 minutos. 9, 12 minutos.
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0: Cooperativa. 9, 25 minutos. 9, 25 minutos.
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2: 12 grados. 12 grados en Santiago. Cooperativa. 9:31 minutos. 9:31 minutos.
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3: El canciller de Argentina, Pablo Kirchner, afirma este miércoles que el reclamo de soberanía de su país sobre las Islas Malvinas, archipiélago del Atlántico Sur bajo administración del Reino Unido, es irrenunciable y se apoya en el derecho internacional. Reafirmamos que la causa Malvinas es irrenunciable. El reclamo argentino no se apoya en la fuerza, sino en la verdad histórica, la integridad territorial y el derecho internacional, aseguró el canciller trasandino a través de la red social X. Desde el pasado jueves sabemos que el gobierno de Javier Milei ha desplegado acciones judiciales y administrativas orientadas a intentar bloquear la actividad petrolera en las Malvinas, eje, sabemos, una histórica disputa de soberanía entre Argentina y el Reino Unido. Volvamos a las canciones, volvamos a la música. Estos son The Emotions, Best of My Love, a última hora en Cooperativa.

0: Cooperativa, 9:40 minutos. 9:40 minutos.
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0: Cooperativa. 9:47 minutos. 9:47 minutos.
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0: Cooperativa. 9:55. 9:55.
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5: Vamos a comenzar con más datos sobre este vistoso accidente de un microbús ahí en el Cerro Toro de Valparaíso. Belén Velázquez, tú nos cuentas. Buenas noches.
6: Hola Álvaro, buenas noches. Sí, 8 personas lesionadas, afortunadamente de carácter leve, fue el resultado de un accidente que se registró durante esta tarde en el Cerro Toro de Valparaíso. Allí una micro de la locomoción colectiva chocó contra un poste de luz y luego volcó hacia una vivienda, afortunadamente sin registrarse daños en la estructura de esta. Sin embargo, como decíamos, 8 personas que tripulaban esta micro resultaron lesionadas, fueron atendidas por 2 compañías del Cuerpo de Bomberos de Valparaíso junto a personal del SAMU, y además Chilquinta reportó que producto de este hecho 446 clientes en su momento se vieron sin suministro eléctrico a raíz de la caída de este poste. Un hecho, un accidente que vuelve a ocurrir en Valparaíso. Recordemos que la semana pasada ya una micro también había quedado incrustada contra una vivienda, también dejando personas lesionadas. En el lugar del accidente también trabajó personal de carabineros y del municipio conteniendo las consecuencias de esta situación, como por ejemplo ocurre con el tema del tránsito.
5: Denuncian un nuevo deterioro de una zona patrimonial importante ahí en la región de Tarapacá. Hans Gotterman, buenas noches.
7: Hola, ¿qué tal Álvaro? Buenas noches. Sí, imágenes indignantes que hemos podido ver en las últimas horas y que dan cuenta de la presencia de un motociclista a pocos metros del gigante de Tarapacá en Guara, una zona patrimonial ubicada en el Cerro Unita, donde un testigo presenció el paso de un motociclista, por lo que decidió dar aviso ante personal de carabineros de la subcomisaría de Guara, lugar donde no se habría ingresado la denuncia de manera correcta. Así lo detalló a Cooperativa el testigo que presenció lo sucedido.
8: Veníamos bajando desde Colchán y Quique, y al mirar al Cerro Unita se nota que había como un objeto que en verdad no pertenece ahí. De hecho, en el video se nota como que unas huellas que van hacia a donde está como este objeto. En el video no se nota muy bien si son una moto o no, pero en el video tampoco se nota que debajo de este mismo video había más personas. Había un auto y personas como a pie. Hasta el momento que nosotros pasamos no se movió como ese objeto, pero al parecer y evidentemente es una moto.
9: Lo tomó como un aviso, yo cacho, más que una denuncia. No me pidió los datos, la hora. Yo le dije, lo vi hace 15 minutos porque fue lo que nos demoramos entre el Cerro Unita y llegar a la comisaría. Sí, de hecho dijo que iba a mandar una patrulla, pero no, yo creo que no lo registró como una denuncia.
7: En ese sentido, el denunciante indicó que entregó vía iDrop las imágenes a carabineros en la subcomisaría de Guara. Sin embargo, la institución aseguró que no se realizó la denuncia, por lo que se debió realizar una de oficio ante el Ministerio Público. Desde el Ejecutivo, en tanto, fue el ministro de Cultura, Francisco Undurraga, quien condenó el hecho, remarcando que el tránsito de vehículos motorizados por sitios arqueológicos es un delito sancionado por la Ley de Monumentos Nacionales.
5: Para conocer el reciente traslado aeromédico desde la isla Mocha, ahí en la región del Biobío, estamos con Christopher Espinosa. Buenas noches.
10: Hola, muy buenas noches. El segundo traslado de emergencias realizado vía aérea se ejecutó durante esta jornada desde la isla Mocha, frente a Tirúa, hasta el continente, en favor de una persona de 83 años que requería de manera inmediata atención médica de mayor complejidad de la que dispone actualmente la isla Mocha, que depende administrativamente de la comuna de Lebu. Por ello, escuchamos a su alcaldesa, Marcela Tiznado.
11: Se trata de una persona adulta de 83 años que requería de atención de mayor complejidad, por eso fue trasladado desde la isla Mocha hasta el Hospital Santa Isabel, donde fue estabilizado, posteriormente trasladado al Hospital de Mediana Complejidad de Curanilahue. Esto fue posible gracias al trabajo conjunto y oportuno del Servicio de Salud de Arauco, la Delegación Presidencial y, por supuesto, Carabineros, quienes realizaron este traslado a través de un helicóptero con las adecuaciones correspondientes. Como Municipalidad de Lebu, estamos trabajando en las primeras atenciones en nuestra posta con nuestros médicos EDF, pero también haciendo contención y acompañamiento a las familias.
10: Personal de Carabineros trabajó en esta aeroevacuación desde la isla Mocha, una demanda muy sentida por parte de los mochanos, ya que les entrega tranquilidad de que al menos el protocolo establecido con el Servicio de Salud Arauco está funcionando.
5: Empató Deportes Copiapó 1-1 la igualdad del León de Atacama con Magallanes, partido de la primera vez, fecha 25. Tenemos 11 grados con 8 décimas la temperatura del minuto y cerramos nuestra síntesis.
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4: Cooperativa, 10-6 minutos. 10-6 minutos.
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5: Proyecto de rock chileno-mexicano, nacieron ahí mismo en el DF, son Lanza Internacional, con un pedazo más de tu corazón.

0: Cooperativa. 10, 14 minutos. 10, 14 minutos.
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2: 11 grados. 11 grados en Santiago.
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2: Cooperativa. 10:32 minutos. 10:32 minutos.
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6: El fiscal general de Florida, James Woodmeyer, ha presentado una demanda contra Netflix en la que acusa a esta plataforma de rastrear a los niños a través de los perfiles infantiles y crear así un negocio de publicidad que había prometido que nunca iba a desarrollar. Netflix les dijo a las familias de Florida que podían pagar una cuota mensual para escapar de la vigilancia de las grandes tecnológicas, y eso era falso, afirmó Woodmeyer a través de un comunicado. La demanda, presentada en un tribunal del condado de St. John's, sostiene que la compañía registra miles de millones de datos de comportamiento. Por ejemplo, qué dispositivos se usan, desde dónde, qué contenidos se ven, se pausan, se rebobinan, se buscan o se abandonan, y los utiliza luego para entrenar sus algoritmos y sostener así su negocio publicitario. 1-1 terminó igualado el partido entre Deportes Copiapó y Magallanes, y nosotros nos vamos a la música. Sonido nacional son los Bunkers. Al final de este viaje en la vida, a última hora en Cooperativa.

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3: Cooperativa. 10:59 minutos. 10:59 minutos.
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5: Cae banda de sicarios. Nos vamos con la información a la región de O'Higgins con Paola Moreno. Buenas noches.
6: Buenas noches. Un mega operativo denominado La Purga permitió desarticular una estructura criminal de sicarios liderados por un chileno conocido como El Nono, que operaba con su red de tráfico de drogas en el sector nororiente y en el casco histórico de Rancagua. La PDI detuvo a 21 personas, entre ellos venezolanos y colombianos. Del total, 9 están vinculados a 5 homicidios ocurridos entre el 2025 y 2026. El fiscal regional Aquiles Cubillos explicó cómo operaba esta organización en el contexto del crimen organizado.
7: Esta estructura criminal estaba basada en el delito de tráfico de drogas como delito base, pero obviamente a través del control territorial, la venta de drogas y como forma de solucionar sus conflictos, tenían sicarios de nacionalidad extranjera, principalmente colombianos y venezolanos, los que en definitiva cometían estos homicidios por encargo del líder como una forma de amedrentar, solucionar los conflictos y también mantener el control territorial.
6: El líder de esta red es el autor intelectual del homicidio frustrado ocurrido en junio pasado al interior de la parroquia Divino Maestro, donde los sicarios dispararon contra un colombiano un mes antes. Su madre fue asesinada en la vía pública. Se amplió la detención de la organización criminal hasta el próximo lunes, oportunidad en que serán formalizados por asociación criminal y homicidios.
5: Sepamos también de una riesgosa incautación de explosivos en el desierto de Atacama, ni más ni menos. Dayan Márquez, buenas noches.
8: Buenas noches, Álvaro. Cerca de 400 kilos de explosivos de alto poder destructivo fueron incautados por la PDI en una zona desértica al interior de San Pedro de Atacama. El peligroso acopio fue detectado en construcciones artesanales por la Fuerza de Tarea Frontera Interna, motivando la inmediata concurrencia de peritos de la Brigada de Desactivación de Artefactos Explosivos y la Fiscalía de Calama. Detalles del cargamento y el riesgo en la zona entregó el comisario Hugo Medina, especialista TEDAX.
9: Incautando en definitiva alrededor de 400 kilos de explosivos entre distintos elementos de orden de fabricación industrial, como explosivos ANFO, emulsiones, detonadores pirotécnicos, y también se incautó también un elemento bastante complejo desde el punto de vista técnico en el trato, que es dinamita, la cual con el paso del tiempo y bajo las malas condiciones de almacenamiento se encontraba en un proceso que se llama o denomina exudación, donde la nitroglicerina que está en el interior de estos cartuchos pasa al exterior.
8: Debido a la inestabilidad de los compuestos, los peritos debieron detonar de forma controlada en el lugar 22 cartuchos de dinamita, incautando además 15 sacos de ANFO, 300 detonadores y 1.500 metros de cordón detonante. El prefecto inspector Freddy Castro destacó el despliegue en el sector de alta complejidad fronteriza, mientras que el resto del arsenal fue derivado a Santiago bajo custodia para peritajes balísticos.
5: Y en el Hospital de Concepción vuelven a tener un helipuerto. Christopher Espinosa, buenas noches.
10: Hola, muy buenas noches. Hoy, después de 16 años, volvió a funcionar el helipuerto del Hospital Regional de Concepción. Todo en el marco de la fecha del Mundial de Rally que se realizará durante este fin de semana, pero la estructura ha quedado operativa. Estaba fuera de servicio desde el año 2010, específicamente desde el terremoto. Lo explica el director del Hospital Regional de Concepción, Claudio Baeza.
11: Estamos después de mucho tiempo haciendo la habilitación del helipuerto que hoy día se corona con la realización del primer vuelo y al aterrizaje en nuestro nuevo helipuerto del establecimiento asistencial, que va a brindar no solamente el traslado más rápido y expedito para pacientes politraumatizados que esperemos no se realicen durante el rally, sino también para todas aquellas urgencias y emergencias que requieren un traslado vital rápido.
10: Para este fin de semana va a estar operativo en caso de que sea necesario, si es que ocurre un accidente donde el piloto o alguna otra persona resulte politraumatizada. Terminado el evento, como ya se hicieron las mejoras, es muy probable que el Hospital Regional de Concepción vuelva a tener una vez más el helipuerto operativo.
5: 11,6 grados la temperatura de este minuto en la capital, y para este jueves 10 de septiembre las extremas proyectadas en la región metropolitana son de 7,18. Va a estar nublado todo el día y por la noche cubierto con chubascos aislados. Cerramos nuestra síntesis.
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3: Cooperativa, 11, 4 minutos. 11, 4 minutos.
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5: Y en el inicio de nuestra última hora musical, ellos son Conociendo Rusia. Esto se llama La

0: Cooperativa. 11, 11 minutos. 11, 11 minutos.
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0: Cooperativa. 11, 17 minutos. 11, 17 minutos.
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0: Cooperativa, 11, 24 minutos. 11, 24 minutos.
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3: 11 grados. 11 grados en Santiago. Cooperativa. 11, 30 minutos. 11, 30 minutos.
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4: 11 de la noche, 30 minutos. A última hora en Cooperativa. En este miércoles que tiene un Santiago despejado. 11 grados de temperatura. Se espera una mínima de 7 grados.

también 22 en Rapa Nui, pero con chubascos, lo mismo en Juan Fernández, espera una máxima de 14 y también chubascos aislados en Puerto Montt, espera una máxima de 9. Anotamos los contenidos, el diario de Cooperativa, luego a las 12 con las informaciones marcado por la economía, con la reducción del crecimiento económico para este año por parte del Banco Central, y que será de hasta 0,75%, menos de 1% va a crecer la economía este año. Y también hay que sumar, ya lo decía Gonzalo Aguirre durante la tarde, el aumento en el precio de los combustibles, que será de hasta casi 90 pesos en el caso del diésel. Siento que el diésel hace alguna semana había bajado 100 pesos por litro, pero bueno, los vaivenes de lo que ocurre en Medio Oriente, que todavía sigue. El ministro de Hacienda reconoció un complejo momento, vamos a saber de aquello. También, en materia política, la reunión de el canciller con el embajador de Estados Unidos tras asegurar que el estallido vino de movimientos de izquierda. Brandon Yad, en una entrevista con CNN que dimos cuenta acá en Cooperativa, había asegurado que con base a la información de inteligencia estadounidense, eso es lo que dijo a CNN, el estallido social provino de movimientos de izquierda o de ideología de izquierda. Y aclaró durante esta jornada que no tenía información específica de inteligencia, sino que era de información de conocimiento público, incluido lo que se había señalado desde el Congreso Nacional. Entonces, bueno, va a haber posturas en torno a aquello, lo vamos a escuchar luego a las 12. En materia policial, hasta el viernes se amplió la detención de 7 personas, pero aquí están incluidos 3 exfuncionarios de la PDI y el exfiscal Vinko Fodic. Todo esto en medio de una investigación de presuntos secuestros extorsivos. Lo vamos a contar también luego a las 12. Sumado a lo que ocurrió en la Araucanía con la condena para 6 sujetos por tráfico de drogas y sustancias ilícitas, la fiscalía está solicitando más de 20 años de cárcel. También el avance de las iniciativas en torno a la agenda contra el crimen organizado y el terrorismo, el ACOT, que mencionó el gobierno en su momento en la cuenta pública. Vamos a saber de eso, también de cómo avanza ahora en el Congreso lo que ya se aprobó en la sala del Senado con el proyecto de Salud Universal, pero que no tiene financiamiento. El financiamiento propuesto por el Ejecutivo. Y en los deportes, varias cosas en los deportes. Lo de Mirko Josic, DT de Colo Colo 91, campeón de la Libertadores, ovacionado en el campo Licán, ya lo contaba Rodrigo Gómez en Cooperativa Deportes. Lo que decíamos, el Mundial de Rally que se toma en la región del Biobío mañana. También lo que va a ocurrir mañana, La Roja va a conocer la nómina de Nicolás Córdoba para la fecha FIFA XL, como decía nuestro Rodrigo Contreras durante la jornada, porque va a ser de 15 días la fecha FIFA, va a ser larguita. De hecho, el Campeonato Nacional vuelve después de este fin de semana, vuelve por ahí como a mediados de octubre, por ahí. Así que se viene extensiva la fecha FIFA. Y jornada de Champions. ¡Qué goleadas hoy en la Champions! En particular las del Barcelona y el PSG. Un 5-1, por ejemplo, del Barcelona ante el Feyenoord en el lluvioso Camp Nou. Pero vaya qué golazos que hubo durante esta jornada. De eso y más, luego a las 12 en las noticias. Bien, vamos con al final de este viaje en la vida. ¿No? Vamos a ir con los hermanos y la vaca, con Alma Mía, en lo que escuchamos 11.

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0: Cooperativa. 11, 51 minutos. 11, 51 minutos.
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4: En su informe de política monetaria, el Banco Central redujo el crecimiento económico para este año y será de hasta 0,75%. Además, sube los combustibles en hasta casi 90 pesos, como es el caso del diésel. Ministro Quirós reconoció un momento complejo y el presidente Kast habló de esperanza al firmar su reforma al mercado de capitales con énfasis en el acceso a la vivienda. Breve fue la reunión del canciller con el embajador de Estados Unidos tras asegurar que el estallido vino de movimientos de izquierda. Brandon Yad aclaró que no tenía información específica de inteligencia. Hasta el viernes se amplió la detención de 7 personas, incluidos 3 exfuncionarios de la PDI y el exfiscal Vinko Fodic, acusados en una investigación de secuestros extorsivos. Congreso despachó la primera norma de la agenda contra el crimen organizado. En paralelo, el ministro Arrau informó una baja de 11,5% en los homicidios durante el primer semestre, cifras similares a 2018. En el mundo, Trump afirmó que dará $5,000 sacados estadounidenses si los republicanos ganan las elecciones de mitad de mandato. El canciller alemán acusa a la ultraderecha de una política de limpieza étnica. Y en los deportes, Mirko Josic fue ovacionado en el Caupolicán. El Mundial de Rally se toma la región del Biobío. El Barcelona y el PSG encabezan las goleadas de la Champions.
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4: ¿Cómo están? Buenas noches. Bienvenidas y bienvenidos a esta edición del diario de Cooperativa que hacemos desde un Santiago nublado, 9,7 grados actualmente. Se espera una mínima de 7 y máxima de 18 para esta jornada con cielos parciales. En la noche de jueves para viernes, en 24 horas más aproximadamente, se espera uno que otro chubasco aislado, dice meteorología. Vamos a ver si se cumple eso, pero falta todo, una jornada por concretar. 18 grados también esperan en Rancagua con cielos parciales, 16 en Valparaíso, también en Concepción, lo mismo en Talca, 15 para Chillán, 17 en La Serena y Coquimbo, nublado en Copiapó, espera 20, también en Iquique esperan 22, parcial en Arica espera 22, 20 para Antofagasta, 12 para Valdivia, en la tarde eso sí con chubascos, 14 grados también en Temuco con cielos parciales, 10 para Coyhaique, 5 para Punta Arenas. Precipitaciones en Puerto Montt espera 9, en Rapa Nui espera 22 y en Juan Fernández que espera 14. 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
2: Cooperativa, 12, 3 minutos. 12, 3 minutos.
4: Vamos a comenzar con información policial. La PDI tramita la desvinculación de 13 funcionarios detenidos en una investigación por secuestros extorsivos, algo que involucra también al exfiscal Vinko Fodic. Hay 7 personas detenidas en total y la detención de los 7 involucrados sospechosos se amplió hasta este viernes. Carla Fernández tiene el informe.
5: La Policía de Investigaciones inició el proceso para desvincular a 3 de sus funcionarios que fueron detenidos en el marco de una indagatoria que lidera la Fiscalía Supraterritorial y que se relaciona a una red de secuestros extorsivos, causa en la que también fue detenido el exfiscal y abogado Vinko Fodic. Los 3 funcionarios de la PDI corresponden a 2 oficiales y un agente policial. Tras la detención fueron suspendidos de sus labores y la institución inició un sumario administrativo para determinar las responsabilidades correspondientes y concretar su eventual desvinculación. En concreto, se trataría de 7 personas detenidas, quienes son investigadas por delitos como secuestro extorsivo, asociación criminal y lavado de activos. La Fiscalía, en tanto, busca determinar el grado de participación de cada uno de los involucrados. El ministro de Seguridad Pública, Martín Arrau, destacó la gravedad institucional del caso.
6: Complejo en cuanto a la investigación en curso, por tanto no podemos dar más detalles, pero cuando entes del Estado, sea entes persecutores, policiales, o el legislativo, ejecutivo, se ven involucrados en ciertos actos, por supuesto que es una señal compleja para la ciudadanía y hoy día que nos pega bajo la línea de flotación. Por tanto, hay que ser tremendamente duro, eficaz, rápido en las investigaciones. En el caso en particular, habrá que esperar tener más detalle. Una investigación que un procedimiento que se está desarrollando hoy día.
5: La detención de Fodic adquiere relevancia debido a su conocimiento previo en el funcionamiento del Ministerio Público. Esto tras desarrollar parte de su trayectoria profesional en el sistema de persecución penal y posteriormente como abogado particular. Además, se desempeñó en la Subsecretaría de Prevención del Delito durante el primer gobierno del expresidente Sebastián Piñera. Durante su trayectoria profesional, ha participado en diversas causas de alta connotación pública. Entre ellas, ejerció la defensa de una de las imputadas en el caso Antares de la Luz y representó al exfuncionario de Carabineros y actual diputado Sebastián Zamora en el caso Pío Nono, quien finalmente fue absuelto. El exfiscal Luis Toledo abordó los riesgos que implica la eventual participación de personas vinculadas al sistema de persecución penal en organizaciones criminales.
7: Estamos hablando de una persona que ejerció como fiscal, no de un fiscal actualmente en funciones, por lo que no corresponde concluir a partir de este caso que existe una penetración de la fiscalía en este caso en particular. Sin embargo, si llegaran a comprobarse que una persona que perteneció al sistema de persecución penal utilizó posteriormente sus conocimientos para favorecer actividades criminales, estaríamos ante una señal especialmente preocupante. Quien ha formado parte del sistema conoce cómo se investiga, cuáles son sus procedimientos y dónde pueden existir vulnerabilidades. Este caso debe servir, por tanto, como una alerta institucional.
5: El 7º juzgado de garantía amplió la detención de estas 7 personas hasta el viernes 11 de septiembre, fijándose para ese día una audiencia en la que se entregarán los antecedentes por los cuales se investiga.
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4: Vamos con otras informaciones. El embajador de Estados Unidos en Chile matizó sus dichos y aclaró que no cuenta con información específica de inteligencia sobre el origen del estallido social, que en una entrevista con CNN Chile había aludido a movimientos de izquierda y en base a información de inteligencia. Es lo que dijo Brandon Chad. Ahora lo aclaró, pero bueno. Él había planteado que la izquierda estuvo detrás de esto y el canciller Pérez Maquena le recordó que no debe opinar sobre política interna. Mariano Reyes tiene el informe.
8: Una corta reunión sostuvo el embajador de Estados Unidos en Chile, Brandon Yud, con el canciller Francisco Pérez Maquena. Cerca de 15 minutos duró la cita que se produjo luego de que el diplomático asegurara que la inteligencia norteamericana tiene información sobre grupos de izquierda que organizaron el estallido social el 2019. Sin embargo, tras el encuentro, el embajador terminó reculando en su tesis y aseguró que no cuenta con fuentes específicas, más allá de la información del debate público en nuestro país.
9: I want to make very, very clear. The U.S. Embassy does not have.
10: Quiero dejar esto muy, muy claro. La embajada de Estados Unidos no tiene ninguna investigación ni tiene documentos en la embajada que hablen sobre el estallido de 2019. No enviamos investigadores a Chile para realizar una investigación y durante mi gestión nunca enviaremos investigadores a Chile para realizar una investigación sin haber sido invitados por el gobierno de Chile. La misma información que recibimos fue obtenida aquí a través de fuentes abiertas.
8: Esta nueva controversia con el representante del presidente Trump en nuestro país abrió un nuevo flanco para la Cancillería que ya mantenía varios abiertos. Desde el círculo de ex cancilleres, el ex ministro Juan Gabriel Valdés, ex embajador de Chile en Estados Unidos, acusó en el primer café de Cooperativa un error en el diseño original de esta Cancillería.
11: La Cancillería partió de una hipótesis falsa, que era la hipótesis de que la proximidad ideológica resolvía los problemas políticos. ideológico. Por lo tanto, al tener proximidad ideológica, el presidente Kast con el presidente Trump o con el presidente Milei, los problemas políticos se arreglaban ahí a ese nivel y no había necesidad de un trabajo de cancillería. La cancillería se orientó entonces a la política económica y a las inversiones, lo que era redundante por cuanto tiene una cantidad de organismos del Estado chileno para eso. Y yo creo que recién hoy comienza a percibirse la necesidad de cambiar ese curso.
8: El canciller Francisco Pérez Maquena hizo una declaración pública tras su encuentro con el embajador, donde aseguró que el diplomático no le había entregado ningún antecedente nuevo, le recordó que no corresponde que opine de política interna y se defendió ante las críticas del diseño de la cancillería.
12: Nosotros hemos solicitado la información, no la tenemos disponible aún.
13: Los embajadores no deben opinar sobre la política interna de los países en que están. Eso se lo hemos hecho saber al embajador Yat en varias oportunidades y hoy día sí, fue exactamente es uno de los temas que tocamos.
14: Los primeros logros de esta cancillería han sido precisamente en el ámbito de la seguridad. Obviamente que el segundo pilar es el del desarrollo económico, cosa que es extremadamente importante hoy día.
8: La tesis sobre el origen del estallido social llevó a que diputados de oposición ingresaran una denuncia en fiscalía por ley de inteligencia, con el fin de que se investigue la eventual entrega de información reservada desde Estados Unidos al gobierno de Chile.
4: Eso con la información de política. Y mientras tanto, otra noticia, lo que ha marcado la jornada tiene que ver con la economía, porque salió un nuevo informe de política monetaria y la proyección de crecimiento económico para este año llega solo 0,75%. Hay más con Gonzalo Aguirre.
15: El Banco Central emitió un nuevo informe de política monetaria. Se actualiza la foto del momento económico que en lo más reciente ha estado marcado por las cifras desfavorables en materia de empleo, crecimiento e inflación. Con todo eso sobre la mesa, el Instituto Emisor ha planteado que la economía local se ha debilitado en el transcurso del año con una demanda interna que se desaceleró durante el segundo trimestre, lo que ocurrió a la par del deterioro del mercado laboral. Es por eso que hubo una baja importante en la proyección de crecimiento para este año. Pasamos del rango entre 1 y 1,75% en junio al rango entre 0,25 y 0,75% en septiembre. Parte de lo que comentó en el Senado la presidenta del Banco Central, Rosana Costa.
16: Nuevamente se reducen las perspectivas de crecimiento para el presente año. Hacia adelante, estimamos que la economía retomará tasas de expansión mayores, apoyada por un repunte de la inversión al que contribuirían, entre otros elementos, los efectos de la aprobación de la ley de reconstrucción y un precio del cobre elevado. En cuanto a la inflación, seguimos estimando que convergerá a valores en torno a la meta de 3% hacia el segundo trimestre de 2027.
15: En paralelo a la publicación del IPOM, el gobierno concretó en el Palacio Presidencial de Cerro Castillo la presentación del proyecto de ley de reforma al mercado de capitales y financiamiento de la casa propia. Ese es el nombre de la iniciativa que, de acuerdo a Hacienda, busca ampliar las alternativas disponibles para financiar la vivienda a los emprendedores, las empresas y nuevos proyectos, junto con actualizar normas del mercado de capitales que han ido quedando rezagadas frente a su evolución. De acceso a vivienda y fomento al ahorro, esto dijo el presidente Kast.
17: Aquí la fórmula, como lo decía el ministro de Hacienda, es simple. Es menos pie, menos carga financiera para la familia, tasas de interés más baja y más plazo para la deuda hipotecaria. Son los tres conceptos esenciales. Si tengo que tener un pie del 10% y además si tengo ahorro, el Estado me pone 3% que me falta para el 10%, si se alarga el tiempo, porque hemos perdido esa posibilidad de tener créditos de largo plazo, bueno, va a mejorar. Y con este proyecto que crea el Fondo Nacional para la Vivienda, el FONAVI, que será administrado por el Banco del Estado y cuyo objeto será adquirir y financiar crédito hipotecario para la primera vivienda, estamos dando un paso. Y también con el tema del ahorro voluntario para la vivienda.
15: Dijo también el mandatario que siempre los proyectos se pueden mejorar con la colaboración y discusión interna de las comisiones, y desde la Cámara Chilena de la Construcción reaccionó su presidente Raimundo Rencoret, quien comentó que es una buena noticia el ingreso de la reforma al mercado de capitales anunciada por el gobierno. Valoramos especialmente, dijo, aquellas medidas que puedan facilitar el acceso a la vivienda. Creemos que las medidas destinadas a fortalecer el ahorro y generar más financiamiento de largo plazo para los créditos hipotecarios van en la dirección correcta.
4: Y de la política, volviendo a lo que ocurre en el Congreso, con lo que ocurrió después del avance del proyecto de Sala Cuna, con el despacho desde el Senado, pero sin financiamiento. El oficialismo sigue respaldando la fórmula que fue rechazada ahí en la Cámara Alta, y la discusión del segundo trámite en la Cámara Baja también se va a enfocar en la titularidad del derecho. Lo explica Fernanda.
18: El Senado despachó el proyecto que equipara el derecho de sala cuna para trabajadores e independientes a su segundo trámite constitucional en la Cámara, pero con un revés importante para el gobierno. La fórmula de financiamiento del Ejecutivo, que proponía una cotización con cargo al empleador y su compensación mediante el seguro de cesantía, fue rechazada por no alcanzar el quórum constitucional requerido por una seguidilla de descoordinaciones relacionadas a la inasistencia del senador de Evópoli, Sebastián Keitel, y a la incorrecta tramitación de su permiso para viajar. Ahora el proyecto deberá ser revisado en particular en las comisiones de Trabajo y Seguridad Social y en la Comisión de Hacienda, donde el Ejecutivo deberá reponer una propuesta de financiamiento de la que aún no hay detalles. El presidente de la Comisión de Trabajo, el republicano José Carlos Mesa, mencionó que su bancada está alineada con la propuesta del ministro Tomás Rau, que apunta a no incrementar el costo de la contratación. Los escuchamos a él y a la diputada Jimena Osandón de Renovación Nacional, que también se inclinó por la fórmula existente.
19: Y a mí me parece que es una irresponsabilidad tremenda el aprobar un proyecto de sala cuna con el costo que esto implica sin aprobar la fórmula de financiamiento. Aquí quienes votaron en contra de la fórmula de financiamiento tienen que explicarnos y explicarle al país, bueno, entonces, ¿cómo se financia?
20: Y en general quedaron pequeñas cosas que yo supongo que vamos a terminar arreglando aquí en la Cámara. Un proyecto de esta magnitud sin financiamiento es absolutamente impracticable y no va a existir y no va a terminar naciendo. Y yo creo que tenemos que buscar la forma de financiar y a mí me parece que era la correcta la que el gobierno proponía.
18: Desde la oposición esperan que el Ejecutivo pueda proponer una fórmula renovada y que no sigan la lógica de imponerse y no negociar, echando mano a la mayoría oficialista en ambas comisiones y la mayoría relativa en la sala. En esta ocasión, por tratarse de temas de seguridad social, necesitarán quórum calificado de 78 votos. Al respecto, escuchamos a la diputada y presidenta del Frente Amplio, Gael Yeomans, y a su par de la Democracia Cristiana, Patricio Pinilla.
21: Eso, necesitamos un sistema de financiamiento que no venga del bolsillo de las mismas trabajadoras, desde el seguro de cesantía. Necesitamos hacer un cambio. Necesitamos que no tenga copago y poder fortalecer al sistema público, a la Junji, Integra, BTF. Para eso, ese financiamiento es vital, porque si no, trabajadoras que no tienen recursos, que son las que menos ingresos tienen mensuales, no van a poder optar a la sala cuna.
22: Nosotros esperamos que el gobierno presente una fórmula nueva, distinta. La fórmula rechazada lo que proponía era de vestir un santo para vestir otro, porque ambos seguros, tanto el seguro de santía como el de sala cuna, protegen a los trabajadores. Entonces no se puede contraponer una con la otra.
18: La discusión se retomaría luego de las fiestas patrias y otros de los puntos de tensión sería la titularidad del derecho, que luego del despacho establece que los sujetos del derecho a la sala cuna son los niños y no sus padres, lo que provocó una reserva de constitucionalidad por parte del gobierno.
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4: Bien, vamos a los deportes de forma doble, tomando en cuenta lo que ha ocurrido durante la última jornada, por ejemplo, con la Champions, varias goleadas del Barcelona, por ejemplo, del PSG. Lo que se espera para este jueves, con la Roja que va a conocer una nueva nómina de Nicolás Córdoba, pensando en la fecha FIFA, los amistosos en Norteamérica y también en las últimas horas el homenaje a Mirko Josic en el Caupolicán. Ivo Bay lo cuenta en esta primera parte de Cooperativa Deportes.
23: Este jueves se siguió disputando la primera fecha de la Champions League. En lo más destacado podemos mencionar el triunfo del Barcelona por 5-1 ante el Feyenoord. También ganó el Liverpool por 2-1 al Atlético de Madrid y el PSG, el bicampeón europeo, goleó por 6-1 al Slovan Bratislava. Tras el triunfo en Cataluña, esto señaló el volante del Barça, también nominado al Balón de Oro. Escuchamos a Rodri.
24: Está claro que es importante empezar bien. Yo siempre digo que lo más importante es cómo se acaban las temporadas, pero evidentemente que hemos empezado con un gran nivel, sobre todo con una gran predisposición al sacrificio, a correr, a generar una cultura de esfuerzo, de juego, y todos los jugadores con los que juegan están comprometidos. Eso es lo más importante, crear esa idea colectiva. Estamos haciendo las cosas muy bien al principio, así que hay que seguir la línea.
25: Has llegado este verano al Barça, pero ¿notas en este grupo que hay esa espinita clavada con la Champions?
24: Bueno, es el pasito que nos queda. Está claro que es un club de los grandes de Europa, que es verdad que hemos de reconocer que llevamos mucho tiempo sin ganar esta competición y que debemos podemos cambiar cosas y en eso estamos, en intentar afrontar la mejor manera para poder, como dices tú, volver a levantar la Champions, que es lo que queremos todos. Tampoco nos marcamos objetivos muy a largo plazo, vamos a ir poco a poco, creciendo en la idea, para que cuando lleguen los momentos importantes estemos preparados.
23: La Universidad de Chile jugará este domingo ante Deportes La Serena en la región de Coquimbo, y de cara a dicho compromiso, los laicos tendrán la baja del lesionado Lucas Barrera y del suspendido Marcelo Morales. De estas ausencias habló el volante universitario azul, esto dijo Agustín Arce.
0: Es una baja muy importante para el equipo, porque venía jugando todos los partidos, pero creo que el compañero que lo supla por ese lado lo va a hacer de muy buena manera y va a darlo todo para poder hacer un buen partido ese fin de semana. Y lo de Maxi, la verdad que lo vi muy bien, nos conectamos de muy buena manera por los tres por ese lado, así que nada, muy contento por el Maxi, por el partido que hizo, y a Lucas la verdad que le mando mucha fuerza, lo veo con mucho más ánimo. Muy fuerte la verdad lesionarse, y creo que en el momento que le pasó no a nadie le gustaría, así que nada, le mando mucha fuerza y pronta recuperación.
23: Este jueves Nicolás Córdoba publicará la nómina del seleccionado nacional que disputará los amistosos ante México, Estados Unidos y Canadá las próximas semanas. Una de las novedades que se proyectan en la convocatoria es la aparición de Jetson Riley López, volante nacido en Australia de padre chileno que corresponde a los registros del Braga de Portugal. Recordemos que nuestro seleccionado disputará el 26 de septiembre su partido amistoso ante Canadá, 3 días más tarde ante Estados Unidos, y concluirá la gira norteamericana el 6 de octubre frente al seleccionado mexicano. Fue la información del deporte en el diario de Cooperativa.
4: Ya, esta primera mirada en este bloque deportivo, tomando en cuenta lo que también va a comenzar este jueves, la fiesta del rally mundial en la región del Biobío. Se van a movilizar aproximadamente 400.000 personas en la zona, ahí en la región. Christopher Espinosa lo cuenta.
1: Ya está todo listo para la fiesta del Rally Mundial, que parte este jueves con el shakedown durante la mañana en los caminos interiores de la provincia de Concepción, y en la tarde desde las 5:30 con la largada protocolar en la Plaza de la Independencia en Concepción. Felipe Horta, productor general del evento, entrega los detalles.
5: Principalmente yo doy gracias a Dios que tenemos buena climatología. Todos sabemos los temporales por los cuales ha pasado la región del Biobío. Esta es una región que le ha tocado muy difícil este año, los incendios de verano, los temporales de invierno, mucha gente afectada, y creo que de alguna forma esta fiesta mundial contribuye a que exista alegría, que se reactive la economía y que salgamos al mundo como un país que sabe organizar, y que esta quinta versión, esperamos los detalles que se van mejorando año a año, se puedan transformar en beneficios para mucha gente, e invitar para que nos acompañen en la ceremonia protocolar en la Plaza de la Independencia.
1: Esta es la quinta versión que se realiza en la región del Biobío. Es una fecha del Mundial de Rally. Se espera que la hotelería alcance un 100% de ocupación. Así lo explica Maritza San Martín, directora regional del Cernatur.
6: Por supuesto que esperamos una muy buena ocupación hotelera, lo que vamos a medir a partir de un estudio que se hace posteriormente durante la fecha con un levantamiento de información. Esperamos que la ocupación hotelera supere el 90%, como ha sido los años anteriores. Esperamos que las personas también, por supuesto, que cumplan las normas de seguridad para no tener incidentes que afecten, digamos, el tema deportivo, y que también los sellos rally, tanto acá en el Gran Concepción como en otras comunas, y también los emprendimientos que generan servicios para el Mundial de Rally puedan verse beneficiados.
1: La fecha del Mundial de Rally moviliza a 400.000 personas aproximadamente durante un fin de semana. Por ello, para el Biobío es estratégico mantener esta fecha del Mundial. Es así como el Consejo Regional del Biobío, en una votación dividida, aprobó un plan de internacionalización de la región junto a Cernatur por más de 11.000 millones de pesos, que incluye el pago de membresía por los próximos 3 años del Mundial de Rally. Lo explica el gobernador Sergio Yacamán.
7: 2/3 del costo lo va a cubrir el gobierno regional, el otro tercio lo va a cubrir el gobierno nacional, entendiendo que es una iniciativa que posiciona a la región, pero al mismo tiempo posiciona a Chile. Y por otro lado, está confirmado que es una que genera rentabilidad para la región. 6,4 veces la inversión retorna a nuestra región en turismo, en comercio, en gastronomía. Ya más de 400.000 personas nos visitan para esta fecha. Y lo que se acaba de confirmar el día de hoy con la votación es que vamos a tener rally 2027, 2028 y 2029.
1: Este jueves será la largada protocolar, y la competencia propiamente tal partirá el viernes, se extenderá el sábado y finalizará el domingo en las zonas interiores de las provincias de Concepción, Arauco y Biobío.
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4: Volvemos al Congreso. En medio de la agenda contra el crimen organizado y el terrorismo, que avanza con amplios respaldos, el gobierno intentó reabrir la discusión sobre el llamado lenguaje inclusivo. Jorge Espinosa Cuellar López.
9: Sin diferencias políticas y con respaldo unánime, fue despachada del Congreso la primera ley de la Agenda contra el Crimen Organizado y el Terrorismo. Es la que amplía el plazo para la hipótesis de flagrancia en la persecución policial. Si bien la mantiene en 12 horas para detenciones que puedan hacer particulares, la aumenta a 24 horas para carabineros y la PDI y la establece en 48 horas para la Policía Marítima. El fiscal nacional, Ángel Valencia, y el ministro de Justicia, Fernando Rabat, explicaron la importancia de haber legislado al respecto.
10: Esas 24 horas son especialmente claves cuando se trata de delitos de alta connotación social y de menor complejidad. Estoy pensando en los robos, en los portonazos, en los abordazos. La policía necesita tener mayores facultades de actuación autónoma. No puede ser que nuestro código le exija estar pidiendo una autorización al fiscal para la realización de un conjunto de diligencias que son casi obvias y que no nos llegue la información a la fiscalía cuando ya los bienes fueron vendidos en una fila libre o se encuentran en el extranjero.
11: También le permite a las policías requerir a los dueños o encargados de sistemas de televigilancia y a los testigos en los casos de flagrancia la entrega voluntaria de los registros audiovisuales o de otro tipo, captados por aquellos cuando fueren útiles para la detención, el esclarecimiento de los hechos y la determinación de sus responsables. Se trata de dos medidas que son relevantes para el éxito de una investigación.
9: Ese respaldo unánime a un cambio técnico se desdibuja o se pierde en otros proyectos que tienen un componente más bien político. La Comisión de Seguridad de la Cámara Baja despachó la ley antibarricadas 2.0 que pretende penalizar la interrupción del tránsito, incluyendo el servicio del metro. Allí hubo notorias diferencias, como la explicada por la diputada Frente Amplista Tatiana Urrutia.
12: El gobierno y el oficialismo se han negado a dejar las manifestaciones pacíficas fuera del castigo. Esto devela que el gobierno hoy día, bajo la denominada ACOT, mete proyectos para buscar otras cosas. El gobierno quiere restringir el derecho a manifestarse.
9: También la Sala del Senado despachó a su segundo trámite la ley que moderniza el sistema de incentivos a carabineros y extiende la carrera a los futuros integrantes de la institución. Si bien la idea matriz tuvo un amplio respaldo, el gobierno también incluyó un artículo para suprimir las alusiones a ministros y ministras, subsecretarios y subsecretarias y reemplazarlas solo por el sustantivo masculino, lo que irritó a las senadoras Claudia Pascual, del Partido Comunista, y Beatriz Sánchez, del Frente Amplio.
13: Yo lamento mucho que haya propuesto cambiar un lenguaje inclusivo, primero que no le hace daño a nada, ni a nadie. Y además que hace mucho tiempo que ya se están haciendo así las leyes para los servicios y los ministerios.
14: ¿Tiene alguna relación con masculinizar a carabineros? Sería un error, ya que en la región del Maule, por ejemplo, la jefa es una generala. Es más, nos acompaña la subsecretaria de Seguridad, que de aprobarse esto, desaparece como subsecretaria porque se le empezará a decir subsecretario.
9: La norma con que el gobierno pretendía revertir el lenguaje inclusivo finalmente fue rechazada, pues desde el oficialismo, las senadoras Paulina Núñez y María José Gatica de RN, más el UDI Iván Moreira, también votaron en contra.
4: Cerramos con información judicial en la región de la Araucanía, con 6 sujetos condenados por tráfico de drogas y sustancias ilícitas. Claudio Arévalo lo cuenta.
26: La Fiscalía de Lautaro logró la condena de 6 personas, 3 de ellas extranjeras, por el delito de tráfico de drogas en una investigación desarrollada junto a la Brigada de Antinarcóticos de la Policía de Investigaciones. Las diligencias permitieron incautar en 3 inmuebles de Temuco 66 kilos de pasta base de cocaína, 56 de sustancias químicas, 5 litros de ácido clorhídrico, una centrífuga y una máquina selladora. Se refirió a la detención de estas personas el fiscal de Lautaro, Miguel Ángel Velázquez.
27: Más de 35 kilos de cannabis, cocaína, ketamina, éxtasis y diversas armas fueron incautadas en una investigación que terminó con 6 personas condenadas por tráfico de drogas. Se trata de 3 chilenos, 2 colombianos y un argentino, quien además mantenía una orden de captura internacional por el delito de homicidio cometido en Mendoza.
26: Estos elementos formaban parte de la implementación de un laboratorio clandestino destinado al procesamiento y abultamiento de la droga, se indicó. De acuerdo a la investigación, estas sustancias pertenecían a un ciudadano colombiano que, pese a encontrarse privado de libertad por otra causa de narcotráfico, continuaba dirigiendo las operaciones desde la cárcel. La coordinación de la PDI junto a la Fiscalía fue valorada por el Seremi de Seguridad Pública de la región, Luis Calderón.
8: Como Ministerio fuimos querellantes en este caso y hemos sido parte de este proceso porque entendemos que combatir el crimen organizado y el tráfico de drogas requiere que todas las instituciones del Estado actuemos con decisión y de manera a su vez coordinada. Este veredicto es una señal clara de que quienes trafican droga, utilizan armas y afectan la seguridad de una comunidad, de nuestros barrios, tendrán que responder ante la justicia.
26: Por estos hechos, la Fiscalía está solicitando penas que van entre los 15 y 20 años de presidio para cada uno de los condenados. La sentencia será comunicada oficialmente el próximo 27 de septiembre.
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4: En su informe de política monetaria, el Banco Central redujo el crecimiento económico para este año y será de hasta 0,75%. Además, sube los combustibles en hasta casi 90 pesos, como es el caso del diésel. Breve fue la reunión del canciller con el embajador de Estados Unidos tras asegurar que el estallido vino de movimientos de izquierda. Brandon Judd aclaró que no tenía información específica de inteligencia. Hasta el viernes se amplió la detención de 7 personas, incluidos 3 exfuncionarios de la PDI y el exfiscal Vinko Fodic, acusados en una investigación de secuestros extorsivos. Y en los deportes, Mirko Josic fue ovacionado en el Caupolicán. El Mundial de Rally se toma en la región del Biobío esta jornada. El Barcelona y el PSG encabezan las goleadas en la Champions.
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4: Y nos vamos, tenemos a esta hora 9,4 grados en Santiago, cielos nublados, se espera una mínima de 7 y máxima de 18, con cielos parciales en la jornada, y al cierre de este jueves puede que caiga uno que otro chubasco, dice Meteorología. Lo que sí, precipitaciones en Chile insular y también en Puerto Montt, ahí en la región de los lagos. Gracias por la sintonía, ya llega lo mejor del día, que estén bien. Chao.
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1: Estamos en una nueva mañana en Cooperativa. Vamos a hablar sobre la salud bucal de los niños a propósito de un estudio llevado a cabo por la Facultad de Odontología de la Universidad de los Andes que se llama Caries y Factores Relacionados en Escolares de 6 años en Chile. Sabes que se confirmó que el 55% de los niños de primero básico de Chile presentaron caries dentales. Yo, si bien es una cifra menor que hace muchos años atrás, todavía es bastante alta e impresionante. Lo vamos a conversar con Valeria Ramírez Lobos, la doctora que es magíster en salud pública de la Universidad de Chile y académica de la Facultad de Odontología de la Universidad de los Andes. Hola Valeria, ¿cómo estás? Buen día.
2: Hola, buenos días.
3: Gracias por estar con nosotros, Valeria, esta mañana. Bueno, un estudio bien revelador y tiene unos datos que son bien fuertes, bien impactantes, incluso no es exagerado el adjetivo. Hay una realidad que es bien compleja porque va de la mano de la brecha socioeconómica. Mientras en los colegios privados la prevalencia de caries es del 28,6%, en los públicos llega a un 63,2%, o sea, se dispara. ¿Cuáles son los factores estructurales y cotidianos que pueden perpetuar esta brecha, que es una brecha socioeconómica, lamentablemente, que va mucho más allá de lo que tiene que ver propiamente tal con la propia salud oral?
2: Así es, porque estas diferencias nos están mostrando las diferencias también de cómo los niños o dónde viven, cómo se desarrollan y el contexto en el que están. Esto también se traduce en diferencias, por ejemplo, por el nivel socioeconómico de las familias, se generan diferencias por el nivel de ingreso familiar y también algo que es muy importante es la educación de la madre, que es una también de las cosas que podría estar afectando en estas diferencias importantes.
1: O sea, ustedes a través del estudio han llegado a conocer las razones por las cuales ocurre esto, ¿no es cierto? ¿Por qué los niños tienen este problema?
2: Bueno, los estudios que son transversales con esta naturaleza no están dirigidos a ir a buscar las causas. Sí podemos mostrar la fotografía del día de hoy de dónde están las diferencias en el fondo. Sí uno puede tener ciertas hipótesis y poder mirar y compararnos contra el año 2007, en donde teníamos un 70% de niños afectados con historia de caries. Esto significa con presencia de dientes que evidentemente se ve la caries y que cualquiera lo podría ver, o también restauración, producto de caries o extracciones de esos dientes. Uh-huh. Y cuando uno mira qué es lo que ha pasado entre el año 2007 y hoy día, uno puede ir a mirar cuáles son las cosas que podrían estar influyendo en haber disminuido este número. Bajamos 15 puntos porcentuales más o menos y nosotros podemos tener ciertas hipótesis. Uh-huh. Entonces, uno puede ir a mirar que existen programas, está el programa Cero, está el programa Sembrando Sonrisas, hay floración en el agua potable, entre otras cosas que también se van haciendo a nivel local, que son también muy valiosas. El tema es que estamos llegando tarde, porque los niños llegan a los 6 años, este 55% presenta daño, y son todas caries que eran evitables. Si los padres cepillan los dientes desde el inicio, cuando empiezan a salir los dientes a los 6, entre los 6 meses y el año, desde ese primer diente que empieza a aparecer, lo cepillan con pasta de diente, con flúor, limitan el consumo de los azúcares y estimulan el consumo de agua en reemplazo de las bebidas y los jugos, van a poder evitar ese proceso.
3: Es bien llamativo esto que se plantea con un análisis socioeconómico, que entiendo de lo que usted nos dice que es más socio que económico, porque hay planes, la salud oral en Chile, la salud bucal es que es cara en general, pero hay planes que permiten que puedan tener servicios a lo mejor quienes no tengan el dinero para poder hacerlo. Por eso entra el tema más educacional, formativo, que el tema de poder atenderse un problema de salud dental, ¿no?
2: Claro, porque la odontología, que siempre se ha llamado que es una especialidad cara, los tratamientos son más caros en la medida en que el daño se complejiza. En cambio, cuando uno va a lo esencial, que es la prevención y el evitar que eso se produzca, nos encontramos con que efectivamente eso se podría haber evitado con medidas esenciales, que son estas que yo les mencionaba uh-huh. anteriormente, claro. Que son muy baratas, que no requiere grandes gastos, ¿cierto? Pero hay algo que hace que algunas familias puedan desarrollar esto que es más barato. Ahora, aquí hay que

0: una consideración de que estas herramientas que son esenciales y que son económicas necesitan tener un ambiente armónico dentro familiar para que se produzcan, porque no estamos hablando de algo que uno realice una solamente una vez cada 6 meses, como es el cepillado de dientes, ¿cierto? No lo podríamos dejar para un periodo así, sino que tenemos que hacerlo todos los días, y esa preocupación también debe existir todos los días. Entonces, en un hogar donde existen carencias, donde hay pobreza, donde a lo mejor existe violencia intrafamiliar y un montón de otras condiciones que todos conocemos, las condiciones no están dadas para que se realice este hábito y probablemente pierde importancia o no está dentro de las prioridades de la familia. Entonces, ahí es donde tenemos que acompañar, porque tenemos que conocer y ser empáticos con esa realidad y no quedarnos solamente en el cepillarse los dientes.
1: ¿Y cómo acompañar?
0: Yo no tengo la respuesta, lamentablemente.
1: Pero sí el diagnóstico.
0: Tenemos el diagnóstico, exactamente. Y poner además sobre la mesa estos números que no se conocían hace tanto tiempo para que podamos reflexionar y empezar a tomar decisiones con enfoque de riesgo.
2: Por favor, Cecilia.
1: Que me llama la atención que del total de dientes primarios afectados por caries, solo el 36% ha sido tratado. Es decir, que además, cuando aparece la carie y no se trata, peor todavía.
0: Exactamente, porque eso tiene además consecuencias. Tiene consecuencias en el dolor, dificultad para hablar, en la calidad de vida. Muchas cosas que ocurren alrededor de las consecuencias de las caries, ¿cierto? Hay signos de infección, los niños pueden presentar ausentismo laboral. Esto genera incluso laboral de los padres y escolar de los niños. Exactamente, ambos. Entonces, se producen todas estas consecuencias que uno las quisiera evitar. Y ese número que mencionas sí tiene relación con el tema del acceso, porque los padres relatan que más de un 60% de los escolares ha asistido al dentista, pero 34% aparece con su necesidad no resuelta. ¿Ya? Tenemos un 40% que tiene necesidad de atención hoy día. Necesitamos que esos niños también sean tratados. Tenemos que asumir que hemos llegado tarde a lo mejor en esa medida preventiva, pero hoy día esos niños tienen que ser tratados.
2: Ahora, un apartado que podríamos incluso ponerle un título casi como de libro o de película, el misterio del cepillado en los colegios, porque el 60% de los escolares nunca se ha cepillado los dientes en su establecimiento, de acuerdo al el estudio que ustedes realizaron. ¿Qué barreras serán las que impiden que las escuelas chilenas, los colegios, los liceos, adopten la higiene bucal diaria como un hábito obligatorio, y cómo eso termina influyendo? Además, uno asume que muchas veces si en el colegio no pasa nada, en la casa también, si se dan estas variables que nos indica, tampoco puede haber mucho hábito.
0: Bueno, ahí uno lo siente como una oportunidad perdida. Nosotros realizamos también un cuestionario a los establecimientos educacionales, de ahí sale ese número, esa cifra, donde se les preguntaba si los estudiantes de primero básico se cepillaban los dientes en algún momento en el día o en la semana. Y ahí surge ese 60% que nunca lo hace. Pero también, y desde un punto de vista más cualitativo, no lo tenemos en números, también nos comentaban muchas veces de que sí lo hacían cuando estaban como preescolares, antes de pasar al primero básico. Y ahí sentimos de alguna manera que algo pasa en este inicio de la educación básica, en que todas esas medidas que eran de mucho cuidado, como en el preescolar, se pierden bastante hacia el paso al primero básico. Hay algunas alternativas, por ejemplo, hay algunos temas de cepilleros de dientes, de contar con el cepillo de dientes en el establecimiento educacional, pero eso además tiene que ser supervisado y tienen que estar las condiciones como para que se puedan cepillar. Y en general, todos los colegios presentaban las condiciones para poder cepillar, que lo manifestaban.
1: ¿Y el rol de los educadores?
0: Muy importante, porque
1: tal vez ellos pueden decir, bueno, si además nos van a dar la responsabilidad de limpiar los dientes a los niños, eso ya es como mucho, ¿no? Pueden decir eso también.
0: Exactamente, o sea, yo creo que es así, porque la carga laboral de los educadores es muy grande. Hoy día además tienen una carga administrativa también importante. Los educadores hoy día no solamente hacen clases, tienen que completar un montón de cosas, ¿cierto? De papeles, de cosas administrativas que obviamente les van quitando tiempo. Tal vez el acompañamiento no solamente tiene que ser de educadores, sino que de la misma comunidad.
1: Ahora, me llamó la atención también, porque parece poca la cifra, pero yo encuentro muy alto, que el 8% de los dientes que se pierden es debido a las caries. Entonces, te preguntaba antes de fuera micrófono, estos dientes que se pierden son los llamados dientes de leche. ¿Ah? Pero yo digo, bueno, si son los dientes de leche,
2: sale lo otro.
1: Es que sale lo otro, ¿cuál es el problema? Pero tú me decías que sí tiene consecuencias.
0: Tiene importancia el diente de leche porque además nos está acompañando durante toda la vida y es parte también del hábito. Es decir, de no, de ayudarnos a no normalizar que las caries pueden estar presentes ahí. Por lo tanto, si yo pienso que eso ocurre con los dientes de leche, después podría pensar que también pasa con los dientes definitivos, ¿sí? Entonces, primero es como el hábito, es como mantener y generar ese hábito desde pequeño. Pero también tienen consecuencias porque genera infección, puede generar una infección, sí. ¿Cierto? Puede generar dolor, ¿ya?
1: Pero perderlo, ¿cuál es el problema?
0: Que va llevado en el fondo de la mano con la pérdida, y la pérdida de ese diente además hace que después no tengamos un espacio suficiente para los dientes definitivos, con las consecuentes problemas también del tema de la masticación, por ejemplo. Cuando te falta un diente a un lado, empiezas a comer por el otro, y eso genera también problemas musculares, entre otras consecuencias.
2: Uh-huh. Hablemos también un poco de la buena noticia, porque aquí de repente uno se queda muy pegado en estas que son medias críticas, pero también hay algunas cosas buenas. Ya lo mencionabas tú hace un rato, hay una disminución en la prevalencia del historial de caries del 70 al 55%, esto desde el 2007, que era cuando se tenía el dato anterior. O sea, hay un balance que es interesante, que es positivo, que obviamente no debe detenernos, pero que obviamente se tiene que valorar. ¿Qué cosas se han hecho bien? ¿Cuáles son las oportunidades que ya se han conseguido y las que están por conseguirse?
0: Bueno, lo mencionaba al inicio, existen programas, ¿cierto?, que nos han acompañado en este periodo de tiempo, que han surgido como una necesidad país. Entre ellos está el tema del programa Cero, que es un programa con enfoque de riesgo odontológico que se realiza en los consultorios, en los SESFAM. También está el Sembrando Sonrisas, donde el odontólogo sale del box dental y va a los establecimientos educacionales, y hay actividades preventivas y también de utilización de flúor barniz en los escolares, entrega de cepillos de diente también y pasta. Y también tenemos la fluoración del agua potable, que es una política pública que está presente en casi todas las regiones de nuestro país.
2: Uh-huh. ¿Y el paso que viene? ¿Cuál sería?
0: El paso que viene es... siento que acá nosotros estamos poniendo evidencia de un grupo muy desfavorecido de la población, donde con los análisis que van a venir posteriormente, porque esto no ha terminado todavía, nos va a permitir generar un perfil para poder ir a buscar a esos niños que son los que tienen más riesgo. Uh-huh. Cuando tenemos mucha desigualdad en el tema de las caries, las medidas generales son muy buenas, pero son mejores aquellas en que lo hacemos con enfoque de riesgo a una población en particular. Entonces, tal vez por ahí van a medir próximas medidas, ¿cierto? Y en la discusión también con las autoridades, ¿cierto? Para poder tomar decisiones informados en evidencia. Uh-huh. Tenemos que considerar que cuando nos atienden a nosotros, cuando uno va a un médico, cuando uno va a un dentista, nos dan un tratamiento, y ese tratamiento tiene que estar basado en un diagnóstico. Y eso era lo que no teníamos hasta ahora.
1: Uh-huh. Estamos conversando con la doctora Valeria Ramírez Lobos. Ella es académica de la Facultad de Odontología de la Universidad de los Andes. Ellos hicieron un estudio sobre el tema de las caries y factores relacionados en escolares de 6 años en Chile. Y es una evidencia que puede servir para, como bien dices tú, ¿no es cierto?, pensar en políticas públicas que vayan en beneficio de los niños. Ahora, este estudio, ¿cuántos los niños, es la primera vez que se hace un estudio con esta cantidad de niños y tan transversal?
0: El del año 2007 eran con 2.200 escolares de 6 años, y ahora nosotros era una muestra de 2.500 niños aproximadamente, es bastante similar.
1: Uh-huh. ¿Y cómo se hace el estudio? ¿Se les pregunta a las familias? ¿Hay una revisión de los dientes? ¿Cómo lo hacen?
0: Hay 3 fuentes de información. Una es el examen odontológico que realizamos en los establecimientos educacionales, en trabajo de campo, que se denomina, que no es en un sillón dental, sino que utilizando los mismos elementos que tienen en la escuela. Así que nos adaptamos a la realidad de cada establecimiento.
1: Y que van y le dice, abra la boquita y los observan y todo eso.
0: Exactamente, es un examen exactamente igual que en la consulta dental, yeah. Con una luz frontal que va en el cintillo, como cintillo, ¿cierto?, para poder examinar, un espejo, una sonda para poder uh-huh. detectar caries. Se hace un análisis también y observación y registro de en qué superficie de cada diente hay hay caries, qué tipo de restauraciones tiene, si tiene sellantes o no, si hay actividad de las caries o no, de todos los dientes, así que tenemos harta información. Y también tenemos información de las encías, registramos cómo estaban las encías, si sangraban o no, de cómo mordían los niños, también hay un registro de ello. Esa es la primera fuente. Y en segundo lugar está la fuente que es un cuestionario que se le enviaba con anticipación a los padres, escrito en papel, lo hacíamos llegar con un sobre sellado para que también ellos lo devolvieran hacia el establecimiento educacional, con aproximadamente 4 hojas, con varias preguntas, en donde pudimos recolectar información de historia pasada, ¿cierto?, de los niños, de su peso al nacer, de qué condición, de qué previsión tenían, el ingreso económico, la educación, a qué programas había asistido, etcétera. Uh-huh. Y la tercera fuente era el cuestionario que ya antes mencionaba del colegio, que nos da esta visión del establecimiento educacional. Entonces ahora nosotros estamos haciendo los análisis de cruzar esta información y ver qué es lo que dice el padre y cómo se veía en la boca.
1: Y hay niños, niñas que tienen más propensión a hacer caries, ¿no es cierto? ¿Por qué? ¿Razones genéticas? ¿Por la alimentación? Más allá del consumo de azúcar y todo eso, ¿hay otras razones?
0: Lo fundamental, y en el 99% de los casos uno puede decir que son es producto del consumo de azúcar y el tema del cepillado de dientes. Las razones extraordinarias que se producen en algunos casos son de muy baja prevalencia y son muy puntuales en el fondo. Lo más importante aquí es el tema del consumo de azúcar.
1: ¿El consumo de calcio es un mito o no? ¿Que hay,
0: sí,
1: que, hay que tomar?
0: Mito.
1: ¿Es un mito?
0: Sí.
1: Ya, no es tan importante, tienes que tomar leche, el calcio para tus dientes.
0: Es que no tiene tanto que ver con los dientes, tiene que ver con la salud general en el fondo, uh-huh. ¿Cierto? Pero los dientes se formaron ya hace mucho rato, entonces llegarías tarde.
2: Uh-huh. Ahora, este estudio también midió un proceso complejo, que bueno, nos afectó en todo ámbito de cosas, pero en esto increíblemente también, que fue el periodo pandémico. ¿Por qué? Porque incluyó el cierre de escuela, cambio de rutina, y ya muchas veces las escasas comidas de calidad que muchas veces tienen los niños, que se dan en los establecimientos, no las tuvieron, y eso seguramente se relevó por otra alimentación de menor calidad. ¿Cómo está todas estas situaciones intensificaron este tipo de factores de riesgo de las caries?
0: Es interesante porque tuvimos una disminución. Entonces, en los estudios que son agregados en el fondo, porque esto nos pasó a todos, es difícil poder desagregar y tener un comparador. En epidemiología necesitamos siempre tener un sistema de comparación, porque si no, no sabemos si las cosas ocurrieron, porque habrían ocurrido de igual manera nomás. Entonces, necesitamos ese grupo control. Y aquí todos fueron afectados. Entonces, todos fueron afectados y las condiciones probablemente del hogar primaron por las condiciones del establecimiento educacional, que son como más estándar. Entonces, sí, efectivamente, podría ser una posible hipótesis, pero yo creo que es difícil de comprobar con los datos que nosotros tenemos.
1: Y este estudio que ha sido a nivel país, ¿no es cierto? 16 regiones. ¿Hay regiones donde hay más prevalencia que otras?
0: El estudio tiene representatividad nacional y asimismo también fue hecho en el año 2007. Por lo tanto, los subgrupos que vendrían a ser las distintas regiones son a veces muy pequeños en cantidad como para que reflejen la condición de toda la región. Uh-huh. Tenemos regiones importantes como la región metropolitana, donde tenemos un tamaño de muestra muy grande, casi 1,000 niños fueron de la región metropolitana, y otras regiones que también son relevantes de acuerdo a la cantidad de población que tiene. Dicho eso, hay algunas que desde el punto de vista descriptivo nos llaman la atención. Una de ellas es la región de Atacama y la región de Biobío, que tienen dos condiciones. Una, que tienen más niños con prevalencia de historia de caries, y también tienen niños con un mayor promedio de dientes afectados en boca. Y eso hay que ir a estudiarlo. Vamos a estar haciendo unos análisis específicamente de esas regiones para poder contestar esa pregunta de mejor manera.
2: Y si hacemos el desagregado, ya no tanto en regiones, sino que en urbano y rural, ahí sí hay alguna notoriedad, supongo, ¿no?
0: Sí, vuelven a aparecer las diferencias. En el ámbito rural, los escolares tienen una mayor prevalencia de caries y también tienen una mayor afectación en promedio. Cuando uno ajusta además por nivel socioeconómico, esas diferencias disminuyen un poquitito, pero persisten. Lo que sí también nos llamó la atención es que los escolares de sectores rurales están teniendo un poquitito más de acceso, parece, a la atención odontológica y a más restauraciones y menos extracciones que en lo urbano como en la región metropolitana.
1: Bueno, van a seguir ustedes con estos estudios, ¿verdad? Esto tiene una segunda parte y una tercera, quizá.
0: Bueno, necesitamos terminarlo primero, este primero, ¿cierto? En donde necesitamos terminar de hacer todos los análisis de toda la información que te mencionaba antes de que tenemos disponible. Nos encantaría poder aprovechar el conocimiento logrado y el equipo formado para poder seguir más adelante con otras edades. Nos encantaría hacer el estudio de los 12 años.
1: ¿Y tienen los recursos para aquello?
0: Para cada estudio hay que adjudicarse fondos especiales.
1: ¿Quién lo financia?
0: Este estudio fue financiado por FONIS, ANID, y también la colaboración de la empresa Unilever con su marca Pepsodent, que nos apoyó en la entrega también de cepillos de dientes a los escolares y pastas de dientes, y poder apoyar también algunos costos de la ejecución del proyecto que no eran posibles a través del fondo gubernamental.
1: Bueno, te damos las gracias, Valeria Ramírez Lobos, que es académica de la Facultad de Odontología de la Universidad de los Andes, que nos ha contado los detalles de este estudio que han realizado caries y factores relacionados en escolares de 6 años en Chile. Muchas gracias, que les vaya súper bien.
0: Muchas gracias a ti.
2: Chao. Buen día, muchas gracias.
0: Buen día.
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1: Se habla de una tormenta perfecta en la economía, bajo crecimiento, presión inflacionaria, lo vimos con el último IPC de agosto, el alto desempleo y un escenario futuro del corto plazo, un poquito de incertidumbre, ¿no? Vamos a hablar de economía con la directora del Instituto de Economía de la Universidad Católica, integrante en su momento de la Mesa de Reactivación Laboral, la economista Claudia Martínez, esta mañana. ¿Cómo está, Claudia? Buen día.
2: Hola, buenos días, ¿cómo están?
3: Muy buenos días, Claudia. Oiga, si uno junta las cifras que hemos conocido en estos últimos días, la actividad que cae, el desempleo de 9,5, la inflación que anualizada vuelve al 4,1, ¿qué fotografía de la economía chilena aparece y qué dato le preocupa a usted más?
2: Yo creo que preocupa el conjunto, ¿no? Porque es un escenario en que tenemos una baja actividad que se traduce en alto desempleo y la inflación subiendo, digamos, nos deja poco espacio de intervención, al menos desde la política monetaria.
3: Ya, llevamos dos trimestres con caída anual del PIB, el IMASEC de julio retrocedió 1,5%, se ha explicado en parte de esto por la minería, los problemas con el clima, las lluvias del mes de julio y otros factores puntuales. Pero ¿hasta cuándo podemos hablar de factores transitorios, Claudia, o tenemos ya un problema más profundo de crecimiento?
2: Yo creo que, claro, la caída del IMASEC de julio del 1,5 es preocupante, pero, y si bien en parte importante se explica por minería, también tenemos el tema de las grandes lluvias que tuvimos en julio, el IMASEC no minero también cayó, entonces uno puede pensar que hay temas coyunturales que pueden estar afectando la minería, pero hay temas que están afectando también el resto de la economía, entonces... yo diría que tenemos un escenario internacional duro, digamos, el tema del alza del petróleo, y eso es una incertidumbre que no controlamos y que no se ve cuándo va a terminar. El tema de los aranceles hacen que tengamos dificultades quizás no pronosticadas, digamos, a principio de año, que hacen que el escenario hacia adelante también tenga un alto grado de incertidumbre, como dice quizás el comunicado de ayer de noche del Banco Central.
1: Claro, y esa incertidumbre finalmente trasunta en pesimismo, muchas veces temor. El tema es que en paralelo el Ejecutivo, Hacienda, que tiene a cargo este buque, está más bien en una política de ajuste. Y hay voces importantes que dicen acá lo que se necesita es una política fiscal tal vez y más expansiva. ¿Qué cree usted?
2: Yo creo que, mirando hacia adelante, tenemos que lo importante es ver cómo va la inversión, y la inversión tiene como señales positivas, en el sentido que hay compromisos fuertes en catastro de proyectos futuros, la inversión extranjera directa, pero al mismo tiempo uno ve que la ejecución está lenta, está rezagado construcción, que es un sector que es fundamental para el empleo, por ejemplo. Uh-huh. Y por eso es muy importante ver las nuevas estimaciones que van a salir hoy día en el IPOM de formación bruta de capital fijo. Vamos a ver cómo va la inversión. Eso va a afectar como la trayectoria de largo plazo. Yo creo que estamos en medio como de escenario de alta incertidumbre, y quizás el tema más preocupante, no sé, más preocupante, pero que más afecta directamente a las familias y que hace que esto se traduciendo con cierta emergencia, llegamos al tema del desempleo, o sea, el 9,5% del último trimestre, una cifra altísima, alta en los últimos 5 años, una caída en los puestos de trabajo, hacen que si uno se preocupa de largo plazo, la inversión es muy importante. La inversión en construcción puede manejarse más, quizás eventualmente más rápidamente, pero la emergencia de empleo es algo que la inversión de largo plazo no soluciona el mismo tiempo, digamos. O sea, uno no puede estar esperando, no le puedes decir, creo yo, a la familia que estamos esperando que rebote la inversión el próximo año para que quizás el próximo año se consiga un empleo. Entonces yo creo que esa presión, más por otro lado la presión que tenemos por la inflación y la disminución de instrumentos que se pueden usar, es complejo. Y al mismo tiempo, claro, el ajuste fiscal, yo creo que es clarísimo que tenemos un tema de desbalance fiscal que viene de varias administraciones anteriores, no es de esta, tampoco de la anterior, viene más atrás, digamos. Y es algo de lo cual tenemos que hacernos cargo. Y en ese contexto, el ajuste que hemos tenido, que ha sido gran parte por gastos de capital, también pone presión respecto a esta ecuación de crecimiento.
1: La necesidad de un esfuerzo más bien reactivador. inmediato. Vi hoy día incluso la editorial del Mercurio le habla al ministro de Hacienda. Ahora, en el fondo uno dice siempre, y le escucha a ustedes mismos los economistas, es necesaria la modernización del Estado, una reforma educacional, capital humano, mire lo que pasó con los resultados de la prueba PISA. Pero esas son todas cosas de largo plazo o de mediano plazo. Mientras tanto, ¿qué hacemos mientras tanto? Ahora.
2: Yo creo que, o sea, para generar empleo, o sea, en el corto plazo lo que necesitamos es crecer. Y claro, uno puede hacer medidas, el Estado puede hacer medidas para tratar de aminorar, de generar empleos, como esto que se hizo, este subsidio para 25.000 puestos de trabajo, que tenemos 1.000.000 de desempleados. Por lo tanto, es imposible pensar que el Estado va a poder subvencionar 1.000.000 de empleados. Y en ese sentido, yo creo que lo más importante, a mi juicio, en este minuto, en esta contingencia, es generar empleo en el corto plazo, y eso se hace con crecimiento, y eso es algo que uno puede tratar de incentivar de distintas maneras. No es fácil generar crecimiento, llevamos años con crecimiento bajo, digamos. Y yo creo que en ese sentido en Chile tenemos más o menos la macro ordenada. Tenemos excepto el tema del déficit fiscal, a mi juicio, que es algo que preocupa, digamos, porque el nivel no está fuera de todo lo posible o manejable, pero la tendencia es mala por muchos años. Lo aumentamos. Entonces, en ese sentido, yo creo que preocuparse por el ajuste fiscal, pero al mismo tiempo ir generando dinamismo en la economía es muy importante. Y claro, el tema de educación es de largo plazo, tema de productividad de corto plazo, pero uno puede, yo creo que estamos como en una situación en que tenemos temas macro, pero también tenemos temas micro, y en que uno puede como arreglando ciertos detalles que no van a generar como cada uno por sí mismo algo radical en el mercado del trabajo en el corto plazo, pero sí puede tener efectos en el largo plazo. Cosas chicas que uno puede hacer, por ejemplo, ahora que en esta mesa de reactivación laboral en la que yo tuve el honor de participar, decimos una cosa que se puede hacer es ponerle más turnos eventualmente a las obras públicas, de manera tal que eso pueda generar de inmediato un aumento en la contratación en ese tipo de cosas.
3: Claudia, muy buenos días, te saluda Paula Molina.
2: Hola,
3: Paula. ¿Qué tal? Quiero llevarte al tema de las expectativas. Has dado un cuadro bien completo respecto a los distintos factores que en este momento están pesando sobre la economía chilena. Pero quiero ir hacia las expectativas. Han pasado varias semanas desde el bencinazo, desde el cambio de expectativas que acompañó la campaña presidencial, ¿no es cierto? Una campaña muy dura respecto al estado de la economía. ¿Cuánto de la debilidad que se ve en el consumo, en la actividad, puede también ser un efecto rezagado de ese deterioro de expectativas, de este estado quebrado que incluso en algún momento se dijo, luego se trató de echar atrás la declaración, pero ya estaba allí? ¿Hay un shock de confianza que puede estar persistiendo también?
2: Puede ser que haya habido un cambio, un efecto en las expectativas, que si uno le dicen que el Estado está quebrado, uno se asusta, digamos. Y de hecho han ido como una disminución de las expectativas, pero al mismo tiempo que los indicadores han ido saliendo no de la forma esperada. O sea, nadie se esperaba esta disminución del crecimiento en el primer semestre del país. Entonces, por lo menos, yo creo que es difícil, uno puede tener distintas hipótesis, pero es difícil comprobar en los datos si es que ha sido esa una causa relevante o no. Ahora, algo que sí sabemos en economía es que las expectativas son muy importantes. Uno toma decisiones, claro, de inversión, uno toma decisiones, no sé, de comprarse una casa, de contratar a alguien, etcétera, en función de lo que uno cree que va a pasar en el futuro. Eso sí sabemos, pero por otro lado, cómo poder determinar si es que esto ha sido, esta caída en el crecimiento ha sido un efecto de expectativas, algo que no me atrevería a decir.
3: Okay, entonces vamos a cuestiones como más concretas, bueno, las expectativas también lo son bastante, pero el precio del petróleo es un número, ¿no es cierto? Y está nuevamente en torno a los $100 el barril. Respecto a este tema específico, ¿qué trayectoria se puede esperar para lo que cuesten las bencinas en Chile en los próximos meses? ¿Considera un tipo de cambio?
2: Porque depende completamente de lo que pase en la guerra en el Medio Oriente, lo cual depende de lo que decían básicamente dos personas. Y es un juego que es difícil de entender, digamos. Es difícil entender cuándo se gana esa guerra.
4: pero hay algo que se hace en Chile, como cuánto opera el Merco, cómo se le hace actuar. Eso sí se decide aquí en Chile, no sé si dos personas, no parece, pero se decide en el gobierno del presidente Kast. ¿Qué se puede esperar? ¿Puede contener el Merco el alza de las bencinas?
2: Es una decisión, o sea, no, el Merco no puede contenerlo por siempre, es carísimo, digamos, las estimaciones respecto a si es que no se hubiese traspasado el, que yo he leído, si se hubiese traspasado precio, el aumento del precio del petróleo en el, comillas, bencinazo que tú decías, es como un 1% del PIB, o sea, es mucha plata el tratar de contener, y por lo tanto yo creo que es imposible que se contenga. Lo que sí se puede hacer, el Estado puede tratar de suavizar esos traspasos, pero contenerlos va a ser imposible. Yo creo que en general es bueno suavizar los cambios, porque el shock en la cadena productiva es muy fuerte. Entonces aquí hay dos cosas que uno tiene que sopesar. Por un lado, el efecto fiscal de no hacer el traspaso a precio, que como te decía puede ser muy importante, y además es un efecto como que no se ve, digamos, se ve, claramente lo vemos en los bolsillos nuestros cuando pagamos la bencina. Pero por otro lado, el efecto de la incertidumbre en la cadena productiva, que hace que hacer negocios sea muy difícil. O sea, si un día para otro te suben los precios de transporte, es muy difícil hacer negocios. Y sí.
3: Claudia, le quería poner otro tema sobre la mesa. Criteria muestra que hay una dificultad política para el gobierno. Un 45% de la gente considera que está improvisando en materia de empleo, un 17% cree que tiene un plan claro. Usted fue parte de la mesa de reactivación laboral que terminó de trabajar hace un par de meses nomás. ¿Coincide con esa mirada? ¿Hay una estrategia suficientemente clara en el gobierno para la recuperación del empleo?
2: Yo creo que aquí hay dos niveles. Un nivel es crecimiento. O sea, yo creo que no es posible recuperar empleo en forma fuerte si es que no crecemos. Y eso, a mi juicio, es el punto uno. Ahora, en general, crecimiento no es suficiente si es que no se puede de alguna forma ajustar vía empleo. Si es que las empresas deciden, por ejemplo, contratar, automatizar en vez de contratar personas. Y en ese sentido, uno tiene que empezar a preocuparse de que la contratación sea más fácil, y uno puede establecer como un camino legislativo de manera tal que eso se haga. Y eso tiene muchas dificultades políticas, porque hay siempre una negociación, digamos, hay un trade-off, digamos, con los derechos laborales y cómo uno va introduciendo flexibilidad. Entonces yo creo que hay que pensar que son dos entradas que a mi juicio tienen que hacerse en paralelo. O sea, uno, crecer, y lo segundo es ir viendo bien en detalle el mercado del trabajo para ver qué ajustes se están haciendo. Yo creo que llevamos 6 meses y es difícil como una agenda. O sea, yo creo que el gobierno ha tratado de generar un aumento de crecimiento con todo este proyecto de reactivación, que se fundamenta como en esta disminución de impuestos que podría generar más inversión, que no lo hemos visto todavía, pero no es algo que uno pueda pensar que va a aparecer como en el cortísimo plazo, digamos, si es que las expectativas no están cambiando, porque se ejecuta vía inversión y eso demora. Y por otro lado está esta agenda de adaptabilidad laboral. En parte nosotros sugerimos algunas de esas cosas en esta comisión, y yo he visto el Ministerio del Trabajo activo en ese sentido.
1: La directora del Instituto de Economía de la Universidad Católica estuvo ahí participando en la mesa de reactivación laboral, la economista Claudia Martínez, esta mañana. Muchas gracias, profesora.
2: De nada, que esté muy bien.
3: Muy buenos días, Claudia.
1: Buen día.
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0: 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Son historias de salud por la historia, que es como un brindis por la historia. Andrés Kalavsky, ¿qué tal? Bienvenido.
1: Gracias, aquí tejiendo redes. A mí me encantaba esa canción de la tejedora.
0: Tiene muy buen ritmo.
1: Sí, es que me gustaba la idea de que estaba tejiendo redes, como que estaba haciendo networking.
0: Ah,
1: como que la tejedora entendía. Estaba haciendo alianza.
0: Ya, ok, tú lo entendías como... ok, que estaba como networking. No, pues, Andrés Kalavsky, estaba literalmente tejiendo redes. Pero es bonito,
1: una
0: claro.
1: Una cosa
0: también.
1: No quita la otra, Paula Molina.
0: No, toda razón. Y tejiendo redes también como comunitarias.
1: Claro.
0: Claro, porque uno, como que tejer redes solo es fome.
1: Sí, pero se puede conversar. Por eso existen, así como los clubes de lectura, existen los clubes de tejido. Incluso existen los clubes de lectura y tejido.
0: Yo creo que el club de tejido es puro pelambre.
1: Bueno, no? Pero por supuesto, o sea, es pelambre y tejido.
0: No, un saludo a los clubes de tejido, porque estoy segura que hay muchos. Y deben ser de muy buena y bonita conversación.
1: Por supuesto, y pelambre, obvio. Como... es importante, ya hemos dicho aquí que es importante. Pero yo quería preguntarte, Paula Molina, ¿qué hacías tú en 1725? ¿En qué estabas tú?
0: En 1725 yo me estaba preparando para la Revolución Industrial.
1: Ah, mira. Sí, o sea que estaba, bueno. Probablemente tú estabas en Francia cuando Basile Bouchon, un señor cuyo padre era organista, pero él trabajaba en telares, decidió copiar un mecanismo que tenían ya en esa época las cajitas musicales. Como si alguna vez desarmaste una cajita musical y viste ese rodillo con puntitas.
0: No solo desarmado cajitas musicales, compro muchas cajitas musicales que cantan, por ejemplo, los Beatles.
1: Claro.
0: Que cantan los Doors, ¿no?
1: O el himno de Colo-Colo.
0: El himno de Colo-Colo, el himno de la Chile, es que son muy populares, me gustan.
1: Sí, son muy bonitas. Entonces, las cajitas musicales funcionan la manera clásica, con un rodillo que tiene unas puntitas, y las puntitas, cuando gira el rodillo, levantan unas patitas de metal que suenan.
0: Exacto.
1: Entonces, ese mecanismo lo empezó
0: a
1: tratar...
0: ¿Y si no las hace girar rápido? ¿Tocan el himno de Colo-Colo rápido?
1: Claro. Y lento se empieza, uno ya deja de reconocer la melodía.
0: Sí, y ahí uno se la pasa en las tiendas y después no compra ninguna cajita musical, para enojo del vendedor. Me ha pasado.
1: Bueno, entonces, Basile Bouchon, en 1725, inventa una especie de cinta... que tiene unos hoyos, entonces que al pasar por un telar va, digamos, mostrándole al telar qué hilos levantar y cuáles no, porque eso es lo que hay que hacer para hacer un diseño. Hay que decidir cada vez que uno pasa la lanceta de un lado a otro qué hilos levanta y cuáles no.
0: Okay.
1: Eso es lo que va haciendo la figura de una tela cuando uno está en un telar.
0: O sea, le da como una instrucción mecánica al telar.
1: Claro. Entonces, en 1728, un asistente de este señor Bouchon, este señor se llamaba Falcon, decía que mejor es, en vez de una cinta continua, una serie de tarjetas como de cartones que están conectados unos con otros, porque así uno puede cambiar un pedazo del patrón.
0: Ya. No, pero entonces, es que yo me quedé detenida en esta idea de que ya en 1700 ¿veintitanto? ¿Cuándo estamos?
1: En 1715.
0: Ya, como 25, que antes de, perdón, ya, 25. Antes de la, o sea, el año de la pera,
1: ¿sí?
0: Estamos como tratando que las máquinas hagan cosas de manera automática. De la,
1: sí.
0: hagan cosas solas. O sea, estamos, ¿sí?, haciendo como robots.
1: No, pero si en esa época se hacían los famosos autómatas, que eran estos muñecos de madera que hacían una serie de cosas, escribían, por ejemplo. La relojería en esa época era impresionante, la capacidad de con engranaje pregrabar, digamos, movimientos.
0: O sea, ¿y los pianos?
1: Bueno, a partir de esta idea de los telares, empieza a pasar hacia los pianos y a los órganos esta idea de que uno puede darle instrucciones al piano.
0: ¡Wow! Y de ahí al organillo, por ejemplo.
1: Claro. Entonces, finalmente en 1801, un señor que probablemente tú conoces, que se llamaba Joseph Maria Jacquard.
0: ¿Ya?
1: Sí, entonces hay un tipo de tela todavía que se llama Jacquard.
0: Por eso me dijiste que lo conocía.
1: Claro. En 1801 hace, usando innovaciones de distinta gente, este primer telar medio automatizado que se que se alimenta, digamos, de estas instrucciones, que es bien cuático de hacer, digamos. Se dibuja el diseño en una plantilla y según esa plantilla se va perforando una serie de tarjetas para explicarle al telar cuándo levantar o no qué hilos, ¿ya? Y con ese sistema que es impresionante, ese es el sistema de la primera revolución industrial. Eso es lo que le permite a Inglaterra desindustrializar la India y volverse una potencia tecnológica y bajar el precio del algodón en el mundo, en fin.
0: O sea, cambia todo el planeta.
1: Cambia todo el planeta. Pero había un señor que era ingeniero en minas en Estados Unidos, esto ya a fines del siglo XIX, pasó un siglo, y este señor se da cuenta de que la gente de los ferrocarriles gringos es muy pilla, porque un problema que tienen en los ferrocarriles es que la gente revende los tickets, ¿sí?
0: Claro.
1: Entonces, ¿cómo yo vinculo persona y ticket? Porque yo puedo decir, sí, yo me llamo Paula Molina.
0: Y ¿sí? Este es mi ticket que tú me vendiste.
1: Claro. Entonces, lo que hacen es que inventan un sistema de tarjetas perforadas. Entonces, el ticket dice, tiene un hoyito donde dice hombre. Tiene otro hoyito donde dice barba. ¿Sí? Entonces, así pueden distinguir una persona de otra.
0: ¿Barba? ¿Ponían esos datos?
1: Claro, ponían esos datos.
0: ¡Wow! Ok.
1: Una serie de características físicas para poder evitar que la gente se pasara el billete de uno a otro. Entonces, un señor que se llamaba Herman Hollerith, que era ingeniero en minas, se emparejó con una señorita que se llamaba Kate Sherman Billings. Y Kate, el papá de Kate, trabajaba en el censo de Estados Unidos. Entonces, este señor ingeniero en minas le dijo, ¿sabe qué? Deberíamos usar este sistema que usan en los ferrocarriles en el censo de Estados Unidos. Entonces, Herman Hollerith acondiciona este sistema de tarjetas perforadas y crea una máquina que puede tabularlas para el censo de 1890. Y el censo de 1890 en Estados Unidos es un éxito porque en vez de contar las cosas a mano, esta máquina puede leer, puede tabular las tarjetas a una velocidad increíble. Entonces, el censo está listo en un año en vez de en 10.
0: ¡Wow!
1: Y entonces, este señor junta varias compañías, estas compañías terminan llamándose IBM. IBM, el modelo de negocio que tenía es que en vez de venderte la tecnología, te la arrendaba. No sé si te suena eso. Si tú nunca eras dueño de la tecnología, tenías que todos los años volver a arrendarla.
0: Pero a la licencia, claro.
1: Claro, y eso los volvió unos gigantes. Y en 1937 pasan dos cosas que son fundamentales. Una es que el director de ese momento de IBM recibe una medalla del gobierno nazi, porque los sistemas de IBM le permitieron al gobierno nazi cuantificar cuántas personas del pueblo romaní había, cuántas personas judías había y así. Y recibieron una medalla que la aceptaron gustosa. Un tiempo después la devolvieron. Les pareció que ya no era tan buena idea tener esa medalla. Pero también en 1937, y esto yo creo que nos afecta a ti y a mí, un ingeniero en IBM descubrió que podían reemplazar la tarjeta perforada con una tarjeta que estaba rellena en un hoyito con lápiz mina, ¿sí? Con un óvalo relleno con lápiz mina. Si el óvalo estaba bien relleno, podía leerse como una tarjeta perforada. Y entonces, por lo menos, mi ingreso a la universidad dependió de esa tecnología de IBM.
0: ¿Qué historia larga has dado desde la cajita musical con luces y sombras? Te quiero decir que vas bien con las historias, pero siempre aparece una sombra. Pero bueno.
1: Bueno, que no es culpa mía.
0: No es culpa del cronista. Si tú fueras un cronista, yo te echaría.
1: Voy a agarrar mi lira y me voy a ir a la aldea del.
0: Te vas a cantar esta historia a otro lado. No. Pero has dado una bonita historia como de la forma en que se codifica. ¿No es cierto? O sea, porque eso es lo que hacen. Es como se convierte la información en una instrucción que una máquina pueda leer.
1: Y tú ya tienes. En ceros y unos.
0: Exactamente, en ceros y unos, que es lo mismo que decir como pelotitas vacías y pelotitas pintadas. Y hemos ido desde la cajita musical, no solo a los telares, al censo, a los boletos de trenes, incluso a a tu tarjeta para ingresar a la universidad, que dependía... No,
1: y a mi prueba de aptitud académica.
0: A eso me refería, que dependía en esos antiguos años de que tú hubieras rellenado bien el circulito de tu prueba.
1: Y bueno, nunca hubieras llenado circulitos con tanto temor como esa vez.
0: Sí. Ya era como... Y un tipo de lápiz. Bueno, ahora se entiende lo del lápiz.
1: Claro, porque tenía que ser el mismo pigmento, tenía que ser todo regular.
0: Claro, para que funcionara. Claro. Porque la máquina no iba a leer así cualquier cosa.
1: No, a la máquina no le gusta la regularidad, la espontaneidad, el ay, si lo relleno hasta la mitad, porque en medio, ¿verdad? No.
0: Profesora, ¿le puedo poner cruz? Ahora mismo se lo... Profesora, la que vale es la que tiene como el subrayado, no el que tiene cruz, ni el que está tachado.
1: Claro.
0: No,
1: pero
0: muy
1: mi hijito rellenó con lápiz pasta.
0: Exactamente. ¿Viste lo que...? No, me acordé que los canadienses le dijeron a los de Estados Unidos cuando estaban negociando, dijo, ustedes escriben con lápiz. Yo dije, bueno, obvio. Pero luego me di cuenta de que era una ofensa, porque era como, escriben cosas que luego borran.
1: Claro, porque le estaban diciendo, ustedes escriben con lápiz mina.
0: Sí, pero dijo lápiz nomás.
1: No, dijo lápiz. Es que los gringos tienen esa distinción, pencil
0: y pen.
1: Es con grafito y pen es con tinta.
0: Ah, exactamente.
1: Pero entonces le dije, ustedes escriben con lápiz mina nomás, po.
0: Claro, pero yo escuché, y ustedes que escriben con lápiz, ¿eh? Yo dije, ¿con qué quieren que escriban?
1: Igual es como de chorizo
0: de chorizo.
1: Sí, es como, que, ay, como... ¿quién escribir con lápiz?
0: Es que como escuché por ahí, los canadienses vienen de un clima muy frío. Y no hay que provocar a la gente que viene de climas muy fríos. Porque sí, hay gente que está muy preparada para responder.
1: ¿Hasta qué?
0: No, ya vas a tirarme una sombra. No me tires una sombra.
1: Pero digo, está bien. Como los canadienses son bien amorosos, hasta que les vienen a decir que son enemigos del país vecino.
0: Exactamente. Exactamente. Así que, primero partimos como dándole instrucciones a las máquinas para decirles lo que tenían que hacer. Tócate esta música, hazte este tejido.
1: Claro, este hilo lo levantáis y este hilo no lo levantáis.
0: Exactamente. Dime quién se sube al tren. Y ahora lo que estamos haciendo es como codificarnos nosotros para que las máquinas nos lean a nosotros.
1: Claro.
0: Como partimos trabajando para las máquinas, adivina quiénes estamos trabajando hoy para ellas. Adivina quién manda hoy. Andrés Kalapsky, estupenda historia. Me voy con mi cajita musical. Ya, ¿sabes cuál es el problema de las cajitas musicales? Es que el cilindro es muy cortito, entonces la canción es muy breve.
1: Sí, es verdad. Uno quiere un rollo de un diámetro enorme para que toque una canción de Emerson, Lake and Palmer.
0: Exactamente, con un solo y todo, pero bueno, no se puede. No todo se puede. Andrés Kalapsky, hasta la próxima.
1: Ya, chaito.
0: Chao.
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1: Topo Caneo, bienvenido. ¿Cómo estás?
2: ¿Qué tal? ¿Cómo están? ¿Todo bien? Me acordé de cuando Maceo González ganaron el oro olímpico. Habían 6 personas en el podio. Así que se puede hacer un podio de 5, de 6 también. Yo tengo uno, chiquitito, pero de 3.
1: Ah, tuviste un podio de los dobles.
3: Los dobles.
1: Ah, entendí.
3: Los dobles.
1: Perfecto. Antes que todo, tú tienes la información. ¿Cuándo entrega la nómina Córdoba para los partidos en Norteamérica?
2: Mañana vamos a estar muy pendientes de aquello, porque sale este jueves la nómina de la selección Chile.
1: Bueno,
2: así que ya estamos ahí dejando los mensajitos.
1: Si se entera de cosas en el programa, lo va transmitiendo. Querías hacer un podio, pero más largo, entendí. De la generación
2: dorada. No. Yo voy a respetar el podio de 3. Para mí, Alexis, Vidal y Bravo.
1: ¿En ese orden? Alexis.
2: No.
1: Vidal,
2: Bravo. No. En el orden sería Alexis, Bravo, Vidal.
1: Alexis, Bravo, Vidal. Perfecto. Ahí está tu podio de favoritos de la generación dorada, a propósito de que nos quedan poquitos activos, 7 nada más. 7. La Cami pone Charles, Medel y Bravo. Y personalmente agrega Vargas y a Chelo Díaz, ahí como diplomas olímpicos. Topito, ya, hablemos de la U. Agustín Arce, Juan Colo-Colo. Agustín Arce. Y
2: el 2010,
1: que estamos viejos, Caneo. Estamos viejos. Ayer tiramos al aire un canto de Camilo VI que hicimos hace 9 años para que se sientan veteranos. 9 años haciendo lo mismo, no sé si es bueno o malo, pero ahí lo recordamos eso. No hay más para atrás si quiere usted. Pero lo importante es saber de Agustín Arce.
2: Agustín Arce ya se retiró, tiene 37 años. Ahí lo
1: está
2: el carnet.
1: Muy joven. Se retiró joven.
2: Se retiró joven igual.
1: Sí,
2: es del 89.
1: Joven.
2: Es verdad. Vamos
1: con el otro Arce, el de la U.
2: Sí, porque se habló mucho de que Agustín iba más por la izquierda, finalmente hoy lo empieza a aclarar. El volante de la Universidad de Chile, Gago, dijo, no, mira, yo te puedo mostrar que no juega por ahí, que va por otro lado. Bueno, él, ¿dónde juega y dónde se siente mejor? ¿Qué le pide Gago? La explicación de Arce.
4: Bueno, lo primero que me pide es que juegue de interno, como lo venía haciendo por el otro lado. Creo que se nota un poco más de que voy más a la orilla porque tengo que hacer ese trabajo de ir a marcar al defensa que está en ese lado, pero siempre mi juego va a ser y es de interno, o a veces por el pasar del juego puedo quedar por fuera o a veces por dentro, pero trato siempre de quedar más interno. Sí, me acomoda.
2: Se acomoda, dice Agustín Arce, a esta posición, dice que va a jugar más por interno y que finalmente es las condiciones del partido lo que a veces lo dejan ahí en esa zona de puntero izquierdo. Pero bueno, si uno ve los mapas de calor apoyándose en la tecnología actual, con Asadi, bueno, era un jugador que estaba mucho más al medio y ahora en los últimos partidos de Colo-Colo hacia adelante es un jugador que también ha tenido más presencia por el costado que por el medio. Eso es un hecho.
1: Sí, es lo que quiso replicar un poco con Asadi, pero siento que por más que intenten explicar que no es un puntero, Asadi creo que se ha acomodado un poco mejor a esa situación, a la banda. No sé si ustedes creen que con Arce ahí la U perdió.
5: Yo creo que Arce se siente más cómodo él jugando interno.
1: A él lo hemos visto perder un poquito de protagonismo.
5: Al lado llegando al gol. Del volante central.
6: Sí, y también, no sé, una percepción nomás. Yo creo que es un poco injusta la comparación con Asadi, porque Asadi tiene unas condiciones que son más vistosas. Y la gente al compararlo no puede eludir eso. Asadi es un jugador de gambeta, de explosión, y en eso él va a estar siempre en la retina de los hinchas, de la gente. Va a decir, que bueno que es el gallo, porque él tiene desequilibrio. En un 1-1, Asadi te desequilibra.
5: Es más vistoso.
6: Y eso lo hace más vistoso. Y el otro es un jugador más interior, y es un jugador que tiene muy buena pegada. Es un jugador muy valioso, entonces me parece no son equivalentes. Ahora,
5: inclusive hasta más regular que Asadi.
6: Y más regular que Asadi, por eso digo.
5: Pero eso
6: que
5: no te llena la vista.
6: No te llena la vista, se la llena un técnico que tiene anotado unas métricas. Pero bueno, sí, exacto. Una cantidad de pases que son correctos o no. Entonces, yo creo que la comparación es medio injusta, entendiendo que también se da porque el entrenador a veces dice tengo un cubo para usar en esta zona de la cancha y los dos nombres apuntaron en algún momento a esa misma posición o a esa misma zona en la cancha, con distintas características, con distintas funcionalidades. Entonces, me parece que ahí hay que sostenerlo, Arce, un jugador valioso para la U. Yo creo que la U lo tiene que seguir llevando, tiene gol, tiene gran pegada, un jugador para ayudarlo a progresar. Sí.
1: Él estuvo en las nóminas de la selección, recuerden que fue titular incluso en algunos partidos con Córdoba. Probablemente Topito en esta nómina que aparece mañana, pensando también en los que puede llamar de la U, Arce, con mayor rodaje en primera, tendría que estar. No sé si hay alguno otro que tú puedas percibir, el suspendido Morales, por ejemplo.
2: Morales va a estar. Morales va a estar, va a estar.
1: Sí, Arce y Morales, tú dices.
2: Arce y Morales van a estar, sí o sí. Puede sumarse algún otro más, pero de los que yo tengo hasta el minuto es Arce y Morales. Arce, que jugó en Sochi el año pasado, jugó contra Rusia. Ahí jugó 4 minutitos, pero el partido que le vimos fue contra Portugal. Ahí jugó titular, jugó 65-70 minutos. Jugó Agustín Arce ya en un partido donde tuvo más minutos, porque en ese encuentro, claro, contra Rusia jugó la propina.
1: Ya, ninguno más. El nivel de Vargas invita, pero ya que estamos con los dorados, pero no lo van a llamar, y quizás sería retroceder ya en el tiempo, pero no hay otro 9 para la selección hoy en día que esté en su mejor nivel.
2: El fin de semana me encontré con alguien de la selección en uno de los estadios, me decía, si fuera partido por los puntos, está dentro.
1: ¿Va? Sí. Por la urgencia.
6: Claro, porque está súper bueno que Pancho haga esa diferencia, porque en rigor, mira, si fuera partido por los puntos, entiendo, o sea, obviamente que respeto que un entrenador diga, no señor, no es así, no lo hacemos así, pero yo desde el sentido común te diría, se hace una lista con todos los 9 chilenos elegibles y se ve quién está en mejor momento, y a eso se llama, ¿cierto? Porque es un puesto de mucha especificidad, digamos, tener un gallo que tenga gol, tiene que jugar, saber jugar de eso.
1: Y que sepa jugar a la selección, que tenga recorrido en su momento.
6: Bueno, claro, pero eso podría romperse si yo te digo, mira, hay un jugador joven, que es el que mejor anda, y por ende da lo mismo, joven o no, hay que llamarlo igual. Pero en este caso, yo te diría que no veo un 9 chileno mejor que Vargas. En este minuto, digamos, comparemos rendimientos nomás. Uno que sea mejor que Vargas hoy. Está jugando en su equipo, está haciendo goles, está físicamente vigente. ¿Cuál?
1: A mí el otro día en esta misma discusión, y fue muy interesante porque lo hablamos en las noticias, y me decía la Vero Franco, saludos, San Pedri, pensando que tiene 23 goles. Pero yo siento que son diferentes, porque está bien, San Pedro está en un gran momento, pero a lo que yo iba, a Pato Barti, con lo de la experiencia de jugar a la selección, es que Vargas ya sabemos lo que calce, lo que hizo por la selección, a diferencia de todo el resto.
5: Sí.
1: Eso para mí hace que sea una excepción en cuanto a su edad.
5: Sí.
1: No va a pasar probablemente, Marce, pero está en un gran momento, en un renacer importante.
5: Sí, sí, para mí el mejor jugador de la U, pero si... Si sigue con la proyección de su idea, Nico Córdoba, no lo debería llamar.
1: Claro, por eso digo que es un contrasentido con lo que están haciendo ahora, pero su buen momento, dice...
5: Pero se podría haber aprovechado.
1: Si habría clasificatoria el 26, como dice el Pato, comentó Sala alguna vez con Uruguay.
5: Ojo que estos partidos son partidos complicados.
1: Sí, po.
5: No estamos hablando de cualquier equipo, son buenas selecciones.
1: 26 con Canadá, en Toronto, 29 con Estados Unidos, San Luis, en Missouri, y con México, en Los Ángeles.
2: A lo mejor no hay que descartarlo todavía, entonces.
1: ¿A Eduardo Vargas? Hay que esperar mañana. Creo que está abierta la discusión en ese ítem.
6: Entendí el argumento del amigo, del sospechoso amigo de Ganeo. Porque en el fondo se supone que estos partidos tienen una tonalidad en la que te permite mirar gente, digamos.
5: Claro,
6: me dijera, mira, viene Leandro Hernández, por supuesto, claro. se entiende, un jugador que anda muy bien en el torneo, que es muy joven, que puede ser mirado aquí y que no va a haber reproches, va a jugar algunos minutos, vamos a ver cómo lleva eso, de asociarse con los que son considerados más titulares, con los que vienen de fuera, que son poquitos, pero existen. Yo ahí donde tengo mis dudas es en los de fuera, ¿no? En los que se supone van a ir siendo o se van volviendo la columna vertebral.
1: Es que los delanteros que estaban afuera se fueron a jugar a la MLS, los que estaban siendo titulares.
6: Sí, pero me refería más que a los delanteros, me refería a todos.
1: Ah, todo el resto, claro. Claro,
6: sí, ¿Son los que creemos? ¿Son los que creemos? Viene Osorio en la lista, Valdés, entiendo, está lesionado.
5: Está lesionado.
2: Pulgar, vamos a ver qué pasa con Pulgar.
6: Que está
2: Pulgar
6: en un proceso de convencimiento por parte del cuerpo técnico, Pancho, ¿no?
2: Sí, lo están convenciendo para ver qué pasa con él, para que pueda estar, le dijo, bueno, todavía te queda, puede ser uno de los líderes de este nuevo proceso, te necesitamos. Oye, con respecto también a lo de estos que es partido amistoso y todo lo demás,
1: ¿ya?
2: La otra vez, otro amigo de la selección, que es más cercano a Córdoba, conversábamos y me decía que igual Nico Córdoba, por un tema de prestigio como entrenador, también necesita sacar puntos, más allá de experimentar y todo lo demás. Este cuerpo técnico necesita sacar puntos para poder dejar algo en el derrotero, no tanto para la selección, sino también para el entrenador, para lo que pueda pasar con él en el futuro. Entonces, lo de Vargas, claro, lo que me decía esta otra persona, me decía, si fuera por los puntos, está dentro, está listo. No sé, yo esperaría mañana igual con el tema Vargas. Creo que no, pero esperaría, porque yo creo que también hay una presión en todo este desorden dirigencial, creo que autoimpuesta por parte del seleccionador, de que tiene que sacar punto igual.
5: Yo creo que más importante que sacar punto es lograr un buen funcionamiento. Ahora,
1: en este tipo
5: los puntos
1: partido,
5: no te sirven de nada.
1: Ganar.
5: Te sirve siempre ganar. Es mejor ganar que perder. Pero digo, mostrar un buen funcionamiento, mostrar la forma en que quiere jugar, buenos niveles individuales, me parece que eso, ahora, si no ganas ningún partido, eso no te alcanza, pero digo, desde ahí se empieza, me parece, no al revés. Pues si le ganas a Canadá y te pelotean y haces un gol sobre la hora y le ganas 1-0, es casi lo mismo, casi que nada. Mismo.
1: En estos partidos, básicamente, no, salvo para el técnico, que claro, le puede servir mal el resultado, va a apoyar después. Es una posición. Oye, Topo, no digamos del tema con la selección, pero Pellegrini sigue ganando. Gana, cada vez se reinventa. Entonces, siguen pensando que puede hacer opción. Ayer ganó en la Champions.
5: ¿Otro amigo te dijo algo, no?
1: Te dijo,
5: tenía más amigos que Roberto Carlos.
1: Descartamos que Córdoba siga, ¿no?
2: Sí, eso sí.
1: Ya,
2: eso
1: ok. Sí. ¿Hasta cuándo llegaría él a todo evento? ¿Fin de año?
2: Hasta fin de año.
1: Ya, ok.
6: Después seguro es el interinato más largo el que se tenga.
1: Es que por eso.
6: Recuerdo.
2: Es como el estado de excepción.
6: Exacto.
1: Tal cual.
6: El estado de excepción.
2: No
6: sí.
2: Yeah. No es excepcional.
1: Uy, ya, pero tú.
6: Pero bueno, esa reforma no pasa.
1: No parece que no.
2: No.
6: Digo, con esto está difícil también.
2: Sí. Es complejo. Pero hay que esperar elecciones. Entiendo que lo único que hoy día ata Pellegrini a La Roja, como a seguir conversando, es Felipe Correa.
1: Ya.
2: Que eso también significa para Correa.
1: Y Correa se puede ir a fin de año, ¿no?
2: Es que yo creo que ahí tiene una llave bien importante. Decir, bueno, quieren a Pellegrini y lo tengo yo. Si lo quieren, con el único que está hablando es conmigo. Si quieren, me como la llave y Pellegrini no viene. Entonces,
1: es verdad.
2: Todos están jugando su juego también.
1: Un muñequeo ahí. Aparte, se pase poco la Católica.
2: Sí, aparte, y aparte más allá de aquello del juego, pero Correa, de los dirigentes en general, hay una buena evaluación por parte de. Del consejo presidente, que al final es que corta el queque y todo lo demás. Hay una buena evaluación de Correa y creen que un dirigente que puede funcionar con cualquiera de los que hoy día puedan llegar al FP, Guagui, Antillo o el que se sume en estos días. Al final, bueno, la corrida hoy día mayoritariamente la tienen estos dos dirigentes, el de Valestino y el expresidente Laudas.
6: Sí, a mí me gustaría explicar, o sea, yo no es que yo hable por la NFP, digamos, solo intentando seguir este tema, creo que es bueno explicar el contexto de lo que dice Pancho respecto del rol de Felipe Correa. No es que Felipe Correa, no es que haya un contrato que ata a Pellegrini con Felipe Correa, no es que Pellegrini no va a venir nunca si no está Felipe Correa. El tema es que parece haber coherencia en algo. Los dirigentes que están hoy en la mesa, con más sonrisa y menos sonrisa, le dijeron en un momento a Felipe Correa, si tú traes a Pellegrini, a él lo respaldamos.
1: Claro.
6: Si tú traes a Pellegrini, el fútbol chileno se está notando un poroto en un escenario en el que no hay logros que mostrar. Hay muy pocos, digamos, le cuesta mucho a la gente que intenta trabajar honradamente en Quilín, decir, mostremos un logro de lo que se ha hecho. Están tan escasos que decir, mira, terminamos trayendo a Pellegrini, es una condecoración. Por ende, no se trata de que haya como una exclusividad entre ellos dos, Correa Pellegrini. Claro. Lo que hay es que él tiene un poder plenipotenciario hoy para traer a Pellegrini. Eso es. Si está más cerca, más lejos.
1: Pero yo no lo sé. Que podría conseguirlo quizás.
6: Cuando a mí me lo contaron de la siguiente manera. Me dijeron que él dijo, no tengo excepciones, ni es que haya gente con la que no quiero trabajar, no. Quiero saber a quién le voy a dar la mano. Eso quiero saber. Y después contestaré. Pero que me digan a quién le voy a dar la mano. Y yo creo que cada paso que dan ahí hacia la nueva federación y todo, Pellegrini lo está siguiendo. Lo está siguiendo atentamente. Y si parece bien hecho, parece bien intencionado, yo creo que él se acerca. Si es un... iba a decir un circo, no quiero ser peyorativo, pero si es una payasada tras otra, evidentemente se aleja. Entonces, cuando hay que traer un entrenador bueno, porque él, al margen de las opiniones personales, yo la respeto todas, digamos, él es un buen entrenador. Él tiene los logros arriba de la mesa para mostrarlos, digamos.
5: De sobra.
6: De sobra. Cuando tú quieres traer a alguien así, tú tienes que parecer coherente,
5: el tema
6: firme.
5: Que él quiera.
6: Es que yo creo que él quiere.
5: No sé.
6: Pero quiere venir en un escenario en que le digan, estamos firmes, estamos coherentes, estamos pensando esto, está bien hecho. Si no, ¿por qué tendría que dejar lo que tiene, que es muy bueno, para venir acá? A mí me dicen que él quiere venir, que él quiere dirigir a la selección, que a él le interesa hacerlo. Pero tiene que estar ordenada la casa para que lo pueda hacer.
1: Veremos, ayer ganó en la Champions, a propósito, ante el Lille en su arranque en,
5: 3-2, ¿no?
1: En la Orejona, 3-2, 21 años después, 10 años que no dirigía Pellegrini en Europa, en la Gran Champions. Nos desviamos harto, pero está bien, porque hablábamos de los potenciales seleccionados azules, Topito, escuchábamos a Bastián Arce, Agustín Arce, perdón, de nuevo, Agustín Arce, y pasemos a lo del fin de semana, pues. En La Serena, Marcelo Morales fuera, la duda será su reemplazante, tú nos cuentas otra duda que pueda tener Gago. O retorno, ahora están los 3-9 listos, va a ser una muy buena discusión.
2: Sí, oye, ahora no vamos a ver hasta el minuto a Eduardo Vargas de ese equipo titular, y entiendo yo que está en la evaluación de Ormazábal y de Fernández, y que uno de ellos dos, seguramente Ormazábal, tome ese lado izquierdo y que Nico Fernández tome la derecha, y si no, bueno, plantar nuevamente esta línea de tres centrales con credencial de defensa, que ahí es sumar a Tamayo dentro de ese equipo, y ahí, bueno, que Reina tome alguna de las bandas, y ahí de tener laterales volantes que puedan ocupar esos espacios, y ahí se le suman más cartas, porque solamente quedan dos jugadores por banda, ahí está Guerrero, Reina, Ormazábal, el propio Nico Fernández. Entonces son las alternativas que hoy día estamos viendo, pero veo lejos que Diego Vargas vaya a ser titular el día domingo, que es el reemplazante natural del Chelo Morales.
1: Ya, pues, Topito, ¿algo más de Arce? ¿Una más? ¿Lo dejamos acá?
2: No, lo dejamos acá.
1: Perfecto, dejamos acá. Listo. La U,
2: filete,
1: entonces.
2: Filete para las 20.
1: Filete para las 20. Es. Nómina mañana. Y
2: nómina mañana.
1: Y tú no adelantas que Marcelo Morales y Arce estarán.
2: Yo entiendo que sí, que van a estar. Así que mañana vamos a estar profundizando desde tempranito.
1: El hincha serenense pregunta de Barcelona, escucha a través de las nuevas bajas, está muy preocupado de las bajas de la U. Solo Morales, amigo Topilover, por ahora.
2: Y Barrera.
1: Hay Lucas Barrera.
2: Y en La Barrera, Serena, Alarcón.
1: ¿Y por Barrera, Reinhardt,
2: Poblete. Se le abrió nuevamente la baraja con la vuelta de Israel.
1: Ya, pues, ahí está entonces. ¿El informe azul? No, y de la selección. Cruzamos tema. Pato.
6: Al fin, una cosita corta respecto de Morales. Porque Morales es un buen ejemplo para otros jugadores. Porque Morales es un jugador en algún momento tratado muy duramente por este cuerpo técnico. Sí. Correspondía, es decir, tratado duramente con justa razón respecto de su prestación física para ser un futbolista profesional. Él, en ese sentido, alguien podrá decir, bueno, fue expuesto. Bueno, es que a veces corresponde. Corresponde cuando un profesional no está haciendo su pega. Que
5: parecería que a él le sirvió.
6: Y parecería que a él le sirvió, y mucho. Y este cuerpo técnico, el mensaje que manda es decir, mira, después, cuando se puso, cuando estuvo a la altura, lo traigo. Ah. No es que le hizo una cruz para siempre, claro, por ser él. Le hice una cruz por cómo era físicamente, y hoy que ha mejorado, él puede venir. Ojo con otros que a lo mejor también han tenido esa puerta cerrada, y depende de ellos abrirla.
1: Pancho, impecable. Doble reporte hoy día. Estamos atentos a lo que pasa con la selección en las próximas horas y con la U, que juega con La Serena el fin de semana en el norte.
2: Que estén muy bien.
1: Chao. Movimiento Pinto.
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1: Cooperativa. 2:31 minutos. 2:31 minutos.
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1: Estamos preguntando hoy día el podio de los favoritos de la generación dorada, a propósito que quedan solo 7 activos y uno que podría dejar a fin de año o pronto, no pasa un buen momento, es Gary Medel, uno de los 7 que todavía está activo, hartas lesiones, problemas personales, también confidenció Maxi, que son un poquito el motivo del año que ha tenido, bien relegado en la Católica. Bienvenido, Max.
2: ¿Qué tal? Ernesto Contreras, panel, Marcelo Pablo, Artículo.
3: Hola, Max.
2: Hola. Sí, habló Gary Medel. Y justo después de horas después de que Mauricio Isla anunciara su retiro, no alcanzó a cumplirse ni un día. Y claro, fue a grabar una publicidad a TNT Sports y ahí lo agarraron los amigos del programa Pelota Parada, en específico el colega Marcelo Muñoz. Y claro, la pregunta caía de madura, se había retirado uno que fue compañero suyo, también amigo, Mauricio Isla. Y claro, le preguntaron, ¿qué opinas del retiro del Guaso? ¿Y tú, Gary Medel?
4: A ver. Sí, una pena grande, la verdad. Pasé muy buenos momentos con Mauricio, lo conozco de los 10 años, imagínate toda la vida juntos. Pero si le hace bien a él, estar con su familia, estar en paz, tranquilo, sabemos la trayectoria que hizo en todo lo largo de su carrera, extraordinaria y nada que decir. Desearle lo mejor, lo que viene ahora y que lo disfrute.
5: ¿Y en lo personal cómo estás tú?
4: Ahí bien, va, conectado con un poco de lesiones y ese tipo de cosas. De la cabeza también un poco complicado, problemas familiares, pero en sí mejorando día a día y preparándome para lo que viene.
5: ¿Tú también te ilusionas con la posibilidad del título?
4: Ah, sí, obvio. Estamos todos ilusionados con eso. Al final, la verdad, yo no he tenido la suerte de ser campeón en algún club, espero hacerlo con Católica, pero si no, tratar de intentarlo como siempre. Esto es así el fútbol, pero nada, dar lo mejor por Católica, por mi compañero y obviamente para los hinchas.
2: Ahí está, la palabra de Gary Medel, que claro, sobre el final habla de la posibilidad de título. Uno entiende que es un poco, son palabras formales, pero antes, claro, habla de la situación que está viviendo él en su carrera, mentalmente, también físicamente no tiene un buen pasar, no estuvo en la citación, ni siquiera de hecho en el último partido de la Católica, con muchos problemas musculares, el Pitbull, que también dice tiene problemas personales, y claro, una pregunta que venía a raíz de este retiro de Mauricio Isla.
1: ¿Y el fin de semana con Palestino seguiría fuera? ¿Él no está citado por decisión técnica o nunca se recuperó bien?
2: Es que no se ha logrado recuperar del todo bien. Uh-huh. Gary Medel recae constantemente en sus lesiones y por lo mismo le ha costado afirmarse en las citaciones de Carnero.
1: Sí, uno que aparece en prácticamente todos los podios de los favoritos, Barty. Obviamente cuando ves que tus compañeros de carrera, de batalla, se comienzan a retirar, imagino que también él como futbolista, por su momento físico, se lo debe plantear. A esa edad, reconvertirse en lo físico, en lo futbolístico, está complejo. No sé cómo sí. Lo ves tú, porque no se ve que sea un buen futuro.
6: Y sobre todo para los futbolistas que estuvieron en toda su carrera acostumbrados a jugar de titular.
1: Claro.
6: A ser protagonista, a sentirse partícipe de los logros de sus equipos. Sentirte afuera, de ir a entrenar, hacer el mismo esfuerzo y después el fin de semana ves que jugás 5 minutos, 10 o no juegas, te empieza a agotar eso, te empieza a cansar mentalmente. Más allá de que, claro, físicamente no esté al 100%, yo creo que mentalmente él se debe replantear el tema. Voy a seguir de la misma forma. Hay que ver si el técnico lo tiene en cuenta también para el año que viene. Uno se da cuenta. El técnico no lo tiene en cuenta ahora.
1: No, ni cuando han faltado jugadores.
6: Por eso.
1: Reconvertir
6: entonces,
1: a Farías.
6: Seguir así. Ahora quizás se va a quedar porque no se va a retirar antes y va a querer salir campeón. Y no tengo duda que lo va a poner todo de sí. Pero quizás esté planteando la posibilidad de irse. Si sale campeón o si sale. Si clasifica la Copa, en irse bien.
2: 3 desgarros consecutivos, Barty tuvo.
6: Sí, es difícil para los futbolistas.
2: Casi 5 meses de.
6: ¿Y sabes lo que es todo el yo te lo digo por Bruno. Todo el esfuerzo que hay que hacer para recuperarse. Y uno se recupera y después se vuelve a lesionar. Y otra vez hacer el mismo esfuerzo para recuperarse. Es complejo.
2: Sí,
6: muy difícil. Y la cabeza. Se te pasa por la cabeza eso. ¿Cómo no se te va a pasar?
7: Por lo que cuentan los futbolistas, tenés dos riesgos muy grandes. Uno es sobreentrenarte en tu
3: en tu afán de recuperarte y estar bien, mejorar, estar fuerte, pasarte rosca y estar siempre sometido a un a una lesión muscular, que a veces es eso, digamos, sí, es fatiga, es sobreentrenarse. Y lo segundo es lo psicológico, porque estás muy débil de cabeza y estás con un temor permanente a voy a esforzar, voy a estirar la pierna y me puede pasar algo. Y yo, contra esas dos cosas, debe ser muy muy difícil estar en esa espiral. Y no es un jugador que esté empezando, que esté joven, es un jugador que está en la recta final, entonces
6: le cuesta más recuperarse.
3: Yo creo que se le debe estar pasando por la cabeza.
1: Sí, no, no lo ven en otro lado, ¿no? No, no creo que él, si no lo reúnen en la Católica, pueda querer seguir en otro lado. Ya
2: lo ha contado el señor Aguilar, él también lo piensa así. No es que no se sienta que lo puedan querer en otro lado, pero él cree que su último paso, su última estadía, su última etapa era en la Católica.
6: Y sería bueno también, a mí me pasó, de retirarse ahí, que le hagan una buena despedida, como se lo merece. No es lo mismo irte a otro lado, después quizá no vuelve. No, no va a volver a la Católica.
1: No, entonces, ya no, este lado no vuelve.
6: Retirarte en otro lado no va a ser lo mismo. No, sí, yo creo que ese es el lugar.
1: Falleció la madre de él también en el 2024. Sí. Probablemente todo eso tiene que ver, a problemas personales, problemas en la cabeza, es algo totalmente lógico. Pero es honesto Gary en reconocer lo que le ha costado este año, Maxi.
2: Seguimos con la lista de los de la generación dorada. Hay que pasar a Eugenio Mena, y otro que no la pasa bien, lamentablemente. Esguince de rodilla derecha, que tuvo que derivar, y ahí estoy buscando la explicación médica, estoy averiguando, pero tuvo que derivar en una cirugía, en los meniscos. ¿Por qué un esguince tiene que derivar en aquello? Es lo que estamos tratando de averiguar, pero lo cierto es que se operó de los meniscos Eugenio Mena y va a estar de baja, aún no se sabe el tiempo que va a estar fuera el lateral izquierdo de la Católica, así que un mes más o menos puede ser. Y claro, pierde ahí un jugador, Daniel Garnero, un jugador que él venía utilizando para utilizar a Cristian Cuevas como volante. Nicolás Lullier seguramente va a recuperar harto protagonismo en esa lucha por la banda izquierda en el equipo de la Católica.
1: Había tenido algunos partidos Lullier en, sí, en Copa Chile, perdón, en Copa de la Liga.
2: Y le tocó jugar algo en el Campeonato Nacional.
1: El torneo también jugó en alguna ocasión. ¿Pero se recupera hasta Buruaga?
2: Sí, hasta Buruaga ya está en reintegro deportivo. Ya tiene la alta médica y está en reintegro deportivo. Se cree que ya a fines de septiembre incluso podría empezar a ser opción para Daniel Garnero. Diego Valencia está en la última etapa de recuperación médica y ya muy cerca de empezar esta segunda y final etapa que se dice es el reintegro deportivo, que muchas veces salen los partes médicos. Empezar ya a incorporarse a los entrenamientos con el grupo, algo que ya hizo en su totalidad el exjugador de Everton de Viña del Mar, hablamos de hasta Buruaga. Valencia muy cerquita de dar ese pasito que ya dio el defensa, y ahí Garnero recuperaría a dos hombres, al menos para tener más opciones.
1: Termina contrato fin de año el Quino Mena.
2: Hasta Buruaga también.
1: El Gary Medel, entiendo, bueno, la otra vez trajiste una lista enorme,
2: acá la tenemos.
1: Eran como 16 jugadores los que terminan el contrato a fin de año. Hay dos dorados ahí, a propósito de la pregunta.
2: Claro,
1: hoy día
2: son 18.
1: 18.
2: Son 18 nombres que terminan, entre ellos también Darío Melo, que también se lesionó y que también entró al quirófano y que de hecho también ya está recuperándose, pero claro, de los lesionados, Darío Melo estaba con ese problema de terminar el contrato, Tomás Astaburuaga, que ya viene volviendo y si es que alcanza a volver tiene dos meses para ganarse la confianza de Garnero y renovar, y el Keno Mena también termina contrato, y recordemos que además de esta lesión, en el verano pasado se vio la posibilidad de no renovarle para liberar masa salarial, así que hay que ver qué pasa ahí también con el caso del bicampeón de América.
1: Fin de semana, partido clave con Palestino, clave otra vez. Tiene la chance de mano a mano sacar a otro rival del camino, como o frenarlo, como lo hizo con Everton.
2: 7:00 p.m. ese partido, justamente va ahí a estar, 20:00, perdón, ese partido ahí en la Cisterna, Palestino Universidad Católica, y claro, la UC que, ya sabemos, tiene la baja del Keno Mena, y tiene ahí la pelea con la Universidad de Chile. Palmo a palmo, gol a gol, por el Chile 2.
1: Claro, porque abre en esa lucha donde está metida la U, está metido Palestino, la Católica, el Everton todavía, abre la Católica el sábado a las 20, el domingo va la U con la Serena a las 15, hablando de esta lucha, pero antes juega Everton con Ñublense, o sea, si esos dos que perdieron ciertas posibilidades, más que nada Ñublense, que perdió dos partidos en una semana, está medio fuera, incluso lo sacaron de la zona de Copa, lo hizo Limache, que terminó tirándolo al séptimo lugar.
2: Oiga, los dos, claro, hablábamos de Eugenio Mena como baja, Gary Medel también va a ser baja en este partido.
1: No va tampoco contra Palestino. Bueno, quizás también puede ser la última temporada de Gary Medel. Marcelo Díaz ya lo anunció, cada vez quedan menos de los dorados.
2: Todo llega a su fin.
1: Todo llega. Hay que estar listo.
2: Sí. Siempre hay que estar listo.
1: Sí. Para todo, ¿no?
2: Para todo en la vida.
1: Qué duro. Sí, sí, todo llega a su fin.
3: Dura sentencia.
1: Pero muy real, muy cruda. Pero es verdad, pues, todo llega a su fin.
2: Mira los hermanos argentinos, se le fue Messi.
1: Se fue Messi. Oye, nueva número uno del mundo. Sí. En el tenis femenino.
2: Elena Rivas.
1: Cosa más alegre. Sí. Porque Elena, todo llega a su fin.
2: La casaca.
6: Pero va a tener su fin.
1: Llegó a su fin Sabalenka, entonces.
2: Sabalenka llegó a su fin.
1: Muy bien.
2: 108 semanas como número uno del mundo llegaron a su fin para la bielorrusa. Hoy día la kazaja Elena Rybakina ganó su partido de cuartos de final en 3 sets y se convirtió en la nueva reina del ranking WTA.
1: Muchas gracias, querido Max.
2: Gustazo.
1: No se lo tome tan en serio, Arti. No se lo tome tan en serio eso de que todo llega a su fin.
2: Cuidado.
1: No, tranquilo.
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3: Hola Santiago, hola Chile y hola al mundo también que nos sigue a través de cooperativa.cl a través de nuestra app. Este primer café de miércoles 9 de septiembre lo vamos a compartir con Alejandro Riquelme, diputado del Partido Republicano, con Constanza Schoenhaut, diputada del Frente Amplio, con Eduardo Cretón, diputado vicepresidente de la UDI, y con Alejandra Kraus, secretaria nacional de la Democracia Cristiana. Con ellas y ellos entonces conversamos y ellos debaten en este primer café de hoy. Hola, ¿cómo están? Muy buenos días. Hay varios temas para conversar. Comencemos con el tema del embajador de Estados Unidos y sus declaraciones en cuanto a los responsables de los disturbios durante el estallido social del 2019 acá en Chile. ¿Qué dijo el embajador Jude? Nuestra inteligencia nos dice categóricamente que provino de organizaciones de izquierda. En el 2019, lo que nuestra inteligencia dice es categóricamente esto, ¿no? Cuando nuestras agencias de inteligencia analizan lo ocurrido en el 2019, sin duda la evidencia apunta que fueron de hecho activistas de izquierda quienes perpetraron estos disturbios, las alteraciones que se vieron, en fin. Que a partir de estas declaraciones, que son muy llamativas, por decirlo menos, la Cancillería convocó al embajador Jude para que entregue antecedentes de inteligencia sobre el estallido social. Ayer esta entrevista fue en CNN, Mónica Rincón le pregunta si había entregado esto a la justicia o al gobierno de Chile, dijo que no, porque el gobierno los solicitaba, él estaba, por supuesto, si el gobierno chileno acudiera a nosotros y nos solicitara inteligencia específica, somos naciones que comparten información de inteligencia, así que, pero dijo, hasta donde yo sé, no ha habido ninguna solicitud al respecto. Y también dijo, hasta donde yo sé, lo que ocurrió en el 2019 no está en disputa en este momento. A ver, hay varias reacciones, por supuesto, empezando por Cancillería, que lo convoca. Sin lugar a dudas, llamaron muchísimo la atención estas declaraciones. A ver, quería comenzar por Eduardo Cretón. ¿Qué opina sobre esto?
4: Hola Cecilia, gusto saludarte, saludar
3: Buenos
4: a la panelista, a Alejandro. Creo que llegan un poco tarde estas declaraciones del embajador de Estados Unidos, porque si esa información está disponible, creo que lo que correspondía era que se hubiese entregado mucho antes, y en ese sentido me parece bien la decisión del gobierno de Chile y del canciller de convocar al embajador para que pueda hacer entrega de estos antecedentes. En Chile todavía, y de hecho hubo una comisión investigadora acá en la Cámara de Diputados respecto a lo que ocurrió el 19 de octubre del 2018, respecto a la violencia que se desató, y a las conclusiones que llegó esa comisión investigadora es que hubo una incapacidad por parte del Estado de Chile de poder determinar, por ejemplo, quiénes fueron las personas que quemaron el metro. Por lo tanto, esta es una pregunta que todavía sigue abierta. Me parece que si hay antecedentes que pueda aportar el embajador, lo que corresponde es que lo haga.
3: Eduardo.
4: Yo creo que de lo que no cabe ninguna duda, eso sí, Cecilia, es que durante ese proceso crítico que vivió nuestro país, sí hubo sectores, no tengo la respuesta si habrán sido sectores de izquierda o no, creo que faltan antecedentes para confirmar algo como eso, pero de lo que sí no me cabe ninguna duda es que hubo sectores de izquierda que sí validaron esa violencia. Yo le quiero recordar, por ejemplo, que el primer acto político de la Convención Constitucional fue solicitar un indulto para la primera línea. Entonces,
3: Eduardo,
4: de que acá hubo un sector que alió la violencia, eso no me cabe ninguna duda.
3: Más allá de las opiniones de quién lo hizo, sino el tema es que el embajador de Estados Unidos en Chile haga este tipo de declaraciones. ¿Es normal? Le pregunto a Alejandra Krauss. A ver, ¿es normal que otro país use su inteligencia para hechos que ocurren en Chile y que esté así tan podríamos decir como suelto de cuerpo, en un lenguaje muy coloquial, pueda dar estas declaraciones, o tiene que ver también con la personalidad de Jude? A ver, en ese sentido me estoy enfocando desde el punto de vista de las relaciones exteriores y del embajador Jude.
5: Cecilia, muy buen día y saludo a todo el panel. Claramente no es normal, Cecilia. Todo en relación a este embajador se sale de las normas propias de la diplomacia. Realmente adquiere, porque además es muy protagonista y los embajadores suelen, ser muy diplomáticos y prudentes. Así que se sale de las normas habituales de lo que son propias las relaciones internacionales, y eso es lo que ha terminado ocurriendo, Cecilia, a propósito del manejo de la política exterior de nuestro país. Es como la percepción que este embajador, representando al presidente Trump, tiene una posición como dominante sobre nuestro país. Y eso lo hemos permitido y no debe ser así. Como bien decía el ministro Barros, Fernando Barros, ministro de Defensa, no somos el patio trasero de nadie. En consecuencia, esa es la preocupación a propósito de la forma como aborda Estados Unidos a través de su embajador la relación con nuestro país. Pero además, en materia de inteligencia y las eventuales cooperaciones que pudieran existir entre los estados, o la información que los embajadores sí efectivamente entregan a sus países de origen en relación al país en que se encuentran viviendo o representando a Chile, son temas estratégicos, Cecilia, que no se ventilan de esa manera por un medio de comunicación abierta. Todas las materias de inteligencia son estratégicas, son elementos que le permiten a los países tomar definiciones. Tanto así que no nos extraña cuando un país, Estados Unidos u otros, va diciéndole a sus connacionales que en tal país no se debe visitar, o los resguardos que deben adoptarse, o lo que está pasando, por ejemplo, en materia de seguridad. Eso es normal, pero son temas estratégico. Y eso es lo preocupante de estas declaraciones que realiza el embajador Yun, porque no es el trato habitual entre las naciones.
3: Ya. A ver, Alejandro Riquelme, ¿cómo lo ve usted?
6: Yo formé parte de la comisión investigadora por los hechos que sucedieron el 18 de octubre, y efectivamente tanto el director de la ANI como el ministro del Interior reconocieron que hubo informes que alertaron sobre los hechos ocurridos o que iban a ocurrir en octubre del 2019. Sin embargo, en ambos casos se nos negó la entrega de dicho informe en forma expresa, aduciendo un tema de seguridad nacional. Yo creo que Eduardo debe recordar, eso está impreso justamente en el informe que va a ir para aprobación o rechazo de la Cámara de Diputados. Nosotros no pudimos avanzar más en la investigación porque claramente hubo fallas de inteligencia donde el Estado contó con información oportuna y precisa, pero no se anticipó a los hechos de violencia. Esa es la realidad. Ahora, el detalle de esos informes de inteligencia, que incluso podrían haber sido parte de los que menciona el mismo embajador, no fueron entregados a la comisión, no porque no existiesen, y eso creo ser súper claro, sino porque efectivamente el Ministerio de Interior y Seguridad se negó a su entrega, aduciendo temas de seguridad nacional.
3: Alejandro, ¿y se le sorprende estas declaraciones del embajador Yun?
6: Para nada. Pero si eso es lo que constatamos en la comisión.
3: No, pero le sorprende no el contenido, sino que lo haga público ahora, la forma.
6: No, para nada. Yo creo que los embajadores tienen que ser transparentes, especialmente sobre hechos que prácticamente sucedieron hace 7 años atrás. Y si el embajador dice que efectivamente acá hubo elementos de la izquierda chilena que apoyaron este intento golpe de Estado contra el presidente Sebastián Piñera, hay que ser abiertos, así como Estados Unidos ha reconocido su intervención en el gobierno de Allende. Yo creo que también que sea transparente y reconozca que efectivamente hubo partidos de izquierda organizada que intentó hacer un golpe de Estado contra el presidente Sebastián Piñera. Y ojo, nosotros llegamos a conclusiones muy similares en el informe de investigación y en la comisión que se realizó en la Cámara de Diputados. Por lo tanto, al menos a mí no me sorprende absolutamente nada, confirma los hechos constatados en la misma comisión investigadora que tuvimos hace cerca de
3: un mes atrás. ¿Le habría gustado que Estados Unidos hubiera entregado esta información a la comisión en su momento oportuno? ¿Hubiera servido más?
6: Es que lo que pasa es que esos informes nosotros no podemos citar al embajador de Estados Unidos, podemos citar autoridades en ejercicio del actual gobierno, y claramente cualquier otro actor no está obligado a ir a esta comisión, pero claramente hubiese sido un factor si nosotros hubiésemos sabido este informe que contaba Estados Unidos, o cualquier otro órgano de inteligencia, como puede haber sido el gobierno colombiano, el venezolano, etcétera. Claramente hubiésemos citado al embajador, pero lo más probable es que hubiésemos tenido la misma respuesta, que por una materia de relaciones internacionales, por una materia de seguridad nacional, no pudiera entregar esos informes, lo cual es completamente normal. Quien tiene que tener conocimiento de ese informe es justamente el Estado de Chile a través de su Cancillería, y eso es lo que ha hecho en estos momentos la Cancillería. Le ha pedido al embajador que informe sobre este tema.
3: Pero la Cancillería se entera a propósito, por casualidad, digamos, de una entrevista de Mónica Rincón en CNN. A ver, Constanza Schoenhaut.
7: Hola, Cecilia.
3: Hola, buen día.
7: Buenos días a todos y a todas. Oye, a mí me sorprende el enfoque que se plantea aquí sobre este tema. Para mí, primero, es un tema de discusión sobre la soberanía de Chile. O sea, lo primero que yo creo que tiene que hacer el canciller no es solo citarlo a ver si tiene antecedentes, es exigir la información que dijo tener el embajador, pero además esclarecer con toda claridad cómo obtuvo esa supuesta información. ¿Tiene agentes secretos en Chile? ¿Operaciones de inteligencia? ¿O son sus conjeturas? Porque mire, incluso estando en desacuerdo con las conclusiones que puede llegar la Comisión Especial Investigadora de la Cámara, de la que forma parte el diputado Alejandro Riquelme, bueno, es un espacio institucional del Estado de Chile y tiene el derecho a discutir, citar y concluir lo que le parezca correcto. Pero el embajador de Estados Unidos, que es un ciudadano estadounidense en Chile, que está aquí no gratis ni por su propia voluntad, sino porque el Estado de Chile le dio la aprobación para estar en suelo chileno, que venga a hacer este tipo de afirmaciones sin esclarecer con toda con todos los elementos sobre la mesa cómo obtuvo una información así y por qué lo afirma con tanta soltura, a mí me parece que estamos hablando de un problema de soberanía. Que además después diga que tenía toda esta información, quizás desde el 2019, según él, como dice, y no se la entregó a ningún representante del Estado. Entonces, ¿es nuestro aliado o se le olvidó que estaba esa información y recién ahora se acordó? Porque esto no es parte ni es un hecho aislado. Por favor, recordemos lo del cable chino, que también en febrero revocó las visas y echó directamente a Estados Unidos a un ministro y un subsecretario del Estado de Chile. Diciendo que tenía antecedentes de que eran actores malignos, cuando se le preguntó de dónde tenía esos antecedentes y si se lo había pasado al Ministerio de Seguridad, dijo que no. O sea, es un embajador que además tira la piedra y después esconde la mano. Y quiero, por último, a propósito de que yo creo que este es un tema de soberanía, más allá de las diferencias que podemos tener sobre la lectura del 2019 y todo lo que queramos, yo aquí, con todos los que estamos presentes en este panel, como podemos tener diferencia en eso, pero creo que lo que hay que cerrar filas es que la independencia y la soberanía de Chile se defienden frente a cualquier otro Estado, y sobre todo cuando además lo tenemos aquí hace un par de días, la semana pasada, diciéndole en la cara a los chilenos y chilenas que Chile es el patio trasero y que es con el presidente Kast con el que se le hace más fácil establecer la doctrina Donro, ¿no? O sea, además, le falta el respeto al presidente de Chile, que por cierto no es el presidente por el que voté, pero es el presidente de Chile. Entonces, yo también haría un llamado a que podamos dejar muchas veces las diferencias políticas que podemos tener para tener una visión de Estado. A mí me parece gravísimo.
3: Constanza, ¿le parece gravísimo ese...
7: El desorden de claridad...
3: Ya, a ver, Constanza, si me permites, vamos a conversar. Constanza, si me permites un segundo.
7: ¿Aló?
3: Sí, si me permites un segundo, vamos a conversar un ratito y ustedes le pueden hacer preguntas, por supuesto, con el ex canciller de Chile y ex ministro y ex embajador en Estados Unidos. Juan Gabriel Valdés, ¿cómo está? Muy buenos días.
8: Muy buenos días, Cecilia, mucho gusto de escucharte.
3: Gracias, igualmente. Es bien simple, concreto y directo. Las declaraciones del embajador de Estados Unidos por lo del estallido social, nuestra inteligencia nos dice categóricamente que provino de organizaciones de izquierda, que tienen un análisis específico que se realizó, esas investigaciones, que no ha entregado esa información a la justicia chilena, hasta donde sé lo que ocurrió en el 2019 no está en disputa en este momento. Si el gobierno se acercara a nosotros, bueno, se la entregáramos, y Cancillería, al conocer estas declaraciones, lo ha citado para que entregue esta información. ¿Qué le pareció estas declaraciones? Usted lo conoce al embajador Yud. ¿Es normal que lo haga así en una entrevista, tanto tiempo después? ¿Qué diría?
8: A ver, yo escuché con mucha sorpresa sus declaraciones, primero por sus juicios. Durante un momento largo en la entrevista él plantea de que las movilizaciones sociales son en general de izquierda y tienen un origen de izquierda y tienen una conducción de izquierda. Entonces yo quiero recordarle al embajador Chad que la principal movilización que ocurrió en Estados Unidos, ahora último en términos de movilización de gente, fue el vergonzoso asalto al Congreso de los Estados Unidos organizado por grupos de ultraderecha que además de eso respaldó al presidente Trump para impedir el cambio de mando. Por lo tanto, creo de que si estamos hablando de movilizaciones en general, sería cuestionable que el Ku Klux Klan u otras organizaciones que en Estados Unidos movían a mucha gente hoy día sean vistas como de izquierda por el embajador de Estados Unidos. Pero en fin, dejemos de lado ese criterio. No me parece bien que el embajador anuncie por la radio que tiene informes secretos del gobierno de Estados Unidos para entregar a la justicia chilena si la justicia chilena así lo pide. Si esos documentos existían y hay culpables que pueden ser identificados y juzgados correctamente por cometer delito durante ese periodo, él debería haber hecho entrega, o el gobierno de Estados Unidos debería haber hecho entrega en su momento de esa información. Por lo demás, creo, estoy absolutamente cierto que la policía chilena en su momento debe haber consultado al FBI. Conozco muy bien la relación entre las policías en ese sentido y no creo de que pueda haber ocurrido un hecho de esa magnitud y la policía chilena no haya recibido ni siquiera una opinión de parte de quienes colaboran permanentemente con ella en cuestiones que son extraordinariamente positivas, como la lucha contra el delito, la lucha contra el crimen organizado, contra el tráfico de drogas. Por lo tanto, creo que alguna información existía. Por otra parte, que la Cancillería la pida de inmediato, una cancillería que ha estado callada en otros temas que son de enorme importancia para la política exterior de Chile, se involucre en un cuadro en el cual debería estar mucho más interesado el Ministerio de Seguridad o la propia policía chilena o los tribunales, a mí me parece que también es otra demostración de confusión respecto de cuál es el rol que cumple la cancillería y cómo debe ser la política exterior de Chile. Y podría seguir, Cecilia, pero voy a parar ahí.
3: Ya, no sé si alguno de nuestros panelistas le quiere hacer alguna consulta a Juan Gabriel Valdés. Por lo pronto, esto está, de alguna manera está logrando el embajador o está, la política de Estados Unidos en Chile, politizar las relaciones exteriores en Chile. Juan Gabriel.
8: Ah, ¿una pregunta a mí?
3: Sí, sí.
8: A ver, yo creo que hay una, yo creo que detrás de lo que representa el gobierno del presidente Trump es una politización de todo. Es una politización del comercio. El comercio ya no es más un intercambio basado en el mercado y que nos, durante décadas y décadas, Estados Unidos patrocinó como la necesidad vital para el desarrollo, la libertad de mercado y la libertad de comercio. No es más tampoco la seguridad, un tema que no sea político. La seguridad es una cantidad de operaciones con países con los cuales el presidente Trump ha logrado tener con el otro presidente un tipo de confluencia o de intercambio personal muy importante. Todos los expertos en política exterior americana dicen que es imprevisible lo que sucede en términos de la política exterior, por cuanto es la voluntad del presidente la que prima, y la voluntad del presidente es insondable. Por lo tanto, no sabemos exactamente qué es lo que va a dejar de ser político y en algún momento va a ser estable, institucional y mantenido en el tiempo. Eso no lo sabemos. Por lo tanto, sí, yo creo que lo que hay es una búsqueda de politización, y la politización consiste en la proximidad del presidente con el presidente Trump. Ese es exactamente el punto.
3: Y respecto, por último, Juan Gabriel, sobre lo que va a ocurrir, ¿no es cierto?, con el ministro de Relaciones Exteriores el 28 de septiembre, que ha sido convocado, ¿no es cierto?, a esta interpelación. Según él, es una oportunidad para detallar los avances de la política exterior. Se ha dicho, ¿no es cierto?, largamente, que esto es primera vez que ocurre que un canciller sea interpelado. ¿Qué opina sobre eso y sobre el actuar de la cancillería que está siendo puesto en tela de juicio?
8: Yo creo que, a ver, voy a partir por lo más brevemente posible por una observación. La cancillería partió de una hipótesis falsa, que era la hipótesis de que la proximidad ideológica resolvía los problemas políticos. Por lo tanto, al tener proximidad ideológica, el presidente Kast con el presidente Trump o con el presidente Milei, los problemas políticos se arreglaban ahí a ese nivel y no había necesidad de un trabajo de cancillería. La cancillería se orientó entonces a la política económica y a las inversiones, lo que era redundante por cuanto tiene una cantidad de organismos del Estado chileno para eso. Yo creo que recién hoy comienza a percibirse la necesidad de cambiar ese curso, y yo estaría por darle todo el apoyo posible a la cancillería y al canciller para que cambien ese curso, porque ese curso no lleva a resolver los problemas de Chile en general. Ahora, visto lo que se ha producido en el Congreso, yo creo que es necesario un diálogo muy tranquilo entre los miembros de las comisiones de relaciones exteriores y el canciller, y creo que es importante eso. Yo creo que es parte de lo que es nuestra vida institucional, pero no me parece que eso debe ser amenazante hacia el canciller.
3: Okay.
8: Yo siento muy necesario que nosotros tengamos una política exterior de Estado, y eso significa un diálogo respetuoso. He escuchado al parlamentario, el diputado Venegas, que es el que ha convocado a este proceso, decir de que él va a ser enormemente respetuoso de lo que aquello que constituye la parte de discreción de la política exterior, y me felicito de que él diga eso. Espero que el ministro tenga toda la razón cuando dice que esto le va a permitir exponer su punto de vista. Creo que es necesario que lo haga, pero creo que hoy día se requiere de una corrección, y esa corrección implica de que el presidente de la República, que es el que lleva la política exterior, dé instrucciones claras y dé una visión clara de lo que Chile pretende en sus relaciones con el mundo internacional en el momento tan confuso y complejo como el que atravesamos hoy.
3: Eduardo Cretón, es que Alejandra Kraus también quería hacerle una pregunta.
9: Perfecto, Alejandra.
3: A ver, Alejandra.
5: Muchas gracias, Cecilia. Gracias, Eduardo. Un gusto, Juan Gabriel.
8: Igualmente.
5: Quisiera preguntarte particularmente a propósito, pensando en lo que era la figura de tu padre, don Gabriel Valdés, canciller, eximio canciller de nuestro país. Pero más allá, es natural, y quiero volver a esta como posición de la cancillería y las definiciones, interpelados por el embajador Yut representando a Trump. ¿Qué impacto tiene en estos momentos de un complejo escenario internacional el habernos retirado del movimiento de los no alineados? El que de alguna manera se nos esté señalando indirectamente los efectos que podría tener en la relación comercial con Estados Unidos, retirarnos de la Corte Penal Internacional. De alguna manera, todos esos elementos que se han ido instalando en esta relación con Estados Unidos y la forma como hemos llevado históricamente la política internacional.
3: Juan Gabriel.
8: Bueno, yo le agradezco el recuerdo de mi padre, sin duda. Y recuerdo también que él no tuvo buena relación en su momento con los gobiernos norteamericanos, particularmente cuando Nixon y Kissinger estaban en el poder. Incluso con el embajador de la época, el señor Corey. Bueno, hay un famoso intercambio de mi padre con Corey, en que Corey le dice algo muy antipático, no recuerdo exactamente qué, pero le dice que es antiamericano, y entonces mi padre contesta: lo que natura non da, diplomacia non presta. Lo que fue conseguido se hizo clásico en la época, estoy hablando del año 67. Bueno, pero volviendo al momento actual, yo la verdad que siento que el embajador Yat, con el cual conversé yo al principio de este gobierno, siempre tuvo la idea de que la relación debía ser excelente y debía ser buena, y yo creo que yo participo de ese concepto. La relación con Estados Unidos es muy importante para Chile, pero Chile siempre ha mantenido con Estados Unidos una claridad muy grande respecto de cuáles son los intereses de Chile. Y el problema es cuando esos intereses se desorganizan y se desordenan, y creo que el gobierno actual los ha desordenado. Por lo tanto, siento que, en primer lugar, nosotros tenemos que decirle a Estados Unidos que la identidad de nuestro país, la tradición y la historia de nuestro país no permite ni empujones ni falta de respeto. Y eso es una cosa que los embajadores de Estados Unidos han tenido claro. Conozco casos en los cuales los embajadores fueron llamados por los ministros por teléfono y se les dijo: mire, señor, usted se equivocó de país. Este país no es un paisito que usted le puede estar dando empujones. Y los embajadores cambiaron el concepto. Pero para eso necesitan ver autoridad en el país. Creo que eso es lo que está, Juan Gabriel, en este momento perdiéndose.
3: Alejandra preguntaba por lo de salirse de los países no alineados y esto de la Corte Penal Internacional.
8: A ver, yo creo que Chile no se va a salir de la Corte Penal Internacional. Escuché al ministro Pérez Maquena señalarlo de manera clara, me atengo a lo que él dijo. Con respecto al no alineado, un grave error. En el momento en que estamos trabajando con la India un acuerdo de libre comercio, decirle a la India: nos vamos de lo no alineado. No se entiende quién ganó. Que yo sepa, Estados Unidos nunca lo ha pedido. Por lo tanto, francamente, o bien ese tipo de medidas restrictivas que de repente declara Hacienda, en el cual hay que ahorrar plata, entonces salgámonos de esto y de lo demás allá, sin medir en absoluto las consecuencias que eso tiene, o bien es un gesto para hacer sonreír al presidente Trump, quien, como no se dio cuenta, no sonrió.
3: Estamos conversando con Juan Gabriel Valdés. Sí, Eduardo Cretón.
9: Hola, Juan Gabriel, gusto.
8: Hola,
9: saludarte.
8: Mucho gusto, igualmente.
9: Mucho gusto. Y tenía dos preguntas. Mira, todo parece indicar que la relación con el presidente Trump, si es que no pasa nada raro, va a ser hasta finales del mandato del presidente Kast. Por lo tanto, existe una especie de necesidad de tener que entenderse con esta nueva forma en que Estados Unidos está entendiendo las relaciones internacionales. Pero puede ser muy distinto ese entendimiento dependiendo de lo que pase en las elecciones de medio término, ¿no? ¿Cómo se ve ese proceso allá en Estados Unidos? Y la segunda pregunta es respecto a si es que consideras que es una buena opción interpelar al canciller, considerando que es el primer canciller que sería interpelado en nuestro país.
8: A ver, con respecto al primer punto, yo creo que la pregunta que hace respecto de cómo se lleva una relación con el presidente Trump es una pregunta que es crítica. Nosotros tenemos que respetar el gobierno de Estados Unidos, el gobierno de Estados Unidos nos tiene que respetar a nosotros. Ese es el principio esencial. Ahora, ¿cómo avanzamos en eso? Yo creo que nosotros deberíamos hacer un trabajo para convencer a Estados Unidos que la manera como es Chile, las formas que Chile tiene en política exterior, los aliados que Chile tiene, los clientes que Chile tiene, son también importantes para la relación entre Estados Unidos y Chile. Y Estados Unidos tiene que valorar a ese Chile y no un Chile imaginario que tiene el presidente Trump o algún político americano en su cabeza. Y eso es un trabajo diplomático y político de mayor envergadura. Y es lo que necesitamos concertar entre nosotros. Ahora, yendo a las elecciones, la verdad es que no me atrevo a hacer ninguna predicción. El asunto está abierto. Creo que es muy probable que pierda la Cámara y eso lo va a obligar a centrarse mucho más en la política interna que en la política exterior. Eso es lo único que podría decir en este minuto.
3: Claro. Y respecto a la interpelación.
8: A la interpelación, yo creo haberlo señalado sutilmente. A mí me parece que hubiese sido mejor un diálogo abierto, un diálogo reservado en algunos casos y abierto en otros, con la Cámara y con el Senado y con las comisiones. La situación se ha dado en buena medida por la forma como el gobierno ha trabajado los temas y el desorden que ha habido con respecto a la forma de aproximación a la cuestión con Argentina y otros. Okay. El desorden parte, perdón, que voy a terminar con una idea que me parece fundamental introducir aquí porque no la he visto discutir en la prensa. No es posible que Chile y Argentina, y el presidente de Chile y el presidente de Argentina, conversen sobre temas tan serios como los temas de límite, o hablen de esos asuntos en el marco de una conferencia de ultraderecha que trae gente de menor cuantía, porque la verdad es que la que vino fuera el presidente Milei era toda menor cuantía, a una discusión en la cual además el presidente Milei insulta a la mitad de los chilenos en un discurso en la mañana y a un expresidente de Chile. Entonces, naturalmente que ese contexto, poner, y después parte la moneda a conversar sobre temas que nos preocupan esencialmente, existencialmente a todos los chilenos, creo que muy mal manejo de política exterior hay ahí, y eso es lo que produce que termine el ministro de Relaciones Exteriores citado al Congreso de la manera como ha sido citado.
3: Estamos conversando con Juan Gabriel Valdés, ex canciller. Por último, la diputada Constanza Schonhau del Frente Amplio quiere hacer también una consulta. Constanza.
10: Hola.
8: Hola, buenos días.
10: Muy buenos días. Yo tengo una pregunta, bueno, quizás un poco generacional, pero quería que miráramos la pintura completa y saber desde su experiencia también, si a la vista también de los gobiernos desde la vuelta a la democracia, habíamos visto una relación con un embajador de Estados Unidos con este nivel de tensión o con tantas intervenciones sobre temas que son esencialmente de interés nacional, ¿no? Hemos visto muchas intervenciones, borden injerencias, ¿no? Quería ver si habíamos tenido otro momento en la historia, desde, por supuesto, los últimos 40 años, que pudiese darnos alguna referencia en términos de la relación o de las políticas desde Estados Unidos hacia nuestro país.
3: Juan Gabriel.
8: No, yo diría que no, claramente no. Yo participé, ¿no es cierto?, en la decisión que el presidente Lago finalmente adoptó para oponerse a la guerra de Irak en el Consejo de Seguridad de Naciones Unidas, y en esa época el embajador de Estados Unidos era un hombre muy activo, republicano, representante del presidente Bush, que estuvo claramente crítico respecto de la manera como Chile estaba enfocando el problema tanto en Naciones Unidas como en Chile, y le era su derecho serlo, pero que jamás se marginó de las normas esenciales de las comunicaciones con el gobierno, comunicando su punto de vista siempre a Cancillería o a la Presidencia, pero nunca en un tono de estar en la televisión o estar en comentarios de carácter político. Ahora, que esta situación es nueva, tengo que agregar una cosa y con esto termino. Es nuevo estar trabajando con un gobierno como el del presidente Trump. Hay muchos chilenos que les cuesta mucho entender que en Estados Unidos ha habido una suerte de revolución, que el Estados Unidos que nosotros conocimos no es el que está hoy día. Y por lo tanto, la manera como trabajamos con ellos y la manera como los miramos tiene que absorber esa conciencia, porque la veo que todavía hay ausencia de esa conciencia en muchos políticos chilenos.
3: Bueno, le damos las gracias a Juan Gabriel Valdés, ex canciller, por darnos su punto de vista, su mirada sobre esto que ha pasado. Recordemos que el Ministerio de Relaciones Exteriores convocó para hoy, miércoles, al embajador de Estados Unidos, entonces en Chile, para con el fin de que entregue la información que él dice tener sobre los episodios de violencia registrados en el marco del estallido social. Esta es la noticia que nos llevó a conversar con Juan Gabriel, pero hablamos, por supuesto, en general también de las relaciones exteriores. Muchas gracias, Juan Gabriel Valdés. Muchas que tenga gracias. Buen día.
8: Muchas gracias, Cecilia. Un gusto. Saludos a todos los participantes.
3: Gracias.
5: Lo mismo para usted.
3: Bueno, Alejandro, Constanza, Eduardo, Alejandra, nos vamos a comerciales y a la vuelta seguimos con otros temas. Ya volvemos.
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0: Seguimos en el primer café, estamos con Alejandra Kraus, Eduardo Cretón, Constanza Schoenhaus, Alejandro Riquelme. Esta mañana, a propósito de relaciones exteriores, el vocero del gobierno de Argentina en una conferencia de prensa habló sobre el tema del apoyo de Chile en su reclamo, ¿no es cierto?, por las Islas Malvinas. Dijo, Chile va a apoyar a la Argentina en el reclamo y se comprometió a no brindar logística relacionada a la explotación de hidrocarburos, porque se fue consultado, ¿no? Y también dijo que no hay ningún conflicto bélico en relación con la base naval que se va a construir independientemente desde la Argentina, es decir, no hay ningún acuerdo. Pero ¿por qué se le consultó esto sobre Chile? Por luego de que el gobierno, ¿no es cierto?, chileno, anunciara esta ruta comercial a las Islas Malvinas desde Punta Arenas. Bueno, ahí vamos a ver qué viene después de estas declaraciones, ¿no? Alejandro Riquelme, si pasamos a temas más, no sé si quiere hacer algún comentario sobre esto. Alejandro.
1: Efectivamente, aquí yo creo que el señor Gabriel Vázquez ha sido un poco justo con el desempeño de Cancillería, si efectivamente existía primero un informe.
0: Pero ¿por qué no se lo dijo cuando estaba escuchándolo, pues?
1: Sí, pero bueno. Hay que aclarar, y esto hay que decírselo a todos los chilenos. En décadas no habíamos tenido una declaración tan importante como la que se realizó en Santiago. ¿Ya? Yo no le voy a cambiar la opinión al señor Gabriel Valdés, pero yo al menos como magallánico nunca había escuchado una declaración de un presidente argentino reconociendo la soberanía sobre todo el estrecho de Magallanes, a pesar de que han habido una serie de cuestionamientos por parte de sus autoridades, pero las palabras se las llevan el viento. Acá lo que quedan son los documentos firmados en conjunto, y ese es el importante. ¿Ya? A diferencia, por ejemplo, del gobierno anterior, que lo que hizo fue justamente ceder a las presiones argentinas. Nosotros conocimos los audios filtrados el año 2023, cuando el presidente Gabriel Boric, por su afinidad ideológica, porque este tema de la afinidad ideológica, al parecer, no partió hace 6 meses atrás, partió hace mucho, mucho tiempo, muchos años atrás, cedió y no permitió que un buque británico atracara en el estrecho Magallanes. Así que yo felicito el trabajo que ha hecho Cancillería, felicito el trabajo que ha hecho el presidente José Antonio Kast en cerrar una disputa y cuestionamientos que vienen no hace 2 meses, vienen hace prácticamente 6 años.
0: Alejandro, el diputado de su partido, Álvaro Carter, dijo que a propósito de esto, lo que hoy está atravesando Cancillería se explica por las descoordinaciones del ministro Barros. Un ministro se adelantó y eso probó que toda la estrategia que se estaba siguiendo se tuvo que cambiar, pasar de una estrategia medianamente ofensiva a una defensiva, dijo Álvaro Carter. Recordemos que el ministro de Defensa, el ministro Barros, fue el primero que dijo que el decreto, ¿no es cierto?, se iba a derogar, que estaba todo listo, esperando la firma de Milei. Después el canciller habló después, dijo que efectivamente desde marzo estaba eso, entonces quizás se crearon expectativas y este documento que se firma después no logra ser percibido con el peso que debería ser percibido.
1: Lo que pasa es que el decreto que ustedes están hablando no es un decreto menor, es la política de defensa argentina.
0: Así es.
1: Y ese se reemplaza, no se deroga y queda sin existir decreto alguno. Tiene que ser reemplazado por una nueva política
0: de defensa.
1: ¿Por
0: qué el ministro?
1: Y esa es la que está en elaboración en este momento.
0: Fue un error del ministro Barro haber dicho eso y después el canciller haber dicho también que estaba listo ese documento.
1: No, porque es un compromiso del gobierno argentino y del presidente Milei que viene desde el año pasado, en que ese decreto se va a actualizar y se va a sacar la mención expresa sobre el estrecho de Magallanes como como un foco por parte del gobierno argentino, porque no tiene nada que hacer el gobierno argentino. Pero si no es solamente el decreto 457, sino que hay otros elementos que han venido de mucho tiempo atrás. Hace 16 años se sacó el decreto 256 del año 2010, que también contraviene el Tratado de Paz y Amistad.
0: Alejandro. Entonces, pero usted comparte con el diputado Carter cuando dice que hubo descoordinaciones del ministro Barros.
1: Yo creo que el ministro Barros mencionó algo que era cierto. ¿ya? Okay. Y que nosotros no depende del gobierno chileno la derogación de ese decreto, pero sí hay un compromiso del gobierno argentino que ese decreto se va a derogar. Eso es lo que esperamos en el corto plazo. Ahora, lo importante es el reconocimiento de la soberanía. Por un principio de jerarquía de la norma, los tratados internacionales están por sobre cualquier decreto. Y lo importante acá es lo que se firma, lo que queda escrito. Uh-huh. Y aquí, después de décadas, el gobierno argentino reconoce soberanía de 100% del estrecho de Magallanes. Eso es lo importante.
0: Y esto de que Chile va a apoyar a la Argentina en el reclamo y que se comprometió a no brindar logística relacionada a la explotación de hidrocarburos, como dice, acaba de decir el vocero del gobierno de Milei, ¿qué opina Constanza Schoenhaut? Constanza está muteada, parece. Se lo pregunto a Alejandra. Alejandra Kraus.
2: A ver, a mí me parece que todas estas declaraciones cruzadas, no consultadas, van complejizando aún más la política exterior, que no tiene como una relación, digamos, como una visión de futuro debidamente coordinada. Y esa es, a mi juicio, una de las grandes preocupaciones y que valida la interpelación.
0: Constanza, ahora sí estás escuchando.
3: Estoy acá, Ceci.
0: Sí, cuéntame. Ya te había hecho la pregunta sobre a propósito de las declaraciones del vocero que dijo de Milei, que acaba de decir que Chile va a apoyar a la Argentina en el reclamo de las Islas Malvinas y que Chile se comprometió a no brindar logística relacionada a la explotación de hidrocarburos. ¿Estaban al tanto esto ustedes de este compromiso?
3: O sea, yo entiendo que esto es parte del comunicado, ¿no?, que firmaron en el marco del Foro de Madrid, que, como decía Juan Gabriel Valdés, fue en el marco de una conferencia de ultraderecha donde se discutieron temas muy importantes como la frontera y la soberanía de cada uno de los países. En la medida en que un comunicado, salvo que alguien me corrija y me diga que es un documento vinculante, digamos, el peso del reconocimiento que esté ahí pasa por la buena voluntad de los gobiernos. Si es así, en buena hora, ¿no? Yo creo que Chile ha tenido ya hace harto tiempo cierta claridad respecto a el respaldo al reclamo de Argentina sobre las Malvinas. Y lo que hemos visto hasta ahora es que, al parecer, Argentina tiene problemas con el reconocimiento de la soberanía sobre el estrecho Magallanes. Y esto lo digo no solo porque, como bien dice Alejandro, en este comunicado se reconoce la soberanía de Chile en el estrecho Magallanes, pero, a ver, en dos semanas hay tres autoridades argentinas que se han confundido, entre comillas, en la forma de referirse a la soberanía respecto al estrecho. El jefe de las Fuerzas Armadas, la senadora Bullrich, que antes era ministra de Milei, y el propio canciller, ¿no?, al hablar de que Argentina es un país bioceánico. Entonces, yo creo que la discusión sobre la derogación de este decreto que pone en cuestión la soberanía soberanía chilena sobre el estrecho es clave, y las gestiones para que se derogue efectivamente vienen también desde el gobierno del presidente Gabriel Boric, donde el embajador de ese tiempo, que era el Viera Gallo, también hizo las gestiones para que se avanzara en ese compromiso. Yo creo que lo que toca en este gobierno, porque de nuevo, esto son políticas de Estado, es que se avance y se intenten hacer todas las gestiones necesarias para concretar esa derogación y cerremos el problema de una vez por todas. O sea, yo creo que ya es momento que efectivamente, más allá de las alianzas o de la sintonía ideológica que puedan tener los presidentes, que hay temas de Estado y en eso hay que ser categóricos. Okay. Categórico, y creo que ese es el llamado que se le está haciendo al canciller, que la verdad es que uno dice, yo creo, bueno, se habla harto de la improvisación, se ha instalado harto, alguien citaba una encuesta sobre la sensación de la ciudadanía que se improvisa en empleo, que se improvisa en economía, y yo a ratos pienso que también se improvisa en materia de política exterior, porque cuando hay un ministro llamando al orden al otro ministro, yo me pregunto, bueno, ¿dónde está el jefe? ¿Dónde está el presidente? ¿Dónde está el ministro del Interior? ¿El ministro Barro es un biministro de facto? ¿Dónde está el canciller poniendo el peso y de su cargo y el nombre del Estado de Chile? Yo creo que ahí hay un llamado de atención que precisamente es lo que, en mi opinión y en la opinión de la oposición, justifica la interpelación que se va a llevar adelante al ministro Pérez Maquena.
0: Bueno, si hablamos de otros temas, vamos, les cuento que el Banco Central acaba de publicar el IPOM, recorta con fuerza la proyección para el 2026 y fija en 0,75% el techo de crecimiento. Lo atribuye atribuyó el ajuste a la menor demanda interna, el deterioro laboral, factores climáticos y una menor producción minera. A propósito del empleo, ¿no es cierto? Que es un problema bien importante que ojalá pueda ir solucionándose. Recordemos que el ministro Quirós había dicho que 6% era la meta, llegar al 6% de desempleo. Bueno, el ministro Rau ayer dijo, bueno, esa es una meta que impuso el ministro de Hacienda. Yo he sido bastante más cauto. Lo importante es empezar a bajar del 9%. A ver, sobre ese punto, Eduardo Cretón.
4: Sí, bueno, yo creo que la situación es bastante crítica. Hace rato que nuestro país viene con una situación fiscal compleja que se suma a una situación laboral muy compleja y además una situación económica compleja para Chile. Nosotros creemos que los ajustes que está haciendo este gobierno, la reforma reconstrucción, nos van a permitir en el mediano plazo revertir un poco este desastre que ha vivido nuestro país, que es tener un crecimiento mediocre en la última década. Eso tiene que venir acompañado, por supuesto, de unas reformas laborales bien importantes que está empujando el ministro Tomás Rau. Uh-huh. Y también, por supuesto, tiene que venir acompañado de la generación de empleo y trabajo. Y ahí yo, que quizás lo que nos ha faltado es entender que para generar empleo de forma rápida, la construcción y las obras públicas son un buen mecanismo. Y por lo tanto, ahora que vamos a entrar en la discusión de la ley de presupuesto en un par de semanas más acá en la Cámara de Diputados, me parecería muy importante que el gobierno también entendiese esto y que tratemos de hacer un esfuerzo grande por avanzar con obras públicas y por avanzar en temas de vivienda. El ministro Poduje ha pedido un aumento del presupuesto y no es simplemente porque él quiera obviamente cumplir sus metas, sino que también tiene que ver con que la construcción no solamente es un país de propietarios, no un país de arrendatarios, sino que también nos permite reactivar el empleo. Entonces, yo creo que lo que se necesita con urgencia es medidas que ataquen el problema de fondo, que es la falta de trabajo en nuestro país. Uno poco de por qué llegamos a esta situación. Yo creo que en los últimos años, particularmente durante el mandato del presidente Boric, tuvimos una sobrecarga al mercado laboral con como la ley Karim, las 40 horas, el aumento del sueldo mínimo, lo que ha hecho complicado poder contratar en nuestro país. Pero más allá de las razones, creo que es hora de que nos ocupemos y empecemos a romper esta curva y que el desempleo vuelva a bajar en nuestro país, porque creo que hoy día la principal preocupación de los chilenos está en el tema económico y en poder tener un sueldo.
0: Claro, a propósito, el ministro Poduje, en una entrevista en T13, dijo que la situación económica en general no es culpa del gobierno anterior, y que si fuera culpa del gobierno anterior, bueno, tenemos que solucionarlo. Después, a propósito de eso, mandó una aclaración a T13, diciendo que él no había dicho eso, y desde allí, desde T13, le contestaron algo bastante inusual, diciéndole, perdón ministro, usted lo dijo, y le pusieron ahí el audio. Pero bueno, son esas cositas que suceden en algunos gobiernos. Alejandra, tú que has sido ministra del Trabajo, ya lo hemos conversado, o sea, la situación la conocemos, ¿no es cierto? Por ejemplo, esto de que en el Senado se haya aprobado ayer el tema de la sala cuna universal, ¿verdad? El financiamiento no es lo que quería el gobierno, pero siempre se ha hablado de que esto es uno de los elementos que puede ayudar a bajar el desempleo. ¿Qué te parece la manera en que se aprobó ayer y lo que puede venir? Porque falta todavía la Cámara de Diputados.
2: A ver, lo primero, Cecilia, me parece que a propósito de las declaraciones del ministro Poduje u otras, fundamentalmente están pasando, en este gabinete en particular, ¿ya? Este cruce de información. También el ministro Rau lo dice respecto a las metas de empleo. Y para qué decimos Claudio Alvarado a propósito de que no sabía el requerimiento al Tribunal Constitucional en relación a la norma de las eléctricas en ¿no es cierto? Entonces, digamos, en este gobierno en particular están ocurriendo estos temas. Ahora, yo voy a partir diciendo algo antes a propósito del informe del Banco Central, digamos, y la, digamos uh-huh. lo que manifiesta. Uh-huh. Ah, sí, dice que hace una afirmación que a mi juicio es realmente compleja, sosteniendo que el escenario macroeconómico sigue sujeto a un grado de incertidumbre mayor que el habitual. Por mucho que se quiera como hacer como un empate con políticas adoptadas y respecto a las cuales a mí me parece que era el sentido correcto que debíamos ir avanzando en materia laboral, yo creo que esto es esencial. Este nuevo gobierno no le entregó al mercado, ni a los empleadores, ni a los inversionistas, la tranquilidad que se pensaba que iba a ocurrir. Y por eso se mantienen, digamos, este escenario del mercado del trabajo, con destrucción de empleo, Cecilia. Con destrucción de empleo. En consecuencia, es tremendamente complejo. Lo que ocurre ayer, a propósito de la sala cuna universal, que todos coincidimos que es una gran aspiración de largos años, coincido con lo expresado por el ministro del Trabajo, y que se apagó a propósito del micrófono. Es sin duda un desastre. No añado la otra palabra, el otro chilenismo, pero es efectivamente un desastre. Pero es que era un desastre la propuesta.
0: ¿Pero en qué coincides, Alejandra, con el ministro Rau cuando
2: por eso, en la expresión tiene... es un desastre.
0: ¿Coincide añado, con él que es un desastre cómo se aprobó la sala cuna?
2: No. Que es un desastre. Y añado, lo que pasa es que era un desastre la propuesta en materia de financiamiento.
0: ¿Y por
2: qué razón? Porque le trasladaba, primero estábamos confundiendo dos derechos. Estábamos pretendiendo desarticulación de un sistema de protección para llegar y fortalecer el fondo. El fondo, no, Cecilia, así no se construye un sistema de cuidado, un sistema de protección social en nuestro país. Entonces, el sistema de financiamiento que se propuso por parte del gobierno era errado. El derecho de los niños y niñas es el sentido correcto, a pesar de que el gobierno dijo que esto era un derecho de los trabajadores. Bueno. Pero buenamente se aprobó que es un derecho de los niños. Claro, en el sentido correcto.
0: El financiamiento que se hacía con cargo al seguro de cesantía no alcanzó los votos necesarios para su aprobación. Bueno, vamos a ir a comercial. Pasa volando el tiempo a la vuelta. Ya seguimos con este tema y algo más, ojalá. Ya volvemos.
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0: Frente Amplio, Eduardo Cretón de la UDI, Alejandra Kraus, la secretaria nacional de la Democracia Cristiana, en este primer café. Estábamos hablando antes de irnos a comerciales, al tema de la sala cuna, el tema del desempleo. Constanza Schoenhout, más allá de las críticas, ¿cuál sería la propuesta desde la oposición para aportar, digamos, en una solución? Constanza.
1: Mira, yo creo que en esto no... economía y empleo, como bien dicen, están completamente de la mano. Y yo creo que no es solo hacer una crítica, sino también partir bien del diagnóstico de cuáles han sido las últimas decisiones que ha tomado este gobierno que nos tienen en la situación en la que estamos. Porque de partida hay que hacerse cargo de esas decisiones para poder tener propuestas concretas. Y ahí me parece importante. Significa el Banco Central, que es algo que ya veníamos hablando, y que es primero que el bencinazo, que aumentó el precio de el combustible, por tanto también de distintos bienes y servicios, ha significado menos ingresos para los hogares y por tanto menos capacidad de consumo, ralentizando la economía. Segundo, que la paralización de obras públicas, que es durante los últimos meses en el gobierno, ha significado menos inversión y por tanto también menos movilidad de recursos y de empleo. Y tercero, que el relato con el que se instaló el gobierno de que estábamos en quiebra, que era la peor situación, etcétera, también tuvo impactos como, por ejemplo, que el primer trimestre de este año 2026, con el presidente ya electo, tuvimos la mayor fuga de capitales desde el año 2022. Entonces, frente a eso, ¿qué es lo que nosotros hemos dicho de manera insistente? Tenemos que avanzar en políticas de crecimiento que no signifiquen simplemente lo que hizo este gobierno en esa materia, traspasar recursos a las empresas privadas como se hizo con la reforma tributaria.
0: ¿Pero qué hacer?
1: Porque no podemos depender de la voluntad solamente de ellos. Y segundo, para lo del empleo, esto es muy simple. O sea, primero, damos la improvisación. El presidente Kast dice que vamos a tener 300.000 nuevos empleos. Quirós dice que son 600.000. Raúl dice que va más bien bajar del 9, estamos todos bien. El periodo pasado, durante los últimos 4 años, se crearon 750.000 empleos y no bajó la tasa de desempleo. Cecilia, y eso es importante, porque necesitamos doblar los esfuerzos. Y mientras este gobierno no ponga plata para poder generar empleos, vamos a seguir estancados, porque la tesis de que el problema del desempleo es simplemente que se bajaron las horas laborales semanales y que por tanto ahora hay que flexibilizarlo todo, o que la reforma de pensiones significa hoy día que para mejorar las pensiones de los adultos mayores significa hoy día que nadie puede absorberlo, eso no es una tesis correcta. ¿Qué es lo que necesitamos y le hemos dicho al gobierno? Uno, fortalecer el subsidio unificado al empleo. Esta es una política que funcionó durante los últimos años, que requiere recursos para efectivamente llegar a los grupos que hoy día están más afectados con el desempleo, que son las mujeres, que son los jóvenes, que son los adultos mayores. Segundo, acelerar y ampliar la inversión en obras públicas. Eso lo han dicho todos los economistas, es una forma de corto plazo para generar empleo y movilizar la economía. Y tercero, que es algo que depende esencialmente del Ejecutivo, es crear la Agencia Nacional de Empleo, que es algo que quedó pendiente durante el periodo anterior, porque hoy día lo que tenemos es un archipiélago de instituciones con lógicas, sistemas distintos, donde la gente tiene que ir o al municipio o a la página del CENSE o al INDAP, al FOSIS. La Agencia Nacional de Empleo es lo que permite también mirar qué es lo que hay en oferta para también poder pensar, o sea, poder permitir a la gente acercarse a esas oportunidades laborales. Pero solo para dejarlo, y con esto termino, pero esta discusión también tiene una perspectiva más larga, Ceci, y que tiene que ver con qué hacemos en un momento global donde la economía está cambiando, donde la inteligencia artificial y la tecnología también están cambiando el carácter de la demanda laboral. Y eso implica hablar de educación, eso implica hablar del rol del Estado en la economía, en la tecnología, en la inteligencia artificial, que es algo que hay que abrir un debate respecto de eso.
0: A ver, Eduardo Cretón, todos me imagino, ¿no es cierto?, tienen el mismo objetivo, que es mejorar todas las situaciones que hay que mejorar. Las herramientas a veces son las donde se hacen las diferencias, pero también en cuanto a la crítica que se hace al gobierno por las contradicciones de los ministros. Esta mañana, sin ir más lejos, el timonel de su partido, ¿no es cierto?, dice el ministro Rau comete un error de ser extremadamente transparente en el sentido de decir lo que él piensa a propósito de decir, ay, que eso lo dijo Quirós, no lo dije yo, ya con que bajemos del 9%. Todas esas señales que, como él mismo dice, Guillermo Ramírez, reconoce que hay ruido en el gabinete. ¿Influyen o no influyen en la marcha de la economía, en la reactivación? ¿Qué opina?
2: Sí, bueno, yo en esto creo que lo que ha planteado el ministro Iván Poduje va en la dirección correcta. Sabemos que Chile acarrea un montón de problemas en materia laboral, en materia de seguridad, en materia económica, pero ya vamos a cumplir 6 meses de gobierno y los chilenos nos eligieron precisamente para que resolvamos esos problemas. Y lamentablemente los números no nos han ido acompañando y por lo tanto hay que intensificar la agenda legislativa en materia de seguridad, porque yo hay algunas cosas que puedo compartir con Constanza. Por ejemplo, acelerar la inversión en obras públicas y en vivienda, que lo he señalado en varias oportunidades en este mismo medio.
0: Sí.
2: El tema de los subsidios también puede ser importante, pero hay una realidad. Hoy día tenemos 1 millón de desempleados y por más subsidios que sigamos metiendo, el problema sigue existiendo, que es que en Chile tenemos un mercado laboral que se deterioró. Y por lo tanto, hoy día lo que necesitamos es una reforma al mercado laboral que permita que en Chile vuelva a ser más fácil contratar, sobre todo para las pequeñas y las medianas empresas. Y necesitamos también que haya más crecimiento económico. Por eso yo creo que las reformas que ha impulsado este gobierno en materia económica son el primer paso, como lo fue Reconstrucción Nacional, ahora entra la reforma al mercado de capitales, pero eso tiene que venir indudablemente acompañado de un ajuste al mercado laboral en nuestro país, porque es imposible que a punta de subsidio podamos sacar a 1 millón de chilenos del desempleo.
0: Y esto de que lo que dice Guillermo Ramírez de que hay ruido en el gabinete, a propósito de las declaraciones del ministro del Trabajo y otros, que es que hay ruido y eso tiene que mejorar.
2: Yo creo que los problemas que ha tenido el gabinete se deben más bien a que tenemos un problema estructural hoy día en este gobierno, que es la falta de una coalición política que le dé sustento al gobierno del presidente José Antonio Kast. Y eso significa que muchas veces decisiones que lo toman sectorialmente los ministros o que las toman en los asesores del presidente y que no se conversan necesariamente en el comité político, que es donde están representados los presidentes y los secretarios generales de los partidos que le dan sustento al gobierno del presidente Kast. Entonces, yo creo que todo este ruido innecesario que se ha generado a veces tiene que ver con un problema estructural, que es la falta de una coalición de gobierno, una coalición lo más amplia posible a lo que fue el 62% del rechazo del 4 de septiembre del año 2022.
0: Claro, ahora, de todas maneras, claro, como dice Guillermo Ramírez, es bueno hacer noticias que no es bueno hacer noticias por contradicciones, ¿no? O temas del ministro, no, sino que hay que mejorar ese aspecto. Pero eso en el estado de ánimo y la imagen que proyecta el gobierno, ¿cuánto influye, digamos, ese estado de ánimo en la ciudadanía, en cómo marcha toda esta temática? Alejandro Riquelme.
3: Cecilia, mira, yo creo que lo primero que tenemos que señalar claramente, el problema del desempleo es un problema que viene hace prácticamente 43 meses atrás, sobre el 8%. Y el mismo PON de hoy vuelve a señalarlo expresamente como la explicación, dado que han aumentado los costos laborales durante los últimos años. Y uno de los responsables ha sido justamente el Congreso. Primero, tras una alza extraordinaria de casi un 25% en 2023-2025 de salario mínimo. La reducción de la jornada laboral en 40 horas.
0: Pero eso fue aprobado por Chile Vamos también.
3: Así es, efectivamente. Y ahí hay que hacer un mea culpa. Ahora, lo importante.
0: ¿Chile Vamos tiene que hacer un mea culpa? ¿Chile Vamos tiene que hacer un mea culpa?
3: Yo creo que hay que hacer un mea culpa sobre esas medidas. Y esto lo ha señalado claramente el Banco Central. Han sido negativas y han aumentado el costo laboral. Claramente hay que hacerlo, ¿ya? Pero más que buscar culpables, yo creo que tomar las palabras del ministro Poduje el día de ayer, hay que buscar soluciones. Y apenas hace un mes atrás se acaba de aprobar el Plan de Reconstrucción Nacional, ¿ya? Y que justamente apunta a abordar el empleo, el crédito al empleo formal, la reactivación de la construcción, La rebaja claro, gradual del impuesto corporativo, de salario, inversiones y permiso apunta a eso.
0: Pero el problema es que los resultados, como el mismo ministro Quiroz lo ha reconocido, no, eso no es a corto plazo ni a mediano plazo, más bien es a largo, a mediano o largo plazo, ¿no es cierto? Lógicamente.
3: Es que, quienes estudiamos economía, sabemos que es muy fácil destruir empleo. Pero crearlo nuevamente a través de la inversión, no a través de nuevas agencias o a través de nueva burocracia, donde los únicos que tienen empleo son los amigos de los políticos de turno, ¿ya? Eso demora bastantes meses y nosotros no vamos a tener una baja en el desempleo sino hasta el próximo año, cuando entren en vigencia efectivamente las normas que aprobamos hace apenas un mes atrás. O sea, aquí lo que estamos, esto en la economía, nosotros no podemos cambiar las cosas de un mes para otro. Y eso la gente lo sabe. Quienes hemos estudiado economía sabemos que los impactos, muy fácil destruir, pero pucha que cuesta construir. Y eso en la economía es exactamente igual.
0: Y a propósito esto de la
1: Oye, Cecilia, perdón,
0: sí,
1: muy cortito,
0: Constanza John Hout,
1: a propósito del argumento de autoridad del economista aquí, pero si uno mira los últimos años en Chile, no es tan fácil destruir empleos. El problema que tenemos es que el mercado no está siendo capaz de absorber la demanda de empleo. Y ese problema lo tenemos al menos desde el 2013. Pero este es el primer semestre en el que se destruye empleo después de 15 años. Tenemos la peor cifra en 15 años. Entonces, ojo, porque aquí no hay un problema, o sea, el problema que tenemos hoy día está agravado por las decisiones de este gobierno. Y creo que partir de ese diagnóstico honesto es fundamental para las decisiones que podamos tener para adelante. Porque yo comparto que aquí no se hace todo de un día para otro y hubiese sido bueno también saberlo durante los últimos 4 años. Pero tiene que tener una dirección coherente y bases con evidencia. Y las medidas que se están tomando en empleo no van en esa dirección. Y las medidas que se están tomando en economía no van en esa dirección.
0: A ver, Alejandra Kraus.
4: Yo, digamos, los escucho y los escucho y sin duda todas y cada una de las medidas que Constanza, por ejemplo, señalaba, me parecen adecuadas para resolver una urgencia que sin duda tenemos en materia de empleo. Uh-huh. Pero lo que no podemos, y escuchando a Alejandro en particular, digamos, en asignar responsabilidades respecto a por qué nos encontramos con el mercado del trabajo tan debilitado, me parece que es una forma errada de abordar un tema que efectivamente es urgente para resolver los miedos de las personas. Y eso supone tener un diagnóstico compartido. Tener un diagnóstico compartido. Aquí normalmente enfrentamos situaciones de empleo o de otras materias también con respuestas como particulares, en circunstancias que el mercado del trabajo se va a reactivar con medidas más sistémicas. Más sistémicas. Y sin duda, con la debida protección de los derechos de los y las trabajadoras. No se puede solo suponer que un estancamiento para la vida de los trabajadores, para enfrentar la realidad de los trabajadores, para enfrentar que las familias puedan terminar el mes, sea que todos los costos los pague la ciudadanía. Yo creo que, y para realmente lograr concordar, tenemos que tener un diagnóstico compartido. Esto no es responsabilidad del gobierno del presidente Boric, lo digo porque esto se arrastra, el tema de la productividad. Tenemos problemas, asumámoslo y enfrentemos con esa manera, sin perjuicio de las urgentes medidas que tenemos que el gobierno deba adoptar.
0: Eduardo Cretón, para cerrar, Chile Vamos, ustedes tienen fue un error haber concurrido con sus votos al tema de las 40 horas y el aumento del salario mínimo. Eduardo Cretón, ¿está ahí? ¿Está muteado? Bueno, en todo caso, esa la pregunta se la hago a propósito de lo que decía el diputado Riquelme, ¿verdad?
3: Yo quiero aclarar una cosa, las responsabilidades no Alejandro las estoy señalando Riquel. Yo, las señaló el Banco Central. Yo creo que hay que ser súper claro al respecto, no es una opinión mía, esto lo ha señalado el Banco Central, que el aumento de los costos laborales ha impactado negativamente en el empleo.
0: O sea, ¿deberían las personas preferir tener empleo aunque trabajen más y ganen menos?
3: Yo creo que sí, yo creo que las personas tienen que tomar esa decisión, no los políticos.
1: No, bueno, Cecilia, parece, perdón, pero
0: sí, este,
1: dale, Alejandra.
4: Perdón. No. Una precisión, se habla mucho del informe del Banco Central. Dejemos claro, el Banco Central sostiene en su informe que la actividad económica se ha deteriorado durante este año.
0: Okay.
4: Y en consecuencia, eso sin duda afecta el empleo.
0: Tengo que ir cerrando. Constanza, cortito.
1: No, yo solo quiero decir que a confesión de parte, relevo de prueba, ¿no? Cuando nosotros decimos que las políticas de empleo de este gobierno son efectivamente antiderechos de los trabajadores, creo que lo acaba de decir Alejandro. Decirle a la gente que tiene que tomar la decisión de si quiere tener empleo o quiere tener buenas condiciones laborales, me parece que no es a lo que está llamado ningún político en Chile, sea de derecha o sea de izquierda. Nuestro deber es trabajar porque la gente viva bien y viva cada vez mejor. Okay. Y si no somos capaces, si este gobierno no es capaz de darle la vuelta de tuerca, de mirar la evidencia internacional, yeah, de mirar las condiciones económicas y materiales que tiene Chile, para poder dar una respuesta concreta que le diga a los chilenos y chilenas, ustedes van a tener empleo, pero van a poder llegar a fin de mes porque van a tener un sueldo digno, entonces yo creo que bueno, este no es el gobierno que merece Chile.
0: A ver, Eduardo Cretón, ahora sí, yo le preguntaba a Eduardo Cretón si se arrepienten o se arrepiente de haber concurrido con sus votos a el tema de las 40 horas y el aumento del salario mínimo.
2: Sí, yo creo que hay que hacer evidentemente un mea culpa de lo que ocurrió en la legislatura pasada. Pero no solamente son las 40 horas, el aumento bruto del salario mínimo, la ley Karen, sino que son décadas de que el país se estancó y dejó de crecer. Esto partió con la reforma tributaria de Michelle Bachelet y de ahí en adelante hemos vivido un proceso donde el único empleo que ha aumentado considerablemente ha sido el empleo público, que se ha duplicado en las últimas décadas. Los únicos sueldos que han aumentado son los sueldos públicos, que tienen una mediana mucho más superior que el resto de los chilenos. Entonces, yo creo que los chilenos eligieron al presidente José Antonio Kast para que ordenáramos la casa. Y ordenar la casa significa echar abajo la reforma tributaria de Chile que estancó el país. Eso lo hicimos con el proyecto de Reconstrucción Nacional, que esperamos que sea un incentivo para que las inversiones vuelvan a nuestro país. Y también significa que tenemos que tener una discusión seria respecto al estatuto administrativo, al estatuto administrativo municipal, y en eso el presidente ya ha anunciado comisiones que van a empezar a buscar formas de ordenar la casa, pero esto es mucho más que las leyes laborales que se aprobaron el gobierno anterior. Y yo creo que buenos derechos laborales con buenas oportunidades de trabajo no son incompatibles. Lo que pasa es que se necesita para eso un país que efectivamente crezca y no un país que esté estancado.
0: Bueno, se nos terminó el primer café. Gracias a Alejandro Riquelme, Constanza Jonja, Eduardo Cretón y Alejandra Kraus. Hasta la próxima. Que tengan un buen día.
4: Chao. Buen día. Adiós. Buena semana para todos y todas.
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0: Si es bueno, se comparte. 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
1: Bien, y nos vamos al litoral porque vamos a hablar de el Taller Nube en el Quisco, que es un innovador espacio creativo y comunitario inaugurado en mayo de este año y que nace a partir de una alianza estratégica entre la Fundación Nube Lab, la Municipalidad del Quisco, y la Fundación Uneus Kiesny. Es un espacio gratuito, familiar y del que queremos conocer más. Y para eso ya estamos en contacto con Cecilia Herrera, que es la gestora de la Unidad de Cultura de la Municipalidad de El Quisco y el Centro Cultural Camilo Mori. Cecilia, ¿qué tal? Bienvenida.
2: Hola, Emilia, muchas gracias. ¿Todo bien?
1: Gracias a ti por estar con nosotros. Para contarnos de este trabajo además en conjunto, ¿no? Hay una alianza interesante para levantar este Taller Nube. ¿De qué se trata esto?
2: Bueno, esto es una

0: alianza que hicimos como municipalidad con Nube Lab, que justamente ya lleva un buen tiempo de gestión, coordinación y de actividades. La verdad es que ellos se acercaron a nuestra comuna y a nuestro centro cultural y nos ofrecieron como esta linda oportunidad de generar espacios artísticos para gente de todo rango etario, y la verdad es que se pudo inaugurar este taller que está activo todas las semanas acá en Isla Negra, en el Quisco.
1: Cecilia, ¿de qué manera se, digamos, fortalece la innovación, la participación comunitaria también a través de un espacio como este?
0: Bueno, es una oportunidad muy, muy bonita para generar conexiones que no se habían hecho entre las distintas localidades de la comuna. Tenemos un espacio habilitado permanente para que vayan a experimentar, conocerse personas que tampoco se conocían y puedan conocer la metodología de Nube, puedan entretenerse, aprender, conocer a los creadores culturales que están representando aquí en el Quisco y que están dando estos talleres. Así que es una muy linda oportunidad para el desarrollo cultural de la comuna.
1: Y en ese sentido, claro, la oportunidad es interesante porque de alguna manera sale además de las capitales regionales y lleva estas experiencias hacia otras localidades. ¿Cómo ha sido para ustedes esa posibilidad y de qué manera también lo está tomando, digamos, la comunidad?
0: Muy bien, la verdad es que nosotros primero fuimos al festival, tuvimos la oportunidad de conocer también la sede de Santiago, y después cuando ellos ya vienen y se instalan acá, empiezan a generar estas experiencias, estos encuentros con, como te digo, variadas localidades y centros comunitarios o comunidades, y que hacen como una experiencia donde indagan en sus costumbres y relacionan el juego con esto y la posibilidad también de conocer más el territorio y vincularse a través del juego y la creatividad como es Nube Lab. Así que la comunidad lo ha tomado muy bien y ha sido una muy buena recepción.
1: Oye, Cecilia, hablabas de la metodología de Nube. Cuéntanos un poquito para entender qué es lo que se está desarrollando precisamente en este taller.
0: Ellos están rescatando el juego como herramienta vital, y que es algo muy lindo. La verdad es que uno como adulto ya comienza a alejarse de experiencias y a veces se ve la experiencia de exploración, de descubrir, de imaginar, de mover elementos, de crear, se la ve como una instancia de quizás no tanto aporte, y Nube Lab viene a demostrar con este tipo de acciones que el juego es parte de la vida de los ceros hasta el fin de nuestra vida. Entonces es bonito como también se pueden mezclar edades, generaciones, y a través del juego volver a conocer más de quiénes somos, de la identidad de nuestro lugar y de lo que nos gusta también hacer.
1: ¿De qué manera hoy día esa metodología, que es súper interesante, se está conectando con los contenidos o con cómo se combina con el territorio, ¿no? Con la realidad del territorio, con la identidad del territorio? ¿De qué manera se trabaja en los talleres?
0: Bueno, acá hay... Es una localidad muy especial. Somos una comuna turística, por un lado, que tenemos como una doble militancia de tener unos paisajes hermosos, tranquilos durante el año, que después, durante la época estival, se llenan y este lugar cambia absolutamente. Y claro, uno intenta siempre conectar, respetar el lugar donde vivimos, y es muy bonito poder conversarlo, poder acercarnos a reconocer cuáles son las características, cuáles son nuestras debilidades, cómo podemos mejorar el diario vivir, conocer, y también ser unos buenos anfitriones como una turística que somos.
1: Claro que sí. ¿Y qué objetivos se han planteado? Porque, claro, el método Nube es esta experiencia que está desarrollada en base al juego, a la experimentación, al pensamiento artístico, ¿no? Que utiliza el arte como herramienta para un aprendizaje significativo y contextual, así lo desarrollan ellos. Pero, ¿qué objetivos se han planteado en este trabajo en conjunto para la comunidad? ¿Qué es lo que quieren buscar o entregar precisamente a la comunidad a través de este taller?
0: La verdad es que, bueno, siempre como, ya sea con esta alianza con Nube Lab y nosotros como administración, como municipalidad, como unidad de cultura, siempre estamos buscando oportunidades de encuentros significativos y también prácticos, por un lado, porque estamos en una época en que todo lo comenzamos a realizar virtualmente, todo quizás está automatizado, y volver a la práctica, al juego, volver a tener un lugar donde llegar y también permanente, yo saber que todos los jueves me puedo reunir con gente a jugar también sin la necesidad de cumplir algo tan estructurado, es una súper buena oportunidad para la comuna de encuentro y de exploración.
1: Cecilia, hoy día, ¿cuál es la oferta que hay en este taller? Y claro, tú lo decías, esta es una comuna que además es tremendamente turística. La próxima semana seguramente se va a llenar de personas a propósito de la semana de fiestas patrias. También están invitados, se extiende, digamos, la invitación para quienes van a hacer turismo a que puedan participar de este taller. Cuéntanos un poquito sobre eso.
0: Sí, es súper, súper abierto. La verdad es que, como bien dijiste, recibimos mucha gente y la idea es que a la hora de uno viajar, de movilizarse y de conocer otros lugares, también sea una necesidad la cultura de los lugares, no solo reducirlo a lugares de descanso o de consumo. También como la invitación es que cuando uno va a un lugar pueda revisar la cartelera cultural que hay, pueda tener la experiencia, bueno, de todos los lugares que tenemos atractivos turísticos culturales también, por no quedarse con las playas y con los lugares para ir a comer, por ejemplo. Entonces esta es una bonita oportunidad para también juntarse.
1: Ya, y ahí es interesante además decir que, además de ser gratuito, es familiar, entonces ahí pueden ir familias completas, desde los niños y las niñas hasta las personas mayores, justamente para explorar estas metodologías, y es una invitación bien abierta, ¿no?
0: Sí, abierta, y tampoco hay que ser residente, claro, están abiertas a turistas, a gente de la provincia también, no solo residentes del Quisco. Uno puede ir con sus hijos, puedo ir yo grande solo, puedo llevar a mis hijos y ver cómo exploran y disfrutan en esta cabaña habilitada con juego, con ideas y con estimulación sensorial que puede ser un algo de entretención y también de aprendizaje.
1: Súper interesante, Cecilia. Bueno, aprovechemos de pasar el dato, si es que va a haber alguna actividad durante la semana de las fiestas patrias para toda la gente que va a ir al Quisco, que me imagino que son muchos que se van a trasladar para allá. Contemos si es que hay ahí alguna actividad durante los próximos días para que puedan participar.
0: Bueno, los jueves entonces los dejamos invitados, que los jueves tenemos en esta cabaña de Nube Lab en Isla Negra. El terreno se llama Ex Unilever. Ahí, si lo quieren visitar, pueden ir al taller de Nube Lab entre 2 y 5 de la tarde, y además los dejamos invitados para la fiesta del Totoral que nosotros celebramos en nuestra localidad rural de la comuna, hermosa, con la iglesia y todo el entorno maravilloso ahí, para que vayan a disfrutar también de música, comida y un ambiente muy, muy familiar.
1: ¿Cuándo es eso, Cecilia?
0: Esto esto, si bien no me equivoco, es sábado y el 18 y 19.
1: Ah, perfecto, ya. Ahí ya saben entonces. Sí. Todos los que van a ir al Quisco tienen harto panorama para ir a conocer, y es lo que hemos conversado con Cecilia Herrera, gestora de la Unidad de Cultura de la Municipalidad del Quisco, que nos ha contado más, además, sobre este taller Nube que están impulsando junto a la Fundación Nube Lab. Cecilia, muchas gracias por esta conversación.
0: Gracias a ti, Melia.
1: Que estés muchas muy bien. Gracias. Chao, chao.
0: Igual. Chao.
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0: Hemos estado hablando de educación en las últimas horas a la luz de los resultados de la prueba PISA, que apunta a estos deterioro dentro del rendimiento escolar en distintas partes del mundo. Pero por supuesto también nos preocupan no solo las caídas en niveles globales en rendimiento en educación, sino también los resultados de Chile, que exhibe su peor resultado de matemáticas y mantiene estas altas brechas con los resultados de otros países de la OCDE, la organización de la que es integrante. Conoce de educación, está preocupado de la ciencia, del desarrollo del conocimiento. Nuestro entrevistado, el matemático y Premio Nacional de Ciencias Exactas, Eric Goles, que está presentando su nuevo libro llamado El Segundo Principio. Eric Goles, ¿cómo está? Bienvenido a lo que queda del día.
1: Hola, buenas tardes. Muchas gracias por llamarme. Aquí estábamos muy bien.
0: Muy bien.
1: Contento con el libro que estoy sacando, El Segundo Principio, que es una autobiografía de ciencia y ficción, como llamo yo, y que justamente muestra mi vida, que parte como un estudiante en ese tiempo de regiones, de provincia, que descubre la matemática justamente en el colegio, al final del colegio, los últimos años del liceo y hasta el día de hoy. Entonces es un recorrido, no es un libro científico, hay amores, desamores, hay alegrías, hay penas, de toda una vida dedicada al desarrollo de la matemática, de la escritura, en fin.
0: Y le puedo preguntar, ya que usted recuerda ese encuentro escolar con las matemáticas, ¿de qué manera usted se maravilla con una disciplina que precisamente en los años estudiantiles, que son los más importantes, a veces nos convencemos de que son difíciles, de que no son para nosotros, de que no somos buenos para las matemáticas? Nadie en la casa es bueno para las matemáticas, se escuchan algunas familias. O por el contrario, se dice, es que el abuelo era bueno para las matemáticas. Entonces, tenemos como una serie de ideas respecto a las matemáticas, excepto quizás la más importante, que es que todos podemos aprender lo que queramos, ¿o no?
1: Digamos, cada cual tiene talentos. Así hay gente que es muy buena para artista, para pintar, otros tienen facilidades para tocar piano, algunos para la matemática, pero la base de la matemática, es decir, aquello que nos enseñan en los liceos, está al alcance de todo y debería entusiasmar a la mayoría. No hay que ser un genio, hay que tener una formación con profesores correctos que se entusiasmen, y ese lenguaje va a pasar. Después, si te vas a convertir en un matemático como yo, profesional de toda una vida, ese es otro cuento. Es como decir, oye, yo soy malo para la música, pero toco un poquito, no voy a llegar a ser un pianista como Claudio Arrau. O sea, hay que fijar aquello. La matemática es un lenguaje que se aprende desde los primeros años en los colegios, después se continúa en la universidad si uno quiere profundizar, y puede pasarse la vida estudiando. Es un lenguaje tan importante y tan creativo como puede ser el castellano para todos nosotros. Con la matemática tú vas a hacer comillas, teoremas, poesías, puedes escribir grandes programas de prosa en matemática, por decirlo de esa manera. Con la matemática puedes mirar la realidad y crear.
0: Exactamente, y eso nos lleva, como usted ha distinguido, Eric Goles, habrá quienes tengan talentos específicos, ¿no es cierto? No todos vamos a ser pianistas como Claudio Arrau, no todos vamos a ser artistas, en fin, tenemos a lo mejor distintos talentos, pero hay una cuestión que tiene que ver con las matemáticas escolares, le reitero la pregunta debido a que vemos con preocupación cómo van cayendo nuestros resultados estudiantiles en materia de matemáticas, porque hoy da la impresión, en un mundo con desarrollos de agentes de inteligencia artificial, con las ingenierías en primera línea, que necesitamos filosofía, lectura, por supuesto, pero que ciertas capacidades matemáticas básicas son imprescindibles, ¿o no?
1: Por supuesto que sí. Es decir, la enseñanza básica de la matemática, me estoy refiriendo en la escuela básica y secundaria, o sea, todos los niveles, es crucial y esencial. Es decir, no podemos ser iletrados en la base matemática. Cuando digo la base, es lo del colegio, no estoy pensando en matemáticos. No podemos ser iletrados, como tampoco podemos ser unos iletrados en lo que son las ciencias humanas, en filosofía, etcétera. Van de la mano, son súper importantes. Tú dijiste justamente inteligencia artificial. Hoy en día nos asustamos, nos sorprendemos, miramos con curiosidad y, como digo de nuevo, de repente con miedo, pero no entendemos. Porque más allá de saber o no saber matemática, nuestra formación cultural está bastante deteriorada a nivel de la educación, sobre todo en lo que es la educación pública, lo cual te lleva a que estamos mirando el mundo desde afuera. Vamos a empezar a acomodar con ruedas de carreta porque somos ignorantes, no sabemos abordar las nuevas tecnologías y, muy en particular, teniendo una pésima formación en matemática. De colegio, insisto, no estoy hablando de universidades, es otro cuento. Teniendo una pésima formación, somos completamente iletrados, no vamos a entender, tal como no vamos a tener un pensamiento crítico, porque las humanidades también son muy importantes justamente para abordar lo que hoy en día nos proponen herramientas de computación denominadas inteligencia artificial.
0: Eric, ¿cuáles los hechos del día a día para conversar con usted nos apuntan a que deberíamos tener todos los días un matemático en el programa? Porque, mire, hoy los titulares internacionales están razonablemente preocupados porque hay un investigador de la compañía Anthropic, que desarrollan inteligencia artificial, que sí. Se fue y dijo: aquí hay más de un 10% de riesgo de que la inteligencia artificial acabe con la humanidad. Y más allá de la intención de la declaración, habría que conocer más al investigador, pero ya la sola declaración preocupa mucho. Y usted además está mirando la inteligencia artificial hace muchísimo tiempo, hace muchísimos años. Entonces, ¿cómo ve?
1: Yo empecé a trabajar hace, ¿sí?, 40, 50 años. Sí, 40 tal vez, eso.
0: O sea, cuando nadie hablaba de inteligencia artificial.
1: O sea, que en el tiempo no se llamaba así, pero empecé con eso. Yo fui tal vez un precursor en Chile, no tal vez, lo fui. En los 80, cuando volví de Francia, yo estuve trabajando en Francia, me eduqué en Francia a nivel doctoral, en los métodos de aprendizaje con redes neuronales artificiales para problemas tan concretos como ver cómo se cargaban los molinos en Chucamata para cargarlos con piedras de tamaños regulares o la calidad de las maderas, etcétera. O sea, son cosas que conozco muy, muy bien. Los últimos adelantos de hoy no los conozco a ese nivel de profesional porque trabajo cosas más distintas, pero conozco muy bien el tema. Primero, lo que tú me acabas de preguntar, hagamos un poquito de historia. Cuando apareció la energía nuclear, estábamos bastante asustados. Evidentemente, después que se lanzaron, basta ver la película Oppenheimer, se lanzaron dos bombas, una en Hiroshima y otra en Nagasaki, pero a la vez el avance de lo nuclear ha llevado a una serie de cosas extremadamente positivas. Pero evidentemente esa herramienta era extremadamente preocupante. Pasa el tiempo, acuérdate de la oveja Dolly, cuando la clonación, otro cuento y que tiene que ver con la ética, por ejemplo, ¿podemos clonar o no podemos clonar? ¿Qué es lo que es la vida? ¿Qué derecho tenemos sobre todas esas cosas? Son problemas abiertos y que llevan a tener un pensamiento ético y crítico, que es lo mismo que está ocurriendo con la inteligencia artificial. No puedes colocar un muro y cerrar la investigación en eso porque nadie te va a hacer caso. Lo que dice este señor de Anthropic, que, oye, hay peligro con la inteligencia artificial, que se desmande, que los agentes salgan y se metan en diversas partes donde no deberían hacerlo, que sean incontrolables. Por supuesto que hay peligro, pero toda herramienta que hemos desarrollado de gran envergadura, ya te dije tres, traen peligros y todavía no los dominamos correctamente. ¿Cómo lo podemos hacer? O sea, ¿qué camino hay que tomar? Para tener claro eso, cierto, la inteligencia artificial, que son códigos de programación, pueden echarnos a perder la vida en muchas cosas, pero nos pueden hacer ganar un montón de espacios, por otra parte. ¿Cómo podemos establecer eso de una manera correcta? Oye, legislando que no se haga tal cosa, que se haga tal otra, sí, en parte, teniendo claro el rayado de cancha, pero es un rayado de cancha que cambia todos los días, que es dinámico. Entonces, más que eso, hay que tener educación. No sacamos nada con que en el Parlamento se estén sacando leyes de inteligencia artificial al día de hoy, cosa que está ocurriendo en Chile y no está nada de mal, si es que no pensamos que el día de mañana, en 6 meses más, una vez que se promulgue la ley, nos vamos a quedar obsoletos en un montón de cosas porque va demasiado rápido. Tenemos que tener comités de gente educada en el cuento, que viene de ámbitos que no son solo matemática ni ingeniería, vienen de filosofía, de ciencias sociales, que le puede colocar un marco ético. Lo peor que puede ocurrir hoy día, si me permites, te puedo dar un ejemplo simple para que toda la gente entienda. Justamente, ¿qué ha pasado en Anthropic u otras empresas que trataron de ver si programas, llámalo tú, inteligencia artificial, eran capaces de infiltrarse en otros tipos de programas, por decirlo de manera simple? En otras páginas, por decirlo así.
0: Claro,
1: le dijeron, hay que meterse ahí, hackear otras páginas. Y esa era la instrucción que dan al programa. El programa no tiene idea, no tiene conciencia de nada, trata de hacer lo que le piden de alguna manera, y metieron cientos de este tipo, agentes se llaman, y cada cual empezó a ver lo que hacía el otro, a copiar y a mejorar, y finalmente, tal como cuando lo hacemos en ChatGPT para escribir un texto, te sale muy bien. Entonces empezaron y lograron la tarea, no tienen ningún control. Y ahora, tampoco basta decir, no lo hagan, colocarle así como la ley de la robótica, decir, está prohibido salirse de este marco, porque de alguna manera eso es ambiguo. Aún así, tienen que, ¿cómo se logra eso? En el aprendizaje por computación, por programa, de todos estos agentes, desde cero se introduzcan elementos de ética, de lo que se debe y no se debe hacer. A nuestros jóvenes, a nuestras niñas y niños, y no solo en Chile, en todos los países del mundo, desde pequeños se le empiezan a colocar límites. Esto no está bien hacerlo, esto se puede, esto no se puede. Oye, si tú quieres comerte un chocolate, no es cosa que salgas a la calle y te lo robes. Se lo han dicho mil veces, parte del aprendizaje. El aprendizaje de estos agentes no tiene un contexto ético, o lo tiene muy muy muy por debajo de lo que debiera ser, y para ese concepto ético se requiere más que matemática, un contexto que viene de la filosofía, de las ciencias sociales, de la psicología, etcétera, y eso falta. Y quiero decirte una cosa con respecto a la educación en Chile.
0: Sí.
1: Cualquiera sea el modo en que queramos abordar inteligencia artificial, la modernidad que se nos viene encima, la única manera seria, más allá de una ley, es tener una educación con fortalezas, con espíritu crítico, y estamos como el ajo en ese contexto. Nuestra educación pública, partiendo ya por la secundaria, los liceos emblemáticos, están por el suelo, en su enorme mayoría, y eso lo estamos pagando carísimo, carísimo, carísimo. Llegar a volver a hacer, te doy un solo ejemplo, en Instituto Nacional, hasta hace, no sé, puede que me equivoque, 10 años, los jóvenes que llegaban ahí, de clase media, etcétera, tenían oportunidades de entrar a la universidad, salían los más brillantes de este país, desde el presidente de la República, pasando por ingenieros, científicos, etcétera. Hoy están por los suelos. Rehacer aquello nos va a tomar años. Y la inteligencia artificial y la modernidad no espera años para progresar. No estamos quedando infinitamente atrás. Cada vez nos segregamos más como sociedad porque tenemos una educación, insisto, pública, extremadamente deficiente.
0: Usted aborda temas públicos y Eric Cores, no se puede dejar de preguntar por cómo en esta ronda de entrevistas usted ha abordado también con mirada crítica al Ministerio de Ciencias y en particular a la Ministra de Ciencias. No sé si lo han llamado del gobierno por estos temas, porque usted dijo que la Ministra, lo voy a citar textual, de Ciencias sabía un carajo. Quiero saber
1: quiero precisar una cosa.
0: Precise.
1: Cuando digo que sabía un carajo, es que no sabe, no puede saber, porque ella no tiene una. Ahora, no, para ser ministro no es una condición necesaria ser un doctor en matemáticas o en física o un científico, pero sí tener muy claro el contexto en que la ciencia se desarrolla en Chile, en la gestión de la ciencia propiamente tal. En el sistema chileno en particular, y en, diría yo, la mayoría de los países del mundo, la ciencia se desarrolla esencialmente, en Chile, esencialmente, el 95%, por decir algo, en las universidades. Por lo tanto, si yo no tengo claro eso y me dedico solo a hablar de innovación, de tecnología, etcétera, y innovación en el sentido de llegar a, con aplicaciones concretas a la sociedad, no está nada de mal, pero eso está en detrimento de la ciencia propiamente tal. Y el ministerio, por otra parte, no ahora, desde que se creó, hace ya dos periodos atrás, en ese contexto, en Piñera 2 se creó, en ese contexto ha sido un desfile, un carrusel de ministras y ministros que la verdad es que no han hecho, han hecho poco o casi nada, porque el ministerio no tiene recursos. Deberían haber juntado, a mi juicio, para la tecnología, aparte de los aportes de la Corfo, que muchas cosas lo ha hecho bien históricamente, junto con los de CONICET, que son los aportes que van directamente a la ciencia, para tener una cierta fortaleza, pero no es el caso. Entonces, más allá de la buena intención o a apuntar a decir quiero hacer innovación, porque este es el Ministerio de Ciencia, Tecnología e Innovación, oye, pero no en detrimento de las cuatro chauchas que tiene la ciencia. Romper en Chile lo que es FONDECIT, el Programa Fundamental de Ciencia, que va de la A a la Z, o sea, va desde las ciencias más puras y esotéricas, por decirlo así, pasando por las humanidades y las ciencias sociales, es quebrarle el espinazo al desarrollo del país. Así de simple. Entonces, claro, si me dicen, oye, vamos a crear un fondo al lado tecnológico que va a ir directo a la innovación, conjuntamente con la Corfo, con programas FONDEF, que no lo han hecho mal en el pasado, está bien, pero hay que colocar recursos y nadie coloca nada, solo se saca, se saca, se saca. Decir que no pueden haber jóvenes financiados por el Estado de Chile que vengan a hacer postdoc científicos a Chile es una brutalidad. Además es poca plata porque nunca vienen demasiado. Es cerrarnos a la internacionalización. Nosotros somos deficientes en un montón de áreas. De pronto traer una chica o un joven con un doctorado que viene de un país latinoamericano o del primer mundo o lo que fuere, hace la diferencia, la ha hecho. Y hoy en día prácticamente lo prohibieron exigiendo que tuviera no sé cuántos años viviendo en Chile para poder postular, o sea que fuera prácticamente chileno. Entonces son cosas muy erróneas, y lo cual muestra que efectivamente al nivel de ministerio, te lo digo, prácticamente en los últimos gobiernos, en particular en este, se están dando palos de ciego y se está apuntando a cosas que no son concretas en cuanto a la esencia de lo que debe ser un Ministerio de Ciencia y Tecnología, más aún con pocos y escasísimos recursos.
0: O sea, precisó, yo diría, redobló una mirada crítica respecto a lo que necesitamos y a lo que estamos haciendo. Eric Goles, lo invito de antemano para hablar ya con el segundo principio más revisado, que es este libro, estas memorias que usted está publicando, y le agradezco muchísimo los minutos con Radio Cooperativa.
1: Bueno, yo invito a todos los radioescuchas que lean el libro, se van a entretener, van a conocer de cerca a un chileno científico que ha pelado el ajo, que lo ha pasado bien, que le ha ido bien, que se ha reído de sí mismo y que ha estado metido en centro de lo que ha sido este país en ámbitos científicos, tecnológicos, humanistas, literarios, en los últimos 50, 60 años.
0: No es poco. Muchas gracias. No, muchísimas gracias, Eric Goles. Además, Eric Goles es doctor honoris causa de la Universidad de Orleans en Francia, entre muchísimas otras distinciones. Muy buenas tardes, Eric Goles, y hasta la próxima aquí en Cooperativa.
1: Que les vaya muy bien. Muchas gracias por conversar conmigo.
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0: En este episodio, los gatos. Auténticos fundadores del rock argentino, los gatos, liderados por Lito Nevia, se dejaron llevar por su inspiración beatlesca, pero con una identidad propia, en castellano, en tiempos en que una buena parte de la producción musical trasandina se acomodaba a los dictámenes del mercado anglo. El primer y gran anuncio fue la canción La Balsa, de 1967, de gran éxito al momento de su salida y considerada una de las composiciones más importantes del rock argentino. Estoy solo y triste acá en este mundo abandonado. Posteriores éxitos como Viento, Dile a la Lluvia y Rock de la Mujer Perdida confirmaron el grupo como una de las fuerzas centrales de la escena local y como una influencia decisiva para las generaciones que darían forma al desarrollo posterior del género en este país.
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2: Hola, revisamos los titulares que mueven al mundo y te recuerdo que las principales entrevistas se escuchan en el podcast Lo que queda del día. Ahora sí, la información global.
3: The British government agrees that there is ethnic cleansing of Palestinians in areas.
2: Reino Unido, Francia y Canadá sancionan los asentamientos de ciudadanos de Israel en Cisjordania, que son considerados además ilegales por el derecho internacional. El canciller británico Ed Miliband denunció a Israel de estar ignorando lo que llamó limpieza étnica de familias palestinas por parte de israelíes que se definen como colonos.

0: y levanta además sanciones comerciales desde el Reino Unido que prohíben la importación de productos desde esos asentamientos y sancionan a quienes se benefician de ellos. Y esta decisión se conoce tras los registros en video de distintas prácticas de hostigamiento a palestinos, incluido el caso de un ciudadano estadounidense acosado en su casa, lo que generó la crítica del embajador de Washington en Israel. La extensión de los asentamientos de Israel podrían hacer inviable en los hechos la creación de un futuro Estado palestino.
1: And worse, members of it have made statements and taken actions.
2: Aber meine Damen und Herren, im Handwerk arbeiten auch Millionen Menschen.
0: La AfD, o sea, el Partido Alternativa para Alemania, que es descrito por fuentes de el Estado alemán como una organización de ultraderecha radical, abuchea al canciller Gerhard Merz, quien acusó que la propuesta de remigración planteada por la AfD es en realidad una propuesta de limpieza étnica. El Partido Alternativa para Alemania se ha visto reforzado en su popularidad, en su confianza, debido al triunfo en el estado de Sajonia-Anhalt, donde viven 2 millones de personas y consiguió el 44% de los votos. Uno de los ejes del partido es la deportación inmediata de inmigrantes irregulares.
3: ¿Ha visto lo que ha pasado ayer? Que han agredido, disparado a un niño, señoría.
0: Nos vamos hasta España, donde en medio de la crisis en Ceuta, la vicepresidenta del gobierno socialista, Yolanda Díaz, llama pirómanos del odio a los representantes del Partido Popular de centro-derecha. Díaz acusa al PP de trabajar para la ultraderecha y consideró inaceptable que se describa como invasores, por ejemplo, los menores que llegaron desde Marruecos a territorio español. Pero al mismo tiempo se conocen nuevos antecedentes respecto a esta intempestiva llegada de 72.000 marroquíes a Ceuta. Buena parte de ellos se devolvió a terreno marroquí, pero muchos quedaron allí sin vivienda, sin salud y en una situación que es de crisis tanto para quienes habitaban habitualmente en Ceuta como para estos migrantes. Revelan que las autoridades de Marruecos y las de España fueron advertidas de esta entrada masiva de personas desde Marruecos un día antes de los hechos.
3: Que decían efectivamente que era una invasora, señoría. ¿Hasta dónde están dispuestos a llegar, señorías del Partido Popular?
4: Sin duda me encanta estar aquí. Esta es una ciudad con mucha energía, con un gran historial, muy parecido a Miami.
0: Marco Rubio compara Barranquilla con Miami en su visita a Colombia. Busca estrechar los ya profundos lazos entre el gobierno de Donald Trump y del recién elegido Abelardo de la Espriella. El secretario de Estado norteamericano además no descarta una próxima visita de Trump a territorio colombiano. De la Espriella le ha pedido a Rubio abrir un consulado de Estados Unidos en Barranquilla, en lo que se dice será una nueva era de relaciones entre los dos países. En lo inmediato, Estados Unidos ha refrendado su interés, por ejemplo, en la minería, las tierras raras colombianas, con la firma de un memorándum de entendimiento que asegure las necesarias cadenas de suministro.
4: Y específicamente en el radio del Caribe.
0: Noruega despide con un funeral de Estado al rey Harald V. El féretro se trasladó en procesión desde el Palacio Real hasta el castillo de Akershus, histórica fortaleza medieval en la ciudad de Oslo. Harald reinó durante 35 años y se le reconoce haber modernizado a la corona y promover una imagen más cercana de la monarquía. En su despedida participaron las casas reales de España, Suecia, Dinamarca, Reino Unido, Japón, Países Bajos y figuras políticas como Volodymyr Zelensky de Ucrania. Y un gran socavón apareció frente a la mansión del actor norteamericano Nicolas Cage en Malibú. Esto tras las intensas lluvias que se han vivido en la zona de California. Habría colapsado una autopista en este lugar, que forzó además a la evacuación de quienes estaban en sus cercanías. La celebridad del vecino afectado le ha dado aún mayor impacto al evento. Y esto que escuchamos es de la banda sonora de la película del 2022, El insoportable peso del talento, protagonizada por Nicolas Cage y Pedro Pascal. son titulares que mueven al mundo.

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3: Hola, hola, ¿cómo están? Buenos días. Día jueves ya, ¿eh? Ya poquito. Día jueves, 10 de septiembre del 2026. Hacemos este diario de Cooperativa en la primera edición de hoy. Estamos hasta las 9 de la mañana con toda la información de Chile y el mundo en este 10 de septiembre. Hay 8 grados de temperatura en la capital. 8, sí. Está bastante agradable. Yo diría que en las calles no hace frío, no se siente frío, digamos. Por supuesto, si uno sale con chor y polera así, pero estamos en invierno todavía. Ya, y vamos a llegar a 18 en la tarde, 18 grados. Por la noche, eventualmente algún chubasco. Ah, eso es lo que se espera. Eso dice el pronóstico para la ciudad capital. Nos despertamos con el alza de los combustibles de la mano de los precios internacionales del petróleo. Ojo que esto continúa y la escalada, la tensión entre Estados Unidos e Irán tiene hoy día al petróleo en más de $100 el barril, 101 y fracción. Así que no se viene buena esa mano. Esto responde lo de hoy día más bien a el alza de las últimas semanas, ni siquiera lo que está pasando hoy día. Ojalá que esto decaiga, que desescale y bueno, tengamos buenas noticias, ojalá. ¿Qué les decía yo? Los cielos de la ciudad más bien con hasta nube, no va a estar completamente nublado, va a haber algún rayito de sol por aquí y por allá, y como les decía, en la noche probabilidad de chubascos, sobre todo en la zona precordillerana de la capital. En el resto del país se esperan hoy 5 de máxima en Punta Arenas, 10 en Coyhaique, muy parecido a lo de los lagos, con algún chubasco en la Isla Grande de Chiloé, por ejemplo, 12 en Valdivia, nubes también para Temuco con 14, para el Gran Concepción con 16 de máxima, y para Chillán 15 de máxima ahí en el Ñuble, 16 para Talca en la región del Maule, 18 en Rancagua, ciudad histórica, 16 para Valparaíso, puerto principal, litoral de los poetas, linda zona, saludos por allá, 17 para La Serena, Coquimbo, déjeme ver el Valle de Elqui, siempre me interesa, ¿eh? 21 incluso en Pisco Elqui, por ejemplo, rico, para el verano, 20 en Antofagasta, 20 en Copiapó, 22 en Iquique, 22 en Arica, y se espera lluvia derechamente, ¿eh? Durante todo el día en el territorio insular. Chubascos para Juan Fernández con 14 de máxima y también churrascos para chubascos para la isla de Pascua. Me acordé de un colega que alguna vez dijo, protéjase de los churrascos. Agüita para Rapa Nui en Anaquena, Angaroa, Angapico. Hay unas tortugas gigantes ahí esperándolo. Jueves 10 ya, Verónica Franco, buen día.
4: ¿Cómo estás, Rodrigo? Buenos días. Sigue la previsión de chubascos para hoy, ¿o no? Poquito, una gotita en la noche nomás.
3: Poquito.
4: Puede que mañana, sector Santiago Centro, una gotita en la tarde, otra gotita en la noche. Mañana se supone que los chubascos pueden ser un poco más abundantes. Exactamente la misma condición muestra Rancagua. Y en el Maule puede que empiece a caer algo de agüita esta noche y ya no pare al menos hasta la mañana de este viernes. Iniciamos el diario de Cooperativa en este jueves 10 de septiembre.
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3: Vamos a mirar al país esta mañana, el deporte, el mundo, con Trump prometiendo plata, ¿eh? Un chocoso ahí para los ciudadanos norteamericanos, si es que ganan los republicanos las elecciones de medio mandato, curioso. Clientelismo así ya como desenfadado. Pero bueno. Vamos con otra cosa.
4: Delito, ¿no? En Chile lo sería.
3: En Chile yo creo que lo sería.
4: En Chile lo sería,
3: sí,
4: ¿no?
3: Sí, sí, sí. No se puede regalar ni un kilo de arroz, de hecho.
4: Claro.
3: No se debería regalar.
4: Ofrecer plata, $5,000 a cada estadounidense en el caso de que las elecciones de medio tiempo los ganen los republicanos. ¿Cómo pagaría eso?
3: No.
4: No queda claro.
3: Lo que pasa es que, ¿qué pasa si llega otro y te promete $6,000? No $5,000.
4: Claro.
3: Y vamos, subamos la apuesta, sí. Y así se compran los votos. Curioso. Ya, a propósito de Trump, el embajador de Washington tuvo una breve y emotiva ceremonia con el canciller, una reunión ahí en Teatino. Había dicho que tenía antecedentes de inteligencia respecto del estallido social, había identificado, había dicho que claridad respecto de movimientos de izquierda detrás de esto, pero finalmente Brandon Jatt después sale y matiza bastante, digamos, retrocede, como que se da cuenta que se le había pasado un poquito la mano. Mariano Reyes tiene el avance.
5: Finalmente no tenía datos específicos que vincularan a la izquierda con el origen del estallido social. El embajador de Estados Unidos en Chile tuvo que recular en sus dichos y confesó que las fuentes de su tesis se han recogido del mismo debate público en nuestro país. Vale decir, descartó el envío de agentes de inteligencia a Chile. De todas formas, sus dichos le costaron una citación a la Cancillería, donde se le recordó que un diplomático extranjero no debería opinar sobre la política interna. Una controversia donde el canciller Pérez Mackenna tenía mucho por jugar. Él enfrenta varios flancos abiertos en su cartera y está próximo a una interpelación en la Cámara. Más adelante vamos a conocer los detalles de esa reunión en Teatino 180, todo en la siguiente edición del diario de Cooperativa.
4: Y en su informe de política monetaria, el Banco Central redujo el crecimiento económico esperado para este año. Suben los combustibles, casi 90 pesos en el caso del diésel. Gonzalo Aguirre con el avance.
6: Son varias las novedades en materia económica de las últimas horas. El informe de política monetaria del Banco Central actualizó a la baja la proyección de crecimiento para este año. Quedó apenas entre 0,25 y 0,75%, aunque desde el gobierno destacan que ello implica un repunte de las cifras. cifras durante el último trimestre. En paralelo, el Ejecutivo presentó su proyecto de reforma al mercado de capitales y acceso a la casa propia y ya partió su revisión en el Congreso. Se confirmó además la mala nueva del alza en el precio de los combustibles. A partir de hoy, las bencinas suman 35 pesos por litro y el diésel 89. Acusaron el golpe de los dueños de camiones. Todos temas para esta edición del Diario de Cooperativa.
3: El bolsillo, la economía, ¿eh? La economía. En medio de la agenda contra el crimen organizado y el terrorismo, que avanza con amplio respaldo en el Congreso, el gobierno intentó reabrir la discusión sobre el llamado lenguaje inclusivo. Jorge Espinosa Cuello.
7: En medio de la agenda contra el crimen organizado y el terrorismo, que avanza con amplios respaldos en el Congreso, el gobierno intentó reabrir la discusión sobre el llamado lenguaje inclusivo. Los detalles luego aquí en el Diario de Cooperativa.
8: Además, la PDI tramita la desvinculación de 3 funcionarios detenidos en una investigación por secuestros extorsivos que involucra también al exfiscal Vinko Fodic. La detención se amplió hasta el viernes.
3: Oye, mañana 11 de septiembre, hoy hay un homenaje en la Universidad de Chile, una distinción al destacado abogado Nelson Caucoto, ¿eh? En el Día de los Derechos Humanos y la Memoria, o por el Día de los Derechos Humanos y la Memoria, va a estar ahí la rectora Misala, un reconocimiento a Caucoto, que trabajan en tantas causas emblemáticas de derechos humanos. A no olvidar, mañana 11 de septiembre.
8: Además, estaremos mirando el mundo. Vamos a hablar de Trump, que ya les contábamos, está prometiendo $5,000 a todos los estadounidenses adultos si los republicanos ganan las elecciones legislativas. Y estaremos mirando también qué ocurre con el petróleo. Wall Street y las bolsas europeas cayeron tras el salto del petróleo a más de $100 por la guerra en Medio Oriente, que no ceja.
3: No. Así nomás, 101 el dólar, o sea, perdón, el petróleo, 101 dólares el barril, lo acabo de mirar. Ya, y este jueves la selección chilena conocerá una nueva nómina. Ah, hoy día se conoce la nómina de Nicolás Córdoba, esto es para los partidos que hay que jugar con Canadá, Estados Unidos y México. Vamos a ver, ¿eh? Dice, la nómina trae una sorpresa desde Oceanía. Alguien que jugará en Australia, en Nueva Zelanda.
4: Debe ser, ¿no?
3: Debe ser. O en Vanuatu. En Papúa Nueva Guinea. Puede ser. Ya, el Barcelona y el PSG encabezan las goleadas de la Champions en la última jornada. Estaba viendo que avanzó anoche Zverev y Kachanov en el US Open. También Sabalenka entre las damas. De todo les contamos esta mañana.
8: Vamos a saber también de la fiesta del Rally Mundial que parte hoy en Concepción. Son 400.000 personas que se movilizan en torno al deporte tuerca, reactivando la economía además.
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2: Cooperativa, 6-12 minutos. 6-12 minutos.
9: En el Diario de Cooperativa son los indicadores económicos.
3: Ya, algo de la economía que está tan intensa, ¿no? La noticia es el alza de los combustibles. Sube la bencina, más de 30 pesos, cerca de 90 el diésel. Vamos a saber de eso durante la mañana, también de la reforma al mercado de capitales. Se supone que esto debiera andar rápido en el Parlamento, a no ser que se enrede por a ese motivo. Suele suceder, pero tiene un énfasis en el acceso a la vivienda, lo que no es mala cosa. Pero claro, nos cayó como balde de agua fría el último IPOM con una proyección de crecimiento paulete, digamos, con suerte 0,75% este año, o sea, de verdad malito. Vamos a ver, el dólar hoy día abre en 9,25, el euro en 1,079 y la unidad de fomento al alza, porque después del último IPC se descongela, va a ir subiendo la unidad de fomento hasta superar los 41,000 pesos. Hoy día 40,893,78 centavos.
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8: Nos vamos a las calles de Santiago. Tenemos el primer contacto a esta hora de la mañana con Felipe Cofré para revisar la información policial de las últimas horas. Felipe, ¿cómo estás? Buen día.
12: Hola, muy buen día, Vero. Claro, hay harta información policial, un hecho que se encuentra en desarrollo, un procedimiento en el pasaje Pasco con Brujo de los Andes. Esto es en la comuna de El Oprado, en donde se trabaja con personal de carabineros a raíz de un hecho del que no está todo claro, pero las primeras informaciones, de forma preliminar, se habla de que un funcionario de carabineros habría abatido a un delincuente. Se desconoce todavía el contexto, en un procedimiento en pleno desarrollo, y vamos a estar luego con esto. Esto suma a una balacera que ocurre afuera de un templo evangélico en la comuna de Colina durante la noche, y en donde resultaron 4 personas lesionadas, 2 personas que iban al interior de un vehículo y que habían concertado una venta de un teléfono. Es en ese contexto en que llegan 12 personas y efectúan disparos en contra de los ocupantes, disparos que entraron a un templo evangélico cuando se estaba realizando un culto, resultando otras 2 personas lesionadas. Se suma también un homicidio que ocurre en la comuna de Estación Central, donde se efectuaron también una gran cantidad de disparos y resulta una persona fallecida en plena vía pública. El detalle de todos estos hechos policiales vamos a estar empleando, por supuesto, más adelante.
8: Felipe Cofré, volvemos contigo en los próximos minutos para saber de toda la información y particularmente esta balacera ahí en una iglesia evangélica en la zona norte de la capital. Gracias, buen día.
12: Buen día.
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3: Estamos como siempre, es el diario de Cooperativa junto a ustedes. Estamos en el WhatsApp más 569-78880770. En este Día de los Derechos Humanos, a propósito de la Declaración Universal de los Derechos Humanos por parte de la Asamblea General de Naciones Unidas, esto desde 1948, ahí claro, en Chile coincide con la víspera del 11 de septiembre. Estamos mirando el tema de la seguridad y el tema de la economía, con hoy una nueva alza de los combustibles que golpea directo el bolsillo de los chilenos justo antes de las fiestas patrias, porque ya yo te diría que el sábado
8: ya vamos a empezar.
3: Estamos
8: a celebrar,
3: en modo 18, me imagino yo.
8: Empecemos a celebrar. De una vez venimos hablando de las fiestas patrias hace tanto rato. Y yo al menos todavía no me tomo el primer vasito de chicha.
3: La primera chicha.
8: Ni el primer terremoto.
3: Pero la otra semana yo te traigo chicha, rica.
8: Éjale, así será.
3: Con naranja.
8: Hablemos también esta mañana en el WhatsApp Cooperativa del Fondo Nacional para la Vivienda. Es
3: Para muchos, por la reforma del mercado de capitales.
8: La principal medida que propone el gobierno en el marco de su reforma al mercado de capitales va a ser administrado por Banco Estado, con duración indefinida, con patrimonio propio, y que irá a comprar créditos hipotecarios que hayan otorgado las instituciones financieras, como los bancos, priorizando la primera vivienda y considerando propiedades de hasta 6.000 UFs. El ministro de Hacienda ayer le decía a los parlamentarios que el objetivo...
3: Y eso va a terminar abaratando los créditos hipotecarios, esa es la idea. Claro, digamos.
8: Que el objetivo es, en los próximos 4 años, financiar cerca de 150.000 viviendas, nuevas o usadas, con créditos a 30 años, pie del 10%.
3: Ya no del 20, por ejemplo.
8: Ni del 25, como se estaba pidiendo, y a tasas competitivas.
3: Además, va a haber subsidio a ese ahorro para el pie.
8: Además,
3: en paralelo.
8: Además. ¿Qué otro dato hay? Hemos calculado que el costo en valor presente para el Estado de proveer financiamiento para 50.000 viviendas, aunque el gobierno pretende llegar a las 150.000, supera los $600 millones, decía ayer el ministro Quirós. Y decía que eso está hecho para que el fondo sea sustentable en el tiempo, que no signifique un desembolso de recursos que el Estado no tenga. Entonces, la pregunta que les queríamos formular, o que les quería formular, tiene que ver con las dificultades que han encontrado ustedes, o eventualmente su familia, sus hijos, para acceder a vivienda, particularmente en los últimos años, ¿no? Si hasta 2018 teníamos, 2019 teníamos tasas que estaban en el 2% y que subieron sobre el 5% después del estallido y durante la pandemia.
3: Retiros de fondos previsionales de por medio.
8: Y que ahora han bajado, pero que todavía no están en los términos que nosotros estábamos acostumbrados.
3: Claro, inflación de por medio, la tasa que subió, y eso no se ha podido bajar dadas las presiones
8: inflacionarias. Y la exigencia de pie.
3: Y la exigencia de pie, porque los bancos quedaron sin el backup de 50.000 millones de dólares que les sacamos a propósito de esos retiros. Y cuando tú vayas a buscar créditos sin esa espalda, simplemente no te los dan, digamos. Eso para los bancos en los mercados que financian el sistema financiero, el mercado de capitales. Bueno, se supone que se van a aportar 2.000 millones de dólares a ese fondo para financiar la compra de estas 150.000 viviendas, lo que no suena mal. Hay que ver el detalle, por cierto, cómo entra la letra chica de la reforma y qué podría significar, eventualmente ampliarla o no. Vamos a ver qué proponen también los parlamentarios, pero que te mejoren las condiciones suena bien. Porque hasta ahora, en los últimos años, han sido cada vez más restrictivas. Se ha dicho mucho que hoy día una pareja joven como que se olvidó el sueño de la casa propia, y la idea es recuperarlo. Esa es la idea.
8: Por eso, queremos saber cuán difícil ha sido para ustedes acceder a viviendas en estos últimos años, y cuál es la esperanza que tienen en que este nuevo FONAVI, Fondo Nacional para la Vivienda, funcione. El WhatsApp cooperativa más 569-7880770.
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2: Cooperativa. 6:21 minutos. 6:21 minutos.
3: Vamos al deporte, hablamos de fútbol, a la espera de una nómina, o la nueva nómina de La Roja de Córdoba. Aquí dice que trae una sorpresita desde Oceanía la nómina. Curioso, sorpresivo. Una nueva jornada de Champions, ¿qué más? Los homenajes a Mirko Josic. Anoche, bien exitoso lo del Caupolicán, y hoy día la Casa Alba pasa a llamarse Casa Alba Mirko Josic de Colo Colo. ¿Josic
8: si quieren...
3: o Josic?
8: Josic, diría.
3: Croacia.
8: A lo mejor, si quieren saludar a Mirko Josic a través del WhatsApp,
3: el pueblo colocolino, por favor. Hacer. expreses.
4: 9788807 es este
3: el informe de Ivo Valle.
15: Este jueves se siguió disputando la primera fecha de la Champions League. En lo más destacado podemos mencionar el triunfo del Barcelona por 5-1 ante el Feyenoord. También ganó el Liverpool por 2-1 al Atlético de Madrid y el PSG, el bicampeón europeo, goleó por 6-1 al Slovan Bratislava. Tras el triunfo en Cataluña, esto señaló el volante del Barça, también nominado al Balón de Oro. Escuchamos a Rodri.
16: Está claro que es importante empezar bien. Yo siempre digo que lo más importante es cómo se acaban las temporadas, pero evidentemente que hemos empezado con un gran nivel, sobre todo con una gran predisposición al sacrificio, a correr, a generar una cultura de esfuerzo, de juego, y todos los jugadores con los que juegan están comprometidos. Eso es lo más importante, crear esa idea colectiva. Estamos haciendo las cosas muy bien al principio, así que hay que seguir la línea.
17: Has llegado este verano al Barça, pero ¿notas en este grupo que hay esa espinita clavada con la Champions?
16: Bueno, es el pasito que nos queda. Está claro que es un club de los grandes de Europa, que es verdad que hemos de reconocer que llevamos mucho tiempo sin ganar esta competición y que debemos cambiar cosas, y en eso estamos, en intentar afrontar la mejor manera para poder, como dices tú, volver a levantar la Champions, que es lo que queremos todos. Tampoco nos marcamos objetivos muy a largo plazo, vamos a ir poco a poco, creciendo en la idea, para que cuando lleguen los momentos importantes estemos preparados.
15: La Universidad de Chile jugará este domingo ante Deportes La Serena en la región de Coquimbo, y de cara a dicho compromiso, los laicos tendrán la baja del lesionado Lucas Barrera y del suspendido Marcelo Morales. De estas ausencias habló el volante universitario azul. Esto dijo Agustín Arce.
18: Es una baja muy importante para el equipo, porque venía jugando todos los partidos, pero creo que el compañero que lo supla por ese lado lo va a hacer de muy buena manera y va a darlo todo para poder hacer un buen partido ese fin de semana. Y lo de Maxi, la verdad que lo vi muy bien. Nos conectamos de muy buena manera los tres por ese lado, así que nada, muy contento por el Maxi, por el partido que hizo, y a Lucas la verdad que le mando mucha fuerza, lo veo con mucho más ánimo, muy fuerte la verdad lesionarse, y creo que en el momento que le pasó no a nadie le gustaría, así que le mando mucha fuerza y pronta recuperación.
15: Este jueves Nicolás Córdoba publicará la nómina del seleccionado nacional que disputará los amistosos ante México, Estados Unidos y Canadá las próximas semanas. Una de las novedades que se proyecta en la convocatoria es la aparición de Jetson Riley López, volante nacido en Australia de padre chileno que corresponde a los registros del Braga de Portugal. Recordemos que nuestro seleccionado disputará el 26 de septiembre su partido amistoso ante Canadá, 3 días más tarde ante Estados Unidos, y concluirá la gira norteamericana el 6 de octubre frente al seleccionado mexicano. Por la información del deporte en el diario de Cooperativa.
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2: Cooperativa, 6:26 minutos. 6:26 minutos.
4: Revisamos rapidito las portadas de los periódicos en su versión digital y partimos por cooperativa.cl, que destaca Mirko Josic: estoy pisando tierra chilena y frente a la hinchada más fiel del mundo. Ayer tuvo una reunión con los hinchas de Colo-Colo en el Caupolicán. CF Montreal tuvo a Alexis Sánchez de titular en dolorosa caída ante Charlotte Football Club, FC, eso es Football Club, sí. Trump ofrece $5,000 a cada ciudadano si su partido gana las elecciones legislativas o de medio tiempo. Y Chile se retiró de negociaciones sobre cooperación tributaria en Naciones Unidas. Lo último, acusado de atropellar a Rolando Jiménez, el histórico líder del Móvil, quedó en prisión preventiva. Son titulares en cooperativa.cl.
3: Ya, en el Mercurio está lo de Vinko Fodic, está la reforma de capitales, sí, parte de las noticias que vamos a estar contándoles en la mañana. Pero lo más interesante es una guía para disfrutar el desierto florido.
4: Oh, bonito.
3: ¿Dónde verlo y cuándo viajar? promete la nota del Mercurio. Dice que el pic va a ser en octubre, pero que ya hay zonas con mantos de flores. Sí, o sea, hay zonas bien bonitas ya.
4: Y muestra una foto bonita.
3: Ay, hermosa. Dice, debido a las lluvias, será un año con una floración más larga, como nos contaba Emilia Aguilar el otro día de Cooperativa Ciencia, la que duraría hasta mediados de noviembre. El corazón del evento se vivirá entre Totoral y el Parque Nacional Llanos de Challe, en la región de Atacama. Y Llanos de Challe es como cuando uno va al Huasco, es una zona preciosa, está ahí cerca de las caletas como Carrizal, más arriba de... sí, más arriba de Chañaral de Aceituno y de Punta de Choro. Un sector hermoso, tiene una playa maravillosa. El parque Llanos de Challe se puede hacer camping y glamping para los más pitucos. Pero la guía para el desierto florido, muy entretenida está.
4: Linda la foto.
3: La nota, sí. Viene lo del embajador Yu también en portada. Y la quiebra del Live Golf. Sí, hay insolvencia ahí, parece que pagan unos premios muy jugosos porque Niemann se ha hecho rico en el Live Golf.
4: Ha ganado varios torneos.
3: Bueno, se gana la quiebra.
4: La tercera, el titular más destacado, Estado aportará hasta 2.000 millones de dólares al fondo para financiar compra de unas 150.000 viviendas, tema del que estamos hablando en el WhatsApp Cooperativa. Reforma de seguridad e indultos marcarán nueva cita entre CAST y republicanos. La detención del ex fiscal Vinko Fodic en caso de banda de secuestros extorsivos. El Banco Central, que hace recorte de proyección del PIB 2026 y estima para 2027 un alza de entre 2% y 3%, y el canciller, que sube el tono y asegura que los embajadores no deben opinar de política interna después de una brevísima reunión o comparecencia del embajador Jude ahí en el Ministerio de Relaciones Exteriores, en el edificio Carrera. Desde The Pit a la maldición de Widow's Bay, las batallas de los Emmy 2026. Esto es para los que les gusta la tele, las series, las películas en televisión.
3: Yo caí en la pasta base de nuevo con Scandal.
4: ¿Pero la estás volviendo a ver?
3: La empecé a volver a ver. Ahora no la puedo dejar de ver. Terrible.
4: La historia de Olivia Pope.
3: Olivia Pope y su grupo.
4: Y el presidente de los Estados Unidos.
3: Que en el fondo se... Claro, es como que se dedican a arreglar cosas.
4: Pero de cualquier manera.
3: Crisis profunda, acá, y además el amante del presidente. No, muy bueno.
4: Ya, esto está en la tercera, por si lo quieren.
0: Escándalo. 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
13: 7 grados. 7 grados en Santiago. 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
4: Hacemos el diario de Cooperativa esta mañana desde el barrio Yungay en Santiago de Chile, cuando estamos con cielos nublados, con 7 grados 9 décimas, una humedad de 90% y esperando una máxima de 18 en la capital, con alguno que otro chubasco en algún punto de Santiago durante la tarde y durante la noche. Digo en algún punto porque cae una gotita nomás de las nubes que muestra meteorología. Y en Cooperativa es también momento de historia. Es una de las atletas máster más destacadas y brillantes de la historia del deporte chileno. Tiene 72 años. Se coronó campeona mundial de los 200 metros planos en la categoría W70 durante el Mundial de Atletismo Máster disputado en Daegu, Corea del Sur. Su nombre es Sara Montesinos y esta es parte de su historia en conversación con lo que queda del día.
16: Yo crecí haciendo deporte, en realidad por a instancias del colegio. Las profesoras detectaron que yo era buena para correr, me hacían correr, me integraron al equipo de atletismo del colegio y yo crecí y me desarrollé como atleta. Entonces como que mi cuerpo está preparado para el atletismo. Yo creo que eso ha facilitado mucho el llegar a esta edad más madura todavía con cierta elasticidad, cierta plasticidad, cierta fuerza muscular. Y eso ayuda, el haber dedicado un tiempo a prepararse, sin proponerme ser campeona de nada, pero por el placer de hacer ejercicio, de hacer deporte.
4: Ya usted dice, entonces, el atletismo está con usted desde muy pequeña. ¿Cómo se persiste en una carrera como esa? ¿Cómo no se deja, no se abandona? ¿Cómo uno sigue adelante, sigue corriendo, sigue participando? Bien.

0: dejarlo por circunstancias de la vida, lo vuelvo a retomar, pero no lo puedo dejar, me muero.
1: Sara, pero además usted trabaja.
0: Sí,
1: ¿Cómo se
0: también.
1: organiza una semana entre ese trabajo y el entrenamiento, la pista, el deporte?
0: Cuesta, es cosa de dedicarle tiempo. Bueno, yo trabajo en clínica médica, efectivamente, somos en mi de servicio de anestesiología somos 25 anestesiólogos que ahí nos vamos coordinando para cubrir toda la cirugía. Y ahí, bueno, en realidad es cosa de organizar el tiempo. Si uno tiene como un programa y tiene un hábito deportivo, en algún momento del día, así como te sientas a comer, en algún momento tienes que hacer deporte. Es parte de lo que tienes que hacer día a día, no es una cosa extra. Y uno siempre tiene tiempo para hacer lo que tiene que hacer. Tienes que estudiar, tienes que trabajar, tienes que hacer cosas, te organizas y las puedes hacer. Hay días que cuesta más, hay días que no se puede, el día que no se puede se hace otro día, pero se hace. Lo importante es tener la constancia, diría yo, de estar 5 veces a la semana en el tema del deporte, a la hora que sea. No tengo un horario así de 8 a 10, sino que cuando pueda, 2 horas del día se dedican al deporte. Y siempre se encuentra el espacio, no hay espacios muertos aquí. Yo estoy todo el día ocupada o en deporte, o en trabajo, o en la casa.
2: La historia de Sara Montesinos, esta atleta chilena de 72 años, campeona mundial de los 200 metros planos en su categoría, la pueden revisar en las plataformas de Cooperativa.
3: Otra cosa, terminaron los alegatos y ahora la Suprema tiene que deliberar. ¿Qué va a pasar con los jueces que viajaron con licencia médica en el Poder Judicial? Hay todo un flanco en el Tribunal Constitucional con este tema también. Brian Gálvez tiene la información.
4: Culminó la Corte Suprema la etapa de alegatos de los jueces que enfrentan cuadernos de remoción. 4 defensas completaron sus exposiciones, con lo que finalizaron los descargos de los 52 magistrados involucrados y el pleno del máximo tribunal quedó en condiciones de iniciar las deliberaciones. No existe una fecha definida, pero el análisis podría extenderse por varios días, considerando que los 52 casos deben ser revisados individualmente. A estos cuadernos se suman otros 6 casos. Que se encuentran suspendidos a la espera de lo que resuelva el Tribunal Constitucional, cuya admisibilidad se encuentra pendiente. La abogada María Soledad Molina, defensora del juez Óscar Pacheco, destacó la trayectoria y probidad de su representado y se refirió a la espera de la decisión del Tribunal Constitucional.
5: No se ha resuelto la admisión a trámite de nuestro requerimiento, sin embargo, sigue siendo pertinente lo que vaya a resolver el Tribunal Constitucional hasta que el Tribunal Pleno dicte sentencia en nuestro cuaderno de remoción y en el de los restantes jueces, porque no olvidemos que el requerimiento de inconstitucionalidad, su efecto es general, que el núcleo que habilita la Corte Suprema para poder iniciar estos procesos es el artículo 80 de la Constitución y su revisión entonces ya requeriría de instancias internacionales.
4: La abogada también apuntó al artículo 80 de la Constitución, norma que establece las facultades de la Corte Suprema respecto de la remoción de los jueces. Sobre este mismo punto se refirió el abogado Tomás Jordán, quien representa a una magistrada cuya identidad prefirió mantener en reserva, dado el carácter secreto del procedimiento.
6: Nosotros estamos 100% ahora acá en la Corte Suprema, por lo tanto no hay nada que tenga que resolver el tribunal respecto de nosotros y que vaya a impactar en lo que resuelva la Corte. Y pronto quedamos nosotros ya listos para que la Corte delibere en torno a nuestro caso y tome la decisión. Y si es que nosotros no continuamos la vía del Tribunal Constitucional al pedirnos precisar cuál era la norma, justo venían los alegatos, por lo tanto preferimos mantener la vía de la Corte Suprema.
4: Para entender qué está en juego con el artículo 80 y por qué resulta tan relevante, el abogado constitucionalista y académico de la Universidad de Santiago, Felipe Lizama, explicó este artículo.
7: Básicamente cautela la superintendencia disciplinaria área o correccional que tiene la Corte Suprema, sobre todo los tribunales de la Nación. La regla es que los jueces son inamovibles mientras permanezca su buen comportamiento, cese su exención a 75 años. No obstante ello, la Corte Suprema de oficio puede iniciar este procedimiento para, en los casos que, como dije, exista un mal comportamiento, pero con el objeto de cautelar otros valores distintos a los que se hayan conocido por medio de algún procedimiento disciplinario. Entonces, el empleo del artículo 80 en este caso reviste legitimidad a las actuaciones de la Corte.
4: De esta manera, el Pleno de la Corte Suprema deberá deliberar sobre los 52 cuadernos de remoción, mientras los otros 6 casos permanecen suspendidos a la espera de la decisión del Tribunal Constitucional.
2: Está abierto el WhatsApp Cooperativa para ustedes, a el +569 788 0770. Estamos hablando de este Fondo Nacional para la Vivienda que incluyó el gobierno en la reforma.

0: mercado de capitales que tiene que discutirse en el Congreso y con el que se espera ampliar el acceso al crédito hipotecario. La meta es financiar unas 150.000 viviendas nuevas o usadas en 4 años, priorizando la primera vivienda y propiedades de hasta 6.000 UF. La idea es que los créditos puedan extenderse hasta 30 años con un pie del 10% y tasas más competitivas que las actuales. Si hoy pudieran ustedes acceder a un crédito hipotecario con ese 10% de pie y a 30 años, ¿se animarían a comprar una vivienda o sienten que aún en esas condiciones el precio de las casas y los dividendos siguen haciendo imposible el sueño de la casa propia? Nos pueden contar el WhatsApp cooperativa, el +569788-880770.
1: Vamos al sur, Claudio Arévalo con la información.
2: La Fiscalía de Lautaro logró la condena de 6 personas, 3 de ellas extranjeras, por el delito de tráfico de drogas en una investigación desarrollada junto a la Brigada de Antinarcóticos de la Policía de Investigaciones. Las diligencias permitieron incautar en 3 inmuebles de Temuco 66 kilos de pasta base de cocaína, 56 de sustancias químicas, 5 litros de ácido clorhídrico, una centrífuga y una máquina selladora. Se refirió a la detención de estas personas el fiscal de Lautaro, Miguel Ángel Velázquez.
3: Más de 35 kilos de cannabis, cocaína, ketamina, éxtasis y diversas armas fueron incautadas en una investigación que terminó con 6 personas condenadas por tráfico de drogas. Se trata de 3 chilenos, 2 colombianos y un argentino, quien además mantenía una orden de captura internacional por el delito de homicidio cometido en Mendoza.
2: Estos elementos formaban parte de la implementación de un laboratorio clandestino destinado al procesamiento y abultamiento de la droga, se indicó. De acuerdo a la investigación, estas sustancias pertenecían a un ciudadano colombiano que, pese a encontrarse privado de libertad por otra causa de narcotráfico, continuaba dirigiendo las operaciones desde la cárcel. La coordinación de la PDI junto a la Fiscalía fue valorada por el Seremi de Seguridad Pública de la región, Luis Calderón.
4: Como Ministerio fuimos querellantes en este caso y hemos sido parte de este proceso porque entendemos que combatir el crimen organizado y el tráfico de drogas requiere que todas las instituciones del Estado actuemos con decisión y de manera a su vez coordinada. Este veredicto es una señal clara de que quienes trafican droga, utilizan armas y afectan la seguridad de una comunidad, de nuestros barrios, tendrán que responder ante la justicia.
2: Por estos hechos, la Fiscalía está solicitando penas que van entre los 15 y 20 años de presidio para cada uno de los condenados. La sentencia será comunicada oficialmente el próximo 27 de septiembre.
0: Sepamos del proyecto de Sala Cuna que avanza en el Congreso, pero sin financiamiento. El oficialismo sigue respaldando la fórmula que fue rechazada en el Senado. La discusión del segundo trámite en la Cámara también se enfocará en la titularidad del derecho. Fernanda Ávila.
5: El Senado despachó el proyecto que equipara el derecho de sala cuna para trabajadores e independientes a su segundo trámite constitucional en la Cámara, pero con un revés importante para el gobierno. La fórmula de financiamiento del Ejecutivo, que proponía una cotización con cargo al empleador y su compensación mediante el seguro de cesantía, fue rechazada por no alcanzar el quórum constitucional requerido por una seguidilla de descoordinaciones relacionadas a la inasistencia del senador de Evópoli, Sebastián Quiroga, y a la incorrecta tramitación de su permiso para viajar. Ahora el proyecto deberá ser revisado en particular en las comisiones de Trabajo y Seguridad Social y en la Comisión de Hacienda, donde el Ejecutivo deberá reponer una propuesta de financiamiento de la que aún no hay detalles. El presidente de la Comisión de Trabajo, el republicano José Carlos Mesa, mencionó que su bancada está alineada con la propuesta del ministro Tomás Rau, que apunta a no incrementar el costo de la contratación. Escuchamos a él y a la diputada Jimena Osandón de Renovación Nacional, que también se inclinó por la fórmula existente.
6: Y a mí me parece que es una irresponsabilidad tremenda el aprobar un proyecto de sala cuna con el costo que esto implica, sin aprobar la fórmula de financiamiento. Aquí quienes votaron en contra de la fórmula de financiamiento tienen que explicarnos y explicarle al país, bueno, entonces, ¿cómo se financia?
7: Y en general quedaron pequeñas cosas que yo supongo que vamos a terminar arreglando aquí en la Cámara. Un proyecto de esta magnitud sin financiamiento es absolutamente impracticable y no va a existir y no va a terminar naciendo. Yo creo que tenemos que buscar la forma de financiar y a mí me parece que era la correcta la que el gobierno proponía.
5: Desde la oposición esperan que el Ejecutivo pueda proponer una fórmula renovada y que no sigan la lógica de imponerse y no negociar, echando mano a la mayoría oficialista en ambas comisiones y la mayoría relativa en la sala. En esta ocasión, por tratarse de temas de seguridad social, necesitarán quórum calificado de 78 votos. Al respecto, escuchamos a la diputada y presidenta del Frente Amplio, Gael Yeomans, y a su par de la Democracia Cristiana, Patricio Pinilla.
8: Necesitamos un sistema de financiamiento que no venga del bolsillo de las mismas trabajadoras, desde el seguro de cesantía. Necesitamos hacer un cambio. Necesitamos que no tenga copago y poder fortalecer al sistema público, a la Junji, Integra, BTF. Para eso, ese financiamiento es vital, porque si no, trabajadoras que no tienen recursos, que son las que menos ingresos tienen mensuales, no van a poder optar a la sala cuna.
9: Nosotros esperamos que el gobierno presente una fórmula nueva, distinta. La fórmula rechazada lo que proponía era de vestir un santo para vestir otro, porque ambos seguros, tanto el seguro de santía como el de sala cuna, protegen a los trabajadores. Entonces no se puede contraponer una con la otra.
5: La discusión se retomaría luego de las fiestas patrias y otros de los puntos de tensión sería la titularidad del derecho, que luego del despacho establece que los sujetos del derecho a la sala cuna son los niños y no sus padres, lo que provocó una reserva de constitucionalidad por parte del gobierno.
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1: Dice hasta ahora una carta de Alfredo Lamadrid en el diario El Mercurio, ¿eh?, después del asalto que sufrió junto a su señora el otro día. Relata el hecho, dice: yo fui amenazado con un cuchillo en el cuello, mi esposa golpeada, un hijo que había anunciado su visita llegó inesperadamente antes y los delincuentes escaparon comprobando su cobardía. Lo único que puedo agregar es que ese es el país que tenemos, ni más ni menos. Él estaba en su casa, que supone que uno está seguro, su casa. La firma Alfredo Lamadrid en las cartas del Mercurio, se puede revisar. Lo del proyecto de sala cuna en la Cámara, los votos del PDG podrían ser clave para reponer lo del financiamiento, en el caso que el gobierno lo quiera reponer, como lo contaba Fernanda Ávila. Los riesgos del hilo curado, esto ya es más 18ero. Gloria Gutiérrez.
11: Hasta el colegio Mustafa Kemal Atatürk, en la comuna de Lo Prado, llegaron autoridades de la Seremi de Salud de la región metropolitana para advertir a los estudiantes sobre los riesgos que conlleva el uso del hilo curado para elevar volantines. Recordemos que está prohibido su uso, fabricación, acopio y comercialización, lo que puede derivar en multas monetarias e incluso penas de cárcel. La Seremi de Salud de la región metropolitana, Pía Venegas, instó a realizar la actividad de manera segura.
12: Cada uno de nosotros ha vivido tardes enteras de 18 de septiembre con una fiesta, con la familia elevando volantines, pero esto tiene que ser una actividad segura. Y para poder ser una actividad segura debemos contar con los resguardos asociados a este tipo de actividades, especialmente el no uso de hilo curado. El 80% de los accidentes relacionados a hilo curado está para la persona que está viendo este tipo de deporte pasando por fuera y no directamente en el uso. Considerar que este tipo de daño está asociado especialmente a extremidades y, por otro lado, cuello, donde es efectivamente muy riesgoso.
11: Recientemente, Parque Met prohibió el uso del hilo de competencia en los 22 parques urbanos de la región metropolitana. Este hilo, si bien está regulado, solo puede utilizarse por asociaciones de volantines en competencias y lugares determinados. El presidente de la Asociación de Artesanos del Volantín, Manuel Osorio, se refirió a estas competencias y llamó al autocuidado al desarrollar la actividad.
13: Lamentablemente se juega a cortar al otro, ese es el juego, cortar al contrario con los hilos que están con los hilos de competición o hilo curado. Hoy día los accidentes son graves. Tenemos que cuidarnos, los cuidamos todos. Ojalá no aparezcamos con un dedo cercenado, que no terminemos esta fiesta patria con una persona que le pasó a llevar el cuello. A los motoristas les insisto, vale 6.000 pesos una antena corta hilo. Los ciclistas, 6.000 pesos valen las antenas corta hilo.
11: Para elevar volantines de manera segura, la recomendación es utilizar hilo de algodón sin recubrimientos y elementos cortantes, no correr detrás de volantines cortados ni recuperarlos desde árboles o tendidos eléctricos y elegir un lugar seguro, espacios abiertos y lejos del tránsito vehicular.
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0: La PDI tramita la desvinculación de tres funcionarios detenidos en una investigación por secuestros extorsivos que involucra también al ex fiscal Vinko Fodic. Carla Fernández nos cuenta.
15: La Policía de Investigaciones inició el proceso para desvincular a tres de sus funcionarios que fueron detenidos en el marco de una indagatoria que lidera la Fiscalía Supraterritorial y que se relaciona a una red de secuestros extorsivos, causa en la que también fue detenido el ex fiscal y abogado Vinko Fodic. Los tres funcionarios de la PDI corresponden a dos oficiales y un agente policial. Tras la detención fueron suspendidos de sus labores y la institución inició un sumario administrativo para determinar las responsabilidades correspondientes y concretar su eventual desvinculación. En concreto, se trataría de siete personas detenidas, quienes son investigadas por delitos como secuestro extorsivo, asociación criminal y lavado de activos. La Fiscalía, en tanto, busca determinar el grado de participación de cada uno de los involucrados. El ministro de Seguridad Pública, Martín Arrau, destacó la gravedad institucional del caso.
16: Complejo en cuanto hay una investigación en curso, por tanto no podemos dar más detalles, pero cuando entes del Estado, sea entes persecutores, policiales, o el legislativo, ejecutivo, se ven involucrados en ciertos actos, por supuesto que es una señal compleja para la ciudadanía y diría que nos pega bajo la línea de flotación. Por lo tanto, hay que ser tremendamente duro, eficaz, rápido en las investigaciones. En el caso en particular, habrá que esperar tener más detalle. Una investigación que un procedimiento que se está desarrollando hoy día.
15: La detención de Fodic adquiere relevancia debido a su conocimiento previo en el funcionamiento del Ministerio Público. Esto tras desarrollar parte de su trayectoria profesional en el sistema de persecución penal y posteriormente como abogado particular. Además, se desempeñó en la Subsecretaría de Prevención del Delito durante el primer gobierno del expresidente Sebastián Piñera. Durante su trayectoria profesional, ha participado en diversas causas de alta connotación pública. Entre ellas, ejerció la defensa de una de las imputadas en el caso Antares de la Luz y representó al exfuncionario de Carabineros y actual diputado Sebastián Zamora en el caso Pío Nono, quien finalmente fue absuelto. El exfiscal Luis Toledo abordó los riesgos que implica la eventual participación de personas vinculadas al sistema de persecución penal en organizaciones criminales.
17: Estamos hablando de una persona que ejerció como fiscal, no de un fiscal actualmente en funciones, por lo que no corresponde concluir a partir de este caso que existe una penetración de la fiscalía en este caso en particular. Sin embargo, si llegaran a comprobarse que una persona que perteneció al sistema de persecución penal utilizó posteriormente sus conocimientos para favorecer actividades criminales, estaríamos ante una señal especialmente preocupante. Quien ha formado parte del sistema conoce cómo se investiga, cuáles son sus procedimientos y dónde pueden existir vulnerabilidades. Este caso debe servir, por tanto, como una alerta institucional.
15: El séptimo juzgado de garantía amplió la detención de estas siete personas hasta el viernes 11 de septiembre, fijándose para ese día una audiencia en la que se entregarán los antecedentes por los cuales se investiga.
0: La fiesta.
1: Con el informe de Carla Fernández. ¿Qué voy a decir?
0: Que ya partió parte hoy la fiesta del Rally Mundial.
1: Ah, sí. En Concepción. O en el Biobío, en realidad. Christopher Espinosa.
18: Ya está todo listo para la fiesta del Rally Mundial, que parte este jueves con el shakedown durante la mañana en los caminos interiores de la provincia de Concepción y en la tarde desde las 5:30 con la largada protocolar en la Plaza de la Independencia en Concepción. Felipe Horta, productor general del evento, entrega los detalles.
19: Principalmente yo doy gracias a Dios que tenemos buena climatología. Todos sabemos los temporales por los cuales ha pasado la región del Biobío. Esta es una región que le ha tocado muy difícil este año, los incendios de verano, los temporales de invierno, mucha gente afectada, y creo que de alguna forma esta fiesta mundial contribuye a que exista alegría, que se reactive la economía y que salgamos al mundo como un país que sabe organizar, y que esta quinta versión, esperamos los detalles que se van mejorando año a año, se puedan transformar en beneficios para mucha gente, invitar para que nos acompañen en la ceremonia protocolar en la Plaza de la Independencia.
18: Esta es la quinta versión que se realiza en la región del Biobío. Es una fecha del Mundial de Rally. Se espera que la hotelería alcance un 100% de ocupación. Así lo explica Maritza San Martín, directora regional del Cernatur.
20: Por supuesto que esperamos una muy buena ocupación hotelera, lo que vamos a medir a partir de un estudio que se hace posteriormente durante la fecha con un levantamiento de información. Esperamos que la ocupación hotelera supere el 90%, como ha sido los años anteriores. Esperamos que las personas personas también, por supuesto, que cumplan las normas de seguridad para no tener incidentes que afecten, digamos, el tema deportivo, y que también los sellos rally, tanto acá en el Gran Concepción como en otras comunas, y también los emprendimientos que generan servicios para el Mundial de Rally puedan verse beneficiados.
18: La fecha del Mundial de Rally moviliza a 400.000 personas aproximadamente durante un fin de semana. Por ello, para el Biobío es estratégico mantener esta fecha del Mundial. Es así como el Consejo Regional del Biobío, en una votación dividida, aprobó un plan de internacionalización de la región junto a Cernatur por más de 11.000 millones de pesos, que incluye el pago de membresía por los próximos 3 años del Mundial de Rally. Lo explica el gobernador Sergio Yacamán.
14: 2/3 del costo lo va a cubrir el gobierno regional y 1/3 lo cubrir el gobierno nacional, entendiendo que es una iniciativa que posiciona a la región, pero al mismo tiempo posiciona a Chile. Y por otro lado, está confirmado que es una que genera rentabilidad para la región. 6,4 veces la inversión retorna a nuestra región en turismo, comercio, gastronomía, y además de más de 400.000 personas nos visitan para esta fecha. Y lo que se acaba de confirmar el día de hoy con la votación es que vamos a tener rally 2027, 2028 y 2029.
18: Este jueves será la largada protocolar y la competencia propiamente tal partirá el viernes, se extenderá el sábado y finalizará el domingo en las zonas interiores de las provincias de Concepción, Arauco y Biobío.
21: Pausa y ya seguimos con más información en la primera edición de El Diario de Cooperativa.
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2: Cooperativa. 7, 1 minuto. 7, 1 minuto.
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4: Nueva alza de los combustibles de la mano de los precios internacionales del petróleo. Las bencinas suben hasta 35 pesos por litro. El diésel, otros 89 pesos.
5: 4 heridos dejó una balacera anoche frente a una iglesia evangélica. Esto en Colina, en Estación Central. Un ciudadano venezolano fue asesinado en las últimas horas. Hubo 13 disparos ahí.
4: Hasta mañana se amplió la detención del ex fiscal y abogado del clan Chen, Vinko Fodit, además de 3 funcionarios de investigaciones detenidos en una pesquisa por presuntos secuestros extorsivos.
5: Reforma al mercado de capitales. Gobierno propone un fondo para financiar la compra de 150 mil viviendas. Incluye un subsidio al ahorro para el PIB.
4: Ministro Quirós reconoce un momento complejo y el presidente habla de esperanza luego de las últimas proyecciones del Banco Central. El techo de crecimiento este año apenas 0,75%.
5: Los embajadores no deben opinar sobre política interna, dice el canciller tras su reunión con el representante de la Casa Blanca en Santiago. Just retrocedió con la supuesta información de inteligencia sobre el estallido.
4: En el exterior, Trump promete $5,000 para cada estadounidense si los republicanos ganan la elección de medio tiempo. Nueva York alista conmemoración de los 25 años del atentado a las Torres Gemelas.
5: Y en el deporte, Zverev, Khachanov y Sabalenka avanzan en el US Open. Barcelona y el PSG golearon en la Champions. Milko Jokić, ovacionado en el Caupolicán desde este mediodía, la Casa Alba llevará su nombre.
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2: Cooperativa, 7, 6 minutos. 7, 6 minutos.
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5: Mesa de Reporteros, de Reporteras, la primera de la mañana, la de las 7 en este jueves 10 de septiembre, Día Internacional de los Derechos Humanos, y que coincide en nuestro país con la víspera de un nuevo aniversario del 11, ¿no? El golpe de Estado de 1973. Mala nueva esta mañana con cambios en los lecheros de las bencineras. Suben los combustibles, el diésel casi 90 pesos por litro, parte de la realidad de esta mañana.
4: Una realidad que nos muestra además que en Santiago estamos con cielos nublados, como que vuelve el invierno, pero hay 8 grados con 2 décimas a esta hora, un 88% de humedad y esperamos una máxima de 18 nomás.
5: Estamos en invierno.
4: ¿Tú te quieres convencer de eso? Pero ya estamos en septiembre. Meteorológicamente ya es primavera, aunque astronómicamente la primavera parta solo el 22 de septiembre, incluso después de la fiesta del 18.
5: Y con un horario que a ti no te gusta.
4: No, prefiero el otro. Mira, todavía está oscuro. Ya son las 7 minutos y está oscuro. Y los niños se están levantando a ver el colegio.
5: Puede que caiga un chubasco en la noche.
4: Además de chubascos en la noche, aquí en la capital, en la zona de O'Higgins, en Rancagua, también en Talca, en Chillán, también desde esta noche, lo mismo que en Concepción y en Temuco. El resto del día va a estar nublado nomás. En Valdivia empieza a llover en la tarde, en Puerto Montt ya está lloviendo, dice Meteorología.
5: Hablamos de relaciones exteriores, de política en la práctica, con lo que está pasando en torno a la figura del canciller, que ayer tuvo una cita breve a la larga con el embajador de Estados Unidos, y en los resultados hasta ahora decepcionante, porque al final el embajador no presentó mucho. Mariano Reyes, buen día.
0: Sí, ¿qué tal, Rodrigo? Muy buenos días. Vamos a hablar hoy sobre este nuevo flanco que se le abre a la Cancillería y cómo el embajador Brandon Jude, de Estados Unidos en nuestro país, matizó su tesis de que la izquierda habría estado detrás de la organización del estallido social. Él lo había dicho en una entrevista en televisión, dijo que tenía información de inteligencia, pero cuando fue al Ministerio de Relaciones Exteriores citado por la Cancillería, reconoce que en realidad no tenía ninguna información secreta, sino que más bien lo que se había recopilado del debate público en nuestro país. Hubo una breve reunión ayer en el Ministerio de Relaciones Exteriores, se le recordó al embajador que no debe opinar de política interna, y todo esto fue además una oportunidad para que el canciller Francisco Pérez Mackenna se defendiera de todas las críticas que ha recibido, sobre todo desde el mundo diplomático. Todo eso lo vamos a contar más adelante.
4: Vamos a volver contigo en unos minutos, Mariano. Con Jorge Espinosa Cuellar estaremos viendo cómo avanza la agenda contra el crimen organizado y el terrorismo, con amplios respaldos en el Congreso. Todo lo que no está relacionado con la reforma constitucional y el establecimiento de un nuevo estado de excepción. En medio de eso, el gobierno trató de reabrir la discusión sobre el llamado lenguaje inclusivo. ¿Cómo? ¿Por qué? Nos va a estar contando Jorge en unos minutos.
5: Día jueves, día de cine. Viene más ratito Joel Poblete. Vamos a hablar de deporte también, por cierto, esta mañana con Ernesto Contreras.
4: Y vamos al tiro a las calles de Santiago. Tenemos nuevo contacto con Felipe Cofré para revisar ahora en detalle la información policial. Te escuchamos, Felipe.
1: Sí, Vero, nosotros nos trasladamos hasta acá, hasta el pasaje Pasco con Brujo de los Andes. Esto es en la comuna de Loprado, en donde se encuentra Carabineros, un amplio contingente policial en este lugar, luego de que Carabineros abatiera a una persona en este lugar. Todavía el contexto se está investigando, pero la información preliminar da cuenta de que en este sector se realizaban patrullajes preventivos. Se encontraba un grupo de personas, 5 sujetos, que al ver la presencia policial apuntaron con un arma a personal de Carabineros, que respondió logrando abatir a una de estas personas. El resto huye. En esa huida es que se desprenden de un bolso y de un arma. Este bolso aparentemente contenía drogas. Se logra la detención de 2 personas y los otros 2 integrantes de este grupo terminan huyendo. Es un procedimiento que se encuentra en desarrollo y que por instrucción del Ministerio Público ha sido instruido la Brigada de Homicidios, que se encargue precisamente de una de estas aristas del fallecimiento de esta persona. Es Carabineros que va a investigar respecto de la detención de estas dos personas que portaban armas y drogas. Es un procedimiento en pleno desarrollo, todavía no ha entregado información oficial Carabineros. Se espera que ocurra pronto, esto previo a la llegada del personal de la Policía Civil, que tiene que realizar los peritajes pertinentes en ese lugar. Mientras tanto, cambiamos de tema, nos vamos a la comuna de Colina, en donde durante la noche se registró una balacera frente a un culto evangélico, en donde dos personas que participaban de este culto en esta iglesia terminan heridas, uno de ellos el pastor de esta congregación. Todo se inicia cuando al exterior de esta iglesia llegan dos personas al interior de un vehículo. Esperaban reunirse con otras personas con las que se habían coordinado a través de redes sociales por la venta de un teléfono celular. Se desconoce todavía el motivo, pero llegan 12 personas a este lugar a encontrarse con estas dos víctimas que estaban fuertemente armadas, efectuaron disparos en contra de este vehículo, hieren a los ocupantes y también parte de estos disparos ingresan a esta iglesia evangélica, en donde también resulta una persona que se congregaba en este culto y también el pastor que oficiaba precisamente esta reunión. Todas las personas fueron trasladadas a centros asistenciales. Afortunadamente, ninguno se encuentra en riesgo vital y hay peritajes por parte del equipo contra el crimen organizado y homicidios del Ministerio Público para determinar la autoría de estos disparos y también el contexto en que se producen. Habló el fiscal Eduardo Pontigo del equipo ECO.
10: Iban a hacer la transacción de la venta, ¿cierto?, de un teléfono celular. Instantes en los cuales llegan alrededor de 12 sujetos desconocidos con los cuales iban a efectuar esta transacción. Estos imputados proceden a efectuar disparos en contra de estas dos víctimas. Y algunos de esos disparos además impactan, ¿cierto?, acá en un templo evangélico existente en el lugar. Lesiona también a dos personas que se encontraban en dicho lugar, tanto al pastor como a otra persona también que estaba en ese culto.
1: Y el equipo ECO es también quien investiga un homicidio en la comuna de Estación Central, en calle Obispo Francisco Javier Vázquez, en donde una persona de unos 30 años, extranjero, resulta acribillado por disparos que efectúan desconocidos. Todavía se investiga en qué circunstancias se genera este homicidio. Lo cierto es que, según información preliminar, aparentemente esta persona también se habría concertado en ese lugar para efectuar la venta de un vehículo en este caso, y es en ese contexto en que es atacada a disparos. Se efectuaron 8 impactos en ese lugar, 3 de ellos dan en el cuerpo de esta persona, es asistido por vecinos, lo trasladan hasta la posta central y en el trayecto termina falleciendo producto de las mismas lesiones provocadas por esta arma de fuego. Investigaciones en desarrollo en Lo Prado, en Estación Central y también en la comuna de Colina.
4: Y volvemos contigo para conocer más antecedentes cuando sea necesario, Felipe Cofré. Gracias, buen día.
1: Buen día.
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3: Vamos con Mariano Reyes, hablamos de relaciones exteriores, la agenda del canciller, que va a ser interpelado a fin de mes, recordemos, y que ayer tuvo otro episodio con la reunión con el embajador norteamericano, que hoy día aparece en el Mercurio en una entrevista que dio ayer, pero antes de la reunión en Cancillería, estaba leyendo aquí la nota, en donde de nuevo opina de asuntos internos. Mariano Reyes.
4: Sí, tenía mucho en juego el canciller Francisco Pérez Mackenna en esta nueva controversia que le tocó enfrentar. Él ya mantenía muchos flancos abiertos en su cartera, pero en esta ocasión logró salir quizás con una evaluación un poco más positiva. Desde el mundo político consideraron que su respuesta fue rápida a las nuevas declaraciones del embajador Brandon Jude de Estados Unidos en nuestro país, y además el resultado también fue visto con buenos ojos, porque finalmente el diplomático terminó reconociendo, reculando en su tesis sobre el origen del estallido social, y confiesa que no contaba con antecedentes específicos ni información detallada de inteligencia que estuviera vinculando a la izquierda o a grupos de izquierda con el origen del estallido social. Una tesis que el embajador había expuesto tras lo que había comentado ya la subsecretaria para la diplomacia pública de Estados Unidos, Sarah Rogers, durante el foro de Madrid la semana pasada en nuestro país. El embajador aseguró en televisión, en CNN Chile, que la inteligencia norteamericana tenía antecedentes al respecto. Por eso el Ministerio de Relaciones Exteriores citó al embajador a que entregue los antecedentes que se suponía que tenía, y en la previa, en la Cancillería decían: esta reunión puede durar 5 minutos o 2 horas, todo dependía de si realmente tenía información específica al respecto el embajador y lo que él le iba a comentar finalmente al canciller. La atención mediática era mucha porque, claro, se hablaba de inteligencia, se hablaba de grupos políticos militantes de la izquierda detrás de hechos de violencia, que es algo sensible para nuestro país, ¿no? Esto ocurrió hace menos de 7 años, hace 7 años específicamente. Finalmente, el embajador Brandon Jude confesó que no cuenta con información extra más allá de lo que se ha recogido del debate público en nuestro país. Él dijo: las fuentes que tenemos son sus políticos, sus académicos, sus policías. Pasemos a escucharlo.
5: I want to make very, very clear. The U.S. Embassy does not have.
6: Quiero dejar esto muy, muy claro. La embajada de Estados Unidos no tiene ninguna investigación ni tiene documentos en la embajada que hablen sobre el estallido de 2019. No enviamos investigadores a Chile para realizar una investigación, y durante mi gestión nunca enviaremos investigadores a Chile para realizar una investigación sin haber sido invitados por el gobierno de Chile. La misma información que recibimos fue obtenida aquí a través de fuentes abiertas.
7: Y en la medida que se trató de fuentes abiertas las que se utilizaron, uno entiende que no es información que no conozcamos todos, ¿no? Hablando en inglés, el embajador Jude ayer, pese a que él habla perfectamente español, de hecho vivió en Chile, claro, en la Ligua durante un par de años.
3: Toma la decisión de dar las entrevistas que ha dado en inglés y de dar este punto de prensa también en inglés después de la reunión con el canciller, donde además le baja el perfil bastante a lo que había dicho, como que se dio cuenta del impacto que estaba teniendo con parlamentarios que estaban exigiendo investigaciones, incluso si es que había habido alguna indagatoria de inteligencia en suelo chileno, y él dice de inmediato que aquí no había una investigación, qué sé yo. Bueno, porque tesis hay muchas, pero hasta ahora las investigaciones, en particular de la Fiscalía, no han probado mucho respecto de eso, o de una coordinación política detrás. Bueno, pero insisto, hay muchas sospechas. Otra cosa es que eso se pueda comprobar, Mariano.
4: Sí, exactamente. Bueno, el embajador habla perfectamente español, lo hemos escuchado hablar en español,
7: sí, claro.
4: Pero las veces que los colegas le han preguntado en español, él dice, entiendo perfectamente, pero prefiero responder en inglés, según lo que entendemos, es para no caer en imprecisiones. Dice que para él es más cómodo hablar y poder explayarse, ¿no?, en inglés. Ahora, por eso se ha escuchado eso, pero claro.
7: Ahora, en la entrevista con CNN caen imprecisiones hablando en inglés. Imprecisiones tales que lo citan a la Cancillería y que tiene que echar pie atrás de alguna manera.
3: Este lío se metió en inglés, digo.
4: Claro, exactamente. Bueno, en el mundo político han subido el tono contra el embajador Brandon Judd. Por ejemplo, desde el oficialismo en Renovación Nacional decían que era muy complejo entregar este tipo de información de manera pública por los medios de comunicación y no de manera oficial, sobre todo con la poca claridad con la cual la estaba entregando el embajador Brandon Judd. El vicepresidente del Senado, Iván Moreira, militante de la UDI, él dijo que le parecía de extrema gravedad esta situación porque se habla de la seguridad interior del Estado de Chile, ¿no? Sobre todo lo que ocurrió en el estallido social y la tesis de que se buscaba derrotar, digamos, el gobierno del presidente Sebastián Piñera.
3: No, porque parecía tener una entidad mayor, pero al final terminó siendo, no sé, una frivolidad.
4: Claro, una opinión política quizás. En la oposición tomaron más carta en el asunto. De hecho, hay diputados de oposición, dos diputados del Partido Comunista, un diputado del Partido Socialista, que ingresaron una denuncia a la Fiscalía por ley de inteligencia para que se investigue un eventual paso de información reservada desde Estados Unidos al gobierno de Chile. Así que también eso va tomando esos ribetes, ¿no? Pero lo cierto es que quizás la respuesta rápida de la Cancillería le dio cierto aire al ministro Francisco Pérez Maquena, que ha recibido varias críticas estas últimas semanas por todos los flancos que hemos comentado los últimos días que mantiene abierto la Cancillería. Por ejemplo, del grupo de ex cancilleres, no encuentra mucho apoyo el canciller Francisco Pérez Maquena. El ex canciller Mariano Fernández, por ejemplo, lo ha catalogado de amateur, de un estilo más infantilismo en diplomacia y en varias ocasiones. Y uno de los argumentos es que el ex canciller Mariano Fernández no consideró muy positivo el hecho de que el canciller Francisco Pérez Maquena haya alardeado en su momento que Marco Rubio lo haya recibido por 50 minutos en Washington y no por 30 minutos como era lo frecuente en una reunión así. Días después de ese encuentro se anuncian los aranceles, así que ahí tuvo un paso en falso el canciller Francisco Pérez Maquena, que se lo están cobrando los ex cancilleres. También desde ese mundo resienten harto que no se les haya convocado últimamente. Recordemos que hay un consejo de ex cancilleres que está organizado por ley, ¿no?
3: Por ley.
4: Y solo fue al inicio de la gestión cuando el canciller cita justamente a los ex ministros de Relaciones Exteriores, pero fue justo en el momento en que el presidente José Antonio Kast le retira el apoyo a la expresidenta Bachelet para liderar la ONU. Así que los ánimos quizás en ese momento, en ese timing, no era el mejor.
3: Perdón, de hecho, en esa cita había un almuerzo programado y algunos se fueron. Ex canciller, o sea, estuvieron en la reunión, pero no se quedaron después al comistrajo, digamos, al divertimento, digamos, a la cosa más distendida, en señal, todo indica, de molestia por el tema de Michelle Bachelet, donde parece ser que todo se derrumbó, digamos, o sea, y ahora también le están cobrando eso a Pérez Maquena.
4: De hecho, va a ser parte de la interpelación el 28 de septiembre en la Cámara. Y también ayer el ex canciller Juan Gabriel Valdés, en el primer café de cooperativa, dijo que hubo un error de hipótesis en la Cancillería. Esto de pensar de que porque había cierta sintonía política ideológica con el presidente Trump, con el presidente Milei, no iban a existir estos asuntos problemáticos que demandan gestiones de la Cancillería. Y que consideraba que el canciller Francisco Pérez Maquena estaba muy enfocado en lo comercial, ¿no?, atendiendo a su trayectoria, a su carrera, y ha dejado quizás de lado la geopolítica propiamente tal, que es lo que más está demandando el mundo global hoy por hoy. Ayer el ministro Pérez Maquena dio una declaración después de la reunión con el embajador Judd, respondió preguntas, dijo primero que el embajador no les entregó información, pero de todas maneras tampoco es que haya descartado la tesis del embajador, dijo que todavía están esperando que el embajador de Estados Unidos les entregue esa información para evaluar si es que se tienen que remitir a organismos correspondientes. También el canciller Pérez Maquena le recordó al embajador Brandon Judd que no debe opinar de política interna y también se defendió a las críticas de diseño, que estaría más enfocado en lo comercial que en la geopolítica. Y ahí él dice algo bien relevante, que el primer eje ha sido la seguridad y el segundo eje el crecimiento económico. Pasemos a escucharlo.
0: Nosotros hemos solicitado la información, no la tenemos disponible aún y tenemos que esperar que esta información se ponga a disposición nuestra para ponerla a disposición de los organismos competentes. Los embajadores dijeron no deben opinar sobre la política interna en los países en que están. Eso se lo hemos hecho saber al embajador Yat en varias oportunidades y hoy día es uno de los temas que tocamos. Los primeros logros de esta cancillería han sido precisamente en el ámbito de la seguridad. Obviamente que el segundo pilar es el del desarrollo económico, cosa que es extremadamente importante hoy día.
3: Ya, sí, digamos que ya responde también a los intereses de un gobierno comandado por un personaje como Donald Trump, digamos. Entonces, se le ha dicho varias veces esto y hoy día vuelve a dar otra entrevista. Insisto, esto fue antes de la cita ayer con el canciller, pero de todas maneras opina y bastante de todo lo que está pasando en Chile.
7: De crimen organizado, del cable chino, de los aranceles y del 18 de octubre. Claro. Donde ya empieza a matizar, sí, esta entrevista es previa a la reunión, una hora decías previa. Tú, y sin embargo aquí ya empieza a matizar lo que le había dicho a CNN.
3: Como que ahí ya se dio cuenta el paso en falso. Muy locuaz. Para nosotros, espectacular, digamos, para los medios de comunicación, noticioso, pero para efectos
7: de la relación bilateral,
3: claro, sí, ese es el tema.
4: Claro, es algo complejo este factor Brandon Jude, este factor representante de Donald Trump en nuestro país, porque a la Cancillería lo pone quizá en una posición algo incómoda, porque claro, el canciller ha dicho que Estados Unidos es el principal socio estratégico de nuestro país, por ende no puede haber una animadversión tan explícita, digamos, con el embajador de Donald Trump en nuestro país. Y ya el embajador había hecho cruces bastante vistosos, ¿no?, con el gabinete del presidente José Antonio Kast. ¿Recuerdan ustedes cuando el ministro de Defensa, el ministro de Agricultura cuestionaron los aranceles, la política arancelaria de Estados Unidos? Ahí fue el embajador el que planteó la molestia y enfrentó públicamente a personeros del gabinete del presidente José Antonio Kast.
3: Y ahí empezaron las primeras recriminaciones en el oficialismo por los dichos de Barros. Ah, oiga, esto lo tiene que hacer Cancillería. ¿Para qué opina de otros temas? Barros ha tenido después otro episodio, otras opiniones, y hoy día está enfrentado a la presidenta del Senado, nada menos.
4: Bueno, todo se va entrelazando, ¿no? Y respecto a el proceso de blindaje que está teniendo el canciller Francisco Pérez Mackenna relacionado al grupo de ex cancilleres, igual se ha acercado a algunos personeros de ese círculo. Por ejemplo, el otro día estuvo reunido con el ex canciller Ignacio Walker en la Cancillería, justo cuando estaba toda esta controversia de todos los flancos abiertos. Entendemos nosotros que conversa harto con el ex canciller Roberto Ampuero, que hoy por hoy es embajador de Chile ante la ONU, con el ex presidente Eduardo Frei Ruiz Tagle, también tiene varias conversaciones el canciller Francisco Pérez Mackenna. Bueno, en fin. Hoy el presidente José Antonio Kast va a tener un par de reuniones en el Palacio de la Moneda durante la mañana, por ejemplo, con el presidente del Banco Interamericano de Desarrollo, y durante la tarde viaja a la región del Biobío, va a estar en la ceremonia inaugural del Mundial de Rally, y en la noche va a viajar a la región de Los Ríos porque mañana tiene desplegado una agenda regional en Los Ríos, particularmente enfocado en Valdivia.
3: Sí, como dijo aquí el otro día, para él va a ser un día de trabajo mañana 11 de septiembre y lo va a tener con agenda en Valdivia y en otros lugares, en medio, claro, de la presión de sectores de oposición que le piden de alguna manera conmemorar lo de los 53 años del golpe. Vamos a ver si es que en La Moneda hay permiso para algún tipo de actividad, no sé si en la misa.
7: Que se podía dedicar la misa, claro, la misa diaria, porque hay misas diarias en La Moneda.
3: Me recordaban el otro día lo de los GAP, del grupo de amigos personales del presidente, que habitualmente hacen algo ahí en Morán de 80 o al interior incluso de los patios. No sé si este año estará autorizado. Eso, si se habrá conversado, ¿no? Digo, ya.
7: Mariano, volvemos contigo en cualquier minuto, siempre con más información. Muchas gracias.
4: Que estén bien, muy buen día. Chao.
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8: Buenos días, Verónica. Hola. Rodrigo. Quería comentar la supuesta remoción de los jueces que está estableciendo la Corte Suprema. Primero, ¿por qué no podemos saber nosotros los ciudadanos quiénes son esas personas, los posibles delincuentes que han cometido esta falta o delito? No sé si será un delito eso, pero por lo menos está feísimo. Pero está más feísimo que no podamos saber quiénes son. Y ahora que son 53, que 7 por acá por el Tribunal Constitucional, no sé. Al final, y le ha puesto una empanada para cada uno, que va a quedar en nada. O, como el chiste del bombo, figa. Son 53, después quedan nada, y al final son 3, y no, y al final no pasa nada. Que tengan un excelente día.
3: Excelente día,
7: partida, vamos quitando de a poco. Son 52 nomás, no 53, para que el señor después diga, ve, ya dejaron a uno afuera. Y hoy el Pleno de la Corte Suprema debería deliberar sobre su futuro. No han sido removidos todavía, están revisando sus cuadernos de remoción, que fueron abiertos durante el año pasado.
3: Ahora, es verdad que en este caso ha habido varias defensas corporativas y que creo yo, igual que el caballero, que la pareja no es dura. Si en algún destacamento, digamos, de la administración pública, hubo gente que tuvo que salir por haber viajado, estando con licencia médica, de manera trucha, tramposa, corrupta, bueno, los jueces, ¿por qué no? Debería pasar lo mismo. Cree uno.
7: La Constitución exige al menos 11 votos entre los supremos para que se concrete la expulsión de un juez. Hay que ver cuál es la correlación de fuerzas que hay en el máximo tribunal. Lo vamos a ir sabiendo en estos días.
3: Pero si hay falta, bueno. En medio de la agenda contra el crimen organizado y el terrorismo, que avanza con amplio respaldo en el Congreso, más allá de la reforma constitucional, que está media congelada. Ayer avanzó lo de la ampliación de la fragancia, punto ahí para el ministro Rabat, de Justicia. El gobierno, fíjese, intentó desde aquí reabrir la discusión sobre el llamado lenguaje inclusivo. ¿Qué pasó? El informe de Jorge Espinosa Cuello.
9: Sin diferencias políticas y con respaldo unánime, fue despachada del Congreso la primera ley de la agenda contra el crimen organizado y el terrorismo. Es la que amplía el plazo para la hipótesis de flagrancia en la persecución policial. Si bien la mantiene en 12 horas para detenciones que puedan hacer particulares, la aumenta a 24 horas para carabineros y la PDI y la establece en 48 horas para la policía marítima. El fiscal nacional, Ángel Valencia, y el ministro de Justicia, Fernando Rabat, explicaron la importancia de haber legislado al respecto.
10: Esas 24 horas son especialmente claves cuando se trata de delitos de alta connotación social y de menor complejidad. Estoy pensando en los robos, en los portonazos, en los abordazos. La policía necesita tener mayores facultades de actuación autónoma. No puede ser que nuestro código le exija estar pidiéndole una autorización al fiscal para la realización de un conjunto de diligencias que son casi obvias y que no nos llegue la información a la fiscalía cuando ya los bienes fueron vendidos en una feria libre o se encuentran en el extranjero.
11: También le permite a las policías requerir a los dueños o encargados de sistemas de televigilancia y a los testigos en los casos de flagrancia la entrega voluntaria de los registros audiovisuales o de otro tipo, captados por aquellos cuando fueren útiles para la detención, el esclarecimiento de los hechos y la determinación de sus responsables. Se trata de dos medidas que son relevantes para el éxito de una investigación.
9: Ese respaldo unánime a un cambio técnico se desdibuja o se pierde en otros proyectos que tienen un componente más bien político. La Comisión de Seguridad de la Cámara Baja despachó la ley Antibarricadas 2.0 que pretende penalizar la interrupción del tránsito, incluyendo el servicio del metro. Allí hubo notorias diferencias, como la explicada por la diputada Frente Amplista Tatiana Urrutia.
12: El gobierno y el oficialismo se han negado a dejar las manifestaciones pacíficas fuera del castigo. Esto devela que el gobierno hoy día, bajo la denominada ACOT, mete proyectos para buscar otras cosas. El gobierno quiere restringir el derecho a manifestarse.
9: También la Sala del Senado despachó a su segundo trámite la ley que moderniza el sistema de incentivos a carabineros y extiende la carrera a los futuros integrantes de la institución. Si bien la idea matriz tuvo un amplio respaldo, el gobierno también incluyó un artículo para suprimir las alusiones a ministros y ministras, subsecretarios y subsecretarias y reemplazarlas solo por el sustantivo masculino, lo que irritó a las senadoras Claudia Pascual, del Partido Comunista, y Beatriz Sánchez, del Frente Amplio.
13: Yo lamento mucho que haya propuesto cambiar un lenguaje inclusivo, primero que no le hace daño a nada, ni a nadie. Y además que hace mucho tiempo que ya se están haciendo así las leyes para los servicios y los ministerios.
14: ¿Tiene alguna relación con masculinizar a carabineros? Sería un error, ya que en la región del Maule, por ejemplo, la jefa es una generala. Es más, nos acompaña la subsecretaria de Seguridad, que de aprobarse esto, desaparece como subsecretaria porque se le empezará a decir subsecretario.
9: La norma con que el gobierno pretendía revertir el lenguaje inclusivo finalmente fue rechazada, pues desde el oficialismo, las senadoras Paulina Núñez y María José Gatica de RN, más el UDI Iván Moreira, también votaron en contra.
3: Ya va a hacer comentarios los lenguajes inclusivos hoy día.
7: Absolutamente.
3: Seguramente. Bueno, no, entiendo que no hubo nunca una orden para que esto fuera así, sino no. Más bien se fue instalando.
7: Y por lo tanto prohibirlo aparece extraño.
3: Se parece extraño, sí. Ya, otra cosa es ir más allá y poner...

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5: Es jueves, así que nos acompaña aquí en el estudio Joel Poblete para hablar de cine. ¿Cómo estás, Joel? Bienvenido.
6: Buenos días, ¿qué tal?
5: Muy buenos días.
7: ¿Todo bien?
6: Sí, todo bien.
7: ¿Preparándose para el Emmy?
6: Sí, falta poquito ya para el Emmy, sí.
5: ¿Cuántos son?
6: El lunes 14, sí. Son ya, no falta nada en realidad.
5: A ver si al final alcanzamos a hablar un poquito de las principales series.
6: Partamos con los estrenos.
7: Está todo cortado.
6: No, ya.
5: Partamos con los estrenos en el cine. Esto es Hechizo de Amor, la magia continúa.
7: Romántico, Joel.
5: Ay, a mí me gustan estas, o no me gustaría.
6: Yo creo que sí, justamente iba a decir eso, que a ti te podía gustar, pero si no tienes demasiadas expectativas y vas como a pasarlo bien y entretenerte nomás. Es una secuela, esto debería llamarse en realidad Hechizo de Amor 2, porque es la segunda parte, que mucha gente se ha sorprendido porque es una película del año 98, a diferencia de otras secuelas que llegan 5 años después, 10 años después, o incluso 20, como este año tuvimos El Diablo Viste a la Moda 2, esta es del año 98, o sea, casi 30 años. Película con Nicole Kidman y Sandra Bullock, que eran dos hermanas que las tías la habían criado porque habían perdido a los papás y había una maldición en su familia, familia de brujas que venía de la época de la casa de brujas, y siempre ella no se podía enamorar porque siempre se iba a morir la pareja o algo iba a pasar. Bueno, cosas que ocurren. No fue ni un gran éxito ni nada por el estilo, pero a la gente le gustó. En esos momentos Nicole Kidman y Sandra Bullock iban en ascenso, ni ninguna de las dos había ganado el Oscar todavía, entonces estaba en un momento muy clave. Bueno, regresan. Ahora la particularidad es que las dirige Susan Bier, que es una directora danesa que ha ganado el Oscar, que ha hecho películas bien interesantes en Dinamarca, pero en su etapa hollywoodense también ha hecho series, películas gringas, entre otras cosas. Bueno, y esta película es una continuación que está basada en la segunda parte, la continuación también de la propia novela de la misma escritora de la original de los años 90. Nuevamente, esto no voy a hacer un spoiler, pero la persona con la que se había enamorado y se había quedado junta, Sandra Bullock, falleció.
7: No. Eso,
6: como digo, no es un spoiler, parte de esta película ya están visitando la tumba, en el tráiler también se ve. Entonces ya se queda de nuevo sola, Nicole Kidman lo sigue pasando bien en su vida y se van a reencontrar. Ahora las hijas de Sandra Bullock están grandes, están en la universidad, en realidad harían ser más grandes que eso, pero bueno, según la trama han pasado 20 y tantos años nomás, están ahí, y va a ocurrir algo. A las hijas trataron de criarlas sin que supiera que son brujas o que tienen alguna conexión con lo mágico, y esto va a salir a la luz y va a haber una conexión con sus orígenes en Inglaterra, van a tener que viajar a Inglaterra, así que de eso se trata. Y a mí lo que más me interesaba, más que la Sandra Bullock y la Nicole Kidman, son dos actrices que me encantan, que hacían de las tías en la original, la Diane Wiest, ganadora dos veces del Oscar por las películas de Woody Allen, Hannah y su hermana, Disparo sobre Broadway, y la Stoker Channing, la famosa Rizzo de Grease, brillantina, ni más ni menos. Bueno, ellas están de vuelta, hay nuevos personajes por acá, está simpática, entretenida, no le podemos pedir mucho. Yo la verdad ni siquiera debo reconocer, no había visto la original en su momento, la vi ahora porque está, para quienes no la han visto, está en HBO Max. ¿La nueva?
5: Sí.
6: No me gustó más que la anterior, pero creo que conserva la esencia, y yo creo, si hay gente que le gustó la película, y si hay gente que es fan de la Nicole Kidman con Sandra Bullock, que me gustan las dos y creo que tienen buena química entre ellas. Uno se cree que son hermanas muy distintas, una es más seria, la otra es más casquivana, por decirlo.
5: Claro.
6: Entonces eso
5: funciona
6: bien. Y son
5: físicamente tan distintas.
6: Sí, y es muy linda visualmente las locaciones en las que transcurre, así que simpática, no es imprescindible, pero funciona.
5: ¿Ya? La noto.
6: Igual.
7: Ya, ¿y esto? A ver.
8: Can I take you to dinner?
7: También me dio...
6: Sí, pero no es romántica, pero
5: me tocaron... Está invitándola a comer.
6: Sí.
5: Algo hay.
6: No, y me tocaron dos títulos de fuerte presencia femenina, así que a lo mejor a la Vero también le puede interesar por ese lado. Se llama Relajada y Muy Peligrosa, el título original es Spa Weekend, como un fin de semana de spa, y justamente...
5: No sé si va junto el estar relajado y ser peligroso, no lo tengo claro.
6: No, le pusieron el título por eso. Sí, son cuatro amigas, las mejores amigas del colegio, las vemos desde que eran, cuando se conocieron en su infancia. Una de ellas es una exitosa abogada, y una de ellas es bien desubicada. Entonces ya como que en los últimos años no la están invitando a ningún lado, la siguen queriendo, pero no, le dicen, no, nos juntemos. Entonces está en media estresada, y una de ellas le dice, oye, tengo una receta, un local muy bueno, me pasaron un dato, un spa, yo fui hace un tiempo súper bueno, vamos ahí para que te relajes. Claro, como con todo incluido, en el fondo lo vamos a pasar bien, piscina, masaje, todo. Ya, vamos.
7: ¿Invitan al cacho?
6: No, pues ese es el problema, dicen, invitemos a la amiga. No, es un cacho, justamente dice, no, siempre mete las patas, desubicada. No, le invitemos. Bueno,
5: esas
6: la amiga.
5: No son amigas, te digo el tiro.
6: Para que veas.
5: Me llegan a hacer eso mis amigas. Por si acaso, estoy mandando el dato.
6: No, está bien. Pero como una de ellas es muy, como que le da no sé qué, le cuenta igual y llega la amiga y la otra dice, ¿por qué la invitaste? No, y ahí queda la grande porque la amiga de verdad es muy desubicada, así que les van a pasar cosas muy ridículas. Como dato anecdótico para que se haga una idea, la historia está escrita y dirigida por los mismos guionistas de la primera Hangover, que pasó ayer,
5: sí,
6: la película, la película justamente con Bradley Cooper, que saltó
5: con
6: a la
5: los
6: fama.
5: Hombres.
6: En este caso con
5: un
6: las
5: grupo
6: mujeres.
5: De hombres dando jugo.
6: Justamente, es como es un poco la idea para que
5: sí, eso
6: se haga.
5: Eso era Hangover, sí, es toda la Hangover era eso.
6: Sí,
5: un
6: es
5: grupo
6: verdad.
5: De hombres dando jugo.
6: Totalmente, y aquí no, es lo mismo, pero con mujeres. No. Ojo que está Leslie Mann, que me gusta mucho, la Anna Faris, que se hizo famosa protagonizando Scary Movie, que estuvo en la nueva Scary Movie de nuevo hace poquitos meses. Perfecto. Isla Fisher tiene buenas actrices. A mí, yo esperaba que podía ser mejor. Si uno ve el tráiler, se imagina lo que va a hacer. Es eso. Uno se va a reír, situaciones ridículas, amistad entre mujeres, mujeres rondando los 50. Ese es como el grupo etario. ¿Ya?
5: Vamos,
6: creo que funciona.
5: Las amigas.
6: ¿Sí? Ah, no,
5: obvio.
6: Bueno, quedaste decepcionada, no? De las amigas.
5: O sea, voy a invitar yo para que no me dejen afuera.
6: No.
5: Eso, imagínate, no me llevan el cine.
7: ¿A quién dejaría afuera tú?
6: Sí. Ya, esos son los dos estrenos como de temática femenina. Hay otras cosas y entre eso no podía dejar de incluir a Oasis, Don't Look Back in Anger.
4: Oasis, the world's biggest rock band.
9: The popularity likened to that.
7: Los vimos muy risueños en Venecia, los hermanos Gallagher.
6: Y los vimos también acá cuando vinieron a Chile. Recordemos lo que causaron la expectativa. Justamente está una película recital, entre documental y recital, como un género, subgénero a esta altura que ya es muy popular. Y en este hay muchas expectativas. Recordemos lo que pasó en Chile, en el mundo, cuando se anunció que se reunían después de tantos años. Incluso para esta gira no habían querido dar mayores entrevistas para este documental, dar entrevistas juntos por primera vez en casi en dos décadas. Hay mucho backstage, mucho ensayo.
7: Hay que se les nota que limaron muchas cosas.
6: Sí.
7: Sí, que ya dijeron, estamos viejos, chao,
6: ya, vamos. Ya, ¿qué sacamos conseguir en esta?
7: Son hermanos,
6: sí,
7: viejos.
6: Y luego que algunos igual les critican que en el fondo también era una operación comercial que les convenía, bueno. Así que obviamente, ¿para qué vamos a estar con cosas?
7: Envidioso ahí,
6: claro,
7: papá.
6: Nunca faltarán. Bueno, como decía Rodrigo, los vimos muy sonrientes, estuvieron hace poquitos días en el Festival de Venecia, que finaliza este fin de semana, y vamos a ver cuáles son las ganadoras. Esta película no estaba en competencia, pero causó sensación la llegada de los hermanos Gallagher, uno, por supuesto, muy distinto al otro, siempre en sus diferencias que se notan en la alfombra roja y todo, pero finalmente, como tú decías, se limó eso. Así que si hay fans que quedaron vueltos locos con el recital, que quedaron con gusto a poco, que no lo alcanzaban a ver, vayan a verlo. Incluso hay funciones en IMAX con lo que van a hacer, con casi como que estuvieran el recital en vivo. Así que aprovechen.
5: No alcanzamos a ver nada de los semi, pero, no,
6: pero
5: ¿quién va a ganar?
6: Uy, está de... Sí, de Pitt, en drama sí, de Pitt, y en comedia algunos pensaban que podía ser Hacks porque fue su última temporada, sí. Pero Widow's Bay en Apple ha sido sensación, así que vamos a ver qué pasa.
5: Oh,
6: sí,
5: por lo que palo,
6: sí. Así que vamos a ver qué ocurre.
5: ¿Ya? No las he visto. Gracias por todo, Jorge.
6: Maratoneamos el fin de semana. De nada,
5: sin
6: nos
5: duda.
6: Vemos el lunes.
7: Oh,
6: ay,
7: qué día escándalo, ¿qué es la que estoy?
5: Tengo que ir al cine.
6: No.
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7: Vamos al deporte, ya está Ernesto Contreras con nosotros. Buen día, Ernesto, ¿qué tal?
13: Hola, Rodrigo, Verónica, buenos
5: Hola,
13: días.
5: Hola, Ernesto, buen día.
13: ¿Cómo están? Oiga, partamos por la selección chilena,
7: como
13: parece, porque se espera que hoy se entregue la nómina de Nicolás Córdoba para los partidos, sí, hoy día se podría entregar la nómina, lo que nosotros manejamos para los partidos en Norteamérica, 26 del presente con Canadá, 29 contra Estados Unidos, 6 de octubre contra México. Tres novedades comienzan a emerger, una confirmada por el club portugués Braga, ya que estábamos con Joel Poblete, uno spoiler de parte del cuadro europeo, sí, porque adelantó ayer la nominación de Jetsen López, volante de 19 años, de padre australiano, que jugó tres partidos amistosos el año pasado con la selección de Australia, eso no le impide jugar por la adulta ahora, pero que este año jugó algunos amistosos con la sub-20 de Nicolás Córdoba contra Perú, convenció al técnico, así que de acuerdo a lo que spoileó ya el conjunto Braga de Portugal, Jetsen López, de 19 años, volante, va a estar en la nómina.
7: Perdón.
13: Otros nombres.
7: Viene de Australia, pero juega en Portugal.
13: El padre es australiano.
7: Ah, el padre
13: nació allá. Perfecto. Papá chileno, nació en Australia, mamá australiana, pero juega en Portugal. Jugó algunos partidos de la selección juvenil, incluso de Australia en su momento, pero él militaba en Portugal y elige jugar al menos ahora por Chile. Vamos a ver que se ratifique en la nómina, pero ayer lo confirmaba el cuadro portugués. Otros nombres que aparecerán, de acuerdo a lo que está reporteando Cooperativa Deportes. Tomás Dean, lateral izquierdo, 19 años, milita en el Español B, en España, obviamente.
7: Tomás Dean.
13: Zaguero. Gran físico, zurdo. Podría ser un reemplazante de Gabriel Suazo. Estuvo también en los amistosos con Perú, con Nicolás Córdoba. También tendría su oportunidad la selección adulta en esta gira como una especie de relevo de Gabriel Suazo. Tomás Dean. Y el otro ya más conocido, Zidane Yáñez, 18 años.
5: Escuchado por el nombre,
13: juega en el Nashville de la MLS, tal cual, delantero. Jugó el Mundial Sub-17 de Qatar bajo el mando de Córdoba, así que está en su primera nominación absoluta Zidane Yáñez. Así que estos tres nombres aparecerían hoy. Lo de Jetsen López del Braga, volante. Jetsen, Tomás Dean, lateral izquierdo del Español B de España, y Zidane Yáñez. Eso, hay que ver qué más puede aparecer. Siempre está la duda con Eric Pulgar, a ver si él decide en un momento volver a la selección, él está fuera por decisión propia.
7: Y sumamos, como decíamos ayer, a los Marcelino, Osorio, Clemente Montes, Tapia, o sea, se supone que le vamos a echar mano a gente nueva, joven, que no hayan fracasado ya en las otras clasificatorias.
5: Tiene tiempo para trabajar con ellos, además.
13: En la defensa está el problema, lo hemos hablado hartas veces.
7: Pues mucho pedir.
13: Ha reiterado harto los centrales, Maripán, Kusevic, bueno, ahora Sierra Alta se fue a jugar a Polonia, estaría bueno ver Evan Román, quizá ahora, jugar de Colo-Colo, Villagra, de repente los centrales de Colo-Colo,
7: pero
13: sacando a Sosa y a Vidal que jueguen Román y Villagra. Bueno, hoy sabremos aquello, también vamos a ver el arco, si hay sorpresas o no,
7: Vigorux.
13: Y los delanteros. Vigorux debería ser, y ojo con Eduardo Vargas, ayer el Topo Caneo decía... alguien de la selección le comentó que si es que el partido con, no sé, de fin de mes era por los puntos, Varga iba. Pero como es amistoso y es una preparatoria para el 2030, está la duda. Pero ojo con lo de Vargas.
7: Está en un buen momento.
13: Está en un gran momento. Sí. Tiene 36 años, a diferencia de, no sé, pues de Alexis o de Vidal, que están un poquito más arriba en la edad. Sí. Eso con la selección. Y a propósito de Alexis, vaya cooperativa.cl, seguimiento completo a los partidos de Alexis en la MLS. Ayer perdieron 2-1 ante el Charlotte, titular todo el partido Vero, y se perdió un gol increíble, que va a ser el comentario probablemente hoy día. Pase atrás de un compañero que se la recupera ante un defensa que quiso salir jugando en el área chica, y Alexis, punto penal, pelota en movimiento con el arquero desparramado para arriba. Perdió 2-1 el equipo del chileno, que...
7: Mala cosa,
13: no sé si fue mal destino el que eligió, pero se fue a la MLS, a uno de los peores equipos, de acuerdo a la tabla y a los resultados, pues está penúltimo este elenco, no hay descensos así en Estados Unidos, así que hay mayor relajo en ese aspecto.
7: El otro día algo decíamos, pero ¿cuándo fue la última gran temporada de Alexis? En Francia, en Marsella, ¿no?
13: Marsella, sí.
7: ¿Hace cuánto?
13: Marsella, y él, unos 3 años atrás.
7: Un poquito más, 4, sí, por ahí.
13: Porque él después de eso se va del Marsella.
5: Oh, efectivamente.
13: Cuando podría haber renunciado, renovado el contrato y se va. ¿Lo viste, Vero?
5: Acabo de verlo. Impresionante, sí, cómo lo lanza para arriba, sí.
13: Para arriba, lamentablemente, pero puede pasar. Le puede pasar a cualquiera, a cualquiera. Ya, eso con Alexis. Una vueltita por la primera B. Estamos muy atentos a esa definición que va a estar muy emocionante, incluso más que la definición de campeonato, probablemente la primera A, porque ayer Santa Cruz, a quien Rangers se lo había igualado, luego una remontada épica de 12 puntos, ayer Santa Cruz fue al norte y le ganó 1-0 a Deportes de Iquique. Con el agua al cuello, el cuadro de la sexta región ganó, gol en el minuto 72. De Zinedine, a propósito de Zidane Yáñez,
7: escribieron mal en el registro civil, ¿o no?
13: No, parece que por el nombre Nadir es argentino, debe tener algún antepasado
7: argelino.
13: Medio sirio, argelino. Bueno, ganó Santa Cruz, así que se despega 3 puntos de Rangers y se enfrentan en la última fecha del torneo. Sí, yo de verdad creo que Dios es guionista a veces. Última fecha de torneo será Santa Cruz con Rangers. Veremos si llegan con algún tipo de ventaja o habrá dado vuelta la llave en esa primera vez, que está muy emocionante. En el US Open, tenis, ganó Zverev ayer. Sí, arrasó con Botic van de Sanchul en 3 sets. Se va a jugar la semifinal ante una sorpresa. Karen Khachanov, el ruso, 50 del mundo, que es un gran tenista. Bueno. El ranking de él creo que es un poquito mentiroso, harta lesión, pero un tipo muy sólido, que le ganó un set seguidos a Alexander Vlachs. Así que Zverev con Khachanov y Ben Shelton con Francis Tiafoe. Va a ser las semifinales del US Open. Ninguno de estos cuatro ha ganado el US Open. Solo lo hizo Zverev, que llegó a la final. Estuvo el que estaba un poquito más cerca. Pero así que va a ser un campeón inédito en Nueva York. Y Sacha irá por su segundo Grand Slam del año y el segundo de su carrera. Así que va a ser muy interesante eso. Y en la Champions, hoy día va a volver el Manchester United, después de harto rato. Ayer 6-1 le metió el Paris Saint-Germain al Bratislava. Liverpool 2-1 el Liverpool con el Atlético Madrid, y el Barcelona 5-1 al Feyenoord. Los entendidos dicen que el Barcelona este año va a ganar todo. Dicen que es el equipo que va a ganar todo. Veremos, al menos en la Liga Española dicen que caminando, en la Champions vamos a ver si le alcanza el equipo de Lamine.
7: El otro día ganó Real Madrid, pero se dio ahí nomás.
13: Sí, flojito. Por juego, sí. Por jugadores, o sea, bueno. Ahora que suma Rodri, sabemos lo que rinde Rodri, lo mete ahí al medio, sí, el volante del City.
7: ¿Cómo la mueve, ¿sabes? Rodri?
13: Tipo que la mueve, tipo con experiencia, le dio tonelaje al equipo, bueno, así que bueno. Está en un gran momento el equipo del Barcelona.
7: Esfuerzo de peso.
13: Sí, y ya. Bueno, la gira de Mirko Josic también en cooperativa.cl, vaya para que vea el lindo homenaje ayer en el Teatro Copulican al único técnico campeón de la Copa Libertadores de América. Mucha gente sigue hasta el 20 Mirko, y el domingo será homenajeado con la gente en el Monumental, con bocina titular, todo indica.
5: Ernesto Contreras, gracias por todo, un abrazo.
13: Que esté muy bien, chao Rodrigo.
7: Suerte.
13: Chao.
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2: Las bencinas. Nueva alza de los combustibles de la mano de los precios internacionales del petróleo, que hasta ahora está en $102 el barril. Las gasolinas suben hasta 35 pesos por litro, el diésel 89 pesos.
3: Cuatro heridos deja una balacera frente a una iglesia evangélica en Colina. En Estación Central, un ciudadano venezolano fue asesinado. Hubo 13 disparos en ese lugar.
2: Esta mañana se amplió la detención del exfiscal, abogado del clan Chen, Vinko Fodic, además de 3 funcionarios de la PDI. Detenidos todos en una investigación por presuntos secuestros extorsivos.
3: Reforma el mercado de capitales. El gobierno propone un fondo para financiar la compra de 150 mil viviendas. Incluye un subsidio al ahorro para el PIE.
2: Ministro Quirós reconoció un momento complejo de la economía. El presidente habla de esperanza luego de las últimas proyecciones del central. El techo de crecimiento para este año apenas, con suerte, 0,75%.
3: Los embajadores no deben opinar sobre política interna, dice el canciller tras su reunión con el representante de la Casa Blanca en Santiago. Dude retrocedió con la supuesta información de inteligencia sobre el estallido.
2: En el mundo, Trump promete $5,000, dijo, para cada estadounidense si es que su partido gana la elección de medio tiempo. Nueva York alista conmemoración de los 25 años del atentado a las Torres Gemelas.
3: Y en el deporte, Zverev, Khachanov y Sabalenka avanzan en el US Open. Barcelona y el PSG golearon en la Champions. Mirko Josic ovacionado en el Caupolicán. Desde este mediodía, la Casa Alba llevará su nombre.
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5: Cooperativa. 8, 5 minutos. 8, 5 minutos.
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2: Si tú no vuelves. Ha vuelto Bosé, de hecho está cantando en los escenarios, recuperó un poquito la voz, parece que también.
3: Harto la voz.
2: La sensatez de alguna cosita que se había extraviado.
3: Se fue de México, está viviendo en Andorra ahora con sus hijos.
2: En Andorra.
3: Sí, al lado de España, al donde lado, está parte claro, de su familia.
2: Además. Aprovechan de pagar menos impuestos en Andorra.
3: Además.
2: Sí, ya. Bueno, es que esto es noticia porque se ha viralizado mucho, sobre todo en redes. Finalmente terminó troleando a Mauricio Pinilla, uno de los dorados, que el otro día parece que no le resultó mucho su performance en Fiebre de Canto.
3: O nada.
2: Con esta canción.
3: Mira, hay canciones que son difíciles de cantar, dicen los que cantan, y después está esta, no, Si tú no vuelves.
2: No, esta no es difícil.
3: Y para Mauricio Pinilla...
2: El triste de José José es difícil, pero esta no es difícil.
3: Terminó siendo... incluso más difícil de lo previsto. Todo ocurrió en el programa Fiebre de Baile en Chilevisión la semana pasada. Fiebre de Canto, pues no de baile, estamos hablando de canción. Ya, Fiebre de Canto en Chilevisión. Ahí Pinilla tenía que interpretar esta canción. Dijo que no se la sabía bien, que le habían pedido que la practicara en italiano, que se la sabía en italiano y en español. Entonces sí la podía ver en el celular y le dijeron que sí. Pero la ayuda a memoria tampoco le ayudó mucho. Olvidó igual partes de la canción, parece que no veía bien lo que tenía abierto en el celular, improvisó otras y creó una versión bien libre del original. Tanto que en una parte donde Bosé canta junto a mi perro espiando horizontes, dice junto a mi perro en ese lugar. Y desde ahí se hizo un mudo.
2: Ahí está lo de la tele, ¿eh? Ya, no me voy a reír.
3: No, pues no, no.
2: Ya, Miguel Bosé que, bueno, hace eco de esto y en sus redes ahora. Claro, porque esto ya se ha viralizado en toda Latinoamérica. Sí, Bosé es súper famoso.
3: Es que a él le escribieron además
2: y
3: los chilenos. Le dijeron, mire lo que pasó aquí.
2: Echa una miradita.
3: ¿Usted creía que había recibido un buen reconocimiento en Viña del Mar? No, mire este.
2: Aquí en Cooperativa.cl está la historia ahí con fotos y con audio y todo.
3: Oye, no dice nada en el video que publica Miguel Bosé, pero aparece caminando con los perros. Entonces todo entendimos. Ah, y con la voz de Pinilla de fondo. Ya, a vos se había que escuchar esta mañana, pues Paula Molina, no había de otra. ¿Cómo estás? Buen día.
6: Muy buenos días, Verónica, Rodrigo. Yo cuando, hola, por supuesto que me ha perseguido la viralidad de esta historia por todas partes, se ha cantado mucho aquí en torno a esta canción, y yo decía, pero ¿cuán malo puede haber sido la interpretación?
3: Y la escuchaste.
6: Sí, y era hasta peor que la escuché. Exactamente, pero bueno, yo como Rodrigo Vergara no me voy a reír.
3: No,
6: porque no corresponde. Porque el karaoke es difícil. Adele, esa es una canción. Esa es una intérprete difícil para karaoke. Podemos hacer una lista de canciones difíciles en karaoke. Pero bueno, por lo menos se atrevió, no sé. No sé qué decir, no sé qué agregar a esta.
2: ¿Cantan ustedes?
3: Sí, pero me voy por las fáciles. Pandora, sin duda.
2: Pandora, el popurrí.
3: Por supuesto. ¿Qué más?
2: Con la amiga.
3: Hasta ahí llevo. La Paula.
6: Todo un desafío. ¿Y Rodrigo Vergara canta el karaoke?
2: La chica de humo, Emanuel.
3: Pero yo creo que le sale bien a Rodrigo.
6: Tiene pinta, claro, que tiene pinta. Tiene pinta, claro, que primero, claro.
2: ¿Dueño de ti, el Puma?
6: No, todavía.
3: Yo canto desde mi asiento, sí. No, subirme al escenario es otra cosa. Irme a parar adelante es otra cosa. Soy la encargada de hacer los videos y de cantar desde el asiento.
6: Ah, estupendo. Oye, pero yo creo que dentro de cada uno de nosotros vive un karaoke, ¿no? Sí. Uno siempre está haciendo karaoke como con los foros, como en el gimnasio.
2: Sería sin la música.
6: Sí, uno hace su karaoke interno. A veces no se atreve con gente, pero no, yo creo que siempre, adentro de uno, siempre hay alguien cantando karaoke. Yo eso estoy segura.
3: Ahora, también creo que a medida que uno va creciendo, va sabiendo si se puede parar en un escenario a cantar.
6: Por ejemplo.
2: Claro. Ahora, si me pasan $5,000, Paula.
6: No, claro, $5,000. Exactamente. Y esos son los piticlites que, en un acto que uno podría decir de descarada intervención electoral, eventualmente, el presidente de Estados Unidos le ofreció $5,000 a cada adulto en Estados Unidos si es que su partido, el Partido Republicano, gana las elecciones de medio término. O sea, las elecciones parlamentarias que van a la mitad de su presidencia. Lo cual nos dice que A, quizás Donald Trump no está tan confiado de que vaya a ganar esas elecciones, y B, todas las preguntas que resultan de la promesa, ¿no? ¿Puede pagar toda esa plata? ¿Cuánta plata es? ¿Es como un trillón de dólares? ¿Es legal sacar esa plata?
3: Es mi primera pregunta.
6: Así es. Así que esa es una de las controversias que enciende Donald Trump, por supuesto, con mucha intención, como Miguel Bosé cuando publica el video, ¿no es cierto? Sabe que va a llamar la atención, lo mismo hace Donald Trump. Pero mientras nosotros estamos siguiendo los avatares de Donald Trump, desde la inteligencia artificial nos están advirtiendo que podría terminar con la humanidad. Yo les quiero decir una cosa. Ayer cuando terminó el día, yo dije, no creo que sea así. Y hoy, después de escuchar un par de premios Nobel y los comentarios y las entrevistas al respecto, me entró la duda. Así que vamos a hablar respecto a quién es la persona que está advirtiendo que la inteligencia artificial podría terminar con la humanidad. ¿Y de qué manera? ¿Por casualidad? ¿Por accidente? ¿Por intención? ¿A propósito? Es parte de lo que vamos a hablar en el diario de Cooperativa.
3: Y no puedo evitar pensar en Terminator.
6: Terminator.
3: Ya, Paula, hablamos de eso en un ratito. Y con Gonzalo Aguirre hablamos de economía, por supuesto, como cada mañana. ¿Cómo estás, Gonzalo? Buenos días.
7: Qué bien, ¿qué tal? Buenos días. Sí, pues harto que revisar en materia económica, porque la última jornada salió el IPOM, el informe de política monetaria, y nos dejó con poquito espacio para el crecimiento durante este año, al menos en la expectativa del Instituto de Emisor, 0,25% a 0,75%. Un recorte importante con respecto a lo que había antes. Para el próximo año se mantiene, eso sí, entre 2 y 3%. Ahí se menciona la ley de reconstrucción, se han revisado esos datos. Está también, por cierto, lo de la reforma al mercado de capitales con el acceso a la vivienda. Vamos a estar entregando detalles también de aquello. Y, por cierto, la situación de las bencinas, que suben justo antes de los viajes de fiestas patrias. 35 pesos por litro la bencina, 89 pesos el diésel. Se conformaron, podríamos decir, un poquito los dueños de camiones con esto. Dijeron que pudo haber sido peor en materia de diésel, así que es parte de lo que vamos a revisar en breve.
2: Vamos a hablar contigo, Gonzalo, de economía en un ratito y de educación, que van de la mano, ¿no? Creo uno, después de los resultados de la prueba de PISA, con el jefe de la Unidad de Política y Monitoreo de la Educación de la UNESCO en el país, Alejandro Vera. Todo cuando escuchamos a Bosé, porque troleó, se burló de alguna manera de lo que pasó ahí en un programa de televisión.

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12: Una fuerte reducción en la proyección de crecimiento para este año es parte de lo que dejó el informe de política monetaria del Banco Central, el IPOM, presentado en la última jornada. Y en paralelo, el gobierno ingresó al Congreso su proyecto de reforma de capitales con harto énfasis en el tema de la vivienda. Además, subieron los combustibles otra vez. Gonzalo Aguirre, todo lo revisamos contigo.
13: Sí, pues, y como cada 3 meses, esta vez en la previa de la discusión del presupuesto, el Banco Central publicó su informe de política monetaria que da cuenta de los vaivenes de la economía, sus distintos componentes. Están incluidos en este análisis las variaciones de la inflación, los índices mensuales de crecimiento, el estado actual del mercado laboral, el precio del cobre, el tipo de cambio, la automatización y hartas cosas más. En esta ocasión, el Instituto Emisor dio cuenta de que la economía se ha debilitado a la par de una menor producción minera, agrícola y pesquera, un deterioro del mercado laboral y una caída de los índices de confianza. A esto se sumó, el impacto de los recientes temporales, dice el emisor, y por eso la proyección de crecimiento para este año se redujo respecto al informe anterior. Sin embargo, dice, se espera que la economía retome un mayor impulso en 2027 y en parte esto debido a los efectos de la mega reforma. En cifras, lo que ocurrió es que el rango de la proyección de crecimiento pasó de 1 a 1,75% en junio, al de 0,25 a 0,75% en septiembre, mientras que para 2027 se mantuvo en el rango de 2 a 3% y ya en 2028 sube a un máximo de 3,25%. Sobre lo que está detrás de este recorte para el 2026, pero también la mantención en el 2027, esto comentó ayer por la tarde la presidenta del Instituto Emisor, Rosana Costa.
6: Lo que tenemos detrás para el 2027 es efectivamente este aporte de la ley de reconstrucción, pero 2026 parte de un piso más bajo. En la medida que vamos bajando el crecimiento del año en curso, el nivel del producto a fines de año es más bajo. Y sobre ese producto más bajo hay que ir aplicando los impactos o los efectos de la mayor inversión y por lo tanto hay un doble efecto. La base puede ser más baja cuando calculas en 12 meses, pero a su vez la velocidad sobre la cual va creciendo la economía durante 2027 parte de un nivel más bajo también. Y en tercer lugar, el efecto es primero sobre la inversión va repuntando, en la medida que la inversión repunta crece el empleo y con algún rezago entonces empieza a recuperarse el consumo también.
14: Claro, pero para eso dice el Banco Central hay que esperar, o sea, llevamos 12 años de crecimiento muy pobre, y ahora se están poniendo las fichas en una eventual mejoría 2027-2028 y no volver a 4 ni 5, o sea, 3%, este año menos de 1. De nuevo, la expectativa, tal como le pasó con seguridad al gobierno, la expectativa en economía para la derecha, no solo para este presidente, sino que para la derecha es como un deber ser, digamos.
12: Sí, claro.
14: ¿Cierto? Y bueno,
12: porque no ellos se está, lo mismo lo ponen en primera línea.
14: Y no se está cumpliendo. De ahí que hay varias voces en el propio oficialismo que han hablado estos días y que dicen aquí como que echamos en falta una política de shock, digamos. A lo mejor lo del presupuesto, pero una política fiscal más expansiva no está como en la línea de lo que ha promovido Quirós. Entonces,
15: o sea, como lo haces con la inflación, digamos.
14: Exacto, no se da mucho.
15: Estás como entre dos aguas. Yo creo que hay un lado que son las expectativas, que es lo que uno razonablemente puede adelantar o prever en torno a lo que va a ocurrir, y otro es el de las promesas. Yo creo que en el de las promesas hay una cuestión que es complicada políticamente, ¿no es cierto? Porque esta fue una especie de oferta respecto al crecimiento, y las correcciones yo creo que son muy dolorosas políticamente porque llevan un escenario muy distinto al que esperaba, yo creo, o al que prometía este gobierno, y golpea en una línea que es muy importante para la derecha, como tú decías, Rodrigo, que es el tema, uno, la seguridad, y dos, la economía. Y tanto que han ido compitiendo estas dos cuestiones en las encuestas porque se han ido convirtiendo en las principales preocupaciones de la ciudadanía.
13: Sí, pues y reflejo de esto que comentan ustedes, que antes de la actualización de proyecciones del Banco Central, tras conocerse el negativo IMASEC de julio, recordemos, menos 1,5%, eso provisorio, puede cambiar, lo sabemos, pero ahí el ministro de Hacienda, Jorge Quirós, respondió que su cartera va a tener que revisar su estimación de crecimiento para el 2026, que está en 1,8%, y si el Banco Central está diciendo que es de 0,25 a 0,75%, claramente el 1,8 está bastante lejos de aquello. Bueno, en esta ocasión, consultado por este ajuste, el encargado de la billetera fiscal dijo que son las proyecciones del banco, que recordemos ya tienen 7 meses adentro, entonces para llegar a ese número hay un elemento implícito de mejoramiento de la última parte del año, lo cual compartimos, es decir, con los datos que tenemos hasta ahora, no estamos cerca del 0,75, estamos peor, estamos negativos. Entonces, claro, los meses que quedan, los datos de ya septiembre en adelante deberían ser de mayor crecimiento, digo, de agosto en adelante, porque conocimos el IMASEC de julio, de agosto en adelante debería ser mejor. para alcanzar este rango de 0,25 a 0,75%. Es parte de lo comentado desde el gobierno, también en el marco de la presentación e inicio de la tramitación en la Cámara de este proyecto de reforma al mercado de capitales y acceso a la casa propia, una iniciativa a través de la cual el Ejecutivo busca facilitar el acceso a la vivienda y fortalecer las alternativas de financiamiento de la economía con una treintena de medidas. Entre ellas están la creación del Fondo Nacional para la Vivienda, el FONAVI, que lo tendrá a cargo el Banco Estado. También aparece la iniciativa de ahorro voluntario para la vivienda, 10% de pie, el Estado pondría el 3%, el 7% restante los ahorrantes, y en otras materias también está la creación de un segmento junior de la bolsa para empresas de innovación y crecimiento y proyectos de explotación minera, se ha dicho, con reglas proporcionales. Sobre las conversaciones que hay en torno a estas propuestas ya para la tramitación que se ha iniciado, así habló el ministro Quirós.
16: Esta es una reforma que entra con muchísima conversación, no solo al interior de los parlamentarios de la coalición y con los más cercanos, sino que también hemos conversado con otros grupos. Desde luego hay una muy buena recepción a la iniciativa del Fondo Nacional de Vivienda, que busca devolver la posibilidad de adquisición de vivienda a todos los chilenos, un fuerte énfasis en la clase media. Pensar en 150.000 viviendas en los próximos años, condiciones favorables de crédito, 30 años plazo, 10 de pie, apoyo para pagar el pie. Entonces es un esquema que convoca mucho. Va acompañado obviamente de una serie de normas técnicas que tienen que reforzar este esquema, porque no funciona solo, ¿no?
14: No, hay que ver después lo que sale del Congreso, pero en línea gruesa suena bastante bien. Lo del subsidio al ahorro para el pie es un aporte importante.
12: Porque ese es un incentivo para que la gente ahorre pensando exclusivamente en la casa o el departamento, claro, propio.
14: Y ya no con un pie de 25 o 20%, de sino 10%, que de 10%.
12: Aunque yo me acordaba esta mañana que en algún momento, a mediados de los años 2000, teníamos
14: 100% cero, de financiamiento.
12: Cero de pie.
14: Sí, me pasó. Sí.
12: Eran otros tiempos.
14: Otra vida.
15: Ahora, la reforma de capitales, yo creo que, por supuesto, que lo de la vivienda es lo más vistoso porque es lo que más toca directamente a las personas, pero a mí me gustó mucho el análisis de Bloomberg porque contaba todo lo otro que tiene, ¿no es cierto? Porque mercado de capitales, yo no sé si ustedes están muy, muy, muy familiarizados con el término, pero yo no necesariamente. Claro, ¿no es cierto? Entonces, mercado de capitales es básicamente como dónde hay plata y cómo le llega a los que quieren invertir. Y eso significa que cambia un montón de cosas, ¿no es cierto? O sea, cómo se generan más servicios financieros, ¿no es cierto? ¿De dónde se saca dinero para financiar empresas nuevas? ¿Cómo se atrae emisores extranjeros? O sea, tiene muchos otros cambios relevantes que yo me imagino habrá que ver en detalle en el Congreso, porque cambia algunas reglas para las AFP, no sé cómo se traen negocios financieros extranjeros a Chile, bajo qué condiciones. O sea, tiene harto de técnica, me parece, también esta reforma, vaya la vivienda, que naturalmente es lo que destaca el gobierno, porque es lo que más lo toca y se toca en las expectativas, ¿no es cierto?, en general de Chile, la
12: porque
15: casa propia.
12: Porque es lo que le llega directamente a la gente, finalmente, Paula, ¿no?
15: Claro, pero está todo lo demás que también le llega a la gente indirectamente, digamos, si cambian las reglas de inversión, si se facilitan, qué sé yo, todo eso también nos toca. Por eso yo decía, tiene otras cuestiones técnicas que son más áridas quizás de abordar, pero que probablemente se vayan a discutir también con mirada técnica en el Congreso, uno esperaría.
13: Se parece un poco, y ese quizás era el temor que había desde el Ejecutivo, a la mega reforma, las medidas tributarias junto con la reconstrucción. Aquí está la reforma al mercado de capitales junto con el acceso a la vivienda. Se ha comentado aquello, pero en algunas propuestas más técnicas está la simplificación de reglas de bonos acogidos al artículo 104, eliminación de la retención de 4% de intereses. También lo decíamos, el acceso de las compañías de menor tamaño al mercado, a la bolsa, se amplía el registro automático de acciones, cuotas de fondos y otros valores, dice lo que ha detallado Hacienda, es parte de también de esta reforma. En materia económica también, pero pensando en el bolsillo del día a día y también de cara a las fiestas patrias, se confirmó en la última tarde el alza en el precio de los combustibles que rige a partir de hoy hasta el miércoles 30 de septiembre, 3 semanas. Las bencinas suben 35 pesos por litro, el diésel lo hace en 89 pesos, y frente a ese último aumento, desde la Confederación Nacional de Dueños de Camiones, su presidente Juan Araya habló de una mala noticia, dijo que son nuevos aumentos de precios, si bien es cierto su aplicación fue anunciada en agosto, el impacto es perjudicial para el transporte de carga y por extensión para la cadena logística. logística. Dicen los dueños de camiones, estamos absorbiendo todos los costos.
14: Ya, y hay malas noticias hoy día porque vuelve a subir el petróleo cerca de un puntito. Esto lo lleva 102. A $102 por barril.
12: O sea, eso lo que indica es que lo más probable es que en 3 semanas más tengamos una nueva alza.
14: A no ser que esto vuelva.
12: El precio de los combustibles, ¿no?
14: Vuelva a bajar,
12: porque, el alza de hoy, Gonzalo, está enganchada con aumentos con previos del petróleo.
13: Claro, no con la Obviamente, lo que ocurrió en las últimas 3 semanas se refleja en este ajuste y lo de fines de septiembre va a ser lo que pase a partir de esta fecha.
15: Tal cual. Sí, ahora en el discurso muy cortito, yo creo que Quiroz va a tener que ver si continúa con lo que cuando se sintió todo el golpe del petróleo decía, hay que ser responsable, no se puede gastar plata, hay que ser honesto. Ahora dirá lo mismo, dirá hay que ser prudente, hay que ver cómo cuidar a las familias. Va a ser interesante ver cómo cambia el discurso cuando han cambiado las circunstancias, sí, probablemente, y las personas no puedan, y la inflación no pueda soportar un nuevo traspaso total y completo del alza del precio del petróleo.
13: Y un poco lo que se ha dicho ahí es que el ajuste previo que se hizo grande ha permitido más holgura en estas ocasiones para enfrentar de mejor manera las variaciones del precio de los combustibles.
12: Así lo ve Quiroz. Gonzalo, gracias por toda la información. Que tengas un buen día.
13: Y para ustedes, buen día.
12: Chao. Vamos a las calles de Santiago. En unos instantes vamos a volver con información policial y con Felipe Cofre. Volvemos.
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14: Vamos a las calles de la capital. Felipe Cofre, información policial de la última hora.
33: Sí, pasaje Pasco, acá en la comuna de Loprado, en donde trabaja todavía personal de carabineros en una parte de esta investigación y en el asesinato propiamente tal, personal de la Brigada de Homicidios de la PDI. Nos referimos a esta persona, delincuente, que fue abatido por personal de carabineros luego de intentar o amenazarlo con un arma de fuego cuando se encontraba un grupo de personas reunidas en este lugar que fue fiscalizado por personal de carabineros que realizaba patrullajes preventivos en el sector. Habló hace pocos minutos personal de carabineros respecto a los antecedentes preliminares y cómo se desarrolla precisamente esta situación en donde personal policial termina abatiendo a este hombre adulto. Vamos a escuchar la voz del coronel Cristian Acevedo de Carabineros.
34: Al proceder a su control, estos individuos emprenden la huida, son seguidos de infantería por personal de carabineros, y en el lugar donde nos encontramos, uno de ellos extrae un arma desde sus vestimentas, siendo abatido por personal de carabineros en el lugar. 2 de los individuos que huían fueron detenidos pocos metros más adelante. Producto de todo este procedimiento, tenemos como resultante, lamentablemente, una persona fallecida, 2 detenidos y la recuperación de 2 armas de fuego de grueso calibre y con gran cantidad de munición.
33: Claro, se recuperó droga, además de estas 3 armas de fuego, 2 armas reales de grueso calibre, dice Carabineros, además un arma a fogueo que portaban estas personas que terminaron huyendo de la acción policial. La incautación de armamento y droga se encarga de investigar personal de Carabineros, y respecto a esta persona fallecida en este lugar, investiga personal de la Policía Civil.
14: Gracias, Felipe.
33: Buen día.
12: Hablemos de educación, hablemos de los últimos resultados de PISA que vuelven a mostrar un retroceso en los aprendizajes. Chile cae en lectura, en matemáticas, está bajo el promedio de la OCDE y aumenta la proporción de jóvenes que no alcanzan las competencias mínimas. Y al mismo tiempo, la discusión ha vuelto a poner el foco en las pantallas, la distracción, el uso de celulares en las escuelas. Queremos conversar de educación a esta hora.

0: países que participan de este estudio, que son más de 90 países, principalmente los países de la OCDE, pero muchos países asociados, han tenido esta tendencia a la baja en los resultados, particularmente en lengua y matemática, o lectura y matemática, mejor dicho. Al ser un tema tan estructural, los especialistas empiezan a buscar una respuesta también de ese tipo, ¿no? ¿Qué es lo que está sucediendo en el fondo de esta tendencia para tratar de entenderlo? Y muchos están apuntando justamente a ciertos cambios, ciertos patrones culturales de los adolescentes, y las pantallas, el uso de tecnología, ahora la inclusión de la inteligencia artificial, empieza a ser un objeto de estudio del cual no podemos todavía tener certezas ni datos muy concretos, pero parecieran ser uno de los efectos que nos podrían estar explicando alguna de las caídas de los aprendizajes. El uso de ellos, sino el tipo de uso, la frecuencia de uso es lo que tenemos que observar. Perdón.
1: Sí, claro, un debate que además se da, como dice usted, en toda Iberoamérica. Ahora, en el caso de Chile, además, en medio de el escenario de pandemia y del fenómeno de la pandemia, nosotros tuvimos cerrados los colegios más tiempo que prácticamente en todo el mundo, ¿no? A no ser la comparación exacta, pero muchísimo tiempo en medio de la presión de distintos actores, entre ellos el Colegio de Profesores. ¿Se cometió un error ahí?
0: Yo no diría que eso. Yo creo que en su momento, ya han pasado 5 años de aquella situación, allí todos los países también se vieron muy sorprendidos, y hay que saber evaluar las decisiones en función de la coyuntura. Nadie estaba preparado para la pandemia. Efectivamente, Chile tuvo un cierre muy prolongado. Si ensaya algún ranking, queda como en los primeros lugares, pero tampoco es que la diferencia con el siguiente era demasiado grande. Los cierres en la región de América Latina fueron muy marcados. Y la pandemia seguramente ha tenido un efecto en estos resultados que vemos hoy, ¿no? Porque pensemos que PISA, y creo que es interesante también para comunicarlo a la audiencia, evalúa los aprendizajes de los estudiantes a los 15 años de edad. Con lo cual se está evaluando el acumulado de todos esos años de estudio, ¿no? Es distinto cuando miramos primaria, que muchas veces uno puede analizar lo que pasó del último año, los últimos 2 años. Pero aquí son estudiantes de 15 años que han pasado ya 10 años de escolaridad. Entonces es el acumulado lo que se mide, y por supuesto la pandemia está en el medio y tiene que haber tenido un efecto en estos resultados. Y seguramente los cierres prolongados de escuela, acompañados de pocas medidas para paliar esos cierres, ha tenido un impacto en ese acumulado educativo de los estudiantes.
2: Chile, estaba leyendo hoy, es uno de los 3 países con mayor distracción digital escolar, según PISA. Quedó en el puesto 83 de 85, quedamos sobre, entiendo, Uruguay y Argentina apenas. Entonces, si estamos entre los países donde la distracción por las pantallas es mayor y aparece asociada a diferencias importantes en el desempeño, ¿cómo solucionamos eso? ¿Cómo lo mejoramos?
0: Bueno, es muy interesante ese dato. Creo que es una de las cosas que vamos a estar estudiando seguramente en el tiempo que viene, porque aparece la distracción por la pantalla, pero dentro de un concepto un poco más amplio que uno podría definir como el tiempo efectivo de clase. Es decir, los niños o los adolescentes están en la escuela, están en la clase, pero ¿cuánto de ese tiempo es realmente efectivo? Eso es una variable que nos tiene que preocupar. Y esa variable, en los distintos indicadores que se ha dado en Chile en particular, uno observa que hay una tendencia mayor al resto del bloque en que existen distracciones. Las pantallas son una, pero también hay un clima hasta de disciplina en el aula. ¿Cuánto demoran los profesores en poder empezar la clase propiamente dicho? Cuando hay una interrupción, ¿cuánto demoran en volver? Cuando uno mira todos esos indicadores para Chile, todos tienen unos valores, digamos, peores que los del resto del bloque. Y eso nos tiene que hacer pensar en cómo logramos que el tiempo de clases sea realmente efectivo y se utilice para lo que está pensado, ¿no? Esa es una variable que empieza a emerger como explicativa de posibles descensos en los aprendizajes, y como bien dices tú, en Chile se ha marcado una tendencia en mayor desventaja que el resto de los países.
2: Ahora,
0: allí hay una variable importante de estudio.
2: Eventualmente, desde este año habría que empezar a

0: ver qué ocurre con las pantallas fuera de las salas de clase, porque hay una ley que está vigente desde inicios de 2026 en que los colegios han tenido que adecuar sus reglamentos internos porque los chicos ya no pueden abrir los celulares libremente en la sala.
1: Exacto, exacto. Y eso creo que va de la mano de lo que decía anteriormente, en que, digamos, acá no se trata de prohibir el uso de tecnología, porque también está demostrado, y el mismo estudio tiene algunos cruces de información que así lo muestran, de que el uso de tecnologías mediado por, orientado por los profesores con un objetivo pedagógico puede ser muy muy útil y puede relacionarse con buenos resultados. Pero el uso abusivo de las tecnologías o con otros fines, como puede ser la distracción, tiene por supuesto un resultado o un impacto negativo. Con lo cual no se trata de prohibir, sino se trata de regular, de mediar, de entender para qué lo estamos usando y qué tipo de uso estamos dando. Pero solamente quisiera agregar que a pesar de esta prohibición, por ejemplo, de que a partir de este año rige en las escuelas, en las respuestas que encontramos en el cuestionario de PISA, los estudiantes comentan utilizar los dispositivos a pesar de que sus escuelas estaban prohibidas, ¿no? Con lo cual también tenemos que ver de qué manera realmente uno puede llevar la regulación y la letra de las normativas a sus prácticas efectivas, ¿no? Eso también hay que pensarlo. No solamente se trata de describir las normas, sino de acompañar a las escuelas en su implementación, ¿no?
2: Así es, Alejandro Vera, muy buenos días. Les saluda Paula Molina. Hemos hablado de las pantallas como distractivas, pero usted enfatiza que aquí lo que hay que ver es, cómo se aplica la norma, lo que decía recién, pero también cómo se usa la pantalla, porque hay una cuestión que también tiene que ver con innovación en el manejo del mundo digital, y de hecho ya más de la mitad de los estudiantes usa chatbots de inteligencia artificial para aprender, o sea, lo están usando también con propósitos educativos. ¿Cuál es la combinación, si usted ve alguna combinación sana, por ejemplo, en el uso de inteligencia artificial entre escolares? ¿O no ve ninguno? No sé.
1: No, por supuesto que sí. Y esto va más allá de lo que nos dicen los resultados de PISA. O sea, hoy en día, a ver, los sistemas educativos de la región, y Chile es quizás en muchos casos punta de lanza de estas tendencias, viene introduciendo tecnologías en la educación desde hace muchos años. Y hoy quizás la tecnología o la novedad desde los últimos dos años es el uso de la inteligencia artificial, que ha masificado la penetración de estas tecnologías y lo ha hecho crecer de manera exponencial, ¿no? Como usted dice, ahora los estudiantes lo usan así estén indicado por el docente o no. Los docentes lo usan, etcétera, etcétera. Con lo cual lo que hay que empezar a mirar es cuáles de esos usos tienen un carácter positivo para sus resultados en el aprendizaje. Y si uno mira, se nos quedamos solamente con los resultados de PISA, por ejemplo, ahí aparecen datos interesantes. Por ejemplo, que un uso, digamos, le van preguntando a los estudiantes cuánto tiempo usan la tecnología o la inteligencia artificial, y vemos que un uso moderado y enfocado a temas educativos tiene una relación positiva con los aprendizajes. Ahora, cuando ese uso se empieza a incrementar y se incrementan muchas horas de utilización, ahí ya la relación con los aprendizajes empieza a ser negativa. Y lo mismo pasa cuando el uso es en temas que no son educativos, que es lo que hablábamos recién de la distracción. O sea, que si uno tuviera que resumir, diría que acá hay un uso educativo, hay un uso pedagógico, pero tiene que ser moderado y orientado, regulado por el docente que acompañe o que oriente a los estudiantes en qué es lo que vamos a hacer con esas tecnologías, ¿no?
2: Perfecto, claro. Y entonces la tecnología queda más bien en la instancia de herramienta y por lo tanto tiene que estar mediada, moderada, pero hay un uso educativo. Quería preguntarle a Alejandro Vera, de todos los resultados y saliendo quizás no solo de lo tecnológico, la pantalla, si usted pudiera elegir un resultado con el que se debería quedar Chile para iluminar la discusión sobre educación, ¿cuál observaría? ¿Matemáticas? ¿Hacia dónde miraría?
1: Nosotros desde UNESCO, que es la organización a la cual pertenezco, venimos hace tiempo instalando junto con otros socios la idea de que hay que reforzar lo que denominamos los aprendizajes fundamentales, ¿no? Y allí tanto la lectura como la matemática son instrumentos, son conocimientos clave para poder desarrollar toda la experiencia educativa posterior. Con lo cual, los resultados de PISA justamente nos están diciendo que en esos conocimientos hay una pérdida de aprendizaje, particularmente en lectura, que ha tenido la mayor caída, no solamente en Chile, sino en todo el bloque. Pero no tenemos que olvidar que, más allá que hoy quizás con los resultados de PISA estamos concentrados en la caída en lectura, en nuestra región y en Chile la situación de matemática es incluso más débil que la situación de lectura, cuando uno analiza, por ejemplo, el porcentaje de estudiantes que no supera un umbral mínimo, ¿no? Entonces yo diría que hay que reforzar tanto lectura como matemática para lograr superar esos umbrales que están definidos como los básicos para poder continuar con los siguientes niveles educativos y con la vida social, con la vida profesional. Y a su vez, dentro de eso, seguramente habrá que trabajar distintas desigualdades que uno puede encontrar, por ejemplo, entre hombres y mujeres, por ejemplo, entre ingresos económicos. Es decir, hay que hacer un trabajo fuerte en ese tipo, en esas disciplinas, y a su vez concentrarse en aquellos estudiantes que tienen las mayores dificultades.
3: Okay. Alejandro Vera, jefe de la Unidad de Política y Monitoreo de la Educación en la UNESCO, muchas gracias por esta conversación esta mañana.
1: No, muchas gracias a ustedes.
3: Buenos días.
0: Muy buenos días.
2: Muy buen día.
0: Paula Molina, partamos hablando de esta oferta electoral que está haciendo Donald Trump en los Estados Unidos de $5,000 para cada ciudadano, si es que en las midterm gana el Partido Republicano.
2: Claro, si vienen las elecciones y su partido, el Partido Republicano, gana la mayoría en la Cámara y la mayoría en el Senado, Donald Trump ha prometido el dividendo Trump, que son $5,000 para cada adulto en Estados Unidos. Hay como unos millones de adultos en Estados Unidos, son muchísimos. Por lo tanto, esto sería más de $1,000,000,000. O sea, es muchísimo, muchísimo dinero. Y esto lo anunció en el Trumpalooza. Como Lollapalooza, pero es Trumpalooza, que es una gran convención que hicieron, igual que esas convenciones que hacen antes de las presidenciales, como para elegir a los candidatos, estas con las banderas, con el papel picado, qué sé yo. Hicieron lo mismo, pero antes de las elecciones parlamentarias, porque esa es una forma como de movilizar a los votantes, y este es el momento en el que anuncia la plata a Donald Trump.
4: I will issue a dividend to every adult citizen in the United States of America for $5,000.
2: Ahí está, yo encontré que aplaudieron poco para la cantidad de plata que era, ¿no? Claro. Poco.
3: Yo me acordé, no sé, de una bolsita con mercadería que te pasaban en la feria en alguna época, pero...
2: De los lentes,
3: $5,000.
0: Son 5 millones de pesos prácticamente, un poquito menos.
2: No, es muchísimo, muchísimo dinero. Es más de lo que repartió Estados Unidos en la pandemia para apoyar a las personas, imagínense. Ahora, esto lo tendría que aprobar el Congreso. Imagínense el impacto...
3: No es plata de su bolsillo, digamos.
2: No sabemos porque le fueron a preguntar al vicepresidente J.D. Vance, que es el tapado para la próxima presidencial, claro. Entonces trató de salir de alguna manera de la pregunta. Dijo que no, que en realidad no iba, era para todos los adultos, pero no para los adultos ricos. Eso lo sacó. Y luego dijo que, bueno, que a lo mejor podían sacar la plata de lo que habían recaudado por los aranceles, ¿recuerdan? Pero tampoco está claro si esa plata de los aranceles la van a poder recaudar, porque en la justicia les dijeron que no podían andar subiendo aranceles así nomás.
3: No es plata del Partido Republicano.
2: No es plata del partido. Ahora, pero hay otra cuestión. ¿Se imaginan el impacto en la inflación de tirar $5,000 por nuca, digamos, básicamente? Ese mucho, o el impacto en el déficit. Ahora que nosotros sabemos tanto respecto a responsabilidad fiscal.
3: Y el impacto en la democracia, decíamos en la mañana, porque es puro clientelismo. O sea, ¿qué pasa si llega otro millonario y dice ya, yo le ofrezco $6,000?
2: Como la lotería de Elon Musk, ¿se acuerdan? Que ofrecía $1,000,000 diarios.
3: O sea, si fuera
2: bueno,
3: así,
2: exactamente. Exactamente. Todos esos aspectos dentro de lo que parece una promesa que probablemente no se pueda cumplir, pero que está mostrando la fuerte presión que hace Donald Trump para tratar de ganar esas elecciones. ¿Quién va a ganar? Dicen que los demócratas se quedan con la Cámara y los republicanos con el Senado, pero está todo muy abierto.
0: Ahora, ¿qué ocurriría si un candidato aquí en Chile dijera en plena campaña, si nos hacen ganar, cada chileno recibe 5 millones de pesos?
2: Yo no daría ideas, Verónica Franco, sería prudente.
0: No, digo, lo que digo es que aquí en Chile seguramente ya estaríamos hablando de cohecho electoral, ¿no?
2: No, por supuesto, saldría el Cervel,
0: que sería lo primero que diría, pero este señor, ¿qué está haciendo? O
3: sea, se supone que no te pueden regalar ni un kilo de arroz.
0: Claro.
2: Exactamente.
0: Tan relajados los estadounidenses parecen este tema.
2: O se intenta relajar las normas, pero a ver sistema aguanta. No
0: sé. Paula Molina, gracias por todo, que tengas buen día.
2: Muy buenas jornadas, los espero en lo que queda del día. Chao.
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17: Cooperativa, 8:57 minutos. 8:57 minutos.
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0: Nueva alza de los combustibles de la mano de los precios internacionales del petróleo, que hoy está en los $102 el barril. Las bencinas suben hasta 35 pesos por litro, el diésel otros 89 pesos.
3: Cuatro heridos deja una balacera frente a una iglesia evangélica. Esto ocurrió anoche en Colina. Hubo un crimen además en Estación Central y en Lo Prado. En las últimas horas un carabinero abatió a un sujeto que lo apuntó con un arma.
13: Al proceder a su control, estos individuos emprenden la huida. En el lugar donde nos encontramos, uno de ellos extrae un arma desde sus vestimentas, siendo abatido por personal de carabineros en el lugar.
0: Reforma al mercado de capitales. El gobierno propone un fondo para financiar la compra de 150 mil viviendas. Incluye un subsidio al ahorro para el pie.
3: El ministro Quiroz reconoció un momento complejo en la economía. El presidente habló de esperanza luego de las últimas proyecciones a la baja del Banco Central.
0: Que los embajadores no deben opinar sobre política interna, dice el canciller, tras reunirse con el representante de la Casa Blanca en Santiago. Jude retrocedió con la supuesta información de inteligencia sobre el estallido.
3: Brandon Jude.
17: Nosotros hemos solicitado la información, no la tenemos disponible aún y tenemos que esperar que esta información se ponga a disposición nuestra para ponerla a disposición de los organismos competentes. Los embajadores dijeron no deben opinar sobre la política interna de los países en que están. Eso lo hemos hecho saber al embajador Jack en varias oportunidades y hoy día fue exactamente es uno de los temas que tocamos.
3: Chile ha tenido un retroceso generalizado en el aprendizaje. Son resultados de la última prueba PISA. Hablamos con el jefe de la Unidad de Política y Monitoreo de la Educación de la UNESCO, Alejandro Vera.
18: Todo el bloque de los países que participan de este estudio han tenido esta tendencia a la baja en los resultados, particularmente en lengua y matemática. Y muchos están apuntando justamente a ciertos cambios, ciertos patrones culturales de los adolescentes y las pantallas, el uso de tecnología, ahora la inclusión de la inteligencia artificial, y la pandemia seguramente ha tenido un efecto en estos resultados que vemos hoy. Y seguramente los cierres prolongados de escuela, acompañados de pocas medidas para paliar esos cierres, ha tenido un impacto en ese acumulado educativo.
0: Y nos vamos, ya está lista Cecilia Roaretti para tomarse el primer café. Que estén bien, buen día.
3: Chao, buen día.
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22: Santiago, la Chile, hola al mundo que nos sigue también a través de cooperativa.cl y a través de la app de Cooperativa. Primer café de jueves 10 de septiembre, como todos los jueves, dedicado a la economía. Estamos con Pablo Eguiguren, director de Políticas Públicas de Libertad y Desarrollo, Alejandro Mico, que es académico de la Facultad de Economía y Negocios de la Universidad de Chile, ex subsecretario de Hacienda, con Luis Eduardo Escobar, director de la Fundación Chile 21, consultor independiente, y Álvaro García Marín, decano de la Facultad de Ciencias Económicas de la Universidad de Los Andes. Con ellos entonces compartimos el primer café de hoy.
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22: Hola, ¿cómo están? Muy buenos días. Bueno, ¿Qué vamos a decir? La economía, lo ha reconocido hasta el propio ministro de Hacienda, está pasando un momento complejo, va más allá del gobierno anterior, dijo el ministro de Hacienda. Recordemos los datos, tenemos el tema de una economía debilitada, como se ha dicho, ¿no? El PIB para este 2026, el Banco Central lo reajustó a la baja, antes era 1%, entre 1 y 1,75%, ahora va a ir de 0,25 a 0,75%, ¿no es cierto? A partir del informe de la política monetaria, que es el IPOM. Después tenemos a partir, ¿no es cierto?, el IMASEC, la que también es una cifra negativa. También lo que también influye en la proyección de la inflación, que podría llegar a 4,3%. Suben los precios de la bencina y el petróleo, o sea, del petróleo, digo, del diésel, todo esto a propósito del tema del petróleo. Bueno, en fin. Pero el ministro de Hacienda dice que debería haber una recuperación hacia el último trimestre, donde debería levantar la actividad. En fin, hay un montón de datos que son pueden ser preocupantes o bajoneantes, como se dice, ¿no? En cuanto a la marcha de la economía. Pero ¿qué es lo que está pasando? ¿Les sorprende a ustedes estas cifras? ¿Eran esperables? Como dijo el ministro de Hacienda, que bueno, que era previsible que iba a ser así. ¿Qué opinan ustedes al respecto? A ver, Álvaro García Marín.
1: Hola, Cecilia.
22: Hola,
1: buenos días a todos los panelistas. La verdad es que no sorprende tanto, lo que sorprendía un poco era el optimismo del gobierno, ¿no? Que quería alcanzar la meta de 4%, incluso superarla. El mercado laboral viene muy débil hace mucho tiempo. Y entonces la verdad es que no sorprende mucho, la verdad es que con todos los temas climáticos que eran más bien cíclicos de este año, ya se esperaba una revisión a la baja y a la vista de los últimos datos, sobre todo del IMASEC, del último par de meses, y del desempleo por arriba del 9% durante tres periodos consecutivos, la verdad es que esta revisión del Banco Central no sorprende para nada.
22: No sorprende para nada. A ver, Luis Eduardo Escobar.
1: Preocupa, eso sí, ¿no?
22: ¿Preocupa? Ah, ya, preocupa. Luis Eduardo Escobar, ¿está más mal de lo que podríamos haber esperado con las expectativas que había por el cambio de gobierno y todo aquello?
2: A ver, yo creo que Álvaro tiene razón. No sorprende si uno mira los datos de los últimos 3 meses, 5 meses tal vez. Pero si uno mira más atrás y uno ve, se para, digamos, a fines del año pasado, yo creo que nadie esperaba lo que estamos viendo. Lo que se veía venir era una mejora importante en el precio del cobre. Cualquiera que hubiera sido el gobierno electo iba a destrabar los procesos de aprobaciones de aprobaciones de permiso, iba a haber todo un impulso para destrabar las cosas que estaban trancadas en el comité de ministros, etcétera. Entonces, yo creo que digamos, en cierto modo es una sorpresa desagradable y muy preocupante. Ahora, que tiene explicaciones. Partió con unas declaraciones de que la economía estaba hecha pedazos, del propio ministro Quiroz, de que se tenían que hacer cargo de una crisis. Después, con los problemas del Medio Oriente o la guerra que crearon Israel y Estados Unidos, se disparó el precio del petróleo. Y todo eso, entonces, todo eso generó también un ambiente de expectativas de tanto de empresas como de personas bastante negativo, que lo han reflejado ampliamente en las encuestas de los últimos meses. Mm. Así que, en ese sentido, post-mayo, digamos, no es sorprendente, pero es realmente altamente preocupante.
22: Uh-huh. A ver, ¿qué opina Pablo Eguiguren? Buen día, Pablo.
4: Hola, Cecilia, muy buenos días a todos los auditores. Bueno, efectivamente no son buenas noticias las que presenta la economía y se mezclan una serie de factores que van desde las cosas climáticas hasta los temas internacionales como la guerra.
22: Sí, lo que decía recién Luis Eduardo, claro.
4: Claro, entonces yo creo que mirando el vaso medio lleno, El Banco Central muestra que la ley de reconstrucción va a apoyar el crecimiento de la inversión y a través de eso vamos a tener unos años 2027 y 2028 bastante mejores que los que va a ser este 2026, pero lo fundamental es que el gobierno y el Congreso sigan tramitando reformas que permitan mejorar el crecimiento potencial de la economía. Eso va desde los cambios que se necesitan al mercado laboral hasta cómo nos hacemos cargo de los preocupantes resultados que tuvo la prueba PISA, que al final son esos estudiantes, los futuros trabajadores, los futuros emprendedores del país, y mientras no mejoremos ese capital humano va a ser muy difícil tener un crecimiento a largo plazo. Obviamente todo esto es para más adelante, es para largo plazo, pero ya este año ya está jugado. Los próximos dos años, de nuevo, van a ser mejores, como explica el Banco Central, pero vamos a tener que seguir tomando medidas para volver a crecer al ritmo que estábamos acostumbrados los 90 y los 2000, que permitieron tanto progreso para el país.
22: Uh-huh. A ver, Alejandro Mico, está bien, ya hemos hablado en muchas oportunidades del futuro, ¿verdad? Lo que va a lograr, se va a lograr supuestamente con la mega reforma, el tema de los permisos que se han destrabado, hay promesas de inversiones para más adelante, pero lógicamente eso no se pueden ver inmediatamente, las inversiones, pero ¿qué hacer ahora? Porque la ciudadanía lo está sufriendo ahora a este freno que hay en la economía, ¿no es cierto? De hecho, una de las razones es la baja considerable en el consumo interno y el aumento de precios, ¿no es cierto? La inflación, el aumento de los combustibles, en fin, ¿qué margen de maniobra tiene un gobierno para hacer frente a una situación en el corto plazo, independiente de las medidas que está tomando para el largo plazo?
6: Sí, hola a todos. Hola. Y todas. Es compleja la situación, es el peor escenario que uno puede tener, es inflación al alza y crecimiento a la baja. ¿Qué hacer? Yo creo que primero es el tratar de afianzar lo que se está tratando de hacer hacia adelante. No hay nada asegurado hacia adelante. Entonces, igual es importante decirle al Banco Central, lo que dice que viene hacia adelante tampoco es tan optimista. La verdad es que el mayor crecimiento del 2028 referente a lo anterior es menos que de un rebote del peor crecimiento de este año. Por lo tanto, aquí no hay nada muy halagüeño respecto al futuro. Yo creo que es importante lo que se acaba de decir, es seguir tratando de mejorar las expectativas de la gente. Las expectativas de los hogares están muy bajo. De hecho, la caída de la demanda interna uno la puede atribuir en parte por la baja de la confianza de los consumidores, que después de lo que se ha llamado el bencinazo nunca más se ha vuelto a recuperar, con lo cual ahí hay un tema importante a seguir. ¿Cómo se logra eso? Yo creo que hay que tratar de primero que haya el gobierno trate de llegar a más acuerdos, que todos estos cambios son necesarios y que convenza a la mayoría y que no se siga avanzando con un voto para pasar estas reformas, muchas de las cuales son muy importantes, estoy de acuerdo con eso, pero cuando uno va pasando una reforma, una con un voto, teniendo que poner sobre la mesa pañales para poder aprobar, no genera ese cambio de expectativas que uno espera. Ahora, en el cortísimo plazo, lo que viene en la ley de presupuesto, creo que es importante que el gobierno va a jugar un momento muy, muy complicado, donde, ojo, tenemos que todavía las cifras fiscales son bastante malas, que la rebaja que se puso en la reforma tributaria pone más presión a los números fiscales, por lo tanto no puede ser un presupuesto muy holgado, va a tener que seguir siendo un aumento relativamente conservador para seguir con una línea de recuperación de las finanzas públicas. Ahora, lo que sí se puede hacer y que requiere mucho capital político y apoyo de todos los sectores es que el presupuesto esté orientado a políticas que ayuden la formación de puestos de trabajo. Y ahí estoy pensando la importancia de que los ajustes presupuestarios no vengan en áreas como vivienda, como obras públicas, como otros elementos del presupuesto que tienden a generar más actividad económica, que genere más empleo. Es una ecuación bastante compleja la que se está viviendo hoy día y mayor para el gobierno en este presupuesto, pero yo creo que es muy importante que el presupuesto, sin ser muy grande, no reste, trate de reasignar partidas desde ya del presupuesto a actividades que generen más empleo.
22: Uh-huh. Ahora, el tema, una de las razones, ¿no es cierto?, a propósito de la guerra y el aumento del precio del petróleo, sería interesante que ustedes puedan explicar a la audiencia, ¿no es cierto? Porque uno dice, bueno, el petróleo aumentó para todos los países, ¿no es cierto? Ahora, me imagino que cómo afecta a cada país depende de la dependencia que tenga de la importación del petróleo, con qué otros países nos podemos comparar que también pueden estar sufriendo las consecuencias del aumento del petróleo, pero sin embargo en su economía no afecta tanto. Álvaro García Marín.
1: Bueno, interesante el caso del petróleo. Bueno, siendo un commodity, la verdad es que la dependencia, o sea, cómo afecte a la economía, uno puede pensarlo en términos también de inflación. Yo diría que el hecho de importarlo, no, al final del día los precios, excepto que tengas una economía donde estén muy controlados los precios o subsidiados artificialmente, en general los efectos tienden a ser similares. Ahora, en términos de inflación, lo que hemos visto en las últimas décadas es coeficiente de traspaso, que es como cuánto de este mayor costo del petróleo se transfiere a los precios de los productos finales o en promedio a la economía. Eso ha sido bastante limitado y de hecho lo que yo leía en el IPOM es que la misma evaluación del Banco Central iba en esa línea, que básicamente el traspaso del petróleo a la inflación en general era algo que estaba en línea con lo que se ha ido apreciando en los últimos periodos, ¿ya? Entonces, pero bueno, el tema de la inflación, digamos, no está descontrolada, evidentemente que el Banco Central está preocupado, pero lo más importante cuando uno se fija en la inflación, aparte del dato puntual de la inflación core, o sea, de la inflación total, es la inflación subyacente. Y la inflación subyacente, es, digamos, el subcomponente de la inflación que resulta cuando tú excluyes a los productos más volátiles, y entre ellos siempre en todos los países se excluye a la energía, porque la energía está expuesta a estos choques de ofertas que poco tienes tú que ver como economía, no está bajo el control de la autoridad monetaria. Entonces, por un lado sacan los precios de la energía y también normalmente los alimentos más volátiles, digamos las frutas y verduras normalmente pueden tener cambios estacionales que te ensucian un poco esa medida. Entonces lo que se considera es que esta medida subyacente te refleja mejor la tendencia a largo plazo. Y ese número, a pesar de que la inflación está en 4.1 y como tú decías, puede llegar a un número un poquito más alto que eso a fin de año, la subyacente está más pegada a 3.3%, que está por un poquito por arriba del punto medio de lo que el Banco Central espera apuntar en el mediano plazo a 24 meses. Entonces está un poco alto, las expectativas están subiendo, pero la verdad es que la inflación no está fuera de control, ¿no? O sea, y entonces el Banco Central está cauto, está en una situación complicada, como decía Alejandro, porque por un lado tienes inflación que tú no quieres que se te escape, quieres que las expectativas sigan cercanas al 3, digamos, aunque se alejen un poquito, que sigan cercanas. Y entonces tú te estarías tentado a ser más permisivo en términos de tener una política monetaria menos restrictiva, bajar la tasa de interés pero para poder activar la actividad económica, pero por otro lado tienes esta inflación que está alta más que nada por motivos de oferta. Entonces ese es el peor de los mundos para un banco central. Lo más cómodo para un banco central es cuando la inflación es alta porque hay un problema de demanda. En ese sentido tú subes las tasas, baja un poco la actividad y digamos no es tan malo, no vas a entrar en una recesión. El riesgo ahora de seguir subiendo las tasas es seguir deprimiendo la actividad. El banco central está en 4.5 y probablemente se mantenga ahí por un tiempo hasta que hayan señales de que la inflación vaya a caer.
22: A ver, Luis Eduardo Escobar, si uno mira en el 2025 el PIB 2.5%, 2026 0.75, 0.75, ¿no es cierto? Esa baja, ya han dado ustedes algunas explicaciones de las razones, pero en cuanto a la política económica que se aplica, ¿cuál es la diferencia entre un gobierno como este y si hubiera habido un gobierno de otra tendencia política, hubiera habido tendríamos un resultado distinto en la economía? autonomía quizá, o nada tiene que ver lo que hace un gobierno con estos resultados, puesto que se deben, según ustedes, a factores que externos, digamos, que no tiene que ver quizá con lo que hace o no hace un gobierno. Luis Eduardo.
2: A ver, Cecilia, yo... tienes razón en el sentido de que los shocks han sido externos, o sea, los golpes a la economía han sido externos.
22: Sí.
2: Pero otra cosa es cuál es la reacción que ha tenido el gobierno frente a esos shocks externos, ¿no? Entonces, yo creo que un punto de discrepancia muy importante con este gobierno en particular fue la reacción frente al alza de los precios del petróleo. Yo creo que otro gobierno no habría simplemente pasado el alza
22: a tabla. Como, perdón que te interrumpa, dice. Pero ¿cómo puede ser que solo esa medida de haber traspasado el precio y no haber aplicado el MEPCO, que ya lo hemos conversado tantas veces, ¿no es cierto?, puede explicar todo? ¿Cómo puede haber afectado tanto?
2: Yo explique todo. Digo que es una parte, o sea, técnicamente uno diría cuáles han sido las funciones de reacción del gobierno. Bueno, uno de los elementos de esa función de reacción del gobierno fue justamente eso. Y eso afectó muy negativamente a las expectativas privadas. Ahora, lo que está implícito en todo lo que estamos conversando aquí es que cuando eso ocurre, la gente es objetivamente más pobre. Porque al final, la persona que tiene que subirse al auto para ir al trabajo y tiene que sigue comprando el mismo número de litros de bencina, pero está pagando, qué sé yo, como 50% más de lo que pagaba a principios de año. Entonces, en otras cosas tiene que reducir el gasto, porque no hay manera de hacer cuadrar el presupuesto, digamos, el presupuesto familiar. Entonces, eso es un golpe también muy importante a la economía, y por eso que se inventó el MEPCO. Entonces, pero
22: aparte de esa acción, ¿algo más?
2: Bueno, y lo otro que yo creo que también afectó mucho, sobre todo desde el punto de vista empresarial, es que, como decía Alejandro, está bien poco claro, digamos, si este gobierno va a seguir tratando de pasar leyes con un par de votos o con un voto, como fue el caso de la rey llamada de reconstrucción. Porque eso también genera incertidumbre respecto a la estabilidad de las propuestas que se están haciendo y de la sostenibilidad de estas propuestas en el tiempo. Y así todavía quedan varias cosas por aclarar respecto de cuáles son los detalles operativos de los cambios tributarios, sobre todo. Y en consecuencia, las empresas prefieren esperar. Si total, el precio del cobre está alto, no hay mucha demanda, entonces, ¿para qué vamos a contratar gente? Mejor esperemos a ver qué es lo que pasa. Y eso es pésimo para la economía.
22: ¿Y qué debería, independiente del MEPCO, qué debería haber hecho o debería hacer el gobierno ahora, al corto plazo? O sea, ¿qué medida podría tomar? No sé, inyectar más recursos al mercado, ayudar a la ciudadanía, con bonos,
2: Cecilia,
22: con...
2: Lo que pasa es que yo creo que tomaron las medidas equivocadas. Y
22: ya no hay vuelta.
2: En este enredo tendrían que cambiar el discurso bastante radicalmente. Entonces tiene, digamos, ¿qué es lo que dicen los textos de economía frente a una situación de estancamiento o de contracción económica como la que tenemos ahora? Que el sector público tiene que actuar rápidamente para aumentar el gasto público, y especialmente y ojalá, digamos, con un énfasis en la inversión. ¿Y qué ha hecho este gobierno? Ha reducido la inversión pública respecto del año 25 en 14%. Entonces, estos señores están haciendo una política económica que es exactamente lo que no recomienda los textos más fundamentales de la economía moderna. Entonces, tendría que cambiar todo el discurso y todo el raciocinio de este gobierno. Ya han metido las patas de una manera demasiado demasiado seria y sistemática. Entonces, ahora hay que corregir. Y no sé si acaso el señor Quirós está disponible para corregir sus políticas, porque él lo que nos está diciendo es que esto nos vamos a recuperar, pero que nos vamos a demorar un rato.
22: Sí.
2: Bueno, ahí están las consecuencias.
22: A ver, Pablo Iguiguren, me imagino que no está de acuerdo con el con lo que dice este Luis Eduardo Escobar.
4: Sí, tengo varias contrapuntos, Cecilia. Primero, lo más importante es entender que todos nos hicimos más pobres con el shock del petróleo, no solamente la familia, el Estado también se hizo más pobre. Y a diferencia de shocks anteriores, el país no tiene los recursos que tenía hace un par de décadas atrás para enfrentar estos shocks. Hay que recordar, por ejemplo, el FES, que es el Fondo de Estabilización Económica y Social, que muchas veces se ha echado mano cuando se han necesitado recursos. El FMI recomienda que sea aproximadamente de un 7% del PIB y actualmente está en un 1% del PIB. Entonces, en el pasado, ante las mismas situaciones, podíamos tener respuestas distintas porque teníamos ahorros que nos permitían enfrentar estos problemas que vienen desde afuera. Y en ese sentido, sí estoy de acuerdo con Alejandro y en parte con lo que dijo Luis Eduardo al final, respecto, por ejemplo, de qué se puede hacer para efectos de tener cambios ahora. Y uno de esos es echar a andar con más fuerza la inversión, el gasto público en inversión. Eso efectivamente ha estado por debajo, pero eso no es algo de este gobierno, esto es la variable de ajuste que siempre se ha echado mano en distintos gobiernos porque es más fácil dejar de pavimentar una vereda o de construir un puente que eliminar un programa que está mal evaluado. Y ahí el presupuesto que entra a fines de mes debiera ser muy agresivo en inversión pública, tanto para el 27, y el gobierno se tiene que poner las pilas en lo que resta del año para echar a andar esa inversión y ejecutar los recursos que están ahí. Pero hay que ser súper sincero, y esto ha sido un problema de este gobierno, del gobierno anterior y de tres gobiernos para atrás también. Es efectivamente ha habido quizás una espera por echar a andar proyectos de inversión a la espera de que la ley de reconstrucción se publique, que entiendo que todavía no se publica.
22: No.
4: Pero las expectativas, si uno las mira por la cantidad de proyectos que están ingresando, se dio a conocer esta semana que eran los mejores primeros 6 meses desde que se tienen registro. Entonces tampoco es que todas las expectativas estén deprimidas, de que no haya interés por invertir en el país. Eso se ha ido revirtiendo, hay muchos proyectos de inversión en minería, en energía y en distintos sectores, pero claro, eso va a tomar un tiempo, y así como Luis Eduardo hablaba de los textos económicos, tampoco ni un texto económico te va a decir que echar a andar una economía que lleva décadas creciendo al 2%, salir de eso, no hay ni una bala de plata, ni tampoco se hace de la noche a la mañana. Y ahí quizás hubo expectativas desmedidas respecto a lo que se podía hacer por un cambio de gobierno, sabiendo, y me imagino que aquí todos estaremos de acuerdo, que los problemas que arrastra la economía no eran de fácil solución, y por ende, y por eso es que llevamos tantos años creciendo por debajo de lo que son las expectativas y las esperanzas de las personas, porque de nuevo, como siempre decimos, crecimiento al final significa mayores ingresos para la familia,
22: por supuesto,
4: y mayores posibilidades de progreso.
22: No, mira, comerciales, a la vuelta seguimos. El ministro Quirós, el ministro de Hacienda, dijo también ayer que debería haber una recuperación hacia el último trimestre de este año, donde debería levantar la actividad. Vamos a comerciales, seguimos en un ratito más. 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Ya volvemos.
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36: 10 grados. 10 grados en Santiago. Cooperativa. 9:32 minutos. 9, 32 minutos.
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22: 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Seguimos en el primer café de hoy con economistas. Estamos con Pablo Guiguren, Alejandro Mico, Luis Eduardo Escobar, Álvaro García Marín. Estábamos comentando los datos negativos que hemos conocido esta semana en materia económica, que hasta el ministro de Hacienda lo reconoce, que estamos atravesando un momento complejo, pero el presidente dice que tiene esperanza, el propio ministro dice que en el tercer trimestre debería recuperarse la economía, levantar la actividad. En todo caso, uno puede pensar, bueno, los inversionistas, el empresariado, ustedes decían, bueno, tenían expectativas, pero frenaron porque vieron que tal vez esto no es porque se aprobó por un voto, porque están esperando que se aplique la baja de los impuestos, por esto, por los otros. ¿Es normal que en un país el empresariado actúe de esa manera tan excesivamente prudente, por no decir otra palabra, ¿no? Alejandro Mico. Alejandro, ¿estás ahí? Parece que está muteado Alejandro. Se lo pregunto entonces a Luis Eduardo. Luis Eduardo, ¿qué dirías tú?
1: A ver, es difícil tu pregunta.
22: Claro.
1: Yo creo que en realidad, a ver, los ciclos económicos son una característica de la economía capitalista, no, sobre eso no hay duda. El problema que ha ocurrido, yo creo, en el caso de Chile en particular, y en eso yo creo que no estamos en la misma situación que los otros países, que otros países, tiene que ver con esto que a ti no te gusta que nosotros digamos, pero que es un dato de la causa, que tiene que ver con las expectativas. Yo creo que una de las frases más famosas y más recordadas del gran economista Keynes, que nos enseñó macroeconomía a todos, es que el crecimiento depende de la inversión, y la inversión depende de las... Él dijo, los instintos animales de la clase capitalista, o sea, de las expectativas. Y cuando uno tiene una incertidumbre respecto del futuro, de cuáles van a ser las reglas, de cuáles van a ser los parámetros tributarios, cuál va a ser la situación internacional, si produzco más, ¿a quién le vendo? Cuando esas cosas no están claramente asentadas y no hay un sentido común colectivo al respecto, se le hace mucho más difícil a los inversionistas invertir, expandir su capacidad.
22: Pero uno podría decir, ¿qué más quieren? Le acaban de anunciar que van a bajar los impuestos.
1: Bueno, pero momentito, veamos exactamente cuáles son las consecuencias, cómo va a ser, no está plenamente resuelto, va a haber que ver todavía qué es lo que pasa con la reintegración del sistema tributario. Y yo por lo menos siempre he sostenido de que lo fundamental nunca ha sido el tema impositivo. Cuando
22: pero es lo que más pedía, era lo que más pedía la CPC.
1: Era lo que más pedía la CPC, pero yo no he escuchado nunca a un gran empresario, no a los funcionarios que trabajan para los grandes empresarios, sino que a los tipos que ponen la plata, que digan de que en realidad el sistema tributario en Chile no era competitivo, porque invierten los grandes capitales chilenos, invierten en Brasil, invierten en Uruguay, invierten en Perú, donde las tasas de impuestos son bastante superiores a las chilenas.
22: ¿Pero cómo? Entonces, Luis Eduardo...
1: En Estados Unidos se llevaron la sorpresa cuando empezaron a invertir de que no solo había el impuesto a las utilidades federales, sino que también hay impuesto a las utilidades estatales.
22: Pero Eduardo, ¿sabes qué? La ciudadanía no entiende nada entonces, perdón. El argumento para bajar los impuestos era para reactivar la economía.
1: Pero porque... ese argumento, Cecilia, ese argumento lo usó Quirós. Y la verdad es que nunca estuvimos de acuerdo con Quirós en que eso era fundamental. Siempre dijimos que era dañino.
22: Pero se supone que el gran empresariado era lo que más quería.
1: No. Yo creo que ese fue el discurso de Quirós. Se lo compró la CPC. Le encantó a todo el mundo. Le encanta que le bajen los impuestos. Pero nunca nadie dijo que el producto de esa rebaja de los impuestos iba a haber una tremenda tasa de crecimiento, salvo Quirós.
22: A ver, Alejandro Mico, ¿coincides con el análisis de Luis Eduardo Escobar?
2: En parte, no tan. Yo lo que creo es, y como lo dijimos antes, y como lo dijo igual.

0: quiere crecer más y que para eso estamos
1: ¿Mm?
0: un grupo más grande, no solamente un voto más en favor de mover el buque en una cierta
1: Pero
0: dirección. Y en ese punto creo que es importante seguir tratando de encontrar acuerdos ahora en los temas, por ejemplo, laborales, que son importantes, los de permiso, que son importantes. Pero aquí el tema de las expectativas creo que es fundamental y mi percepción en esto es que el gobierno partió con un gran, con un goodwill, como se llama, con mucha gente de buena confianza, de que esto iba a crecer muy rápido. Pero después esto ha caído, la confianza de los consumidores sigue baja. Ahora hay que
1: sí.
0: revertir eso. ¿Cómo se revierte? Creo que hay cosas de a poco, pero una de ellas es que vea a toda la clase política y en particular más coherencia de todos los partidos de que hay algunas medidas fundamentales para el crecimiento.
1: ¿Pero todo es
0: Una
1: culpa
0: de
1: de la
0: ellas, que no es
1: política? ¿Para el
0: todo.
1: empresariado todo es culpa de la política? ¿O ellos mismos
0: No,
1: son
0: no,
1: de...? O
0: yo.
1: sea, ¿qué más? Insisto
0: No,
1: con
0: no,
1: la
0: no, si
1: pregunta.
0: yo. A
1: La
0: ver.
1: gente puede decir, bueno, ¿qué más quieren?
0: No,
1: ¿Querían
0: no, no,
1: esto?
0: si
1: Se lo
0: no, si
1: dieron.
0: no.
1: ¿Querían la mega reforma? Ahí está. Y sin embargo, todavía están con el puño cerrado. No hacen nada para que la economía se active. Estoy hablando de
0: No, a
1: manera
0: ver.
1: muy simple,
0: Sí,
1: quizá,
0: se entiende,
1: pero es lo
0: Cecilia,
1: que la
0: pero yo
1: gente
0: creo
1: puede
0: que hay que.
1: percibir.
0: Sí, pero yo lo que creo que aquí es importante. Deja ponerte el ejemplo bien claro. Si toda la ciudadanía hoy día tiene unas expectativas malas, bastante malas, Chile es el país donde la expectativa de los consumidores fue donde más cayó en todo el mundo después de marzo, después de Turquía, si mal no recuerdo. Somos el penúltimo donde más cayeron las expectativas. Si nadie está con esas expectativas de consumir, no hay demanda, eso hace que la economía no se mueva. Ahora, pero esto para no decir, yo creo que hay un tema acá, que aquí lo que se manejó mal, desde mi idea, es que habiendo al momento, y todavía creo que hay un consenso súper importante, que el crecimiento es importante, donde hay una serie de cosas que nos están trabando el crecimiento, donde algunos creían que era muy importante o menos importante el tema de los impuestos. Yo soy de los que creía que tenía un impacto, pero no era el principal. Y eso lo dije acá y lo he dicho en muchas otras partes. Y Luis Eduardo Escobar también lo había planteado harto. Y mucha gente lo dice, si esto solamente lo impositivo per se no te iba a cambiar el rendimiento de la economía, así lo demostraron las reformas tributarias de Trump en el último tiempo, pero obviamente
1: Pero
0: ya si había un punto importante que podía ayudar, sí, pero si esto se hizo sin lograr un acuerdo cuando estábamos todos de acuerdo en que era una de las medidas, creo que no cambió la expectativa y eso es lo que yo creo hoy día es fundamental, tratar de volver a encasillar de que mira, la economía sigue siendo importante, que tenemos puntos de acuerdo para hacer cambios que creo que son importantes. Ya si lo tributario ya se hizo, punto. Ahora lo que tenemos que ir viendo cuáles son otras cosas que nos ayudan para seguir
1: Es
0: en
1: que
0: aumento
1: llama
0: del
1: la
0: crecimiento.
1: atención, porque si había alguien feliz cuando se aprobó la mega reforma, aunque sea por un voto, era la CPC.
0: Sí, a ver, que yo creo que como dijo, si a mí si a, o a ti te dicen, si le sabes que mañana te van a cobrar de impuesto, no el 30 que te están pagando, cobrando ahora, sino que el 20. Vas a estar feliz, aunque sigas produciendo lo mismo. Entonces, ok, eso, pero que eso hay que tomarlo también como inventario. Si hay, bien, la CPC siempre es un agente interesado en esto, es una persona que puede hablar como cualquiera, es un grupo de interés, al igual como soy yo, como los profesores universitarios, como son los estudiantes, como son los profesores, son grupos de interés y yo creo que todo el mundo sabemos y vamos a estar todos de acuerdo acá en creo yo, es que es un grupo de interés que obviamente lo que más quiere es que le bajen los
1: Bueno, pero
0: impuestos. Ahora, uno tiene que tomarlo como en política económica con esa perspectiva
1: pero
0: también,
1: a cambio,
0: sabiendo que ellos van a
1: okay.
0: querer más.
1: Quieren más,
0: Eso es el punto.
1: tienen más, ¿no es cierto? Que están felices.
0: Pero
1: Entonces, ¿qué dieron a cambio?
0: Pero que Cecilia,
1: Todavía
0: dame,
1: nada.
0: que yo no creo, no, no, es que creo que es como decirle, es como si yo te dijera, miren, ¿sabes qué? Te dieron el salario mínimo, te aumentaron un montón el salario mínimo, ¿qué más quieren? ¿Y por qué no estás consumiendo? Es más complejo que eso y yo creo que llegar en caricaturas no ayuda porque se puede hacer revertir para el otro lado. Yo no estoy de acuerdo que con los solos cambios tributarios el país iba a volver a crecer. Yo no estaba de acuerdo que podía ayudar en parte, Sí, y el 27 quizás estaba más alto, alzarlo del 27 al 24, sí, pero había muchas otras cosas para hacer, y eso lo dijimos, se dijo muchas veces.

0: Bueno.
1: Ahora, mi punto es, no tratemos de mirar para adelante. Yo no soy de este gobierno del ministro Quirós, pero el punto tampoco creo que es importante tratar de encontrar puntos de acuerdo para salir de esta situación compleja donde las expectativas, desde mi perspectiva, están jugando un rol bastante importante para que esta economía no vuelva a crecer. Estamos creciendo menos de lo que hicimos el año pasado, estamos en
0: Por
1: cero.
0: eso les
1: Entonces,
0: decía.
1: una situación bastante complicada que hay que ver, hay cosas choque externo y creo que también ha habido mal manejo interno, como lo he dicho aquí varias veces, ¿ok?
0: Okay. Ahora, no sé si alguien más quiere opinar sobre eso que estábamos conversando.
2: Yo te podría
0: Sí.
2: aportar,
0: A ver, Álvaro
2: bueno,
0: García
2: todos
0: Marín,
2: queremos.
0: ya.
2: Bueno, no, mira, esa, yo creo que es interesante el planteamiento del rol de la expectativa. Yendo a lo más puntual, claro, que el ministro diga que vamos a estar mejor, es casi como medio tautológico, porque cuando hemos crecido cero en la mitad, en toda esta mitad de año, la verdad es que el punto de comparación es bastante bajito, ¿no? O sea, hay que crecer un poco y ya estamos mejor que la primera mitad. Ahora, lo que es interesante es que bueno, el rol de la expectativa yo indudablemente yo creo que afecta, pero yo creo que también tampoco hay que perder un poco de vista cómo venimos, ¿no? O sea, el crecimiento plano viene desde hace
0: Sí.
2: muchos años, y la inversión, y una cosa que este gobierno, con la mega reforma, la apuesta va un poco de la mano mayormente de la inversión, ¿verdad? De tener un impulso a la inversión, y lo que no hemos comentado hasta el momento es que la inversión, efectivamente, que este año se esperaba un impulso, un rebote por ese lado, en el IPOM básicamente cayó, y toda la inversión se puso para el 2028.
0: Álvaro, vamos a volver a conectar porque tenemos intermitencia con tu internet. Mientras le doy la palabra a Pablo Eguiguren, a ver, que también quería decir algo. Ya sabemos que el crecimiento hace muchos años venía muy bajo, etcétera, etcétera, etcétera. Lo sabemos. Pero.
3: Sí, por eso yo creo ahí, Cecilia, que hay que tener cuidado también con los mensajes que la gente que tiene la opción de estar en la radio y dar su opinión sea responsable.
0: ¿Por
3: Obviamente,
0: qué lo
3: la
0: dice
3: expectativa.
0: respecto
3: Porque las expectativas.
0: a quién te refiere? ¿A lo que dijo Luis Eduardo?
3: A lo que dijo Luis Eduardo, a lo que ha dicho usted, porque efectivamente. Se aprobó hace algo más de un mes una reforma importante y se espera que eso vaya a cambiar las cosas de la noche a la mañana y obviamente la economía no funciona así. Y lo que sí se está viendo es, como decía hace algunos minutos, el récord de inversión en proyectos que es por 32 mil millones de dólares,
0: Así
3: 33 mil
0: es.
3: millones de dólares. Y vamos a tener que esperar que esos proyectos efectivamente se concreten.
0: Claro.
3: Y seguir repitiendo que es un problema de expectativa y que todo está mal, lo único que va a hacer es una profecía autocumplida. Ahí hay datos concretos de que las expectativas futuras son positivas y por eso los empresarios nacionales y extranjeros
0: Ya.
3: están poniendo recursos para grandes proyectos de inversión que se ven. Que son los que se analizan en el CEA.
0: Ajá.
3: Dicho eso, también es relevante recordar que la ley de reconstrucción no era solo impuestos, eran muchas de las cosas que hemos estado discutiendo esta mañana. Tenía cambios importantes en temas de permiso, tenía cambios importantes en temas laborales, que a mí personalmente no me parece cómo quedó, pero estaba la intención de hacer cambios al mercado laboral, esa es una agenda que está llevando también el ministro Rau.
0: Sí.
3: Es importante también la disciplina fiscal, porque teniendo disciplina fiscal logramos tener más recursos, por ejemplo, para enfrentar shocks como los del petróleo, y eso el proyecto de ley intenta a través de los recortes de gastos y de mayor crecimiento. Todo eso era parte de esta mega reforma
0: Okay.
3: y recordar que ayer hemos hablado mucho de la inversión y la inversión en parte se da por un buen mercado de capitales y ayer se presentó ese proyecto de ley, el primer proyecto de ley para hacer reforma al mercado de capitales en más de 15 años. Entonces, tampoco digamos que no está pasando nada y que las expectativas están en el suelo porque la verdad es que la tendencia está cambiando y la plata de los inversionistas está entrando a evaluación ambiental y
0: Ya.
3: por otro lado.
0: hay que esperar solamente.
3: Hay que esperar, okay. Pero al mismo tiempo se pueden tomar medidas, sí. Y yo espero que parte de esas medidas, además de corto plazo, se discutan en el Congreso, tanto en la ley de presupuestos como en el resto de la agenda del gobierno. Pero decir que lo único que ha hecho este gobierno es disminuir impuestos, que estamos todos de acuerdo que es importante volver a tener una competitividad respecto a otros países, pero la mega reforma no era solo eso. Temas de permiso, temas laborales.
0: Luis Eduardo, profecía autocumplida, dice Pablo. Pablo, te aclaro que yo solo trato de ponerme en el sentido,
3: en el sentido
0: común de la gente, lo que puede estar preguntando, o sea, nada más.
3: Usted sabe que mucha gente la escucha,
0: yo no sé nada de economía, así que yo le pregunto a los que saben. Yo solo trato de interpretar lo que se pueden estar preguntando las personas, razonando, nada más. Luis Eduardo, a ver, profecía autocumplida, dice que si sigue hablando de esa manera, te dice Pablo.
4: Bueno, a ver, yo quería aclarar un par de cosas. En primer lugar, respecto a las que dijiste tú de las preguntas que se hace la gente. Lo primero que yo creo que es importante tener en claro es que tú decías, bueno, ¿y qué más quieren? Ya les dieron la rebaja tributaria, ¿no? Es que yo creo que aquí nunca hubo una negociación de ningún tipo, o sea, no había un quid pro quo, no era, mire, yo les voy a bajar los impuestos, pero ustedes tienen que hacer tales o cuales cosas, incluyendo invertir más. Eso nunca, esa conversación no existió. O sea, aquí hay un supuesto inicial de parte de parte del gobierno actual de decir, mire, si yo bajo los impuestos, lo que ocurre es que la gente invierte más. Ahora, sí, puede que inviertan más, pero eso tardará algún tiempo, tardará el tiempo que tome en que se materialice esa oferta, y como se ha dicho aquí hace unos minutos, ni siquiera es ley todavía lo que está aprobado. Entonces, y el proceso de disminución de los impuestos también es un proceso que va a tomar varios años, no es una cosa de una sola vez. Lo segundo que yo creo que es bien importante es que en todas las experiencias, por lo menos sobre las que yo he leído, en las cuales hay crecimiento sostenido a lo largo de muchos años, como fue la década del 90 en Chile, hubo una acción decidida de parte del Estado para que se hicieran inversiones o para crear espacios económicos en los cuales se pudieran hacer inversiones. La más importante de todas fue la reiteración en 1990 de la ley de minería, que a mí me tocó estar en varias conversaciones en Estados Unidos con las grandes empresas mineras antes de 1990, y los tipos decían, mire, nosotros vamos a invertir el día que nos ratifiquen o que se aclare cuál va a ser la situación de la ley de minería, porque habían serias dudas de si acaso esa ley de minería se iba a mantener el tiempo una vez que volviera la democracia. Cuando los gobiernos democráticos dijeron sí, vamos adelante con la ley de minería que se hizo en la época de Pinochet, ahí aumentó la producción minera y pasó de 1,5 millones de toneladas a 5,700,000 toneladas en menos de 10 años. Entonces, algo parecido pasó con la salmonicultura cuando se empezaron a dar los permisos. Algo parecido pasó también con el sector forestal cuando se mantuvieron los beneficios tributarios por invertir en la plantación de árboles, etcétera. Entonces, no es que uno llegue y diga, mire, yo bajo los impuestos y automáticamente sube la inversión. No, tiene que haber una acción decidida y conjunta, y en ese sentido rescato lo que dice Alejandro Mico, de ver en qué sectores y de qué manera vamos a impulsar la inversión privada y darle ciertas garantías al sector privado que se está jugando su plata y su patrimonio, de que ellos van a poder rentabilizar esas inversiones. Hay algunas áreas en las cuales hay consenso de que eso se puede hacer, como es el área energética, por ejemplo, como es el área todo lo que tiene que ver con desalinización. pero esos son espacios económicos que creamos conjuntamente a través de leyes, de reglamentos y de acuerdos sobre hacia dónde, en qué área es necesario y es posible seguir invirtiendo. Vamos y eso, esa conversación, para terminar, esa conversación ha estado totalmente ausente en este gobierno.
0: Vamos a ir a comerciales. A la vuelta, ya el último bloque, a ver si alcanzamos a conversar algo sobre esta reforma al mercado de capitales. Y también le quería preguntar qué tan importante es esto de que el gobierno haya optado por retirar a Chile de las negociaciones sobre cooperación tributaria entre países de Naciones Unidas. Ya volvemos.
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0: Las noticias ahora en Cooperativa. Rodrigo Vergara nos va a contar lo que está pasando en estos minutos. Rodrigo, buen día.
23: Hay muchas cosas sucediendo, Cecilia, buen día. De partida se nubló, está nublado. Después, el panorama económico, que ha ocupado tu primer café hoy día, también nuboso, por decirlo, ¿sí? No sé si tormentoso, pero ya nuboso. Y hay una serie de foros en ACIMED, está el canciller con el profesor Landerreche y otras personas analizando el momento, que no es fácil, es complejo, ha dicho Quirós. Quirós, que viene del Mercurio diciendo que no descarta una política fiscal un poquito más expansiva.
0: Ojo, así
23: que,
0: es.
23: Ahí puede haber una puerta o una ventanita abierta para el corto plazo, digo, para el mientras tanto, a la espera de que hagan efecto otras políticas más estructurales. En clave sucede está el ministro de Hacienda hasta ahora, Rosana Costa, la presidenta del Banco Central, en un foro de Icare. O sea, de verdad, mucho ocurriendo con diversos actores económicos, porque es la economía uno de los temas del momento. Otro, la seguridad. Caso Ronald Ojeda, Brian Gálvez, buen día.
24: Buenos días, claro, se trata del primer juicio oral en caso del secuestro con homicidio del ex general de Plano, Ronald Ojeda. Se comienza este primer juicio oral en contra del acusado venezolano Michael Villegas, quien fue extraditado desde Costa Rica para dar cuenta a la chilena sobre en sofría en este delito. Pudimos conversar precisamente previo al inicio del juicio oral el fiscal Héctor Parro, quien señaló cuál fue su participación directa en este caso. Pasemos a escuchar sus declaraciones.
25: En este primer juicio se va a enfocar toda la prueba de la fiscalía en acreditar la participación de él en el delito de secuestro con homicidio, y que dice básicamente relación con que este es el imputado que realiza la grabación del video que finalmente es mandado a los estamentos superiores de la organización en primer lugar, y en segundo lugar es quien concurre a retirar a la mitad de los partícipes del secuestro con homicidio que ingresan al inmueble de la víctima.
24: Claro, y escuchábamos al fiscal Héctor Barros, quien daba cuenta de la participación de Michael Villegas, este ciudadano venezolano, quien fue extraditado desde Costa Rica para responder por este secuestro con homicidio de Ronald Ojeda. También consultado a la entrada previo a este juicio oral sobre las penas que solicitará la fiscalía, dijo el fiscal que van a solicitar penas de 20 años, ya que ese fue el tratado que se firmó con Costa Rica para la extradición. Además, señaló que este es el primer paso en una serie de juicios, una serie de casos respecto al homicidio de Ronald Ojeda. Esta es la primera patita. También queda la más grande para el 20 de septiembre, en donde se formalizará al resto de la banda identificada como partícipes directos de esta situación, y también con Diosdado Cabello. Ha señalado que sigue esa línea y que prontamente habrá novedades.
23: Claro, y apunta al Palacio de Miraflores, nada menos. Brian, gracias.
24: Buenos días.
23: La situación de el ex fiscal Vinko Fodic y los detectives detenidos en la última jornada en el marco de una indagatoria por presuntos secuestros extorsivos. Hay novedades, Felipe Cofré, buen día.
26: Sí, buen día, claro, porque en una actividad del OS7 en donde se daba cuenta de la incautación de 1.600 kilos de droga, es que se encontraba el fiscal Miguel Ángel Orellana, de la Fiscalía Supraterritorial, quien lleva liderando esta investigación, en donde, recordemos, también hay tres funcionarios de la PDI que están detenidos, al igual que el ex fiscal Vinko Foic, por el delito de secuestros extorsivos. Es la primera vez que el fiscal Orellana se refiere a esta situación, a este caso. Confirmó precisamente la detención de el ex fiscal y además indicó que los detalles o los antecedentes más en profundidad se van a conocer en la audiencia de formalización que está programada para mañana. Lo escuchamos.
1: No voy a poder referirme en la profundidad que usted pretende, porque efectivamente hay una audiencia fijada de formalización de investigación para el día de mañana. Y ese es el momento en que vamos a señalar con precisión la participación de las distintas personas. Las fueron detenidas el día de ayer, la detención fue ampliada hasta el día de mañana, en virtud de las disposiciones legales que así lo permiten. La solicitud fue efectivamente por los delitos de secuestro extorsivo, extorsión y otros delitos funcionarios vinculados. El resto del detalle, yo solo puedo confirmar que el abogado Foic sí está detenido, está ampliado, va a ser formalizado el día de mañana. El resto de los detalles no los podemos entregar esta mañana, primero porque mañana es la formalización, segundo porque se encuentra una serie de diligencias en curso.
26: Claro, vamos a tener que esperar hasta mañana entonces para conocer los detalles y antecedentes respecto del rol de estas personas detenidas y cómo funcionaba esta organización criminal que incluye ex persecutores y también funcionarios activos de la Policía Civil.
23: Así es, todos detenidos. Gracias, Felipe.
26: Buen día.
23: Cecilia, las noticias.
0: Gracias, Rodrigo Vergara. En cualquier minuto, más noticias en Cooperativa.
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0: 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Seguimos en el primer café, entonces, con los economistas que están acompañándonos hoy. Alejandro Mico, Luis Eduardo Escobar, Álvaro García Marín, Pablo Eguiguren. Escuchamos, bueno, hemos estado hablando, ¿no es cierto?, sobre la situación de la economía en estos momentos en el país, las razones, las posibles soluciones, etcétera, etcétera, los dichos del ministro. Agreguemos, claro, que lo que dice hoy en el Mercurio, que quizás no sé, es estas medidas que estamos haciendo, que van a ser, dice él, son para el que van a ser para el presente, que van a tener efecto vía expectativas de inversión hoy, pero además hay otras medidas que vamos a seguir anunciando muy contundentes, espero, antes de fin de año. ¿Por qué? Porque ahora dice que tienen una mejor posibilidad después de haber solucionado el tema del déficit fiscal con el que se encontraron. Vamos a ver de qué se tratan esas medidas, ¿verdad? Todavía no las ha anunciado. Respecto a la reforma del mercado de capitales, si alguien puede explicar en fácil qué es esto y por qué sería positivo para la gente, para la economía. A ver, Álvaro García Marín.
3: Gracias, Cecilia. Yo creo que, bueno, esta reforma al mercado de capitales es la cuarta gran envergadura que se ha hecho, ¿no? La última fue el 2010 y entonces han pasado 16 años sin ninguna reforma para un poco hacerle un cariño al mercado financiero. Y lo que pasó, bueno, cuando después de la pandemia, con los retiros del fondo de pensiones, lo que pasó fue que el mercado financiero redujo su profundidad. Quiere decir que al haber menos fondos en el sistema financiero, eso genera, digamos, menores oportunidades de financiamiento tanto para las personas como para las empresas. Y entonces esta reforma lo que busca un poco es devolver esa profundidad y la liquidez al mercado financiero con una serie de medidas. Lo interesante es que lo que más llamó la atención es este Fondo Nacional para la Vivienda y este subsidio, digamos, al ahorro para la primera vivienda, el ABB. Pero yo creo que hay una serie de otras medidas que todavía estamos tratando de entender, digamos, la profundidad, que tiene sí. que ver, por ejemplo, con esta creación del segmento junior de la bolsa para fomentar la exploración minera, digamos, la eliminación a la ganancia del impuesto a la ganancia de capital de las acciones para hacer que el mercado bursátil sea más líquido. Así que, bueno, estamos un poco entendiendo. Ahora, por el lado de lo que más, digamos, le toca a la gente, este Fondo Nacional para las Viviendas, que en la práctica lo que sucederá es que el Banco Estado va a comprar la cartera, digamos, de los préstamos originados por otros bancos, y, digamos, lo va a colocar, entiendo, en el mercado secundario. Y eso va a ser, esa segunda colocación, claro, va a ser garantizada por el gobierno y va a bajar supuestamente el costo del financiamiento.
0: Como dijo el presidente y el ministro, queremos un país de propietarios y no de arrendatarios, ¿no? Para que la gente pueda acceder a la vivienda propia. Ahora, ¿esto va a tener alguna influencia? ¿Va a movilizar el mercado de la construcción? Y me imagino, y de hecho el propio gremio de la construcción se ha manifestado muy conforme con este proyecto, ¿no? Alejandro Mico.
4: Sí. Creo que es importante la medida de tratar este tema del fondo, pero también el subsidio que se da al ahorro previo. Creo que es súper importante volver a... Chile en general tenía una política donde siempre había un ahorro previo, un subsidio, y después queda deuda para los hogares de menores ingresos y clase media. Así generalmente funcionaba. Nos hemos ido moviendo mucho a solamente subsidio. Creo que esto es un buen camino, algo que se ha venido diciendo por muchos expertos de todos lados, que es el camino a seguir, tratar de fomentar de nuevo el ahorro previo para pasar a después a un subsidio. Creo que por ese lado la reforma va por el lado correcto. Ahora, lo del Fondo Nacional para la Vivienda, hay que ver más los detalles, cómo va a funcionar, igual como efectivamente esta idea de que la cartera la compre el Banco Estado. No queda muy claro después cómo se vuelve a licitar, se pone en el mercado secundario, hay una serie de cosas ahí dando vuelta. Ahora, creo que todo va en la dirección correcta, puede ayudar. Ahora, ¿qué tan importante sea esto en la baja de tasas? Hay que verlo, no he visto mucho los detalles. Creo, pero para acá, para ser optimista, creo que donde sí realmente puede haber un cambio que genere mucho para el tema de la vivienda. Es algo que no se habla tanto, pero es el reglamento de la Ordenanza General de Urbanismo y Construcción que está hoy día en la Contraloría General de la República. Porque hay dos cosas para dinamizar el mercado de la vivienda. Primero, está el lado de la demanda, lo que se está haciendo con estas medidas, la baja del subsidio a la tasa, etcétera. Pero por otro lado, tenemos que ver cómo facilitamos la construcción de más viviendas. Y ahí hay un tema regulatorio de los planos reguladores que no hemos sabido pegarle el palo al gato todavía. Y aunque hay mucho consenso de que tenemos que densificar más las ciudades, en particular por donde pasan el transporte público, ha sido súper difícil de hacer. Creo que lo que se está jugando ahora el Ministerio de la Vivienda por el lado de tratar de favorecer la oferta, mejorando la Ordenanza General de Urbanismo, creo que puede ser un golpe más importante, y en ese punto ojalá que todos podamos ayudar a que esto se mueva más rápido y que tenga que logre facilitar la construcción de más vivienda, que en claro, estos casos ha sido bien complejo. En el punto de estas medidas, creo que van en la dirección correcta, volviendo al tema de lo que se ha planteado en la reforma, en este MK4, como se estaba diciendo, no sé si le cambiaron finalmente el nombre o no.
0: No.
4: Creo que esos puntos van en la línea correcta. Ahora, ¿cuánto va a mover esto la aguja en términos de bajar las tasas? Creo que, bueno, es algo que hay que ver, siempre que va en la línea correcta, buena hora. Ahora, ¿cuánto va a mover la tasa? Es más complicado. ¿Cuánto va a mover hoy día? Tampoco es tan obvio, pero va en la línea correcta.
0: El costo fiscal de la reforma al mercado, sí, de capitales sería del orden de 280 millones de dólares hasta el 2031. Es otra información que también se ha dado, ¿no es cierto? Se ha entregado junto con todo esto. A ver, ¿cómo lo ves tú, Pablo Guiguren?
5: A ver, yo estoy... creo que una buena reforma, porque ataca una cosa muy relevante, Cecilia, que quizás es importante aclarar a quienes nos escuchan. Efectivamente, no sabemos cuál va a ser el efecto en tasas de interés para la vivienda hipotecaria, como decía Alejandro, pero hay que entender que en Chile la inversión entre el año 2000 y 2012 aproximadamente crecía cerca del 10% anual. Y desde el 2013 hasta esta parte ha crecido poco más de un 1% anual. Y Y cuando uno tiene un mercado de capitales más profundo, lo que permite es que se canalicen los recursos a aquellos proyectos de inversión que tienen más posibilidades de progresar, de crecer, de crear empleo, de pagar buenos salarios. Entonces está una parte que es la que tiene que ver con vivienda y que ya lo explicó bien Alejandro, pero otra parte tiene que ver con cómo somos capaces de llevar recursos financieros a aquellos proyectos que tienen más potencial de desarrollo, que van a ayudar obviamente a quienes son los dueños de esos proyectos, pero también van a permitir dinamizar la economía, crear más empleo y crear mejores salarios. Y ahí yo creo que el proyecto tiene muchas cosas, yo no la he podido ver en detalle cada una de ellas, pero tiene muchas cosas muy novedosas. Por ejemplo, esto de que empresas más pequeñas, que son mineras, como decía Álvaro, pero también pueden ser otros proyectos que no tengan relación con esa industria, puedan ir a buscar al mercado capital, a la bolsa, financiamiento para desarrollarse. Sabemos que muchas veces hay emprendedores o empresas que necesitan más recursos para poder
0: empresas crecer. Empresas junior, como dicen, ¿no?
5: Exactamente. Que no tienen acceso a más capital para crecer. Y eso significa que no, que no pueden crear más empleos, que no pueden claro. mejorar sus salarios, que no pueden salir a competir. Y como también bien decía Álvaro, la última reforma que se hizo hace mucho tiempo atrás, el 2010, y del 2010 hasta hoy han cambiado muchas cosas, obviamente, pero por ejemplo, los chilenos empezamos a invertir mucho más fuera del país, y eso significó que había menos recursos para el desarrollo de empresas chilenas. Y se globalizó todo el mercado financiero. Entonces, generar incentivos para que más chilenos inviertan en Chile y no necesariamente vayan a invertir a otros países, o que extranjeros vengan a invertir acá, va a ser muy positivo para la economía y para volver a tener esas tasas de inversión más cercanas al 10% que tuvimos hace no tanto tiempo atrás, pero que por distintos motivos que hemos conversado largamente en el sitio del programa, eso no volvió. Entonces, en ese sentido, yo creo que esto es parte de un engranaje de distintas medidas que van a llevar a hacer que el crecimiento del país, más a largo plazo, eso hay que reconocerlo, sea mucho más potente.
0: Luis Eduardo, no recuerdo si ya opinaste sobre el mercado, la reforma del mercado de capitales.
6: No, pero básicamente estoy de acuerdo, creo que Pablo acaba de hacer un buen resumen.
0: Sí.
6: Y creo que efectivamente es bien es útil de seguir desarrollando el mercado de capitales. Y el hecho de que no hayamos hecho nada desde el 2010 en realidad es preocupante. Yo creo que ese es uno de los mercados en los cuales habría que ser bastante más proactivo y estarlo mirando de forma permanente, de manera tal de efectivamente.
0: ¿Y por qué no se hizo nada?
6: No, yo creo porque habían otras discusiones que estaban
0: otras encima prioridades. De la mesa
6: nomás. Yeah. Entonces era como como siempre se ha pensado que el mercado de capitales es de orden secundario, cuando en realidad es bien importante. Siempre hay gente que anda buscando rentabilizar los recursos que tiene, y hay gente que necesita utilizarlos. Entonces yo creo que ayudar a fortalecer ese mercado es bien importante, sobre todo si acaso lo podemos abrir, siendo una de las economías más estables de América Latina, lo podemos abrir a inversionistas de otros países. Hay una cosa sí que yo quisiera enfatizar y que creo que mencionó Alejandro Mico y que es bien importante. Si uno mira lo que ha pasado en el mercado inmobiliario en los últimos, 10, 20 años, lo más importante no es las alzas de las tasas de interés. Y yo creo que es bueno que bajen, y en ese sentido no tengo ningún problema, y me parece bien interesante lo que está haciendo, lo que está proponiendo el gobierno respecto del Banco de Estado, que crearía un mercado secundario para las hipotecas. Pero lo más preocupante es el alza de los precios de los terrenos. además del costo de la construcción, que se pegó un salto enorme después de la pandemia. Y entonces, de alguna manera, buscar mecanismos mediante la modificación de la ley de ordenanza de urbanización, puede ser importante para reducir el yo no sé si va a ser posible reducir el precio, pero reducir por lo menos la tasa de crecimiento de los costos de la construcción, incluyendo los terrenos. Yo creo que los terrenos han sido se ha pegado un salto enorme en los últimos años.
0: A propósito de tanto que hablamos siempre sobre la influencia que tiene el tema del precio del petróleo, recordar que ayer Trump dijo, para tranquilidad de todos, que el petróleo va a bajar recién después de las elecciones de medio término, y que le ofrece a cada ciudadano estadounidense $5,000 si gana las elecciones. Así que ahí hay... Bueno,
6: oigan... La política daba todo, parece.
0: Sí, ¿no?
4: No es un buen ejemplo a seguir, y no sé si decirlo. Que la verdad, que primero que ya, difícil ya. Creer, viene diciendo que la guerra se acaba toda la semana, y ahora hacer cohecho no es bueno, así que... Esperemos que nuestros políticos nos tomen en el ejemplo.
0: Oigan, nos quedan poquitos minutos. ¿Qué tan importante esto de que el gobierno opte por retirar a Chile de las negociaciones sobre cooperación tributaria entre los países de Naciones Unidas? A ver si se puede entender esto, por qué el Partido Nacional Libertario le agradeció al presidente Kast que se haya tomado esta medida, ¿no? Las decisiones tributarias de Chile deben tomarse en Chile, dijo Johannes Kaiser, y que vincular la política tributaria con otras obligaciones internacionales abre la puerta a que mañana una rebaja de impuestos pueda ser cuestionada no como una decisión económica, sino como un supuesto incumplimiento internacional, dijo Johannes Kaiser. A ver, ¿qué importancia tiene esto? No sé quién pueda decirlo. Álvaro, que Álvaro García Marín.
7: Sí,
0: ya.
7: Sí, acá estoy, mira. Yo creo que más o menos, o sea, esto es curioso porque hay temas que igual requieren coordinación internacional, ¿no? Y uno de esos temas es un tema en que Chile no está muy claro, que es qué pasa con las ganancias de las multinacionales. O sea, por ejemplo, puede pasar el caso que una multinacional en Chile, por distintas deducciones, termine pagando muy pocos impuestos. Y por ejemplo, no va por este pacto que donde se restó Chile, pero por ejemplo, hay otro pacto donde Chile no está participando, que tiene que ver con cuánto es el mínimo impuesto que las multinacionales tendrían que pagar, ¿verdad? Entonces, si es que uno se resta de estas cosas, alguien se va a quedar con esos impuestos, puede ser el país donde está la casa matriz. Uh-huh. Ahora, en este caso, este es un borrador que no está escrito, y lo que Chile tenía era una persona en la mesa que estaba participando en la redacción, y recién el próximo año se iba a aprobar una propuesta que Chile podía firmar o no firmar. Entonces, la verdad es que restarse en términos económicos no genera ningún impacto. O sea, esto es solamente una decisión más política acerca de si uno quiere o no participar de los grandes acuerdos. Y digamos, lo que es curioso es que yo creo que esto ya muestra como esto es un poco más de política exterior, ¿no? Que Chile sale de los países no alineados, digamos, distintas políticas que se empiezan a acumular, pero la verdad es que en términos económicos no genera ningún, hoy en día no genera menos ingresos para el fisco, ni más ingresos para el fisco salirse. La verdad es que no, es difícil de entender.
0: A ver, Alejandro Mico.
4: Yo creo que esto tiene algo más de la política general que han planteado los grupos más de derecha, el partido en general, esta idea de salirse de todos los foros internacionales en general. No es la primera vez que se está hablando de esto, y igual creo que esto todavía impacto no tiene mucho, es más algo declarativo. Es complejo sería de salirse de todos los foros para poderse hacer una buena seguir, para evitar la evasión y la elusión tributaria. Es fundamental tener, por ejemplo, intercambio de información con otros países, tener acuerdos de inteligencia tributaria. El tema de las multinacionales, como se acaba de mencionar, es súper importante también. Entonces, restarse de estos foros, en lo práctico no tiene mucha implicancia hoy día, pero me parece una muy mala señal en términos de que por algo medio ideológico de salirse como estos foros internacionales, un poco siguiendo a Trump. Recordemos que Trump también está en esta línea de salirse de todos los foros internacionales. No me parece la línea correcta en lo práctico, si hoy día no creo que tenga mucha implicancia. Me da la impresión que esto es más una señal para el público local de la ala más derecha del gobierno.
0: Uh-huh. Pablo Iguren.
5: Sí, yo conozco nada de este tema, la verdad, Cecilia, yeah, pero okay. Me interesaría conocer las razones. Me imagino que hay alguna razón.
0: El gobierno ha dicho que reconoce la importancia de la cooperación tributaria internacional, ¿no es cierto? Pero que el análisis técnico es que, tal cual se presenta el texto del acuerdo, presenta incertidumbres considerables respecto a su alcance y funcionamiento, que podrían limitar la soberanía en materia tributaria, las que deben ir en línea con el marco constitucional, la política fiscal, así como los compromisos internacionales vigentes de Chile. Ese es el argumento de la autoridad.
5: Bueno, hay que tener claro que han habido otros convenios internacionales de organizaciones de la ONU, como por ejemplo el convenio 169 de la OIT, que han generado ciertos problemas en Chile, que otros países desarrollados o los que nosotros aspiramos a parecernos, como Australia, Nueva Zelanda, no lo han firmado, y entonces tampoco hay que sacralizar estos convenios. La verdad, yo no lo conozco, ya. Veo por lo que contaban que ni siquiera estaba a firme todavía.
4: Que es el tema. Y el mayor tema es salirse de las conversaciones, no le veo mucho sentido. Yo puedo estar de acuerdo contigo de que no se firme de repente algunos convenios, porque pueden ser contradictorios, pero salirse de las conversaciones cuando no está definido, donde Chile es súper importante que entre en estos acuerdos. Chile es pequeño, necesita acuerdos multilaterales.
7: Y además Chile tenía una persona ahí escribiendo, sí, aparte tenía un representante en la mesa. O sea,
0: me quedan 30 segundos, no, Luis Eduardo Escobar.
7: Adelante.
8: Mira, yo creo que nosotros, siendo un país chico, es muy importante que participemos de estas conversaciones. Para nosotros las reglas internacionales son fundamentales. Y como estaba diciendo, creo que fue Álvaro al final, nosotros teníamos una persona ahí y y creo que es lamentable salirse antes de que haya un texto, porque uno en definitiva puede decidir firmarlo o no firmarlo, pero por lo menos participemos, claro. Tratemos de que el texto sea lo más cuerdo posible para los intereses de Chile.
0: Bueno, se nos terminó el primer café. Ah, les doy las gracias a Pablo Eguiguren, Alejandro Mico, Luis Eduardo Escobar y Álvaro García Marín. Hasta la próxima, que estén muy bien.
8: Gracias.
0: Chao.
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11: Doce grados en Santiago. Cooperativa. 10:32 minutos. 10:32 minutos.
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13: Se integran a esta hora cuando comienza una nueva mañana en Cooperativa. Sebastián Esnaola, ¿cómo te va? Buen día.
14: Hola, Cecilia, ¿qué tal?
13: Preocupada.
14: ¿Por qué, Cecilia?
13: Después de haber leído esto de que la inteligencia artificial puede llegar a matarnos.
14: Oye, pero la IA podría matarnos a todos antes de que termine la década, o sea, mañana.
13: Ay.
14: Esto lo dijo Jacob Coxon, que es un investigador de redes sociales. Así en Estados es. Unidos, uh-huh. Que trabajaba en Anthropic y en OpenAI, dos de las principales empresas que están en esto, y dice que estas compañías no están actuando de manera responsable, por eso él vaticina eso, ni más ni menos. Bien impresionante.
13: Sí, así es. Así que de ese tema vamos a estar conversando, vamos a conversar, vamos a preguntarle de qué opina a un especialista en la materia, ¿no? Y también vamos a estar con Claudio Vergara, como todos los jueves, hablando de música. Y recordemos que este fin de semana el Movistar Arena dejó de existir con ese nombre, ¿no es cierto? Después de 18 años pasó a llamarse Santander Arena. Bueno, lo que va a hacer Claudio Vergara es contarnos las mejores historias de lo que fue el Movistar Arena, ¿ya? Que es un lugar donde tantos conciertos hemos visto y hemos disfrutado allí. Y la pregunta del día la vamos a relacionar con esto que contaba Sebastián, ¿no es cierto? De esto de que la inteligencia artificial podría matar a todos los humanos en la próxima década, a partir de los dichos de esta persona, y hay otros especialistas que también aseguran lo mismo. La pregunta sería, Sebastián,
14: ¿cree o no cree que vaya a ser cierto esto? ¿Cree que va a llegar a eliminar todo vestigio de la humanidad la inteligencia artificial?
13: Yo no creo.
14: ¿O de repente le ponen un poco de color estas personas que salen hablando y que dicen todas estas cosas? ¿Tú no crees, Cecilia?
13: No, pues es muy alarmista este caballero.
14: Suena un poco alarmista, pero bueno, vamos a ver qué
13: además
14: nos dice.
13: Además acaba de renunciar de una empresa, vaya a saber los intereses entre uno y otro, entre las empresas de inteligencia artificial, no sé. Pero mejor le vamos a preguntar al especialista y la opinión de ustedes, por supuesto, a través de nuestro WhatsApp, +569 78 88 0770.
14: Yo igual tengo un poco de preocupación, no sé si para matar y terminar con la humanidad, pero sí con los límites que tiene la inteligencia artificial, que es el gran debate. El tema es que, claro, si se les pasa la mano, en una de esas podemos estar en conflicto con ella.
13: Claro. Bueno, ahí está el tema. Comenzamos entonces.
14: Bienvenidas y bienvenidos a uno de los últimos capítulos de Una Nueva Mañana en Cooperativa, antes que nos lidere la inteligencia artificial.
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14: No hay cosa más mala que las canciones que hace la inteligencia artificial, Cecilia. No sé si la hayas escuchado. Son pésimas.
13: ¿Viste?
14: Por lo tanto, no va a reemplazar esto la calidad de los artistas. ABBA, chiquitita.

0: Ahí sonaba ABBA en el inicio de una nueva mañana en Cooperativa.
1: Lo decíamos recién, hay especialistas que adelantan la posibilidad de que la inteligencia artificial pueda reemplazar por completo y hasta matar humanos. Esto después de la declaración de un empleado de Anthropic que renunció, pero después de eso un empleado que está todavía ahí en Anthropic también emitió esta advertencia, Evan Hovinger, que dijo, y él es responsable de uno de los equipos de seguridad de inteligencia artificial de la compañía. Bueno, queremos saber hasta qué punto puede ser cierto, si esto es alarmista, qué opina un especialista en la materia. Por eso vamos a conversar con Martín Cáceres, él es director del Nodo Inteligencia Artificial de la Universidad Católica. Ellos justamente, su función o su objetivo es guiar el desarrollo ético, seguro y responsable de la inteligencia artificial, poniendo a la persona humana en el centro. Hola Martín, ¿cómo estás? Buen día.
2: Hola Cecilia, muy bien, ¿y tú?
1: Muy bien, gracias.
0: Hola Martín, gracias por estar con nosotros esta mañana. Sergio. Bueno, ¿qué lectura le das a esto que relató Jacob Coxon, que se ha hecho célebre después de estos mensajes que dio ahí en redes sociales? Esto de que tanto Anthropic como OpenAI, empresa donde él ha trabajado, están corriendo directo hacia una superinteligencia sobrehumana que se mejora a sí misma y apostando con nuestras vidas, e incluso proyecta que pueden destruir la humanidad. ¿Es un poco exagerado? ¿Tiene sentido? ¿Cómo lo lees y lo interpretas tú esto?
2: Sí, mira, yo creo que hay que leerlo en el contexto más grande, que está desatada una carrera entre estas empresas que están acumulando mucho poder, no solamente tecnológico, sino que económico, e incluso para moldear el devenir de las sociedades. Esto tiene que ver con cómo están funcionando las democracias hoy en día. Entonces, el poder que están concentrando, la verdad es que es suficiente como para que planteemos alarmas bien importante. Ahora, dentro de ese contexto, hay una carrera también por posicionar la inteligencia artificial como algo muy capaz. Y lo vemos con ciertos descubrimientos científicos que pareciera que ellos están declarando que la inteligencia artificial está haciendo por ella misma, pero si uno ve con más detalle, uno puede ver que no es tan así, que en realidad la inteligencia artificial siempre se está nutriendo del trabajo humano. Hay trabajo humano que toma las decisiones que están detrás. Hace poco salió, ¿cierto?, unos agentes también de OpenAI que se metieron a hackear una plataforma que se llama Hugging Face, y también se levantó esta misma alerta. Y si uno ve como los anuncios de las empresas anunciaban eso, y de inmediato las ofertas para ciberseguridad. Entonces también hay que leer eso, ¿no? Como hay algo de realidad. Y de todas maneras tenemos que plantear alertas súper importantes sobre el futuro de esto, pero también hay harto de marketing detrás para demostrar de lo que son capaces de hacer.
1: Claro.
2: O sea, yo creo que hay que hacer una lectura balanceada.
1: Martín, pero a ver, seamos prácticos para que podamos entender. Cuando ellos dicen que la probabilidad de que la inteligencia pudiera matar a todos los humanos, ¿cómo lo haría? ¿Cómo sería eso?
2: ¿Cómo lo imaginan ellos? Bueno, hay una cadena...
1: Claro, sí. Pero y tú que sabes inteligencia artificial, si te pones en ese escenario, ¿qué haría la inteligencia artificial para terminar con nuestra vida?
2: No, claro, lo que pasa es que la inteligencia artificial agéntica, que es la que ahora está en boga, ¿no? Que son... Antes era al principio ChatGPT, que es cierto que uno le hacía una pregunta y te daba una respuesta. Más o menos así. Respuestas más o menos creativas, ¿cierto? A partir de todas las fases de datos te iba respondiendo, sí. Y creando contenido, etcétera. Ahora la inteligencia artificial agéntica lo que hace es que uno le puede dar tareas de largo plazo y generan un plan para poder lograr ese objetivo. Entonces pueden ir conectando distintas tareas, poder tomar control de tu computador, empezar a mandar correos por ti, y entonces si es que nos ponemos en esa posición, imagínense un agente

0: que está programado malignamente, o que él mismo se da tareas y empieza a hackear otros sistemas, a robar información de bancos, a cortarle energía. En el fondo, hoy en día todo está interconectado. Entonces, podría ser una hipótesis plausible que se empiecen a tomar decisiones que pongan en peligro la vida de las personas.
1: Ahora,
0: Si es
1: claro.
0: que no se toman los resguardos,
1: Ah,
0: ¿no?
1: pero yo no. Claro, porque no se vayan a imaginar las personas de que la inteligencia artificial puede pegarte un balazo, o sea.
0: Claro, exactamente, como no está todo tan conectado como para que salga un ejército de robots con pistolas y nos empiecen
1: Claro.
0: a
1: O sea,
0: matar, ¿no?
1: casi como
0: Pero si
1: Terminator.
0: fallas, claro, como
1: ¿Cómo?
0: Terminator, eso como Terminator es muy extraño, pero
1: Sí.
0: sí se pueden producir fallas de los sistemas de seguridad y los sistemas de abastecimiento de los que depende la economía mundial, ¿no?
1: Sí, ahora, al menos yo lo veo y por eso te lo planteo así a ti, más que de esto de que salgan los drones con bomba o con pistola, como una toma de control total por parte de la inteligencia artificial que sea medio irreversible. De hecho, hay algunos especialistas independientes, más allá de lo que puedan decir estos ex trabajadores, que puede ser, como tú bien dices, algo relacionado también con el marketing, por la ciberseguridad, pero sí hay muchos autores que plantean que este tipo de incidencias que se han conocido últimamente, porque esta no es la única, empujan o dan la sensación de estar a más del 50% del camino hacia una toma de control total por parte de la inteligencia artificial y que no están seguros si en algún minuto ya va a ser irreversible esto, que no se va a poder finalmente tener el control. ¿Están así o no?
0: A mí me gusta me gustó un ensayo que escribió Bill Gates hace poco, que bueno, Bill Gates se declara como un entusiasta y de hecho uno de los protagonistas de todo el desarrollo tecnológico de las últimas décadas. Y es bien interesante lo que plantea y dice que su entusiasmo ahora se está moderando y se están levantando alertas. Y lo que declara, y yo creo que es 100%.
1: Ay, se nos Parece
0: cortó
1: que lo perdimos, sí.
0: la comunicación con Martín Cáceres, que es
1: Se
0: director de Nodo.
1: metió una IA, Cecilia.
0: Sí, de la inteligencia artificial de la Universidad Católica. Ellos justamente trabajan para. Ahora sí, Martín, seguimos. Martín, ¿estás ahí? Como decía, ellos trabajan, ¿no es cierto?, para guiar el desarrollo ético, seguro, responsable de la inteligencia artificial, poniendo a la persona humana en el centro. Y ese es el quid de la cuestión, ¿no? El quid de la cuestión, que ¿cómo pueden garantizar estas empresas que efectivamente, como dice Martín, compiten entre ellas por tener más poder económico en el fondo? Ahora, lo que yo digo, si ellas están compitiendo para eso, van a terminar ellas mismas muertas. Entonces, ¿cómo distinguir entre, como bien decía, el de intereses económicos, de marketing, de posicionamiento en el mercado, con realmente este eje, que hechos concretos, científicos, que puedan dar fe de que esto realmente es un riesgo? Ahora, que hay que poner atención, y de hecho en Estados Unidos también hay un senador que está pidiendo que se legisle sobre este asunto. Ya hay muchas alertas sobre esto,
1: El
0: sí.
1: problema de la legislación es que parece, y lo que también muchos ahí plantean, que se queda corto si no es organizada, si no es mancomunada entre todos los estados o al menos entre las potencias. Y ahí donde también muchos dicen, más que legislar, hay que proponer una pausa y tratar de buscar un marco, por último, desde el punto de vista ético, porque las leyes a veces quedan cortas, y poder buscar finalmente dónde poner la frontera a este tipo de situaciones.
0: Martín.
2: Sí, hola, hola.
0: Ahora sí, sigamos entonces.
2: Sí. Sí, bueno, que Bill Gates, ahí quede, ¿no? Que plantea que no tenemos un plan como humanidad para regular la inteligencia artificial porque efectivamente las consecuencias pueden ser muy dañinas para la sociedad. Entonces ahí hay algo súper cierto.
1: Claro, y ahí donde estábamos justamente con Cecilia mientras esperábamos la conexión contigo hablando de eso, porque muchos dicen hay que legislar, hay que poner leyes, y las leyes con el avance que tiene esta tecnología se quedan cortas a los pocos meses, y muchos han planteado que si no se da justamente una organización mundial, un plan mundial desde el punto de vista de la ONU, al menos desde las grandes potencias, para poner una barrera ética o a lo mejor pausar todo esto hasta un momento en que haya mejores condiciones para ello, pueda ser posible, que si no va a ser bien difícil.
2: Sí, ahí son importantes los llamados a la responsabilidad de los desarrolladores, como hace esta persona, ¿cierto?, que sale de Anthropic. Efectivamente, los desarrolladores y todos los que empleamos la inteligencia artificial, que la usamos muy masivamente, tenemos que ser responsables en mantener al humano en el centro, siempre en las decisiones, porque efectivamente se pueden automatizar muchos procesos que pueden hacer que la dignidad humana quede afectada. En el fondo, que la inteligencia artificial actúe para nosotros y no al revés, porque muchas veces pasa eso. Y, por ejemplo, para el medio ambiente, puede pasar que ocupemos toda el agua del planeta para enfriar data centers y los humanos nos quedemos sin agua. Eso es algo que puede pasar, que es distinto al apocalipsis tipo Terminator, pero si es que no ponemos al humano en el centro, podemos tomar decisiones equivocadas que efectivamente pueden ser muy dañinas para la humanidad.
0: Martín, el otro día leía un artículo a propósito del agua que decía que las empresas de inteligencia artificial están usando menos agua ahora, que tienen otros sistemas.
2: Claro, cada vez va mejorando la eficiencia, pero son ese tipo de decisiones las que hay que ir tomando. En el fondo, no poner la técnica y el avance por sí solo adelante, sino que el cuidado de la humanidad. A mí me gustó mucho la encíclica del Papa en ese sentido, y hace un llamado súper explícito a la responsabilidad de los desarrolladores para que sea con salvaguardas éticas. Más allá de cualquier ley que se pueda hacer, es importante tener eso en el desarrollo y en el uso de la inteligencia artificial, porque si no puede ser muy perjudicial.
1: Ahora, Martín, ¿cómo lo llevamos a cosas prácticas? Pues, ¿qué es lo que podrían hacer estos computadores, la inteligencia artificial? Porque muchos dicen que, ya, ok, a lo mejor no es que va a destruir la humanidad, pero sí nos va a complicar mucho por esto de que se están, por parte de algunos, programando estos hackers, en fin, que pueden meterse a la banca, pueden destruir los sistemas financieros, y eso, claro, a lo mejor no significa que se va a acabar la humanidad, pero sí que le va a generar un sinfín de problemas.
2: Claro, hay riesgos que tienen que ver con con ciberseguridad, que son bien graves. ¿Se acuerdan el año pasado cuando hubo un apagón en Chile,
1: Claro.
2: que se cortó la luz? Eso
1: No,
2: fue
1: no
2: un
1: se
2: tema
1: cortó un
2: informático,
1: cable. Claro, no se cortó un cable,
2: ¿no?
1: ¿sabe?
2: Fue un tema informático. Y así todos los sistemas que tenemos dependen de sistemas informáticos. Entonces, si es que ahí se empieza a usar inteligencia artificial de forma indiscriminada, sin ver los términos y condiciones y dándole todo el control a la inteligencia artificial, efectivamente se hacen más vulnerables los sistemas a este tipo de ataques. Y estamos hablando de todo tipo de sistemas, porque cada vez estamos aplicando más inteligencia artificial para controlar los procesos. Y ahí de nuevo, el llamado que tenemos que hacer es a mantener al humano en todo el ciclo de control y de toma de decisiones, porque la responsabilidad siempre tiene que ser humana.
0: De hecho, bueno, ustedes mismos ahí en Nodo Inteligencia Artificial de la Católica tienen, ¿no es cierto?, ese plan estratégico, como se dice, de la universidad para guiar el desarrollo ético, seguro y responsable de la inteligencia artificial, poniendo a la persona humana en el centro, ¿verdad? Ahora, ¿cuántos los escuchan a ustedes? ¿Qué influencia tienen todas las personas que están trabajando en esta dirección?
2: No, bastante. Estamos viendo con todas las unidades de la universidad, con todas las facultades, cuáles son los impactos de la inteligencia artificial para poder ir estudiándolos y tomando decisiones correctas. Por ejemplo, en educación. Ayer conversábamos con la Facultad de Educación a propósito de los resultados de la prueba PISA,
0: Sí.
2: que muestran a mayor uso de inteligencia artificial los resultados son peores, ¿no? Entonces hay que ver, claro, efectivamente, no se trata de no enseñar sobre inteligencia artificial, porque es súper necesario que los estudiantes desde pequeños aprendan cómo funciona, porque es el mundo en el que vivimos, pero no volverse locos y darle las decisiones sobre la educación a la inteligencia artificial, incorporar sistemas para enseñarle a los niños, basados en inteligencia artificial, porque pareciera que son peores para el aprendizaje. Entonces estamos así trabajando con todas las facultades, con teología, con filosofía, con ingeniería, para ver cómo tomamos decisiones correctas acerca de la inteligencia artificial.
0: Pero ¿quién
2: Ahora,
0: toma las decisiones? ¿Las autoridades, los legisladores, quienes hacen las leyes y que además hay que coordinarse con otros países? ¿En ese sentido hay alguna influencia?
2: lo que pasa es que una cosa es los legisladores, ¿no? Pero como decías tú, el uso va mucho más rápido de lo que reaccionan las leyes. Entonces hay que trabajar a nivel en todos los niveles, a nivel de personas. Un profesor que está haciendo un curso cómo lo hace con sus estudiantes. Ahí es donde tenemos que llegar. Y así también estamos organizando también debates con legisladores. En el fondo, la idea es buscar impactar en toda la sociedad en este debate.
0: Claro.
1: El gran problema es que si OpenAI, Anthropic, son los que están liderando, a eso le sumamos los chinos, por otro lado, que también son fabricantes de inteligencia artificial, tienen puesta una misión comercial como inicial y como primaria, y que están recaudando sumas astronómicas de dinero. O sea, es inimaginable la cantidad de plata que han ganado. Uno, es bien difícil que lleguen a ponerse de acuerdo, y dos, termina siendo como una conclusión de que esta ola tecnológica va a ser un poco imparable.
2: Claro, esta es la dimensión geopolítica, ¿no? Que es subyacente a lo que está pasando, y no lo podemos ignorar. De hecho, todo lo que está pasando en el mundo con las democracias, ¿cierto? Con la posición que está tomando Estados Unidos, China, ¿cierto? Es súper interesante y profundo. Y nosotros como país lo que deberíamos hacer es ver cuál es nuestra posición estratégica en el mapa, cuál es el valor que tenemos nosotros y cómo nos posicionamos estratégicamente con eso, porque somos parte de esta cadena de producción. Es verdad que ciertos países toman las decisiones, pero dependen de una cadena donde estamos todos involucrados. Y ahí es donde Chile tiene una oportunidad interesante.
0: ¿Y cómo estamos posicionados?
2: Bueno, según el CENIA, el Centro Nacional de Inteligencia Artificial, hace un estudio, el Índice de Desarrollo de Inteligencia Artificial, el ILIA, y muestra que en Latinoamérica estamos bastante avanzados, en el sentido de que tenemos capacidades, tenemos profesionales muy buenos de vanguardia que están investigando sobre inteligencia artificial, tenemos índices de adopción súper altos. Sin embargo, tenemos desafíos importantes de gobernanza, justamente de cómo se toman las decisiones estratégicas para poder ser parte de este desarrollo.
1: Tú has hablado también del tema de la falta de educación digital, que es compleja, que también muchas veces está media añeja, o que bien si bien se actualiza, cuesta mucho de eso. Y eso nos ha dejado expuestos, no solamente aquí en Chile, sino que en Latinoamérica, al tema esto de las cajas negras algorítmicas. Te leí ahí una reflexión al respecto, y esto mismo lo podemos conectar con todo lo que ha pasado con los famosos bots, este señor Cerimeo que está detenido en Bolivia. Hay una complejidad ahí, porque si a eso le sumamos que estos modelos finalmente podrían ser sobrehumanos, vamos a quedar en una situación bien compleja.
2: Efectivamente, el desafío educativo es enorme, y a veces se piensa que claro, que hay que volcarse con toda la educación tecnológica, y que es cierto que parte de eso es importante, pero la base es aprender a leer, ¿no? A leer y escribir, como para es la base para poder interactuar con la inteligencia artificial. Tenemos que tener pensamiento crítico, y eso se desarrolla conociendo, comprendiendo lo que leemos. Hay que partir desde ahí.
0: Claro.
2: Entonces se necesita alfabetización crítica para poder leer y actuar en el mundo.
1: Y si miramos, y si lo juntamos con los índices PISA que se conocieron esta semana, no estamos en la B, estamos en la Z en ese sentido.
2: Claro, ahí se requiere con mucha urgencia como un pacto nacional para la mejora de la educación pública, ¿no? Estamos al debe en eso, en preparar mejor a los profesores, darles mejores condiciones, actualizar el currículum. En el fondo tenemos ahí desafíos bien apremiantes.
0: Martín Cáceres, para terminar, ¿qué le dirías a nuestra audiencia cuando lee este titular que los puede inquietar tanto? La inteligencia artificial podría matar a todos.
2: Yo les diría que no hay que tomárselo tan literal, pero sí, la inteligencia artificial tiene cada vez más poder, entonces tenemos que tener cuidado, y en la esfera de donde nos movemos, ser muy responsables con las decisiones que tomamos, con qué datos le damos, con qué cosas delegamos y qué cosas no, para poder ir guiándola y que sea en beneficio nuestro y no en contra nuestro.
0: Ahí está clarito el mensaje, entonces, Martín Cáceres, director de Inteligencia Artificial de Nodo Inteligencia Artificial de la Universidad Católica. Muchísimas gracias, Martín, por todas estas reflexiones. Que estés muy bien.
2: Súper, muchas gracias, que estén bien.
0: Chao, Martín. Gracias.
2: Chao, chao.
1: Segundos faltan para las 11 de la mañana. Noticias en Cooperativa, en una nueva síntesis informativa junto a Rodrigo Vergara. ¿Qué tal, Rodrigo?
3: Sí, hola, Sebastián, buen día. Hay novedades en las calles de la capital. De un tiempo a esta parte, esto se ha transformado en una suerte de clásico pre-18ero, ¿sí? Pero tiene una arista policial, digamos. Felipe Cofré, buen día.
4: Sí, tú lo decías, Rodrigo, es el delito de moda previo al 18 de septiembre, el robo de camiones, y particularmente con características muy precisas, camiones tres cuartos con dispositivos frigoríficos adosados. Es el objetivo de los delincuentes por estas fechas, porque se presume que puedan tener un jugoso botín al interior, la carne, pero en este caso lo que ocurre en Quinta Normal no es eso, sino que es un camión de la empresa AgroSuper que contenía cecinas y embutidos, y que estaba realizando labores de reparto en almacenes de este sector, y que es asaltado por un grupo de delincuentes que intimida al peoneta, al conductor. El conductor incluso alcanza a arrancar de la acción de estos delincuentes, que se llevan el camión, avanzan unas cuadras y luego en un furgón trasvasijan todo este botín y huyen en dirección desconocida. Habló el capitán Pedro Caballero de Carabineros, entregó detalles.
5: Son sorprendidos por un vehículo donde descienden tres sujetos premunidos con armas de fuego y a rostro cubierto. Estos los proceden a intimidar al conductor y al peoneta, con la finalidad de sustraer la carga y el camión. En ese lugar se desarrolla un forcejeo entre el conductor, quien se puede zafar y huye del lugar. Estos individuos trasladan el camión a otro punto de la comuna de Quinta Normal para sustraer la mercadería, posteriormente dejando el camión abandonado.
4: Claro, en calle Ayuntamiento, con Salvador Gutiérrez, dejan abandonado este camión. Ahí se están revisando las cámaras de vigilancia para encontrar alguna característica física de estos delincuentes que huyen en este furgón con esta carga avaluada en cerca de $1,000,000 en productos de la empresa AgroSuper.
3: Felipe, ampliamos, gracias.
4: Buen día.
3: Buen día. Hablemos del 11 de septiembre. Mañana se conmemora un nuevo aniversario del golpe, 53 años ya de lo ocurrido un 11 de septiembre de 1973 en Chile. Lo dijo el otro día aquí en entrevista con nosotros el presidente de la República. No habrá una conmemoración oficial de Estado en esta oportunidad, en la postura del gobierno. Hablamos del primer presidente en esta nueva democracia después del 90, que votó de hecho por el sí, el 88. Él no estaba por llegar una elección que finalmente sobrepasara la dictadura. Bueno, mañana el gobierno dice que va a ser un día de trabajo. El presidente de hecho tiene actividades agendadas en Los Ríos, en Valdivia. Le preguntaron hace un rato en una actividad en Senapred al viceministro del Interior y vocero Claudio Alvarado, y él respondió así.
6: La fecha que usted acaba de mencionar es un día en el cual todos los chilenos se aproximan con diferentes tipos de sensibilidades y de sentimientos. Y nosotros somos respetuosos de esas aproximaciones respecto a esta fecha. Pero nuestro gobierno, tal como lo hemos dicho en reiteradas oportunidades, estamos preocupados y trabajando día a día en las prioridades de las personas, y estamos pensando cómo ese trabajo contribuye a construir un mejor Chile hacia adelante, donde las diferencias políticas no nos lleven a los extremos del pasado.
3: La palabra del gobierno, la palabra del ministro Alvarado respecto de este 11 de septiembre. Él no dice la fecha, pero en la pregunta estaba la fecha, por eso hace alusión a la pregunta de la colega que le consultó allí. Al cierre, a propósito de esto, ¿sí?, de la conmemoración del golpe a 53 años del bombardeo a La Moneda y de la muerte del presidente Allende, me hace llegar información la Fundación Salvador Allende, y nos cuentan que mañana, además de conmemoraciones que se van a llevar adelante en ciudades como Barcelona, Valencia, Berlín, Bruselas, Leganés, en Europa, por ejemplo, en Roma, en el marco del Festival de Cine Ibero-Latinoamericano de Trieste, en Italia, se va a entregar el premio Salvador Allende al cantautor y poeta catalán Joan Manuel Serrat. Eso será mañana en el marco de este festival de cine bien prestigioso para un hombre de las letras iberoamericanas, de la canción iberoamericana, muy cercano a nuestro país en los años de la dictadura precisamente, y que ya está desde hace un tiempo alejado de los escenarios, va a estar ahí en Roma recibiendo esto, Joan Manuel Serrat.
0: Así es. Gracias, Rodrigo Vergara. En cualquier minuto, más noticias en Cooperativa.
3: Bueno.
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12: Y ya han llegado mensajes a propósito de esta alarmante declaración de un ex empleado de una super empresa de inteligencia artificial, diciendo que la inteligencia artificial de aquí a 10 años es muy probable que pueda terminar con nuestras vidas. ¿Qué opinan nuestros auditores?
13: Buenos días, por acá desde Chiloé. Oye, no sé, yo creo que es una posibilidad real, considerando que la inteligencia artificial avanza a velocidad cuántica respecto a nosotros, y los controles que pueden haber sobre las nuevas funciones que desarrolle no existen. Y cuando se implementan ya ha pasado mucho tiempo, entonces es una posibilidad concreta. Ahora, ¿cuánto más allá puedan dejar que vaya el modelo solo funcionando? No lo sé. Ese sería el tema, saber si existe algún control previo a eso o no, porque si no fuera así, si sigue la inteligencia artificial avanzando al ritmo que está avanzando, no hay ninguna posibilidad de que nos salvemos como raza, como humanidad, y es muy factible que nos extingamos. Eso, que tengan un muy buen día, Radio Cooperativa.
14: Gracias.
12: Mira.
14: Está en esa línea dura, por decirlo de alguna manera.
12: Bueno, sigan opinando entonces en el más 56 978 88 07 70. Recuerden también lo que dijo nuestro especialista para que no se asusten, ¿eh? Que no hay que tomarlo de manera literal, pero sí hay que todo como sociedad tenemos que tener todos los resguardos y pensar siempre en el ser humano al centro y todo aquello, ¿no?
14: Pero de que hay debate.
12: Así es. 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
14: 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Vamos con Coco, vamos a la playa mejor. Vamos.

0: UAM, con George Michael a la cabeza, en una nueva mañana en Cooperativa.
1: Seguimos escuchando a nuestros auditores que envían sus mensajes a través de nuestro WhatsApp.
2: Hola, acá Juan Carlos. Inteligencia artificial. En realidad se usa desde hace mucho tiempo la inteligencia artificial. Nuestro partido con el machine learning, el aprendizaje de máquina. En el fondo es aprender de situaciones repetitivas y en base a eso producir un diagnóstico y predecir lo que pueda suceder frente a ciertos hechos, a cierta situación. Eso es. La inteligencia artificial es un gran avance, pero es un tremendo riesgo. En temas de ciberseguridad, la amenaza de inteligencia artificial es muy grande. Estamos viendo la punta del iceberg, no sabemos hasta dónde llega. Esto, como toda herramienta, ¿cierto? Si cae en manos de criminales, como puede pasar y quizás ya esté pasando, es un riesgo muy grande. No sé si para llegar a eliminar la humanidad, pero para hacer de la humanidad un caos eventualmente en cuanto a convencer de cosas que no son, e inducir comportamientos, es un tema. Yo trabajo en ciberseguridad, presento una marca importante europea de ciberseguridad y es un tema que lo estamos viendo constantemente. Por tanto, de ahí la necesidad de entender, por ejemplo, por qué la protección de datos es importante. Porque la ley marco de ciberseguridad de Chile actualmente en vigencia es importante. Porque el uso de la información es el gran problema. Quien tiene la información tiene la oportunidad.
1: Gracias. Interesante el aporte que hace nuestro Super. Auditor, además de con base de conocimiento,
0: porque conocimiento de causa, claro.
1: Bueno, seguimos esperando opiniones sobre este tema que sale, ¿no es cierto?, a partir de esta noticia que genera este ex empleado de una compañía de inteligencia artificial y que dice que la inteligencia artificial podría terminar con nuestras vidas de acá a 10 años, que hay un, en realidad hay un 10%, dijo, de eso, posibilidad, ¿verdad? Y que, bueno,
0: Para el fin de la humanidad yo encuentro que 10% es mucho, Cecilia, pero bueno, está bien. Habrá que ver qué es lo que pasa. Te noto muy escéptica con el tema, Cecilia.
1: Bueno, porque yo prefiero pensar positivamente. Sé que vamos a ser capaces de sobrellevar esto.
0: La historia dicta que cuando nos asustamos ya es demasiado tarde. Yo estoy muy preocupado, Cecilia.
1: ¿La historia dicta eso?
0: Sí, en general, en muchos ámbitos de cosas. O sea, cuando nos damos cuenta de que estamos con el agua hasta el cogote, ya es tarde para reaccionar.
1: Bueno, no sé.
0: Te noto muy escéptica, Cecilia, pero bueno, está bien.
1: No, que me quedé pensando, tratando de buscar algún ejemplo. Bueno, vamos a ir a comerciales. Seguimos a la vuelta, esperando sus mensajes también en el más 569-7888-0770.
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8: Trece grados en Santiago. Cooperativa. 11:32 minutos. 11:32 minutos.
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10: Escuchamos más opiniones que llegan a nuestro WhatsApp. Vamos.
11: Hola amigo cooperativa, hola Sebastián, hola Cecilia, ¿cómo están?
12: Hola.
11: Estaba escuchando y me llamó la atención lo que se transforma en ciencia ficción, lo que se transforma en ciencia realidad. Mira, estaba viendo algunos detalles. En el año 1865 Julio Verne publicó el libro de La Tierra a la Luna. ¿Cuándo se viajó a la Luna? El año 1969, creo, ¿eh? La película del 58, y al 58, del 65 al 2026 son 104 años. Terminator en el año 1984 de James Cameron, hasta el año que vamos a cumplir ahora somos 26, son 58 años, y lo que transforma la Tierra, de la Tierra a la Luna, Terminator, que son películas que se transforman de ciencia ficción a ciencia realidad, porque viajamos a la Luna en el año 69. Y otra película que del año 1983, Juegos de Guerra, también relacionado con todo esto, con lo que tiene que ver con inteligencia artificial. Ojo ahí, yo creo que hay que tener cuidado. Y la gente, y sobre todo el hombre que siempre ha querido ser Dios y ser superior. Así que yo creo que hay que tener un poquito, no sé si respeto, pero cuidado. No hay que meter miedo, pero sí cuidado. Por eso, el cine siempre nos ha relacionado con la ciencia, la ficción y la realidad. Chao, saludos.
10: Chao, o sea que, claro, gracias. El cine puede estar adelantando lo que nos puede llegar a pasar en varios años más, cada vez menos años, eso quiere decirnos, ¿no?
12: Pero se han acordado todo mucho de Terminator con todas estas cosas, claro, que han salido en los últimos días.
10: Bueno, sigan opinando en el más 56 978 880770.

0: Movistar Arena dejó de existir con ese nombre. Después de 18 años se pasó a llamar Santander Arena. Bueno, y el propio Santander Arena ya tuvo sus primeros shows estos días, como el grupo colombiano Morat, que estamos justamente escuchando ahora. Pero, ¿cuáles son las historias que dejó el Movistar Arena en el Parque O'Higgins? ¿Cuál fue su mejor show, su peor show, su momento más emotivo, o el artista que más tarde se presentó, que más tarde llegó arriba al escenario? Todo eso nos va a contar Claudio Vergara. ¿Cómo te va, Claudio? Buen día.
1: Buen día, Sebastián y Cecilia, ¿qué tal? ¿Cómo están?
2: Muy bien. Oye, claro, el Movistar Arena deja mucha historia, el mismo recinto, pero tiene un cambio de nombre, cambio de brandeo, como se conoce ahora. Y revisemos esas historias, como bien decía Cecilia. ¿Por qué partimos con Morat? ¿Cuál fue? Porque Morat, convengamos que es una banda que tampoco es la gran cosa acá, pero ¿por qué decides partir con los colombianos?
1: Hoy más respeto con Morat. Está haciendo 6 shows en el Santander Arena actualmente.
2: Ah, pero eso es el Santander Arena, claro, no el Movistar.
0: Claro, eso decíamos, no, verdad, que el Santander Arena ya tuvo sus primeros shows estos días, como Morat, justamente.
1: Como Morat, exactamente.
2: ¿Hizo
1: Morat
2: 6?
1: Está haciendo 6 shows, partió el 8, 9, 10 y le queda todavía el 14, 15 y 16 de septiembre en el Santander Arena. Es uno de los grupos que inaugura esta nueva etapa del recinto del Parque O'Higgins. El primero fue el domingo 6, recién inaugurado, recién calentito, el Santander Arena, con un grupo femenino surcoreano que se llama Aespa. Yeah. Que es un grupo que pertenece a esta esfera del K-pop y del pop coreano que es tan popular en nuestro país. Ellos inauguraron de alguna forma el Santander Arena con ese nombre. Y
0: pero hablamos de historia del Movistar.
1: Claro, y Morat ha sido la banda que lo ha revitalizado esta semana. Pero claro,
2: el
1: Movistar tiene 18 años.
2: Hago el mea culpa antes de ir al Movistar porque lo miré muy a huevo. No tenía idea que hacían 6.
1: Se te pasó la mano, Sebastián.
2: Sí, se me pasó. Ya, vamos al Movistar Arena. Vamos a estar arena, porque todo esto parte como Arena Santiago, un recinto público del Estado que entra en fase de concesión y ahí adquiere esa primera denominación y ahí se construye una historia que alcanzó a llegar a la mayoría de edad.
0: ¿Cuál es el concierto debut, además de Movistar Arena?
1: ¿Te acuerdas que tuvo esa previa en el año 2000 con ese capítulo fatídico del partido de Copa Davis
2: en
1: Argentina?
2: De los
1: monedazos y la gente tirándole de todo al equipo argentino, que después fue, bueno, Chile fue sancionado, etcétera. Fue
2: muy problemático todo aquí. El gran error fue usar ese recinto en mucha efervescencia. Exacto. Cuando teníamos buen equipo de tenis con un estadio que no estaba terminado, porque claramente le faltaban terminaciones a ese recinto.
1: Exactamente, y ahí empezó a tejerse, porque durante mucho tiempo fue un elefante blanco, fue un sitio abandonado. La gente probablemente recuerda cuando a lo mejor iba al Parque O'Higgins, a Fantasylandia, estaba este lugar gigantesco tirado en el medio de la nada y durante muchas décadas no se ocupó. Empezó el año 2006 a ocuparse ya como Arena Santiago en una primera etapa. Fíjense que el primer evento no fue musical, fue un evento del Dalai Lama en mayo del 2006. El líder espiritual tuvo un encuentro ahí como para cerca de 10.000 personas, dio un discurso, entregó su agradecimiento, pero el concierto debut fue el 12 de junio del 2006. ¿Y quién fue ese debutante? No sé si lo podemos escuchar.
2: ¿A él? Ah, no.
1: ¿Quién otro?
2: Desde el día uno se vino abajo el Movistar Arena.
1: Sí, Daddy Yankee fue el primer show que recibió el Movistar Arena. En su mejor momento venía Daddy Yankee, con la gasolina sonando a tope, con el reggaetón explotando por todas partes, y ya el Arena Santiago en ese momento recibía un concierto donde se empezó a habituar a las localidades agotadas, a la gente haciendo fila en esa época en las tiendas físicas para comprar entradas para Daddy Yankee, y vino en su mejor momento Daddy Yankee en ese primer show en el Arena Santiago en esa época. Después Daddy Yankee estuvo muchas otras veces en el Arena Santiago, estuvo cerca de 6 veces hasta el 2019, así que se repetiría el plato ahí en el recinto del Parque O'Higgins.
0: Pero hubo un arranque oficial, podríamos decir, sí, ¿no es cierto? Y el arranque oficial en el Movistar Arena, ¿quién lo protagonizó? Nada más y nada menos que los tres.
3: 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Somos tontos, no pesados. Repito, tontos.
0: ¿Qué significa arranque oficial?
1: Sí, de hecho, ese Somos Tontos No Pesados fue la primera canción de un grupo chileno que sonó en el Arena Santiago, Movistar Arena. Fue el arranque oficial porque el Arena Santiago quería inaugurarse de alguna manera y quería inaugurarse y partir con un evento que estuviese a la altura de su de la estatura que quería de alguna forma establecer como epicentro de conciertos en Santiago. Y quería arrancar con un gran show, y qué mejor que el regreso en esa época de los tres que volvían después de 6 años. Volvían después de un paréntesis relativamente prolongado. Era el gran retorno de la música chilena, y el 7 y 8 de julio del 2006 volvieron a la Arena Santiago con dos conciertos repletísimos, con la formación original salvo Pancho Molina, que no estaba en esa época.
2: Claro.
1: Sabemos que posteriormente después se unió Pancho Molina en el regreso que hoy tienen los tres, pero en esa época estaba Manuel Basualto, que era un baterista que tenía los tres en esos años. Pero fue un gran concierto donde tuvieron de invitado, de recuerdo, a Emanuel del Real, de Café Tacuba, donde revivieron al tío Roberto Parra, como siempre, y nada, hicieron 31 canciones en cerca de 2 horas y media, un concierto bastante significativo para la banda chilena.
2: Es imposible pensar Santiago, sobre todo en materia cultural y

0: generoso para artistas de consideración, tanto nacional como internacional. Y un recinto además que fuera cómodo, que sonara bien, que estuviera bien ubicado, que contara con estacionamientos. Las características que han ido ubicando el Movistar de Arena como un recinto con una experiencia súper agradable finalmente. Hay ciertas cosas que por supuesto se pueden mejorar, como todo recinto, como cualquier cosa, pero en general el resultado del Movistar Arena, actual Santander Arena, es bastante valioso en ese tipo de términos, y lo fue desde un principio para todos los artistas que terminó recibiendo, que los vamos a ir ahí repasando.
1: Yo creo que la gran... Bueno, una cosita más, Cecilia. Yo creo que la gran gracia que tiene el Movistar Arena versus otros recintos es que está a 15 cuadras del Palacio de Gobierno, es decir, está en el centro de Santiago. Eso no es tan usual en el mundo en general.
0: Exactamente, sí.
2: Bueno, este a Salo Reyes tú lo catalogas como el show chileno más temerario. A ver, escuchemos y nos cuentas por qué. Era

0: Ahí está, 4 de noviembre del 2006, Salo Reyes se arriesga cuando poquísimos artistas chilenos hacían un Movistar Arena, porque como hablábamos recién, era un recinto grande, era un recinto intimidante para las convocatorias que en esa época manejaban muchos artistas chilenos. Salo Reyes se atreve y dice: yo vengo antecedido por mi fama popular, por la celebridad que tengo, y voy a hacer un relanzamiento de mi carrera en el Movistar Arena. Lo hace, no le va tan bien, la verdad. Logra convocar 2.000 personas. Yo estuve ahí y me acuerdo patente, o sea, me acuerdo que mucha gente la bajaron del sector de las galerías, del sector de arriba del Movistar Arena hacia el sector de cancha, taparon el sector de arriba. Y Salo Reyes, claro, bromeaba con que había venido parte de su familia, bromeaba también con quien estaba acostumbrado a cantar en las parrilladas que estaban en el Parque O'Higgins, a 4 metros más que en el mismo Movistar Arena. Pero saben que fue un gesto súper arriesgado de parte de Salo Reyes. Insistimos, no le fue tan bien, pero él quiso relanzar su carrera en un lugar súper ambicioso, y quiso demostrar su popularidad en probablemente uno de los últimos grandes actos que tuvo para demostrar de alguna forma la capacidad de convocatoria que aún seguía contando. Ese registro, ese recital, se grabó para un disco, para un DVD, no sé en qué habrá terminado, pero me acuerdo que Salo Reyes estaba exultante, estaba con un traje color rosa, sandía, muy típico de él, y de alguna forma estaba muy agradecido de la gente, que no era tanta, pero que fue a verlo, que fue a rendirle tributo, y fue un momento, la verdad, que uno veía a Salo Reyes de la vieja escuela, Salo Reyes conversador, clásico, exultante, muy divertido.
1: Bueno, después ya cuando el Movistar Arena toma vuelo internacional, es con

0: Ahí está, es con Shakira. Efectivamente Shakira. Cuando existía cierta duda de si los artistas internacionales que llenaban estadios podían cantar y presentarse en el Movistar Arena, que era un lugar más acotado y más chico. Shakira vino en noviembre del 2006 a Chile, ya convertida en la mayor estrella latina del mundo, e hizo un concierto maravilloso en el Movistar Arena, lleno de lujos desde el punto de vista del vestuario, de lo escenográfico, desde el punto de vista de lo que mostraba en las pantallas, demostrando que el Movistar Arena sí podía recibir, como pasó después durante muchísimas oportunidades, a los grandes artistas del momento. Y ese concierto de Shakira, el 21 de noviembre, fue el antecedente del concierto que dio un día después en el Estadio Nacional. O sea, Shakira igual venía a hacer conciertos masivos, pero de alguna manera empezó a acostumbrar a que en el Movistar Arena se hacían conciertos más íntimos, más dedicados, más de lujo, si se quiere, un poquito más, ¿ya?, más reservados, a citas un poquito más, más íntimas. Así que ese concierto fue, de alguna forma, un gran momento, que uno se olvida de los grandes artistas que pasaron por la arena, pero Shakira pasó por un recinto como el Movistar Arena.
1: Y en un momento en que Shakira estaba top.
0: Absolutamente top, era la artista del momento, venía con grandes discos, y era un artista que estaba con un crecimiento internacional súper potente, entonces era un artista que requería

0: día de un escenario grande también, no de escenarios pequeños, pero el Movistar Arena la supo cobijar y de alguna forma se consagra a partir de ahí como un recinto para poder recibir artistas de todo calibre.
1: Y tú también eliges recordar el momento político musical del Movistar Arena, a ver.

0: ¡Qué político musical!
1: Sí, este momento lo han recordado muchos melómanos, gente que le gusta ir a conciertos a propósito del cambio de nombre del Movistar Arena, de un momento muy recordado cuando R.E.M., la banda estadounidense, se presenta en noviembre del 2008 en el Movistar Arena como parte del Festival Sube. Y el 4 de noviembre justo coincide con las elecciones presidenciales claves en Estados Unidos, donde compite Barack Obama con John McCain. Y R.E.M. se había mostrado como un grupo, por supuesto, muy vinculado a la causa de Barack Obama, que apostaba en ese momento, postulaba a su primer periodo presidencial, y por supuesto muy crítico de George Bush, que venía de dejar la Casa Blanca. Y cuando sucede esta noche, 4 de noviembre, coincide el concierto de R.E.M. Con la elección presidencial en Estados Unidos, el cantante de R.E.M., Michael Stipe, iba en tiempo real mirando su celular entre canción y canción, iba dando los resultados de la elección estadounidense, iba diciendo: Obama tomó tal estado, Obama ganó en tal parte, Obama perdió en tal parte. Y cuando ya se consolida el triunfo de Obama, cuando ya sobre el final del concierto el triunfo de Obama ya es una realidad, invita a toda la gente que tenga alguna polera, algún gorro, algo alusivo a Obama, a que suba al escenario. Y hubo mucha gente que subió al escenario, cantaron la canción I Believe, que es una canción de la primera época de R.E.M., e invitaron a toda la gente y armaron una fiesta, celebrando y todo. Y de hecho, en algún momento del concierto, se sube un tipo con un computador para decir que Obama ganó las elecciones. O sea,
0: no. Los
1: tipos estaban muy atentos finalmente. Sí, está en YouTube, hay un tipo con un computador, con un notebook diciendo: bueno, le informo que Obama acaba de ganar las elecciones, y ahí se desata la fiesta y todo lo que les conté recién.
0: Oh, qué increíble. ¿Cómo no va a ser?
1: Un gran momento ese.
0: Claro.
1: Sí.
0: Ahora, tú querías hacer también una selección de cuáles han sido los mejores shows que pasaron por el arena. Los tres mejores shows. A ver, es difícil tu elección, ¿eh?
1: Difícil, porque ha pasado muchos shows buenos. O sea, uno podría hablar de Simply Red, de Sade, de Tool, no sé, de Pearl Jam, Iron Maiden. Los fanáticos podrían cada uno elegir su propio bando, pero creo que estos tres que elegí más o menos concitan cierta unanimidad de decir... Son dentro de los espectáculos más rutilantes que pasaron por el lugar. Primero, Beyoncé. Uno sabía que un artista tan grande como Beyoncé pasó por el Movistar Arena un 14 de febrero, Día del Amor, del 2010, cuando tenía 28 años, acababa de lanzar un disco buenísimo de Beyoncé, que es I Am Such a Fierce, y estaba en pleno tour mundial. Y la gente quedó boquiabierta porque el despliegue que tenía escenográficamente Beyoncé era realmente para quedar knockout. Tenía un escenario principal de dos niveles, una segunda tarima en medio de la cancha, una enorme pantalla LED de alta definición, un cuerpo de baile increíble, numerosos cambios de vestuario también, una banda formada casi en su mayoría por mujeres. Por tanto, Beyoncé hizo de esa presentación un espectáculo total. Cuando los espectáculos pop quizás no desembarcaban con ese nivel de fuerza en Chile, el espectáculo de Beyoncé fue realmente increíble, fue aplaudido por toda la prensa. Me acuerdo de titulares que nosotros mismos pusimos en su momento, muy grandilocuente y todo, a propósito de este show del artista estadounidense.
0: Ya, tú hablaste de tres.
1: Estamos escuchando. Sí, también tenemos a otro que yo creo que la gente se va a acordar, la gente que estuvo ahí, que es Stevie Wonder, el gran artista estadounidense. El 10 de diciembre del 2013 pasó por el Movistar Arena, contra todo pronóstico. No era un artista que fuera a bajar mucho a Chile, que tuviera mucho la intención de estar por estos lados. No agotó tampoco en su momento, pero dio un concierto en donde, más allá de lo escénico, si Beyoncé fue lo escénico, fue la parte más escenográfica, lo de Stevie Wonder fue la parte más musical. Él demostró su habilidad tocando piano de cola, tocando teclados, tocando armónica, cantando, por supuesto, yendo del soul al funk, al jazz, a los ritmos latinos. Así que fue un concierto completo desde el punto de vista de lo musical. Y le dedicó canciones a Mandela, le dedicó canciones a su hija Aisha, estaba sobre el escenario, era una de sus coristas, y le dedicó, por supuesto, esta canción que estamos escuchando de fondo, Isn't She Lovely, que es una canción inspirada en su hija. Por tanto, también tuvo ese contingente emotivo propio de un grande de la música como Stevie Wonder. Ahí estamos escuchando Isn't She Lovely.
0: Bueno, y este sí.
1: Y el tercero
0: esto bueno. No puede ser de otra manera, ¿no?
1: Sí, Ahí estamos escuchando a los Beatles, porque Paul McCartney también pasó por el Movistar Arena, cuando Paul McCartney no pensaba que era un artista por las tarifas que maneja, por un montón de circunstancias, solamente adecuado para los grandes estadios. Estuvo el 22 y 23 de abril del 2014 con 39 canciones, 2 horas y media de concierto en el Movistar Arena. Recuerdo que me tocó reportear ese concierto, y para el segundo show, la segunda fecha que hice en la arena, se reunió con un par de fanáticos en el backstage, estuvo ahí tomándose un par de fotos, muy amable él, conversando con gente de la orquesta infantil y juveniles también. Fue la verdad un momento muy distendido de Paul McCartney, y demostrando también su grandeza, y un gran concierto también, donde por supuesto repasó el repertorio imbatible que tiene a esta altura de la vida, ¿no?
0: Claro. Bueno, entonces, los tres mejores shows que pasaron por el arena. Ahora,
1: el peor.
0: Eres malo, Claudio. El peor concierto en la historia del Movistar Arena. A ver, escuchen. ¿Cómo puede ser el peor concierto si es Chuck Berry?
1: Esto no lo digo yo, lo dice también muchos amigos entendidos en el tema, que vieron ese concierto, que han ido a tantos conciertos como ha ido uno, y sitúan el 17 de abril del 2013 Chuck Berry como el concierto que generó más morbo, vergüenza ajena, lo peor que ha pasado por el Movistar Arena, porque Chuck Berry venía muy disminuido, venía muy diezmado a sus 86 años. La verdad, se había olvidado un poco de las letras de sus canciones, se había olvidado de tocar guitarra también. Uno pensaba que la guitarra estaba desafinada, pero era él quien no daba con las notas precisas. Entonces era un concierto absolutamente caótico. Su hija lo intentaba manejar en el escenario, hija que era parte del coro, que salió con una cartera además en el brazo, una situación muy...
2: Eso fue
1: muy
2: increíble,
1: cómica.
2: Claudio, porque sí, era tan marcador de que era... Estaban estrujando la mandarina del pobre Chuck, y que finalmente era todo por la plata, y si estaba la hija con la cartera en el escenario era casi una señal, se tomó.
1: Casi una señal que estaba guardando la plata ahí, digamos, que estaba, tenía el billuyo ahí en la cartera, claro. Pero sí, terrible ese concierto, porque Chuck Berry no estaba en condiciones de tocar, la verdad, era una persona que ya estaba en condiciones de estar retirada, descansando, y su hija se aprovechaban, rentabilizaban su imagen para dar un espectáculo que la verdad fue muy triste, muy penoso. La gente salió con mucha incomodidad de ese concierto, con una sensación de mucha tristeza, con una sensación de que se estaban aprovechando un poco de un caballero que es una leyenda del rock. Chuck Berry, claro, es una influencia gigantesca en los Beatles, en los Rolling Stones, en la realeza gigante de la música rock. Entonces fue bastante triste ese cometido de Chuck Berry en 2013.
2: Yo conozco gente que fue específicamente a verlo, que duró 2 canciones y se fueron, porque era un desafío a la vergüenza, por decirlo de alguna
1: manera.
2: Fue muy terrible, fue muy terrible.
0: Así como en Viña del Mar, en el Festival de Viña también, en el Movistar Arena, se dieron shows larguísimos, interminables. ¿Cuáles fueron los shows más largos de la arena, Claudio?
1: Mira, hay 3 que elegí como los más largos de la arena, porque son los 3 muy significativos. Tercer lugar, Bruce Springsteen, 3 horas 40 minutos, un 12 de septiembre del 2013. Un show que se vendieron muy pocas entradas. Yo recuerdo haber cifrado en 5.000 entradas aproximadamente lo que se vendió. Pero es uno de los conciertos que la gente fue más recuerda por lo enérgico del show, por lo emotivo. Y uno de los mejores conciertos que ha pasado por el arena fue uno de los que menos vendió. Es bastante paradojal por ese lado. Y escuchemos un momento donde Bruce Springsteen le dedica un tema a Víctor Jara. 12 de septiembre, estábamos en las inmediaciones del 11 de septiembre, y le dedica y hace Manifiesto de Víctor Jara cantado en español. Escuchemos ese trocito.

0: qué momento más emotivo.
1: Sí. Tiene sentido y razón. Tiene corazón de tierra.
0: ¿Y 3:40 dijiste tú?
2: 3:40, harto, terminó cerca de las 2 de la mañana. Pero con ese momento Víctor Jara, que Bruce Springsteen explicó que había conocido la música de Víctor Jara participando en los shows de Amnistía Internacional en los 80, él estuvo en Mendoza en los 80, cantándole también a los chilenos que viajaron a ese concierto, había conocido la figura de Víctor Jara. Después en Camarines recuerdo que se reunió también con familiares de Víctor Jara, que le entregaron libros, le entregaron unos manuscritos de Víctor Jara, así que fue un concierto cruzado también por esa fase más política. Pero hay otros que duraron mucho también, duraron aún más que eso. Hay dos. Miren, Juan Gabriel, que también pasó por el Monte de Arena. Juan Gabriel, 4:15, oh, el 29 de octubre del 2009. Pero fíjense que el que se lleva todos los récords es Chancho en Piedra, el 16 de julio del 2023, 4:40, 55 versiones, una locura. Increíble.
0: Chancho en Piedra le gana a Juan Gabriel.
2: Yo estuve ahí en ese concierto de Chancho en Piedra y recuerdo haber salido a las 2 de la mañana ya, pero a duras penas prácticamente ya. Era increíble salir después de ese concierto. ¿Por qué? Porque era la despedida de Chancho en Piedra a las puertas de su disolución, de este paréntesis que hasta el día de hoy sigue abierto de la banda. Se quisieron despedir a lo grande, tiraron toda la casa por la ventana y hicieron un concierto casi de 5 horas, un récord absoluto.
3: Yo creo que lo otro que hay que destacar, Claudio, que no necesariamente por lo largo, pero sí por lo extraño del horario, fue Guns N' Roses 2011.
2: Bueno, es el que viene ahora, sí, porque ese es el concierto que más tarde ha empezado, según los registros que yo pude constatar, en la historia del Movistar Arena. Empezó a la 1:30 de la mañana, un concierto anunciado para las 9 de la noche. Y empieza a la 1:30 de la mañana, una vergüenza.
3: A las 9 de la noche estaba en Buenos Aires, Axl Roses.
2: Exactamente, es lo más estaba increíble. En Buenos Aires, sí. Estaba en Buenos Aires, estaba recién tomándose el avión. Toma el avión y de hecho ahí los periodistas estábamos reporteando, seguimos todo ese proceso. Y recién llega a Chile cerca de la 1 de la mañana del aeropuerto, se va directo al Movistar Arena y a la 1:30 empieza el concierto que terminó a las 4 de la mañana. O sea, fíjense que probablemente también sea el concierto que más tarde ha terminado en la historia del Movistar Arena. 4 de la mañana era casi para irse a la casa a desayunar, era casi como para irse al trabajo. Después de eso no había mucho que hacer, la verdad.
3: Fue como
2: un concierto tardísimo.
3: Fue como los pajaritos en el aire en Viña.
2: Anda por ahí, sí, anda por ahí. Sí.
0: Y el artista que más veces estuvo en el Movistar Arena, Ricardo Arjona.
2: ¿Quién otro, no?
0: ¿Quién otro?
2: Popularísimo acá en
0: siempre,
2: Chile.
0: Siempre, hace como 50
2: amado y odiado
0: fechos,
2: en partes iguales.
3: ¿No lo había pasado Kid Voodoo o Arjona mantuvo el cetro al final? ¿Cómo me perdí con eso?
2: No, Arjona es el artista que en la historia del Movistar Arena más
3: historia.
2: Shows ha hecho. Kid Voodoo es el artista que en un solo año más shows ha realizado, que hizo 12 perfecto el año pasado. Y superó a Luis Miguel, que había hecho 10 en un tramo anterior hace un par de años. Pero en la historia completa del Movistar, fíjense que Arjona ha hecho 42 shows, ni más ni menos, una locura también. 42 shows le ha ganado Luis Miguel y Chayanne, que son sus competidores de toda la vida, pero en este caso son competidores con este número y esta estadística, que Luis Miguel y Chayanne se acercan a las 30 presentaciones. O sea, están un poquito más abajo que Arjona. Pero Arjona hizo muchísimos conciertos, así que por ese lado se lleva este cetro del que más cantó en el arena.
0: Y para terminar, el momento más conmovedor en la historia del Movistar Arena.
2: Escuchemos.
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2: Este es un momento súper especial, porque sí. Jorge González había sufrido en febrero del 2015 un accidente cerebrovascular que afectó mucho su físico, su movilidad, su capacidad de habla, y estaba en un momento súper complejo de salud, y él decide igual hacer un concierto con todas esas dificultades y en una actitud muy Jorge González, decide doblegar la adversidad e igual pararse en un escenario junto a muchísimos amigos que lo secundaron, Jepe, los Jaiba, Álvaro Enríquez, el propio Miguel Tapia, y decide aparecer en el escenario tal cual está, dar un concierto con lo complejo que significaba para él cantar, presentarse, pero el 27 de noviembre del 2015 da el concierto Nada es para siempre, que es una suerte de presentación en vivo de Jorge González con todas las dificultades que eso significaba, quedó plasmado en un disco también, y es uno de los últimos shows que probablemente Jorge González va a hacer en su vida, así que tiene un carácter también histórico, y me parece que por ese lado es un momento conmovedor. No va a haber otro donde veamos un artista en esas condiciones, además al artista probablemente más influyente de nuestras últimas décadas en Chile, en esas condiciones tan, tan adversas, tan difíciles, y por eso lo hace un momento súper, súper emotivo.
3: Oye, Claudio, en una línea, tenemos que cerrar ya ir a las noticias, pero aparte del obvio cambio de nombre, ¿tiene algún cambio más el Arena o se mantiene más o menos en la misma lógica? ¿Es solamente un rebrandeo, como se dice?
2: No, rebrandeo. El cambio, o sea, me imagino que para los clientes de nuevos, digamos, habrá cierta facilidad, etcétera, pero me parece que los cambios no son hasta ahora estructurales, ni de propietario, ni nada por el estilo. Es un cambio simplemente de nombre, que tendrá algunas implicancias, pero no son cambios profundos por ahora, en un lugar que se mantiene bien y en un lugar que se ha consolidado como epicentro de los conciertos en el país.
0: Bueno, Claudio Vergara, muchísimas gracias. Súper entretenido este recorrido por la historia del Movistar Arena. Ese concierto que hablabas del más conmovedor, yo recuerdo también la versión de Fe, que no es esta de Todos Juntos, es una versión maravillosamente lograda y muy emotiva también. Bueno, gracias, Claudio.
2: Es un abrazo, estén bien. Chao, chao.
3: Chao, Claudio.
0: Mañana, hasta la próxima, hasta mañana, no, hasta la próxima semana.
3: Si quieres, lo traemos mañana, no hay problema.
2: Puede ser, yo no tengo problema, ¿eh? Podemos estar aquí hablando de la Arena.
5: Sí, mañana lo tenemos nosotros en el Diario 1.
0: Eso.
3: Ah, muy bien, listo.
0: Chao.
3: Chao, Claudio.
2: Chao, chao.

0: con 2 minutos.
1: Me acuerdo de ese concepto de R.E.M. porque había gente en el público que andaba con las camisetas de Obama.
0: Sí, pues, sí, ya we can.
1: Claro, entonces Michael Stipe les pide que suban al escenario y muestran las camisetas y todo, y estaba ganando.
2: Claro, y ella, cuenta, ganó.
1: Sí, claro, se estaban votando.
2: Increíble.
1: Era tarde.
2: Sí,
0: fue noticia en Estados Unidos, de hecho, lo que había pasado en este concepto acá en Santiago de Chile.
1: Estuvo muy bueno. Bien, muy increíble. Bueno. Tocó Jesus and Mary Chain también ese día.
0: ¿Qué pasa, Rodrigo Vergara?
1: Ya, ¿qué pasa? Un paquete sospechoso que moviliza al GOPE en dependencia del municipio de Peñalolén. Llegó un motorista, dejó una caja, aparentemente con algún amenaza, algún problemita. El tránsito está interrumpido, esto es consistorial con Grecia. Zona alta de Santiago, sigue adelante el trabajo de carabineros en ese lugar. Vamos al centro de justicia, más con el caso Ronald Ojeda, Brian Galvez.
3: ¿Qué tal? Continúa el primer juicio oral contra Michael Villegas, acusado por su participación directa en el secuestro con homicidio del exteniente venezolano Ronald Ojeda. En medio de una pausa en estos alegatos, el fiscal Héctor Parro se refirió a la motivación detrás del secuestro y marcó una diferencia con la dinámica habitual del tren de Aragua. Explicó que en este caso no existiría un secuestro extorsivo, sino un objetivo específico, político, detrás de este delito. También habló la familia, el abogado de la familia, Juan Carlos Manrique, quien destacó este crimen como un punto de inflexión tanto para Chile como para Latinoamérica, y ha remarcado también la preocupación que existe en torno a la familia del exteniente venezolano. De esta manera continúa este primer juicio oral contra Michael Villegas, que continúa en desarrollo aquí en el Centro de Justicia.
1: Ampliamos, Brian, en un ratito, gracias.
3: Perfecto.
1: Eso en la segunda edición del Diario de Cooperativa, completa cobertura en ese momento a el momento económico, ¿no? Delicado, complicado. A propósito, Mariano Reyes, ¿qué tal? Bienvenido. Buenas tardes.
4: Sí, ¿cómo están? Muy buenas tardes.
1: Qué raro tener a Mariano por acá.
2: Absolutamente.
4: Bueno, hoy día vamos a hablar sobre las diferencias entre ministros que han sido más frecuentes de lo que quisiera el propio gobierno, el propio oficialismo, y uno de los últimos cruces se concentra en el equipo económico, luego de que el ministro del Trabajo, Tomás Rau, asegurara que él sería más cauto en la proyección de desempleo para el término del mandato. Recordemos que el ministro de Hacienda fijó esa meta en un 6,5%, el ministro del Trabajo dijo que eso lo impuso Hacienda y que primero hay que bajar esa cifra al 9%. Bueno, hoy ambos pudieron explicar sus declaraciones. El ministro Quirós dijo que él, como coordinador del equipo económico del gobierno, la meta se mantiene en un 6,5%, en tanto el ministro Rau reconoció que el que explica se complica, dijo él, pero que él ha sido más cauteloso porque viene del mundo de la academia. De todas formas, se terminó cuadrando con Hacienda y aseguró que la meta es la meta del gobierno. Dijo, somos un solo gobierno detrás de ese objetivo. Todo cuando crecen las presiones del oficialismo para ir apurando las medidas pro empleo. Hace unos minutos terminó un punto de prensa por parte de la directiva de la UDI sobre esta materia, ¿no? Ellos pidieron incluir rápidamente al Ministerio de Vivienda y al de Obras Públicas, y también ellos dijeron que el empleo debería ser la obsesión de todos los subsecretarios y ministros del gobierno.
1: Ya, lo desarrollamos luego. Gracias, Mariano.
4: Buenas tardes.
1: Al cierre, la palabra del director de la Policía de Investigaciones esta mañana en un punto de prensa a propósito de la detención de 3 detectives, junto a quien fuera fiscal del Ministerio Público, Vinko Fodich, en la última jornada. Ellos mañana van a ser formalizados, este grupo en donde está además un primo de Franco Parisi. ¿Qué se sabe de la investigación que tiene que ver con el eventual vínculo de estas personas con una banda criminal relacionada a casos de secuestros extorsivos y otros delitos? Fodich, recordemos, de las últimas actuaciones profesionales que se conocen de este abogado, ha sido representante de los detenidos de la llamada mafia china del clan Chen, quienes hoy día, o hasta hace pocos días, permanecían en la cárcel La Laguna de Talca, fueron trasladados después de vuelta al norte. Eso está todavía en proceso. El director Serna, respecto de los funcionarios de la PDI detenidos, habló así.
5: Cualquier funcionario que esté involucrado se va a investigar a la máxima medida. Aquí no se miran rostros, ni cargos, ni funciones. No hay cabida para conductas fuera de la probidad, la ética y la obligación legal. La fe pública está en nuestras manos y eso no se puede colocar en juego. Y lo importante es que los propios detectives son los que tuvieron a estos malos funcionarios.
1: Habla de malos funcionarios y efectivamente fueron controles internos los que colaboraron con esta investigación. La formalización de estas personas está prevista para mañana.
2: Muy bien, gracias Rodrigo Vergara. Como bien decías, eso y mucho más a las 12:30 en la segunda edición del Diario de Cooperativa. Que te vaya bien, chau.
1: A ustedes también, chau.
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1: Cooperativa. 12, 11 minutos. 12, 11 minutos.
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4: Escuchamos más mensajes de nuestros auditores, Sebastián, a propósito de la amenaza de la inteligencia artificial. Nos tienen amenazados de muerte.
5: Vamos.
6: Hola Cecilia, hola Sebastián, buenos días. Hablando del tema de la inteligencia artificial, es eso. Existe porque recibe información de los humanos. Si no queda ningún humano, ¿quién le puede proporcionar más información de la que ya tienen? Van a quedar estancados ahí porque no pueden producir información propia. Eso lo dijo un tiempo atrás algún científico. Dijo, claro, funciona, es espectacular, funciona muy bien, nos ayuda mucho. Pero todo es porque la información que reciben ellos es información de los científicos, de los seres humanos.
4: Así es.
6: Y eso, pues, así que yo pienso que sí hay que tener cuidado porque está muy adelantada, pero tener cuidado en todo lo que sea delito, fraude, incitar a la violencia, pero no creo que más allá eso pueda pasar. Que estén muy bien, cuídense mucho, me encanta Cooperativa, los escucho todos los días de mi vida.
5: Gracias.
6: Soy María Soledad de Viña del Mar.
4: Gracias, María Soledad.
5: Después va a haber un robot que le va a hablar por la cooperativa. Así que...
4: No. Acá estaremos
5: nos va
4: siempre.
5: Nos va quedando poco.
4: Ella tiene una mirada un poco más, como yo, más aterrizada.
5: Optimista.
4: Bueno, sigan opinando. Más 569-7888-0770. 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
7: 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Cecilia, el viral del momento en el mundo entero partió en Chile.
4: Así es,
7: escucha. Y es este.

0: Eres tan piernuda.
1: Oye, te juro que nunca me he reído tanto como eres ayer tan, viendo este viral.
0: Él es tan absosa. ¿Qué es absosa?
1: Este es Mauricio Pinilla
0: Mauricio Ricardo, mi amigo.
1: Cantar, Si tú no vuelves. Además, él le dice al jurado, ¿sabes qué? No me sé la letra, pero no sé qué le pasó. Entonces, si le daban permiso para mirar el celular donde tenía la letra. Pero ni eso pudo porque lo miraba. Y además desafinaba, pobre.
0: Pobre. Bueno, la cosa es que se transformó en viral y todo el mundo empezó a subir la canción cantada por Mauro con sus perritos, pues, con sus mascotas y haciéndoles cariño, abrazándolo. Y se transformó en un viral ahí en TikTok y en Instagram. El tema es que llegó hasta Miguel Bosé. Y Miguel Bosé se sumó a la hora de memes con esta canción de Mauricio Pinilla y subió un registro. Con sus perros también,
1: sí.
0: Caminando con sus perros, con la canción de fondo de Mauricio Pinilla. Quedaré aquí junto a mi perro, puse con hartas sonrisas y memes ahí de entre risas y caras así como media arrugadas, claro, lo encontró desafinado.
1: Claro.
0: También. Ahora Miguel Bosé que no se haga tampoco, que cuando estaba con problemas en la voz.
1: Sí. Oye, pero yo vi otro video, pero no sé por qué. ¿Cómo me sale eso? Ni a qué parte, pero sale...
0: Cecilia, el algoritmo de la inteligencia artificial.
1: No, pero me sale absolutamente. Miguel Bosé, emocionado y así como que estuviera escuchando algo maravilloso mientras escucha a Pinilla.
0: Sí, eso es como montajes de otros videos que le ponen la canción de fondo.
1: Exactamente, y eso también me hizo reír mucho, pero Pinilla estuvo... ¿Sabes qué? Me hizo reír, pero me encantó la... ¿Cómo se la creyó? Y él ahí muy seguro.
0: Sí. No, y ahora todo esto se lo ha tomado con risa en redes sociales, porque renunció al programa después de esto. Dijo, no sigo. Y ante este escarnio me voy. Pero se lo ha tomado con harta risa y estaba hasta emocionado, se veía ahí en sus redes sociales, porque había llegado a Miguel Bosé.
1: Claro.
0: Su canción.
1: No, sí, es un gran mérito llegar hasta Miguel Bosé, imagínate.
0: Claro. Claro, que hizo un video ahí con sus perros por esta vez. Yo me queda por saber, me encantaría hablar con Mauricio Pinilla, pero ¿sabe qué es abscesa? ¿Y quién es la piernuda? Esas son las que me quedaron grabadas de las palabras.
1: Oye, bueno. Pero aprovechemos de escuchar esa hermosa canción de Miguel Bosé. Pero
0: ¿la de Pinilla?
1: No, la de verdad.
0: Ah,
1: pero,
0: menos mal,
1: pero el Miguel Bosé cuando tenía buena voz y la época que era simpático, ¿ah?
0: Se puso después medio de eso y medio antivacuna y terraplanista.
1: Pesadísimo. Así que yo me quedo con el Miguel Bosé de esta época con Si tú no vuelves. ¿La escuchamos?
0: Ya, esta sí suena bien. Para que no cambie la radio, no huya despavorido. Es Miguel Bosé cantando Si tú no vuelves en una nueva mañana en Cooperativa.

0: El vosé, sí, afinadito. Pero no, no, la mañana es cooperativa. Oye, ¿has visto el programa ese del canto, Cecilia, no?
1: No.
0: Pegan una mirada algún día. Yo sé que no eres muy de ese tipo de programa, pero no. Para mí, ¿sabes quién es la revelación del programa? Verónica Villarroel como jurado.
1: Ah.
0: Qué graciosa la soprano internacional chilena, qué graciosa, buena para el juego, para el chiste, habla como le mete unas palabras en inglés o en italiano, pero tan divertida, uno tenía dudas, decía cómo iba a ser ella, pero ha jugado y lo ha pasado súper bien y vaya que se nota eso. Tan entretenido el programa ese de Chilevisión, vaya de los desafinados.
1: Bueno, antes de despedirnos, los últimos mensajes de nuestros auditores.
2: Buenos días, Cecilia, buenos días, Sebastián. A mí igual me da un poquito de temor, pero poquito, porque como ya soy mayor, pero en un tiempo más se puede cumplir hartas profecías, no eliminar a todos los humanos, pero sí se pueden ir en contra de la humanidad. Recuerden lo de Julio Werner, lo trataban de un loco, del progreso que iba a tener, que no podía existir sus cuentos. Así que vean a Julio Verne, todo se cumplió. Muchas gracias y hasta luego.
0: Gracias.
1: Hasta luego.
3: Buenos días, Cecilia y Sebastián. Les habla Sigi de La Ligua. En realidad yo les voy a hablar del punto de vista académico. Yo hago clases particulares de matemática y física. Ajá. Y generalmente dejo algunas tareas a los niños para que ellos tengan para las sesiones siguientes. Pero siempre me tratan de engañar, hacen el asunto por inteligencia artificial. Pero de todas maneras igual lo sorprendo porque les digo que me expliquen y muchas veces ni siquiera entienden. Entonces ese es un riesgo en el ámbito académico, como lo dijo don Eric Gole en Radio Cooperativa cuando escuché completa la entrevista. Ajá. Estuvo excelente. Y lo dice una persona que sabe respecto al tema.
1: Okay.
3: Eso les quería plantear, que estén muy bien, que tengan un lindo fin de semana, chicos, y fin de semana también. Chau, okay, chau.
1: Eso. Gracias, chau. Tú también.
0: Ahí el desafío, como también dicen muchos expertos, no es prohibirlas, sino que integrarlas de alguna forma a los procesos educacionales. La tecnología en general, no solo la inteligencia artificial.
1: Así es. Bueno, ya vienen las noticias del diario de Cooperativa y nosotros nos volvemos a encontrar mañana, viernes, ya a las 9 en el primer café, a las 10:30, una nueva mañana contigo, Sebastián.
0: ¿Cuándo se come la primera empanada 18era, Cecilia?
1: Mañana.
0: ¿Mañana? Ok, sí. Listo, me gustó.
1: Ya. Así de simple y directo, mañana.
0: Listo, listo nomás.
1: Ok, chao.
0: Un jueves para todos, está nubladito y va a caer algo de agüita en la tarde, así que paciencia.
1: Chao.
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4: Grados en Santiago. Cooperativa, 12:30 minutos.
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6: ¿Cómo están? Buenas tardes. Bienvenida, bienvenido a esta segunda edición del diario de Cooperativa que hacemos desde un Santiago bien nublado hoy. Si ustedes saben que, al menos a mí, yo entiendo que a Rodrigo también, nos gustan los días con solcito, con temperaturas amables. Aunque hay 15 grados dos décimas a esta hora, 59% la humedad, la máxima sí la estamos rozando, 16 grados nomás. Y por la tarde, ahora sí hay previsión de chubasco, en la mañana aparece una gotita, en la noche no. Ahora hay previsión de chubascos y de tormenta eléctrica. ¿Cómo estás, Rodrigo? Buenas tardes.
7: Verónica, buena tarde. Sí, vamos a ver cómo anda esto de la lluvia. Hoy día se esperan, 22 en el extremo norte, Arica, Iquique. 20 grados de máxima en Antofagasta, temprano hubo algo de garúa ahí. Mañana viento, día viernes, previo del fin de semana. 21 para Copiapó, eso en Atacama, y en la playa ahí. Yo siempre me fijo en Caldera, en Playa Loreto.
6: ¿Te gusta esa zona?
7: Bahía Inglesa, 17 grados nomás. Pero de todas maneras, La Serena, Coquimbo, 16. Y el Valle de Elqui, 21. Tormenta eléctrica también en Vicuña, Paihuano y otras localidades.
6: Y por lo tanto, el interior de la región de Valparaíso también debería haber tormenta eléctrica.
7: Te digo el tiro, sí. San Felipe, Los Andes, La Calera, Quillota, toda esa zona. En la costa, solo 16 de máxima en Algarrobo, por ejemplo, durante la tarde. ¿Qué más hacia el sur? 18 en Rancagua, 16 en Talca, también con la probabilidad de tormenta eléctrica, 15 en Chillán, 16 en Concepción, ahí se vive lo del rally estos días, 14 en Temuco y 12 para Valdivia, chubascos en los ríos, chubascos también en Puerto Montt con 9 grados de máxima, 10 para Coyhaique y 5 en Punta Arenas. Igual va a haber agüita en la isla de Pascua, eso en el Océano Pacífico. Jueves 10, así partimos.
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7: Una voz eterna, la del catalán Joan Manuel Serrat, mire.
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7: En 82 años, Serrat estaba ya de un tiempo a esta parte alejado de los escenarios. De lo último más conocido las giras que tuvo con Joaquín Sabina. Se vino a Chile a despedir hace algún tiempo, pero está estos días en Roma, invitado al Festival de Cine de Trieste, en Italia, y ahí va a ser protagonista de una ceremonia bien especial. Se le va a otorgar a 53 años del golpe de Estado en Chile el premio Salvador Allende.
6: Este no es un reconocimiento ajeno a la historia personal de Serrat. Chile ocupa un lugar especial ahí. Serrat llegó por primera vez a Chile a fines de los años 60, cuando comenzaba su relación con América Latina. Se presentó en Santiago y en el Festival de Viña del Mar. Conoció a Pablo Neruda y estableció vínculos con músicos y artistas chilenos. Volvió varias veces a inicios de la década del 70, en el periodo de la Unidad Popular. Él mismo recordaría muchos años después este país como un lugar lleno de esperanza donde parecía que todo podía cambiar. El golpe del 11 de septiembre del 73 cortó abruptamente esa relación.
7: Bueno, el galardón apela al compromiso con la democracia, con la libertad, con la memoria de Serrat respecto de Latinoamérica y en particular de Chile desde el 2023. Este reconocimiento, que es un reconocimiento oficial de la Fundación Salvador Allende, lo ha recibido, por ejemplo, entre otros, Patricio Guzmán, Miguel Litín, Costa Gravas, también Carmen Castillo. Este año lo recibe Serrat.
6: Serrat, que nunca volvió a Chile durante la dictadura, hubo dos intentos frustrados. En el 83 tenía actuaciones anunciadas, incluso se había comprometido en Argentina, en la embajada, de no intervenir en política, pero el Ministerio del Interior igual prohibió su ingreso. 5 años después, el 3 de octubre del 88, 2 días antes del plebiscito, viajó a Santiago. El avión aterrizó, pero no lo dejaron entrar al país. Recién el 26 de abril de 1990, pocas semanas después de que Elwin asumiera la presidencia, pudo entrar a Chile, visitó La Moneda, se reunió con Hortensia Bussi y tuvo el encuentro con la gente en el Estadio Nacional. Incluso el presidente Elwin estuvo allí, dijo que había ido a escuchar a un artista defensor de la democracia.

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1: Recordemos que en torno a la figura del presidente Allende se van a conmemorar estos 53 años en Chile también. Básicamente los partidos de la izquierda, los partidos hoy de oposición al gobierno, porque el Ejecutivo ha decidido no realizar ningún tipo de conmemoración.
2: De hecho, el presidente Kast no estará en La Moneda, no estará en Santiago mañana 11 de septiembre. Partimos en contacto con las calles para revisar la información policial de las últimas horas, de los muertos de anoche, de esta madrugada, y también del caso Fodich. Nos viene a contar en su avance Felipe Cofré. Buenas tardes, Felipe.
3: Buenas tardes, Vero. Claro, hay harta información policial en la comuna de Lo Prado. Un delincuente fue abatido por personal de carabineros. Esto luego de negarse a una fiscalización, un control preventivo y apuntar con un arma de fuego al personal policial, que respondió a disparos. El resto de sus acompañantes huyeron, se logró detener a dos y se incautó drogas y también armas de fuego que portaban estos sujetos, armas de alto calibre. En la comuna de Estación Central, un hombre que intentaba vender un vehículo fue acribillado a disparos en una situación que se está investigando. Y en la comuna de Colina, en un culto religioso, el pastor y un congregante de una iglesia evangélica resultaron heridos luego de una balacera que se desarrolló en el exterior, aparentemente que habría iniciado por una eventual venta de un teléfono celular que salió mal. El detalle también del caso de Vinko Fodich y su detención por secuestros extorsivos lo revisamos más adelante acá en el diario de Cooperativa.
1: Hay tres detectives también de la PDI detenido en esa causa. Vamos a tener más antecedentes, habló hoy día el director de la Policía Civil. Vamos al Centro de Justicia, novedades hoy en el caso del teniente Ojeda, Brian Gálvez. Bienvenido, buenas tardes.
4: Buenas tardes, Rodrigo. Pero hace instantes nomás finalizó este primer día de juicio oral por el secuestro con homicidio del exteniente venezolano Ronald Ojeda, un caso que la fiscalía ha vinculado a una motivación política y a un objetivo específico. Michael Villegas es el primer acusado en enfrentar este juicio oral por este crimen luego de ser extraditado desde Costa Rica. Durante la audiencia, el fiscal Héctor Barro sostuvo que la dinámica de este secuestro se aleja de los métodos habituales del Tren de Aragua al descartar una finalidad extorsiva y apuntar a un objetivo determinado. La familia de Ronald Ojeda también está participando de este proceso, mientras el Ministerio Público avanza en otras líneas de investigación. Entre ellas será el juicio de los presuntos autores materiales y los eventuales vínculos con Diosdado Cabello. Seguiremos informando también sobre el desarrollo de esta audiencia, que continuará mañana más adelante en el diario de Cooperativa.
2: Vamos a volver contigo, Brian, en los próximos minutos. Y con Mariano Reyes hablamos de empleo, una de las principales, si no la principal preocupación del gobierno en estos días. ¿Cómo estás, Mariano? Buenas tardes.
5: ¿Cómo están, Verónica, Rodrigo? Muy buenas tardes. Que cada ministro y cada subsecretario caiga en una obsesión por el empleo. Ese es el llamado del oficialismo, particularmente de la UDI, al gobierno frente a este pesimismo que se ha instalado por la falta de trabajo, un pesimismo que ha reconocido el propio presidente de la República. Actualmente hay una mesa interministerial que tenía la meta de crear 50.000 nuevos empleos formales a octubre de este año, vale decir, ya para el próximo mes debería cumplir esa primera meta. Todo cuando dentro del gabinete hay dos ministros que entraron en un cruce por la proyección de la cifra de desempleo. El ministro de Hacienda remarca que la meta es un 6,5% al terminar el mandato, mientras el ministro del Trabajo, después de desmarcarse de ese cálculo, se cuadra con Hacienda y asegura que la meta es la meta del gobierno. En La Moneda también es una preocupación latente. Nuestra prioridad es el crecimiento y el empleo, acaba de decir el presidente José Antonio Kast en una declaración junto al presidente del Banco Interamericano de Desarrollo. Todo el detalle lo vamos

0: 12 meses. El IMASEC de agosto, en tanto, sería una cifra sobre cero, pero bajita, 0,5%. Y para el año se espera un crecimiento de 0,7% en la parte alta de lo que comentaba ayer el Banco Central. Vamos a estar revisando los detalles más adelante.
1: Por supuesto, Gonzalo, hablamos de economía contigo. Y con Jorge Espinosa Cuellar sabemos qué quedó de la reunión por seguridad entre el ministro Arrau y alcaldes. ¿Cómo estás, Jorge? Buenas tardes.
2: Hola, ¿qué tal, Verónica? Muy buenas tardes. Se firmó un interesante convenio de colaboración entre al menos 6 municipios del Gran Santiago para coordinar la persecución cuando se cometan delitos flagrantes. Recordemos que el Congreso acaba de terminar de tramitar el proyecto de ley que amplía el periodo de flagrancia, pero hace un mes también entró en vigencia la nueva ley de seguridad municipal que permite justamente establecer estos convenios para que un inspector o una patrulla municipal pueda ir más allá de las fronteras de su propia comuna y colaborar con las otras aledañas para el combate a la delincuencia, particularmente en los delitos inmediatos, ¿no? Como los portonazos o las encerronas y las respectivas huidas de los delincuentes. Lo vamos a desarrollar luego aquí en el Diario de Cooperativa.
3: Volvemos con eso ya. Modo 18. Veamos cómo va a venir la celebración. Un poquito más cara parece, ¿sí? Paula Kelly, bienvenida, ¿qué tal?
4: ¿Qué tal, Rodrigo? Muy buenas tardes. Sí, aumento en el precio de las carnes, las verduras y también las bencinas hará que estas fiestas patrias estén marcadas por un alza del gasto. Un impacto directo en el bolsillo de las familias para este 18 debido a productos y servicios más caros. El 29% de los hogares anticipa que deberá gastar más que el año pasado. Según la encuesta Ipsos, 7 de cada 10 familias deberá aumentar su presupuesto por los elevados valores. Recorrimos los principales mercados de la capital preguntándole a los compradores sobre su presupuesto para fiestas patrias, también a los locatarios, quienes relatan una baja en las ventas debido a la situación económica. Luego profundizamos más sobre este tema en el Diario de Cooperativa.
3: Volvemos con eso. ¿Algo más de la Ipsos? Mira, fiestas patrias, la celebración favorita del año, de casi el 55% de los encuestados.
1: ¿Más que Navidad?
3: Y más que Año Nuevo, y más que el Día de la Madre, o el Día del Niño, etcétera.
1: Mira tú, me sorprendes.
3: El 18. El 70% de los consultados dice que por lo menos hará un asado. A mi juicio poco, pero bueno.
1: Pero es que lo va a hacer, seguramente.
3: 70% hará un asado.
1: Los otros días va a ir donde se hacen asados.
3: Puede ser.
1: Claro.
3: Y el 65% va a estar con familiares o con amigos. ¿Ya? Yo me hubiera dicho que mucho más. 69% declara sentir mucho orgullo de ser chileno.
1: Qué bonita cosa. Es que somos el mejor país de Chile.
3: Este fue temazo en la primera convención constitucional. ¿Acuerdas del episodio de la bandera y lo que significó?
1: Bueno.
3: En Valparaíso. Otro resultado.
1: A eso el corolario que terminó en la derrota de ese proceso.
3: Entre quienes gastarán más platita, 70% dice que hará incluso lo mismo que el año pasado, pero lamentando precios más altos.
1: O sea, hay disposición igual a gastar un poquito más para hacer lo mismo que el año pasado.
3: Vamos a ver, estamos esperando el aguinaldo.
1: No están baratas las fondas, entrar a las fondas y a las ramadas, no está barato tampoco, ¿eh? La carne no está barata. Bueno, la Paula Kelly nos va a contar en un ratito de precios.
3: La Paula nos va a contar, sí. El otro día la Gloria estuvo en las pipas de Einstein.
1: Sí,
3: Gloria Gutiérrez. Cotizando también el tema chicha, pipeño y otros brebajes, que es relevante en la fiesta.
1: Absolutamente, sí, absolutamente. ¿Algo del deporte, Rodrigo, en los avances?
3: Sí, claro.
1: Hasta ahora están renombrando la Casa Alba como Mirko
3: Jokic. Se confirma lo de Bocinha a propósito de Colo Colo, va a ser titular el fin de semana.
1: Ah, ya.
3: Y ojo que, hoy día, más ratito, sale la nómina de La Roja para los amistosos con Canadá, Estados Unidos y México. Y surge, me decía Ernesto Contreras, de manera inesperada tal vez estos últimos días, el nombre de Gustavo Alfaro, actual técnico de Paraguay, ¿sí?, como carta para dirigir a La Roja de todos.
1: Lo conocemos aquí en Chile, Alfaro,
3: lo conocemos,
1: ¿no?
3: Alfaro, en algún momento sonó, no llegó, ¿ya? Estuvo en Costa Rica. Mira, cuando llegó a Paraguay, en la pasada clasificatoria, Chile tenía los mismos puntos que Paraguay. Y ellos clasificaron, nosotros no. Entonces, algo te dice de las capacidades del
1: señor Alfaro.

0: como que cuajó algo, ahí hicieron match entre Paraguay y Alfaro, hubo como un romance importante. Pero parece que ese amor podría terminar.
1: Porque solo voy a decir que cuando trajeron al último DT, al que venía de Perú,
0: que era Gareca.
1: A Gareca,
0: argentino.
1: Todo el mundo lo quería. Porque de hecho le había ido muy bien con Perú.
0: Sí, claro. O sea, todo el mundo no lo sé, pero el 99%.
1: Todo el mundo
0: aprobaba.
1: La gran mayoría.
0: Dijimos, sí, Gareca es el hombre.
1: Porque le había ido bien con Perú.
0: Había
1: terminado más o menos nomás, pero le había ido bien.
0: Le fue bien.
1: Y con nosotros,
0: no.
1: A lo mejor el problema es el mejor país de Chile. Bueno, no, a lo mejor no es algo para pensar antes del 18.
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0: Ya ha sido noticia estos días, una nueva victoria, esta vez en el Tribunal Calificador de Elecciones del gobernador Claudio Orrego. ¿Cómo está, gobernador? ¿Qué tal? Tanto tiempo. Buenas tardes.
3: Hola, Rodrigo. Hola, Verónica. ¿Cómo están?
1: ¿Cómo está, gobernador? Buenas tardes. Oiga, vamos al tiro. Un año y medio y tuvo buena parte de su gestión y también de su futuro político bajo cuestionamiento, pro cultura, los polémicos coachings, investigaciones penales, electorales, hasta un requerimiento que buscaba destituirlo e inhabilitarlo por 5 años. Esta semana el Tricel rechazó esta última acción y usted ayer dijo: querían destruir mi carrera política. ¿Quiénes querían destruir su carrera política, gobernador?
3: Bueno, primero decirte que, tal como dicen ustedes, yo creo que el fallo del Tricel de esta semana cerró de manera definitiva un ciclo que se inició hace más de un año con las acusaciones de los republicanos y algunos UDI, precisamente para destituirme e imputarme delitos muy graves. Y la verdad es que ese pronunciamiento se suma a otras 9 instituciones. Usted ya lo mencionó en varios de ellas, pero también déjeme agregar que el CERVEL, la Fiscalía de Oriente, la Comisión de Mercado Financiero, también el Consejo de Defensa del Estado, todas las instancias, incluidas las versiones de manera unánime, señalaron que nosotros siempre habíamos actuado conforme a derecho de manera sujeta a la probidad. Entonces, claramente aquí el mensaje que yo quiero mandar con este resultado es que no todo vale en política. Tal como dices tú, Verónica, yo lo dije ayer, aquí lo que quisieron no fue fiscalizar, porque cuando uno fiscaliza, uno le pide un informe a la Contraloría, uno hace una comisión investigadora. Aquí pidieron mi destitución a los 4 meses de haber asumido. Esa fue una decisión política que quedó trabo durante un año y medio, que no tenía ningún sustento. Entonces, no solamente me perjudicaron a mí en lo personal, perjudicaron la reputación del gobierno regional y siembran la duda en la confianza que tiene que tener la gente con las instituciones, que es la base de la democracia. Entonces, yo a esas personas les digo hoy día, con mucha serenidad, pero también con mucha firmeza, que yo no les deseo lo que yo viví, porque fue un año bastante ingrato, pero sí les digo claramente también que ellos, si quieren ganar elecciones y ocupar un cargo, tienen que hacerlo a través de la UNA y no por secretaría, que es lo que trataron de hacer los republicanos y algunos de la UDI aquí en la región metropolitana.
0: Estamos conversando con Claudio Orrego, gobernador metropolitano. Encadena una serie de victorias, tanto a nivel administrativo como a nivel judicial, decíamos, gobernador. Pero esa acción de los CORE se basa en un informe de Contraloría que advirtió sobre esto de los coaching en su momento. ¿Cree usted que se equivocó la Contraloría? ¿Qué pasa ahí? Porque queda un poquito como offside ese informe hoy día.
3: O sea, mira, la Contraloría se supega. Mira, todas las instituciones públicas, y ustedes les pido que hagan el rastreo, tienen informes de Contraloría con hallazgos, con descubrimientos, con cosas que merecen duda, que son un instrumento para mejorar la gestión. No es una condena, y menos un preinforme, no es una condena definitiva de un delito grave. ¿Te das cuenta? Entonces, aquí más que equivocarse la Contraloría, se equivocaron los CORE, que ocuparon ese informe como una munición política para destituir una autoridad democráticamente electa. Imagínate que después, mira, después de ese informe, vino un informe final de la Contraloría. Ellos, por supuesto, nunca leyeron, que decía que ellos nunca, que la Contraloría decía que no habían cuestionado el contrato de los coaching, ni siquiera habían dicho que no era coaching, sino que habían algunas menciones a la palabra política. La Fiscalía de Oriente investigó durante 9 meses. Y comprobó de que era absolutamente coaching y no era político, y el CERVEL, de oficio, analizó esto y dijo que esto no era político. Entonces, tú pides la destitución de una autoridad en base a un preinforme administrativo, y tratas de condenar penalmente y políticamente a una persona cuando lo que hay es un informe para mejorar la gestión. Yo creo que más que equivocarse la Contraloría, aquí un grupo de consejeros, y a mí me lo dijeron directamente ellos, tomaron una decisión política, que era dejar fuera de carrera política a Claudio Rego y neutralizarlo.
1: Ya. ¿Y hubo decisiones que usted hoy haría de otra manera, resolvería de otra manera, no sé, procedimientos, la manera en que el gobierno regional contrata, fiscaliza recursos, mirándolo después de este año y medio?
3: Mira, tengo páginas de aprendizaje, querida Verónica, que yo, de cosas que haría distinto, obviamente. ¿Ah? Mira, uno de los temas que más se cuestionó y que yo obviamente haría distinto es que nosotros habríamos entregado los fondos en una cuota, que era algo que permitía la ley, y que nosotros habíamos hecho en otros 84 casos. ¿Ah? Yo no lo volvería a hacer nomás. Creo que no, pues, aunque tengas una póliza de seguro, que nosotros teníamos en este caso, y que además la Corte Suprema acaba de confirmar que tiene que pagar la compañía de seguro, o sea, no perdimos plata.
1: Algo así como 1.000
3: pero
1: millones.
3: Así todo, claro, pero así todo, yo no lo volvería a hacer, aunque fuera legal. Porque, bueno, estas cosas ocurren, y creo que uno tiene que, obviamente, estar permanentemente mejorando la gestión. Pero, insisto, una cosa es mejorar la gestión, y otra cosa es hacer imputaciones falsas a una autoridad para sacarla por secretaría de un cargo al cual llegó por la elección.
1: Ya. Usted
3: eso
1: ya
3: me
1: decía,
3: parece que es,
1: gobernador,
3: eso es política del todo vale, que yo no comparto.
1: Usted decía ayer también que lo vamos a tener en política por mucho tiempo más. ¿Va a ser candidato presidencial en 3 años más?
3: Mira, estoy en una etapa de recuperación política, como diríamos, y por supuesto siempre con entusiasmo y con muchas ganas. Yo creo que ellos querían de alguna manera sacarme para siempre de la política y terminaron reforzando mi vocación por lo público, y eso te lo puedo asegurar. Voy a seguir en política, no en qué, no sé en dónde, pero voy a seguir. Y por ahora me quedan 2 años y medio para seguir trabajando por Santiago, que el mandato popular que tengo, y pucha que tenemos proyectos, el Cerro Chena, la nueva Alameda, el Cerro Renca, el nuevo Mapocho Pedaleable, tenemos tantos proyectos que hacer que pega no nos va a faltar. Y ya llegará el momento de ver qué hacemos para adelante, pero para la casa, Verónica, no me voy.
0: Gobernador, al cierre, ya que estamos hablando de, o mencionamos lo de la política, mañana 11 de septiembre, ¿qué le parece la decisión del Ejecutivo de no conmemorar, de no hacer actos oficiales?
3: Mira, me parece una mala decisión, porque independiente cuál sea tu juicio y tu diagnóstico de por qué llegamos al quiebre democrático en Chile el año 73, creo que cualquier demócrata lo que deberá hacer es al menos generar un espacio de reflexión, si no de conmemoración también de las víctimas de ese día, para reafirmar el compromiso con la democracia y con el nunca más. Yo creo que cualquier demócrata, independiente de su juicio sobre el gobierno de la Unidad Popular, tiene que ser capaz de decir, nunca más queremos dictadura en Chile, los problemas políticos se resuelven por la política y no por las armas, y el respeto a los derechos humanos es algo consustancial a la democracia. Al no hacer nada, me parece que se pierde una oportunidad importante de reafirmar este compromiso democrático que deberíamos tener todos los demócratas.
1: Gobernador Claudio Rego, gracias por conversar con nosotros aquí en el Diario de Cooperativa. Que tenga un buen día.
3: Muchas gracias, nos estaremos viendo ahí en alguna actividad 18era que se nos vienen ya encima.
0: ¿Eh? Ya entraremos en modo 18, gracias.
3: Un abrazo grande, chao.
2: 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Dicen que el 18 empieza cuando suenan las cuecas. En San Jorge empieza cuando sale el primer choripán de la parrilla. Y si usted es de los que se para al lado del fuego preguntando, ¿ya está listo el choripán? Entonces no hay duda, usted es de San Jorge, el pueblo más grande de Chile. San Jorge, bienvenidos al sabor.
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4: El alza de los combustibles y el último IPC anticipan un 18 más caro este 2026. En la Subsecretaría de Turismo pronostican de todas maneras más de un millón de viajes dentro de Chile.
5: Dado el momento económico, el ministro Quirós no descarta una política fiscal algo más expansiva. De modo quirúrgico, dijo, donde genere más empleo.
4: Intimidaron al chofer y al peoneta, otro asalto, un camión con carne y embutidos. Anoche hubo 4 heridos en una balacera frente a una iglesia evangélica en Colina.
5: Comienza el primer juicio oral en el caso del secuestro y homicidio del teniente venezolano Ronald Ojeda.
4: A 53 años del golpe, Cast estará en Valdivia. Alvarado defiende la decisión de no conmemorar la fecha. Juan Manuel Serrat recibirá en Roma el premio Salvador Allende.
5: En el exterior, escándalo por la oferta de Trump de repartir plata si los republicanos ganan la elección de medio tiempo. El petróleo salta hasta los $105 el barril.
4: Y en el fútbol, a horas de una nueva nómina, surge el nombre de Gustavo Alfaro, actual técnico de Paraguay, como carta para dirigir a La Roja.
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5: Cielos nublados en la capital, estamos con 15 grados dos décimas, va a subir un poquitito más nomás la temperatura, hasta los 16. Para la tarde se advierte posibilidad de chubascos y de tormentas eléctricas, no solo aquí en la capital, también al interior de la región de Coquimbo, de la región de Valparaíso, en la zona de Talca, ahí en O'Higgins también.
4: Mira, truenos y relámpagos. Ojo con eso hoy. Y para mañana viene lo mismo. Una cargada agenda policial. A ver, en Loprado un carabinero abatió un delincuente. En Colina, disparos afuera de un templo religioso. Además, un homicidio en Estación Central. Y lo del ex fiscal Fodich, que sigue siendo noticia. Mañana hay formalización. Felipe Cofré, buenas tardes.
6: Hola, muy buenas tardes, Rodrigo. Claro, partimos en Loprado, donde carabineros abatió un delincuente y detuvo a otros dos luego que los intentaron fiscalizar esta madrugada. Esto ocurre en el pasaje Pasco, donde se encontraban alrededor de una fogata estas 5 personas que se negaron a un control de identidad luego de los patrullajes preventivos que realizaba carabineros. Uno de estos sospechosos extrajo un arma y apuntó al personal policial, el que respondió con disparos provocando la muerte de quien los amenazaba y logrando la detención de otras 2 personas que arrancaban y que en la huida incluso se deshicieron de un bolso contenedor de droga y municiones, además de armas de fuego de alto calibre. Es el coronel Cristian Acevedo quien entregó más detalles.
7: Al proceder a su control, estos individuos emprenden la huida, son seguidos de infantería por personal de carabineros y en el lugar donde nos encontramos, uno de ellos extrae un arma desde sus vestimentas, siendo abatido por personal de carabineros en el lugar. 2 de los individuos que huían fueron detenidos pocos metros más adelante. Producto de todo este procedimiento, tenemos como resultante, lamentablemente, una persona fallecida, 2 detenidos y la recuperación de 2 armas de fuego de grueso calibre y con gran cantidad de munición.
6: y el Ministerio Público instruyó a ambas policías a trabajar en este caso, a Carabineros en la detención, incautación de armas y también la Brigada de Homicidios de la PDI en el fallecimiento de esta persona que murió abatida por personal de Carabineros. Se suma un asesinato con arma de fuego en la comuna de Estación Central, en donde un ciudadano extranjero fue acribillado a disparos en plena vía pública, aparentemente, según se investiga, en el contexto de la venta de un vehículo en plena vía pública. Ahí habría recibido 8 disparos, 3 se alojaron en su cuerpo, los que le provocaron la muerte de camino a un centro asistencial. Lo otro ocurre en Colina, donde 4 personas fueron heridas de bala, 2 de ellas incluidas, que participaban de un culto en una iglesia evangélica. Todo empieza afuera, donde 2 hombres que estaban al interior de un auto resultaron baleados por otras 12 personas que llegaron a ese lugar supuestamente a comprar un teléfono que ofrecían las víctimas a través de redes sociales. No se sabe por qué se inicia una discusión que termina con los disparos. Algunos de ellos que entraron a este templo protestante en donde se hirió al pastor y a un congregante, que fueron alcanzados por los disparos, todos trasladados a un centro asistencial, afortunadamente fuera de riesgo vital. Escuchamos la voz del fiscal Eduardo Pontigo.
8: Iban a hacer la transacción de la venta, ¿cierto?, de un teléfono celular, instantes en los cuales llegan alrededor de 12 sujetos desconocidos, con los cuales iban a efectuar esta transacción. Estos imputados proceden a efectuar disparos en contra de estas 2 víctimas, y algunos de esos disparos además impactan, ¿cierto?, acá en un templo evangélico existente en el lugar. Lesiona también a 2 personas que se encontraban en dicho lugar, tanto al pastor como a otro persona también que estaba en ese culto.
6: Cambiamos de tema, hablamos del caso de la detención de 3 funcionarios activos de la PDI, del ex fiscal Vinko Fodic y otros 3 civiles vinculados a una organización criminal dedicada a secuestros extorsivos. Todo a la espera de la audiencia de formalización, y es que el fiscal Miguel Ángel Orellana se refirió por primera vez a este hecho, el fiscal jefe de la Fiscalía Supraterritorial a cargo de estas diligencias, y también vamos a escuchar al director general de la PDI, que confirmó que se está tramitando la baja institucional de los detectives que fueron detenidos.
9: La solicitud fue efectivamente por los delitos de secuestro extorsivo, extorsión y otros delitos funcionarios vinculados. Yo solo puedo confirmar que el abogado Fodic sí está detenido. El resto de los detalles no los podemos entregar esta mañana, primero porque mañana es la formalización, segundo porque se encuentra una serie de diligencias en curso.
10: Cualquier funcionario que esté involucrado será mexicano máximo a media. Aquí no se miran rostros, ni cargos, ni funciones. No hay cabida para conductas fuera de la probidad, la ética y la obligación legal. La fe pública está en nuestras manos y eso no se puede colocar en juego. Y lo importante es que los propios detectives son los que tuvieron a estos malos funcionarios.
6: Ahí está el director Eduardo Serna, que también indicó que dentro de esta organización criminal las personas detenidas, en este caso los funcionarios detectives de la PDI, cumplían roles específicos. Para mañana, en la mañana, cerca de las 10:30, está programada la audiencia de formalización de estos 7 imputados.
4: Todo en una agenda policial bien intensa en las últimas horas aquí en la región metropolitana. Felipe, muchas gracias.
6: Buenas tardes.
5: Y concluye la primera jornada del juicio oral por el secuestro con homicidio del teniente venezolano Ronald Ojeda, donde el Ministerio Público refuerza la tesis de un crimen con motivación política. Brian Gálvez, buenas tardes.
11: Buenas tardes, Vero. Claro, finalizó hace pocos minutos este primer día del juicio oral contra Michael Villegas, acusado por su participación directa en el secuestro con homicidio del exteniente venezolano Ronald Ojeda. Villegas, recordemos, fue extraditado desde Costa Rica para responder por su participación en este crimen que la Fiscalía ha calificado como un hecho con motivaciones políticas y que ha vinculado a la figura del ministro del Interior venezolano Diosdado Cabello. En medio de una pausa en los alegatos, el fiscal Héctor Parro se refirió a la motivación detrás del secuestro y marcó una diferencia con la dinámica habitual del tren de Aragua. Según explicó, en este caso no existiría un secuestro extorsivo, sino un objetivo específico detrás de este delito. Pasemos a escuchar precisamente lo que señaló el fiscal Barros.
12: La motivación para este secuestro es una motivación distinta a las que comete, a los secuestros que comete el tren de Aragua. Aquí hemos estado acostumbrados en este país, en el tren de Aragua, a que secuestran en la vía pública por lo general, hacer las llamadas extorsivas para efectos de poder cobrar, y por lo general, no siempre, pero por lo general son personas que se dedican también los secuestrados a cometer algunos delitos y por eso es que ellos se conocen en ese mundo. En este caso particular no existe ninguna de esas motivaciones, sino que es todo lo contrario. La única razón es que el perfil de él es un perfil político de una persona que había estado en dos intentos golpistas en contra del gobierno de Nicolás Maduro.
11: También pudimos conversar con el abogado de la familia Ojeda, Juan Carlos Manríquez, quien destacó que este crimen marcó un punto de inflexión no solo para Chile, sino también para Latinoamérica por el nivel de cooperación internacional que ha generado. El abogado además se refirió ante el tribunal al temor que este caso ha provocado y a la situación actual que enfrenta la familia de Ronald Ojeda. Pasemos a escuchar lo que dijo.
13: Nosotros sostuvimos hoy en la apertura de este caso el punto de inflexión que significó para Chile, para Latinoamérica y específicamente también para las víctimas, el hecho que a las 3 de la mañana, en el lugar más íntimo de una casa, cinco sujetos caracterizados como policía más un apoyo financiero, económico, estratégico y logístico de alto nivel, irrumpieran en la intimidad de ese hogar para llevarse a un sujeto exhibido como un trozo de carne frente a todo el mundo en ropa interior, para dar una señal de que todos aquellos que se habían levantado contra lo que entendían era un régimen dictatorial en su país debían ser alcanzados, eliminados y demostrados como tales ante todo el mundo a fin de infundir temor.
11: Este juicio oral contra Michael Villegas y que continúa en desarrollo es solo el principio, han señalado desde el Ministerio Público, ya que esto continuará el 20 de septiembre con otro formalizado, con otro juicio a los autores materiales de que señala también el Ministerio Público. Lo que ha comentado el fiscal Héctor Barros es que también habrá novedades en torno a las diligencias con Diosdado Cabello y todo esto continuará mañana en el Centro de Justicia.
5: Insistir entonces en que esta es la primera jornada del primer juicio oral por el secuestro con homicidio de Ronald Ojeda, porque van a venir otros juicios más adelante. Gracias, Brian. Buenas tardes.
11: Buenas tardes.
4: Seguimos hablando de seguridad, una reunión de los alcaldes con el ministro Arrabo y Jorge Espinosa Cuellar. Buenas tardes.
14: Sí, muy buenas tardes. Hubo una firma de un convenio que firmaron varios alcaldes de la zona centro y sur para desarrollar precisamente una colaboración y prevención en la persecución del delito. Esta mañana los alcaldes de 6 comunas suscribieron precisamente este convenio que viabiliza una acción conjunta y que permite a inspectores y patrullas municipales de una comuna entrar y actuar en territorio de otra ante la ocurrencia de un delito que se esté cometiendo. Sobre esto escuchamos al alcalde de Pedro Aguirre Cerda, Luis Astudillo.
15: La región metropolitana es una macrozona donde un delito puede ocurrir a mucha distancia de nuestro propio municipio y perfectamente puede terminar en Pedro Aguirre Cerda, en Cerrillos, en San Joaquín, en fin. La firma de este convenio nos va a permitir perseguir el delito fuera de nuestras fronteras comunales, situación que hasta el día de hoy no es posible por las barreras administrativas.
14: Claro, y es que precisamente hace recién un mes entró en vigencia la Ley de Seguridad Municipal que permite este tipo de colaboración entre comunas. El acuerdo fue suscrito por los alcaldes de Pedro Aguirre Cerda, Santiago, Estación Central, Cerrillos, San Joaquín y San Miguel, cuya alcaldesa, Carol Baum, apuntó que va más allá de simplemente permitir el paso de patrullas municipales de una comuna a otra.
16: Todo lo que es la tecnología asociada, ¿cierto? Cámaras de seguridad, comunicación permanente, que estén todos los equipos y las radios comunales coordinadas para poder avisar qué es lo que está pasando, hacia dónde va una persecución y apoyarnos mutuamente, pero también en el caso de que no hayan patrulleros de otra comuna, nosotros poder seguir esta persecución de una comuna a otra.
14: Esta coordinación entre comunas del sector centro y sur de Santiago fue valorado por el ministro de Seguridad, Martín Arrau, quien además fue consultado sobre la reforma constitucional en esta materia. Es que senadores del oficialismo sostienen que las conversaciones entre los integrantes de la Comisión de Constitución ha arrojado que se mantenga cerca de la mitad del contenido original del proyecto ingresado al Congreso. Esto señaló al respecto el ministro Martín Arrau.
17: No nos estamos enamorados de un texto, si eran tantas palabras y queda la mitad, si eran tantos artículos y quedan menos. Mientras se produzca el efecto de que Gendarmería de Chile sea quien segmenta las cárceles por criterios de seguridad, o mientras se produzca el efecto que tengamos un listado de organizaciones criminales y que no tengamos que demostrar en cada juicio la existencia de esa organización, bienvenido sea.
14: Si bien este proyecto ya está durmiendo hace varias semanas en el Congreso, particularmente en la Comisión de Constitución de la Cámara Alta, el propio gobierno ha señalado que después de las fiestas patrias esperan retomar el trámite, con lo cual se espera que de aquí a fines de septiembre pueda alcanzarse un acuerdo político entre el oficialismo y la oposición. Gracias, Jorge. Buenas tardes.
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5: A puertas de un nuevo 11 de septiembre se activa el plan de contingencia en las comunas más conflictivas. Sabemos de eso, también de la agenda de actos conmemorativos. El presidente Kast, por de pronto, no estará en Santiago ni en Palacio mañana. Camila López, buenas tardes.
18: ¿Qué tal? ¿Cómo están? Buenas tardes. Y mañana se cumplen 53 años del golpe de Estado que derrocó al presidente Salvador Allende e inició la dictadura militar. Los partidos de oposición junto a la Fundación Salvador Allende organizaron dos actividades. La primera será a las 9 de la mañana en el mausoleo del exmandatario en el Cementerio General. Después, los dirigentes realizarán una caminata por Morandé con un paso por la puerta de Morandé 80 para finalizar con una ofrenda floral en el monumento a Allende en la Plaza de la Constitución. Los partidos del progresismo han cuestionado que el gobierno no tenga una agenda conmemorativa propia y piden que esa decisión no implique retroceder en políticas de Estado como el Plan Nacional de Búsqueda y la Protección de los Sitios de Memoria. La Moneda, sin embargo, como ya decíamos, no contempla un acto oficial para este 11 de septiembre. El presidente José Antonio Kast ya había señalado que el gobierno no organizará una ceremonia propia y que tampoco habrá algún tipo de actividad. El ministro del Interior y vocero Claudio Alvarado explica la posición del Ejecutivo.
19: Es un día en el cual todos los chilenos se aproximan con diferentes tipos de sensibilidades y de sentimientos. Y nosotros somos respetuosos de esas aproximaciones respecto a esta fecha. Pero nuestro gobierno estamos preocupados y trabajando día a día en las prioridades de las personas y estamos pensando cómo ese trabajo contribuye a construir un mejor Chile hacia adelante, donde las diferencias políticas no nos lleven a los extremos del pasado.
18: Bueno, y la seguridad será otro de los ejes de la jornada. El gobierno informó que Carabineros y la Policía de Investigaciones dispondrán de planes operativos para prevenir hechos de violencia, mientras que las municipalidades han coordinado medidas especiales en los puntos que históricamente concentran mayor complejidad. En Estación Central, por ejemplo, el municipio trabaja con Carabineros en medidas preventivas para los sectores de mayor riesgo. Escuchemos al ministro de Seguridad, Martín Arrau, y también al alcalde de Estación Central, Felipe Muñoz.
20: Hay fechas que a veces tienen ciertas connotaciones y por supuesto las policías tienen un plan de respuesta y preparación ante posibles hechos que puedan afectar la seguridad. Estamos preparadísimos, vamos a estar ahí monitoreando para que esto pueda ser lo más tranquilo posible, que es nuestra obligación legal.
21: Han habido también decomiso de armas a partir de este trabajo preventivo, afortunadamente. También hemos hecho todo lo que tiene que ver con el retiro de escombros y neumáticos dentro del entorno. Procedemos también dentro de las próximas horas al retiro de semáforos también de este lugar, de manera de poder evitar la vandalización.
18: Bueno, la agenda de mañana también contempla otras actividades como un acto a las 12:15 horas en la explanada del Museo de la Memoria y los Derechos Humanos. También distintas organizaciones van a realizar homenajes en el extranjero para recordar a las víctimas del golpe de Estado.
5: Camila López con la información. Gracias, Cami. Buenas tardes.
18: Buenas tardes.
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4: Vamos al deporte. Se viene una nueva nómina. Hay nombres para, o hay un nombre que surge para dirigir a la selección chilena. Novedades en el tenis también. Francisco Caneo, ¿qué tal? Buenas tardes.
0: ¿Qué tal? ¿Cómo están?
1: Hola,
0: Rodrigo,
1: Pancho.
0: Verónica. Y en Colo Colo también se está llevando a cabo otro homenaje más para Mirko Josic. Hasta ahora la Casa Alba va a llevar el nombre del técnico campeón de la Copa Libertadores con Colo Colo. Allá está Maxi Videla, Maxi, en un evento donde ya Aníbal Mosa puede estar más cerca de Mirko, donde ayer tuvo también un reconocimiento en el Estadio Monumental. ¿Cómo estás?
22: ¿Qué tal, Francisco, Rodrigo, Verónica? Sí,
1: hola.
22: Así es. En este minuto vemos cómo justamente el ex entrenador yugoslavo que tuvo Colo Colo, Mirko Josic, campeón de la Copa Libertadores 1991, como sabemos, se fotografía junto a todos los juveniles que habitan esta Casa Alba, que ya oficialmente hace unos 15 minutos lleva el nombre de Mirko Josic. Se destapó una placa dorada con el nombre del entrenador europeo que tuvo el cacique, y ya oficialmente la Casa Alba se llama Casa Alba Mirko Josic. Habló, por supuesto, el entrenador yugoslavo, habló Aníbal Mosa, habló Jaime Pizarro en esta jornada, en una ceremonia dirigida por Vladimiro Mimisa, y ya está, ya tiene el nombre Mirko Josic, que le quedan aún actividades, ¿eh? Ayer, como lo decía Francisco, estuvo en el Teatro Caupolicán, estuvo en el Estadio Monumental, hoy día de vuelta acá en Macul, en la Casa Alba, y en la tarde al ex Congreso, donde va a recibir otro homenaje más Mirko Josic, que va a estar acá en Chile hasta eso del 20 de septiembre. Y tiene varias actividades, pero quizás una de las más significativas, esta, la que acabamos de vivir con la Casa Alba, recibiendo su nombre y también con, atención, la dirigencia de Blanco y Negro, comprometiéndose a un monumento, ya en el Estadio Monumental para el entrenador yugoslavo. Así que ojo, que incluso también dijeron, bueno, nosotros nos comprometemos a ese monumento, usted comprométase a venir cuando lo inauguremos. Y Mirko Josic también dejó su palabra a volver si es que ese monumento se termina dando aquí en Macul también.
4: Monumento donde ya está, por ejemplo, Chamaco y Caselli, claro.
22: Exacto, exacto.
4: Uno supone que ahí debiera estar.
22: Claro, justamente, ahí también debes estar cerca de las otras leyendas de Colo-Colo, y donde también esperamos esté también Marcelo Pablo Bartichotto.
0: Pronto, eso esperamos. Bueno, Maxi, quedamos atentos a lo que pasa en el Monumental, un abrazo.
22: Dale, abrazo.
0: Ahí está, chao, lo que se le está entregando ahora al croata Mirko Josic.
5: Bonita cosa, si eso vino además, ¿no?
0: Sí.
5: A recibir el cariño de amor. La gente cercana a Colo-Colo.
0: Cuando uno recibe amor,
4: uff.
0: El corazón queda llenito.
5: Así nomás.
4: La vida es otra.
0: El pecho inflado.
5: Sí.
0: Hermoso. Oye, tengo información hasta ahora, como los antiguos programas de espectáculo. Tengo información hasta ahora.
4: Mira, el celular.
0: Nanacamón. Algunos datitos de la nómina de la selección chilena. Más allá de lo que se ha conocido, vienen estos tres juveniles, lo que hemos hablado de López, que el Braga ya lo oficializó como nominado.
4: El hijo de australiano.
0: Papá australiano, papá, claro. Australiano. Está en la nómina el arquero de Huachipato, Cristian Bravo, que el domingo jugó un partidazo frente a Colo-Colo.
4: Muy bien.
0: Si ustedes me preguntan, Eric Pulgar, por ejemplo.
5: ¿Eric Pulgar?
0: Nuevamente no está en la nómina Eric Pulgar.
5: Pero eso por una decisión de él.
0: Yo entiendo que sí, la NFP ha hablado con él. La versión de la Casa del Fútbol habla de que él no quiere venir a la selección. No hemos escuchado o no hemos podido llegar todavía a la versión de Pulgar.
5: Ok.
0: Pero nuevamente Pulgar queda fuera.
4: Va.
0: Y uno de los jugadores destacados de este torneo, el Chinito jugador. Hernández. Leandro Hernández.
4: De Colo-Colo.
0: Adentro de la nómina.
4: Adentro, sí.
0: ¿Cuántas generaciones doradas?
4: Ni uno.
0: Cero. Ni Vargas, ni nada. Y de la U, dos jugadores, Agustín Arce y Marcelo Morales. Pasadas las 2 de la tarde vamos a tener.
4: Ah, Guerrero Lua.
0: Ya, no, Guerrero Lua. Vamos a tener.
4: Por Mazabal tampoco.
0: Tampoco.
5: Oye, el chico de Colo Colo que mencionaste recién, el que estuvo en el streaming de Arturo Vidal
0: el día
5: en los
0: lunes.
5: Últimos días.
0: Sí, sí, sí.
5: Así no, que ahí lo postuló.
4: Verónica está fanática del.
0: ¿Estás viendo el reino de Vidal? Así se llama, el reino de Vidal.
5: En realidad no, pero tengo buenos informantes. De eso vive uno.
0: Pero bueno, yo el otro día lo vi. Lo vi con Javier Correa, sí, lo vi el lunes.
4: Estuvo con Correa.
0: Tiene cositas, hartas cositas de netamente futbolísticas de cómo se posicionan dentro de la cancha.
4: Pero porque nadie le hace ni una pregunta.
0: Nadie le hace ni una pregunta de nada.
5: Pero yo lo que decía era, ¿habrá influido que Vidal lo haya llevado, postulado de una u otra manera ahí, no, para que finalmente lo nominaran?
0: No, porque viene haciendo buena campaña.
4: Ay, rendimiento.
0: Sí, sí. Bien el Chinito.
5: Se lo merece.
0: Sí, aparte muy la nueva joya Colo Colo siempre está en la selección, porque también hay que atraer gente a este nuevo proceso.
5: Por supuesto.
4: Ojalá dijiste que después del ancho.
5: Dijiste que ningún generación dorada, o sea, Eduardo Vargas.
0: Ninguna generación dorada, no está.
5: No está.
0: No hay generación dorada, no hay jugador en la Católica tampoco.
4: ¿No está Clemente Monte?
0: No está Clemente, ni Seba Arancibia, no. Y recordemos, Gelson López, volante 19 años del Braga de Portugal, Zidane Yáñez, que lo hemos estado escuchando en los últimos años porque él estuvo con la selección chilena en el sub-15, por ejemplo, hace como 4 años.
4: Su papá fanático de Zinedine Zidane.
0: Claro, por eso se llama Zidane Yáñez. Juega en el Nashville de la Major League Soccer, tiene 18 años, jugó también en la sub-17, entonces ya conocemos a Zidane, que es un delantero centro. Y Tomás Jen, lateral izquierdo, 19 años, que ya ha jugado con la selección chilena sub-20, milita en el Español B de Cataluña, así que son las novedades que va a tener con las que hemos
4: visto.
0: Osorio adentro. Marcelino está adentro.
5: Vamos a ver que si está bien. La lista definitiva.
0: Pasadita las 14 horas.
5: Viene el
0: profesor Córdoba en esto.
5: Estuvo muy bien.
4: Todo coordinado.
5: Oye, ¿y va a ser con conferencia de prensa de Córdoba?
0: No, yo no estaría con usted hasta ahora.
5: Solo se publica.
4: Turno F5.
0: El 26 de septiembre. Que recuerden, es el cumpleaños Néstor Contreras ese día, para que lo anoten en su agenda y en ese lugar.
5: 26
0: de septiembre.
5: Anotado.
0: El martes 26 de septiembre con Estados Unidos.
4: Pero es sábado.
0: Martes 29 va a jugar con México, con Canadá, y el 26 de octubre, y el 6 de octubre con la selección azteca. Canadá el 26, después 29 Estados Unidos, y el 6 va a ser entonces con México. La selección mexicana, que tiene a esta selección chilena con otro técnico en la órbita de la roja, Gustavo Alfaro.
4: Desde eso es inesperado.
0: Inesperado porque es una carta y este reporte de Cooperativa, que es de Pablo Milat hace mucho rato. Milat hace mucho tiempo que está con la carta de Alfaro bajo la manga, pero es un presidente que le queda muy poco tiempo. Bueno, aparece en la órbita de la selección chilena.
4: Está muy, o sea, le fue muy bien con Paraguay.
0: Ya, lo que pasa es un problema de Lucas.
5: Es muy caro.
0: La renovación de Alfaro, no, con los paraguayos. Alfaro dice ya, los metí en el Mundial, pasamos una ronda y le ganamos a Alemania. Hay que aumentar el sueldo. Ya, ¿cuánto lo quiero aumentar? 70-80%. Y los paraguayos le dijeron, no señor.
5: No nos alcanza.
0: No, señor Alfaro, 30% de alza en el sueldo. Y ahí están, en eso. Entonces lo que postulan los muchachos del Paraguay es que hay un tirada floja que... donde la selección chilena está muy atenta.
4: Meterse la roja.
5: Perdón, ¿y aquí hay plata como para pagar lo que él cobra?
0: Sí. O sea, se le pagó a Gareca, se le pagó a Berizzo. Yo no sé si es plata, pero... O sea, no sé si es tanta plata como la que puede estar pidiendo Alfaro. Desconozco los montos de Alfaro. Pero sí...
4: A lo mejor hay otro desafío.
0: Pero sí, para un técnico venir a Chile... es importante, no solo en el término futbolístico, sino también... en la calidad de vida que te puede ofrecer Chile. Y ahí es un atractivo siempre para jugadores, ¿no? Claro, venir a Chile como para vivir acá es uno de los mejores estadías que puede tener.
4: No diga que uno asiste. No lo diga.
0: No, jamás.
4: Aunque lo pensó, pero no lo
0: diga. No, tampoco lo pensé.
4: Tampoco lo pensó, okay.
0: Tampoco lo pensé. Oye, por último, Francia le quitó... el apoyo a Infantino, la Federación Francesa retira oficialmente para el apoyo para la reelección de el mandamás de la FIFA y se suma al rechazo de Inglaterra e Italia en un nuevo capítulo más de la guerra, de otra batalla más de la guerra entre la UEFA y la FIFA, que bueno, explotó ya en el Mundial de Fútbol.
5: Con el intento de venta del Mundial al próximo.
0: Todo. La roja que le sacó Trump al delantero de Estados Unidos, que fue un partido contra Bélgica. Sí. Entonces, todo eso hace finalmente que los franceses quiten el apoyo. Así que, atento a la nómina a las 14 horas.
5: Volvemos contigo, Pancho, también.
0: Qué agrado estar acá, que estén muy bien.
5: Muchas gracias.
0: Chau, chau.
4: Chau, que estén bien.
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10: Hablemos de economía, hablemos del proyecto de reforma al mercado de capitales. El ministro de Hacienda estuvo hoy detallando esta iniciativa, anticipó que se vienen medidas durante este mes para la reactivación de la situación actual. Y después del IPOM, revisamos también los resultados de una nueva encuesta de expectativas económicas. Gonzalo Aguirre con todo, buenas tardes.
11: ¿Qué tal? Buenas tardes. Sí, luego de su presentación ayer en Cerro Castillo, su ingreso al Congreso y el inicio de la discusión en la Comisión de Hacienda de la Cámara, esta mañana el ministro de Hacienda, Jorge Quirós, participó en el seminario de Clapes UC, transformando el mercado de capitales chileno en la Casa Central de la Universidad Católica, donde revisó los detalles de este proyecto de ley de reforma al mercado de capitales y acceso a la casa propia. Al centro, nuestra motivación de hacer que Chile siempre sea un país de propietarios, vamos a generar estabilidad económica futura y estabilidad política, aparte de lo dicho por el titular de Hacienda, que comparó el mercado de capitales con un acuario al que le han ido sacando el agua, dijo, por ejemplo, con los retiros de las AFP, la incertidumbre de política posterior, hasta transformarse en una pecera con una ballena adentro, por lo que se necesita que entre más agua a ese acuario. Pero además de medidas a mediano y largo plazo, el ministro Quirós anticipó medidas para dar respuestas en lo inmediato, habló de caminar y mascar chicle al mismo tiempo, lo escuchamos.
12: Estamos construyendo esto, al igual que la ley anterior de reconstrucción y al igual que la que viene, porque tenemos una secuencia, la que sigue después PYME, para construir un futuro mejor, para crecer más, para sentar las bases del crecimiento. Pero no ignoramos que hoy día tenemos una situación puntual, coyuntural, que también vamos a atender. Me ha tocado leer mucho que está preocupado a largo plazo y mire lo que pasa hoy día. Créanme, este ministerio también sabe caminar y mascar chicle al mismo tiempo y esperen medidas durante este mes para la reactivación de la situación actual. se pueden hacer ambas cosas a la vez.
11: En paralelo, la presidenta del Banco Central, que sigue presentando el IPOM de septiembre hoy con la tradicional exposición en Icare, se refirió a esta propuesta de reforma. En palabras de Rosana Costa, la iniciativa tiene un potencial, pero dijo, ese potencial tiene un rezago y depende mucho del contenido del proyecto y del análisis que se haga en el Parlamento y ver después qué efectivamente es lo que se implementa. De ese análisis en el Congreso esperan participar también de

0: estas expectativas económicas del Banco Central. La inflación para fin de año se espera en 4,4% y el crecimiento en 0,7%. Por la proyección de Hacienda, le consultamos al ministro Quirós, quien dijo que estamos revisándola, la van a conocer oportunamente cuando se publique el informe de finanzas públicas.
1: La información económica siempre contigo, Gonzalo Aguirre. Gracias, buenas tardes.
0: Chao, muy buenas tardes.
2: Ya, seguimos hablando de economía, foco en el empleo, los debates que hay sobre esto. Mariano Reyes, buenas tardes.
3: ¿Qué tal? Muy buenas tardes. La moneda ha atribuido su resultado en las encuestas al pesimismo que se ha instalado tanto en las familias chilenas como en los analistas. Y ese pesimismo, que ha reconocido el propio presidente José Antonio Kast, está muy ligado al tema del empleo, a las dificultades de las familias para encontrar trabajo. Esa sensación comienza a expandirse también dentro del oficialismo, donde han subido la presión para que el gobierno apure las medidas que sean proempleo. Actualmente ya existe una mesa interministerial que tiene la meta de crear 50.000 nuevos puestos de trabajo para el próximo mes, para octubre del 2026. Desde la UDI están pidiendo que se incluya en esa mesa al ministro de Vivienda y Obras Públicas. También le piden al gobierno desde la UDI que no haga recortes presupuestarios en inversión pública. De hecho, en la UDI ya más bien exigen que cada ministro y subsecretario tenga una obsesión por el empleo. En tanto, el presidente de la Cámara de Diputados se reunió hoy con el ministro del Trabajo para ofrecer un fast track laboral. Habla la diputada Constanza Juve y el timonel de la Cámara, Jorge Alessandri, ambos militantes de la UDI.
4: Entendemos que este es el principal problema y debiera ser la principal obsesión de cada uno de los ministros y del gobierno del presidente José Antonio Kast. Y es por eso que le pedimos al gobierno que el presupuesto del año 2027 sea el presupuesto del trabajo y que recortemos en gastos corrientes, pero no en gastos que tengan que ver con inversión pública.
5: Tenemos una emergencia en Chile que es la emergencia laboral, 1 millón de personas buscando empleo. Por tanto, si esto no se trata como emergencia, nunca se va a solucionar. Nos hemos puesto a disposición del señor ministro del Trabajo como Cámara de Diputados para ofrecerle una tramitación rápida, un fast track laboral.
3: Bueno, en La Moneda acusan recibo de estas presiones. El presidente José Antonio Kast aseguró en Palacio que la primera prioridad del gobierno es el crecimiento y el empleo, que no es una prioridad entre otras, y que Chile frente a este desafío no está esperando, sino que actuando. Sin embargo, mucho ruido ha generado la diferencia entre el ministro de Hacienda y el ministro del Trabajo sobre la proyección para la cifra de desempleo. El ministro Quirós fijó una meta de 6,5% para cuando termine el mandato, pero el ministro Rau dijo que es era impuesto por Hacienda y que él sería más cauto, que primero hay que bajar la cifra al 9%. Hoy ambos explicaron sus declaraciones, los escuchamos.
6: En mi calidad de coordinador de equipo económico del gobierno, quiero decir que mantenemos la meta del 6,5% al término de este gobierno y la meta está creciendo al 4% tendencialmente.
7: Yo sé que, como se dice, el que explica se complica, pero yo nunca me he distanciado de la meta. Siempre he dicho que soy una persona cauta porque vengo de la academia, pero entiendo que en política uno tiene que ser bastante más claro. Nosotros somos un solo gobierno, la meta del 6,5 es la meta del gobierno. Estamos trabajando arduamente para llegar a esa meta.
3: Ya, y un par de apuntes al cierre. Primero, comentábamos esta semana el conflicto entre el ministro de Defensa, Fernando Barros, y la presidenta del Senado, Paulina Núñez. Hemos averiguado que ya hubo una conversación entre ambos, una llamada del ministro a la senadora y una invitación a ella para asistir a las actividades del presidente Kast mañana en la región de Los Ríos. Esta tarde el mandatario llega a Concepción, va a estar en la inauguración del Mundial de Rally y esta noche duerme en Valdivia. Mañana hay actividades de despliegue con el ministro de Defensa, con la ministra de Desarrollo Social. Según lo que hemos averiguado, esperan ese despliegue en las comunas de Mafil y San José de Mariquina.
2: Ya, esa es la agenda del presidente mañana, 11 de septiembre, porque como decíamos delante, no hay actividades oficiales por el aniversario del golpe. Mariano, ¿te vas al sur?
3: Sí, para allá vamos.
1: Suerte. Buen viaje.
3: Vale, que estén bien, buenas tardes.
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3: Vamos al 18, ¿sí? Una fiesta aparentemente más cara este año. ¿Cómo anda la carne, la verdura? ¿Qué pasa con los combustibles? Paula Kelly, buenas tardes.
4: ¿Qué tal, Rodrigo? Muy buenas tardes. Es la celebración favorita del año y este 2026 estará marcada por un alza en el precio de productos y servicios. Aumento en los valores de las carnes, las verduras y también las bencinas va a generar un impacto directo en el bolsillo de las familias chilenas este 18. Según el cotizador de fiestas patrias del CERNAC, disponible en la web, la canasta dieciochera podría tener una diferencia de hasta 55,000 pesos entre un local más barato y un local más caro. ¿Qué dicen los compradores y locatarios sobre el gasto de este año? Recorrimos la Vega Central recabando estos testimonios.
5: Este 18 no es igual que el año pasado.
6: 600 pesos.
5: La gente más necesita mucho más ahora. ¿Está malo el negocio?
7: Menos, yo creo. Hay que apretarse, como se dice. Así que no está bueno el negocio, como otros tiempos, como antes.
8: La economía está mal, amiga mía. La gente no tiene plata, que las ventas se fueron abajo. ¿Para qué estamos con usted? Todavía no remontan las ventas, ¿quién le pregunte? Se vende las cosas caras, carísimas.
7: Yo mal, pues poco.
9: Las carnes, mire, yo a la vega, que es barato. Compramos 8,000 pesos el kilo de carne, ahora está 11,000, 12,000 pesos.
4: El aumento de precios impactará directamente en el presupuesto de las familias durante las celebraciones de fiestas patrias, quienes buscan opciones más convenientes para reducir el gasto en los tradicionales asados y celebraciones del 18. El valor de las carnes, las papas y las hortalizas sufrió un fuerte alza según el último IPC. Un ambiente de encarecimiento de los precios que comentó la directora de Estudios Públicos de Ipsos, Alejandra Ojeda.
10: 29% de las personas que respondieron a la encuesta creen que van a gastar más en estas fiestas patrias y 7 de cada 10 de esas personas indica que es porque va a ser lo mismo, pero los precios van a estar más caros. Y es que la sensación ambiente que hay es de encarecimiento del precio de la vida. Si uno toma agosto 2025, los días previos al 18 de septiembre, la inflación mensual había marcado un histórico 0%. Hoy en día tenemos el último resultado, un 0,6%. Con un acumulado del año de 3,6, pero una sensación ambiente respecto de mucho encarecimiento, mucho aumento en relación a los precios.
4: Alza en los precios de las gasolinas también, en las bencinas de 93 y 97 octanos subirán 35 pesos por litro y el diésel aumentará 89 pesos. Además, se registra también un fuerte incremento en los precios de los pasajes aéreos en la previa de las fiestas patrias.
3: Paula, gracias.
4: Buenas tardes.
11: Y más de 1,000,000 de viajes se proyectan para estas fiestas patrias, con todo más caro incluido. Pese a que son menos días feriados que el año pasado. De eso y de fiscalizaciones a puertas del 18 nos viene a contar Fernanda Ávila. Buenas tardes, Fernanda.
12: Buenas tardes, sí, como tú mencionabas, Verónica, estas fiestas patrias traen un día menos de celebración respecto al año pasado, pero eso no detiene los panoramas y los preparativos que están haciendo los chilenos para celebrar. Para los 3 días de fiestas, El Servicio Nacional de Turismo prevé más de 1 millón de viajes a lo largo del país. Casi la mitad de ellos será desde la región metropolitana, por lo que se espera un alto flujo de vehículos y buses desde el 17 de septiembre, además de tráfico nacional en el aeropuerto. Las proyecciones del turismo privado son aún más optimistas, las comentó la presidenta de la Federación de Empresas de Turismo de Chile, Mónica Salaquet.
6: Para estas fiestas patrias proyectamos alrededor de 1.850.000 viajes dentro de Chile. Pese a que tendremos un feriado más corto, esperamos un importante movimiento hacia destinos cercanos y de mediana distancia. La región de Valparaíso concentrará cerca del 24% de las llegadas, seguidas por O'Higgins y la región metropolitana. Y entre los destinos más visitados estarían Viña del Mar, El Tabo, Algarrobo, Pichilemu y Coquimbo.
12: Con Estación Central específicamente ya se anunció junto al gobierno regional un despliegue de seguridad con patrullajes y controles en los principales terminales de buses y trenes donde se esperan más de 200.000 pasajeros. Para quienes no vayan a viajar, también están los panoramas en Santiago, como las fondas o celebraciones en casa. Y a propósito de eso, desde el Ministerio de Salud ya se han entregado distintas recomendaciones para la hora de comprar. Si son elementos preparados, tienen que estar guardados y no al aire libre. De revisar olores y colores en las carnes. ¿Cómo van todas estas fiscalizaciones? Lo comentó la Seremi de Salud Metropolitana, Pía Venegas.
13: Hemos tenido una campaña bastante exitosa respecto a las fiscalizaciones. Tenemos más, a la fecha, más de 1,5 toneladas de carne eliminados. Y por otra parte, también en las mismas fiscalizaciones ya tenemos al menos 6 provisiones de funcionamiento, entre otras. En la provincia ya estamos registrando también ahora la fiscalización de las fondas, que es otro tema que ya ha partido. De hecho, hoy día fue la inauguración de una de las principales de la región metropolitana.
12: También por parte del Ministerio de Salud se hizo el llamado a la precaución para las actividades al aire libre, como el camping, el senderismo o las visitas a parques, por el alza del virus ANTA. En lo que va del año ya se han reportado 52 casos con una letalidad del 40%, así que se reiteraron los llamados a resguardar alimentos, cerrar bien la basura, evitar matorrales o sectores poco explorados a la hora de hacer trekking.
11: Es Fernanda Ávila con la información. Gracias, Fernanda. Buenas tardes.
12: Buenas tardes.
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3: El alza de los combustibles y el último IPC anticipan un 18 más caro este 2026. Se pronostica así más de 1 millón de viajes dentro de Chile.
11: Dado el momento económico, el ministro Quirós no descarta una política fiscal algo más expansiva, de modo quirúrgico, donde genere más empleo, dijo.
3: Comenzó el primer juicio oral en el caso del secuestro y homicidio del teniente venezolano Ronald Ojeda.
11: Y al cierre, les cuento que falleció el economista y académico Reinaldo Zapac Chaín, histórico profesor de la Facultad de Economía y Negocios de la Universidad de Chile, formador de varias generaciones de profesionales en esa casa de estudios. Colaboró con la Corporación Cardenal del Pueblo, una estrecha relación con Raúl Silva Enríquez, fue columnista de Radio Cooperativa, además.
3: Nuestras condolencias para sus cercanos, para su familia, sus amigos. Llega el deporte, llega la nómina. Que estén bien esta mañana.
11: Gracias por informarse con nosotros. Buenas tardes.
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2: 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Dos, un minuto. Dos, un minuto.
14: Se acercan las fechas para que la selección chilena de fútbol vuelva a las canchas. En septiembre, La Roja jugará 3 partidos en Norteamérica frente a Estados Unidos, Canadá y México. En la banca continúa el ciclo como interino de Nicolás Córdoba. 8 partidos en línea con 4 victorias, 3 derrotas y un empate. El laberinto y el limbo que vive la Federación de Fútbol por ahora no permite dar pasos con un seleccionador definitivo para las siguientes clasificatorias. Mirando a lo que puede suceder en la cancha, hay mejores perspectivas. Marcelino Núñez y Darío Osorio hoy juegan en la Premier. Pulgar sigue en el Flamengo. Suazo Cepeda lo hacen en España. Loyola está en Italia. Maxi Gutiérrez partió a Rusia. Hay una colonia de 7 jugadores en la MLS y casi 20 en Argentina. Jugar siempre es bueno. El punto, ya debate repetido, es ¿jugar para qué? para desarrollar una propuesta de juego, consolidación de funcionamiento colectivo y el crecimiento individual en un nivel de alta competencia. El laberinto es que hoy todo se hace con el ideario de Nicolás Córdoba, pero no hay certeza que lo trabajado en estos 11 partidos como interino serán la continuidad de un proceso. Repito, jugar y jugar es lo mejor para desarrollar un equipo, pero con tantos partidos con un entrenador interino, el objetivo puede fácilmente diluirse. El nombre del argentino Alfaro, por ejemplo, aparece como probable a estas alturas, pero el silencio de Pablo Milat aumenta el limbo de la selección. Soy Toño Prieto y aquí comienza Cooperativa Deportes.
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15: Hola, bienvenidos. 14 horas con 2 minutos. Casi arrancamos con un problemón, pero estamos al aire. Comenzamos con los títulos porque hay noticias de última hora. Salió la nómina de la selección. Con Eric Pulgar afuera, otra vez de la gira por Norteamérica, y la nominación del chino Leandro Hernández. Como grandes novedades, Nicolás Córdoba entregó la lista para los amistosos ante los Estados Unidos, Canadá y México en minutos con Topito Caneo, la lista completa. Y ojo la historia con Gustavo Alfaro, que desde Paraguay dicen que es una gran opción en La Roja. Lo hablamos todo con la información del Topito Caneo. Y atención, hincha albo, el Tano Ortiz ratifica Bocinha para su primera titularidad en el Estadio Monumental. El cambio a línea de cuatro en el fondo y el ingreso del incombustible Marcos Volados al ataque son las novedades que prepara el Tano para el partido del domingo con Deportes Concepción. Y en la U, en tanto, Fernando Gago se complica con la ausencia de Marcelo Morales y planea un cambio de esquema en el fondo de la saga, mientras que el Simbi Cuevas será el que reemplace al lesionado Eugenio Mena. Y Santa Cruz responde al asedio de Rangers y logra triunfo clave en el norte ante Iquique. Hoy día, en Antofagasta, Cobreloa buscará 3 puntos que lo devuelvan a la cima del torneo. Arrancamos esta edición de Cooperativa Deportes con Champions en juego y con la nómina calentita de la selección chilena.
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0: arrancamos con la reina, con Madonna, esta edición de Cooperativa Deportes. 14.6. Dicen que se viene la lluvia en la región metropolitana. Llueven los homenajes a Mirko Josic. Aún hoy día, la Casa Blanca lo bautiza con el nombre de gran técnico de Colo-Colo, campeón en el 91. Y en la selección tenemos nómina, que la contará en escasos segundos el Topito Caneo, con titulares marcadísimos. Otra vez pulgar afuera del torneo local, Leandro "El Chino" Hernández, a quien Vidal el otro día lo postulaba incluso como un reemplazante de Alexis en la selección, aparece en su primera nominación adulta. Marcelo Pablo, hola. Bienvenido, querido.
1: Gracias,
0: mío.
1: Saludos.
0: Gusto verte acá, sonriente, de buen ánimo.
1: Sí.
0: José Antonio Prieto, hola, editorialista.
1: Hola. Lo que aparece.
0: Aquí bienvenido. Estoy. Por fuera, perfecto.
2: Estoy saliendo del laberinto.
0: Usted bien por los dos lados, del laberinto de la selección chilena.
2: Sí.
0: Aguante, guarde municiones, que llegó hoy día.
1: No está
0: cargado,
1: de acuerdo,
0: Igor.
1: No está de acuerdo.
0: Llegó cargado, Toño Prieto, con
1: le
0: la nómina.
1: Le dije, Igor, que se iba a enojar.
0: Bienvenido.
1: Toño.
0: Igor Federico Ochoa. Viene es, molesto, Prieto, con la
1: nómina. Normal.
3: Molesto. Ese laberinto no es nada al lado del laberinto de la vida.
0: Es verdad.
2: Exacto.
0: Bueno,
2: y de otros supuestos deportes.
0: Perdón, ahí yo me perdí. ¿A qué se refiere usted con los supuestos deportes?
2: Siga,
0: ¿dónde
2: nomás
0: quiere ir?
2: Adelante,
0: usted siempre
2: vamos.
0: Llega con algo. Siempre llega con
2: siga
0: algo
2: nomás
0: que tiene guardado. ¿Alguna
2: sí
0: cuenta pasó recién?
2: Siga
0: el laberinto
2: nomás
0: del fauno, gran pregunta también. Perdón, gran película.
1: Buena.
0: Aprovechando
1: buena
0: que está hablando de laberintos.
2: Sí.
0: Bueno, sí. Bueno, 14.7, lanzo la pregunta inmediatamente porque hay información pasando. La pregunta la pueden responder bien luego de escuchar al Topo Caneo.
1: También imagino.
0: ¿Quién falta y quién sobra en la lista de la selección para jugar con Estados Unidos, con Canadá y con México, en base a lo que Topito nos contará ahora cuando lo saludemos? Bienvenido, Pancho Caneo, a Cooperativa Deportes.
4: ¿Qué tal? ¿Cómo están? Gusto saludarlos.
0: Hola.
4: Con esta nómina.
0: Hola.
1: Hola, Panchini.
4: Todo bien.
0: Martín. ¿Todo bien?
4: Todo bien, aquí estamos.
0: En el diario te escuchamos con Rodrigo y con Lavero.
4: ¿Ya?
0: Bastante acertado estuviste, la nómina salió al ratito después.
4: Lo apuramos.
0: Se confirman ciertas cosas que contaste hace un rato y las completamos para la gente que escucha desde ahora, Topito.
4: Sí, cuaderno rojo para anotar la nómina de jugadores que van a estar presentes para estos tres partidos. Frente a Canadá, frente a Estados Unidos y después en octubre ante México. Arqueros: Lawrence Vigorux, Brian Cortés y Cristian Bravo de Huachipato. Esos son los guardametas.
0: Ya, la sorpresa del arquero de Huachipato figura contra Colo-Colo y al
4: sí
0: que le cayeron los petardos en Coquimbo, para la gente que no lo recuerda y no
1: ¿titular?
0: Lo conoce bien.
4: Titular,
1: Vigorux.
4: Yo creo que lo,
0: bueno,
4: Lawrence.
0: Lo vamos a discutir, sería bueno ver a otro arquero que no sea Vigorux. Lo hemos visto siempre a Vigorux.
1: Que Brian Cortés fue la, sí, la anterior y no jugó.
0: Y no jugó nada.
4: No jugó.
0: Yo creo que los
4: sale
0: tres pueden jugar alguno.
4: Sale Guillier.
0: Pero hace rato Guillier.
4: Pero estaba en la de Congo y Portugal.
0: ¿En la última?
4: Sí, estuvo en esa.
0: Ahora que vemos la MLS más seguida, no ha tenido buenas actuaciones Guillier, de hecho.
4: Bueno, allá ese partido contra el Inter de Miami que fue bien.
0: En el equipo Alexis. Ya.
4: Tuvo alta expectación.
0: Arqueros.
4: Laterales derechos: Salinas y Faundes. No se mueve de ahí. Defensas centrales: Villagra, Kusevic, Paulo Díaz y Eivan Román. Ahí están los
0: no está Maripán.
4: Centrales.
0: Esa
4: no
0: noticia.
4: Está Maripán, no está
2: Sierra Alta.
0: Que se mejora Polonia.
4: No está Igor, no está Lipchinovsky.
0: Lesionado
4: en esa
0: Igor
4: última. Y Matías Pérez tampoco está dentro de esa nómina.
0: Bueno, sorpresa Villagra, podríamos decir, de los que uno esperaba
4: claro
0: que nominaran. Vamos con el medio campo.
2: Y volvió Paulo Díaz.
4: Cinco colocolinos.
3: ¿Cuántos centrales dijo? ¿Cuatro? ¿Cinco?
4: Cinco.
3: Ah, ya.
4: Faundes, Villagra, Kusevich, no. Díaz, Román. Laterales izquierdo. Perdón,
0: ¿qué pasó?
4: Son cuatro centrales.
3: Sí, pues
4: tres
3: sí
4: laterales izquierdo: Marcelo Morales, Diego Ulloa, Gabriel Suazo.
0: Bien, ayer
2: raro
0: decía,
2: aparece Morales.
1: Raro.
0: ¿Que tenga tres para tres partidos?
1: Claro.
0: ¿Tres laterales izquierdo?
1: No van a jugar los tres.
0: Está viendo buena competencia quizás para Suazo ahí. Bueno, y está este juvenil que lo hablaremos después, Thomas
4: sí
0: Dean, como invitado, que también es lateral
4: Thomas
0: izquierdo.
4: Thomas Dean Colón.
0: Entiendo, del español B. Terminemos la nómina y la vamos a analizar bloque por bloque.
4: Ya,
0: vamos.
4: Volantes centrales: César Pérez, Víctor Felipe Méndez, Rodrigo Echeverría. Después, por los bueno, sumar a Loyola ahí. Después, Matías Sepúlveda, Vicente Pizarro, Marcelino Núñez, Leandro Hernández y Agustín Arce. Esos son todos los mediocampistas que hay. Y después, como delanteros, punteros, en ataque: Maxi Gutiérrez, Darío Osorio, Gonzalo Tapia, Ben Britton, Nilce Richmond y Lucas Cepeda. Esos son los nominados, que además tiene como invitados a Tomás Dincolum, del Español B, a Yetzel López, volante zurdo del Braga, y a Zidane Yáñez, que ya lo conocemos, el centro delantero del Nashville City de ya. Estados Unidos.
0: Lista la nómina, que la gente responda desde ahora. ¿Quién falta, quién sobra? Lo guardamos, lo leemos. La mesa lo comienza a analizar.
3: ¿Me repite los delanteros, por favor?
4: Por supuesto, ningún problema. Delanteros: Maxi Gutiérrez, Darío Osorio, Gonzalo Tapia, Ben Britton, Nils Richmond y Lucas Cepeda.
0: Nils Richmond, por lo que lo vimos, poco que lo vimos, era más volante, más enganche, el que juega en Suiza. Ya. ¿Quién arranca?
1: Antonio.
0: Cualquier duda que tengan en los bloques, la preguntamos al Topo Caneo. Pero a ti, ¿qué te parecía raro partiendo por los de atrás?
1: Tres laterales izquierdos. Lateral izquierdo.
0: ¿Y cuántos
1: porque... No, está bien. ¿Qué sé yo? Casi siempre se llevan dos por puesto, pero bueno, no sé el técnico que considerará, capaz que le da posibilidades a los tres.
0: Y dos laterales derechos, en este caso. Claro, Salinas y Faúndez.
4: No lleva Arancibias. Bueno, lo va a hablar el Flaco después, pero.
0: Pasábal.
4: Cinco de Colo-Colo, dos de la U, cero jugadores de Católica para esta nominación.
2: ¿Algún motivo para que no estén los de Católica?
4: Podía haber entrado Arancibia.
0: ¿Te falta a ti, Toño, en la Católica?
2: No, pregunto si hay
1: decisión
2: algo
1: técnica.
2: No, solamente por efecto de nómina. No hay partido de Católica en ese momento. No,
4: porque ningún chileno no
3: puede jugar. Es que Arancibia viene recuperando.
0: Sí, no ha vuelto.
3: Lo mismo cabe para Montes también, digo.
0: Que es, ellos podrían haber estado antes de sus lesiones, creo yo.
4: Arancibia se lesionó en el último ciclo, que hizo una nómina preolímpica y se lesionó así.
3: Y Ormazábal no. Ormazábal está. Todas las semanas está en duda, no viene con una cuestión física muy, muy definida, entonces. Pero. Y después, no sé.
0: En los centrales no está Maripán, lo cual creo que es noticia, pensando que era un fijo, y tampoco Sierra Alta. Sí. Ahí suma Román, a Villagra, que puede ser la sorpresa, Igor, de gran año en Colo-Colo, y mantiene a Kusevic, que está en Toronto.
1: Hay jugadores que quiere ver.
0: Y Pablo Díaz.
1: Está bien. Hay jugadores que quiere ver, que querrá observar.
2: ¿Y para qué los quiere ver?
0: Porque son partidos amistosos y los tiene que ver alguien. Pues, Toño, entiendo cuál es tu punto, que él no va a ser el técnico, pero hay que hacerlo.
1: Que es que esta nómina entonces no sirve de nada.
0: No redundemos en eso, porque tiene que hacerlo, pues, Toño.
1: Si no, no servirían de nada estas nóminas.
4: Para ganar experiencia. Por ejemplo, de los centrales, el único que quedó con respecto a la nómina anterior, Román. Salió Matías Pérez, salió Sierra Alta, salió Maripán y salió Lipchinovsky.
0: Por lesión lo de Lichnowsky.
4: Y yo creo también por lo que se vio en el partido.
0: No volvió bien. Ya.
3: Encuentro que la serie de partidos es difícil. No, digamos, son más allá del equipo que pongan los rivales, porque pueden estar también en nuestra fase, pero es una serie, para mi gusto, competitiva. O sea, no,
0: son buenos partidos.
3: Por eso.
0: Más allá que no sirvan, según Toño.
3: No sé yo si los partidos te dan como para ser tan experimental, si es que él quiere serlo, el entrenador. No sé. Siempre dice que no importa el resultado, lo amistoso, pero todo lo que está en torno a la selección tiene efecto. Y bueno, pero en fin, él tendrá sus razones, que la habrá dado a conocer, ¿no? Cuando Dios te nomina.
0: No con la gente, no con
2: duros rivales, comparto con Igor. Me parece que los tres estuvieron en la última Copa del Mundo, los tres avanzaron de fase, vienen con ese envión, con ese vuelo de haber hecho México muy buenos partidos.
1: Mejor fue México.
2: Muy buenos partidos.
0: De los tres,
1: más demostró
0: México.
2: Sí, Estados Unidos tiene
0: más cayó con Inglaterra.
2: Sí, los dos, pero igual, son
1: Estados Unidos arrancó bien y terminó mal.
2: Sí, pero digamos son equipos que vienen en esa órbita mundialista, que vienen con el vuelo, que tienen muchos jugadores en las ligas importantes. Bueno, y jugar es un encuentro fantástico, jugar permanentemente perfecto. Está bien, yo tengo una mirada. Nico Córdoba va a sumar 11 partidos como interino. 11.
0: ¿Sumando estos tres que vienen?
2: Sí, sumando. Más podrían ser 12 con el que tuvo anterior en un partido clasificatorio.
0: Con Ecuador.
2: No es contra Nico Córdoba, es contra el formato del sistema. El silencio maravilloso que tiene la federación, que tienen los presidentes de los clubes o sociedades. Todos callan. A nadie pareciera importarle todo el tiempo o perdido o ganado. Porque si lo ratifican a Córdoba, es ganado. ¿Es ganado en qué forma? En que
0: ya trabajó con un grupo, o sea, lo conoce,
2: ya tiene 11 partidos,
0: imagínate. Y algunos jugadores han dicho públicamente que quieren que siga Córdoba.
2: Sí, pero eso los jugadores mientras sea el entrenador está todo sí, bienvenido con el profe Córdoba, estamos bien. Se va el profe Córdoba y viene el profe Caneo, y bienvenido el profe Caneo, estamos fantásticos con el profe Caneo.
0: Pero
2: evidentemente que claro, a estas alturas a mí me nacen esas dudas. ¿Seguir jugando para qué? Está bien, los jugadores tomen ritmo competitivo internacional, pero el día de mañana llega Alfaro y Alfaro juega distinto, o sea, puede llamar a otros jugadores, o sea, tiene otra visión de ciertos rendimientos, de yo quiero a lo mejor Alfaro dice, no, yo quiero laterales cabeceadores, grandotes, porque yo juego con cuatro atrás y nadie sale.
1: No, pero si todos estamos claros que no es lo ideal esto.
2: Está bien, pero sí,
1: la selección tiene que jugar
2: partido,
1: y hay que hacer una nómina.
2: Sí, sí, eso está bien. Hace la pega. El tema está por fuera,
1: sí,
2: digamos.
1: Sí.
2: El silencio.
1: Es que están en por el tiempo perdido si no va a seguir Nicolás Córdoba. Ahí está el tema.
0: Si Córdoba no sigue, ¿es tiempo 100% perdido para ti, Barty? ¿O algo no, se sacó?
1: Va a quedar una base, porque mucho más no hay. No hay que tengamos para elegir no sé.
0: Porque uno no dice esta nómina, oye, faltó. Son pocos los que faltan pensando en lo que tenemos. Pocos. No hay.
4: Otro que quedó fuera.
0: De Pulgar, que más.
4: Otro tema. ¿Verdad? Otro que quedó fuera, que un nombre. Lautaro Millán, por ejemplo.
0: Que había estado más en otros partidos.
2: O sea, ¿Cuántos jugadores llamaron de Argentina?
4: ¿De Argentina ahora?
2: Creo que dos.
4: Déjame a ver.
1: El César Tucu, Pérez y el Tucu.
4: El Tucu y César Pérez.
2: Y Pizarro, tres.
4: Tres.
3: Y bueno, y Gutiérrez.
4: Máximo
2: Gutiérrez. Pero en Argentina hay 20. Claro. Puede venir un entrenador que dice: ¿sabes qué más? Yo voy a llamar a más jugadores que están en la Liga Argentina. Bueno, más competitivos. Por eso
3: digo: pero Toño, si nos convoca el señor conductor a realizar la nómina. Eso
0: es lo que tenemos que hacer.
3: Ahora, respecto de las condiciones de trabajo, estamos de acuerdo.
0: Sí, yo creo que unánime que esto no es lo ideal, pero es lo que hay. Pues, o sea, Chile va a jugar tres partidos.
3: Hay que analizarlo. Específico, para mí, yo habría sumado un central más. Porque son tres partidos de alta exigencia, de repente.
1: ¿Y a quién sacaba Igor?
3: No, a
1: los laterales.
3: Agrego. Puede ser. No sé.
1: Lateral izquierdo, que son tres.
3: Puede ser, porque después de Romonto quiere hacer el bloque de tres, en fin, los centrales. Bueno, pero es una cuestión. No al fondo del asunto. O sea, al final, estando este entrenador, como es Toño, el interino, pero igual es el que te hace la nómina y él tiene que darle un sentido a esto.
0: Aguántame, Toño, un cachito. Mira, que quiero dos cositas. Primero, leer a la gente, luego que el Topo nos dé los plazos que maneja la Roja, porque también se vuelve a competir el 2028. Y sabemos cómo la gente. A Jan Gárquez tampoco tuvo la nómina pasada. Pero la nómina pasada no había estado Gárquez.
3: Sí, pero tiene.
0: Creo que por decisión técnica.
1: Sí, tiene como para un par de meses.
0: A ver, Felipe Aránguiz, y seguimos con el Topo y con la mesa. Ver a Paulo Díaz, ¿para qué? Si se ha mandado tres eliminatorias asquerosas, 32 años tiene Paulo Díaz, está jugando en el penúltimo de la MLS, ayer jugó en la derrota 3-2 y salió sobre el final. Lo que hizo Paulo Díaz.
3: Está bien, pero es que cuando nosotros decimos, ¿para qué si ya se han visto? Es que ¿cómo arma un equipo si no es la selección de Brasil, digamos? Y tú dices, bueno, voy a sacar a los
0: pero la gente está opinando sobre quién le gustaría ver fuera.
3: Si yo no voy contra la opinión, estoy aportando un punto sobre eso, digamos, porque van a haber muchos nombres en los que tú vas a decir, bueno, ya los vimos.
0: Claro.
3: Pero bueno, ¿cómo arman los equipos solo con jugadores que más experimentales? Ningún entrenador va a hacer eso, sobre todo si juega con estos
0: tres que partidos. Salió Maripán de la lista, lo cual para alguno una buena noticia. Mario Valenzuela dice, la ausencia de Maripán, de las mejores noticias de los últimos años, dice él. Víctor Pérez, ¿en serio quieren ver a Paulo Díaz, que ha tenido 1000 oportunidades? Alexis Ibu, eché de menos a Catalán, y bien por Bravo, el arquero del futuro. ¿Catalán?
1: Sí. Catalán empezó a jugar ahora.
0: ¿Matías Catalán?
1: Sí.
0: Ahí tenía un central y un lateral.
2: Tuvo un gran primer semestre.
1: Lo
2: mejor que le había
0: ganado. Cuando jugó en la selección lo hizo bastante.
1: Sí, bien.
0: Pero se desgarró en un partido y no volvió más. A ver, algo más y voy con Topito Caneo. Cristian Sartori, hola. Comparto con Mario sobre Córdoba y lo sumo sobre Milad, que sobra desde que llegó. Ya, a ver. ¿Cómo vienen los plazos para la elección, Topito Caneo? ¿Cuándo son las elecciones de la NFP? ¿Está lo de la federación, que será la que en teoría elegirá al técnico de la Roja? ¿Cómo es eso?
4: A ver, primero, hay un trabajo que es de la nueva federación, digámoslo así, que son 18 meses el plazo que tiene el Congreso y también las comisiones para armar el nuevo funcionamiento de la federación. ¿Cómo va a quedar en el detalle? Porque claro, después de la ley se tiene que... Y eso todavía no está. Entonces, ahí Vamos a jugar con lo que hoy día
0: con lo que tiene. Hay la realidad de hoy.
4: Hoy día hay elección en la NFP, en el mes de noviembre.
0: Ya.
1: ¿Y ¿Hoy día o el mes de noviembre?
4: Hoy como presidente.
0: Hoy en día la elección es en noviembre.
4: Sí.
0: No, está bien, está bien.
4: Es como el Toño Prieto.
0: Viene puntilloso, Bartichotto. Hoy
1: hablemos bien.
2: Estoy anotando.
0: Estamos pronto. Hablemos bien. Comuniquemos bien a la gente. Lo que otro lado.
4: En noviembre. Ya. En noviembre se ven las elecciones.
0: Sí.
4: Y hoy día pongamos a dos caballitos en esa...
0: ¿En la carrera?
4: En esa carrera.
0: ¿Hay uno que puede ser pillado?
4: Todavía no parte.
0: Ya.
4: Todavía no parte. Están ahí.
1: ¿Lo dijiste ayer?
4: Ayer, sí. ¿Que es Huawei?
1: Sí. Y Antillo.
4: Y Antillo. Esos son hoy día los dos candidatos.
0: Son los dos que... claros que van a estar.
4: Dos claros.
0: Dos claros que van a
1: estar. Antillo la tuvo antes.
4: Tuvo dos. Esta
1: y
4: es la
1: no
4: tercera.
1: Lo dijeron.
4: Sí. Esta es la tercera.
0: Antillo. Una suerte de meo. Lo de París, lo de Antillo. Se presenta. Veremos si le...
3: Pero los dos están en la misma. Diciendo o sugiriendo que tienen apoyo de tantos equipos y el otro dice no tiene el apoyo. Es como siempre.
0: Sí, como favorito.
3: Va a llegar la hora de la elección.
4: Huawei, yo creo que corre como favorito.
3: Por eso, pero.
1: Buen presidente Huawei.
4: Porque tiene apoyo, el apoyo de. Ya tiene el apoyo de un grande, que es la Católica. O sea, aquí detrás de la campaña de Huawei está Juan Tagle.
2: La pregunta clara es: no, sigo, ¿han dicho algo sobre el futuro seleccionador? No,
3: pero esperarán ser electo.
2: Pero todo candidato promete. Si no, no es candidato.
3: No sé, candidato. No han dicho nada porque
2: hay que ofrecer.
3: No están en campaña todavía, claro, técnicamente.
2: Están en campaña silenciosa.
3: Bueno, pero adentro.
0: Después del 18.
3: Entonces tú dices: ¿han dicho algo? A lo mejor a los clubes le han dicho algo.
2: Por eso yo hablo de que esto es un limbo, todo silencioso, escondido, bueno. Nadie sabe nada. Yo marco mi posición, yo creo que Nico Córdoba debe ser ratificado. Para mí Nico Córdoba debe
0: otra opción.
2: Va a tener 11 partidos, no conozco algo igual en el
0: mundo. ¿Es tu candidato entonces?
2: O sea, si lo dejaste seguir y fue armando y fue generando,
3: claro.
2: Por supuesto.
3: Pero cualquiera de estos dos caballeros que salga no tiene derecho a decir no, mira, la verdad es que me
2: tiene, dilo ahora, sé valiente, juégatela ahora, sí. No te la juegues después. O sea, a lo mejor Nico Córdoba escucha, ¿sabes qué más?
1: Yo pero no yo sigo dirigiendo no a seguir.
2: ¿Quién dijo? Si
1: bueno,
2: no,
1: sabe, no lo dijeron públicamente, pero se sabe que no iba a seguir.
2: Los candidatos no se la juegan. Los candidatos no se juegan. ¿Por qué no le das el derecho a Córdoba a saber
1: si hay que
2: más?
1: ¿Pero qué pasa si se juegan y no son elegidos?
4: Porque la idea es que Córdoba quede como el jefe de selecciones menores. Tampoco lo dejas tener y decir, no quiero que Córdoba siga la selección chilena adulta. Bro.
2: Fútbol amateur.
1: Bueno, pero eso sabemos. Todo.
0: Igor.
1: Eso lo sabemos.
4: Bueno, se va a dar selección donde Felipe Correa, y lo contábamos ayer.
0: Que no jueguen entonces. Prieto no quiere que
2: jueguen. Quiero que jueguen. Sí, quiero que jueguen 80 partidos. Ojalá que jueguen con Alemania, Inglaterra, España.
3: 80,
2: o sea, ojalá jueguen con los mejores. Pero den la base. Es como que te compráis un auto y no sabéis quién lo maneja.
1: Toño, ¿cuánto hace que está Córdoba?
2: Va a sumar 11 partidos.
1: Bueno, vos estás declarando como si lo hubiesen puesto ahora. Ya sabemos lo que está pasando, ya sabemos que no es lo ideal.
2: Pero sigue, esto sigue.
3: Pero imagínate, pide ver al Olmo entonces, sí, vos, Antonio. Bueno,
0: si hay elecciones en noviembre, vos, Toño, o sea, si va a seguir por lo menos hasta noviembre.
2: Déjame enojarme un rato.
4: Y la NFP está ahorrando lucas todos los meses. Claro. Ahorrando harta plata en un entrenador clase A.
2: Oiga. Ah, ¿sí?
4: Sí.
2: Ah, ya.
4: Por ejemplo, lo que salió desde Paraguay, y que acá yo sé que hay uno que, antes que se vaya, tiene su candidato. Yo no sé si va a resultar o no, pero el caso de Alfaro, que es el candidato hoy día de Pablo Milán.
3: No,
0: hablemos de eso.
4: Bueno, pero tío, es que los presidentes gobiernan hasta el último día.
0: Pero él va.
2: ¿Qué pasa broma, con, ¿no? Lo que yo estoy escuchando es broma, ¿no?
0: Espérate, Jaque, que es del ala de Pablo Milán, Nivaldo. Uh-huh. Perdón, ¿cuál es el que está?
4: Jungue,
0: perdón. Jungue va a ir por el lado de Milán.
4: Nivaldo Jaque era del ala de antigua.
3: Era de Concepción. No va, Jungue.
0: Jungue no va como
4: el lado. No, porque.
0: ¿Por el lado de Milán?
4: No, es que él.
0: Era mi fuente.
4: Jungue iba a ir.
3: ¿Va a ir?
4: Jungue iba a ir.
0: Ah, no va a ir Jungue.
4: Iba a ir, pero finalmente están esperando a ver qué va a pasar con la federación y la NFP. Porque hay algunos que quieren.
0: ¿Cuál es el botín de federación?
4: La federación.
2: El botín.
0: Que es la selección.
2: O sea, la federación es
4: la Conmebol,
2: es el botín del mundo político, del mundo de los sindicatos, del mundo. No,
1: hay una reunión y te pagan 15.000 dólares.
2: Botín.
1: Hay un candidato.
2: Ahí están los cheques grandes.
0: A ver, ¿cómo?
4: A la federación todavía no.
1: Todavía no.
4: No, porque es que no se
1: porque
4: sabe.
1: Porque había salido un nombre.
0: Bueno, pero.
4: Es que no se sabe hoy día cómo va a quedar establecida. Entonces,
3: Igor, si la NFP no va a elegir el entrenador, lo va a elegir la federación. ¿Qué sentido tiene que los candidatos digan día, quiero que llegue Perico Los Palotes?
4: Hoy día lo elige. Porque queda un año y medio para que se establezca la separación.
0: Tenía 18 meses de plazo.
4: Bueno, 16 meses.
0: Y eran 18 cuando se firma.
2: Si es que nadie presenta algún recurso constitucional, si nadie representa un recurso judicial, que hay algunos clubes que van por ese camino, cuidado.
0: Bueno, ya, lo de entonces, ¿cómo surge lo de Alfaro cerrar selección?
4: Yo lo invito.
0: ¿Acontecía selección?
4: No, sí. Yo lo invito a que leamos el libro como está hoy día con una NFP que está igual que la Federación.
2: Léalo.
4: Y que son todos los mismos al final, porque no hay nada.
0: El libro de Canema.
4: Más allá de una ley promulgada, no hay nada debajo de esto. No hay nada firme todavía porque se está construyendo. Eso es lo que pasó hoy día. Entonces, en base a eso, los que ganen la Federación y la NFP en noviembre van a tomar la decisión con respecto al nuevo entrenador.
0: Así es.
4: Listo. Donde Correa dice, yo aquí, muchachos, aquí está mi llave, yo aquí tengo hay un candado en Sevilla y que el de Manuel Pellegrini. Ese es el uno. Y el otro es quien se levanta a Paraguay, es lo de Gustavo Alfaro.
3: ¿Quién lo levanta ese?
4: Los paraguayos.
0: ¿Qué pasa en Paraguay con Alfaro?
2: El representante de Alfaro, los paraguayos. 5 millones de dólares.
4: ¿Qué pasa con...? Le dijeron, Gustavo, sentémonos a conversar, llevamos a la selección a ser una de las 16 mejores del mundo, se le ganó a Alemania, se pasó a una siguiente ronda. ¿Cuánto más quiere ganar? 70-80% más de lo que ganó hoy.
0: Eso le dijo Alfaro a Paraguay.
4: Y los paraguayos le dijeron, nones. 30% es lo máximo que le podemos ofrecer en base a lo que hoy está ganando. Entonces ahí nace, y yo sé que una de las cartas que tiene Milad es Alfaro. Pero estoy diciendo que Milad está moviendo la...
0: ¿Dónde está Milad hasta ahora, por ejemplo?
4: Si no está en el NFP, está en Curicó.
0: ¿Preparando el 18? Debe ser bueno ya en la zona.
2: ¿Está haciendo algún nuevo comunicado saludando a don Gianni?
0: Lo único que ha hecho públicamente fue eso. Entregarle, para sorpresa de nadie, el apoyo infantil. No, iba a ser de otra forma.
2: Como todos los presidentes de la CONMEBOL.
0: De Sudamérica no nos sorprenderá.
4: Claro.
0: Ya, entonces, Topito, recapitulando, no se compite hasta el 2028.
4: Hasta el 2028, entonces, lo que se dice, bueno, que Pellegrini termina la temporada.
2: ¿Y cuándo es la Copa América?
4: 2028.
0: Y las clasificatorias ni siquiera tienen un formato, Toño. Sí, pero todo el 2028. Aún.
4: ¿Por qué me miráis así?
2: También o nomás.
4: No tengo la culpa.
2: Con esa mirada de esa
0: no, no te haga duda. Cerremos selección. Que está calentando Colo Colo.
4: Ya. La nómina está lista. Los partidos son el 26 contra Canadá, el 29 contra Estados Unidos y el 6 de octubre contra la selección mexicana. Son los tres encuentros que va a tener entonces esta selección, que va a comenzar el lunes, los trabajos. Ya Juan Pinto Durán.
2: ¿El partido con México es en Estados Unidos? ¿No va a la altura de Ciudad de México?
4: No, entiendo que en México.
0: Todo en Norteamérica.
2: El lunes entiende que es en México, me dijiste, ¿no? No en Estados Unidos.
4: No, contra
2: Unidos.
4: México.
2: ¿Es en Estados Unidos?
4: En Estados Unidos.
1: ¿Tiene tiempo para trabajar?
4: Sí.
1: Si empieza el lunes, tiene... Estamos hablando de más de 10 días.
0: El 26, el primer partido.
1: Y casi 15 días.
2: Y más los partidos, que sí. Parte de todo el
1: proceso. No es normal que una selección tenga tiempo para trabajar.
4: Sí, como mi ropa.
2: Extensa.
0: Sí, mira, con Canadá, como dice el Topito, es en Toronto, el 26. Contra Estados Unidos es en Missouri, en San Luis. Yeah. Y con México es en California. Ahí va a ser ese partido contra la selección azteca.
1: Mexicana. Topito. De Rafael Márquez.
0: De Rafa Márquez, del histórico Rafa Márquez.
1: Era ayudante del técnico anterior.
2: Del Vasco Aguirre.
1: Del Vasco.
0: Topito, volvemos con la U luego del corte. Ahora estaremos con Colo Colo, pero la U, un adelanto para la gente azul.
4: Hay uno de sus delanteros que tiene una lesión.
1: No.
0: No.
2: ¿Cómo? Si
4: no pregunten quién.
2: La competencia. Chau. ¿Qué quedó?
1: Pero ¿cómo? Esa pero noticia ¿cómo? Negativa.
0: Hasta luego, hasta luego. Estás a los 3-9 recuperados después de tanto tiempo y hay uno que está lesionado.
1: ¿Uno de los 9?
2: ¿Pero cómo?
0: Quédese. 14:29. Les voy a contar, queridos.
2: Arranca.
0: Toño nos va a contar las Champions. ¿Ya? Para que...
1: ¿Lo viste el gol?
0: Para que vaya...
2: Está bien.
1: Golazo.
0: Ya, después me cuentan las Champions antes del corte. 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BCI, me dice Pablo Hobbs, claro, el muñeco Gallardo de Ecuador. Barty. Marcelo Gallardo.
1: ¿Ya lo oficializaron?
0: Entiendo que sabía que estaba cerca de oficializarse, pero había un acuerdo...
2: Están a un paso.
0: Bastante cercano.
1: Falta la firma de él.
0: BKHS, ¿no?
1: Como si fuera poco.
0: ¿Toño? ¿Con opción a Chile, BKHS?
2: Siempre quiso dirigir.
0: Digo yo.
2: Mi última conversación de él fue en el aeropuerto Aeroparque de Buenos Aires. y quería venir a Chile.
0: ¿Esto antes de Ecuador?
2: Justo antes de ir a Ecuador.
1: ¿No fue off the record eso que vos lo estás contando?
0: Pero prescribió como los delitos, Bart.
2: Prescrito, porque ya
0: cuando pasa un mundial se prescribe el delito.
1: Si no, te van a hablar más.
0: Este domingo.
2: Pero tengo buena onda.
0: 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Pepeyo Azul, Muñeco Gallardo, tendría que haber llegado a Chile. Toño Prieto. ¿No quiere disparar? No. Imposible tener un técnico como Gallardo hoy en día.
2: Sí.
0: Posible. 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Abrazo a Egon Arriagada, a Gabote, Cristian Rivas, a Boutros, a La Maquita también, que está en la sintonía de cooperativas, está Panchichita, está Cristian Rivas. Señor Litoris, contento con el triunfo de Temuco el otro día aún. 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Hacemos el corte rapidito y volvemos con Colo Colo y también con la U. Estará un informe de la primera B porque Santa Cruz responde al asedio con un triunfazo en el norte. Hablamos de eso, Cobreloa hoy día por el liderato. 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El corte y volvemos con todo.
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4: 17 grados. 17 grados en Santiago. Cooperativa. 2:38 minutos. 2:38 minutos.
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6: 14:38 de retorno en Cooperativa Deportes, bloque para hablar de Colo-Colo y de la U. En novedades importantes en Colo-Colo, antes reiteramos la pregunta de esta jornada. Ya salió la nómina de la selección en cooperativa.cl, vaya directo ahí, sección deportes, está toda la lista de Córdoba para que responda la pregunta, ¿quién falta y quién sobra en la nómina para los tres partidos en Norteamérica? Abrazo al querido Guille Villanueva, gran editorial de Don Toño Prieto. Bueno, ¿sobra Córdoba en la nómina?
7: Podemos escucharlo.
6: 11 partidos para improvisar es mucho, es toñista Guille. Aún muy mal. Vuelvo a felicitar al Club Social Deportivo Colo Colo por todo el homenaje en vida a Mirko Josic, lo dice el hincha de la Católica. Abrazo al querido Guille. Eduardo, hola panel. El que falta en la nómina es Álvaro Madrid, por lejos el mejor jugador del campeonato. Y Pulgar, el mejor del extranjero y quizás el mejor de los nuestros por ahora jugando afuera del país. Abrazo para Enojaza. Enojaza hace su apuesta porque el topo dejó a todos metidos, el delantero que se lesionó en la U. Enojaza dice, apuesto por Octavio Rivero. No, tranquila, no. O sea, Caneo viene con la noticia. Después hablan con Caneo. Cuando se van el lesionado, hablan con Caneo. Digo yo, hablo con Caneo. Sí, le escriben a Caneo. Arroba Caneo C. Ahí está. Cuando tengan la información. No me hago cargo. Vamos con Colo Colo. Maxi Videla. Siguen los homenajes merecidos a Mirko Josic hoy en la Casa Alba. Y también está el equipo. Tenemos el equipo. ¿Quién ataja? Cambio de esquema. Vuelve Volados a la titularidad para alegría del pueblo albo. Tú nos cuentas todo, Gomito. Maxi, querido.
8: Sí, tranquilo.
6: Gomito libre, descanso tranquilo. Hoy día, merecidamente.
8: Sí, le mandamos un abrazo.
6: Jornadas duras para Rodrigo Gómez, pero pasaron
8: justamente,
6: 20 años.
8: Jornadas duras.
6: Sí, 20 años esperaron para esto.
8: Y sigue acá, estamos en la ¿Gomito? Casa Alba, justamente.
6: Gomito. No, pensé que Gomito seguía allá, ¿no? Se pasó a su
8: algunos
6: casa.
8: Compañeros suyos, algunos sigue. Compañeros suyos, Marcelo Bartichotto, siguen acá.
7: Sí, sí,
8: veo
7: sí.
8: Al Coca Mendoza, veo a Daniel Morón. Veo también a Rubén Martínez por ahí, claro. Bartichotto lo vino, lo echaron de menos, le mandaron,
7: ¿tengo un contrato?
8: Le mandaron saludos a Barti.
6: Tiene un contrato, es profesional y tiene que estar acá.
7: Sí.
8: Acá se está desmantelando todo ya, esa es la verdad, se está desmantelando todo ya. Terminó el homenaje a Mirko Josic, estamos acá cerca de la plaquita que ahora dice que Mirko Josic lleva, es el nombre de la Casa Alba, la residencia de los juveniles del cacique, del semillero Albo, lleva el nombre de Mirko Josic, hoy en compañía de Aníbal Mosa y de Jaime Pizarro se destapó esta placa, se hizo un homenaje en el que habló por supuesto el entrenador croata, habló Aníbal Mosa y también habló Jaime Pizarro. Mirko Josic evidentemente dejó rápido las instalaciones del Monumental, cuando llegó demoró en aparecer por la actividad porque según nos contaba quedó conversando un ratito con Ortiz, con Fernando.
6: A ver, ubícanos un poquito mejor, Maxi, escuchamos ahí que se quedó hablando con el Tano Ortiz, vimos ahí en el sí. Homenaje en el Copolicán, fue
7: Arturo Vidal
6: y el Tano Ortiz con,
7: sí.
6: Con Mirko
7: sí.
6: Sí. ¿Cómo ha estado en este, bueno, lo viste el otro día, agenda muy cargada? Yo creo que lo del domingo va a ser muy lento para él. Sí. Esto ha sido hermoso, pero el domingo con la gente.
0: Sí, estaba muy emocionado, él muy agradecido también. Tenía muchas ganas de volver a Chile, él se identificó mucho, no solo él, la familia. Lana, su hija, vino de muy joven acá, de 7 años tenía, y habla perfecto español. Y está muy identificada, tiene muchas amigas acá, muchos amigos, sigue en contacto, y entonces, toda su familia. Vino con el nieto menor, el mayor no pudo venir porque está estudiando, pero el nieto menor quería conocer Chile también.
6: Lo vimos en la imagen.
0: Ya hacía el signo,
6: haciendo el gesto, saludando a la gente. Todo,
0: así que estaba feliz.
6: Maxi, vuelvo contigo, sigo hablando acá con Toño, Igor y Barti de lo que está haciendo Colo Colo, el club social, con Mirko y también lo del equipo, que está muy interesante, Maxi.
8: Sí, justamente, el Mirko Joskic, que ya se fue acá de las instalaciones del Monumental, te contaba, conversó con el Tano Ortiz previo a esta actividad, apenas terminó, se fue, él ahora va al ex

0: en un tiempo más acá en el Estadio Monumental. Escuchemos al presidente de Blanco y Negro.
1: Maravillosa, maravillosa, porque, bueno, desde el minuto que supimos que ya estaba confirmada la llegada de Mirko, sentíamos de que nosotros teníamos que solamente quedar en el recuerdo de todos los colocolinos quién es Mirko Josip, porque si bien es cierto, todos nos vamos a morir y Colo Colo seguirá existiendo, y nosotros queremos que el nombre de Mirko Josip no desaparezca nunca. Y es por eso que bautizamos, porque ese yo creo que es la palabra que se puede utilizar, bautizamos la Casa Alba con el nombre de Mirko Josip, porque lo que nos interesa a nosotros es básicamente que las nuevas generaciones de colocolinos, cuando entren a esta Casa Alba, pregunten quién es este señor. Vamos a hacer una estatua de Mirko Josip. Yo me comprometo como presidente que vamos a mandar a hacer una estatua y la pondremos ahí al lado de Arellano, la pondremos al lado de Caselli, al lado de Chamaco, pero sin lugar a duda Mirko Josip tiene que tener su estatua.
2: Ya, ahí está entonces la palabra de Aníbal Mosa. Dijo ayer, Maxi, en Red Gol, lo capta, en el teatro entiendo, le preguntaron cómo había celebrado la Copa Libertadores, y dijo que había estado 5 días desaparecido, y no es chiste, el 91, creo que era una forma mínima de celebrar ese logro, el presidente Aníbal Mosa. No reiteró el concepto, imagino.
0: No reiteró el concepto, pero sí contó algunas cosas de su infancia. Dijo, por ejemplo, que él se enteró antes de quién era Chamaco Valdés, antes que enterarse de quién era Arturo Prat, quién era Bernardo Higgins, que para él los ídolos de Colo-Colo, por ejemplo, siempre estuvieron en su primera plana, en sus primeros recuerdos de infancia. Hoy también, claro, recordó esa final con Independiente que Colo-Colo no ganó, y cuando la recordaba se acordaba de aquel equipo y decía que incluso los conoció antes que los próceres de la patria.
2: Perfecto. Bueno, son parte de los homenajes que está recibiendo Mirko Josip, y el fanatismo del presidente Blanco y Negro. ¿Algo más?
3: ¿Cuántos años tiene Mosa?
4: 80. Ah.
0: No, 80.
4: 60, 59, 60. Por ahí.
2: El 91 hace 30 y... ¿Cuántos años pasaron ya? El
4: 91, 35 se cumple este año.
2: Ya. Tiene ahora el presidente Blanco de 59. Un veintañero, entonces. Sí. Desaparecido 5 días, es lo mínimo.
5: Sí. Basti, ¿y Mirko Mosa tenía alguna conversación con Mirko o no?
4: Bueno, hoy, yo calculo. No sé, pero sí, hoy se encontraron. Esto es un... El Club Social lo trajo a Mirko. Sí. Hizo toda la gestión, me pareció fantástico que lo hayan traído. Tenía la ilusión de traerlo, se gestionó, en definitiva lo pudo traer, pero tengo entendido que esto, lo de la Casa Alba, es entre el club y Blanco y Negro.
5: Hoy día todavía eso lo controla Blanco y Negro, evidentemente, claro, esa decisión. Claro ahí, aquí está, digamos, entre comillas, la pugna entre el Club Social y Mosa, que fue clara desde que Mosa es el emperador de Colo Colo, sacó de cualquier espacio de decisión al Club Social. Y claramente se nota
4: está bien, cada uno tiene sus intereses, pero esto me parece que une.
2: Debería unir a Colo Colo.
4: Porque al final estar peleando con la traída de Mirko me parece una estupidez también.
2: Después de lo que costó que viniera, Igor, ¿usted quería aportar algo?
3: No, pero digamos, en términos de el recuento que hace el propio Mosa, si estamos hablando, o sea, Colo-Colo 73, pues Colo-Colo 91, son del otro Colo-Colo, no son de la sociedad anónima.
4: Claro.
3: No, pues ahí está la historia.
4: Sí, claro.
2: Totalmente. Oye, Max, ya.
4: Y el estadio también.
2: Avanzamos con lo de Mirko, no sé si queda algo más en el tintero con él. Bueno, va al ex congreso ahora, en un ratito, lo del domingo, se queda hasta el 20 en nuestro equipo, pasará las fiestas patrias acá en Chile entonces.
4: Sí, el martes está la presentación del libro.
2: ¿Ya?
4: Que lo escribió Ignacio Pérez Tuesta.
2: El martes.
4: Y después va a seguir teniendo actividades, algunas actividades más, pero bueno, está, también tiene que descansar.
2: Es que le ha tocado duro, pero duro. Imagino que el corazón lleno de amor,
4: sí,
2: para él y para el hincha de Colo Colo. La Andreita dice, todo el mérito es del Club Social, sin embargo es bueno que se acerquen un poco las diferencias con la venida del gran Mirko Josip. Ya, nos metemos en la cancha, está muy interesante el equipo de Colo Colo, pensando en que también le faltan jugadores. No sé si en defensa está 100% recuperado el seleccionado Villar.

0: está Maxi, el arquero era duda, pero ya está la ratificación, tú lo cuentas todo.
1: Sí, justamente, ya la defensa, hay novedades, hay una línea de cuatro y va a repetir Bocinha como arquero titular de Colo-Colo, al menos en lo que entrenó hoy jueves acá en el Estadio Monumental, y ahí está la novedad, que el equipo que para es justamente con el arquero caboverdiano y con una línea de cuatro. Bocinha en el arco, Rojas, Román, Sosa, Wimberg, Madrid, Méndez, Pastrán, Volados, Romero y Hernández. 4-3-3, el que paró el técnico del Cacique hoy acá en Macul, a pocos metros de donde se realizaba el homenaje. Fernando Ortiz, un poquito antes empezó esta práctica de fútbol, que terminó con el homenaje ya andando, y que tenía justamente a Bocinha en el arco y a Román y Sosa en la dupla de centrales en una línea de cuatro. Jonathan Villagra aún no está para ser titular, al parecer.
0: Equipo medio ofensivo en el papel, bien ofensivo, diría yo. Marce tiene una ventaja, Colo-Colo bien larga, pero también se ratifica Bocinha. Está bueno, es la Bocinha en un estadio que va a estar lleno seguramente, bien. Será su debut ahí. Sí. ¿Qué te parece lo que prepara?
2: Los laterales, Maxi.
1: Los laterales, Rojas por un lado, Wimberg por el otro.
2: Perfecto. Sí. Sí, claro, al sacar un central le da la posibilidad de meter otro delantero.
3: O sea, te falta. Al salir Vidal, claro, cada vez que Vidal sale, entra un delantero en Colombia.
2: No, podía haber jugado con línea de tres también. Sí. Con Wimberg por izquierda.
0: Como stopper izquierdo.
3: Sí, pero cuando no está Vidal en la cancha, pasa a línea de cuatro. Eso ha sido habitual. O sea, cuando está Vidal hay línea de tres.
0: Ahora no está Vidal.
3: Cuando claro. No está Vidal, pasa a línea de cuatro y suma un jugador hacia adelante. Eso ha sido.
0: ¿Diego Ulloa? ¿Por qué está fuera?
1: Al menos hoy no estaba en el equipo titular el ex Unión La Calera. Vamos a ver si es que por un problema muscular o algo así, pero por lo menos hoy era Eric Wimberg el que estaba como lateral.
2: Claro, si está Ulloa.
0: Va a jugar Ulloa seguramente. Me llama la atención, Barty, el ingreso de Volados desde el arranque. ¿Cómo lo ordenará? ¿Pastrán va a ser el que vaya atrás de los tres delanteros o Hernández? Yo creo que Hernández, ¿no? ¿Cómo lo ven ahí? Y Pastrán más
3: arriba. Para mí más Hernández, pero ¿sí?
2: Hernández.
0: El nominado a la selección, Leandro Hernández.
3: Hernández ha sido el nexo.
2: O que se turnan con Pastrán.
3: Pero quien tiene, a mi gusto, la mayor cualidad de ser ese generador viniendo desde atrás con algún pase. Pastrán es más de aceleración, más de desaceleración. En cambio, Hernández te puede hacer una pausa y una aceleración y un pase al espacio o asociación. Bueno, aquí es otra opción de organizar un equipo. No es que el Tano Ortiz tenga una sola. Está claro que si está Vidal en cancha es líbero y sale un jugador más de arriba. Cuando no está Vidal, ese el líbero desaparece y lo gana en un delantero.
2: Sí, pero claro, yo entiendo lo que estás queriendo decir, pero eso lo hace cuando necesita un resultado.
3: Exactamente, o sea, cuando
2: no lo hizo casi nunca de entrada, por más que no esté Vidal.
3: No, por eso te digo, pero cuando se le da el momento, por cualquiera sea el motivo, ya sea por ir en la búsqueda de un resultado o porque Vidal no está, lo aprovecha y pone un delantero. O sea, ese es más o menos la línea que hemos visto bien.
4: Igor. ¿Timbramos esta formación, Maxi?
5: No, faltan dos días.
0: Pondré la duda de Ulloa, que si se recupera seguramente va a jugar él, pero ¿te hace sentido la línea de cuatro? Al Toño al menos sí, ante la ausencia de Vidal, Maxi.
1: Sí, justamente, pareciera que eso va a ser así, y claro, marcar también que, por ejemplo, el jueves pasado, cuando preparaba también equipo, Fernando Ortiz entrenó a Alonso Holguín como stopper por la izquierda y terminó alineando a Eric Wimberg. Sí. Así que quizás vuelva a hacer rotaciones tal como hizo la semana pasada.
0: A ver, un par de opiniones y voy con inmediatamente con Igor Ochoa sobre el equipo. Acepe dice, cuando cambia el esquema, porque falta Vidal, nos ha ido mal. Él cree que es mala idea. Cristian Sartori, Bocinha va a demostrar su calidad. Es bueno el flaco, dice. Algo más de Colo-Colo, mira. Vince Jorge dice, como juega Bossi, necesitamos a Dios. Lo más cercano es Voladios. Titular Volados. Igor.
4: No, yo no descartaría que al final se sume otro volante y jueguen Hernández y Pastrán más por fuera y el 9, ¿no? No sé.
0: ¿Y que sume un volante más?
4: Es que no.
0: Puede ser.
4: Claro.
0: Sí, porque me llama la atención, dos volantes nada más tiene en el papel.
4: Bueno, ahora, pero yo
3: hay
4: creo
3: que mirar el equipo contrario.
4: Exacto, el equipo. Estas son señales, claro, que el entrenador rival te puede leer y te toma algunas decisiones. Si es que la formación es esta. ¿Sí? Pero.
0: Veremos, no.
4: Ya, bueno. Parece que va a tener un retoque aquí el fin de semana.
0: Lo tuvo la semana pasada, como bien apuntaba el propio Igor. A ver, voy a leer un poquito a la gente que está también en la radio en vivo y a la gente que está en Ex, porque Moisés Galindo Barti enciende un debate que le va a interesar a Prieto.
3: A ver, varios, ¿qué dice quizás?
0: Moisés. A ver, Moisés. Vamos. Ver ayer a Vidal ser ovacionado no deja ser indiferente. Fue ovacionado ayer en el Teatro Copolicán Vidal. Eso cuenta. Para mí, se emocionó también porque sabe que algunos no le quieren renovar. Pero no podemos volver a cometer el error de que uno de los nuestros se retire en otro club. No lo merece. Y sin contar que se ganó su renovación en cancha este 2026. Un Vidal, Maxi, alejado del ojo público. Estamos ya acostumbrados los lunes de su live ahí en Kick. Pero él hace rato que no está hablando. Y trascendió que no está siendo renovado por ahora, porque no están en nada de eso en Colo-Colo, y que le habría presentado cierta incomodidad.
1: Sí, justamente, ayer recibió una ovación, como tal como decían ahí en los comentarios en el Teatro Caupolicán, y hoy día Aníbal Moza se le hizo saber, claro, él lo vio, estaba en primera fila ayer en el Caupolicán, y escuchó esa ovación a Arturo Vidal, y se le preguntó, bueno, este jugador que es ovacionado, que evidentemente es ídolo de la hinchada colocolina, ¿se le está conversando con él? ¿En qué está la renovación de Arturo Vidal? Bueno, así respondió hoy Aníbal Moza acá en el Estadio Monumental.
6: El entrenador no tiene su renovación. Sí, claro. Entonces, por favor, ustedes son gente que sabe fútbol. Cubren esta actividad permanentemente. No podemos nosotros saber qué es lo que va a pasar si es que no tenemos los objetivos definidos. Y cuando estén los objetivos definidos, hay que partir por la cabeza. La cabeza es Fernando Ortiz.
0: ¿Y no le parece que el caso de Arturo Vidal es especial?
6: Pero por supuesto, pues, muchachos, pero ustedes no me hagan salir, yo sé que ustedes quieren la cuña, quieren el titular, pero mi foco hoy día como presidente es ganarle a Concepción el fin de semana. Eso es, no nos desviemos, porque cuando nos desviamos empezamos a llevar el foco a otro lado, y el foco aquí básicamente hay que ganar los 8 partidos que quedan por delante, muchachos. Cuando esté eso asegurado, cuando el chancho ya esté cocinado dentro del horno, ahí ya podremos conversar sobre el Tano, sobre Arturo, sobre Juanito, sobre Pedrito, sobre todo el mundo.
0: Listo, cuando el porcino esté asándose con la manzana en la boca, hablamos de Vidal. Antes, leo a la gente, quiero que la gente opine sobre Arturo Vidal. ¿Qué hay que hacer con el rey? Gonzalo Jara, hay que darle un añito más y una despedida. Después de eso, la Andreita se sorprendió con ver aparecer ayer a Vidal. Y Cepe dice, Vidal, el único titular presente ayer, la sabe hacer el King, dice también. Bueno, también tiene su... No sé si buscaba esto, Barti, pero el baño de masas que tuvo ayer seguramente para él es importante en un momento donde Moza lo aclara bien.
2: No, pero que... Y el capitán del equipo también.
0: Y el capitán del equipo, ¿verdad?
4: Y tenía relación con momento yo, si está ahí.
2: ¿Verdad? Dice que cuando estuvo Milko, a él le renovaron, como... le hicieron contrato.
0: Claro, ah, o sea, tenía... Ah,
2: sí, buen él le agradeció eso a Milko, haberle hecho contrato.
3: ¿Quién le hizo contrato?
2: El club, pero cuando estaba Milko...
3: En la aire.
4: Era gerente...
3: De la dirección deportiva.
4: Claro, claro, exactamente.
2: En la dirección deportiva. ¿2005 fue?
3: Sí.
2: 2005.
0: Sí. Ahora, ¿qué situación sí, la de Vidal? Porque sí, va a ser un...
2: Mirá, yo creo que le van a renovar.
0: Sí.
2: Le van a renovar. Ahora, las condiciones, no las sé. Quizás le presentan otras condiciones, y eso no me parecería extraño. Si el club tiene un presupuesto y quizás el presupuesto no le da, quizás le ofrezcan otras condiciones, como ha pasado con muchos jugadores. Pero le van a renovar, yo creo que él no tiene que tener duda tampoco. Quizás te molesto porque un jugador es diferente al resto, por más que uno lo quiera comparar con los demás. Entonces quizás él debería pensar que, bueno, porque por lo menos no me dicen que sí que me van a renovar, pero hay una política del club. Yo creo que estas declaraciones también quizás le molesten, las que hizo Moza, porque Moza dijo que primero se tienen que cumplir los objetivos, ganar los partidos, y después el club tiene una política desde el año pasado, no sé si otros años más, de no hablar con los jugadores, porque si hablan con uno, los demás se molestan.
3: Yo se la voy a dar al emperador, porque él ha tenido esa conducta. Me acuerdo cuando ya el título era claro, o sea, se acercaba con la época de Almirón.
4: Fuimos a Japón.
3: Mientras no hubo título, no negociaron con nadie.
2: Con nadie.
3: Y salieron a negociar después. Bueno.
0: Y en estos casos aquí, no hay que hacer una excepción.
3: Pero aquí, para terminar lo de Vidal. Vidal, no sé si habrá sido coincidencia o no, pero cuando, no sé, en algún minuto, Vidal dejó de ser alguien que hablaba después de los partidos, que hablaba antes, que opinaba. Empezó a hablar para él. En sus medios.
7: y a jugar sus cartas.
2: Porque supuestamente estaba molesto.
7: Porque debe estar molesto y porque debe a lo
2: pero
7: mejor...
2: Pero molesto con los dirigentes.
7: O a lo mejor olfatea algo y fue al Caupolicán, salió el baño de masa.
0: Pero no ha dicho nada públicamente.
7: No, por eso te... Por eso
0: el detalle.
2: Siendo el capitán...
0: Debería estar bien que vaya.
2: Yo creo que le habrán dicho también. Sí. En representación del plantel está perfecto.
0: Porque fue el único que fue.
7: Sí, técnico, sí, pero cuando fue el clásico y hablaban los capitanes, no fue. Ahí se salió el capitán.
2: Porque estaba molesto.
7: Claro, por eso te estoy diciendo. Aquí hay algún tira y afloja. Ya lo escuchábamos a Moza y dio el mensaje clarito. No voy a hablar con nadie hasta que estén los objetivos cumplidos. O sea, a esperar nomás.
0: A esperar. ¿Y algo más, Igor? ¿Barty?
2: Bueno, vos podés hablar en privado también.
0: No, porque... Sí, totalmente. Sobre todo con un jugador tan importante. Sí. Lo que digan es humo. Va a ser revuelo, Igor. Perdón.
8: ¿Qué jugadores
2: pero,
8: que tienen?
2: Perdón, Igor, una cosita sola.
0: Dele, Barty.
2: ¿Qué pasa si ahora le dicen te vamos a cambiar las condiciones? Bueno. Ahora. El jugador va a jugar molesto.
0: Claro,
2: es difícil.
0: Y seguramente lo puede buscar. Igor, perdón.
4: No hay que perder el punto que hay otros jugadores que también están esperando decisión del club. Pastrana, Madrid, son jugadores que...
2: Sosa.
4: Bueno, por eso entonces...
7: Bosiña.
4: No, pero Bosiña de los que están más tiempo en el plantel. Entonces, igual yo creo que... No sé si se esperará tanto al final. Va a apurar igual el... presidente en algún momento, no ahora, no mañana, pero no creo que sea tan específico, porque si él dice primero hay que renovar al entrenador, fenómeno, y si se alarga, si el entrenador negocia, claro, recibe otra oferta. Yo creo que tú puedes tomar decisiones sobre ciertos jugadores más allá del entrenador.
0: Y el jugador querrá, perdón, el entrenador también querrá, Barty, va a estar más empoderado con un título probablemente que va a producirse, a diferencia de este año, donde va a querer que le traigan jugadores de su gusto para la Copa Libertadores. Eso va a tener que negociarlo con Colo-Colo.
2: Sí, pero la base la va a querer renovar. La base, Pastrán creo que sale $1 millón.
4: Madrid,
2: con 500. Sosa hay que ponerle Madrid, 1 millón también, Sosa. A Sosa. Madrid 500.
7: Diego Valdés, ¿cuánto cuesta 2 palos?
0: Hay que sacar a Aquino primero para poder...
2: Sí, claro.
0: No,
2: pero
0: hay que liberar a Aquino.
7: Estamos mirando.
0: Termina Aquino, ya, liberado.
7: Yo tengo una visión hoy, la voy a decir. Yo siento que la posición de líbero de Vidal complica a Ortiz el desarrollo de un equipo distinto para... pensando en una Copa Libertadores donde tú tienes que preparar un equipo a veces mucho más de ataque.
2: No, que lo complica, está a 14 puntos del
7: segundo. No, sí, pero en el torneo local, te estoy hablando de la Copa Libertadores. Si el día que le toque jugar con Palmeiras o River en el Estadio Monumental.
2: Eso será otro.
7: Sí, pero
2: tendrá que traer otros jugadores. Y ahí verás si cambia o no.
7: Ahí vamos. O sea, ahí vamos. ¿Tú crees que el entrenador Ortiz está pensando solo en el partido de Concepción o en el siguiente fecha? No. Ya está proyectándose, el título es evidente, está proyectándose en la fase de grupo de la Libertadores. Por algo intentaron traer a Diego Valdés ahora, pensando en adelantar, seguramente, en mi mirada. O sea, no digo que Vidal no puede estar en el plantel de Colo-Colo, no. Puede estar, sí, ha demostrado que puede estar. Ahora, ¿qué tanto, digamos, le juega a favor a un posible cambio de organización de juego que quiere hacer el Tano Ortiz, pensando en la Copa Libertadores?
2: No tuvo reparo en sacarlo cuando lo tuvo que sacar, ¿eh?
7: Estamos de acuerdo.
2: Bueno, entonces quizás lo saque.
0: Y con menos espalda que ahora.
2: Que no le da con Vidal, o que a Vidal no le da el año que viene, lo ocupará en otra faceta. Función. Tendrá que esperar afuera o... Pero eso lo va a demostrar Vidal cuando termine el año. No, hasta ahora lo ha hecho bien.
0: Pero lo va a decidir el entrenador.
2: Pero claro.
0: Seguramente, pero ya tuvo con menos espalda la decisión de no ponerlo de titular al principio, después empezó a entrar desde atrás, pero creo que va a tener mucha espalda Ortiz a fin de año, claro. Seguramente.
7: No,
0: o sea, con el título en la bolsa.
7: O sea, tiene espalda Ortiz y ni hablar la espalda que tiene Vidal.
4: O sea, por eso.
7: O sea,
4: ¿pero qué duda? ¿Te cae duda que va a seguir Vidal?
7: O sea, yo siento que...
0: Yo creo que tú no lo renovarías.
7: No, sí. No, yo lo renovaría. ¿Ah? Yo lo renovaría, sí.
0: Entonces, esa es noticia.
7: Pero el problema es que cuando tú renuevas a Vidal, Vidal viene con un paquete.
4: Bueno, pero...
7: El paquete es... ¿Dónde lo ve Ortiz que puede jugar? De libero, ¿no? Lo ve jugando en el medio.
4: Lo usará a veces ahí o en otras veces, no será.
7: ¿Y la turbulencia?
2: Cuando jugará con línea de cuatro, ¿no lo usará? Cuando
4: juega turbulencia, estamos en tierra firme.
7: No, pero si lo deja sentado en la banca...
2: Tendrá que hablar con él
7: partido de la Libertadores...
2: Bueno, uno con un jugador es así, habla.
0: Gary Medel se quedó afuera con Estudiantes de La Plata y jugó Agustín Farías por él. Sí, octavos de final. No, está sano, Gary. Pero Gary tal.
7: A la banca, pues, Toño.
2: No ha vuelto a tener un.
0: Pero tú.
4: Tú le renovarías, pero no es puro problema.
0: Claro, diga la verdad, si tú fueras el Tano Ortiz con tu esquema de juego, ¿lo renuevas o no?
7: Yo a Vidal lo renuevo.
0: Listo. Esa es la cuña de Prieto.
7: El punto es. Si no lo tienes de titular, ahí está el paquete de Vidal, claro, comienza ahí. Si ya cuando no le hablan de la renovación, ya no hablan, no va la cosa de los capitanes, hablan su medio, va el Caupolicán.
0: Como capitán del equipo. Ya, Maxi, para cerrar este buen reporte de Colo-Colo, voy contigo. Contra Concepción ataja Bociña, lo único claro.
1: Justamente, contra Concepción ataja Bociña y vamos a ver qué pasa con Diego Ulloa, con Eric Wimberg. Por ahora entrena Eric Wimberg. Nominados a la selección, seguramente ya lo repasaron, sí. Pero acá en Colo-Colo va Iván Román, va Jonathan Villagra, va Diego Ulloa, Víctor Felipe Méndez y Leandro Hernández. Los cinco albos que se vestirán de rojo.
0: Y estarán en la antena de Cooperativa de los Tres Amistosos en Norteamérica desde el 26 del presente. Abrazo, Maxi.
1: Abrazo, que estén bien.
0: Chao. 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Abrazo a MGL. Completamente de acuerdo con Moza, dice, no se ha ganado nada aún. Primero el campeonato, luego todo lo demás. Y especialmente armarse bien para la Libertadores, dice MGL. ¿Qué más? A ver, Mike dice, si quieren renovar a los jugadores a préstamo, Daniel se va a tener que meter la mano al bolsillo. ¿Qué más opina? Pato Valdivia. Esta es la base del equipo, hay que proyectarla para el otro año con otros refuerzos, dice nuestro auditor. El corte a la vuelta, ahora sí, con las universidades que sufren con su lateral izquierdo. Viene Caneo, viene el Seba Aguilar. Algo de la primera B.
7: ¿Y el delantero?
0: Ganó Santa Cruz, el Topo trae la noticia, post corte. Esperemos sinceramente que no sea en clickbait, pero vuelve Caneo.
7: Estamos esperando.
0: Vuelve Caneo, atentos todos. @CaneoC.
2: Fake news, esperemos que no sea.
0: No es fake news, pero quizás huele a clickbait. Viene de Caneo, corte y volvemos.
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23: Uruguay en Uruguay es penalista.
0: 15 segundos con 10 minutos. ¿Ah? Está bien. ¿Eras penalista en Uruguay? ¿Te lo aprieto o no?
24: En Uruguay no se cobran penales.
25: Ah, bueno.
24: No se cobran penales.
25: Pero creciste ahí en ese fútbol.
24: Sí.
25: Y ahora.
24: No, sí. Ahora, yo en Uruguay aprendí que donde no se cobran penales.
25: Ya, a ver, Igor, se tira un tipo en el área. Penal.
26: Este, Dadíbala.
0: Sí, eres muy penalista. Este es el penal que está reclamando.
25: Va contra su.
26: Ahí está, lo cobró afuera.
24: Lo cobró afuera. Te dije que fue afuera. Yo te dije, fue afuera, no adentro.
26: Está empatando la Roma con el Bayern.
0: A propósito. Uruguay para que te den un penal hablando de la Champions.
24: Cuando te dan un penal en un fútbol uruguayo, tenés que ir vais derecho al cementerio.
25: Ya, y ahí jugaste.
24: Sí. ¿Eh? Fui varias veces al
25: cementerio. ¿Y cuándo te apitucaste tanto?
24: No,
0: ya sabemos cuándo.
24: Soy amigo del VAR. Soy amigo del VAR.
0: Una caja de sorpresa. Toño Prieto tiene todo. Todo lo que uno puede querer en un comentarista.
24: Trajo casco ya, ¿no?
0: Trajo casco.
26: Ahora me cambié.
0: Hay una persona que va a inaugurar el clickbait en radio. Creo que eso es algo
26: contigo. El Toño.
0: Viene Caneo.
26: Clickbait, vamos.
0: Ha hecho esperar mucho a la gente.
26: Ya aprendí en la vida. A mí Toño Prieto me decía una cosa: que cuando cae alguien, va con otro. Tiene que agarrar a alguien de abajo.
25: Hay que arrachar a alguien.
26: Y tirarse con alguien. Y me quiere llevar.
0: Ya.
26: Pero yo digo que un delantero de la U está lesionado y estoy loco.
0: No se dijo ninguna mentira.
26: No se dijo ninguna mentira.
24: Mis amigos, todos de la U están aquí atentos.
26: en el Titanic. Diego Cofré, delantero que estaba en las nóminas de Gago.
0: Pierde una opción en la banca.
26: Opción.
0: Eso es. Trabajo poco caneo hoy día. ¿Qué hizo la selección hoy día?
25: Mira con la cara que te mira Bart. Mira con la cara que te está mirando.
26: El 15 tobillo importante. Hoy día estuvo en la clínica.
24: ¿Cuántos minutos ha jugado Diego Cofré?
0: ¿En el torneo?
26: 8 minutos.
0: 8 minutos, bueno, pierde una opción en ataque.
26: Sí.
0: En teoría, Caneo no menciona.
26: Es un delantero.
25: Mira cómo te mira el maestro.
0: Es un delantero.
24: Te fulminó.
0: Juvenil.
26: Maestro,
0: que jugó
26: el maestro sigue temprano. Yo lo amaso de temprano.
25: Mira,
26: maestro.
25: Mira, te fulminó. Mira, te está mirando.
0: En el fondo.
25: Espero que los minutos siguientes sean mejor.
0: Mira, lo bueno es que.
26: Tiene los tomates lindos adelante.
0: Mira, a pesar de todo.
25: Pero igual, bueno, vale. Porque el muchacho tiene derecho.
0: No, vale.
25: A lesionarse.
0: Y también le da una tranquilidad al hincha azul. Sí. Que no era Rivero, que no era Vargas, sobre todo. Y que tampoco era Lucero.
25: Igual es una lesión de menor importancia, ¿no?
26: Es 15 tobillo, ¿no? Más o menos.
25: Eso recupera.
0: Viene a la Copa Chile a mitad de
24: mañana. Mañana está bien, dicen.
26: No. Sí, llegó
24: con el grado.
0: El ex Deportes Melipilla, Diego Cofré, mi querido amigo Mike de Temuco, y Topilover dice, traiga mejores malas noticias, señor Caneo. Hinche la Serena Topilover esperando la desgracia azul.
26: No, claro.
0: Que vayan el sábado.
26: El que más esperaba esta noticia era Topilover.
0: Desde Europa.
26: Topilover, porque tiene ahí...
0: No escucha perfecto por la...
26: Pero
25: Topilover ya zafó,
24: Te voy a leer.
0: Topilover dice que con 32 puntos zafa.
26: No, ya está.
0: Y tiene 30.
26: De hecho, lo de abajo no suma.
0: Está a 3 puntos de la Copa.
24: Un auditor americano te manda el siguiente mensaje.
26: No, dice, calma, Prieto.
24: Ja, ja, ja, ja, ja. Se pasó la mula de Caneo.
0: Se pasó.
26: Un auditor, amigo tuyo.
24: Felipe Vidal.
0: Felipe Vidal. Escucha todos los partidos. Muchas veces me dormí viendo a Felipe Vidal y a Felipe Vidal.
24: Escucha todos los programas los partidos de la
26: gran referente, ¿no?
0: Oiga, saludos. Pero no se dijo ninguna mentira. Hay un delantero azul lesionado.
24: Dijo la mula, ¿no?
0: Diego Cofré. Y un ex delantero azul. Que va a enfrentar a la
26: U. Va a ser Ángelo Enríquez, que va a volver a enfrentar a la Universidad de Chile, que ya le marcó el año pasado en el Estadio Nacional, fue ese partido, así que tiene.
25: No lo gritó, ¿no?
26: No lo gritó. Eso sí, otro ex azul está con complicaciones físicas, que es Lucas Alarcón. Él no va a estar para ese partido frente al cuadro serenense y la Universidad de Chile, que recordemos.
25: Pero si fue expulsado.
26: Lucas Alarcón, perdón, sí, sancionado. Y que tiene a la U, tiene lesionado a Barrera y suspendido a Morales. Ha ido trabajando Gago en lo que hablábamos ayer, en buscar este reemplazante por el lado izquierdo. Y ya se abren las dos opciones.
0: A ver.
26: Plan este Roa o poner un lateral derecho o un lateral izquierdo.
0: El plan este Roa fue...
25: Con ese título no.
0: Fue malísimo para la U, sí, pues topo.
26: Yo lo pongo acá.
0: Ya, opciones.
26: Ramírez, Saldivia, Tamayo.
0: Ese es plan Esterroa.
26: Plan Esterroa.
0: Plan fracasado totalmente.
24: No, Tamayo. Línea de tres.
26: Línea de tres. Línea con tres. Tres centrales.
24: Ya.
26: Con carnet de centrales. O lo otro es Nico Fernández.
24: ¿Por izquierda?
26: No, por derecha.
24: Ah. Ya.
26: Mati Saldivia.
24: Sí.
26: Nico Ramírez.
24: Y
26: Fabián Ormazábal.
0: Ormazábal reconvertido.
24: No, a la vuelta.
25: No existe el plan Esterroa. O sea, ahí jugó Morales, pues.
26: No, sí. Yo le digo...
0: Claro, pero con los tres atrás.
26: Tres centrales, no.
0: Con Tamayo como tercer estómago.
26: No me mate el
25: historia. Pero usted me está armando un plan nuevo. Porque
24: sí,
25: no juega
24: pero no jugaste en la... Ya, las tres centrales, sí. Pero ¿quién jugaría por izquierda?
26: Ormazábal.
24: Igual, o sea, con la línea de tres y Ormazábal.
26: No, línea de cuatro, porque Fernández, Ramírez...
24: Te pregunto con la línea de tres. Si hay línea de tres, ¿quién va a la izquierda?
26: Lateral volante y ahí aparecen dos nombres.
24: ¿Quién?
26: Maxi Guerrero haciendo esa labor.
24: Maxi Guerrero, ya.
26: Porque jugó, recordemos. Sí,
0: entró por la izquierda
26: el otro día. Yo entiendo, yo hablé el otro día con un cercano a Gago, ayer en la tarde. Ya, cercano a Gago, porque Gago no. ¿Para qué vamos a mentir? Gago no te responde ni.
24: Ni hola.
26: No te responde nada, ni un hola. Visto. Y le dicen, quedamos muy contentos con Maxi por la izquierda.
24: Ya, Maxi, dijiste que tenía dos nombres. ¿Y el otro?
26: Nacho Vázquez. Que se recuperó de su...
24: O sea, en el fondo son... va a poner delantero.
26: Sí.
24: No me metáis el cuento que es lateral.
25: No, pero Guerrero ha jugado mucho más
24: volanteando. Sí, volanteando.
0: Con Álvarez. Sí. Oiga, Igor, el plan Esterroa, que fue con esos tres zagueros que nombra el topo, no fue bueno. No, pero con los tres atrás.
26: Con el arquero y los mismos centrales.
0: No anduvo bien Tamayo en ese partido. Pero,
26: o sea, al minuto hizo un penal.
0: Claro, y después no pudo pillar a Waterman.
25: Bueno, pero.
0: ¿Qué situación puede ser?
25: Fue una excepción.
0: Es verdad. ¿Qué situación puede ser mejor para el contexto del partido? Visita con la Serena, que hace 5 que no pierde. Viene bien, el equipo está a 3 de copas. Línea de 4. línea de tres.
25: No, es que línea de cuatro se supone, tú estás hablando de Tamayo como lateral izquierdo, no, neto.
0: Con línea de cuatro es Orbazal reconvertido por la izquierda, Tamayo fuera y por la derecha Nico Fernández con Saldivia Ramírez.
26: Eso.
0: Es el plan B con línea de cuatro.
25: Todos tienen un margen de duda porque son eventualidades, digamos. Que Guerrero haya entrado bien el otro día sobre la izquierda, pero entró como delantero, digamos. Pero no, yo creo que Tamayo venía cumpliendo relativamente bien, o bien en algunos casos. Bueno, pero ese partido tampoco va a significar que no puede jugar de ahí en adelante.
24: Pero se la dejaron bien anotado. En el mundo azul está bien anotado, bueno, pero yo en defensa de Tamayo, y lo he dicho, Tamayo tiene el duelo individual, sí, pero la jugada anterior, el equipo estaba a 800 metros de donde estaba la pelota. O sea, estaba la pelota y habían dos de la U y tres de Concepción. Ya,
25: pero no, tú no puedes, a ver.
24: Para cargarle, me refiero igual a cargar una jugada a un solo jugador, yo creo que era problema colectivo. Digo, primero.
25: No, es que cómo vas a proyectar un partido hablando de otro que ya pasó hoy en unas condiciones muy, muy específicas, digamos. Para este partido hay que entender también que la Serena es un rival de buen manejo de balón, habitualmente. Entonces, hay que ver cómo te ataca la Serena también. No sé si te ataca con muchos jugadores abiertos, porque tiene a Vargas,
26: tiene mucho volante.
25: Tiene Enríquez, claro, tiene Marín. Chamorro que llega al gol. Sí. Entonces, quizás el partido que le sugerirá a Gago, pero yo creo que va a optar por eso, por el bloque de tres. Dentro de todas esas posibilidades que está dando usted, que este se cambia de lado, me parece, ¿no?
26: ¿Que con el bloque de tres irían Mazábal por izquierda igual?
1: Con el no, pues ahí aparece Guerrero, claro.
0: o Vázquez.
1: Por izquierda. Sí, y ahí Ormazábal por la derecha y Chavanico Fernández.
0: Reinhardt,
1: Charles Poblete. Ahí de esos tres salen dos. Ya, para dejar bueno, más
25: equipo de construcción. Todo esto tiene que estar estudiado del día que, bueno, se fue. Que estaba ahí, que jugaba a veces, Salomoni.
0: Claro, cuando se fue Salomoni.
25: Pero cuando tú tienes que. Me imagino que pensaron la posibilidad de que en algún partido no va a estar Morales.
1: En cancha no.
25: No, bueno, pero.
1: ¿Qué es lo que quiere probar el entrenador también?
25: Pero, a ver, en Copa Chile sí, no ha jugado Morales. Tuvo claro. Tres fechas suspendidas, así que habría que ver cómo fue esa vez. ¿Buscamos?
0: Sí. Topo, la U va a cerrar, como todos, van a entrar a receso en este fin de semana. Tiene Copa Chile a mitad de
1: tiene mes, Copa Chile.
0: Como todos.
1: Sí, va a jugar.
0: Fines de septiembre.
1: Sí, a ver, la U va a jugar el domingo con La Serena, va a cerrar el campeonato, va a trabajar el día jueves, va a tener una pequeña celebración, ellos y todos los funcionarios del CDA.
0: Ya.
1: El 17, claro. Y ya la próxima semana, el primer partido entonces de Copa Chile frente a Everton, primero en Viña y después en Santiago. Va a ser los encuentros que va a tener la U en la Copa Chile.
0: Gracias, Topito, querido.
25: Un abrazo. Oiga, pero aquí hay una formación sin Morales.
0: Yo estaba. A ver, ¿cómo es esa?
25: No la encontré. No, me equivoqué.
0: Ya.
25: Tengo muchos partidos, pero.
0: Tiene hartas cositas ahí.
24: Estaba Jofre.
0: Si la pilla.
25: Sí, claro.
0: Diego Jofre. Sí, lesionado.
1: Se quiere hacer un museo para los 100 años de la U el próximo año, así que ese guay no entra.
0: Ese guaynito puede.
1: Entra,
0: no,
1: entra,
0: no, no,
1: puede
0: no,
1: entrar,
0: no.
1: Puede entrar. Entra, entra. No,
0: no. Gracias, Topito.
26: Chau, chau.
24: Y el vaso de Ivo.
0: Sebastián Aguilar. También. El vaso de Ivo.
24: La taza de Ivo.
0: La bulla que traía el hombre.
24: Y el click. Fail.
0: Sí. El clickbait caneo.
24: Bait, perdón.
0: O sea, una especie de fail, pero para la jerga es clickbait. Ya. Sebastián Aguilar, este reporte no es clickbait. Traemos información pura y dura.
26: Él es serio.
0: Y es que es una persona
26: seria. Es un tipo.
0: Se va de vacaciones de luna de miel. Italia. Merecida. Merecida. Algo
26: se va acá a la esquina.
0: Inédito. Inédito por el momento, pero muy bien, es verdad. Felicitaciones.
26: Se lo merece.
0: Muchas gracias. Muchas gracias, su señora. La Católica se busca lateral izquierdo también.
24: Sí,
0: pasar lateral izquierdo.
24: Tiene que jugar el fin de semana ante Palestino. Y claro, está operado ya. Ayer fue operado parcialmente de una menicopastía, el Kenomena, por una lesión en la rodilla que lo marginó del partido el fin de semana ante Everton de Viña del Mar. Y el Simbi Cuevas aparece como su más probable reemplazante. El problema con el Simbi Cuevas es que recibió tarjeta amarilla el fin de semana contra Everton. Venía volviendo de una suspensión, llevaba 8 amarillas.
0: Y volvió con amarillas.
24: Sumó 9 y ahora quedan capilla de nuevo, porque claro. Así es la progresión de suspensiones. Así
0: una
24: que,
0: más.
2: Exactamente, está a una amarilla de quedar nuevamente suspendido el Simbi Weas, que es el reemplazante natural del Keno Mena. ¿Quién es el tercero en discordia ahí? Nicolás Lulier, exactamente, el que viene arremetiendo desde más atrás y que podría ocupar ese lugar también para enfrentar a Palestino.
0: En recapitulación, formación para un partido clave, una sí. cancha que a la Católica le ha costado salir a Etengo, no es que se va a ir Ganero o Martí, pero no. ahí le ha costado, a pesar de que ganó la última vez. La cancha rara.
26: Las dos anteriores había perdido, sí.
0: Sí, exactamente. Y de hecho, juega mano a mano con Palestino el Chile 2 también.
2: El año pasado ganó, pero no ganaba hace 5 años. Mm. En la Cisterna, además, se comió 2 goleadas de Palestino en ese periodo, que catapultaron la salida de Ariel Holland y de Gustavo Poyet. Así que, claro, es una cancha bien hostil para la Universidad Católica, que iría con Vicente Bernedo en el arco, con Sebastián Arancibia,
26: Branco Ampuero.
2: Buen momento de Bernedo, sí, ha tenido 2 partidos.
0: Ha sostenido a la Católica Barti junto a San Pedri. No solo San Pedri que sostiene ahora. Bernedo, impecable, últimos 2 partidos. ¿Va a seguir el otro año Bernedo? Tiene que negociar.
2: Tiene contrato vigente Bernedo. Es de los pocos que tiene contrato vigente.
0: Podríamos recordarlo igual, lo más importante.
2: Sí, lo vamos a recordar porque además están trabajando en la Católica respecto a eso. Pero la formación para el fin de semana es con Vicente Bernedo en el arco, Arancibia, Ampuero García Basso y el Simbi Cuevas. Johan Valencia en la mitad de la cancha junto a Fernando Zucchi y Jimmy Martínez, y en el ataque vuelve Clemente Montes a la titularidad junto a Fernando Sampedri y el complicado Justo Gianni, que también sigue ahí con algunos dolores en uno de sus pies.
0: Lleva como un mes conviviendo con una lesión
2: desde el partido con Estudiantes.
24: Se le nota en el rendimiento.
0: Sí, perdió su capacidad goleadora, que era bien importante para usted.
24: Más allá de los goles, también en el juego, digamos, se le nota que no está en plenitud.
0: Los renovados es una larga lista, entiendo que de 17, 18, pero hay casos emblemáticos para recordar, ya que estábamos con lo mismo con Colo-Colo, donde está el caso de Medel, que lo tratábamos ayer, que es el más emblemático.
2: El caso de Gary Medel, también Branco Ampuero, que es otro de los importantes dentro del camarín. Está el caso de Agustín García Basso, que seguramente va a continuar, que está recién llegando y está dentro de la negociación. El caso de Daniel González, que ya lo dejó avanzado, el Tati Buljugasichi, y también debería estar renovando para la próxima temporada. El caso del Keno Mena es uno que se va a tener que revisar, sobre todo después de esta operación. Veremos qué va a pasar con el lateral izquierdo de la Católica, el propio Simbi Cuevas, Johan Valencia, que había renovado su contrato a principio de temporada, pero tiene que nuevamente renegociar eso, Fernando Zucchi, que renovó a mitad de año, pero solo por 6 meses.
26: Lo dijo, se quería ir, ¿no? No sé si lo dijo, pero
2: es una posibilidad.
26: Había información que quería volver a Argentina.
0: Quizás por eso renovó por tan poquito. Mm.
2: Está ese caso y también, lo de Justo Gianni, que hay que comprarle el pase. El Pesadilla Gómez está a préstamo.
0: Lo de Gianni, de pase raro.
2: Ya que hay que gastar más de $1,000,000.
0: Y viene con una temporada que creo que fue de más a menos.
2: Y recordar que además la gerencia deportiva está acéfala hoy por hoy. No hay un gerente deportivo, pero sí se está trabajando dentro de la Secretaría Técnica de Cruzados por estas renovaciones. Está Javier Furbacher, está Marcelo Peña, que era la mano derecha del Tati Buljugasichi, y también está Francisco Toledo, que es este nuevo gerente de análisis de datos de la Universidad Católica. Empezó a trabajar el 1 de septiembre. Así que él también está involucrado en ese trabajo para empezar a establecer quiénes son los que van a renovar su contrato con la Católica el próximo año.
0: A las 20 seguimos con la UC, que tiene muchas noticias, sobre todo con las renovaciones. Partidazo con Palestino. Hablamos de los tetracolores también de acá al final de la semana.
2: Y habla Garnero ahora.
0: Tú te vas para allá.
2: Ahí vamos. Saliendo para allá.
0: Bueno, tendremos a Garnero a las 20. La Católica juega el fin de semana con Palestino. Va a ser ese partido. 20 horas el día sábado en la Cisterna. Opina Cristian Rivas antes del corte. La baja en el rendimiento de Gianni tiene mucho que ver con la sobrecarga de partidos y por la no rotación del plantel, es lo que dice Cristian Rivas. Y hay que recordar, en YouTube estamos, valga la redundancia, con la imagen en el YouTube, ahí nos ve. Y está la radio en vivo pegadita, donde no nos ve, solo nos escucha. Hay gente que dice, oye, para ver y escuchar el programa hay que pagar. No, acá solo nos está escuchando si quiere, lo de vivo. Si quiere puede pagar igual.
26: Venga y nos paga personalmente.
0: Vaya al ladito y está el YouTube. Ahí se paga, ahí se abre la cuenta. Pero vaya,
26: 1990.
0: Está la imagen y está solo el audio 24/7 en Cooperativa. El corte.
26: Al mes.
0: Y volvemos con la despedida y los últimos saluditos. Y también un recuerdo para la primera vez, que hoy día puede tener nuevo líder.
26: No te puedo.
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4: Cooperativa. 3:30 minutos. 3:30 minutos.
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5: Este es el maestro Antonio Ríos, ¿no?
6: Sí.
5: Con el maestro nos vamos. Quien alguna vez dijo, tengo 22 hijos biológicos y 3 del corazón. Qué habrá querido decir, pero es una persona...
6: Tenía 25.
5: Que tiene entre 23 hijos, 12 mujeres y 10 varones, todos con diferentes parejas. El maestro Antonio Ríos.
6: Maestro.
5: Bien puesto la voz al señor. Right. Ya, nos vamos con un temón. Igor Federico.
6: Nunca me falta.
5: Marcelo Bartichotto, José Antonio Prieto.
6: Nos vemos.
5: No, váyanse con el maestro Antonio Ríos. Nosotros llegamos hasta acá. Noticias, tardes deportivas. A las 20 volvemos, mañana a las 14. Con todo, en Cooperativa de
6: hoy, ¿no?
5: Sí. Cobreloa, Antofagasta, 20 horas. Si gana Cobreloa, clásico. Igual a Wanderers. Ayer Santa Cruz responde al asedio. Le gana a Iquique, partidazo. A las 20 y va a tratar el tema de la primera vez. Los invito a escucharlo.

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0: Cooperativa, 3:34 minutos. 3:34 minutos.
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2: Doble operativo del GOPE en el sector Pidima. Nos vamos a la Araucanía con Claudio Arévalo. Buenas tardes.
3: ¿Qué tal, Álvaro? Buenas tardes. En procedimiento desarrollado por el OS-9 de Carabineros junto al Grupo Operaciones Especiales GOPE, además de Control y Orden Público de la provincia de Malleco, se decomisaron armas de fuego, droga y se detuvo a 3 personas en 2 operativos desarrollados de madrugada en el sector de Pidima, esto en Ercilla, y también en la comuna de Angol. El objetivo es desbaratar a organizaciones que también desde los sectores rurales trafican droga, dijeron las autoridades policiales. Escuchemos al general jefe de la novena zona policial, Miguel Herrera, con mayores detalles respecto a estos operativos.
4: Hicimos ingreso a una comunidad en el sector de Pidima, comuna de Ercilla, logrando la incautación de 2 escopetas y un revólver calibre 38. Lo anterior debido a un proceso investigativo llevado por el OS-9 y a su vez, en forma simultánea, se allanó un domicilio en la ciudad de Angol, en el sector urbano, donde se incautó droga y también hay una persona detenida.
3: En estos procedimientos no resultaron personas lesionadas. Estuvo trabajando desde la madrugada Control y Orden Público de la provincia de Malleco para llevar a cabo este trabajo policial, indicaron desde la prefectura aquí en Temuco. Las autoridades políticas del gobierno valoraron este trabajo que busca desbaratar organizaciones en los sectores rurales de la provincia de Malleco.
2: Noticia desde Lima, la presidenta de Perú, Keiko Fujimori, ha confirmado este jueves que su país formará parte del Escudo de las Américas, la coalición contra el crimen organizado transnacional impulsada por Donald Trump tras el encuentro que mantuvo en el Palacio de Gobierno con el secretario de Estado de los Estados Unidos, Marco Rubio. En una declaración conjunta, Fujimori declara que el principal tema abordado en el encuentro fue cómo enfrentar a la criminalidad organizada transnacional y la inseguridad ciudadana, y en tal sentido anunció que le alegra informar que su nación formará parte del Escudo de las Américas, en el cual ya participan 15 países con gobiernos de derecha cercanos al presidente de los Estados Unidos. Cerramos nuestra síntesis, nos quedamos junto a Rodrigo Contreras, son las tardes deportivas, siempre en Cooperativa.
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0: Cooperativa. 3:37 minutos. 3:37 minutos.
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5: ¿Cómo están? Capítulo de jueves con la información del mundo polideportivo en Cooperativa. Hoy con voleibol, con tenis, con deporte paralímpico. También hablaremos de motores porque ha comenzado ya la fecha mundial. Acá en nuestro país, en la región del Biobío, el epicentro planetario del Campeonato Mundial de Rally. Ya estaremos en contacto con el polaco Goller para saber de esta primera jornada y lo que viene el fin de semana.
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2: Voleibol.
5: Comenzamos con el voleibol porque terminó recién el tercer partido de la selección chilena femenina Las Guerreras Rojas en el campeonato sudamericano que se disputa en Río de Janeiro, Brasil, y que ya hemos contado, entrega el cupo olímpico continental a los Juegos de Los Ángeles 2028, también otorga clasificación al Mundial 2027. Recordemos que ayer enfrentaron a la selección venezolana, les estábamos contando por supuesto del transcurso de ese partido y terminaron ganando por 3-1 las chilenas, parciales de 25-18, 25-20, 21-25 y 25-22. El triunfo para las nacionales, quienes habían caído en el estreno frente a las colombianas. Dominga Elwin, otra vez la mejor jugadora del elenco nacional, comandando la ofensiva con 28 puntos. Recién terminó el tercer partido de Chile frente a un duro rival, frente a una de las candidatas argentinas. 3-0 ganaron las trasandinas, parciales de 25-21, 25-18 y 25-17 para el triunfo de las argentinas en esta tercera fecha de este campeonato sudamericano. Con esto Chile suma una victoria y una derrota, dos derrotas en rigor en esta ya tercera presentación de las chilenas, así que tendrán que enfrentar los últimos dos partidos el sábado frente a la selección brasileña, la gran candidata para quedarse con el cupo olímpico, y el domingo van a cerrar participación en este certamen subcontinental frente a las peruanas. En esta jornada a las 5 de la tarde Venezuela va a enfrentar a Perú y Brasil lo hará ante la selección colombiana. La selección que gane el título va a los Juegos Olímpicos y clasifica al Mundial, y la selección que termina en segundo lugar clasifica a la cita planetaria del próximo año 2027.
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5: Bien, vamos a saber del lanzamiento del programa Nadando Juntos en San Carlos de Apoquindo, que se va a desarrollar desde este domingo. Simona Edo nos cuenta más detalles.
6: El deporte paralímpico suma un nuevo hito clave con el lanzamiento de Nadando Juntos, una iniciativa de Soprole Deportes Escolar en alianza con la Fundación Teletón. El programa debuta este domingo 13 de septiembre en la piscina olímpica de San Carlos de Apoquindo con un formato innovador de pruebas de 50 metros. A diferencia de torneos tradicionales, no elimina por velocidad pura, sino que evalúa la superación personal, midiendo la mejora de tiempo de cada atleta respecto a su marca base inicial. El embajador del programa y seleccionado del Team para Chile, Martín Villablanca, nos contó sobre el impacto pedagógico y formativo de esta modalidad.
7: Bueno, me parece una muy buena forma para que los niños empiecen en el mundo competitivo, porque les enseña a superarse a ellos mismos al final, en no mirar para el lado, porque al final no todos partimos iguales, no todos los cuerpos son iguales. Entonces, para que cada niño aprenda a superarse a sí mismo.
6: Para el multimedallista nacional e internacional, la natación representó un punto de inflexión personal desde sus inicios en Teletón. Al recordar su primer acercamiento con el agua, Villablanca repasó el significado profundo que tuvo la disciplina en su desarrollo personal y deportivo.
7: Bueno, mi primer contacto fue a los 3 años. Cuando entré a Teletón, entré con hidroterapia primero. De ahí yo al tiro me enamoré de chiquitito, porque yo en el agua me siento como libre. Al final no siento que tuviera discapacidad, puedo hacer lo que quiera. Me muevo libre.
6: Con la mirada puesta en los Juegos Parapanamericanos de Lima 2027, el deportista de la categoría S3 se consolida como un referente para las nuevas generaciones que darán sus primeros pasos este fin de semana en la piscina, dejando un mensaje directo para quienes inician su camino en el deporte adaptado.
7: Les diría que si algo les apasiona, que sigan sus sueños, que no dejen que nadie les diga que no pueden hacer algo, porque todo se puede, si ellos lo quieren lo pueden lograr. Así que eso, que disfruten el proceso, sobre todo que no se frustren y que la pasen bien.
6: La jornada competitiva de este domingo arrancará a las 10 horas con el calentamiento oficial, dando paso al circuito que continuará con su segunda etapa clasificatoria el 10 de octubre, de donde saldrán los 8 finalistas por prueba para la gran definición.
5: Sabemos del US Open que ya entra en tierra derecha. Hoy se van a jugar las semifinales del cuadro femenino. Estará Aryna Sabalenka, la número uno del mundo, enfrentando a la estadounidense Jessica Pegula. Y también estará en esta

0: Arthur Ashe, la cancha principal ahí en Flushing Meadows. En semifinales se verá las caras ante el ruso Karen Khachanov, número 50 del mundo, quien fue largo tiempo top 20, quien avanzó tras el retiro por lesión del belga Alexander Bloks, 34 del mundo, cuando estaba ganando por 6-2, 7-5 y 3-2 en su partido de cuartos de final. La otra semifinal la van a disputar los estadounidenses Ben Shelton, quien eliminó a Carlitos Alcaraz, número 9 del mundo, y Francis Tiafoe, número 12 del ranking ATP, partidos que se van a jugar mañana. A las 4 de la tarde está programado el duelo entre Alexander Zverev y Karen Khachanov, y en la jornada nocturna estarán jugando, no antes de las 20 horas, Francis Tiafoe y Ben Shelton en duelo local. Un estadounidense estará sí o sí en la final del último Grand Slam de la temporada.
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0: Vamos a hablar del mundo motor, por supuesto, porque el Campeonato Mundial de Rally llega a nuestro país. Hoy comenzaron las actividades con el Checkdown. Se va a desarrollar todo hasta el próximo domingo 13 de septiembre, allí en la región del Biobío, con epicentro, por supuesto, en Concepción, en las zonas rurales de la región del Biobío, donde hay varias novedades para esta edición. Por ejemplo, la definición del título mundial de la categoría junior, cuya doble fecha final se va a disputar por primera vez en nuestro país y tiene a 4 candidatos para quedarse con la corona de campeón. Además, se puede definir el mundial de constructores, donde Toyota está con Match Point, si lo llevamos a un término tenístico, para sumar su 10ª corona mundial y así igualar el récord que ostenta el fabricante italiano Lancia. También las figuras que vienen a tratar de ganar puntos de cara al Campeonato Mundial de Pilotos, donde asoman principalmente figuras como Sami Pajari, el finlandés de 24 años, quien viene de ganar de manera consecutiva los rallies de Estonia, Finlandia y Paraguay, donde se disputó la última fecha antes de venir acá a nuestro país. Le ha permitido avanzar al cuarto del cuarto, bien digo, al segundo lugar de la general, y reducir de 55 a 20 puntos la diferencia que lo separa del líder de esta clasificación general, Elfyn Evans. Hablamos de pilotos en Rally 1, la categoría estrella de este campeonato mundial. También habrá chilenos, por supuesto, participando. Recordemos que más allá de la disputa de esta fecha mundial, también se disputa el Rally Móvil. Vale para el campeonato nacional, para la temporada, donde estará Gerardo Roselot, por supuesto, compitiendo. También estará el 13 veces campeón nacional Jorge Martínez, actual líder del Rally Móvil, que es uno de los pilotos que anota novedades, ya que correrá la fecha del Rally Mundial en un flamante Skoda Fabia RS Rally 2, 0 kilómetro, importado desde República Checa. Así que habrá chilenos para disputar este recorrido allí en la región del Biobío. También estará Pedro Heller, quien va a estrenar un Toyota TGR Yaris Rally 2, uniéndose a su hermano Alberto, quien lleva 2 victorias consecutivas en suelo nacional con el auto japonés en el campeonato nacional, tras haber ganado el Rally de Arauco y también el de Nacimiento Negrete en esta temporada. Así que, bueno, está en marcha, por supuesto, este campeonato de rally mundial acá en la región del Biobío. Es la quinta edición de la fecha chilena y la duodécima prueba del campeonato mundial 2026 en esta categoría. Todo comenzó con el Checkdown durante esta jornada, cerca de las 11 de la mañana. A las 6 está previsto la partida estelar en la Plaza de la Independencia de Concepción. Y bueno, mañana ya tendremos las pruebas especiales, el sábado y el domingo. Rodrigo Golver ya está bien ubicado allí en la ruta para contarnos de esta primera jornada con el Checkdown. ¿Cómo estás, polaquito?
2: Hola, Rodrigo, ¿cómo estás? Un gusto saludarte. Mira, todavía se está corriendo, pues se está corriendo ya la categoría, hace unos segundos terminó la categoría Junior, donde tenemos la presencia de Gerardo Roselot, y ahora se está corriendo la Rally 3, así que ha estado bien entretenido. A eso de las 11 de la mañana partió los P1, con digamos la categoría más potente, la que todo el mundo quiere ver, y la verdad es que estuvo muy entretenida. Es un tramo de 5.7 kilómetros, no es tan larga, pero la verdad es que ahí se puede

0: las grandes diferencias que hay entre, digamos, con los pilotos de talla mundial, en cómo toman las curvas, en cómo enfrentan los en cómo frenan. La verdad que una locura ver todo esto con mucha gente, fíjate, gente que llegó, muchas de ellas llegaron el día anterior, que tienen su parrilla, que tienen sus carpas y se van a quedar seguramente todo el día acá cerca de la ruta. A las 18:30 tenemos la largada protocolar en el centro de Concepción, y ya mañana empieza ya la parte buena, la parte competitiva. Recordemos que el shakedown no tiene puntaje, de hecho es opcional. Si hay algún piloto que elija no correr el shakedown, no puede no hacerlo. Pero ya mañana empieza la competencia en serio, y ahí va a estar muy entretenido, porque más encima en la punta del campeonato está Delfin Evans con 216, y la verdad es que está haciendo un gran campeonato. Lo mismo el japonés Katsuta Takamoto, está también en Ogier. La verdad que son pilotos de otro nivel, en los cuales un detallito te puede llevar a ganar más o menos puntos. Así que muy muy contento acá, con harta expectativa, con mucha gente, ¿eh? Mucha gente, y seguramente en la ruta va a estar más plagado de gente todavía.
1: En la introducción daba harto dato polaco interesante, por ejemplo, que se va a definir en esta fecha chilena la categoría junior del Rally Mundial.
0: Esa, y no solamente eso, es primera vez que la categoría junior sale de Europa. Siempre se corrió en territorio europeo, y esta es la primera vez, y además esta es fecha doble para ellos. Así es que no, es una muy buena oportunidad para el resto de los pilotos también, pero también para, por ejemplo, Gerard Rosselot, que está corriendo en esta categoría, que recordemos que él baja una categoría para poder correr en juniors, porque él normalmente en el campeonato nacional, en el Copec Rally Móvil, él corre en el Rally 2, pero en el Citroën. Pero ahora, digamos, para poder competir en el Junior, tiene que pedir un auto que ahí, entre que se lo prestan y lo arrienda, digamos, con la organización, le pasan un Ford Fiesta, que ese es el Rally 3 que va a ocupar. La curiosidad, Rodri, es que tú sabes que estos son autos, no son, o sea, entre comillas son prestados, pero en realidad tienen un costo altísimo.
1: Claro.
0: Y Gera, que tiene su equipo propio este año, porque él salió de la matriz Rosselot, y tiene su equipo propio. Él no pudo probar el auto antes, porque probarlo tenía un costo de aproximadamente entre 7.000 y 9.000 euros, solamente probarlo. Entonces comprenderás que dijo, no, o sea, esas lucas las necesita para otras cosas, para repuestos, para atención mecánica, para su staff, para su gente. Por tanto, decidió no probar el auto en ruta, y solamente, bueno, ya mañana se va a subir al subió ahora recién al checkdown, pero ya mañana lo va a tener que probar en serio en ruta. No tiene la oportunidad de entrenar con él.
1: Polaco, para cerrar esta conversación, también estaba acá destacando el nombre de Sami Pajari, finlandés de 24 años, quien ahora está como escolta, claro, de Evans.
0: Sí, está segundo Sami Pajari, está haciendo una gran temporada. Tuve la oportunidad de leer una nota que dio hace poco a la misma FIA, donde él primero señala que había cambiado su método de entrenamiento, entre una de las cosas, y además también la puesta a punto del auto hacía, digamos, habían encontrado ciertos puntos que les podía favorecer mucho. Recordemos que para los pilotos internacionales.
1: Se nos cortó ahí el polaco. Estaba contándonos, por supuesto, de Sami Pajari, este joven, el joven maravilla, ya lo apodan, piloto de Toyota, quien del cuarto pasó al segundo lugar, polaco Golber, el joven maravilla, le dicen a él.
0: Así es. Bueno, lo que te contaba es que él hizo una serie de cambios en su preparación, y eso le ha permitido estar ya en este segundo lugar, amenazando a Delfin Evans. La diferencia no la tengo a mano, pero si no me equivoco, tiene 2.16 Evans,
1: sí,
0: y 196 Pajari,
1: exacto,
0: si no me equivoco.
1: Es así.
0: Y después viene Oliver Solberg.
1: Exacto.
0: Que también otro, que el año pasado fue Junior. De hecho, ganó el campeonato acá, ganó en Chile, se coronó campeón. Y después viene Takamoto Katsuta, si no me equivoco, y también, bueno, Oliver, uy, se me fue el nombre
1: Solo.
0: Ahora de Ogier, Sebastián, no, de Sebastián Ogier.
1: Ah, perfecto.
0: Sebastián Ogier, que está, si no me equivoco, quinto, sexto, que es el más ganador. Además, él tiene 9 títulos. un tipo realmente de muchísima experiencia, que ganó el año pasado también acá y que todavía está presente. Así que hay pilotos muy jóvenes, sí, como tú dices, otros de muchísima experiencia, pero aquí fíjate que tú conversas con mecánicos y con ingenieros de los diferentes equipos y les gusta mucho venir a correr a Chile. Dicen que son de los mejores, no sé si me lo dicen porque están en Chile o no, pero quiero creer que es verdad, pero siempre han destacado la calidad de los caminos de Chile porque son, digamos, tiene de todo, tiene harta variedad en cuanto al tipo de piso y eso les favorece harto.
1: Polaquito, mañana, el fin de semana, por supuesto, retomamos el contacto en las tardes, sí, deportivas. Un abrazo enorme.
0: Cuídese mucho, nos estamos viendo.
1: Rodrigo Golver, in situ, en la fecha mundial de rally que se disputa en la región del Biobío. Nos vamos, esa es la idea, lo que viene a continuación en la antena de Cooperativa. Mañana regresamos, chau.
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6: Cooperativa. 4-1 minuto. 4-1 minuto.
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9: En Valdivia y sin actividades de conmemoración por la fecha, estará el presidente Kast este 11 de septiembre. Fiestas Patrias es la celebración favorita de los chilenos, pero este año saldrá más caro el festejo por alza en los productos y servicios. Comenzó el primer juicio por el crimen del teniente venezolano Ronald Ojeda. El fin no fue la extorsión, destaca Fiscalía. 6 municipios firmaron convenio para facilitar la persecución de los delitos flagrantes. Desde la UDI piden caer en una obsesión por el empleo. El ministro Quirós considera una política fiscal un poco más expansiva. En el mundo, en Yemen, los hutíes tomaron el control del puerto de Moca en el Mar Rojo y Perú se sumó al escudo de las Américas. Y en el fútbol, con Hernández de Colo Colo y Arce de la U, es la nómina de La Roja para los próximos amistosos ante Canadá, Estados Unidos y México. Eso con nuestros titulares, nos quedamos ya junto a Emilia Aguilar. Esa es la idea, siempre en Cooperativa.
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6: Cooperativa. 4-3 minutos. 4-3 minutos.
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10: ¿Cómo están? Buenas tardes, bienvenidos y bienvenidas a Esa es la idea aquí en Cooperativa, este espacio para hablar de innovación, de emprendimiento, de buenas ideas, de cositas que se están creando por ahí y que queremos conocer cómo han sido sus procesos, sus desafíos y por supuesto la proyección que tienen muchas innovaciones y emprendimientos en nuestro país. país. 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En Cooperativa Podcast también nos puedes escuchar, así que nos puedes llevar donde quieras y escuchar este programa en el formato y a la hora que quieras. Hoy tenemos un programa con ganadores de diversas convocatorias, fíjense, ¿eh? Primero vamos a conversar con Rogers Scalup Martínez, que es fundador de Cicla y ganador de la generación 2026 del Innovación Made in Chile de la Cámara de Comercio de Santiago, con una convocatoria muy alta de innovaciones que participaron en esta oportunidad. Además, innovaciones, pero de primer nivel, así que queremos conversar también y conocer de qué se trata Cicla. Y luego vamos a conocer la innovación de Francisco Flores, que es integrante del equipo ganador del Cloud Impact Lab en Longevidad 2026. Estuvimos conversando sobre esta convocatoria súper interesante de innovación, donde equipos, además, de distintas generaciones se juntaban para desarrollar ideas e innovaciones, y vamos a hablar de justamente aquella idea que fue ganadora. También, ¿cómo se creó el tractor? Bueno, se los vamos a contar en un ratito más. Y también traemos la historia de la marca ficticia más famosa de la historia, Acme. Ya, de todo eso vamos a estar conversando aquí hasta las 5 de la tarde, siempre en Esa es la Idea.
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10: Bien, Cicla 3D fue destacada como la solución más prometedora en la ceremonia de innovación Made in Chile 2026, organizada por la Cámara de Comercio de Santiago. La selección final fue ante un riguroso proceso que filtró a 22 soluciones que ahora integran oficialmente la plataforma Generación 2026. Y Cicla 3D formó parte del exclusivo grupo de 6 finalistas que realizaron un pitch en vivo. Y ahí, claro, estuvo presente como jurado Corfo, ProChile, Marca Chile, la Cámara de Comercio de Santiago, y estuvimos nosotros también en esa decisión como Radio Cooperativa. Queremos conversar con el ganador precisamente de esta generación 2026 de Made in Chile, que es Rogers Scalup Martínez, fundador de Cicla, que ya está en contacto con nosotros. Roger, ¿qué tal? Bienvenido.
11: Hola, Emilia, muchas gracias, todo súper bien por acá, ¿y tú?
10: Todo bien, muchas gracias por estar hoy día con nosotros para conversar de Cicla, para conversar de lo que fue esta competencia o esta convocatoria en realidad que hace la Cámara de Comercio de Santiago. Pero primero expliquemos de qué se trata Cicla.
11: Buenísima pregunta. Cicla lo que hace es, en buen chileno, tomamos los plásticos cacho y los valorizamos para reingresarlo a la industria. El lenguaje un poco más técnico, hacemos reciclaje avanzado de plásticos industriales, los tomamos, los modificamos mecánico-químicamente, utilizamos la fórmula que tiene Cicla y hacemos así que reingresen al mercado, a la industria, a distintos procesos para cerrar una economía circular. Nos encargamos de los residuos plásticos poliméricos de las industrias y les recuperamos el valor que tenían cuando eran un plástico virgen, e incluso le agregamos algunas otras propiedades. Ese sería el resumen de lo que hace Cicla en esta ley de negocio hoy en día.
10: Oye, Rogers, ¿y cómo surge esta idea? Una idea que viene desde la academia, donde, digamos, ven un desafío y entonces comienzan a trabajar en una solución. ¿Cómo es el proceso de desarrollo de Cicla?
11: Cicla parte hace, como idea, hace 8 años. Y fue mi tesis de Ingeniería Civil Mecánica en la Universidad de Concepción. Parte como una necesidad de desarrollar materiales avanzados, de sumarle propiedades a todos estos plásticos, y curiosamente parte enfocada solamente en filamentos de impresión 3D porque era el proceso más revolucionario del momento. Luego nos dimos cuenta con el equipo que en 2022 migramos a todo tipo de plástico y lo que estábamos haciendo no era solamente fabricar filamentos de impresión 3D, que es la tinta de las impresoras 3D, sino que estábamos modificando plásticos reciclados y biodegradables, y decidimos separar las líneas de negocio y hacer filamentos de impresión 3D, impresión 3D, y en esta, que es la área de mayor crecimiento de la empresa, upcycling de plástico, que reciclar, pero hacia arriba. Pero parte en la academia como una tesis de ingeniería.
10: Y pasar de una tesis de ingeniería a una innovación que ya está impactando en la industria, que tiene posibilidades de proyección. ¿Cómo ha sido de desafiante también ese camino y ese paso de finalmente convertir una idea en una oportunidad de negocio en este caso?
11: Extremadamente desafiante, extremadamente entretenido, y ha sido un proceso de aprendizaje constante que nosotros siempre lo mencionamos en la empresa. No hubiese sido posible sin las entidades que nos apoyaron desde el principio. O sea, una tesis de ingeniería, cuando yo era estudiante, los primeros que creyeron en la idea fueron la Corfo, y sin la Corfo no hubiésemos logrado tener el financiamiento para empezar el proyecto, pasar de proyecto a emprendimiento, de emprendimiento a startup, que son empresas de base científico-tecnológica, y de startup a empresa, que es lo que estamos haciendo hoy en día, creciendo ya más empresarialmente con 8 años en el mercado, que mirando para atrás ahora te lo digo con una sonrisa, ha sido súper, súper, súper bueno. Pero te imaginarás que el camino del emprendedor es altamente complejo, desafiante, y prueba tu resiliencia a tope.
10: Claro, y constantemente además, porque uno está siempre adaptándose a los desafíos. Es parte de lo que hemos aprendido también conversando con distintos emprendedores innovadores en este programa. Y en este camino, Rogers, hoy día, ¿en qué tipo de industrias están impactando? ¿Cuáles son, digamos, las industrias que son sus principales clientes, y cuál es el producto que ustedes están ofreciendo?
11: Buenísimo. Nosotros hoy en día estamos impulsando a aumentar la valorización de residuos plásticos, y esto lo hacemos con generadores de plástico que tengan materiales que hoy en día mandan a relleno sanitario porque no tienen otra salida. Aquí tenemos industria del retail, forestales, celulosa, salmonera, farmacéutica, productos electrónicos, entre otras. En realidad, cualquier cosa que tenga plástico, que hoy en día no le ven una salida, o sea, no es una salida que permita o reciclarlo o hacer algo que sea costo eficiente también. Y nos enfocamos en esto, en estos plásticos complejos, en estos plásticos tipo 7. También trabajamos todos los demás, pero cómo ingresamos es desarrollando con distintas empresas, disponiéndole uno de los plásticos, el plástico que le genere el mayor dolor, el mayor impacto ambiental, el mayor problema al enviarlo al relleno sanitario, y lo modificamos para ver si podemos reingresar parte de este plástico a la industria. Normalmente sucede parcial. Logramos tomar estos plásticos, hacemos pellets de plástico, y luego con eso sacamos productos plásticos ya reciclados y de alto valor. Vemos si podemos ingresarlo en algún proceso productivo, en algún proceso empresarial que ellos tengan, y el resto lo comercializamos a procesos de fabricación, a plastilleros, a empresas que fabrican productos de plástico, pero ya no con un plástico de bajo valor, sino con un plástico de alto valor. Hoy en día en Chile reciclamos poco, en el mundo se recicla poco, pero pasa que tomamos plásticos de alto valor, por ejemplo el computador frente al que estoy ahora, y lo hacemos un basurero, lo hacemos un macetero, que está buenísimo porque apoyamos el aumento del reciclaje, pero eso va hacia abajo, se le llama downcycling, y nosotros lo que hacemos es upcycling, o sea que un computador pueda hacer otro computador, o al menos entregarle propiedades que permitan que tenga una mejor recepción en el mercado de manera costo eficiente, para que aumente el reciclaje en Chile.
10: Súper interesante porque, claro, apunta a un grado de innovación y de sofisticación también en la tecnología con la que se está desarrollando el material, que vale la pena destacar. Y en ese sentido, ¿qué valor crees que tiene la innovación en el desafío que tenemos como país, en el mundo en general, pero quiero referirme al país, en torno a la economía circular?
11: Fundamental. O sea, yo creo que la industria chilena ya lo estaba entendiendo. Hemos tenido súper buena recepción. O sea, estamos trabajando con empresas muy grandes que están muy interesadas en no solamente cumplir leyes que los obligan a reciclar, sino que tienen métricas internas mucho más ambiciosas que estas mismas leyes, cayó en un montón, pero esas métricas internas lo impulsan a hacer economía circular. O sea, hoy para nuestro cliente el poder hacer el producto que se les venga a la cabeza con uno de sus residuos plásticos lo encuentran genial, nosotros lo encontramos claramente genial también, y nos asociamos con ellos, empezamos a desarrollar en conjunto, pero finalmente nos hacemos cargo de todos sus residuos y logramos reingresar lo que ellos quieran utilizar. Pero este concepto de la economía circular, este concepto de darle una vía útil más larga a los productos y de hacer cosas con todos estos residuos en vez de solamente botarlos, creo que está cada vez más arraigado, y hemos visto nosotros en estos 8 años de crecimiento, en los últimos 4 o 5, un aumento exponencial de esta concientización industrial y a nivel de usuario persona nosotros mismos.
10: Oye, Rogers, ahí tú decías que, claro, hay empresas que están preocupadas, digamos, de esta economía circular y de qué hacer con sus desechos. Y uno piensa que quizás esas son las empresas más grandes, porque también probablemente pueden invertir, ¿no?, en hacerse cargo de estos desechos, y porque hoy día además la ley así lo dice. Pero ¿qué pasa con las empresas a lo mejor que son más pequeñas o que están empezando? ¿Cómo ves ese desarrollo?
11: Lo veo súper bueno, particularmente por el concepto que hace que nazca esta división dentro de la empresa de la valorización de plástico. Nosotros le pusimos loop como cicla, loop by cicla, loop por el loop de la economía circular, y hemos visto que no se aumenta el reciclaje porque hay muchos plásticos de poco valor y no hay mercado para esos plásticos de poco valor. Entonces, por eso no tiene sentido reciclar. Pero cuando es de un punto de vista financiero, obviamente ambiental siempre lo va a tener. Pero cuando la empresa pequeña o la empresa mediana que genera estos residuos se da cuenta de que los gastos, costos o valor que está perdiendo en todo este tipo de plástico no le va a costar más reciclar, no va a ser algo más caro, va a ser algo competitivo que va a aportar y le va a generar un valor interno y externo hacia la comunicación de ser más verde, lo toman y reaccionan de una manera súper rápida y luego van escalando, y eso les permite trabajar no solamente con un residuo, o sea, partimos trabajando con un residuo plástico, luego vamos trabajando con otro, luego vamos trabajando con otro, y en empresas pequeñas y medianas hemos visto que son súper, súper, súper rápidos cuando se dan cuenta que esto efectivamente funciona y no es caro, no es, es competitivo en el fondo con lo que hoy en día ellos tienen, y aparte saben que va de la mano con esta tendencia mundial, que más que tendencia es una necesidad que está para quedarse.
10: Estamos conversando con Rogers Gerard Scalup, que es fundador de Cicla, ganador de esta generación de innovación Made in Chile. Y hay algo que también es súper destacable, y es que, claro, esta es una innovación que nace en Concepción y que de alguna manera ha buscado tener ese vínculo con el territorio, seguir trabajando desde ahí. ¿Cómo ha sido también ese innovar desde regiones distintas de la metropolitana, donde todo en realidad tiende a centralizarse, ¿no?
11: Sí, completamente. No sé si me va a tomar la atribución de hablar por la gente de Conce, pero a la gente de Conce le encanta Conce. Y nosotros somos claramente uno de esos casos, no solamente por lo que significa para nosotros en términos de raíces de los representados que nos sentimos por esta región, por Biobío completo, sino que la cantidad de oportunidades para hacerlo acá son un montón. El ecosistema que se está generando, que ya existe y está creciendo en Concepción, cómo se está vinculando la academia con la industria, con los emprendedores, con las startups y las soluciones de innovación tecnológica, está acelerando considerablemente. Conce es geográficamente, y si alguien me corrige, lo lamento, pero creo que es como la mitad geográfica de Chile. Entonces, logísticamente, dentro de lo complejo que tiene Chile en términos de logística, aporta un montón estar acá. Trabajamos desde Concepción hacia el resto de Chile. Hoy en día tenemos comercializamos también en Brasil, comercializamos en Perú, en Polonia y en Estados Unidos, y todo lo hacemos desde la región del Biobío hacia el mundo. Así que es un desafío súper interesante. Sentimos que estamos aportando no solamente en términos de innovación y medioambientales, sino que ayudar y apoyar a hacer crecer a la región.
10: Ahí está entonces el ganador de esta versión de Innovación Made in Chile, una convocatoria que realiza todos los años la Cámara de Comercio de Santiago, justamente para visibilizar estas innovaciones que se hacen en Chile y que tienen además este nivel de potencial, como lo que ocurre con Cicla 3D, que ha ganado esta generación. Rogers Gerard Scalup, muchas gracias por la conversación y felicitaciones, por supuesto, por este premio, ¿no?, que te has llevado desde la Cámara.
11: Muchísimas gracias por el espacio y qué bueno que se están visibilizando tanto por la Cámara de Comercio de Santiago como aquí en la radio, todas estas cosas, nosotros creando, que nos ayuda un montón. Así que muchas gracias y que siga la jornada muy buena.
10: Que esté muy bien. Chao, chao.
11: Chao, chao.
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10: 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Bien, y nosotros hacemos un alto, pero lo hacemos con buena música, claro que sí. Escuchamos a The Jackson 5. Esto es ABC y seguimos haciendo Esa es la idea aquí en Cooperativa.

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8: Cooperativa. 4:29 minutos. 4:29 minutos.
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9: En el siglo XIX, a medida que la población crecía, aumentaba la expectativa de vida y se reducían las mortandades de décadas anteriores. Había que alimentar a toda esa gente. Así, la agricultura requirió una producción cada vez más acelerada y el cumplimiento de los plazos obligó a buscar un reemplazo de la tracción animal. Ya no se podía depender de bueyes y caballos y había que encontrar fuerza mecánica. Los tractores surgieron entre 1890 y 1902. Con un solo tractor se podía hacer el trabajo de 15 hombres y docenas de caballos. Además, las tierras que antes se usaban para cultivar hierba y avena para los animales de tiro también pasaron a producir alimento para las personas. Las primeras máquinas agrícolas eran gigantescos motores de vapor sobre ruedas. Pesaban toneladas, requerían mucha agua y carbón y solían hundirse en el barro. No eran del todo prácticos ni efectivos. Cumplía alguna de las tareas de los animales, no se cansaba, pero sí fallaba. En 1892, el inventor estadounidense John Froelich construyó el primer vehículo con motor de combustión interna a gasolina, capaz de moverse hacia adelante y hacia atrás para arrastrar una trilladora. Aunque no solo vendió 2 unidades, perdón, aunque solo vendió 2 unidades en todas las bases de la máquina moderna. La agricultura tuvo así una máquina que no se cansaba, no comía y podía funcionar por horas. Todo lo que hablamos tuvo además un impacto paralelo, y es que modificó la vida para siempre. Al requerirse menos mano de obra en las granjas, se produjo un nuevo fenómeno de migración campo-ciudad, con muchos trabajadores disponibles para las industrias del siglo XX. Tal vez no era esa la idea.
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9: Bien, y ya estamos con Francisco Flores, quien junto a su equipo resultaron ganadores del desafío de prevención en el Cloud Impact Lab de Longevidad 2026, tras desarrollar Blue, un innovador proyecto de inteligencia artificial orientado a promover un envejecimiento saludable. Saludamos a Francisco, que ya está aquí en el estudio con nosotros. ¿Cómo estás, Francisco? Bienvenido.
0: Hola, muchas gracias. Muy buenas tardes. Bien estamos. ¿Ansioso?
9: Ansioso de venir a contarnos esta innovación, sí, que resultó ganadora en, además, una convocatoria que es súper interesante por sus características, por todo lo que implica. Cuéntanos primero cómo fue participar de esta experiencia.
0: Bueno, una locura, la verdad, pero fue una muy buena experiencia, no solo porque quizás hoy día estamos desde la vereda de los que ganaron, pero a pesar de eso fue una experiencia muy enriquecedora, conocer nuevas personas, conocer las ganas que hay en personas de generar impacto con la tecnología, con la inteligencia artificial y en algo tan relevante como es la salud. 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
9: Oye, Francisco, y esto era además un trabajo en equipo. En este caso, ¿cómo fue el proceso para formar este equipo? Porque tenían que tener intereses comunes y no necesariamente una solución ya hecha.
0: Me río porque es Blue es una... y este proyecto es... Todo tiene una historia en sí mismo. De hecho, si te adelanto, quizás nos conocimos el equipo completo menos de 24 horas antes por una llamada de WhatsApp. Había que postular, ¿ya? Yo me entero por el mes de junio más o menos de que va a existir este Impact Lab. Por ende, en una comunidad cloud en el BioBio. Entonces, había que armar equipo. Postularon 800 personas más o menos, de las cuales de esas 800 quedaban 200 personas. Y dentro de esas 800 podría estar tu equipo. Como también no podría estar, claro, dependiendo las credenciales, ¿cierto? O quién eras, tu currículum, qué sé yo, podías entrar. Después de esos 200, tú tenías que comenzar a hacer equipo. Y los equipos tenían ciertas condiciones. Tenías que tener sí o sí, en tu equipo, un profesional de la salud, ¿ya?
9: Ya.
0: Además, había que, ojalá hubiese un experto en inteligencia artificial, algún bytecoder para trabajar con IA. Esos eran como los grandes requisitos. Postulabas, una vez que hacías tu equipo, postulabas a tu equipo a este Impact Lab y te podían decir si es que quedabas o no quedabas. Si bien nosotros teníamos un equipo definido porque antes de desarrollar el proyecto que hicimos en el Impact Lab, yo llevaba otro proyecto en paralelo. Y con ese proyecto yo quería ir al Impact Lab. De hecho, es chistoso porque yo le decía a los chicos cuando los empecé a contactar, yo no quería ir a competir a esto. Yo quería validar la idea que llevaba en este proyecto paralelo, también en prevención, y quería ser conocido. Quería que sepan que en el sur de Chile, no lo dije, pero soy del sur, soy de Valdivia, quería saber, que ellos sepan que en el sur de Chile había gente que estaba desarrollando soluciones en salud con inteligencia artificial. Así que, y además, agreguemos otro componente, que la organización fue súper justa con los plazos. Esto partía un miércoles y supimos recién el lunes en la mañana de que el equipo había quedado. Así que, y no exento de problema, el equipo que yo había armado, estaba compuesto por César Garrido en primera instancia y con Lucas Rivera y Mónica. Lucas tuvo un percance con su esposa, tuvo un accidente, lamentablemente no pudo viajar. Dado esta estrechez en tiempo, Mónica en primera instancia me dijo: Francisco, lo siento, pero no sabemos si vamos, porque todavía no sabíamos a qué hora saco pasaje, cómo lo hago. Mónica, eres libre de hacer lo que quiera, de lo que estimes conveniente, así que en principio no iba, no tenía profesional de la salud para trabajar. Así que empezamos a buscar por WhatsApp, por LinkedIn, y ahí conocí a otra integrante, que es Paulina. Sin conocernos, bueno, la conocí, como te digo, menos de 24 horas por chat, pero se logró hacer equipo, y la magia, como tú decías delante, fue en que los cuatro que participamos estuviésemos convencidos de que la solución que levantamos era realmente una solución que iba a impactar, independiente si ganábamos o no.
9: Claro.
0: Que iba a tener impacto en las personas.
9: Hablemos entonces de esa solución. ¿Qué es Blue?
0: ¿Qué es Blue? Mira, Blue es un asistente de bienestar y longevidad que te ayuda a entender los pilares de la longevidad, lo que es relevante para no solamente tú vivir muchos años de vida, sino que entendamos longevidad, que es vivir esos años de vida con buena calidad. Uh-huh. Calidad de salud, ¿cierto? Que tú puedas ser funcional a los 90, a los 80 años, que puedas subir una escalera, uh-huh, que puedas hacer una sentadilla, ¿por qué no? Ir a buscar leña al, claro, patio, etcétera. Entonces, es un asistente, ¿cierto?, de inteligencia artificial, un agente. Hoy día se habla mucho de esto, pero es eso, inspirado en las zonas azules, ya que las zonas azules son estas regiones en el mundo con mayor longevidad, gracias a un estudio que hicieron por allá por el 2002-2003, Michael Pollwine, en donde se encontraron ciertos patrones en estas regiones. Entonces nosotros nos inspiramos en esos patrones para desarrollar Blue, que lo que hace, te ayuda a entender estos pilares, que son la movilidad general, que es distinto a tú ir al gimnasio una hora al día a hacer pesas, sino que constantemente tú estés consciente que es bueno moverse, ¿ya? La alimentación, que quizás es lo que todo el mundo tiene en su conciencia, también la comunidad, la interacción social, y muy importante, el propósito. ¿Cuál es la razón por la cual tú te levantas todos los días? ¿Cuál es la razón de por qué tú haces las cosas finalmente? Cuando esos propósitos están alineados, estos pilares están alineados, tú te preocupas de eso, la tasa de, no sé si llamarlo éxito en la longevidad, es muy alta.
9: ¿Y qué rol jugó cada uno de los participantes de este equipo en el desarrollo de esta innovación, entendiendo que, claro, había que llegar con la idea, pero también con cierta información o conocimiento, en este caso, de lo que significa la longevidad para poder desarrollar algo así?
0: Mira, fuimos cuatro personas finalmente, César Garrido, Mónica y Paulina, ¿ya? Y quien le habla, Francisco. Los roles, bueno, no lo mencioné anteriormente, pero tuvimos la suerte de tener dos personas profesionales de la salud. Una es Mónica, que ya es odontóloga, y además es desarrolladora de software, tiene un híbrido muy interesante, y es alguien que trabaja en el CESFAM, le apasiona la prevención, ayudar a las personas, entonces ahí ya teníamos un match.
9: Claro.
0: La Pauli, ella había estudiado matronería, si mal no recuerdo, perdóname Pauli si no lo digo mal, o sea, si lo digo mal, pero creo que había estudiado 4 años matronería, también estudió psicología, entonces tiene un background en salud súper importante, y también ella ha levantado otras startups en términos de prevención, entonces conocía este ambiente. César, el experto en IA, que quizás no es experto en salud, pero dado el proyecto en el cual estábamos trabajando antes, tenía nociones de prevención, de la relevancia. Y yo, bueno, por el proyecto que teníamos en paralelo, por el, no sé si lo han visto, pero hay un reportaje en Netflix que se llama Las Blue Zones, de National Geographic, muy bueno, entonces lo vi y comencé a aprender un poco más de esto y de lo relevante que es. Así que con todo este conocimiento, bueno, no fue fácil porque yo te hablaba de que tenía este proyecto antes, entonces mi idea era ir a desarrollar eso.
9: Claro.
0: Y en el principio yo creo que no me acuerdo cuántas horas nos habremos tomado en yo tratar de convencer a los chicos de este proyecto. No lo logré. No lo logré. Y hasta que tomamos la decisión dijimos, chicos, hagamos algo de cero. Démonos un tiempo de investigar, de estudiar. Ya ha partido el Impact Lab. Nosotros no llegamos con una solución.
9: Claro.
0: Entonces, desarrollemos la idea y después vamos conversando con tal de que lleguemos a un proyecto, una solución que nos haga sentido a los cuatro. Creo que eran como las 2 de la tarde, 3 de la tarde, y nosotros todavía no habíamos escrito ninguna línea de código, nada. No habíamos comenzado con el prompt, pero ya teníamos la idea. Y de ahí las cosas comenzaron a fluir, no exentas de problemas,
9: sí,
0: pero,
9: por supuesto, claro.
0: Pero llegamos a ese consenso. Entonces, de alguna manera, había conocimiento en este mundo de la longevidad.
9: Oye, Francisco, y bueno, ustedes ganan este Impact Lab, el Cloud Impact Lab. ¿Y qué viene ahora? ¿Es una idea que buscan efectivamente desarrollar? ¿Cuáles son los pasos que siguen ahora?
0: ¿Qué es lo que viene? ¿En qué estamos? Bueno, el Impact Lab que se organiza, ¿cierto? Tanto Anthropic como Caja La Araucana. Caja La Araucana, en realidad, nos ayudó o hizo los contactos, me imagino, con el CENS, ¿ya? Que es este centro de salud en Chile que se dedica a potenciar ideas que, valga la redundancia, potencien el desarrollo de la salud acá en Chile. Por ende, estamos recibiendo una mentoría por parte de ellos que nos ayuda a desarrollar esta idea de negocio. Sin embargo, la primera pregunta que ellos te hacen en esta reunión es, oye, ganaron, pero ¿quieren desarrollar esto?
9: Claro.
0: Entonces, es la pregunta del millón, y con el equipo, porque no lo veíamos venir, o sea, lo repito, no, nunca pensamos que íbamos a lograr ganar este Impact Lab. Entonces después tuvimos conversación entre nosotros si es que nos animábamos a seguir desarrollando, si realmente creíamos en este proyecto, a lo cual resultó un rotundo sí. Todos estuvieron de acuerdo, y no todos en el mundo de la innovación o el emprendimiento, que es un mundo en sí. Entonces hemos estado, bueno, haciendo reuniones periódicas para ir afinando el proyecto en el papel, afinando el desarrollo que mostramos, porque había que hacer una demo, la hicimos, pero ese no es el producto final. Entonces hoy día estamos iterando, es una solución en desarrollo finalmente, pero que tenemos esta mentoría del CENS, estamos también postulando a aceleradoras, ¿cierto? Conversando por aquí y por allá para ver y buscar apoyo para pilotear esta solución y cuantificar el real impacto que puede tener en las personas.
9: Francisco, ¿el usuario final son personas mayores? ¿Desde qué edades? Porque, claro, efectivamente hoy día hay un desarrollo amplio de distintos agentes de inteligencia.

0: día 70 años, no te puedo asegurar que lo va a poder ocupar y va a obtener, ¿cierto?, el máximo potencial, ¿ya? Sin embargo, y apalancando eso, no me acuerdo a cuál es la proyección que hay en Chile, a qué año, ¿cierto?, nuestra población está siendo mucho más longeva, y dado que hablamos de de prevención, nosotros esperamos que en las etapas tempranas esto se comience a usar, pero que también estamos desarrollando que sea tan simple que quizás alguien hoy día que tiene 50 años, 60 años, 65 años, no sé, en el caso de mi mamá tiene 65 y ocupa su teléfono, sabe conversar con alguien, ya sea por WhatsApp o por teléfono, qué sé yo. Por ende, también no los queremos excluir, porque creemos que es súper relevante cuando, no sé, hay muchas personas que, hijos jóvenes, que salen de sus casas, sin embargo, están preocupados de sus papás. Y una de las funcionalidades que queremos hacer en Blue es que no es solamente la persona usuario final, como tu mamá o tu tía, que pueda ocupar esto, sino que también conecte a su entorno, a su contexto. Ya, estos pilares que nosotros hablábamos, no sé, Blue va a identificar que tienes el propósito bajo. Entonces le va a avisar quizás al hijo, al sobrino, al primo, oye, ¿sabes que hoy día es un buen día para llamar a tu tía Patty? ¿Ya? No asustándolo de que quizás, oye, tu tía está mal, sino que llámala, porque quizás es necesario que reciba un llamado. Entonces, en ese sentido, estamos abarcando también ese segmento que muchas veces está olvidado dentro de las soluciones tecnológicas.
1: Es verdad. Es muy interesante porque, claro, la convocatoria precisamente del Cloud Impact Lab apuntaba a esto, que es una realidad que hoy día Chile ya vive, que tiene que ver con la longevidad, con las personas mayores, con el envejecimiento finalmente de la población, y encontrar soluciones que vengan de la mano de la tecnología y de la inteligencia artificial también, por supuesto que es algo que suma dentro de los muchos parámetros de los que hay que hacerse cargo con esta realidad. Así que interesante solución, vamos a estar muy atentos a ver si es que esto avanza, si efectivamente pueden entrar en una etapa de para poder pilotearlo y eventualmente que salga a su uso masivo aquí en nuestro país. Así que una interesante idea que hemos conversado con Francisco Flores, integrante del equipo ganador del Cloud Impact Lab Longevidad 2026. Francisco, muchas gracias por la conversación. No,
0: muchas gracias a ti, que estés muy bien.
1: Que estés bien, chao, chao.
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1: Amo esta marca porque me lleva a mi infancia. Un acrónimo inventado en las historietas del Correcaminos para burlarse de las empresas que vendían de todo, terminó convirtiéndose en el nombre corporativo más usado en los dibujos animados y el cine. A fines de la década de 1920, la palabra ACME, procedente del griego acmé, que significa la cima o el punto más alto, comenzó a usarse con frecuencia en los negocios reales de Estados Unidos. Cuando se popularizó la guía telefónica amarilla, por ejemplo, docenas de empresas elegían llamarse ACME únicamente para aparecer primeras en las listas alfabéticas. El salto a la cultura popular ocurrió en 1949 y lo hizo de la mano de Chuck Jones, el dibujante y director de Warner Brothers. Al crear la historieta de El Coyote y El Correcaminos, Jones necesitaba una marca ficticia para los insólitos productos que El Coyote pedía por encargo para poder atrapar a su presa. Me imagino que

0: se acordarán muy bien de eso, ¿no? Y así es como utilizó Acme de forma irónica. Una corporación gigantesca que fabricaba desde yunques y cohetes hasta trampas para ratones y alpiste donde absolutamente todo fallaba, y esa era la gracia y lo divertido, y explotaba al momento de usarlo. Con los años, la marca traspasó los dibujos animados de la Warner y fue adoptada en producciones de Disney, cómics, películas como ¿Quién engañó a Roger Rabbit? En fin, y hasta en el cine de acción, para nombrar productos ficticios. Y ustedes ya con este sonido de fondo se acordarán de El Correcaminos, ¿no? Claro que sí. Bueno, hoy la corporación Acme no existe en el mundo real como un único holding comercial, pero sí se convirtió en la marca de fantasía más famosa y lucrativa de la historia de la animación global.
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0: El saber las reglas del juego es un requisito esencial en cualquier negocio, sin importar el mercado. Ahora, si puedes, reinvéntalas. En la música, eso lo pudo hacer un cantante y solo él.
2: A principios de los 70, David Bowie quedó preso de un contrato que, aunque le prometía libertad creativa y un camino al estrellato, lo amarraba con el 50% de sus ganancias, la mitad de lo que generaran sus canciones, giras y hasta el merchandising. En 1974 era una estrella, pero estaba quebrado. Su manager, en tanto, millonario. Harto, Bowie se fue a Nueva York y se encerró con un abogado y redactó un documento que parecía un acuerdo de divorcio. Renunciaba al pasado y se aseguraba de manejar todo lo que vendría hacia el futuro. Firmó con el sello RCA, un contrato que lo volvía dueño absoluto de su catálogo. Se reinventó como el Duque Blanco. Su confianza le hizo ganar bonos, literalmente. En 1997 creó los Bowie Bonds, bonos con los que entró a la bolsa. Garantizó ingresos por los siguientes 10 años, por los que una compañía le pagó 55 millones de dólares. Al cabo de esos 10 años, todos los derechos volvían a sus manos, como un yo-yo. Inventó la manera en que su propiedad intelectual generara capital. Entendió el negocio antes que surgiera. Aprendió a calcular el precio de la fama.
0: El primer disco que Bowie lanzó en este nuevo formato comercial fue Young Americans, que cerraba con la canción con la que vamos a cerrar este. Esa es la idea de hoy. 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Esto es Fame. Será hasta mañana. Chau, chau.

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9: 5 de la tarde en punto, comenzamos una nueva edición de Lo que queda del día. Esto es Cooperativa y te damos la bienvenida a nuestras distintas plataformas a través de la radio 93.3 FM, la aplicación de Cooperativa y cooperativa.cl. Soy Paula Molina y comenzamos la transmisión de este programa que llega hasta las 8 de la tarde, siempre en conexión con los estudios centrales de Radio Cooperativa, una temperatura de 17 grados con 6 décimas en la región metropolitana de Santiago y la humedad llega al 41% con algunas trazas de algunas precipitaciones, chubascos ocasionales durante toda esta jornada en la ciudad de Santiago. El pronóstico del tiempo es parte de lo que vemos cada día en lo que queda del día, así como la información climática, la política, la crónica, las entrevistas, todo tiene su lugar aquí en lo que queda del día en Cooperativa. Lo hacemos con todo el equipo, junto a Gerardo Rodríguez, que está en la puesta al aire, asesorar lo que queda del día en Cooperativa, junto a Francisca Canseco en su producción, junto a Rafael Pardo, que está en la coordinación periodística, y lo escuchas también en los deportes. Y el trabajo siempre con Cooperativa Podcast, nuestra área técnica, Ulises Alde, Mario Díaz en las grabaciones, por supuesto el departamento de prensa de Cooperativa y Cooperativa Deportes. Y la invitación es a quedarte aquí, junto a nosotros, con la información y la compañía en lo que queda del día.
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9: Comenzamos como siempre con un primer resumen informativo, son los titulares y los trae el periodista Álvaro Lozano. Buenas tardes, Álvaro.
10: Paula, buenas tardes. En Valdivia y sin actividades de conmemoración por la fecha, estará el presidente Kast este 11 de septiembre. Fiestas Patrias es la celebración favorita de los chilenos, pero este año saldrá más caro el festejo por alza en los productos y los servicios. Comenzó el primer juicio por el crimen del teniente venezolano Ronald Ojeda. El fin no fue la extorsión, destaca Fiscalía. Extraditado desde Colombia, llegó a Chile Alberto Carlos Mejía, acusado de ser el sicario del rey de Meigs. 6 municipios firmaron ya un convenio para facilitar la persecución de los delitos flagrantes. Desde la UDI piden caer en una obsesión por el empleo. El ministro Quirós considera una política fiscal un poco más expansiva. En el mundo, en Yemen, los hutíes tomaron el control del puerto de Moca en el Mar Rojo. En tanto, en Perú, se sumaron ya al escudo de las Américas. Y en el fútbol, con Hernández de Colo-Colo y Arce de la U, es la nómina de La Roja para los próximos amistosos ante Canadá, Estados Unidos y México.
9: Así están las cosas, el resumen informativo en los titulares, se junta Álvaro Lozano. Gracias, Álvaro.
10: Hasta pronto.
9: Hasta pronto.
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9: 5:04, hacemos lo que queda del día en Cooperativa. Siempre están las líneas abiertas, más 569-788-8870 para tus comentarios, para tus apuntes respecto a los temas más importantes de la jornada. Y a esta hora, revisamos los avances del programa. Mañana viernes serán formalizados el ex fiscal Vinko Fodic, 13 funcionarios activos de la PDI y otras 13 personas. Todos ellos han sido detenidos e imputados por su presunta vinculación con una banda criminal dedicada a los secuestros extorsivos. Fodic ya era investigado por otra causa vinculada a lavado de activos. En la Fiscalía Supraterritorial que lleva la investigación habló el fiscal Miguel Ángel Orellana y su voz es parte de lo que queda del día.
12: La solicitud fue efectivamente por los delitos de secuestro extorsivo, extorsión y otros delitos funcionarios vinculados. Yo solo puedo confirmar que el abogado Fodic sí está detenido. El resto de los detalles no los podemos entregar esta mañana, primero porque mañana es la formalización, segundo porque se encuentra una serie de diligencias.
9: Esta fue preciso, digamos, en sus declaraciones, pero ya para mañana se espera entonces la formalización y conocer más antecedentes respecto a una detención que impacta, puesto que se trata de una persona a cargo precisamente de la persecución del delito, además de los funcionarios activos de la PDI y otras 3 personas. Generar empleo y asegurar el crecimiento económico se definen como la prioridad del gobierno del presidente José Antonio Kast, que sale así a reaccionar tras una serie de datos negativos, cifras malas en respecto al desempleo, al crecimiento, a la inflación. El oficialismo pide que el Ejecutivo apure medidas, por ejemplo, para crear nuevos puestos de trabajo, y lo dijo desde la UDI, que es parte de la alianza de gobierno, el diputado Jorge Alessandri. Su voz es parte de lo que queda del día.
13: Tenemos una emergencia en Chile, que es la emergencia laboral. 1 millón de personas buscando empleo. Por tanto, si esto no se trata como emergencia, nunca se va a solucionar. Nos hemos puesto a disposición del señor ministro del Trabajo como Cámara de Diputados para ofrecerle una tramitación rápida, un fast track laboral.
9: La discusión respecto a cómo reactivar el empleo, cómo mejorar la economía, está en la primera línea de las discusiones, la conversación y los emplazamientos, como vemos, no surgen solo desde el oficial, desde la oposición, sino también desde el oficialismo. Tendremos toda la nota en lo que queda del día en Cooperativa. No habrá actos en La Moneda este 11 de septiembre. El presidente José Antonio Kast se dirige hacia Valdivia, pero la oposición apunta a que esta es una pésima señal. No habrá conmemoración desde la presidencia. Es parte de los temas que vamos a estar tratando aquí en el programa, en lo que queda del día. El viceministro Claudio Alvarado habló del 11 de septiembre. Estas fueron sus declaraciones y son parte del programa.
14: Es un día en el cual todos los chilenos se aproximan con diferentes tipos de sensibilidades y de sentimientos. Y nosotros somos respetuosos de esas aproximaciones respecto a esta fecha. Pero nuestro gobierno estamos preocupados y trabajando día a día en las prioridades de las personas.
9: El número del día es 30 por las 30 medidas del proyecto de reforma al mercado de capitales. Se estuvo detallando este amplio proyecto, del cual se ha enfatizado el aspecto de vivienda, pero va muchísimo más allá. Habló el ministro de Hacienda, quien también dijo que se vienen medidas para la reactivación este mes. Vamos a estar escuchando aquí lo que queda del día en Cooperativa. respecto a la detención del ex fiscal Vinko Fodich y también a la conversación respecto a seguridad. Hoy nos va a acompañar Daniel Johnson, director de Paz Ciudadana. Vamos a estar conversando con él en lo que queda del día en Cooperativa. Y respecto a la reforma constitucional que planteó el gobierno y planteaba como prioritaria para la agenda de seguridad, vamos a estar hablando de las reformas constitucionales y los últimos balances que hace la Universidad Alberto Hurtado desde su núcleo constitucional. Conversamos con el académico Gonzalo García hoy en lo que queda del día. En el mundo sigue generando reacción la promesa de Donald Trump dentro de una convención, un acto de campaña donde promete $5,000 para todos los adultos. Ahí está. Para todos los adultos en Estados Unidos, si gana el Partido Republicano las elecciones de mitad de periodo, tanto en la Cámara como en el Senado. Quiere asegurarse una mayoría en el Congreso Donald Trump y para eso ha prometido estos $5,000. Sin embargo, no está claro cómo podría entregar ese dinero y si efectivamente es legal y legítimo realizar una oferta como esa. El tema es parte de los titulares que mueven al mundo, que siempre son parte de lo que queda del día. Tenemos los deportes. En Colo-Colo continúan los homenajes para Mirko Josic. La Casa Alba tendrá el nombre de Josic y el presidente Aníbal Moss, el presidente del club, se refirió a este y otros temas como las renovaciones pendientes de Arturo Vidal y del entrenador Fernando Ortiz. La voz de Moss es parte de lo que queda del día.
15: El entrenador no tiene su renovación. Entonces, por favor, ustedes son gente que sabe fútbol. Cubren esta actividad permanentemente. No podemos nosotros saber qué es lo que va a pasar si es que no tenemos los objetivos definidos. Y cuando estén los objetivos definidos, hay que partir por la cabeza. La cabeza es Fernando Ortiz.
16: ¿No le parece que el caso de Arturo Vidal es especial?
15: Pero por supuesto, pues muchachos, pero ustedes no me hagan salir. Yo sé que ustedes quieren la cuña, quieren el titular. Pero mi foco hoy día como presidente es ganarle a Concepción el fin de semana. Eso es, no nos desviemos, porque cuando nos desviamos empezamos a llevar el foco a otro lado y el foco aquí básicamente hay que ganar los 8 partidos que quedan por delante, muchachos.
9: ¿Y sabías qué? Estamos aprendiendo un poco más de cómo vivían los denisovanos, que son parientes antiguos de nuestra especie que vivieron en Asia hace cientos de miles de años. Sabemos que existieron por algunos fósiles y sobre todo por su ADN. Sabemos también que parte de su herencia genética sigue presente en algunas poblaciones contemporáneas. Pero la pregunta es, ¿cómo vivían? Y hoy tenemos una imagen más clara. En una cueva al sur de China encontraron dientes, fragmentos de cráneo y un hueso del brazo de un denisovano. Y además, junto a ellos, más de 1.300 herramientas de piedra y miles de huesos de animales. Los restos humanos tienen entre 167.000 y 134.000 años. Pero las huellas de la actividad en la cueva abarcan muchísimo más, desde unos 190.000 hasta 70.000 años. Así que han permitido reconstruir algunas escenas de la vida de los denisovanos, como que cazaban animales medianos y grandes, que cortaban y raspaban con piedras, que usaban huesos como herramientas. Y no todo lo fabricaban desde cero. A veces tomaban una piedra o un hueso y, si les servía para lo que necesitaban, lo usaban. Eran prácticos y flexibles. Hasta ahora conocíamos a los denisovanos principalmente por lo que llevaban con ellos. Bueno, por ellos, su cuerpo, sus huesos, sus dientes, sus genes. Pero la cueva muestra algo distinto. ¿Qué hacían con sus manos? ¿Cómo conseguían comida? ¿Cómo resolvían problemas? ¿Cómo sobrevivían? Así que hoy sabemos más de los denisovanos, nuestros parientes lejanos. Y eso también es parte de lo que queda del día.
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9: Sigamos con el programa y nos vamos al contacto con la Dirección Meteorológica de Chile. Eli Bruford, ya junto a lo que queda del día. Muy buenas tardes, Elio.
17: Hola, Paula, muy buenas tardes, ¿qué tal?
9: Aquí estoy, yo esperaba una jornada más dramática, Elio. Me quedé esperando intensa tormenta eléctrica. Y bueno, no quiero ser mal agradecida con un día que ha estado muy bonito, nublado, pero luminoso. Así que partamos revisando qué pasa con los pronósticos y qué es lo que nos ha traído esta jornada en la región metropolitana.
17: Bueno, esta jornada comenzó con una temperatura mínima de 7.8 grados a las 6.20 de la mañana y llegó a una máxima de 18.6, así que estuvo bastante agradable. Y lo que sí estuvo acompañado con precipitaciones bien suavecitas, bien chubascos bien débiles y con algunos truenos, en, principalmente en los sectores precordilleranos de acá de la región metropolitana.
9: Ya, o sea, tuvo un poco, estuvo en la línea de lo que se estaba observando desde la Dirección Meteorológica de Chile. ¿Fue un fenómeno que se esperaba más intenso y fue perdiendo fuerza?
17: No, era lo que se esperaba, chubascos aislados y débiles, y para mañana estamos esperando lo mismo nuevamente. Van a continuar por el resto de lo que queda de la jornada los chubascos aislados, eso quiere decir gotitas solamente, y débiles más que nada, y para mañana nuevamente estamos esperando un día nublado durante mayor parte del día y con una temperatura mínima de 8, una máxima de 17, y en horas de la tarde, ya hacia mitad de la tarde, tal vez 4 o 5 de la tarde, podrían volver a repetirse estos chubascos débiles y también con probabilidad de tormenta eléctrica. Y esta probabilidad solo va a estar presente durante horas de la tarde, porque en la noche vamos a variar a cielo despejado acá en la región metropolitana.
9: Muy bien, y eso es lo que se espera entonces para esta jornada de mañana 11 de septiembre. Elio, revisemos los avisos, alertas de la Dirección Meteorológica y el pronóstico en general para el país.
17: Sí, tenemos una alerta emitida por tormenta eléctrica que está presente por la tarde de hoy jueves entre los sectores precordillerano y cordilleranos de entre las regiones de Coquimbo y de O'Higgins, y esas tormentas vienen además acompañadas con probabilidad de granizo y fuertes rachas de viento. Esos son los sectores precordilleranos en este tramo, porque también tenemos un aviso que es también por probables tormentas eléctricas también entre las regiones de Coquimbo y de la región del Maule, y eso ya es porque se sientan trueno o relámpagos.
9: Eso
17: en cuanto a las tormentas eléctricas. Lo otro que tenemos es viento moderado a fuerte, también válido por la jornada de hoy, con rachas de hasta 90 o incluso 100 kilómetros por hora en los sectores cordilleranos, los sectores más altos de las regiones de Antofagasta y de Atacama. Y también esa es una alerta, y tenemos avisos también por vientos que pueden estar entre los 50 y los 60 kilómetros por hora, también los sectores cordilleranos de la zona norte, entre las regiones de Arica, Parinacota y Antofagasta, y estos están válidos desde hoy jueves hasta el domingo 13. Finalmente, el otro aviso que tenemos por viento es los sectores costeros, con vientos de hasta 60 kilómetros por hora, entre las regiones de Tarapacá y de Atacama, para mañana viernes 11. Y finalmente, el último aviso que tenemos es por viento en los sectores precordillerano y cordillerano, de hasta 60 kilómetros por hora para la región del Biobío para el día viernes y de hasta 70 kilómetros por hora para el día sábado.
9: Muy bien. Allí quedan entonces todos los anuncios y el pronóstico del tiempo desde la Dirección Meteorológica. Elio, como siempre, muchísimas gracias.
17: Gracias a ti, Paula. Que estés bien.
9: Buenas tardes.
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9: La información policial en lo que queda del día. En Lo Prado, la comuna en la ciudad de Santiago, un carabinero batió a un delincuente. En la comuna de Colina, disparos de una balacera terminaron hiriendo a quienes participaban en un culto religioso. Felipe Cofré tiene el informe.
19: Partimos en Lo Prado, donde carabineros abatió un delincuente y detuvo a otros dos, luego que los intentaran fiscalizar esta madrugada en el pasaje Pasco, donde se encontraban alrededor de una fogata. Tras negarse a un control de identidad, uno de los cinco sospechosos extrajo un arma y apuntó al personal policial, el que respondió con disparos. Se incautó tres armas, munición y droga que portaban los dos detenidos que fueron alcanzados por carabineros. El coronel Cristian Acevedo entregó más detalles.
20: Al proceder a su control, estos individuos emprenden la huida, son seguidos de infantería por personal de carabineros, y en el lugar donde nos encontramos, uno de ellos extrae un arma desde sus vestimentas, siendo abatido por personal de carabineros en el lugar. Dos de los individuos que huían fueron detenidos pocos metros más adelante. Producto de todo este procedimiento, tenemos como resultante, lamentablemente, una persona fallecida, dos detenidos y la recuperación de dos armas de fuego de grueso calibre con gran cantidad de munición.
19: Lo otro ocurre en Colina, donde cuatro personas fueron heridas de bala, incluidas dos que participaban de un culto en una iglesia evangélica. Todo empieza afuera, donde dos hombres que estaban al interior de un auto resultaron baleados por 12 personas que supuestamente les iban a comprar un teléfono a las víctimas. Parte de los disparos entraron al templo protestante, donde el pastor y un congregante fueron alcanzados. El fiscal Eduardo Pontigo del equipo ECO entregó detalles.
21: Iban a hacer la transacción de la venta, ¿cierto?, de un teléfono celular, instantes en los cuales llegan alrededor de 12 sujetos desconocidos, con los cuales iban a efectuar esta transacción. Estos imputados proceden a efectuar disparos en contra de estas dos víctimas, y algunos de esos disparos además impactan, ¿cierto?, acá en un templo evangélico existente en el lugar. Lesiona también a dos personas que se encontraban en dicho lugar, tanto al pastor como a otro persona también que estaba en ese culto.
19: Todas las personas heridas fueron trasladadas hasta centros asistenciales, ninguna de ellas en riesgo vital.
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9: Vamos a la pausa, lo que queda del día en Cooperativa. Te invitamos a escuchar el programa. 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Nos vamos al corte y después de la pausa nos volvemos a encontrar con siempre la información respecto a clima, cambio climático, calentamiento global. Eso es parte de lo que queda del día todos los días. El contacto con Metro, porque nos interesa la principal forma de transporte en la ciudad de Santiago. Así que vamos a estar conversando respecto a la prueba de los trenes para la línea 7, que es una cuestión que se está esperando con muchísimo, muchísimo interés por muchísimos pasajeros en la ciudad. Tenemos eso, deportes, vamos a estar con Claudio Delgado en la música, tenemos nuevas rondas de titulares y toda la información, porque esto es lo que queda del día.
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26: Cooperativa, 5:26 minutos. 5:26 minutos.
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9: Uno de los aspectos importantes respecto al clima tiene que ver con la adaptación a los cambios que son inevitables y las adaptaciones, por ejemplo, especialmente dentro de las ciudades. No todas las grandes ciudades enfrentan el cambio climático desde el mismo lugar. Hay algunas que están más expuestas a inundaciones, otras más expuestas a calor extremo, otras se ven más afectadas por las sequías o en riesgo de incendios. O por los huracanes, pero ese riesgo es solo una parte. También importa qué tan preparada está la ciudad, cuál es su infraestructura, sus sistemas de alerta, sus políticas para proteger a la población. Hay una empresa de inteligencia artificial que tiene sede en Singapur que analiza riesgos geográficos y comparó 72 de las mayores ciudades del mundo para ver cuán expuestas estaban a amenazas climáticas y cuánto podían adaptarse. Y hay resultados bien marcados. Las 5 ciudades mejor posicionadas para enfrentar los efectos del cambio climático son Barcelona, Ankara, Melbourne o Chicago. Hay varias ciudades del sur de Asia, por ejemplo, que quedan entre las menos preparadas porque están muy expuestas al calor y tienen poca capacidad de adaptación. El caso de Chicago en Estados Unidos es llamativo. Está ubicada tierra adentro, así que está más protegida de los huracanes y del aumento del nivel del mar. Pero también tiene infraestructura y planes para enfrentar otros riesgos. El 95 tuvo una mortal ola de calor y reforzó su respuesta de emergencias, abrió centros para enfrentar episodios con temperaturas muy altas y tomó distintas medidas de prevención. como construir obras para manejar lluvias e inundaciones a través de un sistema de túneles y embalses. Las lluvias extremas han puesto a prueba la capacidad de Chicago, pero al menos en esa ciudad están pensando cómo prepararse para lo que viene y lo que ya está aquí.
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9: Y como siempre nos conectamos con el Metro de Santiago porque es una de las principales vías de transporte, porque hasta ahora va acercándose hacia el punto peak de ocupación. Y ya nos acompaña la línea Jimena Schultz, que es gerenta de División de Proyectos de la Línea 7. ¿Cómo estás, Jimena? Bienvenida.
6: Hola, bien, bien, muchas gracias.
9: Gracias por los minutos con Radio Cooperativa. Tengo que partir preguntándote por el estado de la red, que es vital para que las personas vayan programando sus viajes.
6: Sí, bueno, a esta hora, ya comenzando la hora punta, como comentabas tú, está 100% la red disponible.
9: Perfecto, y eso ya es una buena noticia. Ya comenzaron las pruebas dinámicas de los trenes de la línea 7, que además ya han sido distinguidos, o ha llamado la atención el color de los trenes. Pero antes de eso ya les han puesto apodos a los trenes y todo. Pero quiero partir preguntándote por estas pruebas dinámicas. ¿A qué corresponden? ¿Cómo se realizan? ¿Cómo se van desarrollando, Jimena?
6: Sí, mira, contarte que, claro, el proyecto de la línea 7 es un proyecto bien desafiante, ¿cierto? Donde estamos haciendo 26 kilómetros con 19 estaciones nuevas, conectar ahí la comuna de Renca con la comuna de Vitacura, y va a beneficiar a tantas personas, ¿cierto? Hablamos de más de 1.600.000 personas beneficiadas con una disminución de tiempo de viaje muy significativa. Y va avanzando, bien, a pesar de las complicaciones que se pueden tener en cualquier proyecto, pero la mejor prueba de este avance, ¿cierto? Son estos trenes que ya están iniciando sus pruebas dinámicas. Estamos construyendo 37 trenes para la línea 7, ya tenemos 7 trenes ensamblados y están justamente partiendo estas pruebas, que son parte de todas las pruebas que hay que realizar para que finalmente tengamos trenes que tengan el estándar de seguridad y confiabilidad que nosotros necesitamos para todos nuestros pasajeros. Así que bueno, estamos partiendo con estas pruebas dinámicas, son pruebas que parten con conductor y después van progresando a hacer pruebas sin conductor, como lo van a hacer estos trenes después en la operación.
9: Ok, ¿y dónde se hacen las pruebas?
6: Estas pruebas se están realizando en Brasil, en la fábrica del contratista, nuestro contratista Alstom, en Taubaté.
9: Ya, o sea, se hacen bien lejos. ¿Y participan chilenos en las pruebas? Porque yo entiendo que, estaba leyendo, prueban tracción, prueban frenado, muy importante, prueban conducción autónoma, señalización, tienen distintas pruebas. ¿Cuánta gente de Metro participa en esas pruebas? ¿O en esta parte solo se trabaja ya con quienes están en el ensamblado de los trenes?
6: No, mira, durante toda la etapa de construcción, personal de Metro está en la fábrica. Siempre una o dos personas de Metro están en la fábrica acompañando y apoyando lo que son las pruebas que hace el contratista. Así que efectivamente tenemos personas ahí que están de nosotros mismos reportándonos y contándonos cómo van estas pruebas.
9: Ya, entonces las pruebas dinámicas son pruebas de movimiento y las estáticas son como, me imagino yo, no sé, el motor, el sistema eléctrico, el peso. Esas pruebas se realizan respecto a lo que no se mueve y las dinámicas tienen que ver con el movimiento del tren, si entiendo bien. ¿Sería
6: justamente
9: ese resumen? Ya.
6: Hay muchas pruebas que se hacen. Otra prueba que te puedo mencionar es la de estanqueada, ¿cierto? Se ven que no haya filtraciones en el tren, esas son parte de las pruebas que se hicieron ya, pruebas estáticas, y se hacen pruebas dinámicas para justamente probar el sistema de tracción, de frenado, de conducción, la señalización, y se van generando distintos tipos de pruebas dinámicas. Ya las pruebas que estamos haciendo hoy día son con conductor, efectivamente, yeah, pero ya vamos desencadenando después a pruebas que son sin conductor, para que justamente funcionen en esta lógica que tenemos hoy día en la línea 6 y 3. Que se puede ver, ¿cierto? Los trenes sin conductor, que es como va a operar la línea 7. Así que quedan hartas pruebas. Estos trenes después vienen a Chile, empiezan a llegar a principios del próximo año y continúan las pruebas acá y después se hacen pruebas en la misma línea. Entonces, la etapa de pruebas es una etapa larga y que va hasta el final, ¿cierto? Justo antes de la inauguración, cuando ya se hace lo que llamamos la marcha blanca, donde los trenes ya están probados y con funcionamiento, pero se hace que roden y que en el fondo vayan conduciéndose se den varias vueltas para que probemos que todo esté bien.
9: Perfecto.
6: Antes de funcionar con pasajeros.
9: Ya, entonces Jimena, las pruebas haciéndose en Brasil, siempre hay personal de metro, siempre hay personas de Metro Santiago observando todo aquello, y llegan el 2027, esa fecha se mantiene. ¿Y cuántos trenes son en total? Creo que lo mencionaste, pero no tomé el dato.
6: Sí, son 37 trenes y justamente empiezan a llegar desde principios del próximo año.
9: Okay, oye, estaba viendo la foto de Metro. Estamos conversando con la gerenta de División de Proyectos de Línea 7, Jimena Schultz, y los metros tienen un color bien particular. ¿Este va a ser el color definitivo? Son negros con visos naranjos, si lo estoy viendo bien.
6: Son con rojo, viso rojo.
9: Con rojo. Color, mi computador no los leo, ¿qué le parece? Sí, pero no es el rojo del logo de Metro Santiago, es otro rojo.
6: Sí,
9: más naranjo.
6: No, es un rojo bien parecido, pero sí es negro el frontis, se ha dado harta caracterización al tren, que parece como Darth Vader, así que...
9: Sí, que parece Darth Vader. ¿Ustedes le dicen Darth Vader a ustedes en la interna?
6: No, la verdad, bueno, sí, a veces algunas personas, pero en realidad hablamos del tren como la S22, que es la nomenclatura que tenemos nosotros, pero...
9: Sí, más formal, sí, mucho más formal.
6: Sí, un poco más formal. Pero la verdad es que se parece interesante esa similitud, y el este diseño fue también sometido ahí a votación interna de Metro y fue el que ganó. Habían tres que eran bastante similares, pero sí hubo una encuesta ahí interna para saber cuál era el diseño definitivo, así que también fue entretenida esa parte.
9: O sea, esto fue elegido, que podría haber parecido, sí. Se podría haber parecido menos a Darth Vader, digamos.
6: Podría, sí, efectivamente.
9: Pero se eligió, sí, se ve muy muy decidido, podría yo decir, el diseño de los trenes, sí, de la línea 7.
6: Lo pensamos harto.
9: Ok, Jimena Schultz, muchísimas gracias por los minutos con Cooperativa y por supuesto vamos a seguir hablando de otros temas referidos a este, que es uno de los proyectos más importantes en lo inmediato para Metro. Así que muchísimas gracias, muy buenas tardes.
6: Bien, que esté muy bien, muchas gracias a ti.
9: Buenas tardes.
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9: Vamos a los deportes. Rafael Pardo ya está junto a Rodrigo Contreras. De ustedes es el estudio.
7: Acá estamos precisamente en uno de los estudios de Cooperativa para hablar de deportes como cada tarde aquí en lo que queda del día. Rodrigo Contreras, bienvenido.
8: Hola Rafa, ¿qué tal? ¿Cómo estás?
7: Bien, en qué otra bueno. Tarde de Champions, ¿sabes? ¿Qué resultados tenemos hoy?
8: Claro, tercera jornada de Champions. Recordemos que ahora se reparten en tres jornadas por la cantidad de partidos. Antes era sí. Martes, miércoles, jueves, Europa League, pero ahora con la gran cantidad de partidos por
7: mucho esta más fase entretenido así, ¿eh? Sí. Hay todos los días algún partido que
8: absolutamente ver. Además, buenos partidos.
7: Lunes, primera vez chilena, muy buena por lo demás entretenida. Sí.
8: Bueno, hoy se cierra parcialmente la fecha, van a jugar el clásico Antofagasta y Cobreloa.
7: Mira,
8: si gana Cobreloa,
7: gran partido.
8: Va a atrapar a Wanderers, que perdió el otro día en Temuco. Está muy apasionante el ascenso. Arriba y, bueno, abajo también. Santa Cruz anoche ganó un partido increíble en Iquique, así que sigue manteniendo distancia con Rangers de Talca. En la Champions está jugando el Bayern Múnich. A esta hora uno de los grandes candidatos siempre. Derrota 2-0 al Bodo Glimt, a este equipo sorprendente de Noruega. El Manchester United, que hace dos temporadas que no jugaba la Champions, está de vuelta y gana 4-0 al Sabah de Azerbaiyán. Y hay una historia muy particular acá, la del Como.
7: ¿Qué pasa con el Como, el de Italia?
8: Sí. Primera vez que juega un torneo UEFA en su historia, en su larga historia, y lo está haciendo de buena manera. Gana 3-1 al Leipzig de Alemania, dirigido por Cesc Fàbregas, técnico español, campeón del mundo.
7: Claro, ahí 2010. Hubo ascenso y buena campaña.
8: Cuarto lugar de la Serie A del fútbol italiano en la pasada temporada con 71 puntos, una campaña sorprendente. Bueno, el proceso del Como es bien largo de explicar, es una historia muy muy particular, pero acá sí hubo un trabajo de largo plazo y que está dando frutos con un buen técnico y que hoy lo tiene jugando Liga de Campeones de Europa y está ganando en su debut por 3-1 el Como de Italia, que también va muy bien en la actual temporada. Así que está llevándose por ahora la victoria el equipo italiano, que hace su estreno absoluto en torneos UEFA, clasificando por primera vez a la Champions.
7: Buenas noticias entonces para el Como, que subió al calcho a la primera, ¿cierto? Y después con buena campaña, entonces, como dice Rodrigo, debutando en Europa. ¿Qué nos trajo la nómina?
8: Sí.
7: Chile va a jugar con los tres organizadores del Mundial pasado, ¿no?
8: Exacto, con Canadá en Toronto, luego con Estados Unidos en San Luis, y va a cerrar con México en Los Ángeles. Convocatoria, son 24 jugadores más tres invitados para esta gira por Norteamérica. A ver, vamos a hablar de las sorpresas. Cristian Bravo, arquero de Huachipato, nominado, uno de los grandes arqueros del campeonato nacional.
7: Sí,
8: absolutamente, muy joven él. El retorno de Paulo Díaz, quien está jugando hoy en la Liga de Estados Unidos, en el Atlanta.
7: Retorno.
8: Vuelve. Marcelo Morales, otro que vuelve a la selección chilena, lateral de la Universidad de Chile.
7: Interesante, ¿eh? Porque justamente Nicolás Córdoba lo había en algún minuto marginado, de una sub-20 incluso.
8: Exacto.
7: Interesante que con él mismo vuelva, digamos.
8: Hoy está muy bien, en un gran nivel. Jonathan Villagra, defensa de Colo-Colo, también uno de los grandes jugadores del cacique en esta temporada. ¿Qué más aparece como novedad? Leandro Hernández, otro también de los grandes Colo-Colo, nombres del campeonato.
7: Interesante lista.
8: Sí.
7: ¿Más gente joven que otras veces, quizás? ¿Más proyección?
8: Sí, podríamos decir que sí, con Hernández, con Agustín Arce, quien se mantiene en la convocatoria. Ha estado siendo considerado por Nicolás Córdoba, el volante de la Universidad de Chile, pero aparece ratificado. Vuelve Marcelino Núñez a la convocatoria. No está Eric Pulgar, sigue fuera. Creo que acá hay una decisión del jugador que prefiere restarse de este proceso de Nicolás Córdoba. Lo fueron a ver hace algunas semanas al Maracaná. Entiendo que hubo una conversación, pero acá creo que es una decisión del jugador que no quiere estar presente en la convocatoria.
7: Claro, está en un gran momento en Flamengo. Sí. Y prefiere, bueno, porque además los brasileños juegan acá a rato, juegan. Y
8: bueno, claro. En este caso no, van a jugar
7: la fecha FIFA.
8: Claro, este y el próximo fin de semana, después hay una detención en Brasil, pero es una decisión del futbolista acá. No quiere.
7: Claro, ahí uno no sabe también cuál es la conversación, digamos, pero evidentemente debería querer siempre un jugador estar en la selección. Por ahí alguien decía, había que ser a lo mejor ofrecerle una jineta, no sé.
8: Puede ser.
7: Puede ser, una alternativa a veces.
8: Puede ser referente del siguiente proceso.
7: Sí.
8: Pero tal vez quiere un proceso serio, cosa que creo que no se está aplicando actualmente con un técnico interino. Estoy muy de acuerdo con lo que ha planteado Toño Prieto acá, que es un técnico interino.
7: Claro.
8: Que estamos perdiendo tiempo.
7: Claro, porque por último, si lo eligen a él, ya que lo elijan.
8: Claro, que lo elijan.
7: Pero que le digan.
8: Que digan.
7: Esto es una obligación.
8: Y es tiempo ganado.
7: Claro, exactamente.
8: Pero si después cambian el técnico a fin de año o a comienzos del siguiente, va a ser tiempo perdido, creo yo. Ya pues, en ofensiva no hay novedades, la verdad. Está Osorio, está Ben, Gonzalo Tapia, Maxi Gutiérrez, quien hoy fue presentado en el Dinamo de Moscú, en Rusia. Está Nils Reitmuch, este suizo-chileno, que estuvo, recordemos, en la pasada fecha FIFA, y Lucas Cepeda, entre los delanteros. Y hay tres invitados, ayer con Paula hablábamos del caso de Jensen López, este australiano-chileno del Braga, va como invitado finalmente, no en la convocatoria oficial.
7: O sea, eso significa que va a entrenar, va a participar, pero no va a jugar.
8: Exacto, como Zidane Yáñez también, uno que ha estado jugando en selecciones menores.
7: Sí.
8: Y Tomás Dean Colume, quien juega en el fútbol español, también de padre chileno, estará en esta convocatoria como invitado.
7: Rodrigo Contreras hablándonos de deportes a esta hora de la tarde. Mira, hay otro gol del Bayern, Rodrigo, 3-0 ya.
8: Bueno, ya es goleada, algo obvio. Davis, Kane y Musiala, los goles para el Bayern Múnich, 3-0, ya jugándose prácticamente el minuto 35 del segundo tiempo en todos los partidos. El Manchester United derrota 4-0 al Sabaj y el Leipzig derrota 3-1, perdón, el Como derrota 3-1 al Leipzig. Más temprano empataron a 1 Fenerbahce y Roma, y PSV de Países Bajos empató con el Shakhtar de Ucrania. Los resultados destacados de esta jornada de Champions.
7: Chilenos atentos a, bueno, Manuel Pellegrini con el Betis en la Champions. ¿Qué nos queda? ¿Algo más en Europa League, en algo, no?
8: Está Darío Osorio con el Crystal Palace. La próxima semana debuta el 17.
7: En Europa League.
8: Estará jugando frente al Lech Poznan de Polonia.
7: Y sería todo.
8: Y sería,
7: o sea, igual que el año pasado, digamos. Exacto. Que Osorio con el equipo danés tuvo en la primera fase, tuvo buena campaña dentro del Midland, de todo.
8: Sí.
7: Y Manuel Pellegrini, obviamente, con el Betis, digamos.
8: Sí, nos queda poco.
7: Oye,
8: poco y nada.
7: Poco nos queda, más encima, si después ya no está Pellegrini, por claro, ejemplo, que era una garantía que habrá. Rodrigo, adelántanos brevemente también. Mañana, una fecha antes del receso en el fútbol chileno.
8: Va a comenzar el sábado. Sábado, domingo.
7: Sábado, mira.
8: Sábado, domingo se va a jugar, y lunes. La fecha, bueno, el sábado estará jugando Palestino Católica, partido clave por el Chile 2. en la Cisterna, horario nocturno, a las 20 horas el domingo, estará jugando la U en La Serena, estará jugando Colo Colo frente a Deportes Concepción, estadio lleno en el Monumental con presencia de Mirko Josic, y el lunes estará jugando Unión La Calera con Deportes Limache, cerrando la fecha del fútbol chileno antes del receso prácticamente de un mes que tendrá el campeonato nacional. Quedó postergado, recordemos, el duelo entre la U de Conce y Huachipato, producto de la fecha mundial de rally que se está disputando en la región del Biobío.
7: Una región del Biobío que tiene mucha actividad deportiva, le va a hacer bien a la cancha, decían muchos también.
8: Sí, estaba sí,
7: muy mal a lo
8: mejor. Mejor sí, que la trabajen. Además hay Copa Chile, recordemos, y Concepción tiene que jugar allí de local, así que mejor que la cuiden.
7: Una semana previa a Fiestas Patrias, septiembre, que es un mes de Mirko Josic, Rodrigo Contreras, que llegó en septiembre, decían hoy a Colo Colo, en septiembre del 90, que Colo Colo jugó con Huachipato y que su primer partido por la Libertadores fue frente a Deportes Concepción.
8: Mira,
7: entonces ahora como que se han dado esas coincidencias, ¿cuántos días más va a estar? ¿Va a estar harto rato?
8: Sí, sí. Bueno, el domingo la gente ahí en el estadio lo va a homenajear. Por supuesto, hoy la Casa Alba fue rebautizada como Mirko Josic, también como un lindo homenaje para un lugar donde los juveniles se hospedan, donde están allí.
7: Claro, es un lugar visible para siempre, digamos.
8: Absolutamente.
7: Eso es lo bueno de ese homenaje.
8: Sí, buen homenaje, buena noche. Fue muy emocionante lo del Teatro Caupolicán, con presencia de Mirko, de gran parte del plantel de 91. Estuvo Arturo Vidal también,
7: sí,
8: algo que llamó la atención. Y bueno, el presidente Aníbal Mosa también estuvo allí anoche en algo que fue preparado por el Club Social y Deportivo. Lo de hoy fue por parte de Blanco y Negro, darle el nombre de Mirko Josic a la Casa Blanca, a la Casa Alba, bien digo, y bueno, prometió también una estatua para Mirko en el Monumental.
7: A la espera entonces también de esas confirmaciones, bien bonito lo de ayer, lo de Vidal también, le veíamos ahí que la hija de Mirko Josic, su esposo, que fue futbolista también, se retiró hace poco, el nieto, por ejemplo, viendo a Vidal ahí también, reafirmando un poco el traspaso generacional, digamos, del cariño al abuelo ahí.
8: Sí.
7: A Mirko Josic. Ya, pues, Rodrigo, muchas gracias. Celebra Noel Gallagher, ganó el City ayer. Fíjate que de Oasis vamos a hablar en los próximos minutos. Paula.

0: ahí venían los hermanos Gallagher, y yo pensé, estos gallos eran unos cantantes, eran músicos, eran gente de barrio, ¿no? Gente de trabajo, y siempre con una posición muy contestataria, muy, ¿no es cierto?, muy fuera de las normas. Y aquí están todos ordenados, llegando a Venecia con gafas oscuras, en lo más sofisticado de lo sofisticado. Dije, ¿cómo nos cambia la vida Gallagher?
1: Son los nuevos Gallagher, porque no solamente están en Venecia, en una alfombra roja, ordenaditos, disciplinados, sino que también están juntos, lo que me parece lo principal de esta nueva etapa de los Gallagher, que puedan relacionarse sin golpes, y hablo de manera literal, porque en algún momento se llegaron a relacionar con combos, con golpes, con todo el descontrol propio de actos violentos. Así que lo principal es que estén juntos, y eso lo plasma muy bien este documental que se acaba de estrenar, en Chile. Hoy se estrena el documental Oasis, Don't Look Back in Anger, que es un documental que retrata precisamente el retorno de la banda el año pasado, en particular el año 2025, cuando retornan después de largos años de pausa, de peleas, de separación. Y ahí uno piensa, y con los Gallagher en particular, pero en general, yo también quería hacer una reflexión con respecto a los documentales de música. Okay. ¿De cuánto control tienen los músicos en torno a los documentales, finalmente? Porque el documental de música es un género que se ha ido expandiendo y se ha transformado en tendencia el último tiempo de manera muy evidente y fuerte, un poco bajo la intención de que los músicos se muestren de manera un poquito más descarnada, más desnuda. Y hay muchos de Amy Winehouse, de Metallica, de Kurt Cobain, de un montón de gente, pero uno se pregunta cuánto de eso realmente muestra de manera honesta al músico en su estado natural, o cuánto hay de control, de un poco mostrar solo lo que se quiere mostrar, esconder las cosas un poquito más ásperas. Pienso en otro documental reciente que también se estrenó, que es uno de Fito Páez, que se estrenó en Netflix. ¿Sí? Donde Fito Páez parte diciendo que a él no le gustan tanto los documentales de música porque muestran una visión muy edulcorada del músico y una mirada donde no está el músico en estado salvaje, y que él, a través del documental este que está en Netflix, va a tratar de mostrar el lado un poquito más salvaje. Lo logra a medias, en un par de miradas por ahí a su ensayo y un par de cosas así, pero siempre queda la sensación de que los documentales de música podrían mostrar algo más, y a mí con el de Oasis en particular también me dejó esa sensación también.
0: Ya, o sea, es como un documental muy controlado probablemente por los Gallagher, que no tienen. No, estoy pensando que acaban de estrenar un documental de Elon Musk, que está como totalmente revelador y lleno de denuncias. Esto no es. Esto es distinto, esto es una, claro. Es acompañar a la banda. Yo creo que tú tienes razón, porque estos documentales de los músicos, yo creo que en el fondo han venido como a ampliar la salida de estos artistas de los espectáculos en vivo, ¿no?, a los documentales. Al principio los músicos vendían discos, al principio vendían actuaciones, ¿no? Luego llega la hora la era del disco y venden discos. Y yo creo que cuando se quiebra el negocio del disco, porque está todo en streaming, ellos empiezan a salir en gira. Y me parece que una extensión de las giras ahora es la llegada a los cines. Es como que van ocupando distintos espacios. Entonces, no están allí en el documental, yo creo, para que tú conozcas algo que no sabes, sino como para que te vuelvas a conectar con esta banda que tú quieres. O sea, yo creo que la gente que va a ver Oasis le gusta Oasis, quiere cantar las canciones de Oasis. Así como los que fueron a ver Michael querían cantar las canciones de Michael. Como que uno va por la claro. música, ¿o no?
1: Esa es sí, va como a reafirmar finalmente la emoción que sentiste cuando viste sí. o a Michael Jackson en los videoclips, o a Oasis en vivo en el Estadio Nacional. Un poco a reafirmar, reforzar y revivir esa misma sensación y esa misma emoción finalmente. Eso es lo que la gente busca. Quizás uno como periodista, como crítico, intenta escudriñar siempre en el lado un poquito más oscuro. Y claro, faltó un poco la explicación de por qué la banda, los hermanos Gallagher en particular, se reúnen. ¿Qué los llevó a reunirse después de tantas peleas, después de más de 20 años separados? Eso es esa falta, no está esa trastienda de cómo se reúnen. Hay un par de imágenes reveladoras de los ensayos, por ejemplo, donde Liam Gallagher demora un par de días en llegar a los ensayos y llega con su pose muy fanfarrona, muy arrogante. Noel Gallagher, su hermano, está efectivamente muy nervioso, está muy ansioso por el regreso, se le nota mucho más tenso, hay cierta tensión en el aire. Yo te diría que eso es como lo único que uno podría decir que muestra cierto backstage de ese nervio que debe haber rondado la

0: el ánimo de los hermanos Gallagher en esa época. Pero claro, el resto de por qué se reúnen, cómo fueron esas conversaciones, cómo fueron esos acercamientos, la verdad, se tira un poco bajo la alfombra, uno podría decir, de alguna forma.
1: Ya, o sea, no te cuenta nada que no hay ninguna revelación en ese sentido dentro del documental. Ahora, de todas maneras, la historia de los Gallagher es una bonita historia. Yo no sé cuánto de las peleas era como verdad, y creo que había una parte que era muy cierta, pero luego estaba lo otro que era como parte del interés mediático, ¿no es cierto? Hay como dos hermanos que se pelean, siempre que hay una pelea hay interés, ¿no? Es como una disputa, y creo que había una cuestión también un poco de marketing ahí. Pero la historia de ellos, como que el arco es interesante, ¿no? Porque ellos, lo que decíamos, vienen como de una zona obrera, de una ciudad muy especial en Británica, ¿no es cierto? Que es Manchester, de donde vienen muchos músicos, no sé, los Smiths, New Order, y ellos tenían como una versión mucho menos experimental de Manchester, ¿no? Era más masiva, era como muy clásica y muy desafiante y muy rockera. Llevaron su acento. ¿Te acuerdas que andaban vestidos como con buzos?
0: Con buzos, sí, con las parcas gigantes.
1: Como cero glamour, como que llevaban como era como del barrio de Manchester a los grandes escenarios. Y yo creo que ese arco es muy bonito, ¿no? Porque terminan convertidos, como decíamos, en millonarios paseando por Venecia.
0: Sí, bueno, ese arco efectivamente el documental lo retrata muy bien, porque hay un momento donde los hermanos Gallagher tocan en Manchester, hay un momento donde se alude a la ciudad de Manchester, y un poco ahí el documental dice Oasis no podría haber salido de ninguna otra ciudad que no fuera Manchester, porque Manchester confluían lo obrero, confluían el fanatismo por el fútbol, confluían el pasado musical también súper reluciente, los antecedentes musicales. Entonces eso también parte del documental, es una carta de amor a Manchester y también a la infancia de los Gallagher, que fueron dos hermanos que crecieron, pese a las peleas, crecieron juntos, crecieron de manera muy amistosa, muy fraterna, criados por familias obreras y en un ambiente también bastante adverso. Esa carta de amor está muy bien graficada en el documental, y esa parte emotiva, me parece que el documental, si uno lo puede calificar de alguna manera, es un documental emotivo, es quizás lo que más cruza al documental, la emoción de los fans, la emoción de los propios Gallagher de estar juntos, y la emoción de una ciudad como Manchester de poder ver a sus héroes finalmente salir a la luz pública, crecer juntos. Y hay momentos muy bonitos, por ejemplo, hay instantes donde los Gallagher dicen: nuestros propios hijos ahora tienen una relación súper fraterna, como la que teníamos nosotros cuando éramos chicos, y muestran imágenes de los hijos de Liam y de Noel juntos en los conciertos. Hay una imagen hay un relato en que uno de los hijos de los Gallagher después de un concierto se emborracha, y eso por supuesto que a uno de los Gallagher lo hace recordar su juventud también. Entonces finalmente también hay un retrato familiar ahí que cruza esto, que es bastante lindo. Claro, se dejan de lado los términos más ásperos en los cuales se relacionaron y en los cuales se reconciliaron, pero está esa narrativa familiar que me parece que en el caso de los Gallagher es bastante particular, de tipos que crecieron de manera muy acompañada, pero que después con el camino de la fama, de los excesos y todo, se fueron separando de manera natural. Hay un momento del documental también que muestra un concierto en París del 2009, que es el momento donde los Gallagher se separan, que muestran cuando el concierto es cancelado, y por alto parlante, por el audio, una voz en off dice que los hermanos Gallagher se acaban de pelear, por tanto el concierto no se va a llevar a cabo, y ahí se genera toda una suerte de pánico masivo por esa situación. Pero me parece que la parte emotiva es lo que más rodea este documental, y lo que más, como hablábamos al principio, la gente me parece que busca en los documentales de música, como la emoción, el hecho de ver al artista en un estado nervioso, en un estado también trepidante en términos de emoción y de sensaciones, y eso me parece que es lo que más deja el documental.
1: Claro, como otras bambalinas. Ya, fíjate que al principio de tu comentario no iba a ir a ver la película, pero ahora
0: me convencí. Me di una pequeña vuelta y te convencí.
1: Me voy al cine. A ver, el documental de Oasis. Claudio Vergara, muchísimas gracias una vez más y hasta la próxima.
0: Eso, hablamos, un abrazo y estén bien. Chao, chao.
1: Chao. Pero vamos a la pausa en lo que queda del día en Cooperativa, pero después del corte tenemos una nueva ronda de titulares y vamos a estar con toda la información, el anuncio de la formalización contra el ex fiscal Vinko Fodich y 13 funcionarios activos de la PDI. Vamos a tener los detalles aquí en lo que queda del día en Cooperativa. El presidente José Antonio Casta y el gobierno que salen a apuntar al empleo, al crecimiento económico como prioridades. Vamos a estar también con el contacto con el Congreso, siempre el avance de la reforma de seguridad y otros temas. El 11 de septiembre no habrá actos este año en La Moneda. Todo eso es parte de lo que queda del día.

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5: Hacemos lo que queda del día en Cooperativa y hasta las 8 de la tarde revisamos todo lo que necesitas saber. Lo más importante, además de la crónica, lo policial, la política, la conversación, las entrevistas, todo es parte de lo que queda del día. La bienvenida para quienes se van incorporando a nuestra audiencia a través de la aplicación de Cooperativa, cooperativa.cl y por supuesto siempre a través de la radio 93.3 FM, la frecuencia en la región metropolitana. Vamos a un nuevo resumen informativo con los titulares y junto a Álvaro Lozano, a quien le damos nuevamente la bienvenida.
6: Gracias, Paula. En Valdivia y sin actividades de conmemoración por la fecha estará el presidente Kast este 11 de septiembre. Fiestas Patrias es la celebración favorita de los chilenos, pero este año saldrá más caro el festejo por alzas en los productos y servicios. Comenzó el primer juicio por el crimen del teniente venezolano Ronald Ojeda. El fin no fue la extorsión, destacó Fiscalía. Extraditado desde Colombia llegó a Chile Alberto Carlos Mejía, acusado de ser el sicario del Rey de Meis. 6 municipios firmaron convenio para facilitar la persecución de los delitos flagrantes. Desde la UDI piden caer en una obsesión por el empleo. El ministro Quirós considera una política fiscal un poco más expansiva. En el mundo, en Yemen, los hutíes tomaron el control del puerto de Moca en el Mar Rojo. Perú se sumó al escudo de las Américas. Y en el fútbol, con Hernández de Colo-Colo y Arce de la U, en la nómina de La Roja para los próximos amistosos ante Canadá, los Estados Unidos y México.
5: Así están las cosas, el resumen informativo lo trae Álvaro Lozano en los titulares. Aquí es lo que queda del día, vuelve en una hora más. Muchísimas gracias.
6: Hasta pronto, Paula.
5: Hasta pronto.
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5: Se trata de con 4 minutos, vamos a revisar lo más importante de la jornada y comenzamos en el ámbito de la justicia porque el ex fiscal Vinko Fodic, 13 funcionarios activos de la PDI y otras 3 personas van a ser formalizadas mañana viernes por su presunta vinculación con una banda criminal de secuestros extorsivos. Fodic ya estaba arrastrando una causa previa en la que se le estaba investigando por lavado de activos. Carla Fernández tiene el informe a esta hora en lo que queda del día. Muy buenas tardes, Carla.
8: ¿Qué tal, Paula? Muy buenas tardes. Sí, este viernes serán formalizados los 7 detenidos por una investigación de secuestros extorsivos en la región metropolitana. Entre los imputados está el abogado Vinko Fodic, 3 funcionarios activos de la PDI y un primo del ex candidato presidencial del Partido de la Gente, Franco Parisi. La indagatoria nació precisamente al interior de la Policía Civil luego de que Asuntos Internos detectara que efectivos de esta institución formaban parte de una banda ligada a estos secuestros extorsivos que ya mencionaba. Esta investigación se sumó, a esta investigación se sumó también la Fiscalía Supraterritorial y se lograron los primeros resultados que tiene que ver con la detención de estos 7 sujetos, resaltando el nombre del abogado Foyt, quien ya estaba siendo investigado en otra causa por lavado de activos y nexos con ciudadanos chinos. El ex fiscal, o sea, el fiscal supraterritorial Miguel Ángel Orellana señaló que los detalles de lo que se le acusa a los detenidos se dará a conocer en la formalización de este viernes. Lo escuchamos.
9: La solicitud fue efectivamente por los delitos de secuestro extorsivo, extorsión y otros delitos funcionarios vinculados. Yo solo puedo confirmar que el abogado Foyt sí está detenido. El resto de los detalles no los podemos entregar esta mañana, primero porque mañana es la formalización, segundo porque se encuentra una serie de diligencias en curso.
8: Bien, y por otra parte, el director general de la PDI, Eduardo Serna, confirmó que se está tramitando justamente la baja institucional de los detectives.
10: Cualquier funcionario que esté involucrado sea el mecanismo máximo media. Aquí no se miran rostros, ni cargos, ni funciones. No hay cabida para conductas fuera de la probidad, la ética y la obligación legal. La fe pública está en nuestras manos y eso no se puede colocar en juego. Y lo importante es que los propios detectives son los que tuvieron a estos malos funcionarios.
8: Bien, ya lo decíamos entonces, Paula, mañana es que serán formalizados los 7 detenidos por esta investigación que tiene que ver con una red de secuestros extorsivos, como ya mencionábamos.
5: Así es, una detención que tiene lugar, o que conocemos durante la jornada de ayer, y que por supuesto llama muchísimo la atención, puesto que se trata de un ex fiscal, ¿no? Una figura que tuvo enorme poder e importancia en materias de persecución del delito y que ahora se encuentra bajo el ojo de la Fiscalía Supraterritorial, un fiscal que termina involucrado en estas diligencias y en estas investigaciones que resultan muy graves porque está apuntando en el final, digamos, de la tesis que se está planteando desde la Fiscalía Supraterritorial, derechamente hacia el crimen organizado, ¿no? Cuando se está hablando, por ejemplo, de secuestros extorsivos. Tendremos todos los detalles, seguiremos con la información junto a Carla Fernández. Muchas gracias, Carla.
8: Buenas tardes.
5: Buenas tardes. Y nos vamos a la economía, que está además marcando la actualidad y las discusiones políticas también durante las últimas jornadas. Tras el recorte en la proyección de crecimiento que planteó el Banco Central, la inflación que está superando la meta del 3% y un desempleo que llega al 9,5%, desde el propio oficialismo, la UDI sale a presionar al presidente José Antonio Kast para acelerar medidas que permitan revertir las altas cifras de empleo. En la oposición se pide derechamente un cambio de rumbo en el manejo económico. Sale a responder el ministro de Hacienda, asegura que el gobierno puede caminar y mascar chicle al mismo tiempo. Mariano Reyes tiene más detalles. Muy buenas tardes, Mariano.
11: Hola, ¿cómo están? Muy buenas tardes. Las encuestas no siempre han acompañado de buena manera el camino del gobierno. Mañana se cumplen 6 meses desde el inicio de esta administración y hoy el gran problema diagnosticado es el pesimismo en la ciudadanía, que también se refleja en los analistas. Pesimismo en el futuro económico del país, un pesimismo que hasta el propio presidente José Antonio Kast ha reconocido y que luego ha insistido en otro concepto, que es la esperanza. Pero también lo ha ligado este pesimismo al tema del desempleo, a las dificultades que están teniendo las familias chilenas para encontrar trabajo. Esa sensación comienza a expandirse también dentro del oficialismo, donde han subido la presión para que el Ejecutivo apure las medidas que sean pro empleo. De hecho, en la UDI piden que cada ministro y subsecretario tenga una obsesión por el empleo. En tanto, el presidente de la Cámara de Diputados se reunió hoy con el ministro del Trabajo para ofrecer un fast track laboral. Habla la diputada Constanza Juve y el timonel de la Cámara, Jorge Alessandri, ambos militantes de la UDI.
12: Entendemos que este es el principal problema y debiera ser la principal obsesión de cada uno de los ministros y del gobierno del presidente José Antonio Kast. Y es por eso que le pedimos al gobierno que el presupuesto del año 2027 sea el presupuesto del trabajo y que recortemos en gastos corrientes, pero no en gastos que tengan que ver con inversión pública.
13: Tenemos una emergencia en Chile, que es la emergencia laboral. 1 millón de personas buscando empleo. Por tanto, si esto no se trata como emergencia, nunca se va a solucionar. Nos hemos puesto a disposición del señor ministro del Trabajo como Cámara de Diputados para ofrecerle una tramitación rápida, un fast track laboral.
11: Bueno, La Moneda acusa en recibo de estas presiones. Hoy fue consultado al respecto el viceministro del Interior y la vocería, Claudio Alvarado, y él, más que enfrentar esas presiones, las reinterpretó. Dijo que se las tomaba como propuestas y entendió el por qué esto termina siendo una preocupación de los parlamentarios.
14: Más que presiones, yo hablaría de preocupaciones que han tenido un grado de intensidad mayor. Y es lógico que quienes son autoridades y representan a sus comunidades, a la ciudadanía en el Parlamento, expresen esta preocupación, porque ellos los viven día a día en sus zonas. Por lo tanto, es bueno que así suceda, que integremos todas las miradas.
11: Bueno, el presidente José Antonio Kast también planteó un mensaje al respecto. Hoy, tras una reunión con el presidente del Banco Interamericano de Desarrollo en el Palacio de la Moneda, hizo una declaración pública donde aseguró que el empleo es la prioridad del Ejecutivo, pero también defendió la acción del gobierno al respecto.
15: Como usted bien sabe, la primera prioridad de nuestro gobierno es el crecimiento y el empleo. No es una prioridad entre otras. Es la que ordena nuestra agenda y la que nos exige resultados. Chile ha atravesado por un periodo prolongado de bajo crecimiento y de estancamiento, y esto tiene un rostro concreto: familias chilenas que no encuentran trabajo. Frente a este desafío, Chile no está esperando, Chile está actuando.
11: Ya, y en la oposición hay visiones críticas a cómo ha ido avanzando la agenda económica del gobierno y los resultados que ha tenido, sobre todo en la cifra de desempleo. Vamos a escuchar a los diputados Luis Cuello, del Partido Comunista, y Gael Yomans, presidente del Frente Amplio.
16: Nosotros lo advertimos, las medidas económicas del gobierno del presidente Kast, esto es el bencinazo, los recortes, sobre todo en inversión pública, iban a agravar el problema de desempleo. Y la mesa interministerial hasta ahora no ha propuesto ninguna medida sustantiva. Si seguimos por este rumbo, esto solamente va a empeorar.
17: Fue el presidente Kast el que en su cuenta pública se comprometió con una tasa de desempleo del 6%. Pero los datos indican que hoy es casi imposible conseguir esa cifra. Van 6 meses y se han destruido 170.000 empleos netos.
11: Bueno, un par de apuntes al cierre. Primero, sobre el conflicto que ha tomado harta atención durante esta semana entre el ministro de Defensa, Fernando Barros, y la presidenta del Senado, Paulina Núñez. Hemos averiguado que hubo una conversación entre ambos, hubo una llamada del ministro a la senadora y una invitación por parte de él para que ella pudiera asistir a las actividades del presidente Kast en la región de Los Ríos. Esta tarde, de hecho, el mandatario ya llega a Concepción, va a estar participando en la inauguración del Mundial de Rally, y esta noche va a dormir en Valdivia. Mañana hay actividades de despliegue en la región de Los Ríos con el ministro de Defensa, con la ministra de Desarrollo Social. Según lo que hemos podido ir averiguando, se espera ese despliegue en las comunas de Máfil y San José de Mariquina.
5: Ahí está la agenda del presidente José Antonio Kast y la preocupación por este clima de pesimismo y por las cifras de desempleo, entre otras. Desde el oficialismo, desde los partidos de la coalición de gobierno, se apunta o se observa que el desempleo podría ser aquello en lo cual más inmediatamente podría actuar el gobierno, puesto a que cuestiones de mayor de tanta profundidad como esa, pero de mayores dificultades o plazos más largos serían, por ejemplo, el crecimiento, tratar de recuperar esa proyección que ha bajado, o la inflación, tratar de contenerla porque está lejos de la meta del central. Ese es el escenario, esos son los desafíos. Mariano Reyes trajo la nota. Muchísimas gracias, Mariano.
11: Vale, que estén bien. Muy buenas tardes.
5: Bueno, y sobre la agenda del presidente, ya lo escuchábamos en la voz de Mariano Reyes, no estará en la ciudad de Santiago, porque además el gobierno no va a realizar ninguna ceremonia oficial para este 11 de septiembre, en el que se cumplen 53 años desde el golpe militar y el retorno desde el golpe militar. Mientras el presidente se mantiene fuera de Santiago, los partidos de oposición sí realizarán distintos homenajes al expresidente Salvador Allende. Camila López tiene los detalles.
18: A 53 años del golpe de Estado que derrocó al presidente Salvador Allende e inició la dictadura militar, la primera conmemoración que enfrenta José Antonio Kast como jefe de Estado estará marcada por la ausencia de actividades oficiales organizadas por el Ejecutivo. La decisión había sido adelantada por el propio mandatario y fue ratificada por La Moneda. El gobierno no realizará un acto conmemorativo ni entregará un mensaje institucional especial. Aunque, tal como lo dijo el presidente en entrevista la semana pasada en Cooperativa, la ceremonia religiosa que habitualmente se realiza en Palacio podría ser dedicada a la fecha si algún asistente lo solicita. El viceministro del Interior y vocero Claudio Alvarado explicó que el gobierno respeta las distintas sensibilidades que existen frente al 11 de septiembre. Además, planteó que el Ejecutivo está concentrado en las prioridades ciudadanas y en evitar que las diferencias políticas conduzcan nuevamente al país a los extremos del pasado.
14: Es un día en el cual todos los chilenos se aproximan con diferentes tipos de sensibilidades y de sentimientos. Y nosotros somos respetuosos de esas aproximaciones respecto a esta fecha. Pero nuestro gobierno estamos preocupados y trabajando día a día en las prioridades de las personas y estamos pensando cómo ese trabajo contribuye a construir un mejor Chile hacia adelante, donde las diferencias políticas no nos lleven a los extremos del pasado.
18: La decisión contrasta con la agenda preparada por la oposición y la Fundación Salvador Allende. Las actividades comenzarán a las 9 de la mañana en el mausoleo del exmandatario en el Cementerio General, con la participación de su familia, dirigentes políticos y representantes de las juventudes de los partidos. El acto contempla una presentación musical, una declaración conjunta en defensa de la democracia y las intervenciones de familiares del expresidente. Posteriormente, los partidos se trasladarán hasta el centro de Santiago. Allí participarán en una caminata por calle Morandé que pasará por la puerta 80 de La Moneda y terminará con una ofrenda floral ante el monumento a Salvador Allende en la Plaza de la Constitución. Desde la oposición han cuestionado que el gobierno no realice una actividad propia. El presidente del Partido Comunista, Lautaro Carmona, sostiene que CAS debe asumir una posición de estadista y actuar como presidente de todo el país, más allá de su historia política y de la postura de los partidos que lo respaldan.
19: Parece una pequeñez del punto de vista de un estadista. Yo no le pido a los partidos de la derecha que fueron beneficiarios de las políticas del golpe de Estado que tomen posición a favor de reivindicar el nombre Salvador Allende. Pero el presidente de Chile tiene que saber y reproducir que donde él vive, donde él gobierna, fue destruido por un bombardeo que hizo las fuerzas sediciosas y fascistas. Debe tomar posición explícita y activa de decir: nunca en Chile debió haber ocurrido el golpe que llevó a la inmolación de Salvador Allende. Le pido que tenga una estatura de Estado por sobre la posición política partidista, porque hoy le toca ser presidente de Chile y no un activista de la derecha.
18: Y las autoridades también preparan el despliegue de seguridad. El ministro del área informó que Carabineros contará con planes para enfrentar eventuales hechos de violencia. En Estación Central, una de las comunas que históricamente concentra puntos de mayor complejidad, el municipio ha coordinado medidas preventivas con Carabineros. El ministro de Seguridad, Martín Arraú, y el alcalde, Felipe Muñoz, explican los preparativos.
20: Hay fechas que a veces tienen ciertas connotaciones y, por supuesto, las policías tienen un plan de respuesta y preparación ante posibles hechos que puedan afectar la seguridad. Estamos preparadísimos, vamos a estar ahí monitoreando para que esto pueda ser lo más tranquilo posible, que es nuestra obligación legal.
21: Han habido también decomiso de armas a partir de este trabajo preventivo, afortunadamente. También hemos hecho todo lo que tiene que ver con el retiro de escombros y neumáticos dentro del entorno. Procedemos también dentro de las próximas horas al retiro de semáforos también de este lugar, de manera de poder evitar la vandalización.
18: Bueno, y mañana el presidente Kass mantendrá su agenda de trabajo en la región de Los Ríos, por lo tanto no estará en La Moneda durante su primera conmemoración del 11 de septiembre como jefe de Estado.
22: Ahí está Camila López con todos los detalles, algunos puntos, ¿no? Naturalmente no realizar un acto es una decisión posible y es la que se ha tomado, pero no es una decisión neutra, ¿no? En una fecha cargada de significado, restarse, no realizar un gesto institucional es una decisión y no es una decisión neutra. A mí me parece que amerita una interpretación y una discusión, ¿no? También existía eventualmente la oportunidad para despolitizar la fecha, ¿no es cierto? Que un presidente identificado con un sector distinto al del gobierno anterior realizar un acto podría haber servido como ocasión para un mensaje transversal, ¿no es cierto? El quiebre de la democracia, las violaciones de los derechos humanos no admiten una determinada identidad política para ser condenados o para ser recordados, y esa es una oportunidad que se deja pasar. Naturalmente está el punto de la moneda. El actual presidente reside en el Palacio Presidencial, que fue bombardeado durante el 11 de septiembre. Y el 11 de septiembre de 1973, antes que patrimonio de cualquier sector, es historia de Chile. Cambió la trayectoria institucional, política, humana de Chile. Le cambió la vida a muchísimas, muchísimas familias. Hay todavía personas buscando a seres queridos desaparecidos. La decisión de no hacer un acto no es restarse o neutra, como decíamos inicialmente, sino que es tomar una decisión y en ella expresar también. Le vamos a la pausa. Seguimos en lo que queda del día.
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8: 17 grados. 17 grados en Santiago. Cooperativa. 6:27. 6:27.
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10: Comenzamos marcando resultados de la Champions. El cómodo Italia en su estreno en la Liga de Campeones derrotó 4-1 al Leipzig de Alemania. Manchester United goleó 4-0 al Sabah de Azerbaiyán. 5-0 ganó el Bayern Múnich sobre el Bodo Glimt en Alemania. En la Copa Libertadores, 21:30 se va a jugar el partido de cuartos de final en Ecuador entre Independiente del Valle y Flamengo, equipo donde milita Eric Pulgar. Por la Copa Sudamericana, a la misma hora, por cuartos de final en Perú, Cienciano enfrentará a Montevideo City Torque. Y acá en nuestro país se va a jugar por la Liga de Ascenso, fecha 25, en el Carlos Gascuñán a las 20 horas. Antofagasta enfrenta a Cobreloa.
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2: Continuamos en lo que queda del día, sigues en Cooperativa. 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Seguimos revisando la información. 6 comunas del sector centro-sur de la región metropolitana suscribieron un convenio que permite a las patrullas municipales traspasar sus fronteras administrativas en la persecución de delitos flagrantes, o sea, de una comuna a otra. El gobierno llama a otras jefaturas municipales a que exploren acuerdos con sus comunas vecinas, aprovechando la nueva ley de seguridad municipal. Le vamos a preguntar más a Jorge Espinosa Cuellar. Muy buenas tardes, Jorge.
3: ¿Qué tal? Hola, Paula, muy buenas tardes. En efecto, hay que asumir que legalmente un inspector municipal de una comuna trabaja para esa comuna y en el territorio administrativo de esa comuna. Bueno, esto que parece algo tan tan rígido está cambiando porque, claro, los jefes comunales, aprovechando que la recientemente promulgada ley de seguridad municipal lo permite, están bajo ese marco estableciendo estos convenios que en realidad de alguna manera ya se hacían, pero sin marco legal. Ahora sí, la ley de seguridad municipal lo habilita, y hoy fue suscrito un interesante convenio justamente entre 6 municipios de la zona centro-sur de la región metropolitana para colaborar en la prevención y en la persecución del delito. Este convenio de colaboración viabiliza una acción conjunta que permite a los inspectores y a las patrullas de una comuna entrar y actuar en el territorio de otra comuna con la que tenga convenio ante la ocurrencia de un delito que se esté produciendo, o ahora con la nueva ley de flagrancia que posiblemente se va a promulgar la próxima semana, un delito que se haya cometido dentro de las 24 horas anteriores todavía se puede perseguir. Vamos a escuchar a 2 alcaldes de comunas que están juntas y que en el barrio que comparten, ahí en el barrio Meix, en Estación Central, límite con Santiago, hay un gran foco de preocupación por la delincuencia que se ha ido abordando paulatinamente en varios gobiernos, también en este, y por cierto, los jefes comunales también están involucrados. 2 de estos 6 alcaldes que suscribieron este convenio son Mario Desbordes de Santiago y Felipe Muñoz de Estación Central.
4: Mismo convenio que tenemos con Providencia, y además tenemos un trabajo constante de coordinación, por ejemplo, con Estación Central, que estamos trabajando muchísimo, Barrio Meix, sector la estación, el alcalde ha hecho una gran labor en la estación, en la Plaza Argentina, etcétera, y por lo tanto hay un trabajo ya constante entre alcaldes, municipios, direcciones de seguridad.
5: Un delito que puede estar propiciándose en su comuna, y como la delincuencia no reconoce estos límites comunales administrativos, finalmente se traspasan para poder seguir el procedimiento. Como el Barrio Meix, Arrestación. Se trata de 2 comunas, los cuales cuando se hace algún tipo de intervención en una, puede generar impacto también en la otra, como este efecto globo.
3: Este es un convenio que puede replicarse, así lo ha sugerido el gobierno a través del ministro Martín Arrau, en otras comunas o en otras conurbaciones, pensando, por ejemplo, Concepción, Talcahuano, San Pedro de la Paz, Chiguayante, o Temuco, Padre Las Casas, La Serena, Coquimbo, para que los inspectores municipales que en estas comunas que son más grandes se trasladan en patrullas, puedan ahora al margen, digamos, en el marco de la ley y en virtud de algún convenio que puedan suscribir sus jefes comunales, también intervenir más allá de sus propias fronteras. Y no solo permite este convenio que las patrullas pasen de una comuna a otra, va algo más allá, como explicó también la jefa comunal de San Miguel, la alcaldesa Carol Baum.
6: Todo lo que es la tecnología asociada, ¿cierto? Cámaras de seguridad, comunicación permanente, que estén todos los equipos y las radios comunales coordinadas para poder avisar qué es lo que está pasando, hacia dónde va una persecución y apoyarnos mutuamente, pero también en el caso de que no hayan patrulleros de otra comuna, nosotros poder seguir esta persecución de una comuna a otra.
3: Ahí estaba la alcaldesa de San Miguel. Este acuerdo fue suscrito por los alcaldes, ya decíamos, de Santiago, de Estación Central, de Pedro Aguirre Cerda, Cerrillos, San Joaquín y San Miguel, comunas del centro-sur poniente de la región metropolitana que están coordinados para permitir este trabajo más conjunto. Un convenio que fue claramente muy valorado desde el gobierno por el ministro de Seguridad, Martín Arrau, que además en esta actividad fue consultado por un tema que lo persigue, ¿no? Que lo tiene ahí medio submarineado, pero bueno, está con el cargo, que es esta reforma constitucional en materia de seguridad que ha tenido cero avance formal desde el punto de vista legislativo, porque está más bien congelado, y hay parlamentarios del oficialismo, particularmente los que integran la Comisión de Constitución de la Cámara Alta, donde están radicadas las conversaciones entre ellos y la oposición, decía senadores del oficialismo que dicen que del proyecto original queda bastante poco en cuanto al resultado o los avances de las conversaciones. Queda bastante poco, o sea, algunos dicen incluso que menos de la mitad. ¿Qué es lo que se va a rescatar de aquello? Todavía está por verse. Al gobierno le interesan, sí, al menos dos cuestiones. Que se permita constitucionalmente establecer regímenes especiales en las cárceles del país, y también lo que le interesa al Ejecutivo es esto de establecer un listado de organizaciones criminales para que no se tenga que estar probando cada vez que se detiene a una persona que participó o no en un determinado hecho, sino por el simple acto de haber de integrar esta organización, facilitar la acción de la justicia. Pero vamos a ver qué dice precisamente el ministro de Seguridad, Martín Arrau, sobre el estado de la reforma constitucional.
7: No estamos enamorados de un texto, si eran tantas palabras y queda la mitad, si eran tantos artículos y quedan menos, mientras se produzca el efecto de que Gendarmería de Chile sea quien segmenta las cárceles por criterios de seguridad, o mientras se produzca el efecto que tengamos un listado de organizaciones criminales y que no tengamos que demostrar en cada juicio la existencia de esa organización, bienvenido sea.
3: Ahí estaba el ministro de Seguridad, Martín Arrau, que no es el que lleva directamente las conversaciones con los integrantes de la Comisión de Seguridad, quienes entienden, digamos, de la Comisión de Constitución, digo, quienes entienden principalmente con el biministro Claudio Alvarado, pero bueno, se le pregunta también al ministro de Seguridad, al ministro de la cartera. Se estima que la tramitación formalmente, bueno, va a tener que retomarse sí o sí después de las fiestas patrias. Se estima que hacia fines de septiembre o eventualmente principios de octubre podría ya estar en tabla en la Comisión de Constitución lo que queda o lo que va a quedar de este proyecto enviado por el gobierno, aunque en la oposición hay senadores bastante firmes que dicen que si van a cercenar el proyecto, mejor lo retiran y presentan otro. Definitivamente, el gobierno no quiere, va a insistir con su propio proyecto, que tiene un boletín asignado, que se tramite ese aunque se le hagan múltiples cambios, pero no se retira.
2: Ya, pues claro, una decisión que en algún momento se conversó, se planteó la de postergarlo y esperar que fuera, digamos, tomando su propio curso allí, pero no se retira y sigue siendo una cuestión abierta, entonces plenamente abierta para el gobierno y para el debate constitucional, entre otras cosas, aquí en el país. Jorge, muchísimas gracias.
3: Con mucho gusto, Paula. Muy buenas tardes.
2: Muy buenas tardes. Continuamos en lo que queda del día, 6 de la tarde con 38 minutos. Hablábamos hace, en el bloque anterior, del 11 de septiembre, la decisión del gobierno de no hacer ningún tipo de ceremonia oficial. Sí hubo ceremonia oficial, por ejemplo, en la Universidad de Chile, donde se le entregó en el Salón de Honor el título póstumo de médico cirujano a Héctor Pincheira Núñez, detenido desaparecido. Él tenía 28 años cuando, según los antecedentes disponibles, se le ejecutó fuera de todo proceso legal, un 13 de septiembre de 1973. Su hijo nació el 14 de noviembre de 1973 y se realizó esa ceremonia entonces, una ceremonia muy emotiva para entregar este título póstumo de médico cirujano. Y también se entregó en esta misma ceremonia la Medalla de Derechos Humanos y Democracia 2026 al abogado Nelson Caucoto, que entre muchas otras causas también defendió a la familia de Héctor. La rectora de la Universidad de Chile apuntó a que la memoria no nos pide vivir mirando hacia atrás, nos pide aprender de nuestra historia para cuidar aquello que nunca podemos considerar definitivamente asegurado. Cuidar la democracia, cuidar los derechos humanos, cuidar nuestra capacidad de convivir en la diferencia. Continuamos revisando lo más importante de la jornada. Comenzó el primer juicio oral por el secuestro con homicidio del ex teniente venezolano Ronald Ojeda. La fiscalía ha presentado los antecedentes para reforzar su tesis de que se trató de un crimen con motivación política, y en esa línea fueron sus argumentos. Brian Gálvez tiene la nota en lo que queda del día.
8: Comenzó el primer juicio oral por el secuestro con homicidio del exteniente venezolano Ronald Ojeda, proceso en el que el único acusado es Michael Villegas, extraditado desde Costa Rica. La fiscalía sostiene que Villegas tuvo participación directa en el crimen y que el secuestro respondió a una motivación política, descartando así la hipótesis de un secuestro extorsivo. El fiscal Héctor Barros explicó que la dinámica del crimen se aleja de los métodos habituales atribuidos al Tren de Aragua, ya que existía un objetivo específico detrás de este secuestro.
9: La motivación para este secuestro es una motivación distinta a las que comete, a los secuestros que comete el Tren de Aragua. Aquí hemos estado acostumbrados en este país, en el Tren de Aragua, a que secuestran en la vía pública por lo general, hacer las llamadas extorsivas para efectos de poder cobrar, y por lo general, no siempre, pero por lo general, son personas que se dedican también, los secuestrados, a cometer algunos delitos, y por eso es que ellos se conocen en ese mundo. En este caso particular no existe ninguna de esas motivaciones, sino que es todo lo contrario. La única razón es que el perfil de él es un perfil político de una persona que había estado en dos intentos golpistas en contra del gobierno de Nicolás Maduro.
8: La investigación del Ministerio Público también apunta a eventuales vínculos con el gobierno venezolano y particularmente con Diosdado Cabello. Barros adelantó que esta línea investigativa tendrá una próxima actualización. En paralelo, el abogado de la familia Ojeda, Juan Carlos Manríquez, destacó el impacto que ha tenido el caso y el nivel de cooperación internacional desplegado para esclarecer este crimen.
10: Nosotros sostuvimos hoy en la apertura de este caso el punto de inflexión que significó para Chile, para Latinoamérica y específicamente también para las víctimas, el hecho que a las 3 de la mañana, en el lugar más íntimo de una casa, cinco sujetos caracterizados como policía más un apoyo financiero, económico, estratégico y logístico de alto nivel, irrumpieran en la intimidad de ese hogar para llevarse a un sujeto exhibido como un trozo de carne frente a todo el mundo en ropa interior, para dar una señal de que todos aquellos que se habían levantado contra lo que entendían era un régimen dictatorial en su país, debían ser alcanzados, eliminados y demostrados como tales ante todo el mundo a fin de infundir temor.
8: Este es el primer juicio oral por el caso Ojeda. En paralelo, existe un menor de edad formalizado por su eventual participación en los hechos y se espera que el próximo 20 de septiembre comience el juicio contra los presuntos autores materiales del homicidio. La Fiscalía mantiene además abierta la investigación para determinar las eventuales responsabilidades y vínculos con Diosdado Cabello y el gobierno venezolano.
2: La nota de Brian Gálvez en lo que queda del día. 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Seguimos con la información, seguimos por supuesto en la aplicación de Cooperativa, en cooperativa.cl. Algunas precipitaciones han caído durante la tarde en distintos sectores de la región metropolitana. A esta hora la temperatura llega a 17 grados con 6 décimas y la humedad va bajando, llega al 37%. En la portada de cooperativa.cl también la información del momento, las noticias que llegan desde Argentina apuntando a la denuncia para 5 petroleras que operan en Malvinas. Amplía con esto la demanda previa, un movimiento sorpresivo del Javier Milei, el presidente de Argentina, poco después de que Donald Trump apuntara también a la posibilidad de revisar la posición de Estados Unidos en estas materias. Así que esa es la información desde Argentina. Y ojo que Meteorología está estimando que las temperaturas durante este verano superarán los 40 grados. Es parte de la información con la cual se está proyectando el aumento de las temperaturas para los próximos meses, particularmente los meses de verano, como consecuencia del fenómeno del Niño. 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Y vamos a revisar la economía ante las fiestas patrias, porque hay una serie de gastos que se viven durante las celebraciones del 18, pero hay alzas en los precios de diversos productos que marcan la parrilla, las celebraciones de estos días. Ipsos publicó un estudio apuntando a que 7 de cada 10 familias aumentará su presupuesto debido a los valores más altos que deberá pagar en carnes, verduras, por supuesto, las bencinas. Paula Kelly tiene el informe. Muy buenas tardes, Paula.
11: Hola, ¿qué tal? Muy buenas tardes. Sí, así es. Es la celebración favorita del año y este 2026 va a estar marcada por un alza en el precio de productos y servicios. Aumento en los valores de la

0: No está bueno el negocio, pues como otros tiempos, como antes.
1: La economía está mala, amiga mía. La gente no tiene plata, que las ventas se fueron abajo. ¿Para qué estamos con usted? Todavía no repuntan las ventas, ¿quién le pregunte? Se vende, las cosas caras, carísimas.
0: Yo mal, poco.
2: Las carnes, mire, yo a la vega, que es barato. Compramos 8 mil pesos el kilo de carne, ahora está 11 mil, 12 mil pesos.
3: El aumento de precios impactará directamente en el presupuesto de las familias durante las celebraciones de fiestas patrias, quienes buscan opciones más convenientes para reducir el gasto en los tradicionales asados y celebraciones del 18. El valor de las carnes, las papas y las hortalizas sufrió un fuerte alza según el último IPC. Un ambiente de encarecimiento de los precios que comentó la directora de Estudios Públicos de Ipsos, Alejandra Ojeda.
4: 29% de las personas que respondieron a la encuesta creen que van a gastar más en estas fiestas patrias y 7 de cada 10 de esas personas indica que es porque va a ser lo mismo, pero los precios van a estar más caros. Y es que la sensación ambiente que hay es de encarecimiento del precio de la vida. Si uno toma agosto 2025, los días previos al 18 de septiembre, la inflación mensual había marcado un histórico 0%. Hoy en día tenemos el último resultado, un 0,6%. Con un acumulado del año de 3,6, pero una sensación ambiente respecto de mucho encarecimiento, mucho aumento en relación a los precios.
3: Se reportó también, como decíamos, un alza en el precio de las gasolinas. Las bencinas de 93 y 97 octanos subirán 35 pesos por litro y el diésel aumentará 89 pesos. Además, se registra un fuerte incremento en los precios de los pasajes aéreos en la previa de estas fiestas patrias.
5: Esta parte entonces de las distintas alzas, claro, los aumentos en los valores, en los precios de los pasajes, la bencina o las verduras golpean distinto de acuerdo a los presupuestos familiares, pero hay una tendencia que está claro y son los precios más caros, porque eso es lo que está indicando además, por ejemplo, la inflación. Paula Kelly, muchísimas gracias.
3: Buenas tardes.
5: Muy buenas tardes. Y nos vamos a estar al contacto con Carla Fernández, porque ya fue extraditado de Chile Alberto Carlos Mejía. Es un sujeto que en julio del año pasado fue liberado por error desde el penal Santiago 1, y está acusado del crimen por sicariato contra José Reyes Osa, también conocido como el Rey de Meix. Carla Fernández, muy buenas tardes.
6: ¿Qué tal, Paula? Muy buenas tardes. Y durante esta jornada, desde el cuartel de la Policía de Investigaciones acá, la Comuna de Independencia, fue trasladado Alberto Carlos Mejía Hernández, imputado por el homicidio del empresario José Felipe Reyes Osa, conocido como justamente el Rey de Meix, quien llegó este jueves a Chile luego de permanecer detenido durante un año en Colombia. El ciudadano venezolano aterrizó cerca de las 15 horas en un vuelo comercial proveniente de Bogotá, escoltado por funcionarios de la Policía de Investigaciones, y tras su llegada fue trasladado hasta acá, hasta dependencias de la Interpol. Mejía Hernández es indicado como el presunto sicario que participó en el asesinato el Rey de Meix, ocurrido el 19 de junio de 2025 en la comuna de Ñuñoa. El empresario fue atacado a tiros en las afueras de un edificio en un crimen que es investigado como un homicidio por encargo. El caso tomó especial relevancia luego de que el imputado quedara en libertad por un error administrativo ocurrido tras su formalización. El 9 de julio de 2025, el tribunal había decretado su prisión preventiva. Sin embargo, durante la emisión de las resoluciones se produjo un problema con la identificación del acusado. Una primera resolución fue anulada y posteriormente se emitió otra con los datos correctos, debido a que este sujeto era identificado en primera instancia como Ismael Ferrer Ramírez. Según los antecedentes entregados por el Poder Judicial, Gendarmería terminó recibiendo la resolución que dejaba sin efecto la medida cautelar, lo que permitió que Mejía Hernández saliera en libertad el 10 de julio. Dos días después, el imputado abandonó Chile y permaneció prófugo hasta ser localizado en Colombia, como ya había dicho, en la ciudad de Bogotá. El comisario Edgardo del Valle, jefe de Interpol, se refirió al proceso de extradición de este ciudadano de nacionalidad venezolana. Lo escuchamos.
7: A raíz de todas las gestiones y colaboración policial internacional, se estableció que él está en ese país, en Colombia, donde finalmente

0: fue detenido por la Policía Nacional. Una vez ya él privado de libertad en Colombia, se realizaron a través del canal de Interpol y cierto, todas las diligencias tendientes a su extradición mediante canales diplomáticos y judiciales, la cual tiene o se concreta el día de hoy.
1: Mejía Hernández entonces fue trasladado hasta la Brigada de Homicidio Sur, ubicada en la comuna de San Miguel, y mañana será llevado a la Corte de Apelaciones y ahí quedará a disposición de Gendarmería para llevarlo al tribunal, donde se controlará su detención para posteriormente cumplir con la prisión preventiva decretada el día de su formalización, Paula.
2: Perfecto, ahí están los datos respecto a una fuga, una salida. Bueno, se le libera por error, pero finalmente pasa más de un año prófugo hasta que finalmente se logra la extradición a Chile, quien es imputado por sicariato. Carla Fernández, muchísimas gracias.
1: Buenas tardes.
2: Muy buenas tardes. Sí, se trata de con 52 minutos. 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Después del corte volvemos con un nuevo resumen informativo. Vamos a estar hablando de seguridad, vamos a estar hablando de distintas materias, estos acuerdos que permiten, por ejemplo, a quienes trabajan en materias de seguridad ciudadana cruzar comunas para afanes de tratamiento de delitos en flagrancia. De todo eso vamos a estar conversando con el director de Paz Ciudadana, Daniel Johnson. Tenemos los titulares que mueven al mundo, con los famosos $5,000 que prometió el presidente de Estados Unidos para quien vote por su partido en las próximas elecciones, o más bien a todos, si es que su partido logra la mayoría en la Cámara y en el Senado en Estados Unidos. Vamos a estar con eso y más, porque esto es lo que queda del día.
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2: Continuamos en lo que queda del día y a esta hora seguimos con un nuevo resumen informativo. Las titulares junto a Álvaro Lozano. Muy buenas tardes nuevamente, Álvaro.
28: Buenas tardes, Paula. En Valdivia y sin actividades de conmemoración por la fecha estará el presidente Kast este 11 de septiembre. Fiestas Patrias es la celebración favorita de los chilenos, pero este año saldrá más caro el festejo por alzas en los productos y servicios. Comenzó el primer juicio por el crimen del teniente venezolano Ronald Ojeda. El fin no fue la extorsión, destacó Fiscalía. Extraditado desde Colombia llegó a Chile Alberto Carlos Mejía, acusado de ser el sicario del Rey de Meix. 6 municipios firmaron un convenio para facilitar la persecución de los delitos flagrantes. Desde la UDI piden caer en una obsesión por el empleo. El ministro Quirós considera una política fiscal un poco más expansiva. Y en el fútbol, con Hernández de Colo-Colo y Arce de la U, es la nómina de La Roja para los próximos partidos amistosos ante Canadá, los Estados Unidos y México.
2: Así están las cosas, el resumen con lo más importante de la jornada lo prepara el periodista Álvaro Lozano, que vuelve en una hora. Muchísimas gracias, Álvaro.
28: Hasta pronto, Paula.
2: Hasta pronto.
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2: Seguridad están permanentemente en la agenda, así como algunos casos judiciales que nos llevan a recortar o a encender nuevamente las alertas respecto al avance del crimen organizado. Una de las cuestiones que más ha preocupado históricamente en estas materias tiene que ver con la posibilidad de corromper las distintas instituciones e ir alcanzando, por ejemplo, a figuras en puestos de decisión o en puestos de poder. Una cuestión como la que se está investigando hoy desde la Fiscalía Supraterritorial y que tiene detenido a un ex fiscal y a tres funcionarios activos de la PDI, genera, por supuesto, natural preocupación. Vamos a hablar de este tema y otros en seguridad con Daniel Johnson, que es director de Fundación Paz Ciudadana. Daniel, muy buenas tardes, bienvenido a Cooperativa.
0: Buenas tardes, Paula, muchas gracias por la invitación.
2: Muchísimas gracias por esta conversación, y me gustaría partir con el caso del ex fiscal Vinko Fodic y los 13 funcionarios activos de la PDI que son detenidos, ¿no?, y que están esperando la formalización, que está programada para mañana. ¿Cuáles son los alcances? Y naturalmente aquí hay un proceso que está en curso, ¿no es cierto? Pero la decisión de la Fiscalía Supraterritorial, la detención, es bastante elocuente. ¿Cuáles son para ti los factores más relevantes para observar en este caso?
0: A ver, hay muchos factores. Uno, el primero que tú planteabas muy bien al comienzo, es que evidentemente el crimen organizado, las organizaciones delictuales, buscan siempre el tener vínculos con organizaciones de persecución, incluso el Ministerio Público y las policías, para evitar ser pesquisados, identificados y condenados después. Y por lo tanto, hay que entender que el mayor know-how que tienen las organizaciones criminales no es un rubro delictual, no es el tráfico, no es la trata, sino ellos van mutando rápidamente, porque el know-how real es cómo evadir la justicia. Eso es lo que saben hacer. Y se van moviendo entre el negocio que en el minuto sea más rentable, siempre fuera de la ley. Y por lo tanto, ese vínculo con las instituciones para ellos es un patrimonio que cuidan, que tratan de construir, que lo van fortaleciendo. Y la manera de fortalecerlo no siempre es de una relación positiva con las personas que están en cargos que les pueden servir, sino que pueden partir positivas, pero rápidamente se transforman en amenazantes también. Entonces, pueden tener los funcionarios públicos beneficios, pero también pueden tener riesgos si es que deciden cortar el vínculo que tienen con las organizaciones delictuales. Entonces, y aquí tenemos una manifestación bien clara, y no es la única. Hemos tenido varias manifestaciones que son muy preocupantes, con fiscales, con gendarmería, con las policías, con carabineros, la PDI, etcétera. Entonces, esto no es algo que esté ajeno, es algo que está pasando. No es, Daniel, algo que tenga una escala, que no sabemos la verdad cuál es la escala, pero no es algo que esté tampoco, que tengamos evidencia que tiene una escala desbordada, pero sí tenemos certeza de que es algo que está ocurriendo.
2: Daniel, más allá de lo obvio, pero también recuperando los básicos, digamos, en estas materias, ¿qué puede aportar un funcionario policial a una organización criminal, pensando en las tres personas que han sido detenidas? O un fiscal, ¿qué es lo que gana la organización criminal? ¿Información, acceso a datos, protección, advertencia de operativos?
0: Todas las anteriores, pero principalmente, si las tuviéramos que resumir todas en una, el no ser visto. El que la institución haga vista gorda de la responsabilidad de investigación que tiene sobre los antecedentes que reciba de esta organización delictual. Y por esto, entendiendo esto primero, o sea, de que necesitan corromper y que van a estar intentando hacerlo, y que en Chile esto está pasando, porque tenemos ya ejemplos bastante claros. O sea, lo que dejó la operación Apocalipsis en Gendarmería el año pasado, este mismo caso, ya hay bastante evidencia de que esto pasa. Ahora, ¿cómo lo evitamos o cómo lo trabajamos? Es lo importante hoy día. Hemos tenido hartas discusiones de cuánto crimen organizado hay, qué tan metidas están dentro de las instituciones públicas, y la verdad es que hay súper poca información, pero hay mecanismos que podemos fortalecer para recibir más información. Como decíamos, la relación es ambivalente, la que tienen las organizaciones criminales con las instituciones públicas, con los funcionarios que trabajan en instituciones públicas. Entonces, nunca van a poder denunciar porque tienen siempre el riesgo de ser dañados por la organización delictual. Y por lo tanto, dos factores relevantísimos que en Chile no tenemos desarrollado. Uno, la delación o la colaboración eficaz, que se llama en casos de justicia penal, es absolutamente necesaria y tiene que estar absolutamente fortalecida. O sea, tiene que ser totalmente nítido que si una persona que conozca una organización criminal, aunque haya estado vinculado en ella, si es que la denuncia y da información que es relevante, no cualquier datito, por supuesto, sino que es información relevante para desarticularla, esta persona tiene que tener ciertos ámbitos de disminución de penas, por un lado, o sea, beneficios, pero principalmente protección. Esa persona tiene que saber que va a ser protegida si denuncia, porque si no, nunca va a poder denunciar. Por muy muy beneficioso que sea la denuncia, si en la contrapartida va a ser el riesgo de ser hasta muerto por la organización, no lo va a poder hacer. Y no tenemos en Chile una agencia de protección, tenemos la URAVIT, que es la Unidad de Protección de Víctimas y Testigos del Ministerio Público, pero que es absolutamente insuficiente para el trabajo que hay que hacer con las organizaciones criminales. Entonces, esta línea hay que fortalecer. La recomendación de Paz Ciudadana, agencia de protección de víctimas y testigos, que tiene que depender del Ministerio de Seguridad Pública. Es un desafío que tenemos.
2: Disculpa, una pregunta. Solo para redondear eso, que me parece muy importante. Pero la figura de una delación a cambio de protección, ¿existe?
0: Existe en Chile la colaboración eficaz, que lo que hace es que disminuye penas si es que hay una persona de antecedentes que son útiles a la investigación, pero no asegura una protección. La protección es otro instrumento.
2: Ya. Y la fundación lo que recomienda es una agencia de protección. O sea,
0: por supuesto, porque hay ejemplos en Chile que son muy nítidos. O sea, tenemos que las protecciones van a nivel de cambio de nombres, de traslado a otras ciudades, a otros países incluso. Y para eso tenemos que coordinar distintos entes públicos para que ese traslado y esa protección a esa persona sea suficientemente robusta. Tiene que estar el registro civil, tiene que estar, por ejemplo, si hay un hijo que está estudiando en una ciudad de esa persona que tiene que ser protegida y se va a trasladar, tenemos que tener el Ministerio de Educación alineado para que proteja las identidades y para que pueda trasladar a esa persona a estudiar en otra universidad. Tiene que estar el Ministerio de Vivienda, probablemente, o bienes nacionales para poder asignar una vivienda. Tiene que estar las policías coordinadas. O sea, es mucho más complejo que la labor que puede efectuar en el ámbito del Ministerio Público, que es donde recae hoy día la responsabilidad de la atención de víctimas y testigos. Además que ellos pueden hacerlo solamente mientras dura la investigación, pero una protección de una persona que colaboró probablemente va a tener que durar hartos años después, incluso, de que terminó esa investigación. Y por lo tanto no pensamos que tiene que estar radicada dentro del Ministerio Público, sino dentro del Ejecutivo, y tiene que tener atribuciones fuertes de coordinación de los otros ministerios para que podamos proteger efectivamente a esta persona.
2: Ya, y tú decías, esa es una primera cuestión que se necesita. Y mencionabas una segunda.
0: Una segunda es transparencia absoluta de las instituciones públicas y de las acciones de sus funcionarios. El desempeño institucional hay que evaluarlo. Nosotros, por ejemplo, y hay cosas que yo sé que son incómodas incluso de decir, pero tener indicadores de desempeño bien establecidos en municipios, en policías, en el Ministerio Público, en el Ejecutivo también, en los ministerios del nivel central, es lo que permite trazabilidad de las acciones. O sea, el que la ciudadanía pueda trazar una acción y pueda decir, oye, ¿por qué en este caso una causa llegó a tener un resultado positivo y por qué en este otro caso no? Después, las cuentas de funcionarios públicos también. Los funcionarios públicos sí deberían tener acceso a toda su información financiera totalmente abierta para prevenir riesgos de cohecho. Y eso en Chile también estamos bastante en pañales, y en particular estamos en pañales en las instituciones de seguridad pública, porque mucha de la información con la excusa muchas veces de que es información que pudiera ser mal usada por personas que están cometiendo delitos, se tiende a no dar. Y eso la verdad es que ya estamos a, ya está totalmente demostrado que no es un problema. La mayoría de los países hoy día más desarrollados tienen sistemas de transparencia en que muestran cuáles son los desempeños de sus policías y eso no ha generado problemas reales de mayor riesgo para las instituciones.
2: Entonces,
0: la segunda línea es transparencia institucional de las acciones, de por qué se da cada permiso, de cómo terminan las investigaciones, pero también de los funcionarios públicos, de la información particular y financiera particularmente de ellos.
2: Sí, inevitable no cruzar con el debate ya largo, bien extendido, sobre el secreto bancario, ¿no? Que parece además un debate que tiene un parteaguas político ya muy claro, donde se han como rigidizado las posiciones, pero si tratáramos de sacar el debate político, aquí secreto bancario, levantar secreto bancario, facilitar el levantamiento de secreto bancario, ¿podría ser también un aporte para evitar estas situaciones que estamos viendo o no necesariamente?
0: Nosotros no encontramos que hay un vínculo entre el resultado de la investigación penal y el secreto bancario. Esa es la verdad. Nosotros siempre nos preguntamos el para qué. Y lo que está pasando hoy día es que la UAF, la Unidad de Análisis Financiero, recibe información de transacciones sospechosas de parte de todas las instituciones bancarias, de todas las instituciones financieras, de hecho. Están obligadas a ir informando a la UAF cuando van viendo transacciones que tienen ciertos datos sospechosos. Y eso se hace incluso sin tener abierto el secreto bancario. La UAF, se están mandando datos. El problema es que la UAF, la Unidad de Análisis Financiero, no va a tener nunca la capacidad de poder investigar todo lo que está recibiendo. Y los casos que manda la Fiscalía, porque tiene sospechas que realmente hay un problema para pedir la apertura del secreto bancario, son extremadamente bajos, y cuando lo pide, se le da la instrucción muy rápidamente. O sea, no hay un problema de que esto ralentice realmente la acción que la UAF puede hacer o que pudiera encontrar muchos más datos. Los datos que ya están recibiendo deberían ser suficientes, pero tenemos un cuello botella en la capacidad de investigación que tienen para poder determinar organizaciones que pueden estar haciendo transacciones ilegales.
2: Ya.
0: Entonces, no es el problema, si tuviéramos todo transparentado, no tendríamos tendríamos más transacciones probablemente visibles, sí, pero si no aumentamos la capacidad que tenemos de investigar cada una de las transacciones sospechosas, la verdad es que no va a mejorar el desempeño de la persecución penal.
2: Perfecto.
0: En cambio, sí, en funcionarios públicos, porque son mucho más acotados.
2: Claro, que eso estaba pensando, que era lo que habías mencionado antes. Y eso en el marco de esta transparencia que es necesaria, ¿no? En general tendríamos a pensar en la corrupción a propósito del enriquecimiento ilícito de las personas, que además hay que sumar esta posibilidad de estar siendo cooptadas por crimen organizado. En este caso, fue relevante la labor de asuntos internos de la propia PDI. ¿Cómo son los controles internos de las policías chilenas? Porque aquí hubo una señal que surgió desde la propia organización, digamos.
0: Efectivamente, son bastante disímiles en las dos policías. Son bastante nuevos también. Hay que acordarse que esto que no existían hace 6 años atrás, son instancias que se instruyó la implementación hace poco tiempo. Entonces también estamos en un proceso que podríamos decir como de marcha blanca. Son absolutamente necesarias para que funcionen, y aquí es una clave, tienen que estar dependiendo de la máxima autoridad institucional. Incluso en otros países dependen, como el símil de Chile, del general director de Carabinero o del director general de la PDI, sino que van en paralelo incluso a la máxima autoridad. En Chile la tenemos dentro de la máxima autoridad, incluso un nivel más abajo dentro de la inspectoría, y hay un general que está a cargo de eso en Carabinero. Pero va por el lado normalmente, y son funcionarios que no pasan de dependencia después, por ejemplo, de la dependencia de la unidad de asuntos internos, y después vuelven a la línea de carabineros, porque imagínate, sería muy complejo, porque si no van a atreverse a poder a tomar siempre acciones si tienen riesgo de después volver bajo el mando de una persona que podría estar siendo investigada. Entonces, estas unidades de asuntos internos tenemos que irlas fortaleciendo. Entonces, ¿qué fortalecimiento hay que hacer? Uno, la dependencia del más alto nivel jerárquico de la institución. Segundo, que los funcionarios se mantengan en esa unidad y que se especialicen en esto durante toda su carrera. Que no pasen de una unidad a otra, de una unidad operativa a una unidad de asuntos internos. Eso no es posible, tienen que especializarse en la investigación solamente. Tercero, que para investigar no dependan de los recursos de las unidades territoriales. Por ejemplo, si hay un en Chile, como nos pasa, que en Carabineros en particular dependen de zona, de los generales de zona.
2: Sí.
0: y por lo tanto, si están investigando algo que pasa en esa zona, dependen de los recursos para movilizarse, para poder acceder a información.
1: Ya, eso no puede ser, digamos.
0: Entonces, claro, eso evidentemente genera debilidades en la investigación. Entonces, lo que se recomienda es una institución, o sea, una institucionalidad que sea paralela, totalmente independiente, con funcionarios que se dediquen permanentemente a esta labor y que tenga recursos asignados desde el nivel central para poder llegar a la región y hacer la investigación, que es una investigación que tiene que hacerse en otra ciudad, por ejemplo, y tener recursos para ir a un hotel, para movilizarse, para ir, no tenga que estar pidiendo a la misma unidad investigada que le dé recursos para poder operativos para poder hacer su concepto.
2: Perfecto. Aquí hay varias ideas, varias propuestas bien concretas. Paz Ciudadana está pensando en esto hace bastante tiempo. Daniel Johnson da la impresión, y con esto podemos hacer avanzar un poco la conversación respecto a, por supuesto, la natural sorpresa, preocupación que causa la detención de un ex fiscal y 13 funcionarios activos de la PDI, sino que también buscar más allá cuáles son las medidas que se pueden tomar, de qué manera esto es una señal de alerta para emprender reformas que efectivamente nos permitan mejorar los niveles de seguridad y atacar el crimen organizado. Daniel, muchísimas gracias.
0: Muchas gracias a usted por invitarme.
2: Muy buenas tardes.
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2: Y nos vamos a revisar los titulares que mueven al mundo, pero antes te recuerdo que las entrevistas de lo que queda del día las puedes escuchar si te suscribes al podcast del programa que se llama tal cual, lo que queda del día. Ahora sí, vamos con la información del mundo.
4: Es un tremendo descubrimiento que voy a compartir con todos ustedes.
2: Una tumba preincaica fallada prácticamente intacta en Perú. Esta plataforma funeraria está ubicada en la ciudadela de Chanchán y conserva los restos de 38 individuos, pero también objetos de metal, de cobre y de oro. El anuncio en Perú lo hizo el ministro de Cultura, Alberto Bengolea, y los restos funerarios corresponden a la cultura chimú. Y tenemos un nuevo iPhone. La empresa Apple ha lanzado su nuevo modelo, el iPhone Duo, un móvil plegable. Cuando está abierto, ofrece la pantalla más grande que haya tenido un iPhone, promete mejor calidad para videojuegos, para ver películas y además la posibilidad de abrir más de una aplicación a la vez en la misma pantalla dividida. La compañía está apostando por un formato bastante subvalorado hasta hoy en el mercado, pues un porcentaje muy pequeño de personas usa hoy teléfonos plegables o con tapa.
5: Nós simbolicamente chegamos até o destino.
2: Y nos vamos a Brasil, donde entre los actos de campaña de cara a las presidenciales, el hijo del expresidente Jair Bolsonaro recreó el momento en que un hombre con problemas mentales atacó a su padre en la presidencial del 2018. Bolsonaro, hijo, intenta llegar al poder mientras Jair, el padre, se encuentra en prisión por intento de golpe de Estado en Brasil.
5: Está preso y los bandidos están soltos. Estão governando o Brasil.
6: Here's my promise. If the Republicans win the House of Representatives and the United States.
2: En Estados Unidos, el presidente propone entregar $5,000 a todo adulto del país si su partido, el Partido Republicano, gana la mayoría en la Cámara y en el Senado en las próximas elecciones. Donald Trump hizo el anuncio en el llamado Trumpalooza, una convención organizada para movilizar el voto de sus partidarios. Las elecciones van a determinar con qué Congreso gobernará Trump durante la segunda mitad de su periodo. Y sobre la oferta de los 5.000, no está claro de dónde podría sacar la plata, cómo impactaría en la inflación, cómo afectaría en el millonario déficit fiscal que tiene hoy Estados Unidos. Y por supuesto, tampoco se sabe ni siquiera si sería legal.
6: Caveat I have is that the dividend that we're making must be spent.
7: 3, 2, 1. He's possibly the greatest living inventor.
2: Y como un documental terrorífico, brutal, se está describiendo Musk, la historia de Elon Musk, que debutó en el Festival de Cine de Venecia. El billonario ha amenazado a los productores de la película, al director, pero la cinta asegura, entre otras cosas, que el empresario manipuló las últimas elecciones presidenciales de Estados Unidos y que financia a grupos de derecha en distintas partes del mundo, de acuerdo a su director, simplemente porque estos grupos son más fáciles de manipular. Pero esa es solo una de las muchas denuncias de una película que dura 4 horas.

cumplen 30 años de las Spice Girls, el grupo británico, y hay cierta decepción, porque se pensó, a partir de un mensaje que se publicó en redes, que el grupo volvería a salir de gira, que volvería a estar en vivo. No lo hará. Lo que sí hará será relanzar una colección de canciones y material de sus primeras grabaciones. En los años 90, las Spice Girls se convirtieron en el grupo de mujeres más exitoso en la historia de la música popular. Y su música es parte de los titulares que mueven al mundo.

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1: Y nos vamos a la información del minuto a minuto. Está el periodista Mariano Reyes acompañando al presidente José Antonio Kast y nos entrega la información a esta hora desde Concepción. Muy buenas tardes, Mariano.
2: ¿Cómo estás, Paula? Muy buenas tardes. Ustedes escuchan de fondo todo el ruido que hay en la Plaza de la Independencia de Concepción. Aquí se está inaugurando el Mundial del Rally y estuvo presente en esta ceremonia inaugural varias autoridades, entre ellas el presidente de la República, José Antonio Kast. Se ha querido hacer un acto especial, sobre todo con la presencia de las más altas autoridades del Estado, particularmente el presidente Kast. Estuvo acompañado por el ministro de Deportes, el ministro de Defensa, el gobernador regional del Biobío también estuvo presente, pero cuando se estaba presentando justamente a las autoridades que están aquí en la Plaza de la Independencia, se escucharon algunas pifias incluso cuando se estaba anunciando la presencia del presidente José Antonio Kast. Ahí hubo un trabajo de los animadores de pedir respeto al público presente para poder presentar a las autoridades, insistir harto en que el deporte no tiene color político, por parte de los mensajes que entregaron los animadores para ir calmando un poco el ambiente previo al ingreso del presidente José Antonio Kast. El presidente no entró solo al escenario, no subió solo al escenario, sino que lo hizo con las... Sí, justamente lo hizo el presidente Kast con varias autoridades. Pasemos a escuchar justamente ese momento de la fiesta.
3: Este equipo que me acompaña, que son nuestros ministros. Es un tremendo equipo. Voy a pedir a aquellas que pueden tener una opinión distinta en política, que hoy día estamos aquí por algo distinto. Estamos por el deporte, estamos por Biobío, estamos por Chile. A ustedes les pido que levanten sus banderas, que se sientan orgullosos de que en Chile se realiza por quinta vez.
2: Bueno, así entonces el presidente José Antonio Kast pudo dar vuelta a la situación, porque de todas formas hubo una pifia que se mantuvo constante durante todo su discurso. De hecho, él, antes de empezar con las frases propiamente tal, con su mensaje, sí pidió un saludo a Carabineros de Chile, pidió un saludo también a los jóvenes que están participando en este evento, justamente, y ahí pudo dar vuelta un poco ese resultado. Así que es parte de lo que acaba de ocurrir. Hubo pifias por parte del público al presidente José Antonio Kast, sin embargo, se pudieron controlar de cierta manera. Y hace poco escuchábamos harto el grito de la gente, porque está Arturo Vidal también presente en este rally mundial, así que parte de las personalidades que están todavía aquí en la Plaza de la Independencia de Concepción.
1: Ya, pero un momento, bueno, más o menos complicado ver el presidente que está con, claro, cifras de popularidad más o menos bajitas por estos días, pero él recurre a algunas de las instituciones, por el contrario, con mayores niveles de confianza, por ejemplo, como es el caso de Carabineros. O sea, todo esto dentro de la inauguración del Mundial, que genera bastante interés y, como escuchábamos en tu despacho, Mariano, además mucho interés de las personas en el evento y en las figuras invitadas. Así que te dejamos allí en el sur del país. Muchísimas gracias por el despacho y las líneas abiertas en cualquier momento.
2: Vale, que estén bien. Buenas tardes.
1: Buenas tardes. Nos vamos a la pausa, ya seguimos con más en lo que queda del día en Cooperativa.
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1: Continuamos en lo que queda del día en Cooperativa, donde nos gusta dormir con las luces apagadas, ¿o no? ¿O con algo de luz? Bueno, hay un nuevo estudio que está apuntando a que incluso pequeñas cantidades de luz durante la noche podrían estar asociadas con algunos cambios en el corazón. Es una investigación que se publica en el European Heart Journal y encontró que personas expuestas a más de 3 lux mientras dormían presentaban un mayor engrosamiento de las paredes del músculo cardíaco. Es un nivel bien bajito de iluminación. Es similar al de una habitación donde entra un poco de luz desde fuera. Se estudió a más de 11.000 personas que no tenían enfermedades cardiovasculares y midieron la luz que recibían por la noche con un sensor en la muñeca. Y 3 años después empezaron a analizar sus corazones a través de resonancias magnéticas, y quienes habían estado más expuestos a la luz observaron paredes más gruesas en el ventrículo izquierdo y una menor capacidad del músculo para relajarse durante cada latido. Y esos cambios, con el tiempo, pueden afectar la eficiencia del corazón. Y el sueño es parte de la historia. Entre el 24% y el casi 50% de la asociación observada se relacionó con dormir menos de 5 o 6 horas. O sea, ni dormir poco, ni dormir con luz, porque esos son fenómenos que pueden alterar procesos como la presión arterial, el ritmo cardíaco o la respuesta al estrés. Ahora, el estudio encuentra una relación no está demostrado, no está probado. Pero la recomendación entonces es a dormir más de 5 o 6 horas, si aquello es posible, y dormir en un ambiente oscuro. Apagar las luces innecesarias, reducir el brillo de los dispositivos, que a lo mejor vas a dejar prendidos. Esas pequeñas luces que quedan parpadeando en el dormitorio, quizás sea mejor evitarlas, y bloquear la luz exterior. Y eso también es parte de lo que queda del día.
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1: Continuamos en lo que queda del día y continuamos hablando de la reforma constitucional, que es un debate que se abre de manera más o menos sorpresiva una vez que el gobierno presenta una reforma de seguridad que pasa por una reforma constitucional. Hubo una serie de reacciones que apuntaban tanto al fondo de las reformas que se estaban planteando, ¿no? Y aquí viene la discusión respecto a los visos incluso de iliberalidad. Pero hubo otra discusión que tenía que ver con lo que se estimaba era una conversación ya cerrada respecto a grandes reformas constitucionales después de los dos extensos procesos por los que pasó Chile y los dos que concluyeron con un rechazo a esas propuestas. Pero desde la Universidad Alberto Hurtado se plantea un análisis respecto a lo que ha ocurrido con la cuestión constitucional en los últimos años y entrega un extenso panorama respecto a cómo parece que esa pulsión de cambio constitucional no desaparece, sino que se va transformando. Vamos a conversar con Gonzalo García Pino, que es director del Núcleo Constitucional de la Universidad Alberto Hurtado y está detrás de este estudio. ¿Cómo está, Gonzalo? Muy buenas tardes, bienvenido.
18: Buenas tardes, Paula. Muchas gracias por esta entrevista.
1: Estamos viendo momentos en los cuales el gobierno, y a petición probablemente de partidos del propio oficialismo, de alguna manera le quitó presencia o visibilidad a la discusión sobre la reforma constitucional, ¿no? Y se enfocó en temas más concretos de la agenda de seguridad o aquellos que no pasaban por un cambio en la Constitución. Me gustaría partir preguntándole por esto, que es una cuestión de coyuntura, ¿y cómo nos da algunas señales respecto a lo que ha ido pasando en los últimos años con las cuestiones constitucionales?
18: Bueno, hay una cierta premisa que estaba en la pregunta, en el sentido de decir que los procesos constituyentes y su término y sus rechazos derivaron en el cierre de esta discusión. Nosotros concentramos la mirada en qué es lo que ha pasado con proyectos de reforma constitucional presentados en el Congreso desde que se cerraron estos procesos el 17 de diciembre del 2023. Y nos hemos encontrado con sorpresas no menores y que explican alguna parte de las cosas que están pasando ahora. Durante ese lapso se han presentado 270 proyectos de reforma constitucional, a un ritmo durante el gobierno de Boric de 8 reformas por mes, y durante este gobierno de 9 reformas constitucionales por mes. Obviamente que no es responsabilidad directamente del gobierno, pero sí de sus parlamentarios. Y de esos 270 proyectos que se han presentado, continúan en tramitación 260, y tan solo 4 se han convertido auténticamente en ley. Entonces, y en esta descripción hay un montón de temas. Entonces, realmente la cuestión constituyente en el Congreso vive una realidad que probablemente no es la realidad que tiene la sociedad chilena respecto a un asunto sobre el cual como que no quisiéramos debatir más. Pero hay proyectos, por ejemplo, 68 proyectos para reexaminar el sistema político y electoral, 59 para revisar cuestiones económicas, de propiedad, de tributos, 52 proyectos para seguir debatiendo sobre distintos componentes de seguridad y crimen, 46 proyectos sobre derechos sociales, y etcétera. Hay otros sobre nacionalidad, extranjeros, nuevos derechos. Entonces, ¿qué es lo que podemos ver detrás de este conjunto de cuestiones? Primero, uno podría mirar los casos exitosos. ¿En qué se tradujeron 4 reformas exitosas? 3 bajo el gobierno de Boric y una en este gobierno. prima, voy a decir muy rápidamente de qué, en qué se aprobaron esas reformas. Está la Fiscalía Supraterritorial, que ya está de moda justamente a raíz de una de algunos procedimientos muy muy conocidos del Ministerio Público.
1: Bueno, la detención de un exfiscal, sin ir más lejos.
18: Exactamente, exactamente. Entonces, tenemos una institucionalidad operando ahora, muy recientemente. Tenemos reglas relativas a incorporar a gendarmería como fuerza de orden público, lo cual significó alguna deriva, por ejemplo, de la disolución de todas las asociaciones de funcionarios de gendarmería.
1: Ajá.
18: Y había unos ciertos supuestos detrás de esa dimensión que tenían que ver con quién tenía auténticamente el control de las cárceles, por poner ejemplos precisos. Y después las otras eran algunas medidas procedimentales respecto de las prórrogas en los estados de excepción y una no menor sobre el derecho de sufragio de los extranjeros, que se incrementó el periodo de 5 a 10 años para el otorgamiento de ese derecho. Esas son las exitosas. Los componentes de las exitosas pueden ser interesantes porque al final hay una o dos ideas que priman. Pueden traducirse en dos y hasta seis normas, digamos, pero una o dos ideas. Y eso revela, por ejemplo, qué tipos de reformas están funcionando bien en términos de las ideas que podrían, que se necesitan para avanzar. Estoy pensando, por ejemplo, en nombramientos judiciales. Tenemos una crisis que se arrastra en los nombramientos judiciales que vienen de las acusaciones constitucionales de algunos ministros de la Corte Suprema y Cortes de Apelaciones. Y ahí yo diría que la idea de aprobación está, pero la técnica de la norma tiene una complejidad que impide que esas reformas avancen. En cambio, pareciera, por ejemplo, ahora que puede haber un cierto acuerdo sobre reforma al sistema político, claro, podrían avanzar porque en realidad estas sostenían algunos elementos incompletos, que son apenas dos, digamos. Umbral para la aprobación de los partidos políticos y férrea disciplina partidaria. Alguien podría, y varios critican ese tipo de reforma, pero parece ser que puede encaminarse en estas ideas menores. Sin embargo, esa es una mirada, las reformas exitosas. Lo complejo son todo lo demás, digamos, que están ahí a la vuelta de la esquina y qué es lo que significa en términos de discusión al interior del Congreso. Claramente.
1: Sí.
18: Sí.
1: No, solo es que no quiero interrumpirlo para cerrar la idea porque usted planteaba esto, qué puede significar en el Congreso y quiero ir a eso, pero antes quiero hacer una pregunta que es un poquito más general, porque yo creo que buena parte de la audiencia, o yo por lo menos me quedo con estos 270 proyectos de reforma constitucional que se han presentado, y este es un análisis que Gonzalo García que han hecho después de cerrados los procesos constituyentes. ¿Ese es un número habitual en otros países con los cuales uno se compara? ¿Es esta la norma? ¿Es este el ritmo y la habitualidad con la cual se van presentando reformas a la Constitución en general?
18: No he hecho un estudio comparado que permita verificar todo, cuál es la evolución, pero sí me atrevo a decir varias cosas. Son pocos los países que nos superan en la cuestión constituyente de manera permanente. La constitución mexicana, por ejemplo, o los brasileños. Pero yo diría que en general, incluso en nuestra región, las reformas constituyentes son menores, y para qué decir en Europa, son contadas con los dedos de una mano. La cuestión constituyente siempre son los nervios sensibles de la estructura del sistema político, son las cuestiones relativas a los consensos básicos sobre los derechos. Entonces, cuando uno tiene este volumen de discusiones, realmente lo que está haciendo es tocando estas vértebras de funcionamiento del sistema, las columnas vertebrales de funcionamiento del sistema. Y yo casi diría que estamos abusando claramente del sistema. O sea, el ejemplo de abusos le podría contar muchísimo, porque en realidad basta hacer unas ciertas categorías intelectuales para darse cuenta de esta cuestión. Ya, por ejemplo, hay un volumen.
1: Uh-huh, ¿sí? ¿Sí? ¿Un ejemplo de desabuso?
18: Desabuso, por ejemplo. Muchos proyectos de reforma constitucional cuyo único objetivo es sortear la imposibilidad de presentar esos mismos proyectos como ley. Entonces se presentan, por ejemplo, reformas para incorporar impuestos, eliminar impuestos, para estabilizar los precios de los combustibles, para construir royalty, o propuestas simbólicas para feriados regionales, o incluso, por ejemplo, introducción de plebiscitos concretos para derogar la pena de muerte, para establecer el fin de las AFP, etcétera, pero no el procedimiento de los plebiscitos. O sea, son puntos ad hoc que buscan en el fondo cuestiones reactivas de controversia política.
1: Ya, o sea, usted dice, aquí se están planteando demasiados proyectos de reforma constitucional, o hay que asumir que se están planteando de manera más o menos constante, con distintos objetivos, y en el fondo se están tocando lo que he descrito como las vértebras del sistema, se está abusando de esto. Ahora, mi pregunta es, si son tantos los proyectos y constantes los de reforma constitucional, y la verdad es que uno a la luz de estos datos dice, bueno, qué sorpresa había en que el gobierno presentara la propia si se están presentando constantemente. Pero mi pregunta es, si el cambio constitucional es así de recurrente, ¿es porque entonces la Constitución no nos da espacio para... es una Constitución demasiado acotada? O sea, ¿qué dice de la Constitución? ¿O qué dice de la sociedad? ¿O es una sociedad que está en cambio constante y por lo tanto ninguna Carta Magna da suficiente cuenta de sus constantes modificaciones? ¿O esta es una Carta Magna o hay algo en ella que esté generando estas constantes reformas? ¿O hay algo en el sistema político que parte a reformas constitucionales sin necesariamente... sin que sean necesariamente, digamos, obligatorias o se requieran?
18: Hay de todo, yo diría. Primero hay una cuestión de la cultura política. Los únicos que pueden presentar en este estadio proyectos de reforma constitucional son el presidente de la República o los parlamentarios. Entonces, esto no es un asunto de la sociedad, es un asunto de... el circuito de parlamentarios y del ejecutivo. Entonces eso es una radiografía de la micropolítica sobre lo constitucional que tienen estas autoridades. Entonces ahí hay una primera mirada, que es una mirada en donde la cuestión constitucional viene como degradada, hay que decirlo. Viene degradada en cuanto norma, viene degradada en cuanto idea. Hay muchos componentes en donde se piensa quizás que viene, esto viene sin lugar a duda de los procesos constituyentes, en el sentido de que pareciera que lo constitucional tuviese un poder mágico, entonces esas instalaciones desde la Constitución resuelven asuntos. Pero claramente hay cuestiones que son irrelevantes y que nacen y mueren con la sola presentación del proyecto. Hay, por ejemplo, intentos del control político moral del adversario, presentando proyectos sobre controles de drogas, presentando proyectos sobre inhabilidades respecto de personas con violencia intrafamiliar o con deudas alimenticias, etcétera, etcétera, etcétera. Entonces, no es que esas cuestiones no sean importantes, pero son de orden legal, no es de orden constitucional. Entonces, detrás de esto hay una permanente confusión de objetivos y fines, como por ejemplo probidad y sus mecanismos de control, como uno verifica el control. También hay que decir que esto es un poco una cierta radiografía de el nivel de la política entrampada en cuestiones, yo diría, de un fraccionamiento menor. O sea, ya no son los debates ideológicos de antaño, sino que son el utilizar la Constitución como arma arrojadiza. Y evidentemente que lo que va arrastrando es la devaluación de la propia idea de lo constitucional, eso sin lugar a dudas, y eso genera problemas, porque tarde o temprano hay un deterioro de las reglas.

0: Yo creo que ya la cuestión de tener una constitución para la seguridad que estaba presente en el proyecto de 2023, por decirlo de una manera, ya está completa. Creo que no se sostiene ninguna norma constitucional más, porque la pregunta a esta altura es, ¿qué utilidad tiene alguna norma en este plano? Ya sus utilidades son simplemente para seguir deteriorando las reglas de convivencia. Y voy a ir directamente a mi opinión sobre la reforma planteada. La reforma planteada en materia de estados de excepción rompe los acuerdos que teníamos técnicamente sobre cómo construir un estado de excepción. Nuestras ideas sobre estado de excepción es cómo nos ponemos en escenarios críticos, una guerra, una catástrofe, etcétera, una crisis política, y prevemos de antes las medidas para resolver en esa posición. Entonces, es un escenario de control, de previsión. Y aquí se rompe por una cuestión muy obvia, porque la previsión dice, ¿sabe qué? Esto no es un problema de la sociedad, es un problema de un líder que tiene 240 días para resolver con un set de herramientas sin control. Eso rompe claramente el acuerdo y rompe acuerdos sobre cómo construir estados de excepción, de un derecho de excepción, de un marco de un estado de constitucional y democrático.
1: Y que no deja ser grave, digamos, en esa descripción tal como lo plantea Gonzalo García. Gonzalo, le agradezco muchísimo los minutos con cooperativas. Siempre se nos acaba el tiempo, sobre todo para tratar materias que son complejas, como las constitucionales. Pero le agradezco muchísimo la entrevista, que nos permite mirar en una perspectiva, a mí me da la impresión, no siempre tan presente, la cantidad de proyectos de reforma constitucional que se presentan en Chile, el uso que se está haciendo de estas presentaciones y los efectos que tiene dentro de la Constitución y también en el sistema político. Así que muchísimas gracias.
0: Muchas gracias por poner la mirada en estas investigaciones y vamos a seguir trabajando en este tipo de cuestiones, en independencia judicial, en migración, en derecho. Muy amable, Paula.
1: Seguiremos conversando entonces. Muy buenas tardes.
0: Adiós.
1: Gonzalo García Pino, director del Núcleo Constitucional de la Universidad Alberto Hurtado, en esta revisión de reformas constitucionales post-constituyentes, se contabilizan desde el 17 de diciembre de 2023 270 proyectos de reforma constitucional.
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1: Nos vamos a los cortos en Lo que queda del día. Los puedes seguir a través de las redes sociales de Cooperativa. Y el corto de hoy es la opinión, el comentario de Martín Cáceres, que es director del Nodo de Inteligencia Artificial de la Universidad Católica, respecto a la advertencia de Jacob Coxon, que fue el ingeniero de seguridad de la compañía Anthropic y que apuntó a que el desarrollo de la inteligencia artificial podría matarnos a todos. Esto es lo que dijo Martín Cáceres en Una Nueva Mañana en Cooperativa y están los cortos de Cooperativa también.
3: Tenemos que ser responsables en mantener al humano en el centro, siempre en las decisiones, porque efectivamente se pueden automatizar muchos procesos que pueden hacer que la dignidad humana quede afectada. En el fondo, que la inteligencia artificial actúe para nosotros y no al revés, porque muchas veces pasa eso. Y, por ejemplo, para el medio ambiente, puede pasar que ocupemos toda el agua del planeta para enfriar data centers y los humanos nos quedemos sin agua. Eso es algo que puede pasar, que es distinto al apocalipsis tipo Terminator, pero si es que no ponemos al humano en el centro, podemos tomar decisiones equivocadas que efectivamente pueden ser muy dañinas para la humanidad.
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9: Cooperativa, 7:56 minutos. 7:56 minutos.
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10: Pasamos al último resumen informativo. La ronda de titulares de cierre en lo que queda del día la trae el periodista Álvaro Lozano. Buenas tardes, una vez más.
11: Gracias, Paula. Buenas tardes. En Valdivia y sin actividades de conmemoración por la fecha estará el presidente Kast este 11 de septiembre. Esta tarde enfrentó pifias en Concepción en la inauguración del Mundial de Rally. Extraditado desde Colombia, llegó a Chile Alberto Carlos Mejía, acusado de ser el sicario del rey de Meiz. Y en lo que queda del día, Daniel Johnson, de la Fundación Paz Ciudadana, por el reciente caso de funcionarios PDI y un ex fiscal detenidos, destacó que es parte del funcionamiento de las organizaciones criminales establecer vínculos con las instituciones del Estado. Intentan corromper y en Chile eso está pasando, enfatizó. Para combatirlas, tener una agencia de protección de testigos es una de las recomendaciones, agregó.
10: Así están las cosas, el resumen informativo, los titulares y junto a Álvaro Lozano. Gracias, Álvaro.
11: Hasta pronto.
10: Hasta pronto.
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Ahí está la introducción de una de las canciones más famosas de los 90, que es parte del repertorio de Spice Girls, la banda británica que llegó a convertirse en la primera agrupación de mujeres, solo formada por mujeres, de mayor éxito en la historia de la música popular. Spice Girls cumplen 30 años y hubo alguna expectativa respecto a que volvieran a presentarse en vivo. No será así, pero van a hacer una serie de republicaciones de algún material antiguo, canciones, en fin. La fanaticada está muy decepcionada, pero bueno, así van a celebrar los 30 años Spice Girls. Y con esto despedimos esta edición de Lo que queda del día en Cooperativa. Así es, con música, con ánimo. Gerardo Rodríguez estuvo en la puesta al aire del programa. Estuvo Rafael Pardo en la coordinación periodística y lo escuchaste en los deportes. Francisca Canseco a cargo de la producción. El trabajo siempre es con Cooperativa Podcast. No dejes de escuchar el podcast de Lo que queda del día, hoy en el mundo, con los titulares internacionales y Salud por la Historia. Nos acompaña Cooperativa Deportes, el departamento de prensa de Cooperativa, en nuestra área técnica, con Mario Díaz, Ulises Aldea en las grabaciones. Todos hacemos lo que queda del día. Como siempre, yo soy Pablo Molina en la edición y la conducción.

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3: Día jueves, bienvenidos a la información de los deportes en Cooperativa. Otra jornada de fútbol en Europa, en Sudamérica. Y acá nuestro país ya comienza en la Perla del Norte. Ya te contamos del ascenso, títulos para hoy. Una de las principales novedades en la convocatoria de la selección chilena habló sobre su nominación. La presencia de Leandro Hernández, de Marcelo Morales, el retorno de Marcelino y Paulo Díaz destacan en la lista. En Colo-Colo, dos titulares se entrenaron de manera diferenciada y preocupan de cara al duelo del domingo. Y la Católica, habló Daniel Garnero, esta tarde repetirá el equipo que derrotó a Everton para un partido clave por el Chile 2 ante Palestino. Además, buenas noticias, recupera a un delantero para enfrentar la Copa Chile. Tras 119 años de historia, el Como de Italia debutó en torneos internacionales y con una goleada en la Champions. Bayern Múnich y Manchester United ganaron en sus respectivos duelos.
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0: estos días jueves 10 de septiembre junto a Igor Ochoa. Con fútbol en marcha en el Calvo Ascuñán, se cierra de manera parcial la fecha del ascenso, esta fecha semanal, fecha 25, va a quedar un partido con asterisco 0-0 Antofagasta y Cobreloa, dos minutos del primer tiempo, clásico del norte.
1: ¿Qué ¿Cuál tal, queda con asterisco?
0: El de San Felipe con San Luis de Quillota. Ajá. Que va a quedar derivado para el próximo 26 de septiembre. Ese partido, el equipo de San Luis que se metió en la pelea.
1: Claro, tiene 38, por tanto, la lectura de la tabla va a quedar ahí a medias.
0: Exactamente, perdón, se va a jugar el 30 de septiembre a las 6 de la tarde. El de la fecha 26 se va a jugar antes, el día 26 de septiembre a las 12:30. San Felipe con Copiapó. Y Cobreloa Wanderers se va a jugar el 26 de septiembre a las 15 horas. Esos partidos van a quedar diferidos. El de la fecha 25 se va a jugar el 30 de septiembre. El de San Felipe San Luis se va a jugar después, en el último día del mes de septiembre. Ese partido que va a quedar postergado de esta fecha 25. La 26 comienza el próximo domingo con dos partidos: Magallanes Puerto Montt, San Marcos de Arica Curicó. El lunes, Santa Cruz Recoleta, Rangers de Talca con Deportes Iquique. Hay vendidas 10.000 entradas en el Bicentenario Banazócar para el próximo lunes. Ya solicitaron aforo de 14.
1: Claro. Pagamoya.
0: Se espera toda la gente para el lunes en el multicolor. La hermosa Talca.
1: Gran respaldo de la hinchada de Rangers.
0: Sí,
1: no solo ahora, porque ya empezaron a ganar, sino que nunca los dejaron abandonados.
0: Voy a estar ahí el lunes, pero como público.
1: Sí.
0: Ojalá sea algo positivo.
1: Alguien dijo que el resultado podría marcarlo ustedes.
0: Pero pregunté a los hinchas talquinos.
1: ¿Sí?
0: Sí, me dijeron que sí, que fuera. No me consideran una persona peligrosa.
1: A mí me dieron otra versión.
0: Ah, ¿en serio?
1: No sé.
0: Voy a preguntar mañana entonces.
1: Puede ser producto de los nervios.
0: No, estaré en la zona la próxima semana, así que aprovecho de pasar el aviso. El martes 15, San Luis Antofagasta, Unión Española Temuco. Y decíamos, la fecha se va a cerrar el 26 de septiembre. San Felipe Copiapó y Cobreloa Wanderers, partido que puede ser determinante tal vez para la lucha por el título en el Zorros del Desierto. Se va a jugar día sábado 26 de septiembre, 3 de la tarde, producto de que Wanderers se va el fin de semana con destino a España para disputar la Copa Intercontinental Sub-20 frente al Real Madrid. Gran parte del plantel, por supuesto, es juvenil. Por esa razón se posterga ese partido que puede ser determinante. Veremos cómo le va a Cobreloa, 0-0, 5 minutos del primer tiempo por el ascenso. Está Francisco Caneo, vamos a hablar de la selección chilena. Vamos a escuchar a, tal vez, la principal novedad en esta convocatoria. ¿Cómo estás, Topito?
2: ¿Qué tal? ¿Cómo estás, Rodri? Claro, hablamos de Cristian Bravo, que conversó con Cooperativa, con nuestro amigo Sergio Godoy, que estuvo charlando con él. Y nos cuenta, en primer término, cómo toma esta nominación el tercer arquero de la selección chilena, que va a compartir nómina con Lorenz Vigourou, con Brian Cortés. Y esto es lo que nos dice.
3: La verdad, un momento muy emocionante, fue un sueño cumplido desde ya muchos años que lo venía buscando. Son hartos años de sacrificio, mucho trabajo que no se ve detrás de fin de semana. Y nada, muy contento por la oportunidad y espero sea la primera de muchas.
2: Bueno, un arquero que peleó con Odriozola al puesto en un minuto, luego fue teniendo espacio dentro del primer equipo de Huachipato. Y que finalmente se queda con el arco del cuadro de Lucina, donde hoy día finalmente es el guardián de ese pórtico. Le preguntaron sobre su sueño, si era vestir la camiseta de la selección, y esto nos dice.
3: Yo desde chico soñé que iba a llegar a la selección, y hoy día cumplirlo de esa manera es un sentimiento muy lindo. No tengo palabras para expresar lo que estoy sintiendo en este momento. Ahora enfocarse en que salga todo bien y celebrar con la familia más que todo.
2: La palabra de Cristian Bravo en esta conversación con Cooperativa Rodri, pero también habla sobre el nivel de estos amistosos. Recordemos que Chile el 26 va a enfrentar a Canadá, el 29 a Estados Unidos y al 6 de octubre a la selección mexicana. ¿Cómo analiza estos amistosos? Esto nos cuenta el arquero de Huachipato.
3: Sí, una convocatoria muy linda, nos vamos a encontrar con jugadores de la elite que están a otro nivel. Va a ser una competencia muy muy gratificante y nos va a servir, por lo menos a mí, yo creo que a todos los jugadores, para crecer más.
2: ¿Cómo, no? Ahí la palabra de Bravo.
0: Sí. ¿Está peleando con alguien o no?
2: Sí, con verdad. Nuestro amigo. Al otro lado.
0: Ah.
2: ¿Ustedes lo están viendo, yo no? Pero está bien. Ahí está la palabra de Bravo.
0: Ya. Igor, bueno, sí. ¿Qué le pareció esta convocatoria de Cristian Bravo, el arquero de
1: Bueno, hay que darle una lectura a los méritos de Bravo, porque cuando se lesiona el titular, Odriozola, bueno, se pensaba que podía jugar Mella.
0: Exacto.
1: Y bueno, este joven se ha ido consolidando, muestra virtudes y a mí me parece que es un gran proyecto. Evidentemente va a una gira, quizás no le toque jugar, pero desde ya se sitúa en un escenario distinto y está muy bien.
0: Sí. Bueno, decía usted, arquero que se terminó consolidando, tal vez no estaba en la planificación inicial, era el tercer arquero de Huachipato en el plantel.
2: Y claro.
0: Mella había jugado el Mundial Sub-20, había tenido participación en primera.
1: No, y digamos, la inquietud era reemplazar a Odriozola. Se cumplió en ese sentido, que claro. El equipo no haya caminado últimamente no es tema del arco. Entonces, yo creo que todo le va a servir a él para ir madurando y es muy positivo que asumen todo arquero.
0: Jugó el otro día muy bien frente a Colo-Colo, recordemos, en el empate 0-0, y ha sido titular en la escuadra de Huachipato con 20 años. Cristian Bravo, nacido en Talcahuano, de la cantera acerera a Pancho Cano. Nos queda una más, ¿cierto?
2: Sí, porque también habló de cómo quiere ir permaneciendo dentro de este ciclo de la selección chilena. La idea es que no sea algo fugaz, sino que sea algo permanente, y así también lo expresa el propio arquero de la Usina.
3: Sí, como dices tú, esto te invita a seguir creciendo, a seguir mejorando, significa que estás haciendo las cosas bien, entonces por eso no hay que relajarse, sino hay que seguir trabajando el doble, el triple, para quizás llegar más lejos aún en la carrera. Así que nada, seguir trabajando de la misma forma que se viene haciendo.
2: La palabra entonces del guardameta de la selección chilena, que recordemos, reemplaza con respecto a la última nómina a Tomás Guillier, que bueno, no viene haciendo bien las cosas en el Montreal, lo vimos ya de manera más expresiva en la goleada recibida frente al Inter de Miami, donde claro, estaba este duelo Messi frente a Alexis, pero también se pudo ver a Guillier y no está teniendo una buena temporada. No venía tan bien, no tuvo opción de atajar en la selección chilena en los últimos encuentros, sí estar dentro de la nómina, pero el ex arquero de la Católica sale entonces de este proceso para el ingreso de Bravo. Más cargado a la Liga Chilena esta nómina, 5 jugadores de Colo-Colo, 1 de Huachipato, 2 de la Universidad de Chile. Tiene un alza con respecto al último ciclo donde Chile jugó frente a Portugal y el Congo.
0: Serán 3 partidos, todos en Norteamérica, 1 en Canadá, en Toronto, 2 en Estados Unidos. ¿Para probar arqueros, tal vez, o no, Igor? Vigor Hugo es el 1, hoy en día.
1: No creo yo. O sea, porque probar es un verbo como decir, a ver qué pasa y no importa lo que pasa. No, ahora sí. Si lo ponen a Bravo, por ejemplo, porque el entrenador tiene una confianza más notoria. Son partidos relevantes porque son selecciones que estuvieron en el Mundial. Probablemente no estén con todos los titulares, no sé. Pero desde ya vienen con un ritmo competitivo fuerte, como sea. Entonces, yo creo que la selección, probar es un verbo que se usa, me parece, en otras circunstancias, algún partido de tono más bajo, quizás un amistoso de esos que...
0: ¿Selección local, tal
1: que
0: vez?
1: Se eligen a veces con rivales con menos pergamino, sí. Lo que no significa que siempre salga bien, pero no es el caso, digamos. Entonces, yo creo que las decisiones están referidas también al resultado. Evidentemente, cuando un jugador está recién llegado, tiene que tener un margen de riesgo, eso es. Porque los otros, los que están consagrados, también, digamos, no están salvados de ninguna crítica. Veremos cómo lo gestiona el entrenador, que por algo hizo esta nómina, en este caso para una fecha más larga de lo habitual.
0: Algo que he leído bastante durante la tarde, Igor, es la ausencia de centrodelanteros natos. solo Ben podría sumar como un 9.
1: ¿Y cuál sería el que...?
0: Por eso le pregunto. ¿Hay alguien
2: Arnaldo
0: que...
2: Castillo. Ese quería muchos.
1: ¿Castillo?
0: Ah, Arnaldo Castillo.
1: Sí. No sé si ha estado en la consideración de del entrenador, digamos. Es un puesto complicado. Sí. No hay en este caso figuras emergentes. O sea, en algún momento se creyó que podía ser también Pizarro, pero ya todos sabemos qué sucedió. Bueno, no te da por ahora. Evidentemente ese nombre que dice que da Caneo, bueno, es un jugador que no está formado en China, no podemos hacer ningún juicio sobre eso, pero lo ideal sería que habláramos de alguien que no fue llamado y que fue, digamos, producto de una artesanía nacional. No sé, no, así era rápida, no veo.
2: O sea, los últimos delanteros han sido Damián Pizarro, Iván Morales.
1: No, por eso
2: uno dice, bueno, han tenido oportunidades de ser titulares en procesos anteriores, de que el medio también les puso mucha ficha, inversión y elogio en su minuto, pero bueno, no han respondido.
1: No, por eso digo, ¿por qué llama la atención si es un déficit que es evidente? Se nota en el torneo.
0: Y hace años también.
1: Sí, entonces. Eso lo tiene que ir analizando el entrenador. Claro, son todas estas pautas de análisis son mucho más relevantes cuando hay un ciclo técnico definido, que no es el caso, porque bueno, Córdoba estará en estos 3 partidos y dejará sus conclusiones para alguien que asoma en el horizonte de manera difusa hasta ahora.
0: Es así. Acá en el chat hay mucha opinión con respecto a la nómina. Oscar Gatica dice saludos. Dice, creo que ya basta con Ben. Necesitamos cabezazo. Y el que lo tiene es el chileno paraguas de O'Higgins, Arnaldo Castillo. Pero bueno, ¿qué me meto ahora? No. Dijera Don Igor. Abrazo.
1: No, es que es bien paradójico el caso de Castillo, porque el año pasado en O'Higgins era un jugador resistido.
0: Suplente además.
1: Y bueno, y él mismo reconoce que sintió esa presión. Bueno, pero este año
0: muy bien.
1: Arregló todos los papeles, digamos. Y claro, tiene esa virtud, juego aéreo, que es.
0: Cabecea muy bien.
1: Que eso es un factor. Pero especulamos sobre bases que realmente son muy, muy propias de los que estamos afuera, porque adentro no sé si el entrenador lo tuvo en cuenta. Porque de hecho si hubiese estado en ese rango de posibilidad, no tenía mayores competidores en la especialidad. Tampoco sé si al entrenador actual le interesa un 9-9. Entonces, vamos viendo, como se dice siempre.
0: Vamos viendo. Sepsi acá en el chat dice, estamos bien con los arqueros Bravo, Maureira, ambos 1,92 m, jóvenes, buenas condiciones. Mariana, saludos para ella, concuerdo. Yo llevaría a Arnaldo. Hubiese llevado a Montes y a Popín Castro para ver nuevos jugadores. Pero son deseos de uno, no del entrenador. Héctor Calvo, Cristian Quintanilla, nos saludan a esta hora. Boutros también, siempre aparece. Manuel Matus, Rodrigo Acosta. Todos, abrazo. Ah, Héctor Calvo dice, y Pastran. Sí, convocable. Alguna vez estuvo en una selección, Pancho, si no me equivoco, en algún microciclo, tal vez.
2: No, y en clasificatoria me parece, cuando estaba en Argentina lo llamaron, no recuerdo bien, pero ahora está entre los candidatos, lo mismo que Madrid, mucho también del pueblo colocolino echa de menos la nominación de Madrid, pero vamos a ver en qué está pensando el técnico también, que va a empezar su trabajo la próxima semana.
0: Muy bien, la próxima semana empiezan los trabajos de La Roja ya de cara a esta fecha FIFA XL, que dura prácticamente 15 días, donde Chile va a jugar 3 partidos. Estuvo Pastrán en una convocatoria microciclo sub-23 a finales de 2022, también en nóminas de las clasificatorias, pero sin ver minutos. Pues el dato ahí sobre este jugador, nació en Argentina, pero con nacionalidad chilena. Francisco Caneo, un abrazo y bueno, que se conecten para el loto después.
2: Sí, aquí Rodrigo Igor, paseo huérfanos, un aroma a ganadores hoy, a ganadores en el loto.
0: Sé que es otra cosa.
2: No, aroma a ganador, hoy día más de 5.500 millones a repartir.
0: Abrazo, Francisco Javier.
2: ¿Qué pasó?
0: No, nada.
2: Ah,
0: es que hay aromas. Aroma en el centro.
2: Poder hecho otra analogía, cualquiera otra. Se me ocurrió, iba pasando y... Se me ocurrió. Nada. Un abrazo.
1: Siempre va pasando caneo, ¿eh?
0: Sí, a completos ahí en el Fernández Concha, por ejemplo.
2: Sí, llegando ya. Ya pasé por Matías Cauciño, derechito, no entré, sí.
0: Ya. Chau, nos vemos mañana. Chau. Cuídate. Pancho Caneo contándonos de la selección chilena. Ya estaremos con la información de Colo Colo junto a Maximiliano Videla. 0-0 Antofagasta y Cobreloa, 17 minutos del primer tiempo. Se juega en el Calvo y Bascuñán, fecha 25 del ascenso. Maximiliano Videla, en la información del cacique, ¿cómo estás?
4: Rodrigo Contreras, ¿qué tal? Aquí estamos, averiguando. Porque claro, quedó la duda a las 14 horas respecto de la formación que dábamos, que era con Bimber como lateral izquierdo en una línea de 4, dicho sea de paso. Y claro, preguntaba con justa razón el panel de las 14, ¿qué pasó con Diego Ulloa? Entrenó diferenciado el formado en Colo Colo, el ex Unión La Calera. Problemas musculares, según nos cuentan desde el Monumental, tiene a Diego Ulloa no fuera del partido, pero sí en análisis. Van a ver cómo evolucionan los próximos días para ver si es que puede ser al menos parte de la nómina el lateral izquierdo, que como ya sabemos ha venido siendo titular prácticamente toda la temporada con Fernando Ortiz. Se suma a Jonathan Villagra, uno que había logrado entrenar normal, o uno imaginaba que estaba entrenando normal durante la semana, pero claro, cuando llegaron las prácticas de fútbol en el día de hoy, no lo quisieron arriesgar y lo dejaron entrenando aparte junto a Diego Ulloa. Así que a dos días del partido con Deportes Concepción, Fernando Ortiz tiene esas dos dudas: Jonathan Villagra y Diego Ulloa. De los dos, Ulloa con más chances de llegar, pero por lo pronto no lo arriesgan ni siquiera a hacer fútbol.
0: No, pues tiene margen Colo Colo. A mal le han respondido los reemplazos. Aunque se enojen los perritos.
1: Pero.
2: Increíble.
4: Pero me gusta más Ulloa que Bimber.
0: Puede ser. Cuando dije Bimber, se enojaron.
1: ¿Te has fijado que los despachos a esta hora son casi siempre caninos?
0: Es que salen a pasear a esta hora. Sí.
1: No,
0: me refiero a Maximiliano. No, a los perritos. Yo a mi perrito lo saco a pasear a esta hora, por ejemplo. Entonces, ¿ya? Buena hora. A eso me refiero, claro. A lo general.
4: Y este es un condominio bien canino, entonces ahí ya me metí adentro.
0: Fue a tomar aire.
4: Claro.
0: Y no resultó.
4: Claro, lo pagué caro.
1: Sí. No, ciertamente, siempre un entrenador cuando afronta una ausencia determinada, y más aún jugadores que son referenciales como Vidal, bueno, tiene que acomodar las fichas, pero en este caso, a esta altura del torneo, ya hay respuestas que están más o menos garantizadas. Esto no significa que el partido contra Deportes Concepción no tenga riesgo específico, porque también el rival puede ofrecerte estímulos distintos, no tiene por qué ser igual que los adversarios anteriores. Uh-huh. Pero bueno, tiene ese margen de plantel.
0: Bien, veremos si aparecen el próximo domingo como titulares ambos o uno de los dos, Maximiliano. ¿Qué más con el cacique?
4: Repasemos un poco el once que entrenó hoy día en el Estadio Monumental, que es con Bocini en el arco, con el arquero caboverdiano, que repetiría entonces frente a Deportes Concepción, con Jason Rojas cargado a la derecha, con Iván Román como central por la derecha, acompañado de Joaquín Sosa, ese sí se alcanza a recuperar, Eric Bimber, como decíamos, al costado izquierdo, mitad de cancha para Álvaro Madrid, Víctor Felipe Méndez y Lautaro Pastrán, para ya dejar en delantera a Marcos Volados, otra de las grandes novedades que trae este once, junto a Maximiliano Romero, suspendido aún Correa, segundo partido, y Leandro Hernández.
0: Ya pues, esa es la oncena entonces que trabaja Fernando Ortiz para el domingo. Marcos Volados aparece ahí como alternativa después de su recuperación.
1: Bueno, remate de campeonato ha tenido.
0: El del 2024, por eso. Inolvidable.
1: Yo me guardaría quizás algún margen para la formación definitiva, porque puede ser que un contravolante saque uno más ofensivo, pero bueno, es muy especulativo esto respecto del partido que a lo mejor imagina Ortiz, que pensará en un rival muy recogido. Uh-huh. Vamos a ver.
0: Veremos cómo lo plantea el Nano Díaz el domingo en el Monumental con transmisión de Cooperativa Maxi.
4: Sí, escuchemos a Bocinha, perdón, a Bocinha. Escuchemos a Moza hablando sobre Bocinha, sobre el arquero caboverdiano, que como sabemos está nominado al Guante de Oro, al mejor arquero de la temporada por la FIFA. Escuchemos a Moza. ¿Va a viajar? ¿Va a ir a la ceremonia? ¿Está ilusionado el presidente de Blanco y Negro? Esto dijo hoy día en los homenajes a Mirko Josic.
5: Claro que me gusta, pues me gusta porque creo que es la única vez que nosotros vamos a tener en la elite mundial el logo de Colo-Colo a través de un jugador que ha sido designado. Entonces para mí me llena de emoción, me llena de orgullo que Colo-Colo, el indio Colo-Colo, esa insignia tan grande en Chile, también sea tan grande en el mundo entero.
6: ¿Va a Londres, no? ¿Va a Londres? ¿Va a Londres?
5: Sí, es posible, puede ser, puede ser. Vamos a conversar con Bocinha.
4: Tiene ganas de viajar el hombre. Tiene ganas de viajar a Aníbal Moza a ver si es que Bocinha sorprende a todos y se termina quedando con ese premio.
7: Veremos, está difícil. Pero están todos los cracks. Pero igual va. Ahí va a estar.
8: Sí, estar ahí ya es un premio.
7: En el escenario mayor.
8: Yo creo que Moza va.
7: Sí.
8: Me la juego.
0: Es el 26 de octubre, si no me falla la memoria, Maxi.
4: Sí, 26 de octubre, falta un poquito más de un mes, así que vamos a ver si es que Aníbal Moza viaja junto a su arquero.
0: Estaba viendo si coincidía con algún partido Colo-Colo, con Palestino en la Cisterna. Claro, es día lunes, generalmente, lo del Balón de Oro, así que yo creo que de más que alcanzarían a llegar ambos para esa ceremonia. ¿Algo más con el cacique, Maximiliano?
4: Remarcar los convocados a la selección: Jonathan Villagra, Iván Román, Diego Ulloa, Víctor Felipe Méndez y Leandro Hernández. Ya ellos se van a sumar los juveniles. Bueno, Gabriel Maureira, que ya no es tan juvenil, que va al Oso de Sur, junto a Bruno Torres, Matías Orellana, Vicente Martínez y Justin Cuevas, jugadores que no va a poder contar con ellos el Tano Ortiz.
0: Recordemos que el 16 debuta la selección chilena sub-20 en los Juegos Sudamericanos frente a la selección de Panamá. Luego estará jugando el 18 de septiembre. 14 horas estará jugando su segundo partido frente a Perú y luego el 20 frente a Colombia en fase de grupos de estos Juegos Sudamericanos que se van a desarrollar en Argentina. Maximiliano, un abrazo enorme.
4: Oiga, un gustazo, que estén bien.
0: Chau, chau. ¿Quería preguntar algo?
1: No.
0: ¿Ah?
1: No, es que estoy pensando en la parte emocional de Bocinha, porque le toca un traslado a un país que quizás no estuvo en sus cálculos, tiene que adaptarse, no ha jugado mucho y ahora va a esta ceremonia. En fin, ha sido un año
0: agitado
1: para Bocinha, pero bien para él.
0: Veremos si aparece Bocinha ya en Londres, o sea, sí o sí va a estar, pero Aníbal Moza lo quiere acompañar para esa ceremonia del Balón de Oro que se va a entregar el próximo 26 de octubre en Londres. 0-0 Antofagasta y Cobreloa, 25 minutos del primer tiempo, se juega en el norte. Están empatando sin goles en este clásico, recién un amonestado en Cobreloa. Está dirigiendo Diego Flores, algo común en los últimos partidos del ascenso, ver árbitro.
1: Sí.
0: No, estuvo Garay en Puerto Montt, por ejemplo.
1: Está bien, si el ascenso tiene complejidades también, ¿no? Entonces,
0: ¿tiene que ver con el VAR, tal vez?
1: Puede ser.
0: Puede ser.
1: Puede ser que están más habituados a esa relación con el VAR, no tanto como los que estaban en el ascenso, que, bueno, eran ellos y nada más.
0: 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Fue presentado Iván Morales en Independiente. Maxi Gutiérrez, un ex rojo, llegó a Rusia. Detalles a continuación con Simonay.
9: Iván Morales fue presentado oficialmente como nuevo refuerzo de Independiente de Avellaneda. El delantero nacional vivirá un nuevo desafío en el fútbol argentino tras su paso por Sarmiento y Argentino Juniors, sumándose a préstamo al rojo y prometiendo entrega total desde su llegada.
10: La verdad, un club gigante, todos lo sabemos, y la verdad que muy contento de estar acá.
11: Y vengo acá con mucha expectativa de hacer las cosas bien, de entregarme al 100% por el club. Sé dónde vengo, sé dónde estoy hoy en día parado, y bueno, voy a intentar siempre dar lo mejor de mí para que, bueno, le vaya bien al rojo.
9: El próximo partido de Independiente será este domingo por la novena jornada del clausura, donde se medirá frente a San Lorenzo a las 19:15 horas. En tanto, en el fútbol internacional se confirmó un gran salto para una de las proyecciones del fútbol nacional. Maximiliano Gutiérrez llega al viejo continente tras concretarse su paso desde Huachipato al Dinamo de Moscú por una cifra millonaria. El extremo de 22 años firmó su vínculo en una operación que bordea los 7 millones de euros. El posible estreno del joven atacante con el equipo ruso podría ser este mismo sábado cuando enfrenta al Orenburg de Jordi Thompson a las 12:30 horas. Y en España, la quinta fecha de la liga arranca con presencia chilena. El Sevilla de Gabriel Suazo recibirá mañana al Valencia en el Sánchez Pizjuán a partir de las 16 horas.

0: misma hora.
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2: 14 grados. 14 grados en Santiago. Cooperativa. 8:35 minutos. 8:35 minutos.
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4: 0-0 Antofagasta y Cobreloa, 34 minutos del primer tiempo. No hay goles por ahora en la Perla del Norte, en el Calvo y Bascuñán. Esto es por la fecha 25 del torneo de ascenso. Recordemos que a las 21:30 horas se van a jugar dos partidos, uno de Libertadores y el otro de Sudamericana. Independiente del Valle enfrenta a Flamengo en Ecuador por la Copa Libertadores, cuartos de final. Todavía no están oficializadas las alineaciones para ver si aparece Pulgar. Seguramente sí. Y a la misma hora en Cusco, Cienciano, frente a Montevideo City Torque. Uno de los grandes equipos de esta Copa Sudamericana, el Cienciano, el señor Melgarejo.
5: Claro, y ellos buscan hacer diferencia cuando arrancan de local en la altura y dejarle la tarea complicada después a los visitantes. Ay, vamos a ver si... Pero tiene buen equipo, o sea, sí. Porque la altitud es siempre la misma, pero otras veces no ha sido tan eficaz.
4: Eliminó a Lanús y a Botafogo, recordar.
5: Claro, ¿no? Y juegan directo y los delanteros han andado bien, pero veremos.
4: Y un entrenador muy particular.
5: Sí,
4: cuando terminó polémico, el partido con Botafogo.
5: Sí, pero dijo que ahora se estaba haciendo asesorar la parte psicológica para no ser tan agresivo. Pero que una vez había goleado y le pregunta, ¿y cómo mejorar la parte ofensiva? Con eso se levantó y se fue.
4: Exacto, me acuerdo. Ah, fue el partido con Lanús. Ese partido fue cuando se enojó el señor Melgarejo, el técnico de Cienciano.
5: En el anterior, pero bueno, no importa, pero así fue.
4: 21:30 van a jugar peruanos y uruguayos por la Copa Sudamericana. 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Está el Seba Aguilar para hablarnos de la Católica. Hoy estuvo Daniel Garnero conversando con los medios de cara a un partido clave, trascendente, Sevita, frente a Palestino. ¿Cómo estás?
6: Todo bien, Rodri, Igor, ¿cómo están? Exactamente, porque la Católica se está preparando para este duelo en el Municipal de la Cisterna el día sábado a las 20 horas con arbitraje de Cristian Garay, donde la Católica nuevamente enfrenta a un rival directo por la lucha por el Chile 2. Ese es el principal objetivo que tiene la Católica de aquí al cierre del año. Ya jugó ante Everton de Viña del Mar la semana pasada, que también estaba entreverado en esa disputa. Dejó atrás en la Católica a Everton, pero se metió Palestino y ahora es el nuevo rival que tiene que enfrentar la UC. Daniel Carrero definiendo algunas posiciones, como por ejemplo el reemplazante del Genomena, que nuevamente será el Simbi Cuevas, y también hoy por lo menos entrenando con Diego Corral en la delantera en desmedro de Clemente Montes. Así lo ha dispuesto por lo menos el entrenador, que estaría repitiendo el once que enfrentó al cuadro viñamarino la semana pasada. Lo decíamos, el objetivo es el Chile 2, pero durante la semana hemos escuchado declaraciones de los jugadores de la Universidad Católica hablando de no bajar los brazos en la pelea por el título a pesar de la distancia que tiene Colo-Colo en la tabla de posiciones. Lo dijo Agustín García Basso, lo dijo también Gary Medel. Bueno, ¿qué piensa Daniel Guerrero sobre la mentalidad de su plantel? Esto es lo que dice el técnico de la Católica.
7: Yo quiero ganar el próximo partido. Y después, obviamente, que estamos en una situación que dependés de lo que pase en otros lados. Pero nuestro objetivo es agarrar más seguridad, más confianza, que el plantel vuelva a su nivel óptimo. Y después que pase lo que tenga que pasar. Ya ahí, al no depender de vos, obviamente que mientras se den los números, esto es fútbol y nada es imposible. Puede pasar cualquier cosa. Es un montón, es un montón. Es casi imposible, es casi imposible. Pero en algún momento habrá pasado.
6: En algún momento habrá pasado, dice Daniel Carnero, respecto a la posible remontada de la Universidad Católica a 8 partidos del final y con 14 puntos de distancia de Colo-Colo. Sepamos también sobre lo que opina Daniel Carnero respecto a las lesiones. Nuevamente otro jugador por el quirófano, como es el caso del que nomena ayer. Es algo que se ha venido repitiendo durante el año. ¿Lo asocia a algún factor en común el técnico de la Católica o simplemente a la mala suerte? Esto es lo que dice el técnico de los...
7: Son esas desgracias deportivas que pasan, y lamentablemente a nosotros en este año nos pasó mucho. Por distintos motivos y eso nos achicó el plantel. Teníamos un plantel amplio, competitivo, pero por distintos motivos fuimos teniendo muchos inconvenientes en ese aspecto. Y Gary, estamos tratando de que se ponga la mejor manera posible. Tuvo algunos inconvenientes físicos, algunos que otros más personales. Tratar de barajar y dar de nuevo, y está empezando a incorporarse en los entrenamientos y nos pone muy contentos. Ojalá que sea lo antes posible, pero sí, lo que va a hacer es que esté 10 puntos. No queremos que Gary, por querer estar, esté antes, que se ponga 10 puntos, y ahí vamos a meterlo o no en la cancha.
6: Sí, hablaba también sobre el caso de Gary Medel, que bueno, lo escuchamos durante la semana en conversación con TNT. Se ha mezclado este tema de las lesiones también con algunos problemas personales, y es por eso que Daniel Garnero le va a dar su tiempo al bicampeón de América para que vuelva a estar en condiciones, y lo va a tratar con calma el tema de Gary Medel para volver a considerarlo en la citación.
5: Ya, entonces la oncena...
6: La oncena, con Vicente Bernedo para el día sábado, con Sebastián Arancibia, Branco Ampuero, Agustín García Basso y el Simbi Cuevas, Johan Valencia, Fernando Zucchi, Jimmy Martínez en la mitad de la cancha, y en el ataque Diego Corral con Justo Gianni y Fernando Samper.
8: Repite, el once que comenzó jugando el otro día en Viña del Mar.
5: Bueno, pero ya con el regreso de Arancibia, se soluciona una parte de las ausencias, claro. Dicen, no está Mena, va Cuevas a un sector en el que ha estado muchas veces. Bueno, el resto del equipo está dentro de una cierta lógica, creo yo.
8: El tema lesiones.
5: Ese era el punto.
8: Sí.
5: ¿Qué delantero recupera, dice?
6: Hablamos de Juan Francisco Rosell, esto sí, no para este partido, sino que para la Copa Chile, para cuando esté todo detenido por la fecha FIFA y la Católica tenga que enfrentar a Unión La Calera por el torneo de la Copa Chile, va a recuperar a Juan Francisco Rosell. De todas maneras, la Católica no tiene seleccionados, recordemos que hoy día salió la nómina y no había ningún cruzado, así que no va a perder a ningún jugador de cara a ese torneo de año Carmen.
5: Y en ese sentido... ¿Montes no es titular por una determinación nomás?
6: No, es por lo físico. Todavía no está al 100% de la recuperación de la lesión. Recordemos que igual lo apuraron contra Estudiantes.
5: Claro, claro.
6: Que no tuvo una recuperación, por decirlo así, dentro de los plazos ideales, sino que lo tuvieron que ir apurando. Él mismo también apuró porque él quería estar presente. Y bueno, tiene que todavía terminar de recuperarse para estar al 100%.
5: Claro, y seguramente eso incidió también que no lo llamaran, porque evidentemente él, antes de la lesión, estaba en un nivel que, bueno, justificaba cualquier nominación.
8: Sí. Hablaba allí Garnero sobre las lesiones, han sido bastantes. La Católica creo que ha sido la más golpeada con las lesiones de larga data,
5: claro,
8: más de un mes, dos meses, ahora con lo de Mena. Muchos hablan de la cancha también como factor. No sé si será tan así, ¿no?
5: Es que habría que tener el detalle mismo del momento de las lesiones, no, no me consta. Además, el entrenador no aludió a eso, digamos.
8: Además, no es el único equipo que juega en sintética. Audax no tiene la misma problemática, por ejemplo.
6: O y Calera. En teoría es la mejor sintética de todas.
8: Claro.
6: Así
8: claro.
6: Lo firma la Católica.
5: Claro. Bueno, pero en definitiva está con la chance de pelear por una clasificación a la Copa Libertadores. Bueno, y lo otro es lógico, el jugador nunca se va a bajar de la posibilidad de alcanzar a otro equipo por mínima chance que tenga, así que va bien.
8: Sí. Partido muy relevante lo del sábado, para Palestino también, está ahí en la discusión.
5: Sí, Palestino otro día ganó un partido relevante, pero estuvo en la cornisa, sí. Tanto porque no aprovechó los penales, como por cierta fragilidad al comienzo del partido, o sea, va a ser un duelo muy interesante.
8: Ya pues, eso con la Católica. Seba, ¿algo más que contar de los cruzados?
6: Eso con la Universidad Católica. Mañana tendrá su último entrenamiento Daniel Garnero, pensando en este duelo ante Palestino, mientras la dirigencia, como mencionábamos a las 14, empieza a trabajar en el tema renovaciones. Vemos que la gerencia deportiva sigue acéfala, pero hay una secretaría técnica que está trabajando con Javier Purbacer, con Marcelo Peña y también con Francisco Toledo, que es el nuevo analista de datos, gerente en análisis de datos, por lo menos el cargo que se creó para la llegada de Francisco Toledo, que comenzó a trabajar el 1 de septiembre y que comienza a trabajar en el tema renovaciones, que van desde el técnico hasta una larga lista
5: claro.
6: de jugadores, así que hay mucho trabajo por hacer ahí.
5: Porque Mozan, requerido sobre el punto, dijo, bueno, primero hay que definir el conductor, y en este caso no es esa la orden de precedencia en la UC, o sea, primero renovar al entrenador y después visualizar el resto.
6: A ver, en su minuto se lo preguntamos al Tadeo Fugacic, cuando todavía está de gerente deportivo, lógicamente, y la respuesta fue que están contentos con Daniel Garnero, que seguramente iba a haber una conversación con él durante el desarrollo del segundo semestre, pero que ya con la campaña en la Libertadores ya había convencido bastante el trabajo que había llevado el entrenador, así que me parece que hay convencimiento en Cruzados porque continúe Daniel Carnero, sea cual sea el resultado de aquí al final de la temporada. Seguramente una caída estrepitosa o que pierda los 8 partidos, lógicamente que cambie el escenario, pero así como van las cosas, siguiendo su transcurso normal, si la Católica logra una clasificación a Libertadores, lo más probable es que Carnero siga.
8: El Seba Aguilar contándonos novedades de la Católica. Un abrazo, Sebita.
6: Que esté muy bien.
8: Chau, chau. Minuto 46, el primer tiempo en el Calvo y Bascuñán, 0-0 Antofagasta y Cobreloa. No se hacen daños en el clásico. Aparece como titular Eric Pulgar y está confirmada la oncena del Fla en su visita a Ecuador para enfrentar a Independiente del Valle. Aparece ahí en la mitad de la cancha junto a Jorginho, el ítalo-brasileño, en el doble pivote. Carrascal de Arrascaeta.

0: 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El señor Ivo Bay nos cuenta de la jornada de Champions. Lo decíamos durante la tarde, Ivo, tal vez partidos no muy destacados en relación a lo de martes y sobre todo lo de ayer. ¿Cómo estás?
1: Claro, ¿qué tal, Rodrigo, Igor? Una jornada de Champions, la tercera de esta primera fecha de la fase de ligas para concluir esta primera semana de competencia. Claro, con partidos con menos luz en relación a la jornada de ayer, donde aparecieron los principales candidatos. Hoy, sin embargo, claro, podemos destacar ese estreno con goleada que tuvo el conjunto del Bayern Múnich, que con un 5-0 en Alemania derrotó con contundencia y puso sus credenciales sobre la mesa el conjunto alemán ante el Bodo Green, pero claro, en relación a los otros partidos, menos luz en la jornada de hoy, pero resultados igual de interesantes e historias que se van haciendo, como por ejemplo del Como, el equipo italiano que logró la primera clasificación en su historia a la UEFA Champions League, debutó ante un conjunto alemán difícil, siempre como es el Leipzig. En Italia fue triunfo para el conjunto de el Como 1907 por 4-1 ante el Leipzig, con Baturina, Dubicas, Diao, Perrone, para este triunfo del conjunto de Cesc Fàbrega, que viene a ratificar lo que ha hecho en el inicio de la temporada italiana, donde marcha con 7 puntos en el cuarto lugar, para nada despreciable arranque de temporada para un elenco que no está acostumbrado a estas luces de la primera línea, bueno, pero ha sabido responder en este arranque de año. Esto fue lo que dijo el campeón del mundo con España en 2010, que ahora dirige al Como tras este estreno, 4-1 ante Leipzig, en su primer partido en la historia de la Champions League.
2: Y bueno, ya te digo que somos un club muy joven aún, estamos haciendo pasos demasiado rápidos, porque estamos aquí pensando que estaríamos aquí en 5 o 6 años, entonces ha ido todo mucho más deprisa de lo normal, pero hay que adaptarse a todo. Yo soy un soñador, yo he hecho una carrera futbolista gracias a tener, creo, mi fuerza era la mentalidad de querer superarme siempre, porque era lento, no era muy ágil, bueno, tenía un don del pase, del último pase y poca cosa más, pero no, de verdad, y gracias a querer más, y es lo que intento aportar ahora como entrenador a estos chicos, ¿no? Somos uno de los equipos más jóvenes de Europa, con chavales que están empezando sus carreras, e intento pues aportar mi experiencia y también mis valores dentro del club, y ojalá que sigamos creciendo bien.
0: Qué modesto, decía que era lento, ¿no? Sí. Crack Fàbrega, el Barcelona de Guardiola, era un tremendo futbolista, después con Tito Villanoa y en el Arsenal, ni qué decir.
3: Es algo muy muy de astucia, digamos, rebajar tus méritos para resaltar las de los jugadores. No sé, exageró un poquito. Sí,
0: sí, y bueno, meritorio lo del trabajo. Él decía, esto era un proyecto a 5 años. Ascendimos, terminamos cuarto en la Serie A del fútbol italiano, clasificamos a Champions, primer torneo internacional de su historia.
3: Yeah.
0: Y ganan 4-1 bueno, en Leipzig.
3: El arranque, después.
0: Veremos cómo termina.
3: Hay que hacer el trayecto.
0: Pero juega muy bien el equipo. En esta temporada de la Serie A también anda muy bien, derechito.
3: Sí, yo creo que más o menos está en la línea que él busca.
0: Es así. Marcha cuarto, precisamente. 7 puntos, 2 victorias, 1 empate. En el Como, en el inicio de la Liga Italiana. Está Nico Paz, seleccionado argentino, que estuvo en la Copa del Mundo, convocado. El 10 del equipo es Nico Paz. Y Bobay para esta historia del Como. 119 años y está jugando Champions por primera vez.
1: Remodeló hasta su cancha, un pequeño campo que tiene una capacidad para 13.000 espectadores y que no estaba acostumbrado evidentemente a este tipo de exigencia. Tuvo que ser sometido a renovaciones de último momento para medirse ante el rival. Uno empieza a ver el camino del Como y claro, bien complejo tiene el panorama. Ya debutó con el Leipzig, ganando 4-1, tiene 3 puntos adentro, pero con partidos como local va a tener al PSG, va a jugar ante el Manchester United, ante el AEK de Grecia, y después hay que ir a buscar puntos ante el Barcelona, ante el Real Betis, el Feyenoord y el Lens. Bueno, por lo menos por ese camino ya tiene esa primera alegría. Este claro. No, con un triunfo.
3: Ahora,

0: ¿Cuándo se juega la próxima fecha?
1: Después de la fecha FIFA, en mediados de octubre, ¿no?
2: Bueno. Sí. Le queda tiempo. Extra large. Claro, la semana del 13 de octubre.
0: Ya tiene tiempo para gozarlo. El resultado.
1: Barcelona, Betis y el PSG.
2: Bien. Sí, pues. Duro calendario. O sea, como local el PSG, en Italia juega con el PSG, con el United, con el AEK de Atenas y después de visitante con el Barcelona, Betis, Feyenoord y el Lens. Son los rivales de esta fase de Copa de Liga que tiene el conjunto de Cesc Fàbregas.
1: ¿Viste el estadio? Bueno, estabas comentando lo de las refacciones. De fondo el lago de Como.
2: Oh, no, precioso.
1: Y los yates. No.
2: Precioso.
1: Está para ir a vivir allá.
2: Claro, no, y además tuvieron la gentileza, la nobleza de regalarle a los socios que cumplían cierta edad, a los socios más adultos, digamos, que siempre han estado con el club en esta historia centenaria y que no se tenían que perder por ningún motivo este estreno histórico. También tuvo ese gesto el conjunto del Como que logró ganar y dar esa alegría. Ahora hay que esperar para la segunda jornada de la Champions League, que va a arrancar el próximo 13 de octubre, hay que esperar varias semanitas, no se va a jugar la segunda fecha pegada, donde el conjunto de el Como va a tener que ir a Países Bajos para medirse ante el Feyenoord. Eso va a ser el próximo 14 de octubre, a contar de las 13:45. Repasemos el otro resultado de la jornada, Rodri, que claro, no lo decíamos, no tenía tanto lío en relación a las anteriores, pero se jugó igual, y jugó el Manchester United, que ganó 4-0, derrotó a 1. Junto al Como, Saba es uno de los cuatro equipos que debutan en la Champions League. Bueno, distinta suerte tuvo el conjunto del Saba, que perdió 4-0 ante el Manchester United. Ganó el Lens 3-2 al Slavia Praga. También el Bayern Múnich derrotó 5-0 al Bodo Glimt. Y el empate, los dos empates del PSV ante el Shakhtar Donetsk, 1-1, juego que se disputó en Países Bajos. Y el Fenerbahce, que igualó 1-1 frente a la Roma. Y su técnico renunció en la conferencia de prensa. Dijo: antes que me hagan cualquier pregunta, sepan que renuncié. Ya puede estar con la Roma en el conjunto turco. Sí.
0: La hizo corta, como se dice.
1: Sí, y empató con la Roma, o sea, no fue un descalabro. A lo mejor venía mal en la liga local. Andrés Díaz acá en el chat me aporta, según la transmisión oficial, hoy el Bayern Múnich pasó los 900 goles en la Champions en su historia. Uno de los grandes candidatos, obviamente, para quedarse con el título. Olise crack, dice. Solidísimo el Bayern Múnich en esta jornada. Ganó 5-0 al Bodo Glimt, ¿sí?
2: Pero esa historia del técnico del Fenerbahce va a seguir escribiéndose, por lo menos los días venideros. El técnico turco Ismail Kartal, que renunció porque sintió una desmedida reacción por parte de los hinchas en su contra, al borde de la agresión, dijo, como pareció el Toto Berizzo, ¿se acuerda cuando se enojó en Viña del Mar porque lo escupieron? Bueno, más o menos por ahí. Renunció a la conferencia de prensa. El presidente del Fenerbahce se enteró por la prensa de esto, estaba escuchando la radio, como que es esto, y no le aceptó la renuncia. Hay que ver qué pasa con esa historia con el técnico del Fenerbahce, pero está entretenida, pero estaba bien enojado en la conferencia de prensa.
0: Claro, pero ahora
2: ¿qué pasa en la Champions?
0: ¿Cómo lo dejan?
1: Sí. ¿Ah? Los turcos son bravísimos, los turcos.
2: Todos.
1: En todo ámbito.
2: Bueno,
1: y vos ahí. Un abrazo.
0: Ya. Inspirado el despacho. ¿Vio la descripción de paisaje que hizo?
1: Sí.
0: Está bien, igual.
1: Sí. Viviría muy bien ahí en el lago de Como. Lo veo ahí viviendo en el lago de Como. Una ventana.
2: Sí, un relajo muy bonito, idílico.
0: ¿Pero le gustaría el equipo?
1: No creo. Juega en azul.
2: Sí, también. No, sí, pero hijo del rigor, pues maestro, te sabe.
0: No le gustan los equipos. No.
2: Ya vamos para la década.
1: Ya. Abrazo.
2: Un abrazo.
1: Chau, chau.
2: Que estén bien.
1: Nos vamos, 20:56. Gracias a la gente que nos acompañó en el chat, como es habitual. Mañana estamos de vuelta a las 14 y a las 20. 0-0 terminó el primer tiempo. Antofagasta y Cobreloa, lo contamos en la programación de Cobre Tía. Igor, nos vemos. Chau, chau.
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6: En primer lugar, establecemos contacto con Carla Fernández para saber de un homicidio con varios disparos ahí en La Pintana. Carla, buenas noches.
7: ¿Qué tal, Álvaro? Muy buenas noches. Sí, porque es en horas de esta tarde la intersección de calle Pablo Quinto con calle Diego Barros Arana en la comuna de La Pintana, donde un sujeto quien se encontraba en las afueras de una botillería es abordado por al menos tres sujetos quienes estaban dentro de un vehículo, y es ahí donde le percutan una serie de disparos y se dan a la fuga, mientras que la víctima, un hombre de 24 años, llegó hasta dependencias del Hospital Padre Hurtado, en donde, pese a recibir atención médica, terminó perdiendo la vida producto de los impactos. La diligencia fue llevada a cabo en conjunto con la Brigada de Homicidios Metropolitana Sur de la PDI, con el equipo contra el crimen organizado y homicidios de la Fiscalía Nacional.